presentamos versiones ligeramente diferentes de quienes somos, dependiendo del entorno y de las personas en cuya compañía estemos. Quizás tengamos varias versiones de nosotros mismos, en el trabajo, en casa o incluso en línea. Es importante señalar que hay una diferencia entre encajar. A menudo presentamos versiones ligeramente diferentes de quienes somos, dependiendo del entorno y de las personas en cuya compañía estemos. Quizás tengamos varias versiones.

tiene que ver con evaluar la situación y llegar a ser quien se tiene que ser a fin de ser aceptado. Pertenecer, por otro lado, no requiere que cambiemos quienes somos. Requiere que seamos quienes somos. Conocer nuestra identidad divina es esencial para tener un sentido de pertenencia. De lo contrario, dedicaremos nuestro tiempo y esfuerzos a amoldarnos para hallar aceptación en lugares que no respetan nuestra naturaleza eterna, ni están en armonía con ella. Además, el escoger dónde pertenecer puede conducir a cambios en nuestros valores y comportamientos a medida que nos ajustamos a las reglas y normas del grupo. Con el tiempo, el escoger dónde pertenecer influye en quiénes llegamos a ser. En resumen, el aceptar nuestra identidad divina influye en dónde deseamos pertenecer. Y el lugar de pertenencia que escojamos nos lleva a quienes llegamos a ser con el tiempo. Identidad divina. Todos vivimos con Dios en la vida preterrenal. Fuimos creados a su imagen, varón y hembra. Él preparó un plan para que lleguemos a ser como Él. Su plan de felicidad implicaba que viniéramos a la tierra para obtener un cuerpo físico, obtener conocimiento y finalmente regresar a nuestro hogar celestial para vivir con Él en gozo eterno. Dios reveló: "Esta es mi obra y mi gloria, llevar a cabo la inmortalidad y la vida eterna del hombre". Aunque parezca increíble, nosotros somos su obra y su gloria. Aquello nos indica el inmenso valor e importancia que tenemos para Él. Dados los miles de millones de habitantes de la Tierra, a algunas personas les puede resultar difícil aceptar que Dios nos tenga presentes de manera individual. Testifico que Él nos conoce a cada uno de nosotros y que también está al tanto de lo que hacemos, dónde estamos e incluso de los pensamientos e intenciones de nuestro corazón. No solo estamos contados para Dios, sino que también nos ama de manera perfecta. Debido a su amor perfecto por nosotros, el Padre Celestial desea compartir todo lo que tiene con nosotros. Después de todo, somos sus hijas e hijos. Quiere que lleguemos a ser como Él, que hagamos aquello que Él hace y que experimentemos el gozo que Él tiene. Cuando abrimos el corazón y la mente a esa verdad, el Espíritu mismo da testimonio a nuestro espíritu de que somos hijos de Dios. Y sí, hijos, también herederos, herederos de Dios. Diferencias terrenales. En la vida preterrenal, caminamos con Dios, oímos su voz y sentimos su amor. Desde entonces, hemos pasado a la vida terrenal a través de un velo de olvido. Ya no tenemos un recuerdo perfecto de nuestra vida anterior. Las condiciones de este entorno terrenal hacen que sea más difícil percibir nuestra naturaleza divina y el sentido de pertenencia que disfrutábamos en nuestro hogar celestial. Por ejemplo, el centrarnos demasiado en las diferencias genéticas y ambientales puede ser un obstáculo para nuestra conexión con Dios. El adversario intenta aprovechar esas diferencias para apartarnos de nuestro linaje divino en común. Los demás nos encasillan o etiquetan y, a veces, incluso nosotros adoptamos esas etiquetas. No hay nada inherentemente malo en identificarse con los demás en función de las características terrenales. De hecho, muchos de nosotros hallamos gozo y recibimos apoyo de personas con características y experiencias similares. Sin embargo, cuando olvidamos nuestra identidad esencial como hijos de Dios, podemos comenzar a temer o a desconfiar de quienes son diferentes de nosotros o a sentirnos superiores a ellos. Esas actitudes a menudo conducen a la división, a la discriminación e incluso a la destrucción.

0: Cuando recordamos nuestro legado divino, nuestra diversidad aporta belleza y riqueza a la vida. Nos vemos como hermanos y hermanas a pesar de nuestras diferencias. Llegamos a respetarnos y a aprender unos de otros. Nos esforzamos por generar circunstancias de apoyo para que los demás sientan que pertenecen, especialmente cuando sus características y experiencias difieren de las nuestras. Sentimos gratitud hacia Dios por la diversidad de sus creaciones. Si bien la genética y el ambiente influyen en nuestra experiencia en la vida terrenal, no nos definen. Somos hijos de Dios con el potencial de llegar a ser semejantes a Él. Pertenencia por medio de Jesucristo. Sabiendo que afrontaríamos desafíos significativos en la vida terrenal, Dios preparó y envió a su Hijo Jesucristo para ayudarnos a superar esos obstáculos. Cristo ofrece ayudarnos a restablecer la estrecha relación que teníamos con Dios en la vida preterrenal. Como Él explicó, "Yo soy el camino, y la verdad y la vida. Nadie viene al Padre sino por mí." Cristo siempre está dispuesto a ayudarnos. Le pertenecemos a Él y anhela que vengamos a Él. En sus propias palabras, el Salvador promete: "Venid a mí con íntegro propósito de corazón y yo os recibiré." Entonces, ¿cómo venimos a Cristo con íntegro propósito de corazón? En primer lugar, lo aceptamos como nuestro Salvador y Redentor. Reconocemos la grandeza de Dios, nuestro estado perdido y caído, y nuestra dependencia absoluta de Jesucristo para ser salvos. Deseamos que se nos conozca por su nombre, y queremos ser sus discípulos todo el resto de nuestros días. En segundo lugar, venimos a Cristo con íntegro propósito de corazón al hacer y guardar convenios sagrados con Dios. Los convenios se hacen mediante las ordenanzas de salvación y exaltación del Evangelio de Jesucristo que se efectúan por la autoridad del sacerdocio. El hacer y guardar convenios no solo nos une a Dios y a su Hijo, sino que también nos conecta unos con otros. Hace algunos años, estaba de visita en Costa Rica con mi familia y asistimos a la reunión sacramental en una unidad local de la iglesia. Cuando entramos, varios de los miembros nos dieron una afectuosa bienvenida. Durante la reunión, cantamos el himno sacramental con la pequeña congregación. Observamos a los presbíteros preparar la Santa Cena y luego escuchamos mientras recitaban las oraciones sacramentales. Cuando se nos repartieron el pan y el agua, me sentí conmovido por el amor de Dios por cada uno de esos hermanos que guardan sus convenios, al igual que nosotros. No los había conocido antes de esa reunión, pero sentía unidad y afinidad con ellos, pues todos habíamos hecho las mismas promesas a Dios y estábamos esforzándonos por cumplirlas. Cuando hacemos convenios sagrados con Dios y nos esforzamos por guardarlos, comenzamos a experimentar un sentido de pertenencia mayor que el que se puede lograr mediante la afiliación a cualquier grupo terrenal o temporal. Ya no somos extranjeros ni advenedizos, sino conciudadanos con los santos y miembros de la familia de Dios. Reconozco que algunos de nosotros, debido a las circunstancias terrenales, no tendremos la oportunidad de recibir todas las ordenanzas y hacer todos los convenios en esta vida terrenal. En tales casos, Dios nos pide que hagamos cuanto podamos para hacer y guardar los convenios que sí podamos hacer. Luego promete darnos la oportunidad de recibir todas las ordenanzas y convenios que falten en la vida venidera. Él hará posible que recibamos todas las bendiciones que tiene para sus hijos. Llegar a ser como el Padre Celestial y Jesucristo. Dios se regocija cuando sentimos el amor, la unidad y la fortaleza que provienen de un profundo sentido de pertenencia con Él, con su Hijo y con aquellos que lo siguen. No obstante, Él tiene planes mucho más grandes para nosotros. Aunque nos invita a venir tal como somos, su verdadero deseo es que lleguemos a ser como Él es. El hacer y guardar convenios no solo nos ayuda a pertenecer a Dios y a Cristo, sino que también nos confiere el poder para llegar a ser como ellos. Al guardar los convenios relacionados con las ordenanzas de salvación y exaltación del Evangelio, el poder de Dios puede fluir a nuestra vida. Podemos ver la senda de los convenios como una especie de programa divino de aprendizaje. Al hacer y guardar convenios con Dios, practicamos su manera de pensar, comportarse y amar. Poco a poco, con su ayuda y poder, se nos faculta para llegar a ser como Él. Dios anhela que nos unamos a Él y a su Hijo para llevar a cabo la inmortalidad y la vida eterna del hombre. Él nos ha dado a cada uno de nosotros un tiempo en esta tierra, dones espirituales y el albedrío para que los usemos al servicio de los demás. Somos sus hijos e hijas, y Él tiene una obra importante para nosotros. A fin de ser eficaces en su obra, tenemos que estar más pendientes de nuestro entorno y aprender a poner a Dios en primer lugar y, a menudo, a poner las necesidades de los demás por encima de las nuestras. El centrarse en los demás requiere sacrificio personal, pero también añade más significado a nuestra vida y nos brinda gran gozo. Al participar en la obra de Dios, no solo encajamos como miembros de un grupo, más bien nos convertimos en verdaderos copartícipes con Dios y con su Hijo Jesucristo. No hay sentimiento mayor que el de saber que Dios nos tiene la confianza suficiente para obrar por medio de nosotros a fin de brindar la vida eterna a los demás. Tres invitaciones. Para concluir, extiendo tres invitaciones que pueden ayudarnos a obtener un gozoso y perdurable sentido de identidad y pertenencia y permitirnos alcanzar nuestro potencial divino. 1. Los invito a que demos prioridad a nuestra identidad divina como hijas e hijos de Dios. Eso significa que basamos nuestra valía individual en nuestro linaje divino. Procuramos cultivar nuestra relación con Dios mediante la oración y el estudio de las Escrituras, la observancia del día de reposo y la adoración en el templo, y cualquier otra actividad que invite al Santo Espíritu a nuestra vida y fortalezca nuestra conexión con Él. Dejamos que Dios prevalezca en nuestra vida. 2. Los invito a que aceptemos a Jesucristo como nuestro Salvador y a que pongamos nuestro discipulado para con Él por encima de otras consideraciones. Eso significa que tomamos su nombre sobre nosotros y que deseamos que se nos conozca como sus seguidores. Procuramos tener acceso a su perdón y su fortaleza a diario. Hacemos convenios y los guardamos. Nos esforzamos por llegar a ser como Él. 3. Los invito a que participemos en la obra de Dios al ayudar a los demás a venir a Cristo y obtener la vida eterna. Eso significa que ayudamos a los demás a ver su identidad divina y a tener un sentido de pertenencia. Compartimos abiertamente el gozo que hallamos en Jesucristo y su Evangelio. Nos esforzamos por ayudar a los demás a hacer y guardar convenios sagrados con Dios. Buscamos la guía de Dios para saber a quién podemos bendecir y cómo hacerlo. Les prometo que al priorizar nuestra relación con Dios y nuestro discipulado para con Jesucristo, hallaremos gozo en nuestra identidad divina. Obtendremos un sentido de pertenencia perdurable y, finalmente, alcanzaremos nuestro potencial divino. Tomado del discurso Divine Identity, Becoming and Belonging, pronunciado en un devocional de la Universidad Brigham Young, Hawaii, 25 de mayo de 2022.
1: Los poderes del cielo. Las ordenanzas de salvación y exaltación que se administran en la Iglesia restaurada del Señor son mucho más que rituales o representaciones simbólicas. Más bien, ellas constituyen canales autorizados por medio de los cuales pueden fluir las bendiciones y los poderes del cielo en la vida de cada persona. Elder David A. Bednar, del Quórum de los Doce Apóstoles: siempre retendréis la remisión de vuestros pecados. Liaona, mayo de 2016, página 60.
2: El Señor tiene en mente mucho más. El Señor tiene en mente mucho más planificado para ustedes de lo que ustedes tienen en mente para sí mismos. A medida que lo amen y guarden sus mandamientos, pueden recibir grandes galardones, incluso alcanzar logros inimaginables. Russell M. Nelson, presidente de la Iglesia de Jesucristo de los Santos de los Últimos Días. Accomplishing the Impossible, What God Does, What We Can Do, 2015, página 147.
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0: Jóvenes adultos. Desarrollar y mostrar empatía. Por Matthew L. Rasmussen, Departamento de Historia de la Iglesia. El ejemplo perfecto del Salvador nos enseña acerca del poder de mostrar empatía para bendecir a los demás. ¿Qué se obtiene al combinar un avión pequeño con una madre abrumada y un niño irritable? Una situación muy estresante. Desde atrás, a pocas filas, vi cómo se desencadenaba el drama. Fue algo así. Niño, tengo hambre. Madre, bueno, busquemos en mi bolso y veamos qué tengo. Niño, no. Madre, pero ¿no tienes hambre? El niño, dame eso. Madre, ¿te doy qué? El niño, eso. Madre, cariño, no te puedo dar mi collar. Niño, lo quiero. ¿Se lo pueden imaginar? Durante los siguientes 20 minutos, la madre utilizó una variedad de tácticas para tratar de calmarlo. Soborno, distracción, humor, incluso una o dos amenazas leves. Nada funcionó. Es un vuelo corto, me recordé a mí mismo. Ella estará bien. Pero no estaba bien. Su estrés iba en aumento y comenzaba a secarse las lágrimas. Aunque no la conocía, sentí que debía ayudarla y, sin pensarlo, comencé a orar por ellos dos. No fui el único pasajero afectado por la escena. Justo cuando su tensión emocional llegó al límite, otra pasajera acudió en su ayuda. Era una mujer de mucha más edad, que estaba sentada al otro lado del pasillo. Irradiando bondad, se volvió hacia la joven madre, dijo en voz baja algunas palabras tranquilizadoras y le tomó la mano. Eso fue todo y fue suficiente. Las dos mujeres permanecieron tomadas de la mano a través del pasillo durante el resto del vuelo. Aunque el niño siguió dando voces con una intensidad impresionante, su madre parecía serena. Fue un milagro. Empatía y compasión, dos características del discipulado. En nuestro vocabulario moderno, ese milagro tiene un nombre: empatía. La empatía, por definición, es el acto consciente de experimentar de forma vicaria los pensamientos, sentimientos o experiencias de otra persona. Empatía es un término moderno que no se encuentra en ninguna parte de las Escrituras. Pero los lingüistas han señalado que está estrechamente relacionada con la compasión. Como término, la compasión abunda en las Escrituras. La empatía es la capacidad de sentirse identificado con el dolor de otra persona, y la compasión es el acto solidario que surge de esa capacidad. Jesucristo demostró tanto empatía como compasión al ministrar, bendecir, sanar y llevar a cabo la expiación. Como discípulos de Cristo, debemos aprender a sentir empatía y mostrar compasión. Estas se encuentran entre las características que definen el discipulado. Cuando la empatía obra su mayor prodigio, nos ayuda a comprender y luego responder al dolor, la necesidad, el temor o el pesar de otra persona. En el caso de la joven madre, una mujer mayor, que supuestamente tenía décadas de experiencia cuidando de hijos y nietos, pudo brindar consuelo porque ella misma había sobrellevado dificultades similares. En virtud de su propia experiencia, estaba facultada para actuar como consoladora. ¿Qué faculta a Jesucristo para consolarnos? El elder Neil A. Maxwell, del Quórum de los Doce Apóstoles, enseñó: Jesús sabe cómo socorrernos en medio de nuestros dolores y enfermedades, precisamente porque Él tomó sobre sí nuestros dolores y enfermedades. Él los conoce por experiencia propia, con lo cual ha obtenido una comprensión profunda de ellos. Desarrollar empatía y ayudar a los demás. ¿Qué dificultades han sobrellevado por las que hayan desarrollado la capacidad de empatizar con los demás y demostrar compasión hacia ellos? ¿Han sufrido los efectos de la pobreza, el maltrato, la ignorancia, de enfermedades, la negligencia, el pecado o de dificultades de cualquier tipo? Si lo han hecho, probablemente hayan salido de sus sufrimientos como seres humanos más sabios, más fuertes y más comprensivos. En resumen, han desarrollado empatía. Están listos para marcar la diferencia en la vida de quienes sufren. ¿Por dónde empezar? Tengo dos sugerencias. En primer lugar, esfuércense por llegar a ser más perceptivos ante el sufrimiento de los demás. Lamentablemente, es posible estar en compañía de alguien que siente dolor y, sin embargo, permanecer ajenos a su sufrimiento. ¿Cómo podemos llegar a ser más perceptivos? El ejemplo de Jesucristo puede enseñarnos. Después de su resurrección, cuando Jesús visitó a los nefitas, explicó su doctrina y les enseñó su evangelio. Cuando hizo una pausa, miró al pueblo y dijo: «Veo que sois débiles, que no podéis comprender todas mis palabras». Luego, Jesús los invitó a regresar a casa, descansar, meditar en sus enseñanzas y volver al día siguiente renovados y listos para recibir más. Fin de la historia, ¿verdad? Pues no precisamente. La percepción de Jesús se hizo entonces más aguda al examinar el rostro de sus seguidores. Y sucedió que cuando Jesús hubo hablado así, de nuevo dirigió la vista alrededor hacia la multitud y vio que estaban llorando, y lo miraban fijamente, como si le quisieran pedir que permaneciese un poco más con ellos. Y les dijo: «He aquí, mis entrañas rebosan de compasión por vosotros». Al observarlos más atentamente, los vio más plenamente, y eso dio lugar a su respuesta compasiva. En un mundo caído, lleno de personas caídas, no tenemos que buscar mucho para ver lágrimas en los ojos de los hijos de nuestro Padre Celestial. Pero sí tenemos que observar. Al igual que el Salvador, podemos escoger ver a las personas a través del lente de sus necesidades. Y una vez que podemos ver, podemos servir. El elder Ulises Soares, del Quórum de los Doce Apóstoles, señaló que, Al esforzarnos de manera deliberada por incorporar una actitud compasiva en nuestro modo de vida, tal como lo ejemplificó el Salvador, llegaremos a ser más sensibles a las necesidades de las personas. Con esa mayor sensibilidad, los sentimientos de interés y amor genuinos se evidenciarán en todas nuestras acciones. En segundo lugar, ofrezcan el tipo de ayuda que estén especialmente capacitados para brindar. Después de que Jesús percibió las necesidades de los nefitas en abundancia, los invitó a acercarse más. Luego sanó a los enfermos y bendijo a los niños. Hizo cosas que solo el Salvador del mundo podía hacer. Ustedes y yo también podemos adaptar nuestras experiencias y habilidades para atender las necesidades de los demás. No podemos resolver los problemas de todas las personas, pero podemos aligerar la carga de aquellos con cuyos sufrimientos nos podamos sentir identificados. Tal vez no podamos sanar a un leproso, pero podemos consolar al enfermo. Tal vez no podamos sacar a alguien de la pobreza, pero podemos compartir los principios de la vida providente. Compartir alguna comida y donar una ofrenda de ayuno más generosa. Tal vez no podamos perdonar pecados, pero podemos perdonar a los que nos hayan ofendido. Poner la empatía en acción. ¿Qué se obtiene al combinar un avión pequeño con una madre abrumada y un niño irritable? La oportunidad de expresar empatía y compasión. Nuestro avión aterrizó, y la joven madre se bajó con un bolso de mano en un brazo y un niño pequeño en el otro. Resultó que debía alcanzar otro vuelo y estaba a punto de perderlo. La vi entrar en pánico en la pista mientras esperaba su equipaje. Hice un inventario de sus pertenencias: un cochecito o carreola, una silla de bebé para auto, una maleta, un bolso de mano y una bolsa de pañales. Necesitaba ayuda. Mi empatía tenía que transformarse en compasión. Sin detenerme para presentarme, tomé sus muchas pertenencias y le dije: «Yo los llevaré. Usted llévelo a él. Corra a la puerta y yo la seguiré». Ella aceptó agradecida y corrimos por el aeropuerto. Al acercarnos a la puerta, vi a otra mujer suplicando al funcionario de la aerolínea que mantuviera el avión en tierra tan solo unos minutos más. Llegamos sin aliento, pero triunfantes. La joven madre y esa mujer se abrazaron con lágrimas de gozo y alivio antes de abordar. Ese pequeño acto de servicio no cambió el mundo, pero bendijo significativamente la vida de una hija de Dios que lo necesitaba. Así como ayudó a mi nueva amiga a progresar hacia su destino físico, me ayudó a mí a progresar hacia mi destino espiritual. Escoger la empatía y la compasión me ayudó a llegar a ser un poco más semejante a Jesucristo, y eso me hizo feliz. Sin importar dónde estemos, en el trabajo, en la escuela, en la iglesia o en un avión, podemos ser representantes empáticos del Salvador. ¿A quién desea el Salvador que le muestren compasión hoy?
4: Esta galleta de hojaldre y pistachos es un regalo de agradecimiento. La hizo la familia Cadado, que durante décadas fue propietaria de 3 pastelerías en Damasco. Cuando estalló la guerra, un bloqueo impidió que alimentos y suministros llegaran a su ciudad y empezaron a pasar hambre. En lo peor de esa desesperada situación, Latter-day Saint Charities y algunos valientes trabajadores de Rahma Worldwide comenzaron a servir una comida caliente junto con leche para los niños pequeños. Después de una época difícil, la familia retomó su vida, así como su pastelería, en un nuevo país. Hace poco, llegó a las oficinas de la iglesia una caja de galletas con el siguiente mensaje: durante más de 2 meses nos las arreglamos para obtener alimentos de la cocina Rahma Latter-day Saints. Sin eso hubiéramos muerto de hambre. Por favor, acepten este pequeño símbolo de gratitud. Pido a Dios Todopoderoso que los bendiga en todo lo que hacen. una galleta de gratitud y reconocimiento, y es para ustedes. Para todos los que oraron después de ver una historia en las noticias, los que se ofrecieron como voluntarios cuando no resultaba conveniente, o que donaron al fondo humanitario confiando que serviría para algo bueno, gracias. La Iglesia de Jesucristo está bajo mandato divino de cuidar de los pobres. Es uno de los pilares de la obra de salvación y exaltación. Lo que era verdad en los días de Alma también lo es para nosotros. Y así, en sus prósperas circunstancias, no desatendían a ninguno que estuviese desnudo o hambriento, sediento o enfermo, o que no hubiese sido nutrido, y no ponían el corazón en las riquezas. Por consiguiente, eran generosos con todos, ora ancianos, jóvenes, esclavos o libres, varones o mujeres, pertenecieran o no a la Iglesia, sin hacer distinción de personas si estaban necesitadas. La Iglesia responde de muchas maneras a este mandato. Por ejemplo, la administración que realizamos en la Sociedad de Socorro, los quórums de sacerdocio y las clases, el ayuno y el uso de las ofrendas de ayuno, las granjas y las plantas de envasado, los centros de bienvenida para migrantes, los programas de ayuda para personas encarceladas, la labor humanitaria de la Iglesia y la aplicación Just Serve, que pone en contacto a los voluntarios con las oportunidades de servicio. Todos esos recursos, organizados por medio del sacerdocio, hacen que cada aportación tenga un gran impacto y magnifican las cosas que hacemos como discípulos de Jesucristo. Los profetas son responsables de todo el mundo y no solo de los miembros de la Iglesia. Conozco por experiencia propia que la primera presidencia asume esa responsabilidad con devoción. A medida que las necesidades aumentan, nos han pedido que aumentemos de manera considerable nuestro compromiso humanitario. A ellos les importan tanto las grandes tendencias como los pequeños detalles. Hace poco les mostramos una de las batas protectoras que Beehive Clothing confeccionó para su uso en los hospitales durante la pandemia. Como médico, el presidente Nelson manifestó gran interés. No solo quiso verla, quiso probársela, revisar los puños, el largo y el modo en que se ataba la espalda. Luego nos dijo con emoción en la voz, cuando se reúnan con las personas durante sus asignaciones, denle las gracias por sus ayunos, ofrendas y suministración en el nombre del Señor. A petición del presidente Nelson, paso a darles un informe del modo en que la Iglesia de Jesucristo está respondiendo a los huracanes, terremotos, desplazamiento de refugiados e incluso la pandemia, gracias a la bondad de los santos de los últimos días y de muchos amigos. Aunque los más de 1.500 proyectos relacionados con el COVID-19 fueron ciertamente el foco principal de la ayuda de la Iglesia durante los últimos 18 meses, también se respondió a 933 desastres naturales y crisis de refugiados en 108 países. Las estadísticas no reflejan toda la realidad. Permítanme compartir 4 breves ejemplos que ilustran una pequeña parte de lo que se está haciendo. Dikie Mpudiyi es una joven sudafricana de 16 años que perdió a sus padres y se quedó a cargo de 3 hermanos pequeños. Siempre fue difícil encontrar comida, pero las cuarentenas y la escasez de suministros a causa del COVID hicieron que fuera casi imposible. Pasaban hambre y subsistían gracias a la generosidad de sus vecinos. En agosto de 2020, Dikie se sorprendió cuando alguien llamó a la puerta. Al abrir, vio a 2 desconocidos. Un representante de la Iglesia de la oficina del área en Johannesburgo y un funcionario del Departamento de Desarrollo Social de Sudáfrica. Las 2 organizaciones se habían unido para llevar alimentos a familias necesitadas. Y Dikie sintió un tremendo alivio al ver la cantidad de harina de maíz y alimentos que se compraron con fondos humanitarios de la Iglesia y que la ayudaría a mantener a su familia hasta que llegara el paquete de ayuda del gobierno. La historia de Dikie es una de entre muchas experiencias que han tenido lugar en todo el mundo durante la pandemia del COVID, gracias a sus contribuciones consagradas. Todos hemos visto las imágenes en las noticias de miles de evacuados saliendo de Afganistán. Muchos llegaron a bases aéreas o centros provisionales en Qatar, Estados Unidos, Alemania y España antes de continuar hacia su destino final. Sus necesidades eran inmediatas y la Iglesia respondió con suministros y voluntarios. En la base aérea de Ramstein, en Alemania, la Iglesia donó pañales, fórmula, alimentos y calzado. Algunas hermanas de la Sociedad de Socorro se dieron cuenta de que muchas mujeres afganas usaban las camisas de sus esposos para cubrirse la cabeza, porque en medio de la confusión en el aeropuerto de Kabul les habían arrancado sus pañuelos tradicionales. En un acto de amistad que traspasa cualquier barrera religiosa o cultural, las hermanas del barrio Ramstein 1 cosieron las tradicionales prendas musulmanas para las mujeres afganas. La hermana Bethany Halls dijo: "Nos dimos cuenta que necesitaban ropa de oración y cosimos para que pudieran orar tranquilamente". En medio del ejemplo, el siguiente ejemplo demuestra que no importa ni la edad ni la riqueza para ser un instrumento para el bien. La joven Marie Jujac es de la rama Cabayón en Haití. Su casa fue uno de los miles de edificios que se derrumbaron durante el devastador terremoto del mes de agosto. Es casi imposible imaginar la desesperación de perder su hogar. Pero en lugar de entregarse a la desesperación, Yashu increíblemente pensó en los demás. Vio a una anciana en apuros y comenzó a cuidar de ella. Ayudó a quitar los escombros. A pesar del agotamiento físico, se unió a otros miembros de la iglesia para distribuir alimentos y estuches de higiene. La historia de Yashu es solo uno de los muchos y poderosos ejemplos de servicio que llevan a cabo los jóvenes y jóvenes adultos que se esfuerzan en seguir el ejemplo de Jesucristo. Unas semanas antes del terremoto, otro grupo de jóvenes adultos prestaba servicio similar al otro lado del Atlántico. Las inundaciones que arrasaron parte de Europa en julio fueron las más graves en décadas. En Alemania, cuando las aguas retrocedieron, un comerciante de una ciudad a orillas de un río se quedó desolado al comprobar los daños. Ese humilde hombre, católico devoto, oró en oración para que Dios enviara a alguien que lo ayudara. A la mañana siguiente, el presidente Dan Hammond de la misión Alemania Frankfurt llegó a su calle con un pequeño grupo de misioneros que llevaban puestos los chalecos amarillos de manos que ayudan. El agua había subido hasta 3 metros en la tienda, dejando una gruesa capa de lodo. Los voluntarios limpiaron las paredes, quitaron la alfombra y el panel de yeso y lo amontonaron todo en la calle para que se lo llevaran. El comerciante trabajó con ellos durante horas, asombrado de que el Señor hubiera enviado a un grupo de sus siervos en respuesta a su oración y en menos de 24 horas. Hablando de las labores humanitarias de la Iglesia, el elder Jeffrey Holland señaló que Dios contesta las oraciones la mayor parte del tiempo mediante otras personas. Ruego que Él nos utilice. Ruego que seamos la respuesta a las oraciones de otras personas. Hermanos y hermanas, por medio de su ministerio, donaciones, tiempo y amor, han sido la respuesta a muchas oraciones y todavía hay tanto que hacer. Como miembros bautizados de la Iglesia, estamos bajo convenio de cuidar a los necesitados. Nuestros esfuerzos individuales no requieren dinero o viajar a lugares muy lejanos. Requieren la guía del Espíritu Santo y un corazón dispuesto a decirle al Señor, como dijo el elder Ballard, heme aquí, envíame a mí. En Lucas capítulo 4 leemos que Jesús fue a Nazaret, donde se había criado, y se levantó en la sinagoga para leer. Eso sucedió al comienzo de su ministerio terrenal, y él citó un pasaje del libro de Isaías. «El Espíritu del Señor está sobre mí, por cuanto me ha ungido para dar buenas nuevas a los pobres, me ha enviado a sanar a los quebrantados de corazón, a pregonar la libertad a los cautivos y dar vista a los ciegos, a poner en libertad a los quebrantados, a predicar el año agradable del Señor. Hoy se ha cumplido esta escritura en vuestros oídos». Testifico que ese pasaje de las Escrituras se está cumpliendo en nuestros días. Testifico que Jesucristo ha venido para sanar a los quebrantados de corazón. Su Evangelio está para dar vista a los ciegos, su Iglesia para predicar libertad a los cautivos, y sus discípulos en todo el mundo se esfuerzan por poner en libertad a los quebrantados. Para concluir, permítanme repetir la pregunta que Jesús hizo a su apóstol Simón Pedro. Lo acabamos de escuchar. ¿Me amas? La esencia del Evangelio se encuentra en el modo en que respondemos a esa pregunta. Y apacentamos sus corderos con gran reverencia y amor por Jesucristo, nuestro Maestro. Les invito a ser parte de su glorioso ministerio y ruego que Él nos utilice en el sagrado nombre de Jesucristo. Amén.
5: Bendiciones de la palabra de sabiduría. Todos los santos que se acuerden de guardar y hacer estas cosas hallarán sabiduría y grandes tesoros de conocimiento, sí, tesoros escondidos. Doctrina y Convenios, sección 89, versículos 18 y 19. Riesgos. Sustancias que se deben evitar. drogas ilegales, tabaco, café, té, bebidas alcohólicas. El consumo de 10 gramos, o sea 2.4 cucharaditas de alcohol por día, se relaciona con un aumento del 12% en el riesgo de padecer cáncer de mama. Las enfermedades cardíacas relacionadas con el alcohol causaron aproximadamente 593.000 muertes a nivel mundial. El 18% de todas las muertes pueden atribuirse a una mala alimentación y a un estilo de vida sedentario. Beneficios. 5 bendiciones prometidas. Correremos sin fatigarnos. Salud, sabiduría, tesoros de conocimiento, y el ángel destructor pasará de nosotros. El 80% de los casos de enfermedades cardíacas y derrames cerebrales pueden prevenirse al realizar cambios en el estilo de vida, aumentar los niveles de actividad física y alimentarse de forma saludable. Las personas que comen 8 o más porciones de frutas y verduras al día tenían un 30% menos probabilidades de tener un ataque cardíaco o un derrame cerebral.
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7: El Señor desea que todo hombre joven sirva en una misión regular. No solamente hay que considerarlo un deber del sacerdocio, pero cada joven debería aguardar esta experiencia con gozo en su corazón. No hay nada más importante para los jóvenes. Su educación formal puede esperar. Las becas escolares pueden postergarse y sus vocaciones pueden posponerse. Si aún el casamiento en el templo debe postergarse hasta que el joven haya cumplido una misión para el Señor. No se olviden, señoritas, que también ustedes tienen la oportunidad de servir una misión regular. Yo estoy agradecido de que mi compañera eterna haya servido una misión en Hawái antes de casarse conmigo en el Templo de Salt Lake. Y también por tener 3 nietas que sirvieron en misiones regulares. En la iglesia tenemos muchas misioneras excelentes. El profeta José Smith declaró: después de todo lo que se ha dicho, nuestro deber más importante es predicar el Evangelio.

0: Voces de los Santos de los Últimos Días. Bautismo del Viernes por la Noche, por Jen Liu, Massachusetts, Estados Unidos. Mi deseo de arrepentirme me ayudó a encontrar al Salvador y su Iglesia. Tras haber experimentado la emoción inicial de llegar a los Estados Unidos desde China para obtener mi doctorado, me sentí abrumado por los numerosos trabajos académicos que tenía que leer y redactar. Tampoco sabía cómo relacionarme con mi asesor académico, lo cual aumentaba mi estrés. Me sentía perdido y solo, y no sabía qué hacer. Llegué a la conclusión de que mis pecados anteriores habían causado mi sufrimiento y que debía arrepentirme. Era una tarde, así que busqué la palabra iglesia en Internet. Descubrí que la Iglesia de Jesucristo de los Santos de los Últimos Días era la única iglesia abierta hasta las 9 de la noche. Decidido a arrepentirme en la iglesia, emprendí la caminata de una hora. Cuando llegué a la capilla alrededor de las 6 de la tarde, vi luces y oí risas y música que provenían del interior. Busqué alrededor del edificio, pero no pude encontrar la puerta. Por una ventana vi a un padre jugando con su hijo en uno de los salones. Golpeé la ventana para llamar su atención y él me guió hasta la puerta, me dio la bienvenida y me dijo que alguien se estaba bautizando. Seguí sus indicaciones y entré en una sala donde un hombre le estaba dando una bendición a un niño que acababa de ser bautizado. De pie junto a la puerta, al escuchar la bendición, sentí que Dios también me susurraba bendiciones. Mi corazón se conmovió y sentí lo que más tarde llegué a conocer como el Espíritu Santo. También oí una voz que me decía que era perdonado. Después del bautismo, me reuní con los demás y conocí a muchas personas amables. Ya no me sentía solo. Varios meses después, luego de recibir las lecciones misionales, fui bautizado. El día de mi bautismo, en 2018, en Cambridge, Massachusetts, un hermano habló de cómo nuestro amado Padre Celestial había hecho arreglos para ese bautismo del viernes. Explicó que se suponía que el bautismo se llevaría a cabo el domingo siguiente, pero debido a un conflicto de horarios, tuvo que reprogramarse para el viernes por la noche. Si no hubiera ocurrido ese cambio, tal vez nunca habría llegado a conocer la iglesia, a nuestro Salvador y a nuestro Padre Celestial, y a mis hermanos y hermanas en el Evangelio.
1: 4 maneras de mejorar los consejos familiares. ¿Cómo podemos trabajar juntos como familia para resolver los problemas y hallar mayor armonía? Por Elizabeth Pinborough. En una familia suceden muchas cosas. Los niños se enferman. Es necesario hacer reparaciones. Y el trabajo, las actividades y la iglesia se disputan nuestro tiempo. Puede ser abrumador. Entonces, ¿qué puede hacer para que su familia esté más unida con todo lo que está sucediendo? Afortunadamente, el Padre Celestial nos ha dado un modelo para la vida familiar y la comunicación llamado Consejos Familiares. A continuación, se encuentran 4 maneras para hacer que funcionen para su familia. 1. Los consejos son conversaciones, no sermones. El presidente M. Russell Ballard, presidente en funciones del Quórum de los 12 Apóstoles, enseñó: siempre ha habido necesidad de los consejos familiares. De hecho, son eternos. En nuestra existencia premortal, cuando vivimos con nuestros padres celestiales como sus hijos procreados en espíritu, pertenecimos a un consejo familiar. Nuestros consejos familiares siguen el modelo de ese consejo celestial. Las madres y los padres deliberan en consejo entre ellos y con sus hijos. Los adultos solteros pueden deliberar en consejo con familiares y amigos de confianza. La deliberación en consejo es un conjunto de principios que brindarán más poder para resolver problemas en el hogar. Usted podría pensar, ¿cómo lo puedo llevar a cabo con mis hijos? Ellos realmente no están interesados en escuchar lo que tengo que decir. Si trata un consejo familiar como un sermón, desaprovechará el pleno potencial que éste tiene. No obstante, se puede crear un ambiente alegre cuando todas las personas sienten que son parte de la solución. Consejo. Las nuevas guías para niños y jóvenes pueden ser recursos útiles para deliberar en consejo con sus hijos. Utilicen el tiempo que pasan juntos para planificar actividades, establecer metas de estudio de las escrituras y trabajar en el desarrollo personal. 2. Los consejos crean conexión. El entablar una conexión en consejos de manera regular le ayudará a entender lo que en realidad le está sucediendo a cada miembro de la familia. Todos deben ayudar a crear soluciones proactivas y a establecer sus propias metas. En la medida que las familias colaboren al tomar decisiones, las personas progresarán y la familia entera llegará a estar más unida. Algunos consejos se pueden planificar, mientras que otros pueden surgir de forma natural. Decida qué es lo más apropiado para su familia. Consejo. Vea o lea el discurso de conferencia Consejos Familiares del presidente Ballard. Pida a su familia ideas sobre cómo llevar a cabo consejos familiares de manera más eficaz. Tome notas y ponga en práctica en consejos futuros lo que aprenda. 3. Pueden celebrar y colaborar. Los consejos familiares no son solo para resolver problemas serios. ¿Ha recibido recientemente su esposa un ascenso en el trabajo? Podrían celebrar su logro en el próximo consejo familiar. Tal vez su familia está desarrollando el hábito de expresar gratitud. Permita que todos se turnen para expresar algo por lo que se sienten agradecidos. Haga de los consejos familiares algo que todos esperen con ansias. Si cada integrante de la familia, hasta el más pequeño, sabe que se le escuchará y valorará, estará contento de participar. Consejo. Elija un objeto especial que cada integrante de la familia pueda sostener mientras habla. Asegúrese de que todos tengan la oportunidad de hablar y que todos los demás presten atención. 4. Menos distracción implica más conexión. Procure que todos dejen de lado sus dispositivos digitales durante los consejos. Cuando hable cara a cara con sus hijos sin distracciones, ellos se sentirán valorados. El orar juntos y los unos por los otros invitará el espíritu a su hogar. Nadie tiene por qué resolver los problemas solo. Usted está dando el ejemplo de buscar la ayuda de Dios cuando las cosas se ponen difíciles. Consejo. Considere el artículo Consejos de Familia de Temas del Evangelio. El Padre Celestial desea guiarnos en nuestras decisiones y problemas cotidianos. ¿Escucha al Espíritu durante los consejos familiares? Si ya lleva a cabo los consejos familiares, piense en maneras de mejorarlos. Si aún no los lleva a cabo, hoy puede ser el mejor día para intentarlo. Comience poco a poco y observe a medida que los consejos familiares se transforman en una ocasión alegre donde los integrantes de la familia aprenden de los demás y se apoyan entre sí.
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3: Una de las oportunidades más satisfactorias de viajar es aprender de mis hermanas de todo el mundo. No hay nada como trabajar juntas, tener contacto visual y conectarse emocionalmente. En una de esas experiencias, una líder de la Sociedad de Socorro me preguntó, ¿hay algo específico en lo que las mujeres deban centrarse? Y le respondí sí, mientras venía a mi mente el discurso del presidente Nelson, una súplica a mis hermanas. Él enseñó, necesitamos mujeres que tengan un entendimiento sólido de la doctrina de Cristo. Nefi describió la doctrina de Cristo así, porque la puerta por la cual debéis entrar es el arrepentimiento y el bautismo en el agua, y entonces viene una remisión de vuestros pecados por fuego y por el Espíritu Santo. Y ahora quisiera preguntar si ya quedó hecho todo. He aquí os digo que no, porque no habéis llegado hasta aquí sino por la palabra de Cristo, con fe inquebrantable en Él, confiando íntegramente en los méritos de Aquel que es poderoso para salvar. Por tanto, debéis seguir adelante con firmeza en Cristo, teniendo un fulgor perfecto de esperanza y amor por Dios y por todos los hombres. He aquí os digo que no, porque no habéis llegado hasta aquí sino por la palabra de Cristo, con fe inquebrantable en Él, confiando íntegramente en los méritos de Aquel que es poderoso para salvar.

He aquí, esta es la doctrina de Cristo. ¿Por qué necesitamos un entendimiento sólido de esos principios? Con frecuencia me reúno con mujeres santos de los últimos días que están desesperadas buscando ayuda, pero no recurren a aquel que puede brindarles ayuda sempiterna. A menudo procuran entendimiento buscando en el grande y espacioso edificio. Cuando aumentamos nuestra comprensión de la doctrina de Cristo, pronto descubrimos que estamos desarrollando un entendimiento más profundo del gran plan de felicidad. También reconocemos que nuestro Salvador está en el centro del plan. Cuando aprendemos a aplicar la doctrina de Cristo a nuestras circunstancias personales, nuestro amor por el Salvador crece. Reconoceremos que, a pesar de las diferencias aparentes, todos necesitamos de la misma expiación infinita. Nos damos cuenta que Él es nuestro fundamento, la roca de nuestro Redentor, un fundamento seguro, un fundamento sobre el cual, si edificamos, no caeremos. ¿De qué manera puede bendecirnos esta doctrina al buscar paz, entendimiento y esforzarnos por perseverar con gozo en nuestro trayecto terrenal? Sugiero que comencemos, como dice Nefi, con fe inquebrantable en Cristo, confiando íntegramente en los méritos de aquel que es poderoso para salvar. Nuestra fe en Jesucristo nos permite superar cualquier desafío. De hecho, a menudo vemos que nuestra fe se profundiza y nuestra relación con el Padre Celestial y su Hijo se refinan en la adversidad. Permítanme compartir tres ejemplos. Primero, el Salvador, el Maestro Sanador, tiene el poder para cambiar nuestro corazón y nos da alivio permanente del dolor causado por nuestros pecados. Cuando el Salvador enseñó a la mujer samaritana, Él sabía de sus graves pecados. Sin embargo, Jehová mira el corazón y Él sabía que ella estaba dispuesta a aprender. Cuando la mujer llegó al pozo, Jesús, la representación del agua viva, dijo, «Dame de beber». Asimismo, nuestro Salvador nos hablará con una voz que reconozcamos cuando vayamos a Él, porque nos conoce. Él se encuentra con nosotros donde quiera que estemos, y por motivo de quién es Él y lo que ha hecho por nosotros, Él comprende. Por motivo de que Él ha experimentado nuestro dolor, puede darnos agua viva cuando la buscamos. Enseñó esto a la mujer samaritana cuando le dijo, «Si conocieseis el don de Dios, y quién es el que te dice, dame de beber, tú le pedirías a Él, y Él te daría agua viva». Finalmente, al comprender, la mujer respondió con fe y le pidió, «Señor, dame esa agua para que no tenga sed». Después de que la mujer samaritana tuviera esta experiencia con el Salvador, ella dejó su cántaro y fue a la ciudad y dijo a los hombres, «Venid, ved a un hombre que me ha dicho todo lo que he hecho. ¿No será este el Cristo?». Ella había recibido un testimonio, había comenzado a recibir el agua viva y deseó testificar de su divinidad a los demás. Cuando venimos a Él con un corazón humilde y dispuesto a aprender, incluso si nos sentimos mal por nuestros errores, pecados y transgresiones, Él puede cambiarnos porque es poderoso para salvar. Con un corazón cambiado, podemos, como la mujer samaritana, ir a nuestras ciudades, nuestros hogares, escuelas y lugares de trabajo a testificar de Cristo. Segundo, el Maestro Sanador nos puede consolar y fortalecer cuando experimentamos dolor por las acciones inicuas de los demás. He tenido conversaciones con mujeres que afrontan pruebas difíciles. El guardar sus convenios del templo ha llegado a ser un trayecto de sanación difícil. Ellas sufren por convenios quebrantados, gran desilusión y desconfianza. Muchas son víctimas de adulterio, abuso verbal, sexual y emocional, a menudo como resultado de las adicciones de otras personas. Esas experiencias, aunque no son producto de sus acciones, han hecho que se sientan culpables y avergonzadas. Al no comprender cómo manejar las poderosas emociones que sienten, muchas tratan de enterrarlas, metiéndolas más profundamente dentro de sí mismas. La esperanza y la sanación no se hallan en el abismo del secreto, sino en la luz y el amor de nuestro Salvador Jesucristo. Elder Ridge.

0: El elder Richard G. Scott aconsejó, si estás libre de pecados graves, no sufras innecesariamente por las consecuencias de los pecados de otros. Puedes sentir compasión, sin embargo, no debes tomar sobre ti responsabilidad. Cuando hayas hecho todo lo que sea razonable para ayudar a quien amas, deja la carga a los pies del Salvador. Al hacerlo, no solo encontrarás paz, sino que demostrarás tu fe en el poder salvador de quitar la carga del pecado de un ser amado, mediante su arrepentimiento y obediencia. Él continúa, la recuperación completa vendrá por conducto de tu fe en Jesucristo y en su poder y capacidad de que por medio de su expiación se curarán las cicatrices de lo que es injusto o inmerecido. Si se encuentran en esta situación, hermanas, la sanación puede ser un proceso largo. Requerirá que con espíritu de oración busquen la ayuda adecuada, incluyendo consultar a los poseedores del sacerdocio debidamente ordenados. Al aprender a comunicarse abiertamente, fijen límites adecuados y quizás busquen terapia profesional. Es importante que mantengan la salud espiritual durante el proceso. Recuerden su identidad divina. Ustedes son hijas amadas de padres celestiales. Confíen en el plan eterno del Padre. Continúen incrementando su entendimiento de la doctrina de Cristo. Y ejerzan la fe para beber del pozo de agua viva del Salvador. Confíen en la investidura de poder que está disponible para cada uno de nosotros mediante las ordenanzas y los convenios, y permitan que el poder sanador de Cristo y su expiación entre en sus vidas. Tercero, el Maestro Sanador puede consolarnos y sostenernos cuando experimentamos las dolorosas realidades de la vida, como los desastres, las enfermedades mentales, el dolor crónico y la muerte. Hace poco conocí a una increíble joven. Su nombre es Josie. Josie sufre de un trastorno bipolar. Y esto es un poco de lo que compartió conmigo de su trayectoria hacia la sanación. Los peores momentos ocurren en lo que mi familia y yo denominamos los días abrumadores. Comienzan con sobrecarga sensorial, sensibilidad aguda y resistencia a cualquier tipo de sonido, contacto o luz. Esto produce muchísima angustia mental. Hay un día en particular que nunca olvidaré. Fue al principio lo que hizo que la experiencia fuese muy aterradora. Puedo recordar el llanto y cómo las lágrimas corrían por mi rostro mientras me faltaba el aire. Pero incluso ese sufrimiento intenso no se comparaba al dolor que sentí cuando vi cómo el pánico abrumaba a mi madre, desesperada por ayudarme. Mi mente trastornada quebrantó su corazón, pero no sabíamos que, a pesar de la profunda oscuridad, estábamos a punto de experimentar un gran milagro. Mientras esa larga hora continuaba, mi madre me susurró una y otra vez, «Haría lo que fuera por quitarte esto». Entre tanto, la oscuridad se intensificó, y cuando estaba convencida de que no podía aguantar más, entonces ocurrió algo maravilloso. Un poder trascendente y maravilloso de repente se apoderó de mi cuerpo. Luego, con una fuerza superior a mí, le declaré a mi mamá con gran convicción 8 palabras que cambiaron mi vida en respuesta a su deseo de llevar mi dolor. Le dije, «No tienes por qué. Alguien ya lo hizo». Desde el oscuro abismo de la debilitante enfermedad mental, Josie acudió a la fuerza para testificar de Jesucristo y de su expiación. Ella no fue sanada por completo ese día, pero recibió la luz de esperanza en un momento de oscuridad. Hoy, apoyada por el sólido entendimiento de la doctrina de Cristo y fortalecida a diario por el agua viva del Salvador, Josie continúa su trayecto hacia la sanación y ejerce una fe inquebrantable en el Maestro Sanador. Ella ayuda a otras personas por el camino y dice, cuando la oscuridad parece constante, confío en el recuerdo de sus tiernas misericordias. Me sirven como una luz de guía cuando afronto situaciones difíciles. Hermanas, yo les testifico que no tienen que seguir llevando la carga del dolor causado por el pecado solas. No tienen que llevar el dolor causado por las acciones inicuas de los demás solas. No tienen que experimentar las dolores realidades de la vida terrenal solas. Él suplica, no os volveréis a mí ahora y os arrepentiréis de vuestros pecados y os convertiréis para que yo os sane. Si venís a mí, tendréis vida eterna. He aquí, mi brazo de misericordia se extiende hacia vosotros y a cualquiera que venga, yo lo recibiré. Él haría cualquier cosa para que no se sintieran así. De hecho, Él ya lo hace. En el nombre de Jesucristo, el Maestro Sanador. Amén.
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2: Doctrina y Convenios, secciones de la 10 a la 11. Del 1 al 7 de febrero. ¿Cómo bendice nuestra vida la sabiduría del Señor? Cuando Martin Harris perdió las 116 páginas del manuscrito del Libro de Mormón, el Señor le dijo a José Smith, recuerda que no es la obra de Dios la que se frustra, sino la de los hombres. Lea esta cronología para ver la forma en que el Señor había compensado las páginas que él sabía que se perderían. 600 antes de Cristo. Registro de Nefi. El Señor inspiró a Nefi a escribir un segundo registro, las planchas menores de Nefi. Nefi no entendía la razón, pero tenía fe en que era para un sabio propósito. 400 después de Cristo. Compendio de Mormón. El Señor inspiró a Mormón a incluir las planchas menores de Nefi en el compendio que hizo de las planchas mayores de Nefi. Si bien el contenido de ambos juegos de planchas era semejante, Mormón tenía fe en que se hacía para un sabio propósito. 1828-1829. Revelación dada a José Smith. El Señor le dijo a José que no volviera a traducir las 116 páginas que se perdieron, porque Satanás había incitado los corazones de hombres inicuos a cambiar las palabras, con el fin de desacreditar la labor de José. Las páginas que se perdieron y las planchas menores cubrían el mismo periodo, 600 a 130 años antes de Cristo. 2021. El Señor prepara una vía. Al igual que Dios compensó las páginas perdidas, Él ha preparado vías hoy en día para frustrar el esfuerzo que hace Satanás por debilitar nuestra fe. A nosotros nos toca ser fieles y seguir, a fin de que las puertas del infierno no prevalezcan en contra de nosotros. Análisis. ¿De qué manera ha compensado la sabiduría del Señor las debilidades o los errores de usted? ¿En qué ocasiones ha visto que la sabiduría de Él ha bendecido la vida de usted?
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3: Mi discurso trata sobre la autoridad del sacerdocio en la iglesia y en la familia.
4: Mi padre falleció cuando yo tenía 7 años. Yo era el mayor de 3 pequeños hijos a los que nuestra viuda madre se esforzaba por criar. Cuando fui ordenado diácono, ella me dijo lo complacida que estaba por tener un poseedor del sacerdocio en nuestro hogar, aunque siguió dirigiendo la familia, incluido el asignar quién debía ofrecer la oración cuando nos arrodillábamos cada mañana para orar. Yo estaba perplejo, pues se me había enseñado que el sacerdocio presidía a la familia. ¿Habría algo que desconocía sobre el funcionamiento de este principio? Por ese entonces teníamos un vecino que dominaba a su esposa y a veces hasta la maltrataba. Él rugía como un león, mientras que ella se amilanaba como un cordero. Y cuando iban a la iglesia, ella siempre caminaba unos pasos por detrás de él. A mi madre le enfurecía esa situación. Ella era una mujer fuerte que no aceptaba semejante dominación y se enojaba al ver a una mujer maltratada de ese modo. Siempre recuerdo su reacción cada vez que veo a un hombre hacer un mal empleo de su autoridad para satisfacer su orgullo o ejercer mando o compulsión sobre su esposa en cualquier grado de injusticia. También he visto a mujeres fieles que malinterpretan el funcionamiento de la autoridad del sacerdocio. Conscientes de la asociación que tenían con sus esposos en el ámbito familiar, algunas esposas han tratado de extender esa asociación sobre el llamamiento de su esposo, como el de obispo o presidente de misión. Por otro lado, algunas hermanas solteras que han sido maltratadas por hombres, como en el caso de un divorcio, confunden erróneamente el sacerdocio con dicho abuso y se tornan reacias hacia cualquier autoridad del sacerdocio. Si una persona ha tenido una mala experiencia con un electrodoméstico, tendrá seguramente miedo de utilizar la electricidad. Cada una de esas circunstancias que he descrito es el resultado de la mala interpretación de la autoridad del sacerdocio y del gran principio que dice que, si bien esta autoridad preside tanto la familia como la iglesia, el sacerdocio no actúa igual en ambos casos. Este es un principio que comprenden y aplican en grandes cantidades los líderes de la iglesia y magníficas familias que he conocido, pero rara vez se nos explican. Aún las escrituras que recogen varios usos de la autoridad del sacerdocio no suelen expresar qué principios de esta autoridad se aplican únicamente para ejercer en la familia o en la iglesia, o cuáles son válidos en ambos casos. Tanto en nuestra teología como en nuestra práctica, la familia y la iglesia mantienen una relación de refuerzo mutuo. La familia depende de la iglesia para la doctrina, las ordenanzas y las llaves del sacerdocio, mientras que la familia aporta a las familias las enseñanzas, la autoridad y las ordenanzas necesarias para perpetuar su relación por las eternidades. Contamos con programas y actividades tanto en la familia como en la iglesia. A tal grado están interrelacionados que el servicio que se rinde a una también se le rinde a la otra. Los niños fortalecen sus relaciones familiares cuando observan a sus padres cumplir fielmente con sus llamamientos en la iglesia. Cuando las familias son fuertes, la iglesia también lo es. Ambas van de la mano. Cada una es importante y necesaria, por lo que es preciso dirigir cada una con especial cuidado para no entorpecer a la otra. Los programas y las actividades de la iglesia no debieran abrumar tanto a la familia de modo de no poder contar con todos sus integrantes durante el tiempo reservado para ella. Y por otro lado, tampoco conviene programar actividades familiares que coincidan con la reunión sacramental u otras reuniones importantes de la iglesia. Es necesario que haya actividades en la iglesia y en la familia. Si todas las familias estuvieran completas y fueran perfectas, la iglesia no podría organizar tantas actividades. Pero al vivir en un mundo en el que muchos de nuestros jóvenes crecen en hogares donde uno de sus progenitores falta, no es miembro de la iglesia o está inactivo en el liderazgo del Evangelio, se hace especialmente necesario que las actividades de la iglesia cubran esos huecos. Muy sabiamente, nuestra viuda madre percibió que la iglesia brindaría a sus hijos experiencias que ella no podría facilitarnos, al no disponer nosotros de una figura masculina en el hogar. La recuerdo instándome a observar y tratar de ser como los hombres buenos de nuestro barrio, llegado incluso a obligarme a tomar parte del programa de escultismo y otras actividades para tener esta oportunidad. En una iglesia con muchos solteros que actualmente carecen de compañero que el Señor desea para sus hijos e hijas, la iglesia y sus familias deberían tener una especial inquietud por la necesidad de los adultos solteros. La autoridad del sacerdocio obra tanto en la familia como en la iglesia. El sacerdocio es el poder de Dios para la bendición de sus hijos, tanto hombres como mujeres. Algunas de nuestras expresiones, como las mujeres y el sacerdocio, transmiten una idea equivocada, pues los hombres no son el sacerdocio. La reunión del sacerdocio es una reunión para aquellos que lo poseen y lo utilizan. Sus bendiciones, como puede ser el bautismo, la recepción del Espíritu Santo, la investidura del templo o el matrimonio por la eternidad, se ofrecen a todos, hombres y mujeres. La autoridad del sacerdocio rige en la familia y en la iglesia de acuerdo con los principios que el Señor ha establecido. A la muerte de mi padre presidió nuestra familia. Claro que no tenía el sacerdocio, pero al ser el progenitor que quedaba vivo, pasó a ser el oficial gobernante de la familia. Al mismo tiempo, respetaba por completo la autoridad del sacerdocio de nuestro obispo y demás líderes de la iglesia. Ella presidía su familia y ellos la iglesia. Hay muchas semejanzas y algunas diferencias en cuanto al funcionamiento del sacerdocio en la familia y en la iglesia. Si no reconocemos esas diferencias ni las aceptamos, tendremos dificultades. Una diferencia importante entre su función en la iglesia y en la familia es el hecho de que toda autoridad del sacerdocio en la iglesia obra bajo la dirección de un poseedor de las correspondientes llaves del sacerdocio. Por el contrario, la autoridad que preside la familia, el padre o una madre soltera, obra en los asuntos familiares sin necesidad de obtener autorización alguna de alguien que posea las llaves del sacerdocio. Esta autoridad familiar incluye el dirigir las actividades de la familia y reuniones familiares como las noches de hogar, la oración familiar, las enseñanzas del Evangelio y el aconsejar y disciplinar a los integrantes de la familia. Además, comprende que los padres que hayan sido ordenados den bendiciones del sacerdocio. Sin embargo, las llaves del sacerdocio son necesarias para autorizar la ordenación y el apartamiento de los miembros de la familia. Esto es así porque la iglesia y no la familia es la organización a la que el Señor ha responsabilizado por la realización y el registro de las ordenanzas del sacerdocio. Organizaciones propias de la iglesia, como los barrios, los quórumes o las organizaciones auxiliares, tienen lindes geográficos que limitan la responsabilidad y la autoridad de sus llamamientos. Por el contrario, las relaciones y las responsabilidades de una familia no dependen del lugar de residencia de sus miembros. Los llamamientos de la iglesia siempre son temporales, pero las relaciones familiares son permanentes. Otro contraste concierne al comienzo y al término de los cargos. En la iglesia, un líder del sacerdocio que posea las llaves necesarias tiene la autoridad para llamar y relevar a la persona que sirve bajo su dirección, pudiendo incluso llegar a hacer que pierda su condición de miembro y que sus nombres sean borrados. Por el contrario, las relaciones familiares son tan importantes que el jefe de familia carece de la autoridad para realizar cambios en su estructura, algo que solo puede hacer alguien autorizado para modificar las relaciones familiares según las leyes del hombre o las de Dios. Por ejemplo, aun cuando un obispo puede relevar a una presidenta de la sociedad de socorro, no puede cesar su propia relación con su esposa sin que se determine un divorcio, en consonancia con las leyes de los hombres. De igual modo, su sellamiento por la eternidad no puede concluir sin que se siga con el procedimiento de cancelación según las leyes de Dios. De la misma forma, un joven que sirve en la presidencia de una clase o de un quórum puede ser relevado por la autoridad del sacerdocio del barrio, pero los padres no pueden divorciarse de su hijo. Las relaciones familiares duran más que las de la Iglesia. Una diferencia aún más importante en el funcionamiento de la autoridad del sacerdocio en la familia y en la Iglesia radica en el hecho de que el gobierno de la familia es patriarcal, mientras que el gobierno de la Iglesia es jerárquico. El concepto de asociación en la familia y en la Iglesia es diferente. La proclamación sobre la familia nos ofrece esta bella explicación sobre la relación entre los cónyuges. Si bien estos tienen responsabilidades diferentes, dice, en estas responsabilidades sagradas, el padre y la madre, como iguales, están obligados a ayudarse mutuamente. El presidente Spencer W. Kimball dijo lo siguiente: cuando hablemos del matrimonio como una sociedad, refirámonos a él como a una verdadera sociedad, porque no queremos que las mujeres santos de los últimos días sean socias de nombre o consortes sin derechos en esa asignación eterna. Sean verdaderas socias en todo el sentido de la palabra. En otra ocasión, también declaró, sabemos que hay hombres que les dicen a sus esposas, yo poseo el sacerdocio y tú tienes que hacer lo que te mande. El presidente rechazó con decisión semejante abuso de la autoridad del sacerdocio en el matrimonio, declarando que tales hombres no deberían tener el honor de poseer el sacerdocio. Existen culturas o tradiciones en el mundo que consienten la opresión masculina de la mujer. No debe haber lugar para semejantes abusos en las familias de la Iglesia de Jesucristo. Recuerden las enseñanzas de Jesús. Oísteis que fue dicho, pero yo os digo. Por ejemplo, el Salvador contradijo la cultura imperante con su forma de tratar a la mujer con consideración. Guiémonos por la cultura del Evangelio que él enseñó. Si los hombres desean recibir las bendiciones del Señor en el liderazgo de su familia, deberán ejercer su autoridad del sacerdocio en consonancia con los principios que Él ha decretado para su uso. Ningún poder o influencia se pueden ni se deben mantener en virtud del sacerdocio, sino por persuasión, por longanimidad, benignidad, mansedumbre y por amor sincero, por bondad y por conocimiento puro. Cuando la autoridad del sacerdocio se ejerce de esa manera en la familia patriarcal, alcanzamos la plena asociación de la que habló el presidente Kimball. En la proclamación sobre la familia se declara, hay más posibilidades de lograr la felicidad en la vida familiar cuando se basa en las enseñanzas del Señor Jesucristo. Los matrimonios y las familias que logran tener éxito se establecen sobre los principios de la fe, la oración, el arrepentimiento, el perdón, el respeto, el amor y la compasión. Los llamamientos de la Iglesia se desempeñan de acuerdo con el principio que nos gobierna cuando trabajamos bajo la autoridad del sacerdocio de la Iglesia. Entre esos principios se encuentran el de la persuasión y el de la benignidad que se enseña en la sección 121, los cuales se necesitan especialmente en la organización jerárquica de la Iglesia. Los principios que he recalcado para el ejercicio de la autoridad del sacerdocio son más comprensibles y cómodos para la mujer casada que para la soltera, especialmente si dicha mujer soltera nunca ha estado casada, porque de momento no disfruta de la autoridad del sacerdocio en la sociedad que constituye el matrimonio, sino que su experiencia con dicha autoridad se limita a la relación jerárquica de la Iglesia. Y hay mujeres solteras que sienten no tener voz alguna en esa relación. Por ello, es imperativo celebrar un consejo de barrio que sea eficaz, donde los oficiales masculinos y femeninos de la unidad se sienten juntos con frecuencia a fin de aconsejarse bajo la autoridad del presidente del obispo. Concluyo con algunos comentarios generales y una experiencia personal. La teología de la Iglesia de Jesucristo de los Santos de los Últimos Días se centra en la familia. Nuestra relación con Dios y el propósito de esta vida se explican en función de la familia, pues somos hijos espirituales de unos padres celestiales. El plan del Evangelio se lleva a cabo en familias terrenales, si bien nuestra aspiración más elevada es que estas relaciones se perpetúen por la eternidad. La misión por excelencia del Salvador de la Iglesia es lograr la exaltación en el reino celestial, algo que solo puede hacerse en una relación familiar. No es de extrañar que nuestra Iglesia sea conocida por ser una institución centrada en la familia, y tampoco nos extraña que nos aflija la situación legal actual del deterioro cultural que se cierne sobre el matrimonio y la maternidad. En esta época en la que el mundo va perdiendo el significado del matrimonio y el valor de tener hijos, es crucial que los santos de los últimos días no estemos confundidos al respecto. La fiel madre viuda que nos crió no tenía duda alguna sobre la naturaleza eterna de la familia. Siempre respetó el lugar que ocupaba nuestro difunto padre y contribuyó a que su recuerdo estuviera presente en nuestro hogar. Solía hablar de la duración eterna de su matrimonio en el templo y con frecuencia nos recordaba lo que nuestro padre, aquello que a él le gustaría que hiciéramos para que así no olvidáramos las promesas del Señor, de que seríamos una familia para siempre. Recuerdo una experiencia que refleja resultados de sus enseñanzas. Cierto año, justo antes de la Navidad, nuestro obispo me pidió, siendo yo un diácono, que lo ayudara a entregar unas cestas de Navidad a las viudas del barrio. Llevé cada cesta a las puertas con sus saludos. Cuando regresábamos a casa en su auto, observé que aún quedaba una cesta. Me la entregó y me dijo que era para mi madre. Mientras él se alejaba, yo me quedé de pie bajo la nieve preguntándome por qué me había dado la cesta para mi madre. Ella no se consideraba una viuda y yo no la consideraba así tampoco. Para aquel muchachito de 12 años, ella no era viuda. Nosotros teníamos un padre, aunque estuviese ausente por un tiempo. Anhelo ese glorioso día futuro, cuando los que están separados se reúnan de nuevo y todos seamos hechos completos, tal y como ha prometido el Salvador. Testifico de Jesucristo, el Hijo unigénito del Padre eterno, cuya autoridad del sacerdocio, expiación y su resurrección harán que todo esto sea posible. En el nombre de Jesucristo. Amén.
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0: Ayudar a los jóvenes a prepararse para recibir una bendición patriarcal. Las bendiciones patriarcales pueden ayudar a los jóvenes a comprender su identidad eterna y a permanecer en la senda de los convenios. Dos miembros de los 70, el Elder Randall K. Bennett y el Elder Kazuhiko Yamashita, se sintieron inspirados a hablar sobre las bendiciones patriarcales en la Conferencia General de abril de 2023. El Elder Bennett recibió una bendición patriarcal a los 12 años y dijo que fue de vital importancia para él cuando era joven. Le ayudó a entender su identidad eterna y a saber que el Padre Celestial y el Salvador lo amaban y que ellos participaban personalmente en su vida. El hecho de estudiarla le ayudó a sentir el Espíritu Santo y lo inspiró a estudiar las Escrituras, orar a diario y seguir las enseñanzas de los profetas. Fue crucial para mí haber recibido mi bendición patriarcal cuando era joven, y mi testimonio todavía estaba creciendo. El Elder Yamashita recibió su bendición patriarcal a los 19 años, 2 años después de su bautismo. El Elder Yamashita enseñó que las bendiciones patriarcales revelan nuestro linaje en la casa de Israel, recordándonos que somos hijos del convenio. Recibimos las bendiciones del convenio abrahámico al obedecer las leyes y ordenanzas del Evangelio. También enseñó que al prepararse para recibir una bendición patriarcal, ayudará a los jóvenes a incrementar su fe en el Padre Celestial y en Jesucristo. Debido a que las bendiciones patriarcales pueden ser una gran fortaleza en la vida de los miembros jóvenes de la Iglesia, los padres y los líderes pueden analizar algunas de estas preguntas con ellos mientras se preparan para recibir una bendición patriarcal. Preguntas y respuestas. ¿Qué es una bendición patriarcal? Una bendición patriarcal es una bendición especial que un patriarca ordenado da a un miembro digno de la Iglesia. Incluye consejos del Padre Celestial para guiar a la persona a lo largo de su vida. Le permite al miembro saber a qué tribu de Israel pertenece. Tu tribu no está necesariamente relacionada con la raza o la nacionalidad. En cambio, está relacionada con un conjunto de responsabilidades espirituales y de bendiciones prometidas. Le recuerda al miembro que, como enseñó el Salvador, sois los hijos del convenio. La bendición patriarcal que recibamos de un patriarca ordenado nos puede indicar las metas a las que debemos aspirar, lo cual es una revelación personal de Dios para cada uno de sus hijos. Si seguimos los consejos que recibamos, seremos menos propensos a tropezar o a caer en el engaño. Nuestra bendición patriarcal indica lo que Dios espera de nosotros y cuál es nuestro potencial. ¿Deben los miembros tener cierta edad para recibir una bendición patriarcal? La persona que recibe la bendición debe tener la madurez suficiente para entender la importancia y la naturaleza sagrada de tal bendición. Lo ideal es que el miembro sea lo suficientemente joven como para que todavía tenga por delante muchas decisiones importantes en la vida. No existe ningún requisito de edad mínima, aparte de asegurarse de que los jóvenes comprendan la naturaleza sagrada de la bendición y los miembros nuevos deben comprender la doctrina básica del Evangelio. Recibir una bendición a una edad relativamente temprana puede ayudarlos a tomar decisiones importantes en la vida en sus años de adolescencia y juventud. ¿Qué consejos se darán en la bendición patriarcal? La bendición patriarcal es una guía sagrada que contiene consejos, promesas e instrucción del Señor. No obstante, la persona no debe esperar que la bendición detalle todo lo que le sucederá ni que dé respuesta a todas sus preguntas. Puede que se refiera a algunos aspectos importantes de la vida del miembro, pero no a todos. Si no menciona algo como el matrimonio o una misión de tiempo completo, por ejemplo, eso, por supuesto, no significa que la persona no pueda hacer esas cosas. Sin embargo, una bendición patriarcal es una guía específica para la persona que viene directamente del Padre Celestial. El presidente Thomas S. Monson dijo que una bendición patriarcal contiene capítulos de su libro de posibilidades eternas y que es una liajona personal que nos traza el curso y nos muestra el camino. ¿Se cumplirán en esta vida todas las bendiciones de la bendición patriarcal? El presidente James E. Faust prometió: "Nuestra bendición patriarcal será como un ancla para nuestra alma. Y si somos dignos, ni la muerte ni el diablo podrán privarnos de las bendiciones prometidas. Son bendiciones que podemos gozar ahora y para siempre." Recibir las bendiciones prometidas depende de nuestro esfuerzo y rectitud. Si nos esforzamos por elegir lo correcto, todas las bendiciones prometidas serán nuestras. Pero algunas bendiciones podrían recibirse en las eternidades. ¿Cómo reciben los jóvenes una bendición patriarcal? Primero, fijan una cita para reunirse con el obispo o presidente de rama. Él les hará una entrevista y les dará una recomendación para bendición patriarcal. Luego, hacen una cita con el patriarca. Los familiares cercanos pueden asistir a la bendición. En una fecha futura, después de la bendición, la persona recibirá una copia de ella. También se puede acceder a ella en laiglesiadejesucristo.org bajo herramientas. Para quienes se encuentran en situaciones específicas, como de servicio en el ejército o en una misión, el manual general ofrece más detalles sobre cómo recibir una bendición. ¿Pueden los padres compartir partes de sus propias bendiciones patriarcales con sus hijos? En el manual general leemos: los miembros de la Iglesia no deben compartirlas, excepto con familiares cercanos. Las bendiciones patriarcales no deben leerse en reuniones de la Iglesia ni en otras reuniones públicas. A fin de ayudar a sus hijos y nietos a prepararse para recibir una bendición patriarcal, los padres y los abuelos pueden contarles cómo sus propias bendiciones patriarcales los han inspirado y guiado. Las bendiciones de una bendición patriarcal. La bendición patriarcal puede ser un recurso maravilloso en la vida de nuestros jóvenes. Puede ayudarlos a sortear los desafíos de la vida. En momentos de prueba, puede darles esperanza y ayudarlos a encontrar fortaleza en el Salvador. Y puede ayudarlos a lo largo de su vida a comprender la verdad acerca de quiénes son y quiénes pueden llegar a ser. El Elder Bennett enseñó: el estudiar mi bendición patriarcal a menudo aumentó mi deseo de resistir la tentación, me ayudó a tener el deseo y el valor de arrepentirme, y el arrepentimiento llegó a ser progresivamente un proceso gozoso. El presidente Monson aconsejó: su bendición no es para doblarla con cuidado y archivarla para siempre. No es para ponerla en un marco ni para publicarla. Más bien, es para leerla, es para amarla y para seguirla. Cuando sus hijos comiencen a pensar en recibir su bendición patriarcal, ayúdelos a comprender la naturaleza y el propósito sagrados de la bendición. Anímelos a decidir por sí mismos, con espíritu de oración, cuándo recibir una. No subestimen la capacidad que ellos tienen de aprender y de crecer por medio de su bendición patriarcal, incluso a una edad temprana y especialmente con la ayuda de ustedes. Una nota para los líderes del sacerdocio. Es posible que los jóvenes acudan a ustedes con preguntas sobre la bendición patriarcal. Conforme ustedes enseñen y testifiquen, los niños y los jóvenes podrán prepararse mejor para recibir su propia bendición. Tengan presentes a los jóvenes que tal vez no cuenten con el apoyo de sus padres o que quizás no sepan lo que es una bendición patriarcal. Muchos jóvenes tienen la madurez suficiente para entender la importancia y la naturaleza sagrada de una bendición patriarcal y tienen el deseo de recibir una. El manual de la Iglesia indica: los líderes del sacerdocio no deben establecer una edad mínima para que los miembros reciban la bendición patriarcal.
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1: Hace 4 años hablé en este mismo lugar sobre los matrimonios que sirven misiones de tiempo completo. Mi ruego incluía que el Espíritu Santo conmueva los corazones y en alguna parte uno o dos cónyuges miren a su compañero y surja el momento de la verdad, el momento de la decisión. Una hermana me escribió sobre esa experiencia. Y dijo, nos hallábamos sentados en la comodidad de nuestra sala disfrutando de la conferencia por la televisión. Sus palabras me conmovieron profundamente. Miré a mi esposo y él me miró a mí. Ese momento cambió mi vida para siempre. Si se encuentran o se van a encontrar en la edad de servir como matrimonio misionero, esta tarde me dirijo a ustedes para testificar de las bendiciones que pueden cambiar sus vidas para siempre. Su Padre Celestial les necesita. Su obra bajo la dirección de nuestro Salvador Jesucristo precisa aquello que solo ustedes pueden brindar. Cada experiencia misional requiere fe, sacrificio y servicio, atributos de los que siempre se desprenden abundantes bendiciones. Mientras analizamos esas bendiciones, es natural que surjan 4 impedimentos: el miedo, las inquietudes familiares, el encontrar la oportunidad misional adecuada y las dificultades económicas. Permítanme agregar otra cuestión más: la fe. Solo mediante la fe podremos dar oído al consejo de Dios cuando dice, «Escogeos hoy a quien sirváis. Elegid hoy servir a Dios, el Señor que os hizo». Únicamente mediante la prueba de nuestra fe recibiremos las milagrosas bendiciones que anhelamos para nosotros y nuestras familias. Porque si no hay fe entre los hijos de los hombres, Dios no puede hacer ningún milagro entre ellos. Por tanto, no se mostró sino hasta después de su fe. Permítanme compartir algunas de estas bendiciones milagrosas extraídas de las cartas y los relatos que he recibido en los últimos 4 años. Una sencilla pareja de Idaho empleó la fe para hacer a un lado su miedo cuando el Señor los llamó a servir en Rusia. Escribieron la siguiente carta de aceptación. Nadie se imaginaba que recibiríamos esta asignación. No tenemos ni idea de cómo vamos a aprender el idioma o a desenvolvernos para resultar útiles. Y si bien aceptamos con gran temor y totalmente por la fe, sabemos que el Señor y su profeta saben mejor que nadie dónde debemos servir. 10 meses más tarde, el templo de Estocolmo, Suecia, recibió a 30 santos de una pequeña rama de Rusia dirigidos por ese matrimonio de Idaho que apenas había empezado a defenderse en el idioma. Las Escrituras nos dicen, Dios ha dispuesto un medio para que el hombre por la fe pueda efectuar grandes milagros. Los hijos de Dios llevan adelante su obra, para que también la fe aumente en la tierra, para que la plenitud de mi evangelio sea proclamada por los débiles y sencillos hasta los cabos de la tierra. Otro matrimonio empleó la fe para hacer frente a sus inquietudes familiares. Una hermana fiel escribió, la decisión de servir una misión no fue difícil, pero mi madre de 99 años se mostraba temerosa con nuestra marcha. Sin embargo, le consoló mucho saber que nuestras familias serían bendecidas gracias a nuestro servicio. Un hermano fiel expresó preocupaciones similares sobre su partida del lado de sus ancianos padres, a lo que su padre respondió diciendo, no nos utilices a tu madre ni a mí como excusa para no servir una misión con tu esposa. Ora al respecto y sigue la guía del Espíritu. Ese fue un buen padre. El Señor tranquilizó a una generación anterior de misioneros que tuvieron que dejar atrás a sus familias con las siguientes palabras. Y si lo hacen con corazones sumisos, yo, el Señor, les prometo abastecer a sus familias. Las preocupaciones por la familia son reales y no se deben tomar a la ligera. Pero también es cierto que no podemos resolverlas sin las bendiciones del Señor. Cuando nos sacrificamos para servir como matrimonios misioneros de tiempo completo, las bendiciones fluyen. Por ejemplo, a una pareja le preocupaba dejar a su hija más joven, que no estaba activa en la iglesia. Su fiel padre escribió lo siguiente: orábamos por ella continuamente y ayunábamos con regularidad. Entonces, durante una conferencia general, el Espíritu me susurró: si sirves, no tendrás que preocuparte porque tu hija, no tendrás que preocuparte por tu hija nunca más. Nos reunimos con el obispo, y a la semana siguiente de recibido el llamamiento, nuestra hija y su novio anunciaron su enlace. Hacia el fin de nuestro primer año, su corazón empezó a enternecerse hacia la iglesia, y justo antes de nuestro regreso, ambos vinieron a visitarnos. En la maleta de mi yerno estaba la primera ropa de domingo que se había comprado. Vinieron a la iglesia con nosotros y después de volver a su casa, se bautizó. Un año más tarde, se sellaron en el templo. Aun cuando los detalles de este relato podrían ser especiales, el principio es verdadero. Para todos los que dicen al Señor, ¿a dónde me mandes iré? Testifico que a medida que confiemos en el Señor, Él encontrará el llamamiento misional adecuado para ustedes. Como Él dijo, si alguno me sirviere, mi Padre le honrará. Al considerar las oportunidades misionales, muchos matrimonios en el mundo tienen un gran deseo de servir, pero no poseen los medios económicos. Si esa fuera su situación, recuerden que el llamamiento misional apropiado no necesariamente debe ser un país lejano con un nombre difícil de pronunciar. El llamamiento apropiado puede ser dentro de su estaca o de su área. Vuestro Padre Celestial sabe que tenéis necesidad de todas estas cosas. Hablen con sus parientes y con su obispo o presidente de rama. Al comprender los siervos del Señor su situación económica, ustedes recibirán las bendiciones eternas del servicio misional de tiempo completo. Si no pueden prestar servicio a causa de alguna circunstancia atenuante, ¿considerarían en realizar una contribución económica para ayudar a los que sí pueden? El sacrificio razonable de sus medios no solo bendecirá a otros misioneros y a aquellos a quienes sirvan, sino que les bendecirá a ustedes y también a su familia. A quienes no pudieron prestar servicio misional cuando eran jóvenes, quisiera hablarles directamente a ustedes. Quizás con el correr de los años se han sentido abrumados por no haberlo hecho o menos capaces debido a que no tuvieron la oportunidad misional de prestar servicio y de crecer. Miren hacia adelante, no hacia atrás. Comiencen ya a prepararse para cumplir una misión como matrimonio. Ahorren un poco todos los meses. Estudien las Escrituras. Acepten los llamamientos de la iglesia. Oren para sentir el amor que el Señor tiene por los demás y reciban su confianza y el amor que Él tiene por ustedes. Algún día podrán reclamar todas las bendiciones del servicio misional. Y qué maravillosas son esas bendiciones. Después de 51 años de matrimonio, se me preguntó qué parte de su vida le gustaría vivir nuevamente. Yo no titubeé en responder. Cuando junto a mi esposa presté servicio en la grandiosa obra misional del Señor, el sentimiento de otro matrimonio misionero hace eco al mío. La decisión de servir una misión nos proporcionó nuevo vigor, nuevas emociones, nuevos amigos, nuevos lugares. Nos hizo más cercanos como esposo y esposa y teníamos una meta real y formábamos un compañerismo de verdad. Y lo mejor de todo fue que nos brindó crecimiento espiritual en vez de un retiro espiritual. Hermanos y hermanas, no caigamos en la jubilación espiritual. Ahora, permítanme extender un desafío a los obispos y los presidentes de rama de todo el mundo. ¿Sería posible que durante los próximos 6 meses pudieran recomendar a uno o más matrimonios misioneros al margen de aquellos que actualmente tengan planeado servir? El recurso más importante del que podrán echar mano para cumplir con este reto son los matrimonios de su barrio que ya hayan servido como misioneros. En mi barrio, un obispo inspirado convocó una reunión especial de exmatrimonios misioneros y de aquellos posibles misioneros. Al compartir nuestro testimonio del sacrificio y el servicio, el Espíritu nos testificó a todos que un llamado a servir es de hecho un llamado para darnos sus ricas bendiciones. He oído de un presidente de estaca que organizó una clase de matrimonios misioneros y así inspirar a los posibles matrimonios misioneros y ayudarles a servir. Líderes del sacerdocio, cuando busquen inspiración para fomentar el servicio misional de tiempo completo, recuerden que cuando se llama a un matrimonio, este no solo contribuye a la obra del Señor en todo el mundo, sino que planta en su familia la semilla del servicio que florecerá en las generaciones venideras. Aún me siento agradecido por la influencia de mis padres que sirvieron como matrimonio misionero en Inglaterra y dieron un gran ejemplo a su posteridad. Matrimonios misioneros potenciales, no aguarden a que el obispo se reúna con ustedes para tratar este tema. Acudan a él, compartan sus sentimientos. En lo que al servicio misional se refiere, el Señor espera que expresemos nuestros deseos. Así sabremos que el mismo Espíritu que nos mueve a solicitar el llamamiento misional inspirará al profeta a llamarnos a la asignación adecuada. Hay tantos llamamientos. Hay llamamientos para enseñar el Evangelio a los que desean recibirlo, incluidos los jóvenes en el sistema educativo de la Iglesia. Llamamientos para trabajar en el servicio humanitario y de bienestar, en los templos, en centros de historia familiar, en oficinas de la misión y en sitios históricos. Llamamientos para realizar el mayor beneficio para vuestros semejantes que desean recibirlo, incluidos los jóvenes en el sistema educativo de la Iglesia. Llamamientos para trabajar en el servicio humanitario y de bienestar, en los

0: para que fueran juntos al templo. En Rusia, un matrimonio ayudó a los granjeros de una localidad a aumentar sus cosechas de papas o patatas en 11 veces más de lo habitual. En Pensilvania, otro matrimonio ayudó a 60 personas a preparar sus registros genealógicos. En Ghana, un matrimonio ayudó a perforar y acondicionar pozos para 190 mil habitantes de aldeas y campos de refugiados cercanos para que tuvieran agua potable. Tanto si los resultados de cada misión son tan evidentes al ojo humano como si no, todos los que sirven realizan una contribución incalculable a la vista del Señor, pues a todos los que dudan, convencedlos. Los matrimonios misioneros son modelos y ejemplos de vigor para los misioneros de tiempo completo, los líderes del sacerdocio y de las organizaciones auxiliares. Manifiesto mi gratitud por todos ellos y por los miles más que sirven en tantas funciones, donando millones de horas de servicio a su prójimo. Mis hermanos y hermanas, si han sentido el deseo de sumarse a esta obra, sin importar lo callados que sean sus sentimientos, no pospongan el día de su servicio. Este es el momento de prepararse, de ser llamado, de sacrificarse y compartir sus dones y talentos. Este es el momento de recibir las bendiciones de Dios que Él tiene reservadas para ustedes y sus familias. Hay una necesidad constante de misioneros, ha dicho el presidente Hinckley. A medida que la obra avanza, la necesidad aumenta. Aprovechemos nuestros ricos años de experiencia, madurez, sabiduría y especialmente de fe para estar a la altura como solo nosotros sabemos hacerlo. Por encima de todo, tengan un motivo especial para hacerlo. Gracias a las experiencias de nuestra vida, podemos volver la vista atrás y reconocer la bondad de nuestro Padre Celestial y de su Hijo, Jesucristo, con nosotros y nuestras familias. Un hermano fiel lo explicó así: mi esposa y yo deseamos servir cinco misiones, una por cada hermoso hijo con el que Dios nos ha bendecido. Cualesquiera que hayan sido las bendiciones recibidas individualmente, les testifico que hemos recibido la más grande de todas. De tal manera amó Dios, nuestro Padre Celestial, al mundo, que ha dado a su Hijo unigénito, y su Hijo Jesucristo ama al mundo al grado de dar su propia vida. Comparto mi testimonio especial de que su sacrificio expiatorio es la manifestación definitiva de ese amor. Los miembros de la Iglesia de Jesucristo de los Santos de los Últimos Días tenemos el grandísimo privilegio de agradecer su amor mediante el sacrificio y el servicio, reclamando así su santa promesa: y el que diere su vida en mi causa por mi nombre, la hallará otra vez, sí, aún la vida eterna. Ruego humildemente que obremos así, en el nombre de Jesucristo. Amén.
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4: Capítulo 28. Intentamos por suficiente tiempo. El 6 de agosto de 1838 fue el día de las elecciones en Missouri. Esa mañana, John Butler cabalgó al pueblo de Gallatin, la sede del gobierno del condado de Davis, para votar. John había sido miembro de la iglesia por pocos años. Él y su esposa Caroline se habían mudado ese verano a un pequeño asentamiento cerca de Adán-on-the-Aman. Era capitán en la milicia local y un danita. Fundada solo un año antes, Gallatin era poco más que un conjunto

0: resto de casas y tabernas. Cuando John llegó a la plaza del pueblo, encontró que estaba repleta de hombres de todo el condado. El lugar de la votación se había establecido en una casa pequeña a la orilla de la plaza. Conforme los hombres caminaron para votar, los candidatos se mezclaron con la multitud. John se unió a un pequeño grupo de santos que permaneció apartado del grupo principal. Los problemas de actitud en el condado de Davis nunca habían favorecido a los santos. Después de que José estableció una estaca en Adán Ondiamán, el lugar floreció y más de 200 casas se edificaron. Los santos ahora podían influir en el voto del condado, y eso enfureció a muchos otros colonos. Para evitar problemas, John y sus amigos hicieron planes para votar juntos y regresar con rapidez a casa. Cuando John se acercó al lugar de la votación, William Penniston, un candidato para representante del estado, subió a un barril de whisky para dar un discurso. William había intentado obtener el voto de los santos a inicios de ese año, pero cuando se enteró de que la mayoría de ellos favorecían al otro candidato, se dedicó a atacarlos verbalmente. «Los líderes mormones son un grupo de ladrones de caballos, mentirosos y falsificadores», vociferó William a los hombres que estaban reunidos. La molestia de John creció. No faltaba mucho para que William hiciera que la multitud se pusiera en contra de él y de sus amigos. La mayoría de los hombres ya estaban molestos con ellos, y muchos habían estado bebiendo whisky desde que las casillas abrieron. William advirtió a los votantes que los santos robarían sus propiedades y sobrepasarían su voto. Dijo que no pertenecían al condado y que no tenían el derecho de tener parte en la elección. «Dirigí a un populacho para que los sacaran del condado de Clay», alardeó, dirigiéndose a John y a los demás santos. «Y no haré nada para que no los ataquen ahora». Pasaron más whisky entre la multitud. John escuchó a algunos hombres maldecir a los santos. Comenzó a retroceder. Medía más de 1,80 m de estatura y era corpulento, pero había llegado a Gallatin a votar, no a pelear. De repente, un hombre entre la multitud trató de golpear a uno de los miembros de la iglesia. Otro de los santos salió en su defensa, pero la multitud lo golpeó. Un tercer miembro de la iglesia tomó un pedazo de madera de una pila y golpeó al atacante en la cabeza. El hombre cayó cerca de los pies de John. Los hombres de ambos grupos tomaron palos y sacaron cuchillos y látigos. Los santos estaban sobrepasados en número, 4-1, pero John tenía la determinación de proteger a sus compañeros miembros de la iglesia y a sus líderes. Al ver una pila de maderos para cercas, tomó una pieza gruesa de roble y se apresuró hacia la pelea. «¡Sí, Danitas!», exclamó. «¡Aquí hay un trabajo para nosotros!». Golpeó con el madero a los hombres que atacaban a los santos, midiendo cada golpe para derribar a sus oponentes, no para matarlos. Sus amigos también pelearon, improvisando armas con palos y piedras. Derribaron a cualquiera que se enfrentó contra ellos, terminando con la pelea después de 2 minutos. Tratando de recuperar el aliento, John miró a través de la plaza del pueblo. Los hombres heridos yacían sin moverse en el piso. Otros estaban escabulléndose. William Penniston había bajado del barril de whisky y había huido a un cerro cercano. Un hombre de la multitud se acercó a John y dijo que los santos ahora podían votar. «Baje ese madero», le dijo. «No hay necesidad de usarlo». John sujetó el madero de la cerca con más fuerza. Deseaba votar, pero sabía que sería atacado si entraba en la pequeña casa y trataba de votar sin estar armado. En vez de eso, se dio la vuelta y comenzó a caminar alejándose. «Debemos tomarte como prisionero», dijo otro hombre. Argumentó que algunos de los hombres que John había derribado posiblemente habían muerto. «Soy un hombre respetuoso de la ley», dijo John, «pero no tengo la intención de ser juzgado por un populacho». Montó su caballo y partió del pueblo. Al día siguiente, John cabalgó a Far West y le dijo a José acerca de la pelea. Los informes de muertos en Gallatin se propagaron rápidamente por el norte de Missouri, y los populachos se prepararon para atacar a los santos. Con el temor de que John fuera el blanco de las represalias, José le preguntó si ya había mudado a su familia fuera del condado de Davis. «No», dijo John. «Entonces ve y hazlo inmediatamente», José le dijo, «y no duermas otra noche ahí». «Pero no me gusta ser cobarde», contestó John. «Ve y haz conforme te digo», dijo José. John salió inmediatamente hacia su casa, y José cabalgó al poco tiempo con un grupo de voluntarios armados para defender a los santos del condado de Davis. Cuando llegaron a Adán Ondiamán, se enteraron de que nadie en ninguno de los lados de la pelea en Gallatin había muerto. Aliviado, José y su compañía pasaron la noche con Lyman White. A la mañana siguiente, Lyman y un grupo armado de santos cabalgaron a la casa de Adam Black, el juez local de paz. Los rumores afirmaban que Adam estaba reuniendo a un populacho para que fuera tras los santos. Lyman quería que firmara una declaración en la que dijera que garantizaría un trato justo para los santos en el condado de Davis, pero Adam se negó. Más tarde ese día, José y más de 100 santos regresaron a la cabaña de Adam. Samson Avard, un líder de los Danitas en Far West, llevó a 3 de sus hombres dentro de la casa y trató de forzar al juez de paz para que firmara la declaración. Adam se negó nuevamente y demandó ver a José. En ese momento, el profeta se unió a las negociaciones y resolvió el asunto pacíficamente, acordando que el juez escribiera y firmara su propia declaración. Sin embargo, la paz no duró mucho tiempo. Poco después de la reunión, Adam demandó que José y Lyman fueran arrestados por rodear su cabaña acompañados de fuerzas armadas y por intimidarlo. José evitó ser arrestado al pedir ser juzgado en el condado de Caldwell, en el que residía, en lugar de en el condado de Davis, en el que muchos de los ciudadanos estaban molestos con los santos. Mientras tanto, las personas a lo largo del norte de Missouri organizaron reuniones para analizar las noticias de Gallatin y el creciente número de santos que se establecían entre ellos. Las pequeñas mafias vandalizaron los hogares y los graneros de los miembros de la iglesia en el condado de Davis y tuvieron como blanco los asentamientos cercanos de miembros de la iglesia. Para calmar la tensión, José regresó al condado de Davis a principios de septiembre a fin de responder ante los cargos que había en contra de él. Durante la audiencia, Adam admitió que José no lo había forzado a firmar la declaración. Aún así, el juez ordenó que el profeta regresara en 2 meses para ser juzgado. Los santos tenían algunos aliados en el gobierno de Missouri, y pronto la milicia del estado se reunió para dispersar a grupos justicieros. Pero las personas en y cerca del condado de Davis todavía estaban dispuestas a sacar a los santos de entre sus fronteras. «Los que persiguen a la iglesia», escribió José a un amigo, «no están apaciguados en Missouri». El último día de agosto, Phoebe y Wilford Woodruff cabalgaron juntos a lo largo de una playa de arena blanca no lejos de la casa de los padres de ella en Maine. Había marea baja. Las olas entraban por el océano Atlántico y chocaban con la costa. A la distancia, no lejos del horizonte, las embarcaciones pasaban en silencio. Sus pesadas velas de lona ondulaban con la brisa. Un grupo de aves volaron en círculo sobre su cabeza y se posaron sobre el agua. Phoebe detuvo su caballo y recogió conchas de mar que estaban esparcidas en la arena. Deseaba llevarlas como recuerdo cuando ella y Wilford se mudaran al oeste a Sion. Phoebe había vivido cerca del mar la mayor parte de su vida, y las conchas eran una parte del paisaje de su hogar. Desde que había sido llamado al Quórum de los 12, Wilford había estado ansioso de llegar a Missouri. Su visita reciente a las Islas Fox había durado solamente poco como para animar al pequeño grupo de santos para que fueran con él y con Phoebe a Sion. Regresó a tierra firme, desilusionado. Algunos de los miembros de la rama habían accedido a ir con ellos. Otras personas, incluyendo a Justus y Betsy Eames, los primeros que bautizó en las islas, se quedarían. «Verán el sinsentido de su decisión cuando sea demasiado tarde», dijo Wilford. No obstante, Phoebe tampoco estaba tan entusiasmada por ir. Le había gustado mucho vivir nuevamente con sus padres. Su casa era cómoda, cálida y conocida. Si se quedaba en Maine, nunca estaría lejos de su familia y amigos. Missouri, en cambio, se encontraba a 2.400 kilómetros de distancia. Si partía, posiblemente no volvería a ver a su familia. ¿Estaba lista para hacer ese sacrificio? Phoebe estaba segura respecto a sus sentimientos hacia Wilford. Él comprendía que ella sintiera ansiedad al dejar a su familia, pero no compartía su apego hacia el hogar. Él sabía, así como ella, que Sion era un lugar de seguridad y protección. «Iré a la tierra de Sion o a cualquier sitio que Dios me mande», escribió en su diario. «Así tenga que renunciar a cuantos padres, madres, hermanos y hermanas se puedan interponer entre Maine y Missouri, y subsistiré con hierbas cocidas en el camino». Durante septiembre, Phoebe y Wilford esperaron a que la rama de las Islas Fox fuera a tierra firme para comenzar el viaje hacia el oeste. No obstante, con el paso de cada día, Wilford se impacientó al ver que los miembros de la rama no aparecían. El año se acercaba a sus últimos meses. Entre más retrasaban el viaje, mayores eran las posibilidades de que se enfrentaran al mal clima en el camino. Había otras razones que hacían que Phoebe titubeara aún más para partir. Su hija, Sarah Emma, había comenzado a tener una tos severa. Y Phoebe se preguntaba si era prudente llevarla a un viaje tan largo en el clima frío. Entonces apareció en el periódico local un exagerado informe de la riña del día de la elección en el lejano condado de Davis. Las noticias sorprendieron a todos. «No será bueno que vayan», dijeron los vecinos a Phoebe y a Wilford. «¡Los matarán!» Pocos días después, cerca de 50 santos llegaron desde las Islas Fox, listos para viajar a Sion. Phoebe sabía que era hora de partir, para que Wilford se reuniera con los 12 en Missouri, pero sentía un fuerte lazo con el hogar y la familia. El camino a Missouri sería difícil, y la salud de Sarah Emma todavía era frágil. No había garantía de que estarían a salvo de los populachos una vez que llegaran a su nuevo hogar. Aún así, Phoebe creía en el recogimiento. Ya antes había dejado su hogar para seguir al Señor y estaba dispuesta a hacerlo nuevamente. Cuando se despidió de sus padres, se sintió como Ruth del Antiguo Testamento, al abandonar el hogar y la familia por su fe. Con lo difícil que les fue partir, ella puso su confianza en Dios y subió al carromato. A fines de septiembre, Charles Hales, de 21 años, llegó con una compañía canadiense de santos a DeWitt, Missouri. Al ser uno de los miles que respondían al llamado de congregarse en Sion, había dejado Toronto junto con sus padres y hermanos a inicios de ese año. DeWitt se encontraba a 113 kilómetros al sureste de Far West y brindaba a las caravanas de carromatos un lugar para descansar y reabastecerse antes de continuar hacia el condado de Caldwell. Sin embargo, cuando Charles llegó, el pueblo estaba bajo sitio. Cerca de 400 santos vivían en DeWitt, y los vecinos en el lugar y alrededor de este los presionaban para que se fueran del área, insistiendo en que salieran antes del 1 de octubre o se enfrentaran a la expulsión. George Hinkle, el líder de los santos en DeWitt, se negaba a irse. Decía que los santos se iban a quedar e iban a luchar por su derecho a vivir ahí. Había rumores que alimentaban la tensión en DeWitt de que los danitas estaban preparándose para enfrentar a la gente de Missouri. Muchos ciudadanos habían comenzado a movilizarse en contra de los santos y ahora acampaban a las afueras de DeWitt, listos para atacar el lugar en cualquier momento. Los santos habían enviado una solicitud al gobernador de Missouri, Lilburn Boggs, pidiendo protección. La mayoría de los santos canadienses avanzaron hasta Far West, a ansiosos por evitar el conflicto. Pero George pidió a Charles que se quedara a defender DeWitt contra los populachos. Como granjero y músico, Charles estaba más acostumbrado al arado o al trombón que a un arma. Sin embargo, George necesitaba hombres para levantar fortificaciones alrededor de DeWitt y prepararse para la batalla. El 2 de octubre, el día posterior a la fecha límite para abandonar el asentamiento, el populacho comenzó a dispararles. Al principio, los santos no regresaron el fuego, pero después de 2 días, Charles y unas 2 docenas de santos tomaron sus posiciones a lo largo de las fortificaciones y regresaron el fuego, hiriendo a un hombre. El populacho recargó las fortificaciones, lo que hizo que Charles y los demás salieran en desbandada a buscar cubrirse en algunas casas de troncos cercanas. El populacho bloqueó los caminos que entraban a DeWitt, lo que dejó a los santos sin abastecimiento de alimentos y de otros artículos. 2 noches después, el 6 de octubre, José y Hiram Smith se escabulleron hacia el pueblo junto con Lyman White y un pequeño grupo de hombres armados. Encontraron a los santos casi sin alimentos y otras provisiones. A menos que el sitio terminara pronto, el hambre y la enfermedad iban a debilitar a los santos antes de que el populacho tuviera que hacer otro disparo. Lyman estaba listo para defender DeWitt hasta el final. Pero después de que José vio lo desesperante de la situación, deseó negociar una solución pacífica. Estaba seguro de que si alguna persona de Missouri moría en el sitio, los populachos bajarían al pueblo y destruirían a los santos. José envió una petición solicitando la ayuda del gobernador Boggs, enviando a un amigo de Missouri a que llevara la solicitud. El mensajero regresó 4 días después con noticias de que el gobernador no defendería a los santos en contra de los ataques. Boggs insistía en que el conflicto era entre ellos y el populacho. «Deberán arreglarlo entre ellos», dijo. Con los enemigos reuniéndose en casi cada condado cercano y los santos sin recibir ayuda confiable de la milicia del estado, José sabía que el sitio debía terminar. Él detestaba ceder ante el populacho, pero los santos de DeWitt estaban exhaustos y desesperados y estaban sobrepasados en número. Defender más tiempo el asentamiento podría ser un error fatal. Con renuencia, decidió que era el momento de abandonar DeWitt y retirarse a Far West. En la mañana del 11 de octubre, los santos llevaron consigo las pocas posesiones que pudieron transportar en carromatos y comenzaron a viajar a través de la pradera. Charles quería ir con ellos, pero otro santo canadiense, que no estaba listo para partir, le pidió que se quedara y lo ayudara. Charles accedió, esperando que él y su amigo pudieran alcanzar al resto de los santos pronto. Sin embargo, cuando finalmente lograron dejar el pueblo, su amigo se volvió cuando su caballo no resistió. Ya que no estaba dispuesto a permanecer más tiempo en territorio hostil, Charles partió solo y a pie por la pradera que le era poco familiar. Se dirigió hacia el noreste, en dirección del condado de Caldwell, con solo una vaga idea del lugar al cual se dirigía. El 15 de octubre, pocos días después de que los santos de DeWitt llegaran a Far West, José llamó a cada hombre en el pueblo. Cientos de santos se habían retirado a Far West, tratando de huir de las actividades del populacho a lo largo del norte de Missouri. Muchos de ellos vivían en ese momento en carromatos o tiendas dispersas por todo el pueblo. El clima se había vuelto frío y los santos no tenían espacio y estaban decaídos. José podía ver que la situación estaba saliendo de control con rapidez. Recibía informes de que sus enemigos se estaban reuniendo en todas direcciones. Cuando los populachos los habían atacado en los condados de Jackson y Clay, los santos habían tratado de soportarlo con mansedumbre, manteniéndose alejados de los conflictos y confiando en los abogados y jueces para que restauraran sus derechos. Pero, ¿a dónde los había llevado eso? Él estaba cansado del maltrato y deseaba tomar una postura más arriesgada en contra de sus enemigos. Se habían acabado las opciones para los santos. «Hemos intentado lo suficiente», exclamó José a los hombres que se encontraban en torno a él. ¿Quién es tan ingenuo como para clamar la ley, cuando siempre se aplica en contra de nosotros y nunca a nuestro favor? Años de tierras robadas y crímenes sin castigo contra los santos lo habían dejado con poca confianza en los políticos y los abogados, y la falta de disponibilidad del gobernador para ayudar a los santos solo reforzaba ese punto de vista. «Tomaremos nuestros asuntos en nuestras manos y los administraremos nosotros mismos», dijo José. «Hemos intentado con la milicia del condado y no hace nada». Él creía que el Estado mismo no era mejor que un populacho. «Hemos cedido ante el populacho en DeWitt», dijo. «Y ahora ellos se están preparando para atacar Davis». Se rehusó a que ninguna otra cosa más le fuera quitado a los santos. «Se defenderán a sí mismos», declaró el profeta, «o morirán en el intento».
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3: Ven, sígueme. Primera de Corintios, capítulos 10 al 12. ¿Cómo podemos hacer que nuestras congregaciones estén más unidas? Pablo oyó que había divisiones entre los miembros de la iglesia en la ciudad de Corinto. En respuesta, les rogó en una carta que no haya división en el cuerpo de la iglesia, sino que todos los miembros se preocupen por igual los unos por los otros. Podemos mostrar esa preocupación por igual los unos por los otros, mediante actos de amor y caridad desinteresados. Pablo mencionó varias maneras en que podemos hacer esto para que nuestras relaciones sean más unidas. Creo que el Salvador nos está invitando a vivir de manera más elevada y santa, o sea, su manera de amar, donde todos puedan sentir que en verdad pertenecen y que son necesarios. Regocíjense con los demás y lloren con los demás. Si un miembro padece, todos los miembros padecen con él. Y si un miembro recibe honra, todos los miembros con él se gozan. Lleven a cabo actos de servicio desinteresados. Ninguno busque su propio bien, sino el del otro. Unamos nuestros testimonios del Salvador. Siendo uno solo el pan, nosotros, con ser muchos, somos un cuerpo, pues todos participamos de aquel mismo pan, de Cristo. Amén a todos. No seáis tropiezo ni a judíos, ni a gentiles, ni a la iglesia de Dios.
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4: En meses recientes se ha puesto mayor énfasis en establecer el verdadero crecimiento en la Iglesia, al traer a todas las personas que deseen recibir y guardar las ordenanzas y los convenios salvadores y vivir con el gran cambio de corazón que describe Alma. Una de las formas más significativas e importantes de establecer el verdadero crecimiento en la iglesia es tender una mano y rescatar a quienes han sido bautizados, pero que están errantes en un estado menos activo, privados de las bendiciones y ordenanzas salvadoras. Sin importar el llamamiento que tengamos, maestro orientador o maestra visitante, maestro de la escuela dominical, obispo, padre, madre o autoridad general, todos podemos participar en la labor de rescate de una manera significativa. Al fin y al cabo, el traer a Cristo a todos, a nuestras familias, a las personas, no miembros, los miembros menos activos, los pecadores, a Cristo para que reciban las ordenanzas salvadoras, es el llamamiento divino que todos compartimos. Un domingo por la mañana, hace unos 30 años, mientras servía en una presidencia de estaca, recibimos una llamada telefónica de uno de nuestros obispos, quien nos explicó que todos los miembros dignos estaban creciendo y no podía proveer un llamamiento para todos ellos. La súplica para nosotros era que dividiéramos el barrio. Mientras esperábamos esa aprobación como presidencia de estaca, decidimos que visitaríamos el barrio y llamaríamos a esos maravillosos y dignos hermanos y hermanas para que fueran misioneros de estaca. Más o menos, la tercera persona con la que hablé fue una joven estudiante que asistía a la universidad local. Después de conversar por unos minutos, le extendí el llamamiento de servir como misionera. Hubo silencio por unos minutos. Después dijo, «Presidente, ¿acaso no sabe que no estoy activa en la iglesia?» Después de un momento de silencio por mi parte, dije, «No, no sabía que usted no estaba activa». Ella respondió, «No he estado activa en la iglesia por años». Luego dijo, «¿Acaso no sabe que cuando uno ha estado inactivo no es tan fácil regresar?» Respondí, «No. En su barrio se empieza a las 9 de la mañana. Venga a la capilla y ya estará con nosotros». Ella respondió, «No, no es tan fácil. Uno se preocupa por muchas cosas. Se preocupa si alguien le saludará o si se sentará solo y sin que nadie lo note durante las reuniones. Y uno se preocupa si será aceptada y quiénes serán sus nuevos amigos». Con lágrimas en las mejillas, ella continuó, «Sé que mi madre y mi padre han estado orando por mí durante años para llevarme de nuevo a la iglesia». Después de otro momento de silencio, dijo, «Los últimos 3 meses he estado orando para encontrar el valor, la fortaleza y la manera de volver a la actividad». Después preguntó, «Presidente, ¿usted cree que este llamamiento podría ser una respuesta a esas oraciones?» Se me llenaron los ojos de lágrimas al responder, «Creo que el Señor ha contestado sus oraciones». Ella no solo aceptó el llamamiento, sino que se convirtió en una excelente misionera, y estoy seguro de que trajo mucho gozo, no solo para sí misma, sino también a sus padres y probablemente a otros miembros de la familia. Hubo muchas cosas que aprendí de esta y otras entrevistas similares. Aprendí que muchos miembros menos activos tienen seres queridos que a diario y de rodillas piden ayuda al Señor para rescatar a su ser querido. Aprendí que no es tan fácil ni tan cómodo para un miembro menos activo sencillamente regresar a la iglesia. Ellos necesitan ayuda, necesitan apoyo, necesitan hermanamiento. Sin embargo, aprendí que tenemos miembros menos activos que desean y están tratando de encontrar el camino hacia la actividad. Aprendí que muchos miembros menos activos aceptarían un llamamiento si se les pide. Aprendí que un miembro menos activo merece ser tratado como igual y ser visto como un hijo o una hija de un Dios amoroso. Por años me he preguntado cómo hubiera sido esa entrevista si le hubiera hablado como a un miembro menos activo en lugar, pero les dejo a ustedes que sean los jueces. Pero por favor, sean amables conmigo. La reactivación siempre ha sido una parte importante de la obra del Señor. Mientras que el rescatar es una responsabilidad de cada miembro, los poseedores del sacerdocio aarónico y Melquisedec tienen la responsabilidad de liberar en esta obra. A fin de cuentas, de eso se trata el servicio del sacerdocio. Llevar a toda la gente a los convenios de exaltación, llevar paz, felicidad y estima propia. Del libro de Mormón, recordarán que cuando Alma Hijo descubrió que los oramitas se habían apartado de la iglesia, organizó un grupo de reactivación para rescatar a esas personas. Al aceptar su asignación, rogaron al Señor con estas palabras, «Oh Señor, concédenos lograr el éxito al traerlos nuevamente a ti en Cristo una vez más. He aquí, oh Señor, sus almas son preciosas y muchos de ellos son nuestros hermanos. Por tanto, danos, oh Señor, poder y sabiduría para que podamos traer a estos nuestros hermanos nuevamente a ti». Hace unos meses, después de reunirme con nuevos conversos, miembros menos activos como con los que se han reactivado, un caballero de más o menos mi edad y me dijo, soy uno que ha estado menos activo la mayor parte de mi vida. Me alejé de la iglesia a una edad temprana en mi vida, pero ahora estoy de regreso y trabajo en el templo con mi esposa. Para hacerle saber que todo estaba bien, mi respuesta fue algo así. A buen fin, no hay mal principio. Él respondió, no, no todo está bien. Estoy de regreso en la iglesia, pero he perdido a todos mis hijos y nietos. Y ahora estoy presenciando la pérdida de mis bisnietos. Todos están fuera de la iglesia. No todo está bien. En nuestra familia tenemos un antepasado que se unió a la iglesia en Europa en los primeros días de la iglesia. Uno de los hijos se inactivó. La hermana Ashley y yo hemos intentado localizar a los descendientes inactivos de ese antepasado. Para mi esposa y yo es fácil llegar a la conclusión de que durante las siguientes 6 generaciones y bajo suposiciones razonables, podría haber una pérdida de hasta 3,000 miembros de la familia. Ahora imagínense, 2 generaciones más. En teoría, la pérdida podría ser de 20 a 30,000 hijos de nuestro Padre Celestial. La responsabilidad de rescatar se basa en una de las doctrinas fundamentales de la Iglesia. Recordad que el valor de las almas es grande a la vista de Dios, porque he aquí, el Señor vuestro Redentor padeció la muerte en la carne, por tanto, sufrió el dolor de todos los hombres, a fin de que todo hombre pudiese arrepentirse y venir a Él. Y si acontece que trabajáis todos vuestros días proclamando el arrepentimiento a este pueblo y me traéis aun cuando fuere una sola alma, ¿cuán grande será vuestro gozo con ella en el reino de mi Padre? He tenido el privilegio de rescatar a unos cuantos miembros menos activos durante mi vida. Ahora, cuando ayudo a traer a alguien a la actividad en la iglesia, no visualizo una sola alma. Veo a 6, 7 o más generaciones, miles de almas tal vez. Y después pienso en el pasaje de las Escrituras, me traéis aún cuando fuere una sola alma, cuán grande será vuestro gozo. A sus apóstoles el Señor dijo, a la verdad la mies es mucha, pero los obreros son pocos. Los obreros no tienen por qué ser pocos. Tenemos miles de poseedores del sacerdocio capaces y dignos, y millones de miembros de la iglesia comprometidos en todas partes del mundo. Tenemos en funcionamiento consejos de barrio, quórumes del sacerdocio, sociedad de socorro y otras organizaciones, todos con la tarea de rescatar. Salvar almas es la obra que el Señor nos ha llamado a todos a hacer. Al principio de mi discurso hice referencia a la oración que Alma y sus compañeros ofrecieron cuando se embarcaron en el rescate de los Tsoramitas. Durante la Segunda Guerra Mundial, aproximadamente 500 soldados estadounidenses y personas locales de apoyo fueron tomados cautivos a un campamento para prisioneros de guerra. Debido al sufrimiento y preocupación por su seguridad, se escogió a un grupo voluntario de aproximadamente 100 soldados estadounidenses para rescatar a esos prisioneros. Después de reunir a los voluntarios, el comandante les dio instrucciones con palabras más o menos así. Hombres, esta noche reúnanse con sus líderes religiosos, arrodíllense y prometan a Dios que mientras tengan un solo aliento de vida, no dejarán que ninguno de estos hombres sufra por un momento más. Ese exitoso rescate fue un rescate de un sufrimiento físico y temporal. ¿Deberíamos ser menos valientes en nuestros esfuerzos por rescatar a quienes podrían sufrir consecuencias espirituales y eternas? ¿Deberíamos comprometernos a algo menor con el Señor? En conclusión, como miembros de la Iglesia verdadera y viviente de Cristo, nuestro compromiso se origina en el hecho de que el Señor sufrió por cada uno de nosotros, el que no es miembro, el menos activo, el pecador y los integrantes de nuestra propia familia. Creo que podemos traer a miles el gozo, paz y dulzura del Evangelio y cientos de miles, aún millones, a sus siguientes generaciones. Creo que podemos lograr el éxito porque esta es la iglesia del Señor y por virtud de nuestro sacerdocio y nuestra condición de miembros, hemos sido llamados a alcanzar el éxito. Lo comparto con ustedes en el nombre de Jesucristo. Amén.
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5: Una vez vi una persona que iba a hablar y venía de afueras y quería ver y miró hacia la derecha, después miró hacia la izquierda, después miró al público y después se fue. Pienso que no debo de hacer eso. Mis queridos hermanos y hermanas, al reunirnos otra vez en una conferencia general de la Iglesia, les doy la bienvenida y les expreso mi amor a ustedes. Nos reunimos cada 6 meses para fortalecernos unos a otros, para dar ánimo, para proporcionar consuelo, para fortalecer la fe. Estamos aquí para aprender. Algunos de ustedes tal vez busquen respuestas a preguntas o desafíos por los que estén pasando en la vida. Algunos sufren a causa de la desilusión o de pérdidas. Cada uno puede ser iluminado y recibir ánimo y consuelo al sentir el Espíritu del Señor. Si hubiese cambios de efectuar en su vida, ruego que encuentren el incentivo y el valor para hacerlo al escuchar las palabras inspiradas que se expresarán hoy en día. Que cada uno de nosotros vuelva a decidir vivir de tal manera que seamos dignos hijos de nuestro Padre Celestial, que sigamos oponiéndonos al mal donde quiera que éste se encuentre. Qué bendecidos somos por haber venido a la tierra en una época como esta, una época maravillosa en la larga historia del mundo. No podemos estar todos bajo un mismo techo, pero ahora tenemos la capacidad de participar en esta conferencia a través de la maravilla de las transmisiones por televisión, radio, cable, satélite e internet, incluso en los dispositivos móviles. Nos congregamos unificados, hablamos diferentes idiomas, vivimos en muchos países, pero todos tenemos una fe, una doctrina y un propósito. Desde nuestros pequeños comienzos hace 182 años, nuestra presencia ahora se siente en todo el mundo. Esta gran obra en la que participamos seguirá adelante, cambiando y bendiciendo vidas en su trayectoria. Ninguna causa ni fuerza en el mundo entero puede detener la obra de Dios. A pesar de lo que venga, esta gran causa seguirá adelante. Recordarán las palabras proféticas del profeta José Smith. Ninguna mano impía puede detener el progreso de la obra. Las persecuciones se encarnizarán. El populacho podrá conspirar. Los ejércitos podrán juntarse y la calumnia podrá difamar. Mas la verdad de Dios seguirá adelante, valerosa, noble e independientemente, hasta que haya penetrado todo continente, visitado toda región, abarcado todo país y resonado en todo oído, hasta que se cumplan los propósitos de Dios y el gran Jehová diga que la obra está concluida. Hay muchas cosas difíciles y desafiantes en el mundo hoy día, mis hermanos y hermanas, pero también hay mucho que es bueno y ennoblecedor, como declaramos en el 13 artículo de fe. Si hay algo virtuoso, o bello, o de buena reputación, o digno de alabanza, a esto aspiramos. que siempre continuemos haciéndolo. Les agradezco su fe y devoción al Evangelio. Les doy las gracias por el amor y el cuidado que se me brindan y que se brindan el uno al otro. Les agradezco el servicio que se dan en sus barrios y ramas y en sus estacas y también en sus distritos. Es ese servicio el que permite al Señor lograr muchos de sus propósitos aquí sobre la tierra. Expreso mi agradecimiento por la bondad con la que me tratan donde quiera que voy. Les agradezco sus oraciones a mi favor. He sentido esas oraciones y estoy muy agradecido por ellas. Ahora, mis hermanos y hermanas, hemos venido a que se nos instruya y se nos inspire. Se ofrecerán muchos mensajes en los próximos 2 días. Les aseguro que los hombres y mujeres que les hablarán han buscado la ayuda y la guía del cielo al preparar sus mensajes. Ellos han sido inspirados en cuanto a lo que compartirán con nosotros. Nuestro Padre Celestial tiene presente a cada uno de nosotros y nuestras necesidades. Que seamos llenos de su Espíritu al participar de esta conferencia. Ese es mi ruego sincero. En el nombre también de nuestro sagrado Señor Jesucristo y Salvador. Amén.
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0: Tres principios fundamentales para usar la tecnología y los medios de comunicación. A medida que la tecnología continúe evolucionando, estos enfoques respecto de los medios de comunicación nos ayudarán a avanzar con sabiduría. Por Sheldon Martin, terapeuta clínico certificado de salud mental. Nota del editor. Este artículo sugiere tres principios para tomar decisiones acertadas en cuanto a los medios de comunicación. Otros dos artículos de este ejemplar, Lo que descubrí cuando me desconecté de las redes sociales y Adicta a una telenovela, Cómo permití que Dios prevaleciera, brindan ejemplos de la vida real de cómo utilizar estos principios. La tecnología está en constante cambio. Y cada avance tecnológico ha traído consigo nuevas maneras de usar los medios de comunicación. La imprenta cambió significativamente quién podía acceder a las palabras escritas. La radio y la televisión cambiaron radicalmente la forma de comunicar noticias, información y entretenimiento. Internet cambió la cantidad de contenido al que podíamos acceder y quién podía crearlo. Las redes sociales cambiaron nuestra capacidad para encontrar personas y comunicarnos y conectarnos con ellas. A medida que surge la inteligencia artificial, nos enfrentamos a nuevas preguntas. Las nuevas tecnologías nunca son del todo buenas ni del todo malas. Más bien, suelen ser como una lupa que puede magnificar nuevas oportunidades y preocupaciones. Al esforzarnos por ser más como Cristo, lo que importa es nuestra respuesta a las nuevas tecnologías y a los medios de comunicación que pueden traer a nuestra vida. Un enfoque basado en principios. Por supuesto que no hay una lista de reglas que guíen nuestras decisiones en cuanto a la tecnología y los medios de comunicación. En cambio, podemos aprender principios que nos ayuden a tomar decisiones. El elder Dieter F. Uchtdorf del Quórum de los Doce Apóstoles enseñó, Los principios son eternos y universales. Las reglas o aplicaciones específicas de tales principios funcionan bien en algunos lugares, pero no en otros. Lo que nos une es Jesucristo y las verdades eternas que Él enseñó, aun cuando las aplicaciones específicas varíen con el tiempo y de una cultura a otra. Seguir los principios basados en las verdades del Evangelio nos ayudará a permanecer en la senda de los convenios. El Espíritu nos guiará mientras nos esforzamos por tomar decisiones basadas en esos principios. ¿Qué principios pueden guiar nuestras decisiones en cuanto a la tecnología y los medios de comunicación? 1. Puedo utilizar mi albedrío moral para tomar decisiones a fin de controlar la tecnología. Esta no me controla a mí. A veces puede parecer que la tecnología se está apoderando de su vida. Es importante recordar que puede tomar decisiones para controlar la tecnología. Esta no lo controla a usted. Puede elegir intencionalmente utilizar la tecnología y los medios de comunicación para hacer el bien y buscar cosas que sean virtuosas o bellas o de buena reputación o dignas de alabanza. El Señor dijo, «Yo, el Señor, tengo una obra grande para ti». Considere cómo puede utilizar la tecnología para llevar a cabo esa gran obra y permanecer anhelosamente consagrado a una causa buena. Puede que necesite utilizar la tecnología en su trabajo. Puede utilizarla para encontrar formas sanas de entretenimiento. Puede ayudarle a conectarse con otras personas. Y puede ayudarle a aprender, progresar y llevar a cabo la obra del Señor. Sin embargo, otros usos pueden distraer, ser inapropiados o perjudiciales. En lugar de permitir que la tecnología lo controle, utilice la sabiduría y la guía del Espíritu para tomar decisiones que le den el control. 2. Cuando utilizo mi albedrío moral para planificar con anticipación, me siento mejor y tomo mejores decisiones. Tal vez haya tenido alguna experiencia en la que tomó una decisión en cuanto a la tecnología que no le pareció correcta. Puede que haya tenido que ver con los medios de comunicación que usó o con el tiempo que dedicó a una determinada actividad. En lugar de obsesionarse con los errores cometidos, es más saludable centrarse en seguir creciendo. Si planifica con anticipación, tomará mejores decisiones que si toma todas las decisiones en el momento. Puede establecer pautas personales de acuerdo con las normas del Evangelio para ayudarle a tomar buenas decisiones. Si se da cuenta de que utiliza los medios de comunicación de manera indebida o en exceso, tenga el valor de esforzarse por cambiar. Por ejemplo, si ciertas formas de medios de comunicación no lo inspiran ni lo hacen sentir bien, modifique sus hábitos. Si utiliza la tecnología para consumir medios de comunicación o adopta comportamientos que sabe que no son correctos, tenga el valor de cambiar. Y tenga paciencia consigo mismo mientras se esfuerza por realizar esos cambios. Piense en algunas cosas prácticas que puede hacer para cambiar. Por ejemplo, si le resulta más difícil tomar buenas decisiones en determinados momentos del día, puede planificar los momentos en los que utilizará la tecnología y los momentos en los que no. Del mismo modo, si utiliza la tecnología para fortalecerse a sí mismo, conectarse con los demás y llevar a cabo la obra del Señor y siente el Espíritu, siga haciendo esas cosas. Si es verdaderamente sincero consigo mismo en cuanto a sus decisiones, su fe en el Señor puede ayudarlo a utilizar su albedrío de una manera que lo haga sentir mejor y seguir tomando mejores decisiones. 3. Puedo utilizar mi albedrío moral para hacer una pausa y descansar. Tal vez sienta que las preguntas sobre la tecnología y los medios de comunicación son constantes. ¿Cuánto es demasiado? ¿Debo aumentar o disminuir mi uso de los medios de comunicación y la tecnología? ¿Estoy utilizando mi tiempo sabiamente? Trate de no dejar que pensamientos como estos lo abrumen. Recuerde que está bien hacer una pausa y descansar de los medios de comunicación. Un descanso puede ser elegir actividades que no sean mirar una pantalla por unas horas o incluso dejar de utilizar ciertas tecnologías, como las redes sociales, durante un periodo prolongado. La tecnología brinda grandes bendiciones para ayudarnos a permanecer conectados con los demás. Sin embargo, que podamos estar conectados en cualquier momento no significa que debamos estarlo en todo momento. El Señor nos recuerda: quedaos tranquilos y sabed que yo soy Dios. Asegúrese de dedicar tiempo a comunicarse con Él. Sea prudente. A medida que la tecnología continúa evolucionando, todos tendremos que tomar muchas decisiones. En lugar de buscar reglas y listas específicas en la iglesia, podemos acudir al Padre Celestial, al Salvador, a las Escrituras y a las palabras de los profetas modernos en busca de principios que nos ayuden a guiar nuestras decisiones. El Espíritu nos ayudará a saber si nuestras decisiones son correctas. Las palabras de Jacob son válidas tanto hoy como cuando las enseñó por primera vez. Oh, sed prudentes. ¿Qué más puedo decir? Pregunta para reflexionar. ¿De qué manera utilizo intencionalmente la tecnología o los medios de comunicación para llevar a cabo la obra del Señor y edificarme a mí mismo y a los demás? Pregunta para reflexionar. ¿Cómo uso mi tiempo con respecto a la tecnología y los medios de comunicación y qué ajustes me siento inspirado a hacer? Pregunta para reflexionar. ¿Me vendría bien tomar un descanso de algún tipo de tecnología o medio de comunicación?
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2: Esta es otra edición del programa Conversaciones. Les habla Omar Canals y hoy tenemos el gusto de conversar con el Elder Jorge Ceballos y la hermana Ceballos, que nos acompañan. Ellos son de Chile y tienen muchas experiencias para compartir con nosotros en un tono más cotidiano, del que acostumbran generalmente hacerlo las autoridades generales, aquellos que fueron llamados a servir a nuestro Padre Celestial en posiciones importantes dentro de la Iglesia. Elder y hermana Ceballos, nos da mucho placer hablar con ustedes. Cuéntenos un poquito de dónde vienen, cómo se conocieron. Háblenos de su familia.
3: Muy bien. Bueno, es un gusto primeramente
2: servir a nuestro Padre Celestial en posiciones importantes dentro de la Iglesia. Elder y hermana Ceballos, nos da mucho placer hablar con ustedes. Cuéntenos un poquito de dónde vienen, cómo se

0: centro al norte de Santiago. Y mi esposa nació en una ciudad que se llama Rancagua, que está a unos 90 kilómetros al sur de Santiago. Ahora, ¿cómo nos conocimos? Eso ocurrió en nuestra época de estudiantes universitarios. En ese tiempo yo era miembro de la iglesia, yo me bauticé a los 12 años. Mi esposa no era miembro de la iglesia en ese tiempo. Y fueron situaciones muy especiales que nos llevaron a encontrarnos, como nosotros ya lo llamamos, un poco antes de que yo me fuera a cumplir mi misión. Y sin entrar en muchos detalles, pero se dieron ciertas circunstancias que permitieron que nos encontráramos un cierto día, a escasos 2 meses o menos de yo salir a mi misión. Y yo me di cuenta inmediatamente que ella estaba muy preparada para ser una excelente miembro de la iglesia. Al punto que va a parecer extraño quizás lo que voy a decir, pero sentí esa misma noche que ella iba a ser mi esposa. Ella seguramente no sintió lo mismo, pero yo sí lo sentí. No sé si usted quiere agregar algo, Carmencita.
1: No fue, claro, una ocasión especial porque yo, como usted dice, no era miembro de la iglesia y conocer, yo sentí que era una persona diferente. Y así comenzamos a ser amigos primero, después a salir. Y él, yo dije un día, bueno, me gustaría recibir las lecciones de los misioneros. Y así empecé a aprender de la iglesia. Y me bautizó mi marido antes de salir a su misión, como 10 días antes de empezar la misión. Y ahí me quedé esperando 2 años. Yo estaba estudiando en la Universidad de Trabajo Social y al final de la misión ya terminé de estudiar. Entonces, cuando vino de vuelta, durante el tiempo de la misión fue el tiempo que tuvimos la oportunidad de conocernos por carta. En ese tiempo no había internet, nada de eso. Y todo. Las preguntas que yo tenía las hacía por carta acerca de la iglesia, del evangelio, y recibía la respuesta. Y así fui aprendiendo y fui creciendo un poco para prepararme para el día que eran 2 años en que tenía yo para prepararme y aprender mucho sabiendo, como me había enseñado siempre mi marido, que no había otra manera de comenzar una familia sino en el templo. Y en Chile no había un templo. Estaba el año 82, 81 comenzó a construirse, entonces bajo construcción. Pero nuestra meta era esa, aprendí que esa tenía que ser nuestra meta. Y nuestra familia, nadie es miembro de la iglesia. Entonces no había mucho apoyo porque ellos no entendían. Pero así pasaron los 2 años, volaron los 2 años en realidad, ocupada en las cosas, también sirviendo en la misión y escribiendo muchas cartas cada semana.
0: Bueno, yo escribía una, ella escribía tres.
1: Y esforzándome por aprender, porque por supuesto yo no conocía, cuando recién me bauticé, no conocía nada de la doctrina de la iglesia, nada, muy pocas cosas. Y así creo que de esos 2 años fue realmente una bendición haber progresado un poquito y haber podido aprender muchas cosas que me ayudaron a prepararme para poder, a la vuelta de la misión, ir al templo. Fuimos a Sao Paulo, para sellarnos.
2: En algún momento antes de Elder Ceballos salir a su misión, le dijo, ¿debes esperarme?
1: No, yo sentí sola sentí que debía hacerlo y de una manera, una espera así bien, como yo pensaba, como bien fiel, muy fiel, así sin bailar con otras personas, sin ser, todo eso hice. Y me llamaron justo, porque yo recién conversa, me llamaron para ser líder de los adultos solteros. Y yo decía, hay que organizar la fiesta y todas estas cosas. Pero yo igual iba, pero estaba ahí sirviendo los jugos, servía los jugos, atendía, nada más, detrás de la mesa. Y decía, no bailo, yo no bailo.
2: ¿Habían hablado ustedes, Elder, antes de que usted saliera a la misión? ¿Qué edad tenía usted cuando salió
0: de la misión?
2: Yo
0: tenía 24.
2: 24
0: Porque,
2: años.
0: claro, yo, como mi esposa dijo, yo era y soy todavía el único miembro de la iglesia de la familia de la cual provengo. Entonces, mis padres no comprendían la importancia de cumplir una misión para mí. Y se juntó eso con otra circunstancia muy particular, porque yo sentí por primera vez en esos años el deseo fuerte de ser un misionero cuando yo tenía 19, 20 años, cuando yo ya estaba en tercero o cuarto de la universidad. Entonces hice mis consultas allí y me dijeron que no era posible obtener autorización para ausentarme por 2 años, solo un año. Y si iba por más de un año, perdía los 4 años de estudio que ya llevaba.
2: ¿Qué estudiaba usted?
0: Ingeniería civil, que en Chile tiene 6 años de duración. Entonces yo dije, bueno, si no puedo salir ahora, lo voy a hacer apenas termine. Y así fue. Yo di mi examen de grado para titularme un día 24 de noviembre y el 27 de noviembre me fui a la misión.
2: Increíble. ¿Y usted ya sabía que se iban a casar cuando volviera de la misión?
0: Yo siempre supe. Desde la misma noche cuando nos conocimos, yo supe. Yo podría decir que sentí una voz que me dijo, tú.

0: te vas a casar con ella. Y
1: El Señor quedó todo en manos del Señor.
0: todo, yo dije, pero ¿cómo
1: Él se
0: si,
1: la cuidó.
0: si no ni siquiera nos conocemos? Dijo, sí, así será, pero tú te vas a casar con ella. Entonces yo siempre supe.
1: Claro. Hermano, usted hizo una observación hace un momento que es intrigante y que puede ayudar a algunas personas. Usted notó algo especial en él. Si tuviera que definirlo, ¿cómo lo definiría? ¿Qué fue aquello especial que usted notó en él hoy su esposo que lo hacía diferente a todos los demás jóvenes de la universidad y
0: Sí.
1: otros con quien usted se relacionaba?
0: Yo vi su limpieza, su pureza. O sea, al hablar, yo estaba en la universidad como en cuarto año yo ya, y podía ver que al hablar malas palabras, a veces en la universidad uno escucha tantas cosas porque va de todo. Y yo al encontrarnos y hablarlo, encontré diferente su manera de hablar y pude sentir lo que había dentro de él a través de su manera de hablar. Su manera, un respeto tan grande que yo sentí que yo no había conocido antes. Y me fui esa noche pensando en eso, que era una persona diferente y que si era una persona diferente era lo que podía yo conocer de la iglesia a través de él.
1: Esta es una lección muy importante para los jóvenes, que hoy en día, más allá del país donde se estén formando, su nivel social, se hace muy difícil para ellos tener que enfrentar el tipo de relaciones que existe entre su mundo, entre los jóvenes, el lenguaje, las actividades, sus pensamientos, dónde van dirigidas sus acciones. Usted mencionaba que en aquella época no existía Internet. Ustedes son personas muy jóvenes, o sea que si en aquel momento no existía Internet, al 1 o 2 años ya tiene que haber surgido el Internet, ¿cierto? Pero ahora con los elementos de comunicación, el texting, el enviar textos por teléfonos celulares y otros aparatos, hace muy fácil que los jóvenes pierdan el sentido de orientación de quiénes son realmente ellos, tanto dentro como fuera de la iglesia. Así que es importante, jóvenes, ustedes que están escuchando esta conversación, que presten atención a, sobre todo a aquellos de ustedes que están preparándose para ir a una misión, que están en la secundaria o en la universidad, que las jóvenes, aún no miembros de la iglesia, prestan mucha atención al aspecto interior de la persona con quien algún día pueden llegar a pololear, como dicen en Chile, a formar un hogar, ya con una visión más amplia.
0: Cierto.
1: Elder Ceballos, ¿cómo reacciona? ¿Cuántos hijos tienen ustedes?
0: Cinco.
1: 5 hijos. 5 hijos.
0: Eso, esa
1: Cinco
0: parte,
1: hijos,
0: sí. Sí, cuando usted dijo de que los jóvenes a veces olvidan quiénes son, ese ha sido, yo creo que producto de esto, de haber conocido lo que mi marido tenía dentro, lo que él irradiaba, ha sido una máxima en nuestro hogar desde que nos casamos. Recuerda quién eres. Hicimos un letrero de madera que pusimos arriba de la puerta para cuando los hijos salieran, miraran. Y cada día al salir al colegio, en la mañana, a la escuela, cuando se iban con el papá, yo doy hasta hoy un beso a cada uno, le digo al oído, recuerda quién eres, recuerda quién eres. Y yo sé, ellos han contado a nosotros experiencias de que han estado en momentos difíciles en que han recordado quiénes son. Entonces, a veces como persona, no importa la edad que tengamos, seamos adultos, jóvenes, a veces olvidamos con mucha facilidad quiénes somos. Y eso nos lleva a hacer cosas de las cuales nos sentimos muy, muy mal. Entonces, siempre debemos tener en nuestra mente y nuestro corazón el recordar que somos hijos de Dios.
1: ¿Cómo reaccionaron sus hijos cuando se enteraron de que usted había sido llamado como autoridad general?
0: Bueno, cuando eso ocurrió, nosotros estábamos sirviendo la misión, yo estaba siendo como presidente de misión en Concepción Sur, en Chile, y con nosotros estaban viviendo solo dos de nuestros hijos, los dos menores. Otro estaba sirviendo su misión y los otros dos estaban estudiando en la universidad. Por lo tanto, tuvimos que idear toda una estrategia para poder informarle lo más simultáneamente posible de esta situación, porque no estábamos autorizados para comunicárselo, sino hasta minutos antes de la conferencia general en la cual mi nombre fue presentado. Por lo tanto, llamamos por teléfono desde Salt Lake a cada uno de ellos y la reacción fue de emoción, de mucha felicidad y un tremendo apoyo de cada uno de ellos. Seguramente
2: en ocasiones no debe ser muy fácil para un hijo tener un papá autoridad general. Muchas veces ellos sienten quizás el peso del apellido, y no es que esté hablando de que yo que esté engreído ni arrogante con esto en absoluto, lo digo en forma muy humilde, pero ellos han sabido responder adecuadamente y lo han tomado con mucha humildad y con mucha responsabilidad también.
1: Claro. Usted mencionaba que tenían dos hijos en la misión.
0: Uno.
1: Sí. Uno en la misión.
2: En ese momento.
0: Y nosotros.
2: Y nosotros estábamos siguiendo la misión.
1: ¿Cómo se las arreglaron para traer a ese... El joven quedó en Chile, sí. Y ustedes vinieron a Salt Lake. Comúnmente los presidentes de misión no vienen a Salt Lake, a menos que algo interesante vaya a suceder.
2: Eso fue así, todo un
1: manejo. Se habló de una estrategia. ¿Cómo lo hicieron?
2: Bueno, además de nuestros hijos, a ellos les comunicamos simplemente que habíamos recibido una invitación de la primera presidencia para asistir a la conferencia general, que era quizás inusual, pero ese era el hecho.
1: ¿Y a los misioneros?
2: Bueno, a eso iba. Con nuestros hijos fue relativamente fácil comunicarles eso, pero comunicarle a 165 misioneros que no íbamos a estar durante 2 semanas, eso fue ya más complejo. Así que ideamos toda una estrategia, comunicamos a los misioneros que estaban en la oficina para preparar todo lo que había que hacer, las cosas prácticas, como dejar firmados documentos, cheques y todo para que la misión siguiera funcionando por 2 semanas. Y por otro lado, entregamos un aviso, un anuncio a todos los misioneros que cualquier situación que requiriera hablarse con el presidente, primeramente lo hicieran a través de los asistentes, que llamaran directamente a ellos. Funcionó bastante bien, excepto en un par de ocasiones en que estando aquí en Salt Lake, iba manejando un día por el centro de la ciudad y suena mi celular. Y era un misionero que está en una de las ciudades de la misión, allá en el sur de Chile, y yo tuve que hablar de tal forma de que él pensara que yo estaba en Concepción, sin entrar, por supuesto, a mentir, pero buscar un equilibrio en las palabras de manera de que él sintiera la tranquilidad que estaba hablando con el presidente y que yo estaba en Chile. Y todo funcionó muy bien. Para ellos fue una sorpresa gigantesca el día.
1: ¿No hubo preguntas? ¿No? ¿Sus asistentes?
2: No, fueron muy, muy respetuosos. Yo no sé si sospecharon algo, pero yo les dijimos, no sabemos si otros presidentes de misión han sido invitados, no sabemos cuál es la razón, pero algunos decían, bueno, aquí en la ciudad hay otro presidente de misión y parece que no está invitado. Entonces sacaban sus propias conclusiones, pero no las comentaban, al menos con nosotros.
1: Claro. ¿Y en manos de quién quedó la misión entonces?
2: Bueno, por una parte los asistentes, pero por otra parte tuvimos la bendición de que uno de los consejeros en la presidencia de la misión vivía en ese tiempo en Concepción y él había servido como presidente de misión anteriormente en Argentina. Entonces también le dije, hemos sido invitados y cualquier situación que requiera la atención de un líder sacerdocio, los asistentes están instruidos para que se comuniquen con usted. Y este hermano quedó a cargo de ese tipo de temas.
1: Ustedes son llamados, son sostenidos en la conferencia general. ¿Vuelven a la misión?
2: Sí, por un tiempo.
0: Sí, ¿puedo decir algo antes?
1: Claro,
0: que usted preguntó cómo comunicaron a su hijo que está en la misión.
2: Ah, sí.
0: Nosotros llamamos al presidente de la misión, el presidente Jones, y pedimos el teléfono de él. El presidente Jones, tan respetuoso, mi marido le dijo, presidente, necesito hablar. Él era como nuestro colega al mismo tiempo en la misma área. Entonces él dijo que necesito hablar con nuestro hijo, con el de Ceballo, ¿usted me podría dar el teléfono? Entonces, claro, presidente, dio el teléfono y no preguntó nada. Él desde Chile. Entonces mi marido lo llamó y ese es nuestro hijo del medio, que él dice que es como el jamón del sándwich, lo más apetecido. Y realmente yo siempre comentamos nosotros todos muy emocionados, pero él su respuesta cuando escuchó la voz del papá primero y dijo, nadie debe saber esto que estoy llamando, ni siquiera tu compañero. Ah, ya papá. Y él, pero muy así, muy, muy tenso, sin saber qué se trataba, porque casi siempre son llamadas algo malo cuando llaman la familia. Entonces, cuando le comunicó el papá la gran noticia, él dijo, el Señor te ha preparado de esto para siempre. Entonces, nosotros nos quedamos así los dos, pensando que lo que él estaba viendo en la misión lo hacía tener un sentimiento diferente incluso al de sus hermanos.
1: Uh-huh. Interesante. Y entonces ustedes vuelven a la misión.
0: Sí.
1: Pero ya con dos sombreros.
2: Exactamente. Exacto. Y eso fue en abril, obviamente. Nosotros, como todos los presidentes de misión, fuimos llamados por 3 años, pero esto ocurrió cuando todavía no llevábamos 2. Por lo tanto, una de las instrucciones que recibí del presidente Irving, apenas me llamó y que me dijo su servicio como presidente de misión va a ser reducido en un año. Se van a servir 2 años solamente. O sea, al regresar a Concepción, estuvimos desde abril hasta el 1 de julio de ese mismo año, con los dos sombreros.
1: Con los dos sombreros. ¿Y tenía asignaciones especiales como miembro del primer quórum de los 70?
2: No, no tuve asignaciones, excepto participé en una oportunidad en una reunión que hubo en Santiago con todos los presidentes de estaca y todos los presidentes de distrito y presidentes de misión, organizada por la presidencia del área, y la presidencia del área me invitó a mí también a participar con ellos. Pero el resto fue dedicación absoluta y exclusiva a la misión.
1: Experiencias interesantes. Estamos en el programa Conversaciones, conversando precisamente con el Elder y la hermana Ceballos. Les habla Omar Canals. Hablemos un poco acerca de las experiencias que ustedes tienen, usted, Elder, como autoridad general, y usted como su esposa. ¿Ha cambiado de alguna manera el trato que ustedes reciben? No que dan, porque es fácil darse cuenta que ustedes siguen siendo las mismas personas que eran cuando iban a la universidad y cuando comenzaron a tener sus niños y cuando servía usted en diferentes responsabilidades de la iglesia antes de ser llamado como autoridad general. ¿Pero es el trato de la gente hacia ustedes distinto? ¿Con sus amigos, las personas que conocieron por siempre en la iglesia?
2: Es una yo diría una respuesta compuesta. Por una parte, yo siento un respeto muy grande de parte de mis hermanos, de mis hermanos en la iglesia en general, nuestros amigos, aun cuando los sentimientos siguen siendo los mismos, los de amistad, y quizás más fuertes todavía. Hay momentos en que yo siento fuertemente que ellos me miran con otros ojos, con unos ojos de respeto, especialmente cuando estoy en una asignación y voy a sus estacas. Y antes éramos amigos simplemente, o jugábamos básquetbol juntos, jugábamos fútbol juntos. Y me ven y en vez de decirme simplemente, hola Jorge, me dicen, ¿cómo está Elder? Pero lo dicen de una manera cariñosa, respetuosa, y hasta con un cierto grado de esta palabra que a veces se malentiende, de orgullo, del buen orgullo.
1: Un orgullo sano.
2: El orgullo sano, es decir, qué lindo que estés ahí. Por lo tanto, la relación no ha cambiado en esos términos, pero sí ha cambiado respecto de cómo muchas veces ellos me ven o nos ven. Y es lindo sentir eso. No me refiero nuevamente ahora al mal orgullo, no estoy hablando de eso, sino a ese respeto que existe por los llamamientos de la iglesia. No necesariamente por mí, sino por lo que yo represento.
1: Y tal vez un poco de entusiasmo, por así llamarlo, sí, claro. De pensar, bueno, si le sucedió a Jorge, al amigo, seguramente si yo trato de ser el tipo de persona con la integridad, la disciplina, los atributos cristianos que mi amigo siempre ha exhibido, tal vez algún día el Señor me llame a mí para tener una responsabilidad que me permita ser un elemento, un instrumento más útil en sus manos.
2: Cierto, yo recuerdo cuando recién fui llamado, estábamos aún en la misión, recibí un email de uno de estos amigos y me dijo, ¿sabes esto? Para mí esto es una demostración de que se puede.
1: Hermana, ¿usted recibe maestras visitantes en su casa?
0: Sí, y soy maestra visitante y soy maestra de seminario en el barrio. En la mañana, a las 6:30 de la mañana. Así que yo, cuando llegamos al barrio, yo estaba tan triste pensando, uy, quizás no voy a tener llamamiento. Entonces fui a la primer día de la entrevista con el obispo y le dije, obispo, yo necesito tener un llamamiento, quiero hacer algo, no puedo estar sin tener un llamamiento en la iglesia. Entonces usted podrá, me dijo con la responsabilidad, sí puedo hacerlo. Y así que me llamaron a hacer socorro por unos meses nomás. Y después tuve la bendición siempre. Yo nunca había sido una maestra de seminario. Y siempre había sido un sueño. Y decía, uy, qué ganas de ser maestra de seminario, me gustaría tanto. Y la bendición más grande es que nuestros dos hijos menores son los alumnos. Parte de los alumnos son 9 alumnos. Y ellos son parte de esos 9 alumnos. Así que siempre están diciendo, nunca podemos faltar a la clase de seminario. Siempre, porque siempre tú vas. Así que siempre estamos yendo a la clase de seminario. Un día más tarde dormir no se puede, porque hay que ir a la clase de seminario. Así que es un privilegio para ellos, un gozo de tener la maestra cerca y poder preguntar y poder saber que a pesar de todas las responsabilidades que tenemos, uno igual puede, debe servir siempre en el barrio lo más, lo, con todo lo que tiene, lo más entregado posible al llamamiento.
1: ¿Les ayuda a ustedes, principalmente a usted, Elder Ceballos, ser miembro de una presidencia de área en su país?
2: Yo lo he considerado en todo momento una tremenda bendición el haber podido comenzar mi servicio en mi propio país. Yo sé que seguramente en el futuro vendrán oportunidades de servir en otros lugares y lo voy a hacer con tanto más gusto que ahora. Pero comenzar en un lugar que yo conozco tan bien y donde me conocen tan bien. Yo he sido miembro de la Iglesia los últimos 41 años y algo y a través de las diferentes posiciones de liderazgo y de servicio que he tenido en Chile, conocía de antemano a muchos, quizás la mayoría de los presidentes de estaca. Entonces ha sido muy, muy, muy agradable para mí poder iniciar el servicio allí y sentir el apoyo de parte de los líderes locales.
1: Una pregunta sobre el servicio misional, cambiando un poquito el tema. Desde octubre del año 2002, cuando el elder Russell Ballard dio un discurso en la sesión del sacerdocio de la Conferencia General de Octubre sobre la importancia de levantar la barra, ¿se le dice así en español?
2: Sí, sí.
1: De elevar el grado de expectativa que existe en cuanto a la calidad de los misioneros. Algunos de nosotros que tuvimos la bendición, la oportunidad de estar íntimamente vinculados a la obra misional durante ese periodo y posteriormente, comenzamos a notar un cambio en el nivel de preparación que tenían los misioneros que llegaban a la misión después que la primera presidencia fue muy enfática en determinar que era necesario, había llegado el momento en que estos jóvenes tenían que estar mejor preparados para hacer frente no solamente a las exigencias de un mundo que ya estaba cambiando y que está cambiando continuamente. La dinámica del mundo actual se refleja de una manera muy grande en la problemática que tiene que enfrentar la juventud y la gente en general, haciendo, por ende, necesario que el nivel de preparación de los misioneros sea superior. Sí. Se ha sabido que en muchos países, inclusive en los Estados Unidos, por una razón u otra, eso hizo que el número de misioneros que salían al campo misional disminuyera. ¿Es ese un problema al cual ustedes se enfrentan en Chile? Y al tener ustedes contacto con otros líderes de la Iglesia en otros países, ¿consideran ustedes que esto ha influido, por decir algo, adversamente, sobre todo en la cantidad de misioneros que se están enviando?
2: Bueno, uno de los desafíos que precisamente tenemos en el área de Chile es el tener más misioneros del país sirviendo, saliendo a servir misiones. Y probablemente lo que usted menciona recién ha tenido algo que ver en ello. El nivel de exigencia para que el misionero esté verdaderamente preparado para enfrentar cualquier desafío o la mayoría de los desafíos que puedan aparecer en la misión. Sin embargo, en este tema de la preparación, el misionero, claro, por un lado debe hacerlo por sí mismo, pero también recordando que son jóvenes, 17, 18 años, hay un papel que debemos jugar los líderes y los padres, y particularmente las madres. Yo estoy convencido de que si las madres en la Iglesia, en Sion, piensan primero en el bienestar de su hijo, en bienestar integral, basado especialmente en su bienestar espiritual, del momento y del futuro, ellas van a estar dispuestas a que sus hijos salgan a la misión. A veces me he encontrado con buenas hermanas que no están muy dispuestas a que sus hijos se vayan por 2 años, pensando que quizás su hijo va a enfrentar situaciones para las cuales no está preparado y prefieren a veces dejarlo en la casa y no incentivar en ellos el deseo de salir a servir al Señor y al prójimo.
1: ¿Puede ser eso también un resultado de lo que usted mencionaba hace unos momentos acerca de la reacción de sus padres cuando usted estaba en la universidad y el usted saber de sus profesores u otros que si abandonaba o dejaba la carrera por 2 años ya después no iba a poder volver. En el mundo actual es muy importante para las madres que sus hijos tengan una formación académica. Usted como madre, hermana Ceballos, ¿qué es lo que les aconsejaría a esas madres que están sopesando en la balanza? Bueno, si mi hijo sale a la misión por 2 años, no va a terminar su carrera o las posibilidades de que pueda volver a la universidad y retomar contacto con sus estudios disminuye. ¿Qué les diría usted?
0: Bueno, yo voy a, para responder esto, voy a contar una experiencia con uno de nuestros hijos. Cuando él tenía 12 años, mi mamá no era miembro de la iglesia. Entonces, un día estábamos conversando y él dijo, cuando yo me vaya a la misión, quizás voy a estar en segundo año de la universidad. Entonces, ella le dijo, no, mijito, usted debe terminar sus estudios primeros y después la misión. Entonces, le dijo, no, abuelita, si nosotros servimos al Señor y ponemos al Señor en primer lugar, todo el resto viene. Entonces yo me quedé mirando, yo no dije nada, estaba calladito por ahí. Y mi mamá que dijo, ella se quedó callada cuando él de 12 años respondió eso. Yo creo que la misión debe ser un periodo de preparación de siempre. O sea, desde que el niño nace, incluso antes uno le está hablando y está dentro de uno, el niño nace, ya viene con el amor por servir al Señor y sabiendo que la misión es una parte de su vida importante, sin duda como joven la más importante y la más necesaria para ellos. Y saber que durante el tiempo que ellos estén sirviendo, el Señor va a cuidar a su familia, que el Señor va a hacer todo. Y eso es lo que las madres tienen la gran responsabilidad de enseñarle. Anda tranquilo, lo que nosotros hacíamos con nuestros dos hijos que ya volvieron, nunca durante la misión contamos nada a ellos, nada que estuviera pasando de enfermedad, nada, todo bueno. Y siempre cuando se fueron, sirve con todo lo que tienes, con toda la fuerza que tú tienes, trabaja y sé obediente todos los días de tu vida. Y tu misión será un éxito y tu vida va a cambiar. Vas a sentir el gozo de un día poder tú motivar a tus propios hijos diciéndole porque yo lo hice, por eso puedo decírselo. Porque tengo autoridad, porque yo viví la misión y serví con todo lo que yo tenía, tú debes hacerlo también. Y esa ha sido nuestra enseñanza siempre a ellos.
1: Por encima de lo que los jóvenes aprenden en la misión acerca de la historia, la doctrina, los principios del Evangelio, ¿cuáles dirían ustedes que son los elementos más importantes que aprende un joven en la misión que no los pueden aprender en ningún aula de universidad?
2: La importancia de vivir de manera tal que puedan contar con la compañía del Espíritu Santo. El misionero cuando está en el campo tiene los desafíos, por supuesto está buscando investigadores, buscando personas para enseñar y para bautizar finalmente. Cada uno de ellos llega a reconocer que por sí mismos no podrán hacer mucho. Y que es la compañía, la influencia del Espíritu, la que les va a guiar, la que les va a ayudar a tomar las mejores decisiones, y el Espíritu Santo será quien ayude a la conversión de los investigadores. Y esa enseñanza, esa lección, es para toda la vida. Después en nuestras vidas, cuando tenemos que tomar decisiones importantes, no las podemos, ya hemos aprendido en la misión, un joven ya ha aprendido que no es conveniente que la tome solamente desde un punto de vista intelectual o teniendo a la vista números o racionalizando todo. Hay algo superior a todo ello y que es la influencia divina que nos llega a través del Espíritu. Cuando un misionero aprende a caminar guiado por el Espíritu Santo y lo internaliza y lo hace parte del cambio de su corazón, está preparado para todo lo que viene.
1: Y desde el punto de vista social, hermano, usted tiene experiencia en relaciones sociales, ¿no es cierto?
0: Sí.
1: A todos los niveles, pueden ser familiares, pueden ser
0: laborales, estudiantiles.
1: Exacto. ¿Cómo ayuda al joven o a la joven? Porque no debemos olvidar que, aun cuando el énfasis no es tan grande en el caso de la joven, después de cumplir 21 años, pero también las jóvenes salen a la misión. ¿Cómo la misión ayuda a esas personas en su vida en general? Además de lo que el Elder Ceballos acaba de mencionar, que es vital.
0: Bueno, sin duda, uno, nosotros lo podíamos ver con los misioneros cuando llegan, son unos niños. Y cuando terminan, son hombres y mujeres absolutamente transformados, muchos de ellos. Y lo vimos muy cerca con nuestros propios hijos. Y yo creo que un joven, una señorita que ha servido una misión, está preparado para todos los desafíos que la vida le trae. Poder hablar ante las personas es algo que ya no es un miedo, no tienen miedo, no es un misterio para ellos. Hace pocos días antes de venirnos, nuestro hijo, que volvió a la misión, tuvo que hablar ante como 100 estudiantes en una disertación en su escuela, en la universidad. Y él nos decía que lo que más le felicitó el profesor era el desplante que tenía delante. Dijo, tú caminaste con tu mano en el bolsillo, mostrando tus láminas y todo, como si estuvieras solo. Entonces él nos decía, yo sé que eso yo lo logré en la misión. Yo sé que yo adquirí eso en la misión porque yo antes me habría puesto rojo y no habría sido capaz de hablar ante tantas personas. Pero yo ahora puedo hablar de cosas, de mis estudios, cosas profesionales, sin ningún temor ante nadie. Puedo ir a una entrevista de trabajo sin tener temor a enfrentarme a las personas. Todas esas cosas de desarrollo, de habilidades sociales, sin duda que se logran en la misión, se desarrollan en la misión. Y los jóvenes, siempre decíamos en la misión, deben luchar para mantener todas esas cosas, todas esas experiencias, enseñanzas que se reciben solamente en la misión.
1: ¿Tienen ustedes una visión en estos momentos, aun cuando van a transcurrir unos cuantos años todavía, de su vida después de ser autoridad general?
2: Yo aún estoy acostumbrándome, convenciéndome de que soy una autoridad general. Y no fue un proceso simple, fácil. Recuerdo cuando recibí el llamamiento por teléfono de boca del presidente Eyring. Él me dijo, presidente Ceballos está siendo llamado para ser una autoridad general de la iglesia. En ese momento, él no me dijo a cuál quórum iba a pertenecer. Me dijo, en unos minutos más los va a llamar probablemente el del Tingui, el presidente senior de los 70. Y así fue, en 10 minutos más me llamó el presidente Tingui. Entonces él me hizo algunas preguntas y me dijo, ¿y el presidente Eyring le comunicó a cuál quórum va a pertenecer? Y la verdad le dije, no. Y en mi mente yo pensaba, seguramente va a ser un llamamiento por unos 5 años en el segundo quórum. Eso fue lo que yo inocentemente pensé. Y cuando el Elder Tingui me dijo, no, usted está siendo llamado al primer quórum de los 70, eso produjo un cambio porque yo dije, esto es un cambio en nuestras vidas permanente o por muchísimos años. Esto cambia mi manera de ver el futuro. Tengo que eliminar ya algunas metas, algunos planes que tenía para al terminar la misión. Y eso me costó y todavía me cuesta. Y no es que no me guste, me encanta lo que estoy haciendo. Pero representó un cambio muy grande. Por lo tanto, aún no he tenido tiempo de pensar qué vendrá después. Por ahora estoy todavía ajustándome a la situación que estamos viviendo hoy día.
1: Reconozco que es una pregunta un poco difícil de responder y hasta presenta alguna intromisión, no. Pero el espíritu de la pregunta es su visión de futuro como joven autoridad general. ¿Cuán lejos se extiende?
2: La visión hoy día.
1: Sí, la visión actual. Ustedes saben dónde están, saben para lo que fueron llamados. En el Evangelio siempre se nos enseña que debemos extender la visión, que debemos siempre con la mira fija en nuestro Padre Celestial, hacia la salvación. Hay muchas personas en la Iglesia en cargos de menos responsabilidad, no de menos importancia, uh-huh, pero de menos responsabilidad que el de una autoridad general, que a veces ven hasta donde les permite ver dentro de su llamamiento, no sabiendo que un día van a ser relevados, como todos somos relevados en la iglesia, se nos releva de esa responsabilidad y llegarán otras oportunidades. Yo recuerdo, si me permiten, una experiencia muy, muy, muy personal, y ustedes son los invitados de honor, pero simplemente para hacer una acotación al margen, Yo tuve la oportunidad de servir también como presidente de misión. Y ya sobre el final de la misión, algunos misioneros yo les permitía en las entrevistas finales cuando ellos se iban para su casa, y siempre lo hice, que me hicieran cualquier pregunta que quisieran. Y muchas veces me preguntaban, si usted pudiera escoger un llamamiento después que sea relevado como presidente de misión en tal fecha, ¿cuál sería? Y yo siempre sentí que me gustaría ser llamado a trabajar como maestro de primaria, porque la experiencia que había ganado como presidente de misión me permitía ver con mucha claridad las raíces de esos jóvenes, qué es lo que ellos debían aprender desde muy pequeños para que algún día cuando llegaran a ser misioneros pudieran ser el tipo de misioneros que el Señor esperaba de ellos, ¿no? Entonces, es a ese tipo de visión. ¿Creen ustedes que la experiencia que están viviendo como autoridad general y como esposa de una autoridad general les va a ustedes permitir hacer cosas extraordinarias aún después que les llegue el momento de ser relevado como autoridad general? Es una pregunta un poco larga.
2: Sí. ¿Quieres primero con algún comentario?
0: Yo creo que, bueno, nosotros a veces pensamos qué vamos a hacer después, porque uno está acostumbrando ahora a hacer tantas cosas, está todo el tiempo ocupado haciendo cosas para el Señor. Pero yo creo que sí, que sin duda, que toda la experiencia que estamos, que está mi marido y yo a través de él ganando ahora, sin duda que nos va a servir después para ayudar a los hermanos, porque nosotros vamos a vivir en Chile, es lo más probable después, y poder servir y seguir sirviendo a ellos. Y yo creo que cada una de las cosas que va aprendiendo uno, que va viviendo, le van ayudando a crecer a uno mismo. Y a través de uno, los hijos, la familia primero y después los hermanos con los que uno se relaciona. Pero sin duda yo creo que sí, todo lo que estamos ganando ahora nos está preparando para después. Porque como usted dice, uno va a ser relevado un día y espero que no quede así, ¿qué voy a hacer ahora? No, sino que ya tenga pensado. Y lo hemos pensado vivir cerca del templo en Santiago, donde podamos ir regularmente, como lo hacemos ahora.
2: Ahora
0: ya en Concepción. Pero decimos, pensamos hasta la ciudad, pensamos en cosas que podamos hacer y seguir ayudando y sirviendo en el lugar donde el Señor nos disponga para vivir.
1: Muy bien.
2: ¿Sabe? Hoy en la mañana recibí un sobre, una nota, una carta, de una autoridad general emérita. Y él en unas palabras muy sinceras, yo las pude sentir así, me dijo que le había gustado mucho lo que yo había hablado en la conferencia general. Y luego agregó un comentario, me dijo algo así como, sin duda que usted ha sido llamado por revelación. Y hay muchas cosas que podrá hacer para el fortalecimiento del reino de Dios. Y yo atesoro esa carta, la recibí recién, pero la tengo ahí guardada ya y va a estar en un lugar especial en mis recuerdos. Al pensar que esas palabras, esos comentarios vienen de alguien que hace unos años, quizás 15 años atrás, estaba viviendo lo mismo que yo estoy viviendo hoy día, puedo ver en sus comentarios, en sus buenos deseos, la visión de un hombre que entiende muy bien lo que significa el crecimiento y el fortalecimiento de Sion. Y yo espero llegar a esa edad con esa misma visión que él tiene hoy día, de poder mirar hacia atrás por un lado y ver a todas las generaciones que vienen y el papel que les va a corresponder a ellos cumplir. Y desde su posición mirar hacia adelante y ver que el camino y todo lo que viene es maravilloso. Estos 16 años más que yo tendría seguramente el privilegio de servir en esta posición, para mí son un tesoro y es un camino, es una, va a parecer rara la palabra que voy a usar, pero una aventura que yo no sé exactamente por dónde me va a llevar, pero sí que si hago lo que el Señor espera de mí, me va a posicionar en un lugar desde el cual podré fortalecer a otros. Y adquirir una visión aún mayor de lo que viene para los que vienen atrás y lo que viene para nosotros como familia y como individuos hacia adelante. Yo me siento tan pequeñito y tan privilegiado, tan bendecido por este privilegio del que el Señor nos ha entregado.
1: Muchas gracias, Elder y hermana Ceballos. En definitiva, podríamos decir que cada relevo es un nuevo comienzo.
2: Es cierto.
1: ¿Cierto? Es. No importa el cargo del cual seamos relevados en la iglesia. Antes de terminar, quisiéramos darles la oportunidad de que ustedes nos dejaran unas palabras de testimonio. Hermana Ceballos.
0: Bien. Bueno, yo quisiera decir especialmente a las hermanas, expresar mi testimonio de la importancia que el Señor nos ha dado a nosotras como mujeres. Siempre yo he sentido la bendición en mi vida del sacerdocio en mi hogar. Y digo a las hermanas que no tienen el sacerdocio en su hogar, lo tienen en el barrio, lo tienen cerca a través de sus maestros orientadores, a través de sus líderes. Y esa es una de las más grandes gozo, de los más grandes privilegios que podemos gozar como mujeres en la iglesia. Yo tengo un fuerte testimonio del sacerdocio llevado a mi vida a través de mi marido, a través de nuestros hijos ahora, y quisiera compartir mis sentimientos enormes y gigantes que tengo de amor al profeta José Smith por lo que él hizo. Y yo siempre digo que eso fue una de las cosas que ayudó a mi conversión a la iglesia, el poder saber que el Señor me conocía y que yo no era una desconocida para Él, que Él sabía quién era yo, lo que hacía y lo que dejaba de hacer. Y otra de las grandes cosas de las que yo siempre testifico es acerca de lo que el Señor hizo por nosotros. Y a veces estamos tan ocupados en las cosas diarias, en la rutina diaria, que no nos detenemos a pensar en que cada cosa que hacemos debe ser un eterno agradecimiento al Señor por lo que Él hizo por nosotros y aplicarlo y hacer útil su sacrificio expiatorio en nuestra vida. Yo tengo un gran amor por los hombres que el Señor ha llamado, por cada uno de los que yo he conocido desde que yo me bauticé en la iglesia como sus profetas para dirigir su iglesia en la tierra. Yo sé y yo siento cuando yo escucho sus palabras, cuando leo sus palabras, que son los hombres que el Señor ha llamado.
1: Y entre ellos está su esposo.
0: Exactamente, sí. Mi autoridad general favorita. Así es.
2: Bueno, yo voy a iniciar mis palabras retomando un poco lo que me inspiró a hablar de lo que hablé en la reciente conferencia general de octubre. Y es que el desafío que hemos recibido de lograr la perfección y de llegar a la vida eterna es un desafío posible de ser alcanzado. Por supuesto, con la ayuda divina y a través de la obediencia estricta a los mandamientos. Y en esto yo quiero testificar de la importancia de hacer siempre lo mejor que podamos al cumplir con las asignaciones y llamamientos que recibimos. Muchas veces cuando voy a una conferencia de estaca y converso solo con el presidente en los primeros minutos del día sábado, le pregunto, además de su vida particular, de sus propios desafíos, le digo, presidente, ¿cuál es el mayor desafío que ahora tienen como presidencia estaca? Y generalmente la respuesta va por el lado de que muchas veces los hermanos no son tan responsables como ellos quisieran, que no ponen todo lo que podrían. Y yo estoy convencido de que si cada uno pone lo mejor de sí, lo mejor que pueda, con los talentos, con los dones que ha recibido, el crecimiento personal, el crecimiento de las unidades, el crecimiento del fortalecimiento del reino de Dios sobre la tierra, se aceleraría enormemente. Entonces, es cierto, la Escritura dice que somos salvos por gracia, pero después de hacer cuanto podamos. Y cada uno es conocido por nuestro Padre. Él sabe exactamente de nuestras limitaciones, Él sabe exactamente de nuestros atributos, de aquellas cosas con las que hemos sido bendecidos. Entonces yo quiero testificar hoy día de que en el reino de Dios tenemos que hacer todo lo que esté a nuestro alcance. Esto no es una carrera para ver quién llega primero. Eso no importa. Lo que importa es llegar a la meta final. Y llegar a esa meta final debe ser nuestra prioridad, alcanzar la vida eterna. Porque esto es verdad. Yo desde que tenía 12 años y conocí a los primeros cuatro misioneros que llegaron a la ciudad donde yo nací y crecí, y asistí por primera vez a esa pequeña y humilde casa arrendada, donde asistían 20 personas quizá. Yo supe, yo sentí que esa era la verdad. Y yo dije, yo quiero pertenecer a esto, este es mi lugar. Y estoy tan agradecido de haber sentido eso siendo un niño de 12 años. Y estoy tan agradecido de mis padres que, aún no siendo miembro de la iglesia, me permitieron entrar a las aguas bautismales. Mi papá me dijo cuando los misioneros le pidieron autorización para que yo pudiera ser bautizado, yo pensando que me iba a decir que no, que me iba a decir espere hasta que sea mayor de edad, él dijo: hijo, si tú vas a ser responsable con esta decisión, yo te autorizo. Y durante los últimos 40, 41 años he hecho lo mejor que he podido por ser responsable con esa decisión. Y es lo que yo muchas veces llamo a los jóvenes a ser responsables con los convenios que han hecho con el Señor, porque esta es la Iglesia de Jesucristo. Esta es la verdad. Y yo lo sé. Y yo sé que Cristo vive. Y es un honor saberlo. Es una bendición tan grande tener esta motivación. Saber que José Smith efectivamente vio al Padre y al Hijo. Y que hoy día tenemos profetas, tenemos apóstoles. Estamos en un lugar seguro, no obstante lo que esté pasando alrededor. Pero este es un lugar seguro, que nos va a guiar de regreso a la presencia del Padre.
1: Elder Ceballos, hermana Ceballos, muchísimas gracias por habernos concedido su tiempo y por compartir todas estas cosas que nos ayudan a nosotros como miembros comunes y corrientes de la Iglesia a ver en el ejemplo y en la vida diaria de nuestros líderes cosas que nosotros tal vez, si tenemos la disciplina, la dedicación, la inclinación y la visión necesarias, las podremos lograr. Que el Señor les bendiga y que tengan un buen viaje de regreso a su tierra de Chile. Esta fue otra edición del programa Conversaciones. Les habló Omar Canals.
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0: Entre las parábolas más memorables que dijo el Salvador, se encuentra la del insensato hermano menor, que fue a su padre, le pidió parte de la herencia y se fue lejos a desperdiciar sus bienes, dice la Escritura, viviendo perdidamente. Enseguida, la Escritura dice de modo alentador que, volviendo en sí, resolvió volver a la casa paterna.
1: ¿Papá?

0: Pero, al estar absortos en el relato de ese hijo menor, podemos pasar por alto, si no prestamos atención, lo que ocurrió al hijo mayor, puesto que en la primera línea del relato del Salvador dice: un hombre tenía dos hijos, y él pudo haber añadido los cuales se habían perdido. Entonces, el hermano mayor se enojó y no quería entrar. Salió, por tanto, su padre y le rogaba que entrase. Sin duda, el dolor de ese padre por el hijo descarriado se intensifica ahora al ver que ese hermano mayor y más entendido, el héroe de la infancia del niño menor, se ha enojado porque ese hermano suyo ha vuelto a casa.
1: ¿Necesitas ayuda?
2: ¿Ayuda con qué? Si ya terminé.
1: Estaba pensando que podríamos arreglar la camioneta para que funcione otra vez.
2: La verdad, no tengo tiempo. Me he pasado muy ocupado manejando los negocios de la familia.
1: Perdóname por haberte fallado.
2: Pues a mí no me ha fallado. Cualquier cosa que usted haya hecho o que vaya a hacer con su vida es su problema. Quédese fuera de mi camino. A mí me está yendo bien sin usted.
0: Pero el hermano mayor también vive en una especie de prisión, pues hasta ahora no ha podido salir de la cárcel de sus dañinos conceptos. Está obsesionado por los celos de Ojos Verdes. Él, que hasta ahora ha estado presuntamente muy feliz con su vida y contento con su buena suerte, de pronto se siente muy desdichado, tan solo porque a otro también le ha sonreído la buena suerte. Se ha dicho que la envidia es el pecado que nadie confiesa fácilmente. ¿Y por qué ocurre eso? A diario nos encontramos con estímulos de un tipo o de otro que nos hacen pensar que lo que tenemos no es suficiente. Alguien o algo nos está diciendo de continuo que tenemos que ser más apuestos o más acaudalados, más aplaudidos o más admirados que lo que nos parece que somos.
3: Me acuerdo la primera vez que tú y Miguel entrenaron juntos.
2: Eso fue hace mucho tiempo.
3: No para mí. Tu mamá estaba tan preocupada que nunca iban a dejar de pelear. Yo le dije que no, que el boxeo les iba a enseñar a respetarse mutuamente. Yo le dije que esta familia solamente iba a tener una regla. ¿Cuál era esa regla, hijo?
2: Mantenerlo siempre en el ring.

0: Despiértate.
1: Es sábado. Déjame dormir.
2: ¡Arriba! ¡Despiértate!
3: ¿Cómo podemos superar esa tendencia tan común en casi todos? En primer lugar, podemos hacer lo que hicieron esos dos hijos y emprender el camino de regreso al Padre. Debemos hacerlo con toda la presteza y toda la humildad que podamos reunir. Por el camino, podemos contar nuestras muchas bendiciones y celebrar los logros de los demás. Lo mejor de todo es que podemos servir a nuestros semejantes, que es el ejercicio más eficaz que se haya recetado para la caridad del corazón.
4: Ninguno de nosotros es menos preciado o menos valorado por Dios que otro. Él ama a cada uno de nosotros, a cada cual con sus inseguridades, afanes, imagen de sí mismo y todo. Jeffrey R. Holland. 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
5: Aunque nuestra familia ha disfrutado de ricas bendiciones al andar con gozo la senda de los convenios, también hemos afrontado montañas sumamente altas. Deseo compartir algunas experiencias muy personales sobre las enfermedades mentales como la depresión clínica, la ansiedad grave, el trastorno bipolar, el déficit de atención y a veces una combinación de todas. Comparto estas tiernas experiencias con la aprobación de todos los involucrados. Durante mi ministerio he conocido a cientos de personas y familias que han tenido experiencias similares. A veces me pregunto si la enfermedad desoladora que cubre la tierra mencionada en las Escrituras incluye la enfermedad mental. A través del mundo abarca todo continente y cultura y afecta a todos, jóvenes, mayores, ricos y pobres. Los miembros de la Iglesia no han quedado excluidos. Al mismo tiempo, nuestra doctrina nos enseña procurar llegar a ser como Jesucristo y ser perfeccionados en Él. Nuestros hijos cantan, yo trato de ser como Cristo. Anhelamos ser perfectos, aun como nuestro Padre Celestial y Jesucristo son perfectos. Ya que una enfermedad mental puede interferir con nuestra percepción de la perfección, muy a menudo se vuelve un tabú. Como resultado, hay demasiada ignorancia, demasiado sufrimiento silencioso y demasiada desesperación. Muchos, sintiéndose agobiados porque no cumplen las normas percibidas, creen erróneamente que no hay lugar para ellos en la Iglesia. Para combatir ese engaño, es importante recordar que el Salvador ama a cada uno de los hijos de su Padre. Él comprende plenamente el dolor y la lucha que experimentan muchas personas al vivir con un amplio espectro de problemas de salud mental. Él sufrió dolores, aflicciones y tentaciones de todas clases, tomando sobre sí los dolores y las enfermedades de su pueblo. Dado que comprende todas las aflicciones, Él sabe cómo sanar a los quebrantados de corazón. Los desafíos a menudo indican la necesidad de herramientas y apoyo adicionales y no son defectos del carácter. Permítanme compartir varias observaciones que he notado conforme mi familia ha pasado por pruebas. Primero, muchas personas llorarán con nosotros y no nos juzgarán. Debido a graves ataques de pánico, ansiedad y depresión, nuestro hijo regresó a casa de la misión tras apenas 4 semanas. Como padres, hallamos difícil lidiar con la desilusión y la tristeza, pues habíamos orado mucho para que tuviera éxito. Como todos los padres, queremos que nuestros hijos prosperen y sean felices. La misión sería un logro importante para nuestro hijo. También nos preguntábamos qué pensarían los demás. Sin saberlo, su regreso fue infinitamente más devastador para él. Noten que él amaba al Señor y quería servirle. Sin embargo, no podía hacerlo por razones que le costaba comprender. Pronto se encontró en un punto de total desesperanza, luchando contra una profunda culpa. Ya no se sentía aceptado, sino espiritualmente entumecido. Lo consumían pensamientos recurrentes sobre la muerte. Hallándose en ese estado irracional, nuestro hijo creía que la única acción que le quedaba era quitarse la vida. Se necesitó al Espíritu Santo y una la legión de ángeles en ambos lados del velo para salvarlo. Mientras él luchaba por su vida y durante ese momento inmensamente difícil, nuestra familia, líderes y miembros del barrio y amigos hicieron lo imposible para apoyarnos y ministrarnos. Jamás sentí una efusión de amor semejante, jamás sentí con tanto poder y de una manera tan personal lo que significa consolar a aquellos que necesitan de consuelo. Nuestra familia será agradecida para siempre por tal efusión. No puedo describir los incontables milagros que acompañaron aquellos sucesos. Por fortuna, nuestro hijo sobrevivió. Pero se ha requerido de mucho tiempo y cuidados médicos, terapéuticos, espirituales, para que sane y acepte que se le ama, valora y necesita. Reconozco que no todos los casos terminan como el nuestro. Sufro con aquellos que han perdido a seres queridos demasiado pronto y que ahora luchan con sentimientos de pesar, así como con preguntas sin respuestas. Mi siguiente observación es que puede ser difícil para los padres reconocer las dificultades de sus hijos, pero debemos informarnos. ¿Cómo podemos saber la diferencia entre las dificultades relacionadas con un desarrollo normal y las señales de enfermedad? Como padres, tenemos el mandato sagrado de ayudar a nuestros hijos a atravesar los desafíos de la vida. Sin embargo, pocos somos especialistas en salud mental, pero debemos cuidar de nuestros hijos, ayudándolos a aprender a estar satisfechos con sus esfuerzos sinceros al esforzarse por cumplir expectativas apropiadas. Todos sabemos, debido a debilidades personales, que el crecimiento espiritual es un proceso continuo. Ahora comprendemos que no existe un simple remedio para lograr el bienestar emocional y mental. Experimentaremos estrés y conmoción, pues vivimos en un mundo caído y tenemos un cuerpo caído. Además, muchos factores contribuyen a un diagnóstico de enfermedad mental. Fuera de nuestro bienestar mental y emocional, centrarnos en el crecimiento es más saludable que obsesionarnos con nuestros defectos. Para mi esposa y yo, lo que siempre nos ha ayudado es permanecer lo más cerca posible del Señor. En retrospectiva, ahora vemos cómo el Señor nos guió pacientemente en momentos de gran incertidumbre. Su luz nos guió paso a paso en las horas más oscuras. El Señor nos ayudó a ver que el valor de un alma individual es mucho más importante en el plan eterno que cualquier labor o logro terrenal. Reitero, el estudiar sobre las enfermedades mentales nos prepara para ayudarnos a nosotros mismos y a otras personas que estén luchando. Nuestras conversaciones francas y sinceras ayudarán a que este importante tema reciba la atención que merece. Después de todo, la información precede a la inspiración y a la revelación. Estos desafíos, a menudo invisibles, pueden afectar a cualquiera, y cuando los afrontamos, parecen insuperables. Una de las primeras cosas que tenemos que aprender es que ciertamente no estamos solos. Los invito a estudiar el tema sobre salud mental en la sección Ayuda para la Vida de la aplicación Biblioteca del Evangelio. El aprendizaje conducirá a un mayor entendimiento, a más aceptación, más compasión y más amor. Puede disminuir las tragedias y a la vez ayudarnos a desarrollar y establecer expectativas y relaciones saludables. Mi última observación, tenemos que velar los unos por los otros constantemente. Debemos amarnos el uno al otro y juzgarnos menos, en especial cuando nuestras expectativas no se cumplen de inmediato. Debemos ayudar a nuestros niños y jóvenes a sentir el amor de Jesucristo en sus vidas, aun cuando les cueste sentir amor por sí mismos. El elder Orson F. Whitney, quien prestó servicio como miembro del Quórum de los Doce Apóstoles, aconsejó a los padres sobre cómo ayudar a los hijos en apuros. Oren por juzgarnos menos, en especial cuando nuestras expectativas no se cumplen de inmediato. Debemos ayudar a nuestros niños y jóvenes a sentir el amor de Jesucristo en sus vidas, aun cuando les cueste sentir amor por sí mismos. El elder Orson

0: quiere que pensemos más en ellos y menos en nosotros mismos u otras personas. Por lo general, eso significa hablar menos y escuchar mucho, mucho más. Debemos amarlos, facultarlos y elogiarlos a menudo en sus esfuerzos por tener éxito y ser fieles a Dios. Y finalmente, debemos con todas nuestras fuerzas permanecer cerca de ellos, tal como permanecemos cerca de Dios. A todos los que se ven afectados en lo personal por una enfermedad mental, aférrense a sus convenios, incluso si no sintieran el amor de Dios en este momento. Hagan todo lo que esté en su poder y luego permanezcan tranquilos para ver la salvación de Dios y que se revele su brazo. Testifico que Jesucristo es nuestro Salvador. Él nos conoce, Él nos ama y nos esperará. Durante las pruebas de nuestra familia he llegado a saber cuán cerca está Él. Sus promesas son verdaderas, pues ya no temáis y escudo seré, que soy vuestro Dios y socorro tendréis, y fuerza y vida y paz os daré, y salvos de males vosotros seréis. Sabiendo cuán firme es nuestro cimiento, ruego que siempre declaremos con gozo al alma que anhele la paz que hay en mí, no quiero, no puedo dejar. Yo lo sacaré de tinieblas a luz y siempre guardarlo con grande amor. En el nombre de Jesucristo. Amén.
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2: En colaboración con el Señor. Por el Elder Ulises Suárez, del Quórum de los Doce Apóstoles.
3: Durante los primeros meses de nuestro matrimonio, mi querida esposa expresó su deseo de estudiar música. Con la intención de complacerla, decidí orquestar una gran sorpresa para mi amor. Fui a una tienda de instrumentos musicales y le compré un piano como regalo. Entusiasmado, puse el recibo de compra en una cajita con un hermoso lazo y se la entregué, esperando una efusiva reacción de agradecimiento por su sumamente cariñoso y atento esposo. Cuando ella abrió la cajita y vio su contenido, me miró con amor y dijo, «Oh, querido, eres maravilloso». Pero déjame hacerte una pregunta. ¿Es esto un regalo o una deuda? Después de deliberar juntos sobre aquella sorpresa, decidimos cancelar la compra. Vivíamos con un presupuesto de estudiantes, como sucede con muchos jóvenes recién casados. Esta experiencia me ayudó a reconocer la importancia del principio de la colaboración plena en una relación conyugal y la manera en que su aplicación podía ayudarnos a mi esposa y a mí a ser uno en corazón y voluntad. El Evangelio restaurado de Jesucristo proclama el principio de la colaboración plena entre la mujer y el hombre, tanto en la vida terrenal como en las eternidades. Aunque cada uno posee atributos específicos y responsabilidades divinamente señaladas, la mujer y el hombre cumplen funciones igualmente importantes y esenciales en el plan de felicidad de Dios para sus hijos. Esto fue evidente desde el principio, cuando el Señor declaró que no era bueno que el hombre estuviese solo, por consiguiente, Él le haría una ayuda idónea para él. En el plan del Señor, una ayuda idónea era una compañera que caminaría juntamente con Adán, en colaboración plena. De hecho, Eva fue una bendición celestial en la vida de Adán. Mediante su naturaleza divina y sus atributos espirituales, inspiró a Adán a trabajar en colaboración con ella para llevar a cabo el plan de felicidad de Dios para toda la humanidad. Tengamos en cuenta dos principios fundamentales que fortalecen la colaboración entre el hombre y la mujer. El primer principio es que todos son iguales ante Dios. Según la doctrina del Evangelio, la diferencia entre la mujer y el hombre no invalida las promesas eternas que Dios tiene para sus hijos y hijas. La una no tiene más posibilidades que el otro de obtener la gloria celestial en las eternidades. El Salvador mismo nos invita a todos nosotros, los hijos de Dios, a venir a Él y a participar de su bondad, y a nadie de los que a Él vienen desecha. Por lo tanto, en este contexto, a todos se nos considera iguales ante Él. Cuando los cónyuges entienden este principio y lo incorporan, no se posicionan en un cargo

0: de presidente o vicepresidente en su familia. En la relación conyugal no hay superioridad ni inferioridad, y ninguno camina por delante ni por detrás del otro. Caminan uno al lado del otro, como iguales, como linaje divino de Dios. Se convierten en uno en pensamiento, deseo y propósito con nuestro Padre Celestial y Jesucristo al dirigir y guiar juntos la unidad familiar. En una colaboración entre iguales, el amor no es posesión, sino participación. Es parte de esa creación conjunta propia del ser humano. Mediante la participación verdadera, ambos se funden en una unidad sinérgica de un dominio eterno que, sin ser compelido, fluirá con vida espiritual hacia ellos y su posteridad para siempre jamás. El segundo principio importante es la regla de oro que el Salvador enseñó en el Sermón del Monte. Y así como queréis que los hombres hagan con vosotros, así también haced vosotros con ellos. Este principio indica una actitud de mutualidad, reciprocidad, unidad e interdependencia, y se basa en el segundo gran mandamiento: amarás a tu prójimo como a ti mismo. Se funde con otros atributos cristianos como la longanimidad, la benignidad, la mansedumbre y la bondad. Para entender mejor cómo poner en práctica este principio, podemos fijarnos en el lazo sagrado y eterno que Dios estableció entre nuestros primeros padres, Adán y Eva. Ellos se convirtieron en una sola carne, creando así una dimensión de unidad que les permitió caminar juntos con respeto, gratitud y amor, olvidándose de sí mismos y procurando el bienestar mutuo en su camino hacia la eternidad. Esas mismas características son las que buscamos en un matrimonio unido hoy en día. Mediante el celamiento en el templo, una mujer y un hombre entran en el santa orden del matrimonio, en el nuevo y sempiterno convenio. Por medio de este orden del sacerdocio, reciben bendiciones eternas y poder divino para dirigir sus asuntos familiares mientras viven de acuerdo con los convenios que han hecho. A partir de ese momento, avanzan de manera interdependiente y en colaboración plena con el Señor, especialmente en lo que respecta a cada uno de sus responsabilidades divinamente asignadas de cuidar y presidir en su familia. Cuidar y presidir son responsabilidades interrelacionadas y superpuestas, lo que significa que el padre y la madre, como compañeros iguales, están obligados a ayudarse el uno al otro y a compartir un liderazgo equilibrado en su hogar. Cuidar significa nutrir, enseñar y apoyar a los miembros de la familia, lo cual se hace ayudándolos a aprender las verdades del Evangelio y a desarrollar la fe en el Padre Celestial y en Jesucristo, en un entorno de amor. Presidir significa ayudar a guiar a los miembros de la familia para que vuelvan a morar en la presencia de Dios. Esto se hace sirviendo y enseñando con bondad, mansedumbre y amor puro. También incluye dirigir regularmente a los miembros de la familia en la oración, el estudio del Evangelio y otros aspectos de la adoración. Los padres trabajan en unión, siguiendo el ejemplo de Jesucristo para cumplir con estas dos grandes responsabilidades. Es importante observar que el gobierno en la familia sigue el modelo patriarcal, que se diferencia en algunos aspectos del liderazgo del sacerdocio en la Iglesia. El modelo patriarcal implica que la esposa y el esposo son responsables directamente ante Dios por el cumplimiento de sus sagradas responsabilidades en la familia. Exige una colaboración plena y un cumplimiento voluntario de todos los principios de rectitud y responsabilidad, y brinda oportunidades de desarrollo en un entorno de amor y ayuda mutua. Estas responsabilidades especiales no implican ninguna jerarquía y excluyen de manera absoluta todo tipo de abuso o el uso indebido de la autoridad. La experiencia de Adán y Eva, después de dejar el jardín de Edén, ilustra bellamente el concepto de la interdependencia entre una madre y un padre que cuidan a su familia y presiden sobre ella. Tal como se enseña en el libro de Moisés, Adán y Eva trabajaron juntos cultivando la tierra con el sudor de su frente a fin de proveer para el bienestar físico de su familia. Trajeron hijos al mundo, invocaron juntos el nombre del Señor y escucharon su voz en dirección del jardín de Edén. Aceptaron los mandamientos que el Señor les dio y juntos se esforzaron para obedecerlos. También hicieron saber todas estas cosas a sus hijos y hijas, y no cesaron de invocar a Dios juntos, según sus necesidades. Mis queridos hermanos y hermanas, cuidar y presidir son oportunidades, no limitaciones exclusivas. Es posible que una persona tenga la responsabilidad de algo, pero puede que no sea la única que lo esté haciendo. Cuando unos padres amorosos comprenden bien estas dos grandes responsabilidades, se esfuerzan juntos para proteger y cuidar el bienestar físico y emocional de sus hijos. También los ayudan a enfrentar los peligros espirituales de nuestra época, nutriéndolos con la buena palabra del Señor, tal como se revela a sus profetas. Aunque el esposo y la esposa se apoyan mutuamente en sus responsabilidades divinamente designadas, la discapacidad, la muerte u otras circunstancias pueden requerir una adaptación individual. En ocasiones, uno de los cónyuges tendrá la responsabilidad de desempeñar ambas funciones simultáneamente, ya sea de manera provisional o permanente. Hace poco conocí a una hermana y a un hermano que viven en esta situación. Como padres que crían solos a sus hijos, cada uno de ellos, dentro de su ámbito familiar y en colaboración con el Señor, ha decidido dedicar su vida enteramente al cuidado espiritual y temporal de sus hijos. No han perdido de vista los convenios del templo que hicieron con el Señor y sus promesas eternas, a pesar de sus difíciles divorcios. Ambos han buscado la ayuda del Señor en todas las cosas, a medida que se esfuerzan continuamente por lidiar con sus desafíos y caminar por la senda de los convenios. Confían en que el Señor se hará cargo de sus necesidades, no solo en esta vida, sino por toda la eternidad. Ambos han cuidado a sus hijos enseñándoles con bondad, mansedumbre y amor puro, aun cuando experimentaban circunstancias difíciles en la vida. Por lo que sé, estos dos padres solteros no culpan a Dios por sus desgracias. Por el contrario, esperan con un fulgor perfecto de esperanza y confianza las bendiciones que el Señor tiene reservadas para ellos. Hermanos y hermanas, el Salvador estableció el ejemplo perfecto de unidad y armonía de propósito y doctrina con nuestro Padre en el cielo. Él oró por sus discípulos diciendo, «Para que todos sean uno, como tú, oh Padre, en mí y yo en ti, que también ellos sean uno en nosotros, para que sean uno así como nosotros somos uno». Les testifico que a medida que nosotros, mujeres y hombres, trabajemos juntos en una colaboración verdadera y equitativa, disfrutaremos de la unidad que enseña el Salvador al cumplir con las responsabilidades divinas y nuestra relación conyugal. Les prometo, en el nombre de Cristo, que tendrán entrelazados sus corazones con unidad y amor el uno para con el otro, que hallaremos más gozo en nuestro camino hacia la vida eterna, y que nuestra capacidad de servirnos los unos a los otros y de servir los unos con los otros se multiplicará de forma significativa. Doy testimonio de estas verdades en el sagrado nombre del Salvador Jesucristo. Amén.
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2: ¿Cómo apacentar a las ovejas del Señor temporal y espiritualmente? Por el Elder Arnulfo Valenzuela, de los 70. Como discípulos de Jesucristo declaramos nuestro amor por Él mediante la forma en que apacentamos sus ovejas. En una ocasión el Señor Jesucristo resucitado preguntó a Pedro, «¿Me amas?». Pedro respondió, Sí, Señor, tú sabes que te amo. Jesús preguntó dos veces más, ¿me amas? Cada vez Pedro contestó que sí, y cada vez Jesús respondió diciendo, apacienta mis corderos, o apacienta mis ovejas. En mi despacho, en las oficinas generales de la iglesia, varias imágenes en la pared representan al Señor sirviendo, bendiciendo y sanando a sus ovejas. Me recuerda lo profundamente preocupado que está por el bienestar de todos los hijos de su Padre. Él es el buen pastor. Él conoce y ama a sus ovejas. Esa es la razón por la que dio a Pedro la comisión de apacentar sus ovejas. Como miembros de la Iglesia de Jesucristo, de los santos de los últimos días, y discípulos del Señor Jesucristo, también se nos invita a participar en la obra del Señor de cuidar y nutrir a los demás. Se nos llama a apacentar las ovejas del Señor, tanto temporal como espiritualmente. Necesidades temporales, necesidades espirituales. Yo soy la luz del mundo, dijo Jesús. Sin embargo, cuando las personas y las familias tienen necesidades temporales apremiantes, puede resultarles difícil ver su luz y sentir su espíritu. Tal vez se sientan como si estuvieran viviendo en tinieblas. La Iglesia tiene muchos recursos para ayudar a las ovejas del Señor, a mejorar su salud física y emocional, a procurar instrucción y empleo, y a llegar a estar preparados temporalmente. A menudo, los necesitados no saben a dónde acudir ni qué recursos están disponibles. A veces pueden ser demasiado tímidos o estar demasiado avergonzados para pedir ayuda. Al guardar el mandamiento del Señor de apacentar sus ovejas, nosotros podemos ayudar a las personas a encontrar esos recursos. Todos los recursos de la Iglesia se basan en los principios del Evangelio. A medida que las personas apliquen esos principios espirituales a sus necesidades temporales, se fortalecerá su fe en Jesucristo. De esa manera pueden sentir la luz del Salvador en su vida, crecer en fortaleza espiritual y continuar a lo largo de la senda de los convenios que conduce de regreso al Padre Celestial y a su Hijo Jesucristo. Unidad mediante el ayuno, los diezmos y las ofrendas. Dos maneras importantes que el Señor nos ha dado para ayudar a apacentar sus ovejas son ayunar y pagar diezmos y ofrendas. Cuando se hace con el espíritu correcto, ayunar es mucho más que no ingerir alimentos ni bebidas. Es una cuestión de adoración que fortalece nuestra relación con nuestra familia, amigos y vecinos, y finalmente con el Señor. Sé que cuando estoy en el espíritu del ayuno, soy más sensible a las necesidades de los demás. Entiendo mejor cómo puedo ayudarles. Pagar el diezmo requiere gran fe, pero también aumenta la fe. A medida que nuestra fe crezca, el espíritu nos inspirará a dar una ofrenda de ayuno generosa. Las ofrendas de ayuno brindan la oportunidad de dar de forma anónima de nuestros recursos para bendecir a nuestros hermanos y hermanas que se encuentran con necesidades espirituales o temporales. Ayunar y pagar los diezmos y ofrendas nos brinda unidad con el Señor, con nuestra familia y con aquellos a quienes servimos en la iglesia. Ministrar para encontrar a la persona en particular. Jesucristo ministró a todos los que lo rodeaban. En especial buscaba a aquel que más lo necesitaba. Cuando salimos como hermanos o hermanas ministrantes, podemos buscar y ministrar a los necesitados. Y cuando aquellos a quienes ministran sepan que ustedes verdaderamente se preocupan por ellos, sentirán la luz del Evangelio y el amor de ustedes y del Señor. También es más probable que ellos le pidan apoyo a usted y a la iglesia si lo necesitan. Si quieren apacentar las ovejas del Señor, una forma maravillosa de comenzar es servir a los demás, compartir la luz del Señor con ellos y, si es necesario, ayudarles a encontrar los recursos que necesiten durante las visitas de ministración. Sea receptivo a la inspiración. Un domingo, mientras servía como obispo en México, me senté en el estrado justo antes de la reunión sacramental y vi a una hermana entrar en la capilla. Era una conversa reciente y siempre parecía tímida. El espíritu me inspiró a averiguar de qué modo el consejo de barrio podía ayudarla a sentirse más cómoda en la iglesia. Le pedí a la presidenta de la Sociedad de Socorro que se acercase a esa hermana. Un tiempo después, la presidenta de la Sociedad de Socorro me dijo: «Obispo, esta hermana tiene gran necesidad de que se le reemplacen los dientes». Esa era una de las razones por las que la hermana era tan tímida. No hablaba ni sonreía porque no quería que nadie le viera los dientes. La presidenta de la Sociedad de Socorro preguntó qué debíamos hacer. Decidí hacer los arreglos para que un dentista la examinara y averiguara lo que debía hacerse. «¿Está seguro?», preguntó la presidenta de la Sociedad de Socorro. «Podría ser caro». Le dije que podíamos hacerlo. Como barrio, encontramos la manera de ayudar a la hermana. Cuando la volví a ver, hablaba y sonreía. Nunca antes le había visto la sonrisa. A partir de ese momento, la vida de la hermana cambió. Llegó a ser una miembro más activa del barrio. Y con el tiempo, fue al templo. En la actualidad, es obrera de ordenanzas del templo. Estoy seguro de que si alguna vez voy al templo donde presta servicio, la veré sonreír. He descubierto que cuando observamos las necesidades de los demás, podemos fortalecerlos, ayudarlos a superar sus desafíos, nutrirlos y ayudar a llevarlos a Jesucristo. Nunca debemos dar por supuesto lo que se puede o no se puede hacer. Con la ayuda del Señor, podemos encontrar muchas oportunidades de servir y bendecir a sus ovejas. Acudan a Jesucristo. En el Nuevo Testamento leemos acerca de la mujer que sufrió durante 12 largos años de flujo de sangre. Ejerció gran fe en el Señor cuando se le acercó entre la multitud. Creía con todo el corazón que si tan solo tocaba su ropa sería sanada. Cuando tocó el borde del manto del Señor, inmediatamente sanó. Jesús le dijo que tuviera buen ánimo. «Y tu fe te ha sanado. Ve en paz». Si necesita ayuda temporal o espiritual, siga el ejemplo de esa mujer fiel y acuda a Jesucristo. Esfuércese espiritualmente y acérquese más al Señor de lo que haya hecho nunca antes. Mediante sus propios esfuerzos y el poder de Jesucristo, puede trabajar por su bienestar espiritual y temporal. El Señor proveerá los milagros que necesite para cubrir las necesidades espirituales y cotidianas de la vida, de acuerdo con su voluntad, manera y tiempo. ¿Lo amamos a Él? La pregunta del Señor a Pedro es una pregunta que podría hacernos a cada uno de nosotros. ¿Me amas? Si nuestra respuesta es sí, entonces debemos convertir nuestras palabras en acciones. Como discípulos de Jesucristo, declaramos nuestro amor por Él, mediante la forma en que apacentamos sus ovejas. Ya sea que suceda aquí o al otro lado del velo, el Señor derramará sus bendiciones sobre nosotros a medida que apliquemos sus enseñanzas y sirvamos a los demás como lo indique el Espíritu. Muchas de esas bendiciones se encuentran en su iglesia en la actualidad. Si somos fieles, Él promete que todo lo que mi Padre tiene nos será dado. Sentirán el amor del Señor por ustedes y hallarán gozo en su vida al pasar los días apacentando sus ovejas de la manera que Él lo haría si viviera entre nosotros hoy en día.
3: En Él podemos hacer cosas difíciles. Por el Elder Isaac K. Morrison, de los 70.
4: Durante su ministerio terrenal, el Salvador vio a un hombre ciego. Y sus discípulos le preguntaron: «Rabí, ¿quién pecó, este o sus padres, para que haya nacido ciego?». La respuesta firme, amorosa y sincera del Salvador nos asegura que Él está al tanto de nuestras dificultades. Ni este pecó ni sus padres, sino que fue por las obras de Dios se manifiestas en Él. Aunque es posible que algunos desafíos se presenten debido a la desobediencia intencional, sabemos que muchos de los desafíos de la vida se deben a otras razones. Sea cual sea el origen de nuestros desafíos, estos pueden presentar una oportunidad excelente para progresar. Nuestra familia no se ha librado de las adversidades de la vida. Desde niño admiraba las familias numerosas. Esas familias me llamaban la atención, especialmente cuando encontré la iglesia en mi adolescencia por medio de mi tío materno Safro y su esposa en Takoradi, Ghana. Cuando Hannah y yo nos casamos, deseábamos que se cumplieran nuestras bendiciones patriarcales, que indicaban que seríamos bendecidos con muchos hijos. Sin embargo, antes del nacimiento de nuestro tercer hijo, fue evidente que, desde un punto de vista médico, Hannah no podría tener otro bebé. Me siento agradecido de que, aunque Kenneth vino al mundo en una situación que puso en riesgo tanto a su vida como la de su madre, él nació sano y salvo y su madre se recuperó. Kenneth pudo comenzar a participar plenamente en nuestra vida familiar, lo que incluía asistir a la iglesia, las oraciones familiares diarias, el estudio de las escrituras, la noche de hogar y las actividades recreativas edificantes. Aunque tuvimos que ajustar nuestras expectativas de la familia numerosa, fue un gozo poner en práctica las enseñanzas de la familia, una proclamación para el mundo, con nuestros tres amados hijos. El seguir esas enseñanzas añadió mucho sentido a mi creciente fe. Tal como declara la proclamación, el matrimonio entre el hombre y la mujer es esencial para su plan eterno. Los hijos merecen nacer dentro de los lazos del matrimonio y ser criados por un padre y una madre que honran sus votos matrimoniales con completa fidelidad. Al poner en práctica estos principios, fuimos bendecidos. Sin embargo, un fin de semana durante mi servicio como presidente de Estaca, pasamos por la que tal vez sea la peor prueba que unos padres puedan afrontar. Nuestra familia regresó de una actividad de la iglesia y se reunió para almorzar. Luego nuestros tres hijos salieron a jugar dentro de nuestro complejo residencial. Mi esposa tuvo reiteradas impresiones de que algo podría ir mal. Y mientras lavábamos los platos, me pidió que fuera a ver cómo estaban los niños. Yo sentía que estaban seguros, ya que podíamos escuchar sus voces felices mientras jugaban. Cuando finalmente fuimos a ver a nuestros hijos, para nuestra consternación, encontramos al pequeño Kenneth de 18 meses inerte en un balde de agua, sin que sus hermanos lo hubieran visto. Lo llevamos de inmediato al hospital, pero todos los intentos por reanimarlo resultaron infructuosos. Estábamos devastados porque no tendríamos la oportunidad de criar a nuestro preciado hijo durante esta vida terrenal. Aunque sabíamos que Kenneth formaría parte de nuestra familia por la eternidad, yo me preguntaba por qué Dios había permitido que me sucediera esta tragedia cuando estaba haciendo todo lo posible para magnificar mi llamamiento. Acababa de regresar a casa luego de cumplir con uno de mis deberes de ministrar a los santos. ¿Por qué Dios no podía tener en cuenta mi servicio y salvar a nuestro hijo y a nuestra familia de esa tragedia? Cuanto más lo pensaba, más resentimiento sentía. Mi esposa nunca me culpó por no responder a sus impresiones, pero aprendí una lección que me cambió la vida y establecí dos reglas que nunca he de romper. Regla número uno: escuchen las impresiones de sus esposas y préstenles atención. Regla número dos: por si alguna razón no están seguros, recurran a la regla número uno. Aunque aquella experiencia fue desoladora y aún sentimos pesar, nuestra abrumadora carga finalmente se ha aliviado. Mi esposa y yo aprendimos lecciones específicas de nuestra pérdida. Llegamos a sentirnos unidos y ligados por nuestros convenios del templo. Sabemos que en el mundo venidero podremos reclamarlo a Kenneth como nuestro porque nació en el convenio. También adquirimos la experiencia necesaria para ministrar a los demás y sentir empatía por su dolor. Testifico que desde entonces nuestro resentimiento se ha disipado al ejercer fe en el Señor. Nuestra experiencia continúa siendo difícil, pero con el apóstol Pablo hemos aprendido que todo lo podemos en Cristo que nos fortalece. Sí, nos centramos en Él. El presidente Russell M. Nelson enseñó, si centramos nuestra vida en el plan de salvación de Dios y en Jesucristo y en su Evangelio, podemos sentir gozo, independientemente de lo que esté sucediendo o no esté sucediendo en nuestra vida. Y dijo además, el gozo proviene de Él y gracias a Él. Podemos tener buen ánimo y estar llenos de paz durante los tiempos difíciles. El amor que sentimos gracias al Salvador y su expiación se convierte en un poderoso recurso para nosotros en los momentos de pruebas. Todo lo que es injusto y difícil en la vida se puede remediar por medio de la expiación de Jesucristo. Él mandó, «En el mundo tendréis aflicción, pero confiad». Yo he vencido al mundo. Él puede ayudarnos a soportar cualquier dolor, enfermedad y prueba que afrontemos en la vida terrenal. En las Escrituras encontramos muchos relatos de líderes grandes y nobles, tales como Jeremías, Job, José Smith y Nefi, quienes no se libraron de las dificultades y los desafíos de la vida terrenal. Eran seres mortales que aprendieron a obedecer al Señor, aún en condiciones adversas. Durante los terribles días que pasó en la cárcel de Liberty, José Smith exclamó, «¡Oh Dios! ¿En dónde estás? ¿Y dónde está el pabellón que cubre tu morada oculta?» El Señor le enseñó a José Smith a sobrellevar aquello bien y le prometió que, si lo hacía, todas esas cosas le servirían de experiencia y serían para su bien. Al reflexionar sobre mis propias experiencias, me doy cuenta de que he aprendido algunas de mis mejores lecciones durante los tiempos más difíciles, tiempos que me sacaron de mi zona de confort. Las dificultades a las que hice frente cuando era joven, cuando aprendía acerca de la iglesia por medio de seminario, como converso reciente, como misionero de tiempo completo, y los desafíos que afronté en mi educación académica al esforzarme por magnificar mis llamamientos y al criar a una familia, me han preparado para el futuro. Cuanto más respondo con buen ánimo a las circunstancias difíciles, con fe en el Señor, más progreso en el discipulado. Las cosas difíciles de nuestra vida no deberían sorprendernos una vez que hemos entrado a la senda estrecha y angosta. Jesucristo, por lo que padeció, aprendió la obediencia. A medida que lo seguimos, especialmente en nuestros tiempos difíciles, podemos progresar para llegar a ser más semejantes a Él. Uno de los convenios que hacemos con el Señor en el templo es vivir la ley del sacrificio. El sacrificio siempre ha formado parte del Evangelio de Jesucristo. Es un recordatorio del gran sacrificio expiatorio de Jesucristo por todos los que han vivido o vivirán sobre la tierra. Sé que el Señor siempre compensa nuestros deseos justos. ¿Recuerdan los muchos hijos que se me prometieron en la bendición patriarcal? Esa bendición se está cumpliendo. Mi esposa y yo servimos con varios cientos de misioneros procedentes de más de 25 países en la misión Ghana-Costa del Cabo. Los queremos tanto como si fueran, literalmente, nuestros propios hijos. Testifico que progresamos en nuestro discipulado cuando ejercemos fe en el Señor durante los tiempos difíciles. Al hacerlo, Él nos fortalecerá de manera misericordiosa y nos ayudará a llevar nuestras cargas. En el nombre de Jesucristo. Amén.
5: Vencer la oposición. Doctrina y Convenios, secciones 71 a 75. Del 28 de junio al 4 de julio. La revelación que está en Doctrina y Convenios 71 manda a José Smith y a Sidney Rigdon que vayan a predicar en un esfuerzo por apaciguar los sentimientos hostiles que habían surgido en contra de la Iglesia debido a las críticas de algunos miembros que habían perdido la fe. Más de 100 años después, el elder Spencer W. Kimball, del Quórum de los 12 Apóstoles, tuvo una experiencia similar al predicar en defensa de la Iglesia. La visita del elder Kimball a Ecuador. Durante una visita a Otavalo, Ecuador, en 1965, el elder Kimball mandó a los misioneros que dieran a conocer el Libro de Mormón a los aborígenes otavaleños. Sin embargo, los misioneros se encontraron con oposición cuando los otavaleños comenzaron a esparcir mentiras sobre ellos en los poblados cercanos y tuvieron dificultades para vencer las nociones falsas. 2 años después, el elder Kimball se sumó a algunos miembros y misioneros en una reunión cerca a una parada de autobús local. Conforme los residentes locales bajaban de los autobuses, los misioneros los invitaban a escuchar a un apóstol viviente de Jesucristo. Enseguida se congregaron cerca de 20 personas y el grupo creció hasta superar las 100, mientras los misioneros empezaban la reunión. Entonces, el elder Kimball tomó la palabra. Les habló sobre la visita de Jesucristo a las Américas. Señalando al cielo, habló de la voz apacible y delicada de los cielos que anunció la aparición del Hijo de Dios, tal como se registra en el Libro de Mormón. El elder Kimball recordó: todas las miradas seguían mi gesto al apuntar al cielo, como si el Salvador estuviera descendiendo en medio de las delgadas nubes. Después de eso, los misioneros siguieron tratando de enseñar a los otavaleños. Las misioneras enseñaron a un hombre llamado Rafael Tabango, quien se bautizó el 14 de julio de 1968, y fue el primer aborigen otavaleño santo de los últimos días. Teresa, su esposa, también se unió a la Iglesia. Menos de 15 años después, se organizó una estaca en Otavalo, y el hermano Tabango fue llamado como su primer patriarca.
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0: Un legado de ánimo. 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
1: My dear brothers and sisters, mis queridos hermanos y hermanas, agradezco estar reunido con ustedes en esta conferencia general de la Iglesia de Jesucristo de los Santos de los Últimos Días. Hemos sentido su fe y su amor donde quiera que estén. Hemos sido edificados por la enseñanza inspirada, los testimonios poderosos y la magnífica música. Los animo a seguir esforzándose por hacerse merecedores de regresar al Padre Celestial y a Jesucristo. Donde quiera que se encuentren en la senda de los convenios, descubrirán que deben enfrentarse a las pruebas físicas de la vida terrenal o la oposición de Satanás. Cuando me quejé de lo difícil que era algo, mi madre me dijo, «Ah, Hal, claro que es difícil. Así se supone que debe ser. La vida es una prueba». Ella tenía la capacidad de decir eso con calma, incluso con una sonrisa, porque sabía dos cosas. Dificultades al margen. Lo más importante era que llegara a casa para estar con su Padre Celestial. Y ella sabía que podía lograrlo por medio de la fe en su Salvador. Sentía que Él estaba cerca de ella. Cuando supo que estaba a punto de morir, y mientras reposaba en su habitación, habló conmigo sobre el Salvador. Cerca de su cama había una puerta que conducía a otra habitación. Ella sonrió y miró la puerta mientras me decía tranquilamente que lo vería pronto a Él. Aún recuerdo haber mirado la puerta e imaginado lo que habría detrás. Ahora ella está en el mundo de los espíritus. Logró mantener la vista fija en la recompensa que anheló a lo largo de años de pruebas físicas y personales. El legado de ánimo que ella nos dejó se describe muy bien en Moroni capítulo 7, donde Mormón alienta a su hijo Moroni y a su pueblo. Es un legado de ánimo a una posteridad como lo fue el de mi madre para su familia. Mormón transmitió ese legado de ánimo a todos los que tienen la determinación, a través de las pruebas de la vida terrenal, de hacerse merecedores de la vida eterna. En los primeros versículos de Moroni, capítulo 7, Mormón comienza con un testimonio de Jesucristo, de los ángeles y del Espíritu de Cristo, el cual nos permite distinguir el bien del mal y así poder escoger lo correcto. Mormón pone a Jesucristo en primer lugar, al igual que todos los que logran infundir ánimo a aquellos que, con dificultad, avanzan cuesta arriba en el camino hacia su hogar celestial. Porque según las palabras de Cristo, ningún hombre puede ser salvo a menos que tenga fe en su nombre. Por tanto, si estas cosas han cesado, la fe también ha cesado, y terrible es la condición del hombre, pues se halla como si no se hubiera efectuado retención alguna. Mas he aquí, mis amados hermanos, opino de vosotros cosas mejores, porque juzgo que tenéis fe en Cristo, a causa de vuestra mansedumbre. Porque si no tenéis fe en Él, entonces no sois dignos de ser contados entre el pueblo de su iglesia. Mormón vio la mansedumbre como evidencia de la fuerza de la fe de ellos. Vio que se sentían dependientes del Salvador y los animó recalcando esa fe. siguió dándoles ánimo al ayudarlos a percibir que su fe y mansedumbre edificarían su seguridad y confianza en que saldrían triunfantes de sus dificultades. Y además, amados hermanos míos, quisiera hablaros concerniente a la esperanza. ¿Cómo podéis lograr la fe a menos que tengáis esperanza? ¿Y qué es lo que habéis de esperar? He aquí os digo que debéis tener esperanza por medio de la expiación de Cristo y el poder de su resurrección, en que seréis levantados a vida eterna, y esto por causa de vuestra fe en Él, de acuerdo con la promesa. De manera que si un hombre tiene fe, es necesario que tenga esperanza, porque sin fe no puede haber esperanza. Y además, he aquí os digo que el hombre no puede tener fe ni esperanza a menos que sea manso y humilde de corazón. Luego, Mormón los anima al testificar que están avanzando para recibir el don de tener el corazón lleno del amor puro de Cristo. Los ayuda a entrelazar las interacciones de la fe en Jesucristo, la mansedumbre, la humildad, el Espíritu Santo y la firme esperanza de recibir la vida eterna. Y los anima de esta manera: porque nadie es aceptable a Dios sino los mansos y humildes de corazón. Y si un hombre es manso y humilde de corazón y confiesa por el poder del Espíritu Santo que Jesús es el Cristo, es menester que tenga caridad, porque si no tiene caridad, no es nada. Por tanto, es necesario que tenga caridad. Ahora, al mirar atrás, veo cómo ese don de la caridad, el amor puro de Cristo, fortaleció, guió, sostuvo y cambió a mi madre en sus esfuerzos por regresar a casa. Y la caridad es sufrida y es benigna, y no tiene envidia, ni se envanece, no busca lo suyo, no se irrita fácilmente, no piensa el mal, no se regocija en la iniquidad, sino se regocija en la verdad. Todo lo sufre, todo lo cree, todo lo espera, todo lo soporta. Por tanto, amados hermanos míos, si no tenéis caridad, no sois nada, porque la caridad nunca deja de ser. Allegaos, pues, a la caridad, que es mayor que todo, porque todas las cosas han de perecer, pero la caridad es el amor puro de Cristo y permanece para siempre. Y a quien la posea en el postrer día, le irá bien. Por consiguiente, amados hermanos míos, pedid al Padre con toda la energía de vuestros corazones que seáis llenos de este amor que Él ha otorgado a todos los que son discípulos verdaderos de su Hijo Jesucristo, para que lleguéis a ser hijos de Dios, para que cuando Él aparezca, seamos semejantes a Él, porque lo veremos tal como es, para que tengamos esta esperanza, para que seamos purificados así como Él es puro. Estoy agradecido por el ánimo que he recibido del ejemplo y las enseñanzas de Mormón. También he sido bendecido por el legado de mi madre. Los profetas, desde Adán hasta la actualidad, me han fortalecido por medio de la enseñanza y el ejemplo. Por deferencia a aquellos a quienes conozco personalmente y a sus familias, he optado por no tratar de verificar los detalles de sus dificultades, ni hablar en público de sus grandes dones. Sin embargo, lo que he visto me ha animado y cambiado para bien. Aún a riesgo de invadir la privacidad de mi esposa, agregaré un breve informe de su ejemplo de ánimo. Lo hago con sumo cuidado porque ella es una persona reservada que no busca ni aprecia los elogios. De hecho, ella no puede hablar ahora, pero cuando ella está cerca y estoy elogiándola frente a alguien, ella siempre me hace la seña de que yo simplemente ya dije lo suficiente. Hemos estado casados desde hace 60 años. Y gracias a esa experiencia, ahora comprendo el significado de estas palabras de las Escrituras. Fe, esperanza, mansedumbre, perseverar, no buscar lo nuestro, regocijarnos en la verdad, no pensar el mal y, sobre todo, caridad. Con base en esa experiencia, puedo dar testimonio de que los seres humanos aparentemente ordinarios pueden llevar todos esos maravillosos ideales a su vida cotidiana conforme se elevan por entre los embates de la vida. Millones de ustedes que me escuchan conocen a personas así. Muchos de ustedes son esas personas. Todos necesitamos esos ejemplos de ánimo y amigos amorosos. Ustedes representan al Señor cuando se sientan con alguien en su función de hermana o hermano ministrante. Piensen en lo que Él haría o diría. ¿Los invitaría a venir a Él? ¿Les infundiría ánimo? ¿Percibiría y elogiaría el comienzo de los cambios que necesitarán hacer? ¿Y sería el ejemplo perfecto que podrían emular? Nadie puede hacer todo esto todavía, pero por el hecho de estar escuchando esta conferencia, sepan que van por buen camino. El Salvador conoce sus dificultades en detalle, así como su gran potencial para aumentar su fe, esperanza y caridad. Los mandamientos y convenios que Él les ofrece no son pruebas para controlarlos, sino un don para llevarlos a recibir todos los dones de Dios y regresar a casa con su Padre Celestial y el Señor, quien los aman. Jesucristo pagó el precio de nuestros pecados. Podemos reclamar esa bendición de la vida eterna si tenemos suficiente fe en Él para arrepentirnos y llegar a ser como niños puros y dispuestos a recibir el mayor de todos los dones de Dios. Ruego que acepten su invitación y que la extiendan a otros hijos de nuestro Padre Celestial. Ruego por nuestros misioneros en todo el mundo, para que se sientan inspirados a animar a cada persona a desear y creer que la invitación proviene de Jesucristo por medio de sus siervos que han tomado su nombre sobre sí. Testifico que Él vive y dirige su iglesia. Soy su testigo. El presidente Russell M. Nelson es el profeta viviente de Dios para toda la tierra. Sé que esto es verdad. En el nombre de Jesucristo. Amén.
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¿Cuántas veces apartamos 2 horas de nuestro tiempo para ver una película? Preparamos todo. Tenemos el refrigerio perfecto, la temperatura perfecta, con la persona perfecta. Y 1 hora y 45 minutos después, aún nos encontramos viendo trailers y no terminamos viendo una película. A mí me ha pasado, yo te voy a confesar de que yo soy una de las personas y soy culpable de esto. Esta situación que muchos se refieren como la palabra FOMO en inglés, Fear of Missing Out, o en español como le decimos el miedo a perderse algo, es un problema que independientemente si haya existido o no en la historia de la humanidad, hoy en día todos podemos estar de acuerdo a que ha aumentado en los últimos años. Varias fuentes han determinado que cada persona toma 35 mil decisiones por día. Y este número, a pesar de que parece ser exorbitante, según la Universidad de Cornell, nosotros tomamos aproximadamente 226 decisiones sobre comer al día. Hoy en día estamos bombardeados con tanta información que en vez de hacernos bien y ayudarnos a tomar mejores decisiones, el efecto es exactamente lo opuesto. La Universidad de Princeton y Stanford realizó en una oportunidad un estudio sobre el propósito de la información inservible. Y sí, hay personas que estudiaron el por qué la información es inservible. Y lo que ellos descubrieron fue que la información, en vez de mucha información, en vez de ayudarnos, lo que hace es distraer de lo esencial. Uno de los grandes problemas del miedo a perdernos de algo o el FOMO es que es una trampa. Una trampa que no nos permite disfrutar de la vida, de la hora, y crear un universo de situaciones reales y tangibles. El problema del miedo de perdernos de algo es que nos distrae. Es la distracción, o en otras palabras, la falta de tracción. Y de la falta de tracción viene la falta de movimiento. Y de la falta de movimiento viene el hecho de que nosotros no progresamos. Y si no progresamos, no hay futuro. El problema de la fobia de perdernos de algo es que terminamos perdiendo nuestro futuro. Nos quedamos estancados. Pero ojalá fuera solo que nos quedemos estancados. La realidad es que el mundo se sigue moviendo, un mundo en que de una u otra manera espera y planea de que seamos parte de él. Yo me di cuenta de este concepto cuando después de graduarme como ingeniero serví una misión religiosa. Durante 2 años como misioneros nos dedicamos a servir y ofrecer la palabra de Dios a nuestros hermanos y fue el tipo de misión que yo hice. La misión no es fácil, requiere mucho enfoque mental, físico, espiritual. Te levantas a las 6:30 de la mañana todos los días, a las 7:30 ya estás estudiando con tus compañeros la palabra de Dios y luego a las 9 de la mañana estás en la calle, sales a servir, sales a tocar puertas, a compartir el evangelio y luego a las 9 de la noche regresas y esperas para el siguiente día. Esto pasa todos los días y en la época en que yo serví, a pesar de que existía el teléfono, el email, el internet, no soy tan viejo. No podíamos llamar a nadie, solo llamábamos por teléfono a nuestras familias solo 2 veces al año. Y no hay novias, no hay fiestas, no hay nada, solo enfocados en lo que ya había comentado. Ah, y la misión es pagada por uno mismo. Tus padres o la congregación puede ayudar, pero la iglesia no paga por la misión. Entonces realmente es un sacrificio. Bueno. En una ocasión estaba en Lisboa, fue donde yo serví la misión, fue una ciudad cosmopolita, y en esta ciudad cosmopolita, esa mañana particularmente, a las 9 de la mañana, salí del apartamento donde vivía, miramos por toda la ciudad y decidimos ir a un edificio que quedaba como a 3 o 4 cuadras. Entonces caminamos, fuimos al edificio y para nuestra sorpresa, cuando fuimos al edificio, había un intercomunicador y timbres para hablar con las personas. Y cuando ya mañana particularmente, a las 9 de la mañana, salí del apartamento donde vivía, miramos por toda la ciudad y decidimos ir a un edificio que quedaba como a 3.

Entré al ascensor y marqué el piso 7. Me acuerdo que era un edificio de 8 pisos. Cuando marqué al piso 7, salí del ascensor y habían apartamentos del lado derecho, apartamentos del lado izquierdo, y decidí ir para el lado izquierdo. Y dentro del lado izquierdo había dos apartamentos, uno del lado derecho y otro del lado izquierdo. Y decidí ir del lado izquierdo y tocamos la puerta. Tun, tun, tun. Cuando tocamos la puerta, salió una abuelita portuguesa, pequeñita, súper tierna, y para nuestra sorpresa, nos dejó pasar. Ella abrió la reja y nos dijo que entráramos. Cuando entramos a su apartamento, nos sentamos y esta abuelita se sentó al frente de nosotros y comenzó a llorar. Y mi compañero y yo, como misioneros, estábamos sentados allí y fue un poco extraño, ¿no? Ella después nos comentó de que su esposo había fallecido una semana antes y ese día era particularmente muy difícil para ella. Y se paró en la mañana y comenzó a rezar, pidiéndole a Dios que alguien le pueda dar la buena palabra. Y ahí estábamos nosotros, los misioneros. Pensemos por un momento, qué casualidad, ¿no? Entre todos los apartamentos, los edificios, entre todos los pisos, entre derecha e izquierda, justo en ese momento, los misioneros, los representantes del Señor Jesucristo, justo tocaron la puerta cuando esa abuelita estaba rezando. Qué casualidad, ¿no? En la vida no hay coincidencias cuando tomamos decisiones. Realmente yo no sentí ángeles o una fuerza majestuosa llevándome a ese lugar, a ese preciso momento. Solo la intuición y tomé una decisión tras otra. Por cierto, la misión es lo máximo, se la recomiendo a cualquiera que realmente quiere desarrollar una relación íntima, con Dios. Realmente pocas cosas se le comparan. Pero pensemos por un momento. Un muchacho joven en esa época, tratando de hacer lo correcto, con buenas intenciones, ¿no creen que Dios, el Todopoderoso, el que todo lo ve, el que todo lo sabe, no creen que Dios, quien está consciente de un ave cuando cae al suelo, que Dios está dispuesto a ayudarnos a nosotros, su mayor creación, y ser un instrumento en las manos de Él? Y realmente, si esa fuese la única experiencia que yo tuve en la misión, yo diría que esos 2 años fueron un éxito y valieron la pena. Pero situaciones como esas ocurrían constantemente, muchas veces, varias veces al día. Y es allí donde te das cuenta que hay un creador, es allí donde te das cuenta que Dios, que lo ve todo y que está consciente y pendiente de cada uno de nosotros, de sus hijos y sus hijas, aquí en la tierra. Y es como si fuese un rompecabezas. Y que cada una de nuestras acciones son parte de ese rompecabezas, que en cierta forma ya está hecho. Solo falta nuestra pieza. Después de pasar 27 meses en la misión, llegué a la casa y, como se puede imaginar, una de las primeras cosas que hice fue comer comida casera, comer sabroso. Y después, algo que estaba en mi mente era llamar a una muchacha, que me gustaba. Que me gustaba y me gusta muchísimo. Después de 2 años ya me tocaba, ¿no? Y la llamada fue como si el tiempo no hubiese pasado. Y unas semanas después fui para Venezuela, con la excusa de buscar unos papeles en la universidad, pero con la verdadera intención de reunirme con esta muchacha. Recuerdo claramente que llegué el 27 de mayo. Y en la noche ella me buscó al aeropuerto. Y cuando me llegó, cuando la vi por primera vez, ya hacía 3 años, ¡boom! Fue como un flechazo y dije, me caso. A la mañana siguiente le dije, bueno, ¿por qué no desayunamos? Si fuimos a desayunar a las 8 de la mañana, y como se podrán imaginar, como misionero no tenía nada de dinero, ya estaba pobre, no tenía ni dónde caer muerto. Y al siguiente día mi abuela nos preparó unos sándwiches para desayunar y fuimos a

0: A este parque. En este parque había un lago artificial, bellísimo, las palmeras, la vegetación verde, realmente era espectacular, era súper lindo el lugar. En esa conversación, como a las 8:36 de la mañana, tratando de ser un caballero y mostrando las intenciones correctas, le dije: Claudia, mis intenciones son casarme. No sé si vaya a pasar o no, pero esas son con las intenciones con las que vengo a esta relación. A lo cual ella responde: las mías también. Y que, ok. Y dije, yo le dije: ¿en serio quieres casarte? A lo que ella responde: sí. Y dije: bueno, Claudia, ¿quieres casarte conmigo por tiempo y por toda eternidad? Ya dice: sí. Son las 8:43 de la mañana. Ya estábamos comprometidos. A las 8:44 dije: bueno, ¿cuándo nos casamos? A lo que ella responde: tenemos que verlo, ¿no? Entonces dije: bueno, estamos 28 de mayo, mayo ya no cuenta, junio, julio, agosto, septiembre, octubre, noviembre, diciembre, 7 meses, ¿por qué no nos casamos en diciembre? Vamos a hacer esto. Yo estoy estudiando, estoy buscando tener una maestría, ¿por qué no vienes tú? A donde yo estoy, somos novios por 7 meses y dentro de 7 meses nos casamos en diciembre. A lo que ella responde: no. Y yo me quedé como que, ¿cómo que no? No, yo no salgo de Venezuela soltera. Ay, papá, fue lo que pensé. Ok, entonces déjame buscar otra solución. Entonces, ¿por qué yo no vengo para acá, para Venezuela? Paro mis estudios de la maestría y nos casamos en diciembre. Somos novios, tenemos 3 años sin vernos, somos novios por 7 meses y bueno, nos casamos en diciembre. ¿Qué te parece? Y ella responde: no, aplicar una maestría es lo correcto, así que no, no me parece que dejes tus estudios. Ok, yo no, luego yo me quedé pensando: vamos a regresar a la primera pregunta. ¿Te quieres casar conmigo o no? Y ella responde: ¿sabes qué? Esta relación que tenemos es sagrada. Y el enemigo, las circunstancias muchas veces van a tratar de destruirla. ¿Por qué no nos casamos más pronto? Viernes, 8:55 de la mañana. El lunes le dije a sus padres que estábamos comprometidos y que nos íbamos a casar. El martes le dije a los míos. El miércoles compré mi anillo. Y el viernes me regresé para donde yo estaba viviendo. 10 semanas después nos casamos. Para el tiempo que nos casamos, ya habían pasado 3 años en que solo nos habíamos visto 10 días. Hoy en día, ya tenemos 15 años de casados y 4 maravillosos hijos. Y hablamos por teléfono constantemente, ¿no? Durante esas 10 semanas. Y leíamos un capítulo del manual de preparación para el matrimonio todos los días. 2 semanas antes de casarme, las cosas no estaban saliendo bien. No tenía un lugar donde vivir. Y estaba realmente desesperado. Al punto que comencé a tocar puertas alrededor de la universidad donde estaba viviendo y le preguntaba a las personas si podían dejar a un estudiante internacional vivir en uno de sus cuartos o en el sótano. Y si podían tener un cuarto con utilidades incluidas a una fracción del costo de la renta. Puerta tras puerta, la respuesta era no. Y fue difícil. Muchas personas lloraban conmigo, otras se reían, y habían otras hasta que me daban un poco de dinero, ¿no? 10 días antes de casarme. Y nada, estaba a punto de postergar el matrimonio. Y yo sabía que si yo postergaba el matrimonio, Claudia le iba a cancelar. Imagínense, la persona que yo más quería, con la que me quería casar, yo iba a ser la causa de su desaire. Recuerdo una noche en particular que estaba con este conflicto y estaba desesperado. Ya con todas las opciones agotadas, no tenía dónde vivir. Y comencé a orar. Me arrodillé, me acuerdo, al lado de la cama y comencé a conversar con Dios. Y le preguntaba a Dios, ¿por qué estaba yo en esta situación? Yo había sido un misionero, yo había dado lo mejor de mí en todos los aspectos de mi vida. ¿Por qué me estaba pasando esto? ¿Y por qué ahora tenía que cancelar el matrimonio con la persona que yo amaba? Aquella noche fue miserable. Me acuerdo que terminé orando la mayoría de la noche. Terminé durmiendo en el piso. Y estaba frustrado, estaba triste. Al amanecer las piernas me dolían y listo, ya estaba listo para llamar y cancelar o postergar el matrimonio. Y sabía que las cosas no iban a ir bien. Y de repente se me ocurrió hacer una petición a la familia donde estaba viviendo. Estaba viviendo en un cuarto relativamente pequeño y ya yo había firmado un contrato donde decía que si yo me casaba, tenía que irme. Y ya había varios meses que no había hablado con las personas que eran dueños de ese cuarto, ¿no? Así que con la cabeza cabizbaja, fui a hablar con el señor y la señora Markham. Y les expliqué mi situación. Y les dije que si por favor podían rentarme un cuarto mientras que estaba buscando un lugar donde vivir con utilidades incluidas por una fracción del costo de la renta. De repente, el señor Markham se puso triste. Y la señora Markham dice, Saúl, tú eres la respuesta a nuestras oraciones. ¿Cómo? Que yo soy la respuesta a sus oraciones. Y ella continuó, mi esposo y yo decidimos hacer una misión e irnos a vivir por un año fuera. Y no tenemos quien nos cuide esta casa. Y en vez de tú pagarnos a nosotros, nosotros te vamos a pagar a ti para que cuides la casa. Y allí fue donde vivimos el primer año de casados. Ahora, el señor y la señora Markham iban a viajar y a hacer una misión con o sin mi decisión. Esa pieza de rompecabezas ya estaba. De hecho, todas las piezas del rompecabezas ya estaban. Solo faltaba mi pieza. ¿Se imaginan? Si no hubiese tomado la decisión de casarme, por falta de dinero, por preparación, por falta de casa o de auto o de estudio, las experiencias que no existirían, los hijos, las amistades, los recuerdos que no existirían. La mayoría de las veces, cuando tomamos decisiones, sabiendo que tenemos la vida en orden, solo tenemos que actuar. No hay que esperar señales majestuosas. Dios quiere nuestro éxito. Y la intuición que Dios nos da es la correcta. No hay que distraerse. Dios ha planeado y diseñado cada pieza de un rompecabezas en el que tus decisiones son parte de ella. Así que mientras tus intenciones y deseos estén en lo correcto, anda con tu intuición, toma la decisión y da el siguiente paso. Y recuerda que la próxima vez que vaya a ver una película en casa, por streaming, por internet, no tomes mucho tiempo viendo los trailers. Y si estás con la persona correcta, en el lugar correcto y en el tiempo correcto, no lo pienses mucho. Toma la decisión y crea futuro. Gracias.
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2: Relatos de Santos, tomo 3. Neil A. Maxwell en la Segunda Guerra Mundial. El escenario de esta historia es Okinawa, Japón, en 1945, donde Neil A. Maxwell, de 18 años, prestaba servicio en el ejército de los Estados Unidos. Posteriormente, el Elder Maxwell prestó servicio en el Quórum de los Doce Apóstoles entre 1981 y 2004. El 8 de mayo de 1945, los aliados celebraron el Día de la Victoria en Europa. Neil Maxwell se alegró con la noticia, así como otros soldados estadounidenses que luchaban para tomar la isla japonesa de Okinawa. Pero la celebración se vio opacada por la realidad de la propia situación de ellos. Con los pilotos kamikaze que atacaban el puerto de Okinawa y el fuego de artillería que centelleaba en los cerros de la isla, las tropas estadounidenses sabían que su parte en la batalla estaba lejos de concluir. Esta es una guerra real, pensó Neil. De cerca, el frente de batalla era mucho menos fascinante de lo que los periódicos y las películas le habían hecho creer. Lo invadió una sensación de vacío y malestar. Neil y los soldados que estaban con él fueron asignados a una división como reemplazos. El 13 de mayo, escribió a su casa en Utah. No se le permitía revelarles a sus padres los detalles de su asignación, pero les aseguró que estaba bien. Estoy completamente solo en lo que respecta a compañeros espirituales, excepto por uno, escribió. Sé que él siempre está conmigo. Neil estaba en un escuadrón de morteros que tenía la asignación de disparar proyectiles explosivos a posiciones enemigas escondidas tierra adentro. Tomó posición en una trinchera y después de días de enfrentamientos que iban y venían, fuertes lluvias transformaron el seco paisaje en una ciénaga. La trinchera de Neil se llenó de lodo, haciendo que fuera casi imposible descansar mientras intentaba dormir de pie. Las escasas raciones militares no eran suficientes para evitar el hambre. Y el agua que recibían venía ascendiendo por el cerro en tanques de 19 litros y siempre sabía a aceite. Muchos hombres bebían café para disimular el mal sabor del agua, pero Neil deseaba ser obediente a la palabra de sabiduría y se rehusaba a hacerlo. Hacía su mejor esfuerzo para recolectar agua de lluvia y los domingos utilizaba el agua que había guardado y una galleta de sus raciones para la Santa Cena. Una noche, a fines de mayo, tres proyectiles enemigos explotaron cerca de la posición del mortero de Neil. Hasta entonces, los japoneses no habían podido encontrar la ubicación de su escuadrón, pero ahora parecía que los artilleros habían triangulado su posición y se estaban acercando. Cuando otro proyectil explotó a tan solo unos metros de él, Neil temió que el próximo alcanzaría su objetivo. De un salto salió de la trinchera y se puso a cubierto junto a un montículo. Luego, al darse cuenta de que todavía corría peligro, se apresuró en volver a la zanja para esperar lo que fuera que sucediera. En el lodo y la oscuridad, Neil se arrodilló y comenzó a orar. Sabía que no merecía favores especiales de Dios y que muchos hombres justos habían muerto después de ofrecer fervientes oraciones durante la batalla. Aún así, le suplicó al Señor que le preservara la vida y le prometió que se dedicaría al servicio a Dios si sobrevivía. Tenía una copia borrosa de su bendición patriarcal en el bolsillo y recordó una promesa que ésta contenía. Te sello contra el poder del destructor para que tu vida no sea corte, decía la bendición, y para que no se te prive de cumplir cada asignación que se te dio en el estado preterrenal. Neil terminó su oración y miró hacia el cielo nocturno. Las destructivas explosiones habían cesado y todo estaba en calma. Al ver que el bombardeo no se reanudaba, sintió en el alma que el Señor le había preservado la vida. No mucho después, Neil escribió algunas cartas a su familia. «Me siento tan solo sin ustedes que a veces siento deseos de llorar», les dijo. «Lo único que tengo que hacer es ser digno de mi bendición patriarcal, de las oraciones de ustedes y de mi religión. Pero el tiempo y tanta acción en combate pesan mucho en el alma de un hombre. Puedo decir que hubo veces en que solo Dios impidió mi muerte», escribió. «Tengo un testimonio que nadie puede destruir».
3: Me gustaría compartir tres maneras específicas en que nuestro Padre Celestial manifiesta su amor por nosotros, sus hijos.
4: Bienvenidos a este episodio del podcast de la Conferencia General. Hoy escucharemos el discurso del Elder Taniela B. Wakolo. Dios ama a sus hijos.
5: Hermanos y hermanas, me regocijo con ustedes en el Evangelio de Jesucristo. Traigo conmigo el amor de los resilientes miembros de las Filipinas y en sus nombres les digo Mabuhay. En esta mañana de Pascua de Resurrección testifico del Cristo viviente, que se levantó de los muertos y cuyo amor por nosotros y por el Padre Celestial es puro y eterno. Hoy deseo centrarme en el amor del Padre Celestial y de Jesucristo por todos, el cual se manifiesta en la expiación de su Hijo Jesucristo, porque de tal manera amó Dios al mundo que ha dado a su Hijo unigénito. Cuando el ángel preguntó al profeta Nefi en cuanto al conocimiento de Dios, Nefi respondió con sencillez, «Sé que ama a sus hijos». En el Libro de Mormón, otro testamento de Jesucristo, se describe el amor perfecto del Salvador. Y el mundo, a causa de su iniquidad, lo juzgará como cosa de ningún valor. Lo azotan, lo hieren, escupen sobre él, y él lo soporta, por motivo de su amorosa bondad y su longanimidad para con los hijos de los hombres. El amor universal del Salvador es la fuerza que motiva todo lo que él hace. Sabemos que es el mismo amor que nuestro Padre Celestial siente por nosotros, porque el Salvador enseñó con humildad que él y el Padre son uno. Entonces, ¿de qué manera retribuimos su amor universal y cómo mostramos gratitud por ello? El Salvador nos enseñó que con esta invitación sencilla pero completa, «Si me amáis, guardad mis mandamientos». El presidente Oaks enseñó, «El amor universal y perfecto de Dios se manifiesta en todas las bendiciones de su plan del Evangelio, incluso en el hecho de que sus más ricas bendiciones están reservadas para los que obedezcan sus leyes». Me gustaría compartir tres maneras específicas en que nuestro Padre Celestial manifiesta su amor por nosotros, sus hijos. Primero, las relaciones con Dios y con nuestra familia manifiestan su amor. Las relaciones más valiosas que tenemos con Dios y su Hijo y con nuestras familias, por lo que nos une con ellos, es eterno. El gran plan de felicidad es una maravillosa manifestación del amor de Dios por nosotros. Teniendo la vista fija en el plan de Dios, elegimos voluntariamente excavar nuestra alma para remover las impurezas que sustentan nuestros deseos egoístas y reemplazarlas por los cimientos para edificar relaciones eternas. Podemos llamar a eso una excavación espiritual. Para realizar nuestra excavación espiritual, primero debemos buscar e invocar a Dios, lo cual inicia el proceso y abrirá espacio para que edifiquemos y fortalezcamos nuestras relaciones eternas. Nos ampliará la visión espiritual para centrarnos en cambiar lo que podamos controlar, en vez de centrarnos en los temores de lo que está fuera de nuestro control. Estudiar la vida y el ministerio de nuestro Salvador Jesucristo nos facultará para ver esas otras preocupaciones desde una perspectiva eterna. A veces las distracciones pueden impedir de experimentarnos el amor de Dios en nuestras relaciones y actividades de familia. A una madre que sentía que los dispositivos electrónicos afectaban sus relaciones familiares, se le ocurrió una solución. A la hora que están juntos para comer y en otras ocasiones, ella dice, «Fuera los teléfonos, es tiempo de cara a cara». Ella dice que esta es la nueva normalidad de la familia y que el tener esos momentos en los que realmente están cara a cara fortalecen relación como familia. Ahora ellos disfrutan mejor las lecciones de Ben Sígueme en familia. Segundo, él manifiesta su amor por sus hijos al llamar a profetas. Actualmente, el mundo está sumergido en una guerra de palabras y tumulto de opciones. Pablo nos recuerda que tantas clases de voces hay
3: ¿Quién en el mundo? ¿Cuál de todas esas voces se eleva claramente por encima de las polémicas? Es la voz de los profetas, videntes y reveladores de Dios. Recuerdo vívidamente en el 2018, me sometí a una operación quirúrgica y al volver al trabajo estaba en el estacionamiento cuando de repente escuché una voz del presidente Russell M. Nelson que me llamaba Daniela, Daniela. Corrí a su encuentro y él me preguntó cómo me encontraba. Le dije, estoy recuperándome bien, presidente Nelson. Él me dio un consejo y un abrazo. En verdad, sentí el ministerio personal de un profeta hacia una persona. El presidente Nelson ha viajado a muchas naciones de la tierra, pero en mi mente, él no está ministrando solamente a multitudes, sino que él ministra a multitudes de uno. Y así está compartiendo el amor que Dios siente por todos sus hijos. Hace poco, las palabras del presidente Nelson fueron una fuente de fortaleza e inspiración para las personas de las Filipinas. Al igual que en todos los demás países del mundo, las Filipinas se vieron muy afectadas durante el 2020 por la pandemia y además por las erupciones volcánicas, terremotos, tifones e inundaciones devastadoras. Pero las palabras del profeta fueron una fortaleza contra el temor, la soledad y la desesperación. El profeta extendió una llamada a una jornada mundial de ayuno y oración y aconsejó seguir adelante pese a la pandemia. Nos invitó a convertir nuestros hogares en santuarios de fe personales. Pidió que los miembros santos de los últimos días respetemos a todos los hijos de Dios y permitamos que Dios prevalezca en nuestra vida. Fue también muy conmovedor el reciente video del testimonio del presidente Nelson sobre el poder de la gratitud y su oración final resonó por todas las Filipinas. Al igual que en el mundo entero, las Filipinas son muy bendecidas por poder sentir el amor de Dios a través de las palabras de su profeta elegido. Tercero, la disciplina puede ser una manifestación del amor de Dios por sus hijos. En ocasiones, Dios manifiesta su amor al disciplinarnos. Es una manera de recordarnos que Él nos ama y que sabe quiénes somos. Su bendición prometida de paz está al alcance de todos los que andan con valentía por las sendas de los convenios y están dispuestos a recibir corrección. Reconocer la disciplina y estar dispuestos a aceptarla, esa se convierte en una operación quirúrgica espiritual. ¿Y a quién le gusta tener una operación? Pero a aquellos que la necesitan y están dispuestos a recibirla, una operación puede salvarles la vida. El Señor disciplina a quienes ama, así nos dicen las Escrituras. Esa disciplina o cirugía espiritual producirá cambios que son necesarios en nuestra vida. Nos daremos cuenta, hermanos y hermanas, que nos refina y nos purifica. José Smith fue disciplinado. Después de perder las 116 páginas del manuscrito del Libro de Mormón, el Señor lo reprendió y le demostró amor al decirle, «No debiste haber temido al hombre más que a Dios, sin embargo, tú debiste haber sido fiel. He aquí, tú eres José y te he escogido. Recuerda, Dios es misericordioso». Arrepiéntete pues. En 2016 me encontraba sirviendo en una misión de Little Rock, Arkansas, y un día le pedí al hermano Cava que le llevara un paquete a mi hermana mayor que vivía en la isla de Fiji. Su respuesta fue algo que no esperaba. Presidente Wakolo gimió al decirlo. Su hermana falleció y fue enterrada hace 10 días. Sentí autocompasión e incluso me sentí algo molesto al ver que mi familia no se interesó en informarme. Al día siguiente, mientras mi esposa estaba enseñando a los misioneros, penetró en mi alma el siguiente pensamiento. Daniela, todas estas experiencias son para tu bien y tu crecimiento. Has estado enseñando y compartiendo tu testimonio de la expiación de Jesucristo. Ahora vive de acuerdo con eso. Se me recordó que bienaventurado es el hombre a quien Dios corrige. Por tanto, no menospreciemos la corrección del Todopoderoso. Eso fue una cirugía espiritual para mí y sus efectos fueron inmediatos. Mientras meditaba en esa experiencia, se me pidió que agregara mis reflexiones al análisis. Y entre otras cosas, compartí la lección que acababa de recibir. Primero, que el Espíritu Santo me había disciplinado y me encantó que fue la única persona que lo había escuchado. Segundo, que por causa del sacrificio y el rescate del Salvador, yo ya no iba a referirme a mis desafíos como pruebas y tribulaciones, sino las llamaría como experiencias de aprendizaje. Y tercero, que gracias a su vida perfecta y sin pecado, yo ya no iba a seguir refiriéndome a mis defectos y a mi carencia de aptitudes como debilidades, sino más bien como mis oportunidades de desarrollo. Esa experiencia me ayudó a saber que Dios nos disciplina porque Él nos ama. En conclusión, nuestro Padre Eterno y su Hijo Jesucristo demuestran su amor al permitirnos tener relaciones eternas con ellos y con los miembros de nuestras familias, al llamar a profetas modernos para enseñarnos y ministrarnos, y al disciplinarnos para ayudarnos a aprender y crecer. Gracias sean dadas a Dios por el incomparable don de su Hijo Divino, nuestro Señor resucitado, a un Cristo viviente, en el nombre de Jesucristo. Amén.
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2: Para madres de niños pequeños, ¿tienes fe en Cristo semejante a la de un niño? Por Shira C. E. Olafson. He sido inspirada de muchas maneras por la fe de mis propias hijas. Cuando Jesucristo visitó las Américas, una de las primeras cosas que invitó a sus discípulos a hacer fue volverse como un niño pequeñito. ¿A qué se debe eso? Los niños no lo saben todo. Mi hija de 4 años me hace muchísimas preguntas, por lo menos 100 al día. Pero su curiosidad y sed de conocimiento pueden ser algunos de los instintos naturales de los niños que el Salvador desea que emulemos. A medida que mis hijas han ido creciendo, hay 3 lecciones distintas que me han mostrado acerca de su fe de niñas. 1. Tienen plena confianza en sus padres. Cuando mis hijas tienen un problema o sienten dolor o temor, inmediatamente nos llaman a mí o a mi esposo. No se detienen a pensar si merecen recibir ayuda. No se preguntan si han sido lo suficientemente obedientes. Simplemente saben que las amamos y que estamos listos para ayudar. Podemos confiar en el Padre Celestial de la misma manera. Yo amo a mis hijas. Sin embargo, el amor que tengo por ellas no puede compararse con el amor que el Padre Celestial tiene por nosotros. En cuanto acudamos a nuestro Padre Celestial, Él estará allí. Podemos sentir inmediatamente su consuelo y paz, y con paciencia y fe, podemos recibir respuestas a nuestras preguntas. Por ejemplo, hace unos años recibí una oferta de trabajo emocionante, pero me preocupaba que requeriría que trabajara los domingos. Mientras me esforzaba por decidir qué hacer, oré y ayuné. Me sentí llena de paz e incluso tuve la impresión de preguntarle al gerente si podía tener los domingos libres. Sin mi confianza de niña en el Padre Celestial, nunca habría tenido el valor de proponer semejante condición. Pero el gerente estuvo de acuerdo, así que comencé un capítulo nuevo y emocionante. 2. No cuestionan lo que se les enseña. Cuando mi hija era pequeña, me preguntó por qué sus imanes se pegaban al refrigerador, pero no a la pared. Le expliqué cómo funcionaban los imanes, y ella inmediatamente creyó en ese nuevo conocimiento y comenzó a probar el imán en diferentes superficies. Así como mi hija confía en las respuestas que le doy, el Padre Celestial espera que confiemos en sus respuestas. Después de comenzar mi trabajo, surgieron desafíos. Mis horarios se volvieron extremadamente difíciles para mi familia y mi gerente se frustraba cada vez más conmigo. Comencé a cuestionar la respuesta que había recibido en cuanto a aceptar el trabajo. El Padre Celestial es un Dios de verdad y no puede mentir, así que asumí que no entendí su guía, lo cual me hizo preguntarme cuántas otras impresiones había malinterpretado. Entonces recordé las palabras de Alma, Hijo. Experimentad con mis palabras y ejercitad un poco de fe, sí, aunque no sea más que un deseo de creer. Dejad que este deseo obre en vosotros. Tenía el deseo de seguir creyendo en el Padre Celestial, así que decidí ejercer fe y experimentar con la impresión que me dio de aceptar este trabajo. Entonces, seguí adelante. 3. Tienen una fe inquebrantable. Cuando estaba embarazada de mi hija menor, me sentía muy enferma. Pero una tarde, mi hija quería ir a hacer senderismo. Mi esposo le dijo que yo me sentía demasiado enferma para ir.
6: Mi hija oró y le pidió al Padre Celestial que me ayudara a sentirme mejor y rápidamente se preparó para ir. Minutos más tarde, mi esposo se sorprendió al verme despierta. Me habló de la oración de nuestra hija y su fe sincera me inspiró a tratar de caminar. De alguna manera, llegué a la cima de la montaña. Tener fe para terminar mi contrato de trabajo también requirió una fe como la de mi hija. No podía ver lo que me esperaba, pero seguí adelante con fe en que el Padre Celestial me había conducido a mi trabajo por una razón. Con el tiempo, esa razón me fue revelada. En un día tranquilo en el trabajo, una compañera me habló sobre cómo cuando se enteró de que yo era miembro de la iglesia, ella supuso que sería igual que algunas personas religiosas de su pasado que habían sido contenciosas. Me dijo que se había sentido conmovida por mi respeto y bondad hacia ella y los demás compañeros de trabajo. Pasamos las siguientes horas hablando sobre la fe y sobre Jesucristo. Me dijo que quería creer en Él, y el Espíritu se hinchó en mi pecho mientras le hablaba del Evangelio. Me di cuenta de que ella era una de las razones por las que el Padre Celestial me había guiado a ese trabajo. Era un milagro. Como enseñó el presidente Russell M. Nelson, los milagros se realizan de acuerdo con su fe en el Señor. Es fundamental para esa fe que confíen en su voluntad y en su tiempo, en cómo y cuándo los bendecirá con la ayuda milagrosa que desean. Solo su incredulidad evitará que Dios los bendiga con milagros para mover los montes de su vida. Cuando ejercí fe como la de un niño en la impresión que Él me dio de aceptar este trabajo y terminar mi contrato, el Padre Celestial me mostró su capacidad para hacer milagros. La fe semejante a la de un niño nos mantendrá en el sendero. La vida puede dificultar que nos aferremos a una fe sencilla, pero poderosa como la de los niños. Nuestro Salvador lo sabe. Es por eso que Él nos invita a considerar el ejemplo firme de los niños. Si tenemos un corazón dispuesto a confiar en nuestro Padre Celestial y en sus profetas, tal como lo hacen los niños pequeños, experimentaremos un crecimiento espiritual increíble y comprenderemos mejor el amor y el plan que Él tiene para cada uno de nosotros. Shira C. E. Olafsson es de Islandia y ahora vive en California, Estados Unidos. Le encanta leer y escribir novelas de fantasía y es propietaria de su propia empresa de diseño gráfico. Su sueño es inspirar a otras personas a acercarse más a su Salvador al compartir su experiencia con la salud mental de una manera honesta pero alentadora. Expresa su amor con palabras de afirmación y con patatas.
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7: ¿Qué habría pasado si no hubiera ido? Por Patricia E. Brockett, Oregón, Estados Unidos. La experiencia cimentó en mi mente y alma la razón por la que tenía que estar allí aquella noche. Casi me convencí a mí misma de no ir esa noche. Sabía que una noche de recuerdos podría ayudarme a sobrellevar la pérdida de mi madre, pero también sabía que esa noche traería lágrimas mientras continuaba llorando y lamentando su muerte. A medida que se acercaba la hora de comenzar la noche de recuerdos, me dispuse a prepararme para ir a pesar de mis dudas anteriores. Había decidido que estar allí sería bueno para mí. La noche de recuerdos, que iba a honrar a varias personas que habían fallecido hacía poco tiempo, fue organizada por la funeraria que se encargó de los preparativos del entierro de mi madre. Además del director de la funeraria y su familia, no conocía a nadie en la sala. Durante la noche, se leyó el nombre de cada persona fallecida y un representante de la familia encendió una pequeña vela en memoria de esa persona. Después del servicio, me levanté para dirigirme al lugar donde estaba el refrigerio. Todas las personas que se habían sentado detrás de mí ya se habían ido, excepto una frágil dama conectada a un respirador situado detrás del andador. sentí su tristeza y dolor, y también sentí que tenía que darle un abrazo. No sabía cómo se sentiría que una persona extraña le diera un abrazo, pero seguí esa sencilla impresión. Me acerqué a ella con los brazos abiertos. Ella extendió los suyos hacia mí y me estrechó. Me besó en la mejilla y dijo, «Gracias por saber que necesitaba un abrazo. Eres un ángel». Luego conversamos un rato. Esa experiencia cimentó en mi mente y alma la razón por la que tenía que estar allí aquella noche. ¿Le habría dado alguien más un abrazo a esa mujer aquella noche si yo no hubiera ido? Nunca lo sabré. Pero sé que sentí el impulso de abrazarla y, por haberlo hecho, ambas fuimos ricamente bendecidas.

0: Obras de arte del Libro de Mormón. Cristo bendice y reparte la Santa Cena a los nefitas. Y cuando los discípulos hubieron llegado con pan y vino, Jesús tomó el pan y lo partió y lo bendijo, y dio a los discípulos y les mandó que comiesen. Y cuando hubieron comido y fueron llenos, mandó que dieran a la multitud. Y sucedió que cuando hubo dicho estas palabras, mandó a sus discípulos que tomaran del vino de la copa y bebieran de él, y que dieran también a los de la multitud para que bebiesen. Tercer Nefi, capítulo 18, versículos 3, 4 y 8.
1: Bienvenidos a este ejemplar. Invitar al Espíritu a nuestra vida. La última cena fue más que una comida para los apóstoles. Fue una ocasión milagrosa y sagrada al estar en la presencia de su Señor. Las oraciones sacramentales nos ofrecen un milagro similar, pues se nos bendice para que su Espíritu esté con nosotros. ¿Cómo podemos, al igual que los apóstoles, sentirnos cerca de la presencia del Salvador? En el artículo de la página 4, el elder David A. Bednar explica que nuestra responsabilidad sagrada es desarrollar hábitos santos que inviten al Espíritu del Señor a estar con nosotros en todo momento. Seguir el consejo de su artículo puede ayudarnos a desarrollar los hábitos santos que, aunque sean pequeños, pueden acercarnos más a Jesucristo. En la página 40, comparto mi experiencia al perder a mi esposo, quien enfermó mientras vivíamos en el área Europa Este. Aunque fue un momento difícil para mí, fue la experiencia que me acudió a la mente al esforzarme por saber cómo hablar sobre el milagro de experimentar la misericordia del Salvador de maneras inesperadas. ¡Qué milagro es sentir la presencia del Señor en nuestros momentos de soledad, pruebas y debilidad! Podemos decidir desarrollar hábitos santos que inviten al Espíritu a nuestra vida. Ruego que busquemos la fortaleza y la guía que Dios está dispuesto a concedernos por medio del don supremo del Espíritu Santo. Sinceramente, Presidenta Susan H. Porter, Presidenta General de la Primaria.

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Se dice que si levantamos pesas con regularidad, desarrollaremos músculos. Y es un principio que parece ser bastante válido. Los músculos deben sobreponerse a cierta resistencia para fortalecerse. Son el peso y el esfuerzo los que hacen que los músculos se desarrollen. La fortaleza física a menudo es determinada por la apariencia exterior. Pero hay otro tipo de fortaleza, una fortaleza que es interior, que se halla en las profundidades del alma, escondida del ojo humano. Esa fortaleza interior es más difícil de medir, pero es la que nos permite navegar las tormentas de la vida y emerger más felices, más sabios y más radiantes. Se le atribuye a Viktor Frankl haber dicho que aquello que fue creado para dar luz debe soportar el ardor. Ya sea que fuere el ardor de un músculo o de un desafío, el desarrollo puede resultar del ardor. Claro que levantar pesas sin el respaldo de la debida nutrición poco contribuye al desarrollo. Del mismo modo, hacer frente a las pruebas de la vida sin la nutrición espiritual apropiada tampoco produce mayor progreso. Al igual que el cuerpo físico, el alma necesita nutrición constante. La oración, el servicio y obedecer los mandamientos de Dios se combinan para forjar fortaleza en el alma. El ser humano no es un cuerpo con un alma, sino un alma con un cuerpo. Como resultado, desarrollar fortaleza interior es de vital importancia. A menudo, esa fortaleza interior que no se ve, se expresa externamente.

Hay una mujer, madre de familia, que durante casi toda su vida adulta ha padecido de una fatiga debilitante. A diario se sentía exhausta y su cuerpo solo quería descansar. Pero tenía una familia que criar, así que tomó la determinación de levantarse temprano cada mañana para estar plenamente presente con sus hijos mientras se preparaban para la escuela. Año tras año, ese acto sencillo y casi inadvertido continuó. Hoy día, esa mujer sirve a muchas personas de un modo discreto y a menudo desapercibido, pero con increíble vigor. Milagrosamente, los años dedicados a forjar esa fortaleza interior también produjeron una fortaleza exterior inconquistable. Es en los desafíos de la vida, el peso y el esfuerzo donde se forja la fortaleza interior. Descubramos nosotros, al igual que esa magnífica madre, que la sencilla tarea de desarrollar fortaleza interior tiene el poder de transformarnos a nosotros y de edificar e inspirar a quienes nos rodean.

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1: El Señor tenía otros planes para nosotros. Acostumbraba a salir de casa a las 8 de la mañana y volvía a medianoche, después de trabajar todo el día y asistir a clases por la noche. Durante el poco tiempo que pasaba con mi esposo Daniel, discutíamos. Las cosas marchaban mal y estábamos a punto de separarnos. Un domingo por la noche, después de una discusión, Daniel dijo, «Tal vez deberíamos acercarnos a Dios». Al día siguiente, mientras Daniel estaba en casa con nuestro hijo, unos misioneros tocaron a la puerta. Cuando los misioneros comenzaron a visitarnos, yo estaba en desacuerdo con todo lo que nos enseñaban. Sin embargo, después de unas cuantas lecciones, comenzamos a sentir algo. No sabíamos lo que era, pero lo describíamos como algo mágico, como un sentimiento de paz y armonía que permanecía incluso después de que los misioneros se marcharan. Nos dimos cuenta de que necesitábamos tener ese sentimiento más a menudo en nuestro hogar. Inspirados por el mensaje de los misioneros sobre la importancia de la familia, Daniel y yo nos acercamos más en nuestro matrimonio. Yo había tenido la esperanza de que mis estudios me ayudaran a obtener un mejor puesto en el trabajo. Sin embargo, decidimos concentrarnos en nuestra familia, pasar más tiempo juntos y tener más hijos. Abandoné los estudios, renuncié a mi empleo y comencé a trabajar de secretaria de Daniel en su negocio de control de plagas. Menos de 3 meses después de la primera visita de los misioneros, fuimos bautizados y confirmados. Nuestra vida cambió de forma radical. Comenzamos a vivir la ley del diezmo. Comenzamos a orar en casa y en el trabajo con los empleados de Daniel. Comenzamos a prestar servicio en la iglesia. El negocio de Daniel creció y tuvo que contratar a más empleados. Un año después de nuestro bautismo, fuimos al templo para sellarnos. Unos días después de nuestro sellamiento, me enteré de que estaba embarazada. Los domingos no son fáciles para nosotros. Daniel sale de casa temprano a reuniones del Sumo Consejo y yo tengo que preparar sola a nuestros 3 hijos para ir a la iglesia. No obstante, durante la semana podemos pasar mucho tiempo juntos. Así que a pesar de que los domingos nos separamos para servir al Señor, sabemos que somos bendecidos. Hemos obtenido un testimonio de que si hacemos nuestra parte, el Señor nos puede ayudar y las bendiciones llegan. Hemos recibido mucho más de lo que habíamos esperado conseguir con nuestros propios planes. El Señor tenía en mente mejores cosas para nosotros. Claudia Cepeda, Región de Coquimbo, Chile.
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3: My beloved brethren and sisters,
4: mis amados hermanos y hermanas, estoy agradecido por cada uno de ustedes. Estoy agradecido también por el milagro de la comunicación moderna que permite que esta conferencia llegue a millones de personas por todo el mundo. Hoy la tecnología también nos permite usar teléfonos inalámbricos para intercambiar información con rapidez. Hace poco, mi esposa Wendy y yo estábamos en una asignación en otro continente, cuando nos enteramos que un nuevo bebé había llegado a la familia. Recibimos las buenas noticias minutos después de haber nacido al otro lado del mundo. Más sorprendente aún que la tecnología moderna es la oportunidad que tenemos de acceder a información directamente de los cielos, sin equipo electrónico ni cuotas mensuales. Es uno de los dones más maravillosos que el Señor ha dado a los seres humanos. Es su generosa invitación, pedid y se os dará, buscad y hallaréis, llamad y se os abrirá. Esta oferta eterna de proporcionar revelación personal se extiende a todos sus hijos. Parece demasiado bueno para ser cierto, pero es cierto. Yo he recibido y respondido a esa ayuda celestial, y he aprendido que siempre debo estar preparado para recibirla. Hace años, estando sumido en la tarea de preparar un discurso para la conferencia general, me desperté de un sueño profundo con una idea firmemente grabada en la mente. De inmediato agarré lápiz y papel cerca de mi cama y escribí lo más rápido posible. Volví a dormirme sabiendo que había captado esa grandiosa impresión. Por la mañana, miré el papel y descubrí consternado que lo que escribí era totalmente ilegible. Todavía conservo lápiz y papel al lado de mi cama, pero ahora escribo con más cuidado. Para acceder a la información celestial, uno debe primero tener una fe firme y un deseo profundo. Uno precisa pedir con un corazón sincero y con verdadera intención, teniendo fe en Jesucristo. Verdadera intención significa que realmente intentaremos seguir la guía divina recibida. El siguiente requisito es estudiar el asunto con diligencia. Este concepto se enseñó a los líderes de esta iglesia restaurada cuando al principio estaban aprendiendo a adquirir revelación personal. El Señor los instruyó diciendo, «Te digo que debes estudiarlo en tu mente. Entonces has de preguntarme si está bien. Y si así fuere, haré que tu pecho arda dentro de ti. Por tanto, sentirás que está bien». Parte de la preparación es conocer y obedecer las enseñanzas pertinentes del Señor. Algunas de sus verdades eternas se aplican generalmente, tales como los mandamientos de no robar, no matar y no decir falso testimonio. Otras enseñanzas o mandamientos son también generales, como los del día de reposo, la Santa Cena, el bautismo y la confirmación. Algunas revelaciones fueron dadas por circunstancias únicas, como cuando Noé construyó el arca, o la necesidad de profetas como Moisés, Ley y Brigham, para guiar a sus seguidores en viajes rigurosos. El modelo antiguo que Dios estableció de enseñar a sus hijos mediante profetas nos asegura que Él bendecirá a cada profeta y bendecirá a los que escuchen el consejo profético. El deseo de seguir al profeta requiere mucho esfuerzo, ya que el hombre natural sabe muy poco acerca de Dios y aún menos de su profeta. Pablo escribió que el hombre natural no recibe las cosas que son del Espíritu de Dios, porque para él son locura, y no las puede entender, porque se han de discernir espiritualmente. El cambio de hombre natural a discípulo devoto es muy potente. Otro profeta enseñó que el hombre natural es enemigo de Dios y lo ha sido desde la caída de Adán y lo será para siempre jamás, a menos que se someta al influjo del Santo Espíritu y se despoje del hombre natural y se haga santo por la expiación de Cristo el Señor y se vuelva como un niño, sumiso, manso, humilde, paciente, lleno de amor y dispuesto a someterse a cuanto el Señor juzgue conveniente imponer sobre él, tal como un niño se somete a su padre. Hace poco observé esa clase de cambio potente en un hombre que conocí hace 10 años. Él había ido a una conferencia de estaca en la que su hijo fue sostenido como miembro de la nueva presidencia de dicha estaca. Ese padre no era miembro de la iglesia. Una vez que se apartó al hijo, le di un abrazo al padre y lo felicité por tener un hijo tan maravilloso. Entonces le dije resueltamente, «Llegará el día en que usted querrá que su hijo sea sellado a usted y a su esposa en un santo templo. Cuando llegue ese día, Sería un honor para mí efectuar ese sellamiento. Durante 10 años no vi a ese hombre. Hace 6 semanas, él y su esposa vinieron a mi oficina. Me saludó cálidamente y mencionó lo asombrado que se quedó ante mi previa invitación. No hizo mucho al respecto, hasta más tarde, cuando empezó a perder el oído, cosa que lo hizo darse cuenta de que su cuerpo estaba cambiando y que su tiempo en la tierra era en verdad limitado. Con el tiempo, perdió completamente la facultad de oír. Al mismo tiempo, se convirtió y se unió a la iglesia. Durante nuestra visita, hizo un resumen de su transformación total. Tuve que perder el oído antes de que pudiera oír la grandiosa importancia de su mensaje. Entonces me di cuenta de lo mucho que deseaba que mis seres queridos estuviesen sellados a mí, y ahora me encuentro digno y preparado. ¿Podría efectuar usted ese sellamiento? Lo hice con un profundo sentimiento de gratitud a Dios. Después de tal conversión, se puede realizar un mayor refinamiento espiritual. La revelación personal puede perfeccionarse, volviéndose discernimiento espiritual. Discernir significa cerner, separar o distinguir. El don del discernimiento espiritual es un don eterno. Nos permite ver cosas no visibles y a sentir cosas no tangibles. Los obispos tienen derecho a ese don al enfrentarse a la tarea de buscar a los pobres y cuidar a los necesitados. Con ese don, las hermanas pueden ver tendencias mundanas y detectar aquellas que, aunque sean populares, son frívolas y aún peligrosas. Los miembros pueden discernir entre tácticas ostentosas y pasajeras y aquellos refinamientos edificantes y perdurables. El discernimiento fue implícito en las importantes instrucciones que impartió el presidente John Taylor hace mucho tiempo. Enseñó a presidentes de estaca, obispos y otros, y cito, "Los que poseen estos puestos tienen el derecho de obtener la palabra de Dios respecto a los deberes de sus presidencias para cumplir sus santos propósitos más eficazmente. Ninguno de los llamamientos ni puestos en el sacerdocio se han dispuesto para el beneficio, los honores y la fama de aquellos que los poseen, sino que se dan expresamente para cumplir los propósitos de nuestro Padre Celestial y edificar el reino de Dios sobre la tierra. Deseamos comprender la voluntad de Dios y llevarla a cabo, y asegurarnos de que la lleven a cabo aquellos sobre quienes tenemos responsabilidad". Fin de la cita. Rigen ciertas pautas para que cada uno de ustedes reciba la revelación que es exclusiva para sus propias necesidades y responsabilidades. El Señor les pide que adquieran fe, esperanza, caridad y amor, con la mira puesta únicamente en la gloria de Dios. Entonces, con la fe, la virtud, el conocimiento, la templanza, la paciencia, la bondad fraternal, piedad, caridad, humildad y diligencia firmes, podrán pedir y recibirán. Podrán llamar y se les abrirá. La revelación de Dios es siempre compatible con su ley eterna. Nunca contradice su doctrina. Y se fomenta mediante la debida reverencia hacia Dios. El maestro dio esta instrucción. Porque así dice el Señor: yo, el Señor, soy misericordioso y benigno para con los que me temen, y me deleito en honrar a los que me sirven en rectitud y en verdad hasta el fin. Grande será su galardón y eterna será su gloria. Y a ellos les revelaré todos los misterios y mi voluntad tocante a todas las cosas pertenecientes a mi reino. No es preciso que la revelación se reciba toda al mismo tiempo. Se puede presentar en incrementos. Así dice el Señor Dios: daré a los hijos de los hombres línea por línea, precepto por precepto, un poco aquí y un poco allí. Y benditos son aquellos que escuchan mis preceptos y prestan atención a mis consejos, porque aprenderán sabiduría. Pues a quien reciba, le daré más. La paciencia y la perseverancia son parte de nuestro progreso eterno. Los profetas han descrito lo que sintieron al recibir revelación. José Smith y Oliver Cowdery dijeron que el velo fue retirado de nuestras mentes y los ojos de nuestro entendimiento fueron abiertos. El presidente Joseph F. Smith escribió: mientras meditaba en estas cosas que están escritas, fueron abiertos los ojos de mi entendimiento, y el Espíritu del Señor descansó sobre mí. Todo santo de los últimos días puede ser digno de recibir revelación personal. La invitación de pedir, buscar y llamar para suplicar guía divina existe porque Dios vive, y Jesucristo es el Cristo viviente. Existe porque esta es su iglesia viviente. Y hoy día somos bendecidos porque el presidente Thomas S. Monson es su profeta viviente. Que demos oído a su consejo profético y que lo sigamos. Es mi oración en el nombre de Jesucristo. Amén.
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5: Voces de los Santos de los Últimos Días. ¿Mi cliente o mi llamamiento? Por Carlos Marx Barbosa Guzmán, Guerrero, México. Mientras procuraba cumplir con mis responsabilidades del sacerdocio, el Señor me mostró que Él estaba al tanto de mi situación financiera. Cuando en 2000 se me llamó como presidente de Quórum de Élderes, solo 7 élderes asistían a la reunión del sacerdocio. Además, no estábamos haciendo un buen trabajo con las visitas de orientación familiar, ahora visitas de ministración. Sabía que enfrentábamos el gran desafío de inspirar a los élderes a cumplir. Por esa razón, para empezar, decidimos reorganizar las asignaciones y aumentar la supervisión. Dado que soy abogado independiente, viajo mucho. Estoy muy ocupado, pero deseaba cumplir con mis responsabilidades del sacerdocio. Un día tenía que viajar en autobús a otra ciudad para reunirme con un cliente. Debido a que mis finanzas eran escasas, tenía la esperanza de que mi cliente estuviera de acuerdo en pagarme por adelantado. Cuando iba de camino al autobús, decidí ir a ver a algunos miembros del quórum y animarlos a visitar a las familias que tenían asignadas. Algunos lo habían olvidado, pero se comprometieron a hacerlo. Otros se comprometieron a completar sus visitas esa misma semana. Estaba tan emocionado por sus compromisos que decidí visitar y animar a otros miembros del quórum. Antes de que me diera cuenta, ya era pasado el mediodía. Por tanto, en vez de salir de la ciudad, decidí ir a mi oficina para revisar el caso del cliente. Para mi sorpresa, cuando llegué a la oficina, el cliente estaba afuera con otra persona. Le expliqué a mi cliente que estaba a punto de revisar su caso y que le tendría un informe al día siguiente. Dijo que había ido a presentarme a un nuevo cliente. Luego de que su amigo y yo hablamos, acordamos una tarifa para que lo ayudara a resolver un asunto legal. Entonces, de repente, mi cliente ofreció pagarme por adelantado. Para mí, eso fue un milagro. El Padre Celestial sabía que yo estaba tratando de serle fiel. Además, conocía mis necesidades. Me ha bendecido de muchas maneras a lo largo de los años, pero esta vez me bendijo en el aspecto financiero. Cumplió su palabra en las Escrituras para aquellos que lo sirven. Mas buscad primeramente el reino de Dios y su justicia, y todas estas cosas os serán añadidas. ¿Y qué sucedió con nuestro quórum de elders? El Señor nos bendijo al avanzar con un espíritu de unidad. Nuestra orientación familiar pronto subió al 100% y nuestra asistencia aumentó a 35 elders fieles. Testifico que todos podemos ser instrumentos en la obra del Señor y hallar gozo y bendiciones al servirlo a Él mediante el servicio a los demás.
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¿Podemos sanar nuestras relaciones interpersonales? ¿Cómo tratar el tema del abuso o maltrato verbal y emocional? Por Gail Newbold, Revistas de la Iglesia. El siguiente artículo ha sido revisado por terapeutas profesionales. Si sufre abuso o maltrato verbal o emocional, busque ayuda. Los amigos, familiares, líderes de la iglesia y otras personas pueden ponerle en contacto con fuentes de ayuda que contribuirán a que se sienta a salvo para poder sanar y recordar su valor individual. A los 71 años, Janet se volvió a casar. Mientras ella y su nuevo esposo estaban de luna de miel, este se molestó con ella. Janet recuerda, «Nunca nadie me había hablado así». Estaba aturdida y horrorizada. Con el tiempo, la ira de su esposo fue en aumento. Los gritos se convirtieron en palabrotas, insultos y críticas directas contra la personalidad de Janet. Alegaba que ella daba más importancia a sus amigos y familiares que a él. «No era cierto», dice ella, «pero para mantener la paz, me distancié de ellos». Empecé a cancelar las actividades con mis amigos. Les decía que no me sentía bien. Hiciera lo que hiciera, nada le bastaba, dice ella. Empecé a culparme a mí misma por su ira y a pensar, si tan solo no hubiera hecho esto o aquello. Empecé a preguntarme si acaso yo era una mala persona, como él decía. Janet se preguntaba cosas tales como, si soy de valor, ¿por qué elegí a esta persona? ¿Y por qué dejo que me hable así? ¿Debería haber visto las señales antes? Él había sido muy amable, atento y amoroso cuando eran novios. Me deprimí mucho, recuerda ella. Ella comenzó a pensar que sería mejor si se enfermaba y moría, para no tener que divorciarse de él. Ya había estado casada una vez antes y no podía afrontar otro matrimonio fallido. Hubiera sido bueno hablar con alguien, dice ella, pero me daba demasiada vergüenza y sabía que me dirían que lo dejara. No quería que el matrimonio terminara ni quería volver a estar sola, así que seguí esperando que las cosas cambiaran y seguí justificando su comportamiento. El abuso o maltrato es un pecado grave. A veces las víctimas toleran el mal comportamiento porque no lo reconocen como abuso o maltrato. El abuso o maltrato emocional ocurre cuando una persona trata de herir, controlar o manipular verbalmente a otra. Puede asumir diversas formas: criticar, culpar, aislar, manipular, amenazar, insultar o denigrar, o refrenarse de dar afecto. Puede suceder en cualquier tipo de relación. En amistades, en relaciones de noviazgo, entre cónyuges o padres e hijos, e incluso entre compañeros de trabajo. El presidente Russell M. Nelson enseñó, «El abuso o maltrato representa la influencia del adversario. Es un pecado muy grave. Como presidente de la Iglesia, afirmo las enseñanzas del Señor Jesucristo sobre ese asunto». Permítanme ser perfectamente claro. Cualquier clase de abuso o maltrato hacia mujeres, niños o cualquier persona es una abominación para el Señor. Él se aflige y yo me aflijo cada vez que se hace daño a alguien. Él se lamenta y todos nos lamentamos por cada persona que ha sido víctima de abuso o maltrato de cualquier clase. Quienes perpetran esos actos aborrecibles no solo son responsables ante las leyes del hombre, sino que también afrontarán la ira de Dios Todopoderoso. El Salvador no tolerará el abuso ni el maltrato, y como sus discípulos, nosotros tampoco podemos hacerlo. Todos somos hijos e hijas de Dios y tenemos una naturaleza y destino divinos. El Evangelio de Jesucristo nos enseña a amarnos unos a otros y a tratar a los demás como nos gustaría que nos trataran a nosotros. Las víctimas a menudo se sienten culpables. Las víctimas pueden sentir temor, vergüenza, desesperación,
desesperanza y su autoestima puede disminuir vertiginosamente. El matrimonio de 2 años de Diego con una mujer abusiva lo dejó devastado y con pensamientos suicidas. En retrospectiva, él quisiera haber prestado atención a las señales de advertencia. Su esposa había tenido varios matrimonios y relaciones que habían fracasado. Sin embargo, su noviazgo de 6 meses había transcurrido sin problemas y él se enamoró. Después de casarse, el comportamiento de ella lo sorprendió y confundió. Le criticaba su apariencia y cuando él le preguntaba por qué decía esas cosas, le decía que estaba bromeando y que él no tenía sentido del humor. Hubo mucho abuso o maltrato verbal y gaslighting, hacer que otra persona dude de sus razonamientos al desmerecer su juicio, dice Diego. También hubo episodios de abuso o maltrato físico en los que ella le escupió el rostro, le dio patadas y lo arañó. Al igual que muchas víctimas, Diego trataba de justificar el comportamiento de su esposa. Se decía a sí mismo que solo se debía a que ella tenía un mal día. Trataba desesperadamente de hacer cosas que esperaba que la hicieran feliz. Limpiaba los baños y preparaba la cena, recuerda él, pero nunca podía complacerla. El abuso o maltrato físico fue probablemente lo peor para mí como hombre. Me sentía débil e impotente. A veces buscaba algún lugar para esconderme en el trabajo y me derrumbaba y lloraba. Aunque yo era la víctima, ella me hacía sentir que todo lo malo que pasaba era debido a mis errores. Me sentía culpable. ¿Acaso ella tenía razón? Aquella tristeza era increíble. Él recuerda, quería que nuestro matrimonio funcionara. Oraba mucho, iba al templo, ayunaba, leía las escrituras y trataba de acercarme más al Padre Celestial en todo sentido. La esperanza me mantenía a flote. Creía que si era obediente, las cosas se resolverían. Buscar ayuda. Procurar fortaleza espiritual. Las víctimas pueden procurar inspiración y fortaleza espiritual mediante la oración, el ayuno, el estudio de las escrituras, las bendiciones del sacerdocio y la asistencia a la iglesia y al templo. Pueden recibir ayuda y apoyo de amigos de confianza, líderes de la iglesia o terapeutas profesionales. Y lo que es más importante, pueden tener fe en el Señor, buscar su guía con espíritu de oración y confiar en que Él consagrará sus aflicciones para su provecho. Fijar límites. Los expertos dicen que el fijar límites y hacer que estos se respeten es importante. La víctima podría decir, siento que no me estás mostrando respeto ahora. Quiero conversar contigo, pero no lo haré hasta que no me trates con más respeto y cortesía. Sin embargo, algunas personas no respetan esos límites. Diego trató de poner límites, pero su esposa continuaba discutiendo. No siempre se puede razonar con los abusadores o maltratadores, explica él. Y es muy difícil mantener la calma cuando alguien te ataca verbalmente. Cristo se habría alejado o habría respondido calmadamente. Yo no fui para nada perfecto al respecto. Podría haber actuado mejor. Creo que se necesita un mediador, un líder de la iglesia o un terapeuta para tener una conversación racional. Quizás sea útil buscar ayuda profesional en situaciones como esa. Los terapeutas especializados en abuso o maltrato emocional pueden sugerir maneras de controlar o reaccionar ante emociones inestables. Hablar sobre los problemas. A veces quienes dicen cosas hirientes no se dan cuenta de cuánto están dañando la relación, pero pueden aprender a cambiar si están dispuestos a buscar ayuda. Cuando se calmen los ánimos, la persona que ha recibido los comentarios hirientes puede decir algo así como, me siento herido, o no amado, o no respetado cuando dices cosas como esas. Te agradecería mucho que...
El poner sobre la mesa esos comportamientos puede ayudar a la persona que incurre en ofensas a darse cuenta de lo que está haciendo y darle así la oportunidad de mejorar. Si está dispuesta a escuchar, entonces ambas personas pueden recibir ayuda. Pueden buscar consejo juntas y hablar sobre las conductas que perjudican la relación y sobre las que la sanan. Pueden esforzarse juntas por cultivar la relación que desean. Sin embargo, si la persona no está dispuesta a escuchar y continúa con el comportamiento hiriente, la víctima no tiene por qué permanecer en esa relación abusiva. En el caso de los matrimonios, aquello no siempre significa el divorcio, pero puede significar estar un tiempo separados hasta que el cónyuge cumpla con estrictos límites para tener una relación sana. Tratar de no perpetuar las conductas dañinas. La hermana Kristen M. Yee, segunda consejera de la Presidencia General de la Sociedad de Socorro, enseñó: en el camino del perdón y de la sanación se encuentra la opción de no perpetuar patrones o relaciones dañinas en nuestras familias o en cualquier otro ámbito. A todas las personas dentro del ámbito de nuestra influencia les podemos ofrecer bondad por crueldad, amor por odio, amabilidad por agresividad, seguridad por angustia y paz por contención. Ofrecer lo que se te ha negado es una parte poderosa de la sanación divina que es posible mediante la fe en Jesucristo. ¿Qué hacer si usted sufre abuso o maltrato? No justifique ni minimice el comportamiento hiriente y no se culpe. Vea el malestar emocional como una señal de que algo marcha mal y de que se necesita ayuda. Hable al respecto con algún amigo de confianza, líder de la iglesia o terapeuta profesional. Cuide de sí mismo y de sus propias necesidades. Llame a la policía de inmediato si se producen actos de violencia. La policía puede ayudar a protegerlo a usted y a sus hijos del peligro inmediato. Aléjese de la relación. En el caso de los matrimonios, aquello no siempre significa el divorcio, pero puede significar estar un tiempo separados hasta que la otra persona cumpla con estrictos límites para tener una relación sana. Vaya a Abuso o Maltrato en la sección Ayuda para la Vida de la Biblioteca del Evangelio para recibir orientación sobre preguntas como ¿puedo sanarme de esto? Y ¿puedo cultivar relaciones seguras y saludables? Líderes. Para obtener guía, véase la sección El abuso o maltrato en el Manual General, Servir en la Iglesia de Jesucristo de los Santos de los Últimos Días, 38.6.2, Biblioteca del Evangelio. Para consultar otras fuentes de ayuda para asistir a las víctimas y los agresores, véase Recursos para orientar en la Biblioteca del Evangelio. En el apartado Manuales y Llamamientos, Llamamientos de Barrio o Rama, Obispado. Sanar con la ayuda de Dios. Diego habló con un terapeuta matrimonial y se reunió con su obispo con regularidad. No sé si hubiera podido superar esa situación sin la ayuda de mi obispo, que es el hombre más amoroso del mundo, y el templo fue mi solaz. Diego luchó por sanar después de su divorcio, pero dice: aprendí mucho de esa relación y he crecido en todos los aspectos, lo cual me ha convertido en un mejor hombre, padre, persona, poseedor del sacerdocio, hijo, amigo y compañero. Hice todo lo que pude para que el matrimonio funcionara, pero no pudo ser. Ella tenía su albedrío y tomó su decisión. Después de 3 años de intentar que su matrimonio funcionara, Janet solicitó el divorcio y se mudó temporalmente con uno de sus hijos. Esos primeros días y semanas fueron los más difíciles, recuerda ella. Derramó el corazón en oración y se dedicó a leer el Libro de Mormón a diario, junto con consoladores discursos de la conferencia. Siguió asistiendo a la iglesia con regularidad. Buscó un terapeuta profesional y recibió útiles consejos espirituales del obispo.
El terapeuta fue de mucha ayuda y me sentí mucho mejor después de hablar con mi obispo, dice ella. Una amiga le sugirió que recitara sus pasajes favoritos de las Escrituras en voz alta y dijera en voz alta todas las cosas buenas que quería tener en la vida. Janet lo hizo fielmente y memorizó los pasajes de las Escrituras que la inspiraban. Dos de sus favoritos eran: No temas ni desmayes, porque Jehová tu Dios estará contigo donde quiera que vayas. No temas, porque yo estoy contigo. No desmayes, porque yo soy tu Dios que te fortalezco. Siempre te ayudaré. Siempre te sustentaré con la diestra de mi justicia. Encontró fortaleza al saber que la misión del Salvador es sanar a los quebrantados de corazón, pregonar libertad a los cautivos, poner en libertad a los quebrantados. Al testificar de la misión sanadora del Salvador, el elder Patrick Kieran del Quórum de los Doce Apóstoles tranquilizó así a las víctimas de abuso o maltrato. Desde lo más profundo de su sufrimiento expiatorio, el Salvador imparte la esperanza que pensaron que se había perdido para siempre, la fuerza que creyeron que jamás podrían tener y la sanación que no se podían imaginar que era posible. Con los brazos extendidos, el Salvador les ofrece el don de la sanación. Con valentía, paciencia y centrados fielmente en Él, antes de que pase mucho tiempo, podrán llegar a aceptar plenamente ese don. No podían imaginar que era posible. Con los brazos extendidos, el Salvador les ofrece el don de la sanación. Con valentía, paciencia y centrados fielmente en

0: ira o de sentimientos nocivos hacia ellos. El presidente Russell M. Nelson testificó del poder que podemos recibir del Salvador para ayudarnos a perdonar. Mediante la infinita expiación del Salvador, pueden perdonar a quienes los hayan lastimado y que quizás nunca acepten la responsabilidad de su crueldad hacia ustedes. Por lo general, es fácil perdonar a quien procura el perdón de ustedes con sinceridad y humildad, pero el Salvador les dará la capacidad de perdonar a quienes los hayan maltratado de alguna manera. Entonces, sus actos hirientes ya no podrán amargarles el alma.
1: La paz puede reemplazar el dolor. Pueden sobrevivir. De hecho, ya han sido rescatados, ya han sido salvados por aquel que ha sufrido el mismo tormento que ustedes sufren y ha soportado la misma agonía que ustedes soportan. Jesús ha vencido los abusos y maltratos de este mundo para darles el poder, no sólo de sobrevivir, sino de que un día, por medio de Él, puedan vencer e incluso conquistar, de elevarse completamente por encima del dolor, la desdicha y la angustia, y verlos reemplazados por paz. El abuso o maltrato no fue ni es, ni jamás será culpa de ustedes. No importa que el abusador o cualquier otra persona pueda haber dicho lo contrario. Ni ahora ni nunca Dios los ha visto ni los verá como alguien a quien despreciar. Sea lo que sea que les haya sucedido, Él no se avergüenza de ustedes ni está decepcionado con ustedes. Los ama de un modo que ustedes aún no han descubierto. Elder Patrick Kieran, del Quórum de los Doce Apóstoles. Ha nacido con sanidad en sus alas. Podemos ser más que vencedores. Liaona, mayo de 2022. Páginas 37, 38 y 39.
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3: Esta es la historia verdadera sobre la construcción y dedicación del Templo de Salt Lake. Inspirada en los diarios de Wilford Woodruff, muchos de los diálogos y los sucesos representados fueron extraídos de registros históricos. Algunos personajes como William Callahan y ciertos incidentes están basados en acontecimientos que se describen en los documentos de la época. 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

8 de julio de 1847, 4 días desde que llegamos a la cuenca del Gran Lago Salado y casi 4 meses desde que partimos de Winter Quarters a orilla del río Missouri. 2000 kilómetros por las praderas de los ríos Platte y las pendientes de Black Hills y de las Rocallosas, las arenas de las regiones de salvia, sauzales, cañones rocosos, troncos y piedras,

0: solamente de arar y regar la tierra. Rompimos varios arados. Ese día soplaba sin cesar un viento caliente y seco.
1: No comprendo. ¿Ese fue el comienzo?
0: Sí. Al final del día, a pesar de estar afectado por la fiebre, Brigham Young sintió que debíamos continuar nuestra exploración de la nueva tierra prometida. Yo era un apóstol entonces, y sentí que habíamos hallado una tierra preservada por la mano de Dios. Mi alma estaba llena del más sublime gozo al seguir a Brigham hacia el norte, justo al centro del valle.
2: Hermanos, aquí construiremos el templo de nuestro Dios.

0: ¿Tiene usted buena memoria, presidente?
1: Sí, así parece. Pero me temo que cuento con un poco de ayuda al respecto, joven.
0: Ah, a ver.
1: Aquí está. Esto es algo que podría interesar a sus lectores, señor Callahan.
0: ¿Qué es? ¿Un diario?
1: Uh-huh.
0: ¿Lleva usted un diario?
1: Desde 1834.
0: No sabía que aspiraba a ser escritor.
1: No me atrevería a adjudicarme las dotes de escritor.
0: Entiendo.
1: Simplemente llevo un registro de las cosas que pasan. El profeta José Smith instó a los santos a llevar registros.
0: José Smith, el fundador de su iglesia.
1: Exacto. Así que cuando me uní a la iglesia, prometí que jamás me iría a dormir sin escribir lo ocurrido durante el día. Y desde entonces, cada vez que oía al profeta José o a cualquiera de los 12 apóstoles enseñar un principio, me sentía como pez fuera del agua si no lo escribía en mi diario.
0: ¿Significa que ha llevado un diario desde el día en que se unió a la iglesia mormona? Una tarea difícil, supongo.
1: La obediencia jamás será una tarea fácil, señor Callahan.
0: 25 de noviembre. ¿De qué año?
1: 1836. Por favor, tome asiento.
0: Por supuesto.
1: No era mucho mayor que usted. Tenía 29 años. Mi compañero y yo volvíamos de una misión en los estados del sur.
0: Perdóneme, pero no comprendo cómo se relaciona todo esto con el templo de Salt Lake.
1: Lo entenderá, señor Callahan. Ya verá. Ese día contemplé por primera vez una casa del Señor, construida por mandamiento y revelación en los últimos días.
2: Hermano Smooth, apresúrese, venga.
3: Ya voy.
2: Abraham, pronto, creo que ya llegamos, venga.

0: Kirland.
1: Ajá. Sí. Kirland.
2: El templo de Kirland se había dedicado recientemente y estaba ansioso por escuchar sobre ello.
3: Oliver y yo nos arrodillamos a orar. Y el velo fue retirado de nuestras mentes. Y los ojos de nuestro entendimiento fueron abiertos.
2: La voz del profeta José Smith fue una voz que el Señor había escogido para hablar en esta última dispensación.
3: Vimos al Señor sobre el barandal del púlpito en el templo. Su semblante brillaba más que el resplandor del sol. Y su voz era como el estruendo de muchas aguas. Y él dijo: Soy el primero y el último. Yo soy el que vive. Soy el que fue muerto. Soy vuestro abogado ante el Padre.
2: Habló sobre los profetas de la antigüedad, Moisés, Elías y Elías el profeta, quienes confirieron llaves de autoridad para esta dispensación a José y a Oliver en el templo de Kirland.
4: Bien, dime, ¿qué opinas del templo de Kirland?
3: Construirlo les costó a los santos un alto precio y un gran sacrificio.
0: Sí, y los hermanos y las hermanas han sido bendecidos por su labor.
3: Este es solo el principio de las bendiciones que el Señor derramará sobre la cabeza de su pueblo.
0: ¿Y cuáles son esas bendiciones, José?
3: El Señor ha comenzado a restaurar el antiguo orden de su reino a su pueblo para darle finalmente la plenitud del Evangelio sempiterno.

0: Wilford, guarda estas cosas para ti y medítalas en tu corazón.
1: Así lo haré, José.
0: Bienvenido, hermano Woodruff.

Habían transcurrido 2 años y medio desde que salí de Kirran a predicar el Evangelio. En ese entonces, quienes vivían allí eran pobres, menospreciados y tratados con desdén por los más poderosos. ¡Qué diferente escena tenía ante mí! Una magnífica casa de Dios que dice, como con voz de trueno, que los santos prosperarán a pesar de Babilonia, porque el templo del Señor se erige en honor a su reino en la tierra.

0: Lamento si la he interrumpido. Tiene una hermosa voz.
1: Y usted también, señor.
0: Me llamo Wilford Woodruff.
1: Por supuesto, hermano Woodruff.
0: ¿Nos conocemos?
1: No.
0: ¿Y usted es...?
1: Alguien con mucho frío. Disculpe, ya es muy tarde y yo tengo que...
0: Aguarde, espere, por favor. ¿Puedo verla?
1: Ya lo ha hecho.
0: No, quiero decir, ¿qué tal mañana?
1: Tal vez con una adecuada presentación, señor Woodruff. Buenas noches.
0: Buenas noches.
2: Esa hermosa visión que más tarde descubrí era la señorita Phoebe Whitmore Carter, la maestra de la escuela. Tras presentarnos de forma apropiada y luego de un prolongado noviazgo de 2 meses y medio, nos unimos en sagrado matrimonio el 13 de abril de 1837. Ese año el templo de Kirlan cayó en manos de apóstatas. Muchos de los santos fueron expulsados del pueblo. Al templo lo profanaron y lo convirtieron en establo y en granero para los animales durante el invierno. Después de casi una década, nuevamente se erigió otro templo al Señor, esta vez en Nauvoo, Illinois. Para los santos fue un breve refugio de los estragos de la persecución. Fue dedicado en mayo de 1846 en medio del éxodo forzado de toda la ciudad de Nauvoo. El profeta José y su hermano Hiram habían sido asesinados y su testimonio fue sellado con su sangre. 18 meses después de la dedicación, el templo de Nauvoo fue quemado. Un acto de rencor de un incendiario.

0: Leí la historia que nuestro periódico publicó. El trato en esos días hacia su gente fue imperdonable.
1: Entre más nos esforzábamos por obedecer los mandamientos, más implacables eran nuestros enemigos. Ya se habían dedicado sitios para construir templos en Independence y en Far West, Missouri, y aún en Spring Hill, con vista a un hermoso valle y al Río Grande, quizás el lugar más celestial que haya visto. Las crueles hostilidades no nos permitirían quedarnos lo suficiente para construir esos templos. Tendrían que esperar a futuras generaciones.
0: Pensaría que habrían renunciado a la idea de construir otro templo.
1: Sí, recuerdo que algunos dudaban. 5 años después de llegar al valle, la construcción de la pared alrededor de la manzana del templo aún estaba incompleta. La obra en sí ni siquiera había comenzado.

0: Buenos días, William. Me parece que deberíamos cambiar de lugares. Necesita más calor que yo.
1: Prefiero estar junto a la ventana. Además, el presidente Yang vendrá esta mañana. Y quisiera estar atento. Él quiere discutir los planos para el nuevo templo. Dice que es hora de empezar la obra. William.
0: ¿Sí?
1: ¿Oyó lo que le dije? El presidente Yang quiere comenzar a trabajar en el nuevo templo. Es una magnífica noticia. Yo pensé que le alegraría.
0: Es que algunos de los miembros más viejos, ellos...
1: ¿Qué ocurre con ellos, William?
0: Están hablando del nuevo templo.
1: ¿Y?
0: Dicen que apenas coloquemos la piedra angular, las fuerzas del infierno sobrevendrán y seremos expulsados del valle, como ha ocurrido dondequiera que ha habido un templo desde que la iglesia se organizó.
2: Es posible, hermano Ward.
0: Presidente.
1: Y yo que quería estar pendiente.
2: Pero tan pronto se comience el templo, también aumentarán las bendiciones y el poder para vencer toda la maldad.
0: Yo no quise decir que...
2: Lo sé, William. Solo recuerde que la gente crece en poder al servir en el templo. Debemos edificar el templo para que el Señor revele las ordenanzas de exaltación a su pueblo. Y debemos comenzarlo hoy. ¿Puedo usar la pizarra?
0: Sí, por supuesto.
2: Hermanos, les mostraré lo que el Señor me ha revelado con respecto a este magnífico templo. Tendrá tres torres al oriente que representan el sacerdocio de Melquisedec y tres torres similares al occidente que representan al sacerdocio aarónico.
3: Poco después, el presidente Yang llamó a Truman Angel para estudiar en Europa las obras de los más grandes artistas de siglos pasados. Desde el monumento a Nelson en Irlanda y los castillos de la isla de Man hasta los cementerios de París y las grandiosas casas de adoración y de gobierno de Londres, Truman pasó meses contemplando, dibujando y aprendiendo del rico legado arquitectónico de Europa. Literalmente pasó días analizando la Catedral de San Pablo, la obra maestra y última morada del más grande arquitecto inglés, Sir Christopher Wren.
4: ¿Y cuándo comenzó la construcción del templo?
3: La primera palada tuvo lugar el 14 de febrero de 1853. Fue una ceremonia sencilla presidida por Brigham Young. Casi de inmediato, el presidente Young me asignó la tarea de supervisar la excavación para colocar los cimientos.
5: Discúlpeme, hermano Woodruff.
6: Sí. Me dijeron que podía hablar con usted.
7: Gracias. ¿En qué puedo ayudarlo, señor?
5: Me dijeron que usted era el superintendente de la obra.
7: Claro que sí, para servirle, señor...
5: Livingston, James Livingston.
7: ¿De dónde viene?
5: Escocia, Lanarkshire.
7: ¿Puede dirigir una tropilla, hermano Livingston?
5: Como el mejor de sus hombres.
7: ¿Cuál era su ocupación en Escocia?
5: Cantero, señor.
7: ¿Como el mejor de mis hombres?
5: Mucho mejor, señor.
7: Temo que aquí no nos será útil, hermano Livingston. Lo lamento. Pero quisiera que empacara sus cosas. ¿Puede ayudarnos a extraer el granito? Tenemos 6 semanas para colocar las piedras angulares. ¿Lo podrá hacer?
5: Estoy al servicio de Dios, señor.

Hermanos y hermanas, estamos aquí reunidos en una de las más felices y gloriosas ocasiones ocurridas entre los hijos de los hombres. Hoy dedicaremos las piedras angulares de este templo al más alto Dios de Israel. Me atrevo a decir que los sacrificios a los que hoy nos comprometamos y el trabajo que realicemos serán siempre recordados por este pueblo y sonarán como con voz de trompeta por todo el mundo, tan fuerte, tan claro y tan lejos como el viento pueda llevarlos. Rara vez hablo de revelaciones o visiones, pero bástame decir que hizo 5 años en julio pasado en que, estando de pie en este suelo bendito, vi el templo en el espíritu, ni a 3 metros de donde hoy colocamos esta piedra angular, y jamás he dejado de asociar este suelo con algo que no sea esa visión. Hermanos y hermanas, oro para que nuestro Padre Celestial nos cubra con su amor y misericordia y que nos proteja mientras terminamos este templo, que recibamos la plenitud de las ordenanzas y que construyamos muchos más.

0: Disculpe, ¿usted es el superintendente?
1: Sí, así es.
0: Me llamo Michael Hawks y soy su nuevo aprendiz.
1: James Livingstone. ¿Quién te nombró mi nuevo aprendiz?
0: Le traje unas herramientas. Limas, cuñas y un taladro afilado.
1: Escasamente tendrás 12 años.
0: 13.
1: Aún así eres muy joven para ser aprendiz. ¿Quién te envió aquí?
0: Escuché en el campamento que usted trabaja solo. Los canteros trabajan en equipo.
1: Yo puedo hacerlo solo. Pero gracias de todos modos por traer las herramientas.
0: Es más rápido entre dos.
1: Vete ahora, muchacho. Tengo mucho trabajo.

0: Se contrataron carreteros para transportar la roca desde la cantera hasta la manzana del templo. Llevar la carga tomaba 4 días.
1: Muy bien, Adam. Oye, Sam, ayúdalo, por favor. Ya casi, Adam.
2: Más palanca en esa esquina.
3: ¡Por ese lado!
4: ¡Bien, hermano Joseph! ¡Muévanos!

0: ¿Y qué ocurrió después de llevar el granito hasta la manzana del templo?
1: Los canteros de la manzana eran la mayor fuerza de hombres involucrados en la construcción. En su mayoría, los bloques de piedra que se usaron para los cimientos fueron cortados ahí, en el suelo, donde los dejaban los carreteros. Algunos de los artesanos más hábiles pulieron y tallaron las piedras más finas en galpones abiertos en la manzana del templo. Truman Ungel estaba a cargo de los planos para guiar a los albañiles en la ubicación de las piedras del templo. La manzana del templo se convirtió en el corazón industrial del valle. Los herreros afilaban herramientas a diario. Se puso a trabajar a fundidores, carpinteros, maquinistas y una variedad de artesanos. Y la manzana del templo parecía una colmena en actividad. Los santos trabajaron con esmero para obedecer la voluntad de Dios y construir su santa casa.
2: Es asombroso, ¿no? Las estrellas. Nunca las había visto brillar así en toda mi vida.
1: Así es, estremecen el alma, ¿no es verdad? He pasado muchas horas reflexionando sobre los cielos.
2: Creo que todo el mundo lo hace alguna vez. Es natural.
1: Sí, creo que así es.
2: ¿Recuerda usted el salmo que dice que la gloria... los cielos cuentan la gloria de Dios?
1: No hay lenguaje, ni palabras, ni es oída su voz.
2: Sí, exacto.
1: Parece que usted conoce las escrituras.
2: Presidente, yo fui criado en un buen hogar cristiano.
1: ¿De veras?
2: ¿Ha sentido alguna vez que podría extender su mano y tomar algo de allá arriba?
1: ¿Cómo qué, por ejemplo?
2: No lo sé. Es como si una parte de mí estuviese allí.
1: Usted no es el único, señor Callahan. Hubo un tiempo en que el hombre quería subir a la cima de la montaña más elevada, para tocar la eternidad, para alcanzar a Dios mismo.
2: Como Abraham.
1: Así es, la fe de Abraham fue probada en una montaña.
2: O Moisés.
1: Sí, Moisés vio al Todopoderoso cara a cara en lo alto del monte Sinaí. Fue allá donde Dios mandó a Moisés hacer un santuario en su santo nombre. Un tabernáculo en el desierto.
2: En donde estaba el arca del pacto.
1: El Señor decidió morar entre su pueblo, y al llegar a la tierra prometida, Él mandó que edificaran un lugar permanente para el arca.
2: Un templo.
1: Así es. Y una vez más se ha mandado al hombre construir templos donde se recibe instrucción, revelación y ordenanzas de nuestro Padre Celestial. Y de esta manera se cierra el abismo entre Dios y el hombre, igual que en los montes de la antigüedad.
2: Los montes del Señor.
1: Así es.
3: Hermanos y hermanas, pronto tendremos momentos difíciles. El presidente de los Estados Unidos, James Buchanan, basado en falsos informes de sedición y traición por parte de este pueblo, ha ordenado al ejército federal marchar hacia nuestro amado territorio para sofocar esta supuesta insurrección. Ellos se aproximan. Es por esta razón que he dado instrucciones a todos los hombres con fuerza suficiente para ocultar todas las bases, los cimientos y las piedras, y de quitar todos los cobertizos y tiendas de la manzana del templo. Hermanos, no podemos permitir que este sagrado suelo sea mancillado o profanado.

0: Esto no huele bien, general.
1: ¡Howard!
2: Señor.
3: Teniente, lleve a unos hombres a inspección a este lugar.
2: A la orden, señor. ¡Smith! ¡Roberts!

0: Revisado, señor. Es solo el campo de un granjero.
1: ¿Una granja en medio de la ciudad? ¿Qué piensan estos mormones?
2: Yo pienso que reducirán a cenizas esta ciudad con tan solo escuchar un disparo. ¡Vámonos, coronel! ¡Aquí no hay nada que hacer! ¡Arre!
3: ¡En marcha! ¡Adelante!
4: Cuando el presidente Yang vio que el general Johnston y su ejército no estaban dispuestos a hacer daño alguno a los santos, dijo a la gente que ya era seguro regresar a sus casas. Entonces llegó el momento de desenterrar los cimientos y los soportes y de seguir adelante con la construcción del templo.
5: Hermano Angel, vine tan rápido como pude.
6: Esto se ve mal, presidente. Me temo que encontraremos el mismo problema en todos los cimientos.
5: ¿Cómo pudo ocurrir esto?
6: Aún no sabemos la causa, pero de algo sí estamos bien seguros. Este cimiento no soportará el peso de un templo de granito. Es demasiado peligroso.

0: Truman, asegúrese de retirar a todos los obreros de la manzana.
1: Dígales que se retiren.
2: Está bien, hermanos, es todo por hoy.
3: Presidente.
0: No me moveré de este lugar hasta saber lo que debo hacer.

0: Wilford, por favor, ven, siéntate.
1: Escuché la noticia.
0: ¿Qué voy a hacer ahora?
1: Varios albañiles creen que el problema se debe al uso excesivo de mortero. El asentamiento hizo que las paredes se agrietaran y cedieran.
0: Sí. El obispo Garner me lo advirtió.
1: Ellos sugieren que cada piedra que haya en el templo, aún las de los cimientos, se corten en medidas precisas y luego se coloquen una sobre otra. Esto evitará que se agrieten o que cedan. Presidente, temo que será necesario remover todos los cimientos y comenzar otra vez.
0: ¿Qué más nos esperará? Hemos luchado 9 años para construir este templo. Hemos sufrido pobreza humillante y persecuciones. Nuestros hermanos se han ampollado bajo el sol ardiente y escaldado con su propio sudor. Se han estremecido y empapado en torrenciales tormentas relampagueantes. Se han congelado los dedos de las manos y de los pies en torrentes invernales. Hemos estado ante las puertas mismas del profundo infierno. Ah, hay noches en las que no puedo dormir por el temor de no ver este templo dedicado. Espero que este templo se mantenga durante el milenio, Wilford, para que los santos de futuras generaciones reciban sus investiduras en él. Tienes razón, amigo. Removeremos los cimientos y comenzaremos de nuevo.
2: De ese día en adelante, Truman Angel fue el responsable de que cada piedra se ubicara correctamente en el templo. Este fue el modelo que se siguió para el resto de la construcción. Las mujeres contribuyeron suministrando ropa de trabajo para los hombres y ayudando en lo que podían. El templo avanzaba con lentitud a medida que los meses se convertían en años.

0: No entiendo por qué la construcción tomó 40 años.
1: Bueno, la dificultad para transportar los bloques de granito hasta el templo fue el mayor obstáculo.
2: Buenos días.
3: Presidente, ¿recuerda a mi ayudante Michael Hawks?
4: Claro, por supuesto. ¿Hermano Hawks?
2: Es un placer verlo de nuevo. Lamento la intromisión, no sabía que...
3: No, está bien, Michael, toma asiento. Creo que te podría interesar nuestra conversación. Sería prudente que nos preparáramos para suspender el trabajo en la cantera por algún tiempo.
2: ¿Suspenderlo? Sé que no tenemos muchos hombres por el momento y el mal tiempo no nos ha ayudado.
4: No, pero... no, Michael, no es nada de eso. Están haciendo milagros aquí. Hablamos de otra prioridad.
3: El hermano Brigham necesita que todos los hombres del territorio trabajen en la terminación de la vía férrea.
2: ¿La vía férrea? ¿Va a detener el trabajo en el templo para darle obreros a la compañía ferroviaria?
3: Mide tus palabras, Michael.
4: No vamos a interrumpir el trabajo en el templo, joven. De hecho, lo vamos a impulsar. Creo que para terminar por completo el templo, debemos primero hacer todo lo posible para terminar la vía férrea.
2: Perdóneme, presidente, pero no entiendo cómo nuestros hombres en el ferrocarril...
3: Con el ferrocarril transcontinental podremos construir fácilmente extensiones hacia el Valle del Lago Salado y más allá.
4: No solamente podremos tener acceso a provisiones del este, sino que podemos completar una ruta que incluirá la cantera y quizá una bifurcación hasta la manzana del templo.
3: Y podríamos transportar el granito hasta el templo por tren.
2: Aún así, creo que los hombres lo tomarán como una extraña petición.
3: Entiende, Michael. Esta no es una petición.

0: Esto no es exactamente lo que habíamos planeado. ¡Aguarden un momento, señores!
1: ¿Crees que estallará?
0: Sí, eso creo.
1: Parece que la carga que pusimos al otro lado no explotó.
0: Ah, bueno, probablemente ahora esté empapada. Bien, voy a subir. ¡Tendremos que colocar otra carga! ¡Cúbranse hasta que explote! ¿Y tú a dónde vas?
1: Te estás volviendo viejo. Pensé que querrías que alguien te acompañara.
0: No en estas circunstancias. Aquí hay suficiente pólvora como para arrasar con todos nosotros.

0: Yo llevaré la carga.
1: No. Este es trabajo para un viejo. Muy bien. Vamos.
0: Es una locura.

0: ¡Vamos, Michael! ¡Déjame llevar esa cuerda! ¡Es demasiado pesada para ti!
1: ¡No, ya la tengo!
0: ¡Cuidado con esas rocas! ¡Están muy resbalosas! ¡Sujétate bien! ¡Ten cuidado! ¿Estás bien?

0: aún está inconsciente. El doctor Durham no cree que salga de esta.
1: Él lo logrará, hermana Livingstone. Es un escocés fortachón.
0: Ese joven, Michael Hawks, no quiere dejarlo solo.

Michael, venimos a darle una bendición al hermano Livingston. Sé que es difícil, amigo mío. En momentos como este, uno se pregunta por qué el Todopoderoso permite que sufran inclusive los hombres más buenos. Su trabajo y el del hermano Livingston no son para mí ni para el hermano Woodruff. Trabajan para el Señor. Construyen la Sion de Dios. Trabajan para su santa casa. Ten fe, querido hermano Hawks, pues debes extraer el granito del templo de los collados eternos con tus propias manos, para que todo el mundo lo vea por los siglos venideros. Tú bendices a millones de vidas por tiempo y toda la eternidad. El Señor te ama por eso, Michael. ¿Nos acompañas, amigo?

0: Hermano James Livingston, por autoridad del santo sacerdocio.
1: ¿Y James Livingston?
2: James sobrevivió, pero perdió el brazo derecho. Ahora que lo recuerdo, tengo una fotografía. Aquí está. Este es James Livingston al lado del presidente Young.
1: ¿Y esto?
2: Un brazo artificial con un garfio. Tan pronto como pudo estar en pie, regresó a trabajar en la cantera y siguió allí hasta que la última piedra ocupó su lugar en el templo.
1: ¿Cuándo se tomó esta foto?
2: El 4 de abril de 1873. Aquí está la primera carga de granitos desde la cantera hasta la manzana del templo por tren. Para celebrar, el presidente Young viajó hasta las canteras. El regreso tomó poco más de una hora.
1: Es mejor que un viaje de 4 días en carreta.
2: Solo un poquito. Cuando el presidente Young falleció, el templo apenas había alcanzado una altura de 6 metros. Los trenes transportaban unos 30.000 kilos de granito por día. El hermano Brigham siempre decía que se avanzaría muy poco si no contábamos con los rieles. Y tenía razón. Él siempre tenía razón. Sí, pase. Adelante. Pero mire quiénes llegaron. ¿Ya es hora de dormir?
3: ¿Podemos orar contigo esta noche, abuelito?
2: Por supuesto que sí. Pasen, pasen. No sean tímidos. Niños, me gustaría presentarles al señor Callahan. Él es un reportero de Nueva York. Señor Callahan, ellos son mis nietos. Este es Hampton.
1: Hola, Hampton.
2: Y esta es Marian.
1: ¿Marian?
2: Marian. Y esta es Sara.
1: Mucho gusto.
2: Hoy está toda la familia en casa, todos listos para la ceremonia de mañana. Así que, ¿por qué mañana es un día tan especial?
4: Porque vamos a dedicar el templo.
2: Exacto. Muy bien, Hampton. ¿Puedes pedir esta noche por todos los que ayudaron a construir y embellecer el templo? Por supuesto que sí. Así que vamos. Muy bien, vamos. ¿Quisiera acompañarnos en nuestra oración, señor Callahan?
1: Será un honor.
2: Muy bien, ahora, Marian, tú ofreces la oración.
5: Nuestro Padre Celestial, te doy gracias por mi familia, por el abuelo Bulldorf, por papá y mamá y por todos. Bendice la tierra en que vivimos. Bendice a los líderes de la iglesia
6: y a todos los misioneros.
5: Que el sol salga mañana para que podamos salir a jugar. Bendice a todas las personas que trabajan en el templo. Y al señor Callahan, en el nombre de Jesucristo. Amén.
2: Amén. Bueno, niños, ahora todos a la cama. Buenas noches, Hampton. Hasta mañana. Buenas noches, Marian. Buenas noches.
3: Buenas noches, señor Callahan.
1: Buenas noches, Sara.
2: Buenas noches. A la cama. Oh, no se inquiete, señor Callahan. Ellos no muerden.
1: Son maravillosos.
2: ¿Tiene usted hijos?
1: No soy casado.
2: Bueno, el matrimonio es una magnífica escuela. En él se aprende.
1: Creo que nunca he tenido el tiempo o la disposición para buscarlo.
2: Cuestión de prioridades, yo me imagino. Un reportero tan ocupado como es usted.
1: Sí, exacto.
2: Tengo algo que me gustaría que leyera. Tal vez no se relacione con nuestro tema. ¿Le molestaría?
1: No, por supuesto que no.
2: Yo estaba cumpliendo con mis deberes en St. George en el otoño de 1885, cuando recibí la noticia del accidente de mi amada esposa Phoebe en Salt Lake y regresé de inmediato. Fue cuando la encontré muy, muy mal.

0: Noviembre 9, 1885. Mi esposa está muy enferma. Le impuse las manos y le di una bendición. Noviembre 10. Ella murió a las 2 de la mañana. Nos separamos después de 48 años de matrimonio. Bienaventurados quienes mueren en el Señor.
1: Descansa en paz, mi amada Phoebe. La tumba liberará su presa que aún está cautiva. Luego con esposo, hijos y amigos, profetas y apóstoles, vas a reinar con gozo como esposa, reina, madre y como santa en la eternidad.

0: Estoy viviendo un capítulo difícil de la historia de mi vida. Espero ser verídico y fiel hasta el final, para que pueda unirme a ella en el reino celestial de Dios y morar con ella en paz eterna. Esto parece ser algo personal, presidente.
1: Señor Callahan, usted ha viajado casi 5.000 kilómetros para escribir la historia del templo de Salt Lake. En verdad, esta es la historia del templo. Esta es la razón por la cual lo construimos. La muerte de mi Phoebe fue un momento doloroso y difícil. Pero yo sabía en mi corazón que no la había perdido. Siempre seríamos marido y mujer, pues nos casamos por tiempo y eternidad.
0: ¿Tiempo y eternidad?
1: Sí, el matrimonio es una de las sagradas ordenanzas en el templo, y no es hasta que la muerte los separe.
0: ¿Es decir que marido y mujer siguen casados después de la muerte?
1: Sí, si se guardan los convenios, las familias que se unan en el templo tendrán una relación que se va a extender por toda la eternidad.
0: No sé mucho sobre los convenios, se me dijo que eran secretos.
1: Sagrado sería un mejor calificativo. El templo permite a quienes sean dignos hacer convenios sagrados con nuestro Padre Celestial.
0: ¿Convenios sagrados? ¿Qué significa?
1: Bueno, en tiempos antiguos Abraham hizo convenios con el Señor. Y recibió la promesa que si obedecía los mandamientos de Dios, el Señor le concedería ciertas bendiciones.
0: ¿Así que en el templo se hacen convenios similares con el Señor?
1: Así es.
0: ¿Y con qué propósito? Quiero decir, ¿cuáles son esas bendiciones?
1: Brigham Young enseñó que es necesario recibir estas ordenanzas en la casa del Señor para que, al partir de esta vida, se pueda pasar frente a los ángeles que están de centinelas para regresar al Padre Todopoderoso y recibir la exaltación.
0: Entonces, al final, el paso por el templo lleva a la exaltación.
1: Sí.
0: ¿Es verdad que también hacen eso por los muertos?
1: También.
0: Hay quienes podrían pensar que...
1: Muchas personas creen en algún tipo de obra vicaria por los muertos. La expiación de Jesucristo fue una obra vicaria. Quienquiera que acepte a Jesucristo como el Salvador también acepta el principio del poder vicario.
0: Oh, creo que nunca había reparado en ello.
1: Después de recibir estas ordenanzas por nosotros mismos, vamos al templo y hacemos esos convenios por nuestros antepasados. Aquellos que en su vida aquí en la tierra no tuvieron la oportunidad de hacerlo. Los vivos hacemos la obra por los muertos.
0: Entonces ustedes están uniendo a todas las generaciones a través de los siglos.
1: Exacto. Elías, el profeta, otorgó a José Smith las llaves y la autoridad en Kirlan, en el templo.
0: Elías, creo recordar un pasaje acerca de eso. Algo acerca de padres e hijos.
1: He aquí, yo os envío al profeta Elías antes que venga el día de Jehová grande y terrible. Él hará volver el corazón de los padres hacia los hijos
0: y el corazón de los hijos hacia los padres.
1: Malaquías 4, versículos 5 y 6.
0: Ahora entiendo por qué la familia es tan importante para los mormones. Entonces escriben su diario para llevar la historia de su familia.
1: Esa es una de las razones.

0: ¿Puedo hacerle una pregunta hipotética?
1: Por favor.
0: Teóricamente hablando, ¿es posible entonces que aún yo pueda entrar al templo y recibir esas ordenanzas?
1: Todo el que obedezca los mandamientos que Dios ha dado con respecto al templo puede entrar.
0: ¿Entrar al templo no es tan sencillo?
1: No. Aún en los días del templo de Salomón había ciertas leyes de purificación que se debían cumplir antes de entrar al templo. Actualmente aún los miembros de la iglesia deben prepararse espiritualmente y ser dignos de recibir esas bendiciones.
0: Y la razón es porque los que no estén debidamente preparados como yo...
1: Aún en los días del templo de Salomón había ciertas leyes de purificación que se debían cumplir antes de entrar al templo. Actualmente aún los miembros de la iglesia deben prepararse espiritualmente y ser dignos de recibir esas bendiciones.

0: como ocurría en la antigüedad, el templo hoy día es un lugar al que los santos pueden ir y sentirse ante el Señor. Aprenden verdades importantes acerca de su relación con Dios y del propósito de la vida. Por eso construimos templos.
1: He escuchado que han construido otros.
0: Sí.
1: Incluso mientras trabajaban en este templo.
0: En Manti, en Logan, en St. George.
1: ¿Cuántos más construirán?
0: Los que el Señor requiera de nosotros. ...25 de julio de 1887... El sucesor de Brigham Young, el presidente John Taylor, murió a las 7:55 de la noche. Esto deposita la responsabilidad de velar por la Iglesia de Jesucristo de los Santos de los Últimos Días sobre mis hombros como presidente. Oro a Dios, mi Padre Celestial, para que me dé la gracia que necesito cada día. A Cyrus Edwin Dallin, escultor nacido en Utah, se le comisionó para crear la estatua del ángel Moroni para la aguja centro-oriental del templo, que es la piedra de coronamiento. Después de que la primera presidencia aprobara sus bosquejos, él terminó un modelo en yeso de un metro el 4 de octubre de 1891. La estatua, en su tamaño real, fue moldeada en Salem, Ohio, y medía casi 4 metros. Dallin luego afirmó que su diseño de la estatua del ángel Moroni fue inspirado en los escritos del apóstol Juan. Vi volar por en medio del cielo a otro ángel, que tenía el evangelio eterno para predicarlo a los moradores de la tierra, a toda nación, tribu, lengua y pueblo.
1: Bueno, tal vez yo no sepa tanto de las escrituras.

Si existe algún hecho sobre la faz de la tierra que atraiga la atención del Dios del cielo y sus huestes, es el que tenemos el día de hoy. Esta congregación, el grito de Hosanna y la colocación de la piedra de coronamiento en honor a nuestro Dios. Hermanos y hermanas, queremos terminar este templo para dedicárselo a Dios tan pronto como podamos, para que todos los miembros de esta región puedan efectuar todas las ordenanzas

por los vivos y también por los muertos. Escuchado, casa de Israel, y todas las naciones sobre la tierra. Pondremos la piedra de coronamiento del templo de nuestro Dios, el cimiento de lo que fue puesto y dedicado por el profeta, vidente y revelador Brigham Young.

0: Hermanos y hermanas, creyendo que la instrucción del presidente Woodruff con respecto a la terminación del templo de Salt Lake es la voz del Señor que nos habla, propongo que esta congregación prometa solemnemente, de forma colectiva e individual, terminar el trabajo en el interior de este templo, para que dentro de un año se pueda llevar a cabo su dedicación el sexto día de abril de 1893, 40 años desde el día en que se colocaron las piedras angulares.
1: Entonces, ¿con la piedra de coronamiento se culminó el trabajo exterior del templo?
2: Así es. Se removió todo el andamiaje y se concentró la atención en el acabado y la decoración del interior.
1: ¿Con solo un año para terminarlo?
2: Oh, sí. Los expertos me dijeron que eran dos como mínimo para terminar el trabajo. Sin embargo, fue necesario traer toda clase de artesanos. Eran hombres y mujeres que consagraron su tiempo y talentos, muchos con gran sacrificio. Quizás jamás lleguen a ser famosos o reconocidos en el mundo, pero la belleza de su obra será un testimonio de su devoción, fe y amor a Dios. La agilidad con la que el trabajo se realizó no fue menos que un milagro.

0: Pero el trabajo interior apenas se terminó esta tarde, ¿no es así?
1: Y casi no alcanzamos, ¿no?
0: Gracias por la entrevista, presidente. Me ha dado mucho para escribir y en qué pensar.

0: Trabajaron hasta tarde, pero el barniz...
1: Buenos días, hermanos.
2: Buenos días.
1: Al fin el día que tanto esperábamos.
2: Está empeorando el tiempo, ¿no?
1: Creo que eso no debería sorprendernos.
2: Es cierto.
1: Hermanos, me gustaría conversar un poco con nuestro amigo. Regresaré en un momento, si me lo permiten.
2: Oh, por supuesto, presidente.
0: ¿Necesita algo más?
1: No, muchas gracias, Joseph. Está bien.
0: Bueno, entremos.
1: Buenos días.
3: Buenos días, presidente.
1: ¿Llegó usted temprano, señor Callahan?
3: Bueno, yo quería ver lo que pudiera de la dedicación.
1: ¿Y qué es lo que usted ve?
3: No sé bien cómo escribir acerca de esto. Así que esto es lo que Brigham Young vio hace muchos años y en medio de un desierto, nada menos.
1: Estábamos no lejos de aquí. Desearía que nos pudiera acompañar adentro, hermano Callahan.
3: Yo también, presidente.
1: Quizás algún día, mi amigo.
3: Sí, quizás. Esa fue la última vez que vi al presidente Woodruff. Al observar a este siervo del Señor entrar al templo, recordé algo que él había mencionado la noche anterior, casi inadvertidamente. Cuando los santos hicieron la solicitud para convertirse en estado en 1850, querían llamarlo Deseret. Pero un senador que no estaba muy a favor de los mormones decidió que el nombre debería ser Utah, por los indios Ute. Fue después de varios años que descubrí que la palabra Utah significa cabeza de los montes. Recordé entonces las palabras del profeta Isaías cuando declaró: Acontecerá en lo postrero de los tiempos que será confirmado el monte de la casa de Jehová como cabeza de los montes, y correrán a él todas las naciones. Yo los llevaré a mi santo monte y los recrearé en mi casa de oración.

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2: Mis queridos hermanos del sacerdocio de Dios en todo el mundo, reciba a cada uno de ustedes nuestro amor y saludos doquiera que se encuentren. Imagínense caminando con una huerfanita de 6 años por las planicies de los Estados Unidos. Ella se llama Elsie Ann. Cuando tenía 2 años de edad, su madre falleció, su padre volvió a casarse y por algún tiempo tuvo una madrastra. Luego su padre falleció en Winter Quarters cuando tenía 5 años. Su madrastra volvió a casarse y se fue, dejando a la pequeña huérfana a cargo de Peter y Selina Robinson, parientes de su madrastra. Elsie Ann partió de Winter Quarters con la familia Robinson en julio de 1849 en dirección al oeste. Mientras contemplaba la forma en que Selina cuidaba de su propia pequeña de 10 meses, el corazón de Elsie Ann anhelaba el amor de su propia madre y a veces se preguntaba, ¿dónde está mi mamá? Siento mucha compasión por esa niñita al pensar en la forma en que le hizo frente a un futuro incierto sin parientes consanguíneos que la consolaran ni la ayudaran. Elsie Ann era mi bisabuela, y no fue sino hasta hace poco que descubrí quién había sido realmente su madre. Durante años creíamos que Elsie Ann era hijo de Jane Robinson. Pero una investigación minuciosa nos permitió descubrir su verdadero parentesco. Después de todos estos años, Elsie Ann pudo sellarse a su padre, John Akerley, y a su madre, Mary Moore. Mis abuelos han ejercido una gran influencia en mi vida. Y aunque llevan fallecidos muchos años, aún siento el sostén de su amor. Un abuelo, James Akerley Faust, falleció antes de que yo naciera. Solo lo conocí a través de los relatos de mi abuela y de mis padres. Sin embargo, me siento fuertemente unido a él porque, en parte, soy lo que él fue. Entre otras cosas, él fue vaquero, ranchero y jefe de una sucursal de correos en el centro de Utah. Cierto invierno, el abuelo se fue de viaje a Idaho, donde se encontró con un conocido que vivía en la pobreza. Hacía frío, y este amigo no tenía abrigo, por lo que el abuelo se quitó el suyo y se lo dio. Esta tarde deseo instar a los jóvenes a empezar a desatar el conocimiento de quiénes son ustedes en realidad al aprender más de sus antepasados. Alex Haley, autor del libro Raíces, ha dicho, «En todos nosotros existe un profundo deseo por conocer nuestro linaje, por saber quiénes somos y de dónde venimos. Sin ese conocimiento ennoblecedor, sentimos nostalgia. Y no obstante lo que logremos en la vida, hay en nosotros un vacío y una inquietante soledad. Podemos tener experiencias emocionantes al aprender sobre nuestros vibrantes y dinámicos antepasados. Ellos fueron personas muy reales, vivas, con problemas, esperanzas y sueños semejantes a los nuestros. En muchos aspectos, cada uno de nosotros es la suma total de lo que ellos fueron. Las virtudes que tuvieron son nuestras virtudes, sus puntos fuertes los nuestros, y en cierta forma sus retos pueden ser los nuestros. Algunos de sus rasgos pueden ser nuestros también. Hace algún tiempo me fijé que en uno de nuestros nietos, un niñito, parecía tener una forma curiosa de caminar. Mi esposa me dijo, «Pero si camina como tú». Ahora me pregunto, ¿de quién heredé esa característica? Qué dicha es familiarizarse con nuestros antepasados fallecidos hace tanto tiempo. Cada uno de nosotros cuenta con una historia familiar fascinante. La búsqueda de nuestros antepasados resulta ser uno de los rompecabezas más interesantes en el que ustedes, jovencitos, pueden trabajar. Cada uno debe empezar esta obra en algún punto y la pueden hacer tanto los jóvenes como los ancianos. Este verano, 170 niños de la escuela Laterke Bjorskorsi, Ghana, trabajaron en los árboles genealógicos de sus cuatro generaciones en un programa de 2 horas y 74 de ellos completaron sus y mostraron sus árboles. El presidente Boy K. Packer ha dicho, si no sabe por dónde empezar, empiece por usted mismo. Si no sabe qué registros solicitar ni cómo obtenerlos, empiece con los que ya tenga. Aprenderá sobre la maravilla que es usted. Será más fascinante que cualquier película que vean o cualquier juego de computadora. Deberán averiguar quiénes son sus abuelos o sus bisabuelos y qué obra del templo se ha realizado por ellos. Si no saben cómo obtener esta información, pregunten a los miembros de su barrio que sí lo sepan. Pregunten a los familiares vivos qué saben de sus parientes más lejanos. Consulten los registros más próximos a ustedes, como las Biblias familiares, en busca de los demás detalles de sus antepasados. Luego pasen a otras fuentes, como los registros civiles, eclesiásticos, de censo y militares. Si disponen de computadora, pongan sus destrezas informáticas a trabajar y vayan al sitio web familysearch.org, propiedad de la iglesia. La historia familiar se ha vuelto una actividad sofisticada, donde las computadoras aportan innumerables recursos a su búsqueda de información. Accederán con gran facilidad a una vasta colección de registros de historia familiar desde la conexión a Internet de su hogar o desde el centro de historia familiar más próximo. Contamos con este tipo de centros en 88 países. Estos forman parte de un sistema de conservación de registros sin parangón que contribuye a preservar el legado de las familias en todo el mundo. Constantemente, las personas envían información sobre sus historias familiares a la Biblioteca de Historia Familiar en Salt Lake City. Una persona escribió una vez, les enviamos a 5 hijos en otro sobre. La gran obra de proporcionar las ordenanzas de salvación a nuestros muertos es una parte vital de la misión tripartita de la Iglesia. La hacemos con un propósito, el cual es redimir a nuestros antepasados que han fallecido. La obra del templo es esencial tanto para nosotros como para nuestros antepasados que esperan que se efectúen esas ordenanzas por ellos. Digo esencial porque sin ellos nosotros no podemos perfeccionarnos, ni ellos pueden perfeccionarse sin nosotros. Ellos precisan las ordenanzas de salvación y nosotros precisamos sellarnos a ellos. Por ello, es importante que tracemos nuestro linaje a fin de que nadie se quede afuera. La búsqueda de nuestros antepasados es más que un pasatiempo. Es una responsabilidad básica de todos los miembros de la Iglesia. Creemos que la vida prosigue tras la muerte y que todos vamos a resucitar. Creemos que las familias continuarán en la vida venidera si han guardado los convenios especiales realizados en uno de los sagrados templos bajo la autoridad de Dios. Creemos que nuestros antepasados también se unirán eternamente a sus familias cuando realizamos estos convenios a favor suyo en los templos. Si ellos los desean, aceptarán dichos convenios en el mundo de los espíritus. La gran obra vicaria por nuestros antepasados que se efectúan en los templos demuestra tanto la justicia como la imparcialidad del Evangelio de Jesucristo. El profeta Joseph Smith explicó el terrible dilema al que se enfrentarían los hijos de Dios sin la obra del templo por los muertos, y dijo, uno muere y se le entierra sin haber oído jamás del Evangelio de la Reconciliación. A otro se le envía el mismo Evangelio. lo oye y lo abraza y es hecho heredero de la vida eterna. ¿Debe uno ser partícipe de la gloria y el otro ser consignado a una perdición sin esperanza? ¿No hay opción para que huya de ahí? Afortunadamente, nuestros antepasados contarán con la oportunidad de recibir y aceptar las ordenanzas de salvación al identificarlos y terminar estas ordenanzas vicariamente por ellos. Hacemos por ellos lo que ellos no pueden hacer por sí mismos. Es una experiencia muy reconfortante. En la gran visión del templo de Kirtland, Elías el profeta se apareció al profeta José Smith y a Oliver Cowdery y entregó a José Smith las llaves de la obra del templo y el poder para sellar. Así se cumplió la profecía de Malaquías sobre que Elías sería enviado para hacer volver el corazón de los padres a los hijos y el de los hijos a los padres, para que el mundo entero no fuera herido con una maldición. ¿Qué quiere decir esto? Volver nuestro corazón a nuestros padres equivale a buscar sus nombres y efectuar por ellos las ordenanzas de salvación en el templo. Así se forja una cadena continua entre nosotros y ellos, la cual, con el tiempo, llegará hasta nuestro padre Adán y nuestra madre Eva. El corazón de un muchacho de 11 años se volvió al de sus padres durante una noche de hogar en la que los hijos preparaban libros de recuerdos. El joven Jeff quería acompañar a su madre a los archivos nacionales, pero ella tenía miedo de que el pequeño estorbara a los demás usuarios que había allí. Dada la insistencia del jovencito, ella accedió y fueron juntos. Tras 4 horas de indagaciones, Jeff exclamó, «Mamá, he encontrado al abuelo». En realidad, había encontrado a su tatarabuelo. Sin embargo, no siempre sucede así. Alguien escribió en una carta enviada al Departamento de Historia Familiar, «Perdimos a nuestra abuela. ¿Podrían enviarnos una copia?». El Evangelio de Jesucristo nos enseña que la organización familiar celestial será una organización completa, es decir, una organización que vincula al padre, la madre y los hijos de una generación, al padre, la madre y los hijos de la anterior, extendiéndose así hasta el fin del tiempo. Al localizar los nombres de nuestras familias, solemos encontrarlos escritos de forma diferente, dependiendo de la fuente. Eso es lo que le sucedió a un universitario de Provo, Utah, que captó la visión de este vínculo entre generaciones. Una tarde se dirigía a la biblioteca cuando recordó haber oído a un miembro de la familia Searing sobre una ciudad del estado de Nueva York que había recibido el nombre de su antepasado. Así que decidió buscar la ciudad. Se topó con un índice geográfico de Nueva York y leyó sobre un hombre llamado Simon Searing, que contribuyó al asentamiento de Long Island a mediados del siglo XVII. ¿Sería su antepasado? Tenía que averiguarlo. Comenzó a investigar en serio y trazó su linaje varias generaciones. Pero aún precisaba salvar el vacío entre los siglos XIX y XVII. Entonces sucedió el milagro. Sin querer, encontró la historia de una tal familia Searing, cuyos miembros terminaban en la misma generación a la que había llegado en su propia investigación. No solo conectó a muchas generaciones, sino que se vinculó con aquel antiguo colono Simon Searing. Hay quienes, interesados en la historia familiar, intentan potenciar su propia imagen al vincularse con gente prominente. Mi experiencia personal es bien diferente. Me ha fascinado saber de ciertas personas desconocidas, normales y corrientes, cuyos registros hablan de una vida heroica. Arthur L. Bassett dijo una vez, ¿quién de entre nosotros desea arrojar piedras a sus propios antepasados? A mí me intrigan sus batallas, tanto sus victorias como sus derrotas. Me fascina lo que parece ser una vida normal, pues he llegado a percatarme de lo interesante que se esconde detrás de la normalidad. No es probable que hayan cuatreros en su linaje, pero si así fuera, es importante hacer la obra del templo por ellos. Pues también creemos en el arrepentimiento de los muertos. Los muertos que se arrepienten serán redimidos mediante su obediencia a las ordenanzas de la casa de Dios. Y después que hayan padecido el castigo por sus transgresiones y sean lavados y purificados, recibirán una recompensa según sus obras, porque son herederos de salvación. El proceso de encontrar uno a uno a nuestros antepasados a lo mejor resulta ser gravoso, pero también interesante y gratificante. Con frecuencia sentimos una guía espiritual al acudir a las fuentes para localizarlos. Dado que esta es una obra espiritual, esperemos recibir ayuda del otro lado del velo. Percibimos cierto influjo de aquellos antepasados que aguardan a que los encontremos y hagamos la obra del templo por ellos. Este es un servicio cristiano, porque hacemos por ellos lo que ellos no pueden hacer por sí mismos. Muchos de nuestros jóvenes ya saben lo que es la obra del templo porque han efectuado bautismos por los muertos. Cuando vamos temprano al templo, solemos ver a los jóvenes vestidos de blanco, listos para participar en esta satisfactoria experiencia antes de ir a la escuela. Les encomiamos por su dedicación al llevar a cabo esta obra tan importante. Al obrar así, ya han participado de la paz y la serenidad que se encuentran en el interior de nuestros templos. Les testifico que Dios es un Dios justo. No nos dará privilegios que vaya a retener de nuestros antepasados, pero debemos efectuar los bautismos, las investiduras y los sellamientos por ellos, de forma vicaria aquí en la tierra para que ellos y nosotros estemos unidos por la eternidad y tomar parte en la primera resurrección. Testifico además que el Señor dirige e inspira al presidente Hinckley en la conducción de esta gran obra. Ruego que la paz, que procede del cumplimiento fiel de los deberes de nuestro sacerdocio, permanezca siempre con nosotros. En el nombre de Jesucristo. Amén.
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3: Seguir adelante después de mi segundo divorcio. Un simple consejo me ayudó a seguir adelante cuando no sabía qué hacer. Por Logan Steele. Me hallaba en completa oscuridad en la habitación de invitados en casa de mis padres, bajo un montón de capas de ropa de cama. No sé si era mediodía o medianoche. Había perdido la noción del tiempo. Había empacado todo lo que poseía en cajas de mudanza, que ahora estaban apiladas en una torre que se tambaleaba junto a mi cama. Me iba a divorciar por segunda vez en 4 años, y era demasiado para mí. Atrapado en la desesperación. El final de mi segundo matrimonio fue un periodo horrible, lleno de ansiedad, incertidumbre y alojamiento en varios hoteles. No sabía qué hacer. No me sentía capaz de hacer otra cosa que acostarme bajo las cobijas y tratar de no sentir nada más. Ya había afrontado momentos difíciles con anterioridad, pero aquel día era diferente. No quería ir a la iglesia, ni leer las escrituras, ni siquiera levantarme de la cama. Incluso orar me quitaba más de lo que sentía que me podía ofrecer. Me acosté en la cama y oré para tener el deseo de orar, y eso fue todo. Sin duda alguna estaba atrapado en la desesperación. Mi familia y otras personas preocupadas por mí querían ayudarme, pero simplemente no sabían cómo hacerlo. Intentaron animarme, traerme comida o asegurarme que las cosas saldrían bien, pero yo aún no estaba preparado para escuchar eso. Era casi imposible que alguien me ayudara, porque ni siquiera yo sabía qué tipo de ayuda necesitaba. Una cosa es sentirse abrumado cuando se sabe todo lo que hay que hacer para superar los obstáculos en el camino, pero fue algo muy diferente para mí cuando ni siquiera podía empezar a entender qué hacer a continuación. Mi primer divorcio fue un golpe devastador, y tardé un año completo de agotador esfuerzo en recuperarme, pero de alguna manera me levanté y pude volver a funcionar. Esta vez no fue así. No era capaz de comenzar de cero nuevamente. En ese momento estaba completamente agotado, mental, emocional y físicamente. De repente llegó a mi mente un vívido recuerdo de años atrás. Elige solamente una cosa. Había dejado de ir a la iglesia cuando era adolescente, porque no creía que fuera verdadera, e incluso dejé de creer en Dios. Posteriormente, entre mis 20 y 30 años, tuve una experiencia de conversión y supe que la iglesia era verdadera. Recuerdo haber sentido la emoción de descubrir la veracidad del Evangelio. Esa emoción duró solamente un minuto antes de sentir un vuelco en el corazón por la realidad abrumadora de que toda mi vida requeriría un cambio drástico a causa de mi conversión. ¿Cómo cambias prácticamente todo en tu vida y llegas a ser la persona que sabes que debes ser? Ese día, a los 20-tantos años, llamé a mi abuelo. Sabía que podía confiar en su consejo en cuanto a ese problema. Él escuchó mis preocupaciones sobre cómo cambiar toda mi vida cuando no estaba seguro de cómo hacerlo. Luego me dijo, elige solamente una cosa, elige una cosa, trabaja en ella y cuando estés listo, elige otra. Eso es todo lo que tienes que hacer. No sé lo que esperaba oír, pero definitivamente no era aquello. Tenía que ser mucho mejor de lo que era y pensé que cambiar una cosa a la vez no sería suficiente en absoluto. Pero de alguna manera, en un momento fugaz de madurez espiritual, decidí seguir su consejo. Con una cantidad tan asombrosa de cambios que estaba afrontando en ese momento de regresar a la iglesia, ¿qué debía elegir primero? El peso de esa lista que todos conocemos, ir a la iglesia, leer las escrituras, orar, pagar el diezmo, servir en un llamamiento, etc., era abrumador por sí solo. Había muchas cosas que sabía que tendría dificultades para cambiar y todavía no me sentía lo suficientemente fuerte como para afrontarlas. Así que decidí escoger algo que podía hacer, algo importante, pero pequeño. Eso me pondría en el camino en el que quería estar y yo sería capaz de edificar sobre ese éxito. Línea por línea. Años más tarde, cuando carecía de la fuerza para ofrecer una simple oración después de mi segundo divorcio, el Espíritu Santo me trajo ese recuerdo a la mente. Mientras continuaba inmóvil dentro de mi refugio, formado por la ropa de cama, y recordaba aquel consejo, supe que el Espíritu me estaba dando indicaciones que podía aplicar a mis circunstancias actuales. Tal vez podía hacer una cosa. No tenía que ser algo muy importante, solo tenía que ser algo. Lo primero que tenía que hacer era levantarme de la cama. Así que eso fue lo que hice. Después de unos minutos, retiré las sábanas y me levanté. Luego volví a meterme en la cama. Pero eso estaba bien, porque había hecho una cosa que había elegido. Mantuve esa meta durante unos días más antes de elegir lo siguiente, y seguí edificando a partir de aquello. Ahora entiendo que lo que me dijo mi abuelo era algo más que un buen consejo. Las escrituras enseñan, Pues he aquí, así dice el Señor Dios: daré a los hijos de los hombres línea por línea, precepto por precepto, un poco aquí y un poco allí. Y benditos son aquellos que escuchan mis preceptos y prestan atención a mis consejos. Porque aprenderán sabiduría, pues a quien reciba le daré más. Lo intenté porque confiaba en mi abuelo, y funciona porque es un principio del Evangelio. Aprender a ser mejores cambiando una cosa a la vez es la manera en que aprendemos y progresamos. Por lo general, este sería el momento de la historia en el que les diría cuán maravillosa es mi vida hoy en día. La verdad es que estoy mejor. Pero eso no es lo único que importa. Lo que importa es que el Señor esperaba que simplemente hiciera todo lo que pudiera en cada momento con su ayuda. Él entendía que algunos días todo lo que podía hacer era, literalmente, reunir las fuerzas para levantarme de la cama. Tal como enseñó el elder Dieter F. Uchtdorf del Quórum de los Doce Apóstoles, Dios los aceptará como son en este preciso momento y empezará a ayudarlos. Todo lo que necesitan es tener un corazón dispuesto, un deseo de creer y confiar en el Señor. Sentí amor y aceptación por parte de nuestro Padre Celestial. Mi ofrenda de mejorar continuamente, línea por línea, para Él es aceptable. El esfuerzo, no importa cuán imperfecto sea, sigue siendo aceptable si es mi mejor esfuerzo. El presidente Gordon B. Hinckley enseñó: hagan lo que puedan. Eso es todo lo que les pedimos. El Señor no espera que ustedes hagan más que eso. Simplemente hagan todo lo que puedan. No tenía que pulsar un interruptor y transformarme completamente de la noche a la mañana. Progresamos línea por línea. Ya sea que me esfuerce por ser mejor ministrando a las personas de mi entorno o simplemente tratando de ponerme en pie, es importante que lo esté intentando. El Señor estará allí. De mis esfuerzos por recuperarme de dos divorcios y de todos los demás desafíos de mi vida, he aprendido dos lecciones clave. La primera es que el Señor ama el esfuerzo sincero de cualquier índole. En segundo lugar, el Señor llegará allí donde ustedes estén, independientemente de dónde se hallen en el camino hacia la recuperación y la sanación. Si están en ese camino, Él estará allí. Debido a que el Salvador ha tomado sobre sí todos nuestros dolores y pesares, Él sabe lo que necesitamos, sea lo que sea. Aunque no lo sepamos nosotros mismos, Él sí lo sabe y nos ayudará a seguir adelante. A menudo escucho a otras personas expresar su gratitud por los desafíos de su vida. Quiero sentirme agradecido por la adversidad. Todavía no soy ese tipo de persona. Pero ahora mismo, esa es la cosa que he escogido. Estoy trabajando en ella, y cuando esté listo, escogeré otra. El autor vive en Utah, Estados Unidos.
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4: At the end of the day, al final del día, un par de misioneros se dirige a casa cuando uno de ellos repentinamente le dice al otro: siento que debemos parar en este último lugar. Un maestro orientador tiene la impresión de que debe llamar a una familia que acaba de visitar hace pocos días. Una jovencita planea asistir a la fiesta de una compañera, pero siente que debe quedarse en casa. ¿Cómo supieron los misioneros que debían tocar a la puerta de alguien que había orado pidiendo que llegaran, o el maestro orientador que debía llamar a una familia que tenía dificultades, o la jovencita que debía mantenerse alejada de una situación que podía comprometer sus valores? En cada una de estas situaciones fueron guiados por la influencia del Espíritu Santo. Los miembros por todo el mundo tienen experiencias similares con regularidad. Y hay quienes desean sentir que el Espíritu les guía diariamente. Aunque cada persona puede aprender a reconocer los susurros del Espíritu, así como nos acaba de enseñar el Elder Scott, el proceso de aprendizaje se puede facilitar cuando otras personas nos ayudan a comprender en cuanto al Espíritu Santo, comparten su testimonio personal y proporcionan un ambiente en el que se pueda sentir el Espíritu. En Doctrina y Convenio se describe la importancia de ayudar a otros a comprender. Los padres en Sion o en cualquiera de sus estacas organizadas deben ayudar a sus hijos a comprender la doctrina. Ya sea en el aula, en una charla misional o en una noche de hogar, el enseñar la doctrina en cuanto al Espíritu Santo puede ayudar a otros a comprender ese importante don. Aprendemos que mientras que a todo hombre se da el Espíritu de Cristo para que sepa discernir el bien del mal, el derecho a la compañía constante del Espíritu Santo se obtiene cuando aquellos que tienen la debida autoridad dan ese don a los miembros mediante la imposición de manos. Esa compañía puede seguir siendo nuestra si somos dignos. Se nos dice que el Espíritu del Señor no habita en templos inmundos y que a medida que dejemos que la virtud engalane nuestros pensamientos incesantemente, entonces el Espíritu Santo será nuestro compañero constante. Las Escrituras y los profetas enseñan lo que se siente al tener esa compañía constante. El Señor nos dice, «Hablaré a tu mente y a tu corazón por medio del Espíritu Santo que vendrá sobre ti y morará en tu corazón». Enos declaró, «Mientras me hallaba luchando en el Espíritu, he aquí, la voz del Señor penetró mi mente». José Smith dijo, «Sentirán que la inteligencia pura fluye en ustedes. Podrá darles una repentina corriente de ideas». El presidente Henry B. Eyring describió la influencia del Espíritu Santo como paz, esperanza y gozo, y añadió, «Casi siempre he sentido además una sensación de luz». Sin embargo, mi descripción favorita es la de un niño de 8 años que acababa de recibir el don del Espíritu Santo. Él dijo, se sintió como la luz del sol. No obstante, al principio no es siempre fácil discernir esos momentos de luz del sol. El Libro de Mormón nos cuenta de algunos lamanitas fieles que fueron bautizados con fuego y con el Espíritu Santo y no lo supieron. Podemos ayudar a otros a familiarizarse más con las impresiones del Espíritu Santo cuando compartimos nuestro testimonio de la influencia que ha tenido en nuestra vida. Recuerden que algunas experiencias son demasiado sagradas. Sin embargo, al compartir el testimonio del Espíritu en nuestra vida, es más probable que los que no estén familiarizados con esas impresiones las reconozcan cuando tengan sentimientos similares. Yo fui la primera persona de mi familia que se unió a la iglesia. Cuando tenía 8 años, esperaba sentirme un tanto diferente a causa de mi bautismo. Sinceramente, lo único que sentí cuando salí del agua fue, bueno, pues que estaba empapada. Pensé que algo más profundo tendría lugar al ser confirmada. Pero al recibir el Espíritu Santo, me sentí feliz, pero no diferente de lo que había sentido unos minutos antes. No fue sino hasta el día siguiente en la reunión de ayuno y testimonios que sentí lo que ahora reconozco como la influencia del Espíritu Santo. Un hermano se levantó a dar su testimonio y a hablar de las bendiciones que tenía por ser miembro de la iglesia. Me invadió una sensación cálida en todo el cuerpo. Aunque solo tenía 8 años, reconocí que esto era algo diferente. Un sentimiento de paz me embargó y sentí claramente que mi Padre Celestial estaba complacido conmigo. Hay lugares en los que es más fácil sentir el Espíritu. Por ejemplo, la reunión de testimonios y la conferencia general y, desde luego, los templos. El desafío para cada uno de nosotros es establecer un ambiente en el que se pueda sentir el Espíritu diariamente en el hogar y semanalmente en la iglesia. Una de las razones por las que se nos exhorta a orar y a leer las Escrituras todos los días es porque ambas actividades invitan al Espíritu a nuestro hogar y a la vida de los miembros de la familia. Puesto que el Espíritu con frecuencia se le describe como una voz apacible y delicada, también es importante que tengamos momentos de quietud en nuestra vida. El Señor nos ha aconsejado, quedaos tranquilos y sabed que yo soy Dios. Si tenemos un momento tranquilo y de quietud todos los días, en el que no somos bombardeados por la televisión, la computadora, los videojuegos o los aparatos electrónicos personales, damos la oportunidad a esa voz apacible y delicada de darnos revelación personal y de susurrarnos guía, tranquilidad y consuelo. De forma similar, podemos establecer un ambiente en la iglesia que permita que el Espíritu confirme lo que se está enseñando. Los maestros y los líderes hacen mucho más que simplemente enseñar lecciones o dirigir reuniones. Facilitan el que el Espíritu le susurre a cada miembro. El elder Richard G. Scott dice, aunque lo único que logren en su relación con sus alumnos sea ayudarles a reconocer y seguir la inspiración del Espíritu, les habrán bendecido entonces inconmensurable y eternamente. Una maestra de rayitos de sol envolvió a cada uno de los miembros de su clase uno por uno con una manta para enseñarles que el Espíritu se siente como la comodidad y la seguridad de ese abrigo. Una madre que visitaba la clase también escuchó la lección y muchos meses después le dio las gracias a la maestra. Le dijo que había estado menos activa cuando acompañó a su pequeña hija a la primaria. Varias semanas después de la lección, la madre sufrió un aborto involuntario. Se sintió abrumada por su profunda pena. Cuando de repente tuvo un sentimiento de calidez y paz, como si alguien la hubiera cubierto con una manta calientita, reconoció la tranquilidad que le ofrecía el Espíritu y supo que nuestro Padre Celestial estaba consciente de ella y que la amaba. Cuando comprendemos los susurros del Espíritu, podemos escucharlo cuando nos enseña las cosas apacibles del reino y todas las cosas que debemos hacer. Reconoceremos las respuestas a nuestras oraciones y sabremos cómo vivir el Evangelio más plenamente cada día. También seremos guiados y protegidos. Podemos cultivar ese don conforme sigamos esas impresiones espirituales. Y lo que es más importante aún, sentiremos que nos testifica del Padre y del Hijo. Cuando era jovencita y asistía a una conferencia de juventud, el Espíritu me testificó de la veracidad del Evangelio restaurado. Como preparación para la reunión de testimonios, cantamos el Espíritu de Dios. Yo había cantado ese himno muchas veces antes en reuniones sacramentales, pero en esa ocasión, casi desde la primera nota, sentí el Espíritu. Para cuando cantamos el Espíritu Santo del Gran Creador, supe que eran más que solo palabras agradables, eran hermosas verdades. El Espíritu Santo me ha confirmado que Dios el Padre vive. Él nos ama a cada uno, nos conoce individual y personalmente, escucha las súplicas de nuestro corazón y contesta las oraciones sinceras. Jesucristo es nuestro Salvador y Redentor. Vino a la tierra en el meridiano de los tiempos para expiar nuestros pecados y vendrá nuevamente. Estos y todos los demás aspectos del Evangelio que conforman mi testimonio están firmes en mi corazón gracias a la influencia del Espíritu Santo. En el nombre de Jesucristo. Amén.
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5: Bienvenidos a nuestro programa de la Sociedad de Socorro. Soy Lluvia Concha, del Canal Mormón, y este día nos acompaña la hermana Julie Bebeck. Es la presidenta general de la Sociedad de Socorro de la Iglesia de Jesucristo de los Santos de los Últimos Días. Y es un honor, hermana Beck, tenerla con nosotros. Gracias por contestarnos las preguntas que tenemos nosotros como seguidores del Canal Mormón. El día de hoy vamos a hablar acerca de la maternidad.
6: Gracias, Lluvia.
5: Muchas gracias por acompañarnos. Y aunque parezca un poco extraño, para mí es muy importante escuchar sus respuestas en español. Siento que el Espíritu nos habla más directamente cuando escuchamos las respuestas en nuestro idioma, y le agradezco por su esfuerzo.
6: Es mi honor hablar con usted y disculpe mucho por causa de mi español. Yo no tengo un idioma perfecto, pero yo tengo un corazón latino.
5: ¡Ay, qué hermoso! Usted vivió en Brasil
6: como una chiquita. Y después, en mi servicio, nuestro Padre Celestial, yo tenía la oportunidad de aprender español y practicar un poco. Entonces, gracias por esta oportunidad.
5: Usted habla muy bien en español.
6: Gracias.
5: Muchísimas gracias por acompañarnos hoy. Bueno, pues pareciera que, como hoy vamos a enfocarnos en la maternidad, pareciera que el mundo está atacando de una manera enorme lo que es la institución de la familia y la institución de la maternidad. ¿Cómo podría usted aconsejarnos? ¿Podemos proteger el ser madres y el proteger a nuestra familia del mundo?
6: Gracias. Necesitamos tener una unidad con otras mujeres, otras hermanas en esta obra sagrada, porque sabemos en el mundo no, la familia no es importante en estos días. Y tenemos la proclamación acerca de la familia. Yo tenía una pregunta acerca de esta proclamación. ¿Por qué la primera presidencia anunció en reunión de mujeres de la Sociedad de Socorro? Y el presidente Hinckley anunció esta proclamación a las mujeres primeramente porque ellas son las personas que guardan el hogar. Y ellas tienen la responsabilidad de tener los hijos, los niños, nutrían ellas y ellas necesitan establecer entre la próxima generación, un testimonio del Evangelio. Esta es una responsabilidad enorme que nuestro Padre Celestial dio para sus hijas. Y la influencia que ellas tienen es una influencia divina, es un don de nuestro Padre Celestial. Entonces es muy importante unir con otras mujeres valientes en esta obra para guardar el hogar y servir como una leona de su casa, protegiendo cada casa de las influencias males y trayendo influencias buenas en cada hogar.
5: Qué hermosa respuesta, hermana. Ahora, ¿qué pasa con las mujeres? Y esta es otra pregunta de nuestros radioescuchas. Hablamos mucho de cómo ser madre y de llamamiento tan importante y tan divino que tenemos como ser madres. Sin embargo, hay muchas mujeres en el mundo que no han tenido la oportunidad o la bendición de contraer matrimonio o de tener hijos propios. ¿Cómo pueden estas mujeres también servir a sus familias o las personas que los rodean?
6: Gracias. Este problema que unas mujeres tienen para la dificultad de tener hijos o si ellas no están casadas, ellas no tienen hijos, es un problema antiguo. Encontramos este problema muchas veces en las escrituras, en el Testamento Viejo, otros lugares en la escritura. Entonces yo sé que nuestro Padre Celestial entiende bien este problema y tiene una parte especial para mujeres que no pueden tener hijos y niños. También tenemos una enseñanza de hermana Sherry Du, que ella sirvió como consejera en la Sociedad de Socorros. Ella dijo que este es difícil para la mujer, pero no, no sé cómo decir, doesn't negate our nature.
5: No nos niega la naturaleza.
6: Sí. Y necesitamos los sentimientos sagrados acerca de maternidad en nuestros corazones. Entonces es necesario, ella dice, que las mujeres buscan otra manera para servir como madre. Tenemos muchas madres que no tienen tiempo para servir sus familias, nutrir suficientemente. Y otras cosas que ellas necesitan. Entonces, necesitamos todas las hermanas. Ella dice que las mujeres buscan otra manera para servir como madre. Tenemos muchas madres que no tienen tiempo.

0: de salvación que ellas necesitan servir como madre en el plan, con todas las responsabilidades para nutrir y guardar y crear una familia buena.
1: Sí.
0: Es
1: sí,
0: difícil
1: sí,
0: sí. A veces, es muy difícil, pero es parte de la expiación del Salvador, una promesa que tenemos poder y ayuda para hacer todo lo que es necesario. Si estamos valientes y obedientes.
1: Si somos valientes y obedientes a seguir nuestro corazón y saber que el llamamiento no es solamente aquí en la tierra,
0: sí.
1: Sino hay una perspectiva eterna.
0: Eterna. Es un llamamiento eterno.
1: Es un llamamiento
0: si
1: eterno.
0: Si estamos o somos valientes en esa vida, cada mujer valiente tiene la promesa que ella puede obtener la designación de madre.
1: De madre. ¿Qué promesa tan hermosa
0: promesa,
1: nos trae?
0: Promesa hermosa.
1: Mucha paz y saber que tenemos a tantas hermanas conocidas a nuestro alrededor que no tienen esta bendición, pero que podemos usarlas para ayudarnos en nuestro llamamiento personal de ser madres y criar a nuestros hijos de una manera adecuada.
0: Esta vida no es una vida que es el sueño. El sueño ven en la vida eterna. Estamos preparando hoy en día, cada día, para el sueño, este sueño de la vida eterna. Y es la oportunidad de cada mujer a preparar y ayudar una a otra en esta promesa que tenemos.
1: Claro, claro. Usted también mencionó en el momento, y quisiera traer otra de las preguntas que nos enviaron para que usted nos hiciera el favor de contestar. Hay muchas mujeres en el mundo que se sienten abrumadas, cansadas, derrotadas, se podría decir, porque ellas tienen que llevar el papel de madre, de padre, de proveedoras del hogar, de maestras, de enfermeras, de hijas, de hermanas, y tanto trabajo, si lo ponemos en muchas palabras, puede ser intimidante. ¿Cómo podemos a estas mujeres motivarlas, a mujeres que se sienten tan abrumadas por tener tantos papeles en una sola persona? ¿Cómo podemos motivarlas a que pueden seguir adelante? Menciona usted en una ocasión 4 pasos que son muy importantes y quiero que nos los repita, por favor.
0: Los 4 pasos... Mi madre me enseñó. Y ella es una madre buena y digna. Ella tiene 10 hijos, 65 nietos, más bisnietos, muchas en su familia. Y ella dice que cada mujer necesita hacer 4 cosas en su vida, primeramente cada día. Uno es para levantar y orar. Orar en el momento. Cuando se levante, hacer una oración en este momento. Segunda, pasar un poco tiempo en las escrituras. Son momentos. Entonces, pone escrituras acerca de su cama, en cada sala de su casa, y leer todo un versículo, cualquier cosa que le puede. Y segunda vez, make your bed. Como
1: tender tu cama.
0: Tender su cama.
1: Hacer tu cama.
0: Hacer tu cama. ¿Por qué? Porque este es un señal que de no va a dormir más.
1: A regresar a la cama.
0: Está lista.
1: Ya está lista y no está invitándote a dormir otra vez.
0: Sí, yo no voy a dormir más. Y yo quiero encontrar ese día. La cuarta cosa, vestir en su ropa para el día. Y este es un señal para nuestro Padre Celestial, 1, 2, 3, 4, que estoy lista para todas las cosas de este día. Y yo necesito su ayuda, los milagros para hacer mi día. Yo pienso que las mujeres necesitan

0: orar más para milagres y esperar milagres en sus vidas. Esta es una responsabilidad que tenemos, que es difícil hacer con perfección. No podemos hacer todas las cosas con perfección, pero podemos hacer cosas básicas con intención o precisión. Entonces, 1, 2, 3, 4, podemos hacer unas cosas cada día con precisión y buscando la ayuda de los cielos en varias veces, mostrando para nuestro Padre Celestial, estoy lista para el día y necesito su ayuda.
1: Esa frase y esos pasos definitivamente van a estar puestos en mi refrigerador todos los días.
0: Sí.
1: Saber que no hay perfección, pero precisión.
0: Sí.
1: Y los 4 pasos que son tan importantes, no simplemente para mí o ayudarme en mi día, sino que yo con esto les estoy dando un ejemplo a mis hijos,
0: sí,
1: de cómo prepararse
0: para su vida.
1: Para su vida.
0: Y todos los problemas que encontramos en una vida.
1: Uh-huh.
0: La vida no es un sueño, mencionó eso. Entonces, en cada día tenemos problemas y ocasiones cuando necesitamos cambiar cosas y si estamos preparados.
1: Eso es más que suficiente.
0: Sí.
1: De esa manera, estando preparados, invitamos al Señor en nuestras
0: sí,
1: vidas.
0: Sí,
1: y
0: es
1: él
0: mi
1: sabe
0: testimonio que es verdadero.
1: Si fuera tan amable de compartirnos su testimonio brevemente, o si hay alguna otra cosa que usted quiera adherir a esta plática de la maternidad, con mucho gusto, hermana.
0: El llamamiento de maternidad es un llamamiento sagrado y a veces es muy difícil. A veces es un llamamiento con gran gozo y paz y no es la misma cosa todos los días. Pero yo tengo un testimonio de las mujeres que ellas tenían la mitad parte del plan femenina y que ellas necesitan hacer su parte. Y nuestro Padre Celestial depende en sus hijas hacer su parte en el plan de felicidad, el plan de salvación. Me gusta mucho una historia en nuestro libro nuevo,
1: Hijas de
0: Hijas
1: nuestro reino.
0: En mi reino. Uh-huh. Es una historia de la madre de presidente Joseph F. Smith, que fue el hijo de Hiram Smith.
1: Okay.
0: Y el madre de ella necesitaba pasar con los pioneros. Ella no tenía mucho para su familia. Perdió todas las cosas. Y ella tenía una oración cada día. El Señor va a dar una manera. Vamos a tener los milagros. Y ella no sabía cómo, pero ella tenía una gran fe. Y él dijo que la influencia de su madre fue enorme en la vida de un hijo, preparando para servir como profeta. Y él tenía el ejemplo de su madre orando, su madre trabajando, su madre con una gran fe. Y él dijo, mi madre era un santo. Y ella no quería perder cualquier parte de su convenio. Es the trust.
1: La confianza.
0: La confianza que ella tenía de nuestro Padre Celestial para cuidar sus hijos, enseñar a ellos y vivir el Evangelio. Necesitamos este mismo sentimiento en cada madre, en cada mujer que quiere esa designación eternidad de madre. Que ellas van a hacer cualquier cosa que es necesario para hacer las responsabilidades que tenemos. Yo sé que es una responsabilidad enorme, difícil. A veces Es triste, a veces es feliz. Pero yo también tengo gran confianza en las madres de la iglesia, que ellas pueden trabajar juntas y estar exitosas en sus responsabilidades. Y este es mi testimonio. Yo sé que el evangelio es verdadero y que las madres latinas y otras en todo el mundo pueden, con su obediencia y fidelidad, hacer todo lo que es necesario con precisión. En nombre de Jesucristo. Amén.
1: Amén. Muchísimas gracias, hermana, por acompañarnos hoy en este programa de la Sociedad de Socorro de Preguntas y Respuestas. En este día hablamos acerca de la maternidad. Esta ha sido una producción del Canal Mormón de la Iglesia de Jesucristo de los Santos de los Últimos Días. Gracias por escucharnos. Y por favor no olvide visitarnos en la página de internet www.mormonchannel.org o también, si puede, enviarnos sus preguntas al correo electrónico canalmormon@ldschurch.org. Eso es canalmormon@ldschurch.org. Muchas gracias por acompañarnos.
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3: Una carta que no se envió fue contestada por Elizabeth Allen, Utah, Estados Unidos. Vi la carta en el bolso de mis escrituras y la abrí. Estoy tan contenta de no haberla enviado. Mis maravillosos padres recibieron en su hogar con los brazos abiertos a 4 hijos varones y a mí, su única hija, en rápida sucesión. Siempre nos hemos sentido cerca el uno del otro, incluso más de los cercanos que somos en edades. Nos hemos apoyado mutuamente y tenemos muchos recuerdos preciados del tiempo que pasamos juntos. Siempre hemos sido tan buenos amigos. Por eso me sentí tan destrozada cuando uno de mis hermanos decidió terminar con su vida. Me preocupaba que mi corazón no fuera capaz de aguantar el dolor, aunque dolor no es realmente la palabra adecuada. No hay palabra lo suficientemente fuerte que pueda transmitir la horrible experiencia de perder a un ser querido que se ha suicidado. Pone tu mundo al revés. Me apoyé en el Señor para que me ayudara a cuidar de mi familia y a cumplir con mis demás obligaciones, a la vez que lidiaba con las preguntas angustiosas del alma sobre mi hermano y su muerte. Cuando le pedí ayuda al Señor, tuve la impresión de escribir mis preguntas en una carta al profeta. Pensaba que realmente mis preguntas eran tan grandes y profundas que solo un profeta podría darles respuesta, pero sabía que tal vez no hacía falta enviarle una carta al profeta. Dudaba, pero luego recordé el éxito que había tenido en el pasado al actuar en cuanto a las impresiones recibidas. Seguí adelante y escribí una emotiva carta al presidente Russell M. Nelson. Escribí cómo me sentía y cómo podría seguir adelante si tan solo tuviera respuesta a las preguntas que me daban vueltas en la cabeza. Terminé la carta, la puse en un sobre dirigido al presidente Nelson y la metí en el bolso de mis escrituras. Me olvidé de la carta, la vi en el bolso algún tiempo después y la abrí. Mientras la leía, me di cuenta de que mediante la fe y mi propio estudio de las escrituras, la oración, la asistencia al templo y la paciencia, el Espíritu Santo me había guiado a las respuestas de cada una de las preguntas que había escrito. Me sentí cerca del Salvador y de su amor. Estoy tan contenta de no haber enviado la carta. En lugar de ello, obtuve importantes experiencias que me enseñaron otra vez que el Señor me valora a mí y a todos sus hijos individualmente, y que Él nos guiará y dirigirá. Una vez pensé que mis preguntas eran tan complejas que solo un profeta podría darles respuesta, pero he llegado a conocer por mí misma la verdad de estas palabras del Salvador. No os dejaré huérfanos, vendré a vosotros. Juan capítulo 14, versículo 18.
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5: My dear brothers and sisters and friends,
6: mis queridos hermanos y hermanas y amigos, qué día tan glorioso de poder ser testigos del anuncio de 5 templos nuevos por parte de nuestro amado profeta. Qué día tan hermoso para todos nosotros. Hacia el final de la Segunda Guerra Mundial, a mi padre se le reclutó para servir en el ejército alemán y fue enviado al frente occidental, dejando a mi madre sola al cuidado de nuestra familia. Aunque tenía solo 3 años, aún recuerdo esa época de temor y hambre. Vivíamos en Checoslovaquia y día tras día la guerra se acercaba más y el peligro aumentaba. Por fin, durante el frío invierno de 1944, mi madre decidió huir a Alemania, donde vivían sus padres. Ella nos abrigó y logró que abordásemos uno de los últimos trenes de refugiados rumbo al oeste. Viajar en esa época era peligroso. Dondequiera que íbamos, los sonidos de explosiones, los rostros de ansiedad y el hambre constante nos recordaban que estábamos en una zona de guerra. A lo largo del camino, el tren paraba de vez en cuando para adquirir provisiones. Una noche, durante una de esas paradas, mi madre se bajó del tren en busca de alimentos para sus 4 hijos. Al regresar, para su gran horror, el tren y sus hijos habían desaparecido. Afligida por la preocupación, oraciones desesperadas colmaron su corazón. Frenéticamente, buscó en la oscura y grande estación de trenes, buscando entre las diferentes vías, esperando que el tren aún no hubiese partido. Tal vez nunca llegue a saber todo lo que pasó por el corazón y la mente de mi madre esa oscura noche al buscar en una deprimente estación de trenes a sus hijos perdidos. No tengo duda alguna de que estaba aterrorizada y estoy seguro de que pensó que si no encontraba ese tren, tal vez nunca volvería a ver a sus hijos. Sé con certeza que su fe venció su temor y su esperanza venció su desesperación. Ella no era del tipo que se sienta a lamentarse de su tragedia. Ella puso su fe y esperanza en acción. Por lo tanto, ella corrió entre las vías y los trenes hasta que finalmente encontró el nuestro, el cual lo habían movido a una sección remota de la estación. Ahí por fin encontró a sus hijos. Con frecuencia pienso en esa noche y por lo que mi madre debió haber pasado. Si pudiese regresar al pasado y sentarme a su lado, le preguntaría cómo logró salir adelante ante sus temores. Le preguntaría en cuanto a la fe, la esperanza y cómo venció la desesperación. Aun cuando eso es imposible, posiblemente podría sentarme hoy al lado de ustedes y de todo aquel que se sienta desalentado, preocupado o solo. Hoy me gustaría hablarles del infinito poder de la esperanza. La esperanza es una de las 3 patas de un banco, junto con la fe y la caridad. Estas 3 estabilizan nuestra vida sin importar los terrenos desnivelados o escabrosos que encontremos. Las Escrituras son claras y ciertas sobre la importancia de la esperanza. El apóstol Pablo enseñó que las Escrituras se escribieron con el propósito de que tengamos esperanza. La esperanza tiene el poder de llenar nuestra vida con felicidad. Su ausencia, cuando este deseo del corazón se demora, podría ser un tormento del corazón. La esperanza es un don del Espíritu. Es una esperanza de que a través de la expiación de Cristo y del poder de su resurrección, seremos levantados a vida eterna debido a nuestra fe en el Salvador. Esta clase de esperanza es tanto un principio de promesa como también un mandamiento. Y como con todos los mandamientos, tenemos la responsabilidad de hacerlo una parte activa de nuestra vida y superar la tentación de perder la esperanza. La esperanza en el misericordioso plan de felicidad de nuestro Padre Celestial conduce a la paz, a la misericordia, al gozo y a la alegría. La esperanza de la salvación es semejante a un yelmo protector, es el fundamento de nuestra fe y el ancla de nuestra alma. Moroni, en su soledad, aún después de ser testigo de la destrucción total de su pueblo, creía en la esperanza. En el ocaso de la nación nefita, Moroni escribió que sin la esperanza no heredaremos el reino de Dios. ¿Pero por qué entonces hay desesperación? Las Escrituras dicen que debe haber oposición en todas las cosas. Y así es con la fe, la esperanza y la caridad. La duda, la desesperación y el no cuidar a nuestro prójimo nos conducen a la tentación, lo que puede ocasionar que perdamos selectas y valiosas bendiciones. El adversario usa la desesperación para atar el corazón y la mente en una oscuridad asfixiante. La desesperación nos despoja de todo lo que es vibrante y alegre y deja atrás los restos vacíos de lo que la vida debería ser. La desesperación mata la aspiración, acelera la enfermedad, contamina el alma y desfallece el corazón. La desesperación es como una escalera que lleva única y para siempre hacia abajo. Por otro lado, la esperanza es como el rayo de luz que sube por encima del horizonte de nuestras circunstancias presentes. Penetra la oscuridad con un brillante amanecer y nos alienta e inspira a poner nuestra confianza en el cuidado amoroso de un eterno Padre Celestial que ha preparado el camino para aquellos que buscan la verdad eterna en un mundo de relativismo, confusión y temor. Entonces, ¿qué es la esperanza? Las complejidades del idioma ofrecen diversas variaciones y tonos de la palabra esperanza. Por ejemplo, un niño podría esperar recibir un teléfono de juguete, un adolescente podría esperar recibir una llamada de un amigo especial y un adulto simplemente podría esperar que el teléfono dejara de timbrar de una vez por todas. Hoy deseo hablarles de la esperanza que va más allá de lo trivial y que se centra en la esperanza de Israel, la gran esperanza para la humanidad, sí, nuestro Redentor Jesucristo. La esperanza no es conocimiento, más bien es la confianza perdurable de que el Señor cumplirá sus promesas. Es confiar en que si hoy vivimos de acuerdo con las leyes de Dios y las palabras de sus profetas, recibiremos las bendiciones deseadas en el futuro. Es creer y esperar que nuestras oraciones sean contestadas. Es una expresión de confianza, optimismo, entusiasmo y paciente perseverancia. En el idioma del Evangelio, esa esperanza es firme, inquebrantable y activa. Los profetas antiguos hablan de una firme esperanza y una esperanza viva. Es una esperanza que glorifica a Dios mediante las buenas obras. Con la esperanza viene el gozo y la felicidad. Con la esperanza podemos tener paciencia y soportar todas nuestras aflicciones. Hay cosas por las que esperamos y cosas en las que tenemos esperanza. Las cosas por las que esperamos a menudo son eventos futuros. Si solo pudiéramos ver más allá del horizonte de la mortalidad hacia lo que nos espera, ¿es posible imaginarse un futuro más glorioso que el que nos ha preparado nuestro Padre Celestial? Gracias al sacrificio de Jesucristo, no debemos temer, porque viviremos para siempre, para nunca volver a probar de la muerte. Gracias a su expiación infinita, podemos ser limpios del pecado y pararnos puros y santos ante el tribunal del juicio. El Salvador es en verdad el autor de nuestra salvación. ¿Y qué tipo de existencia podemos esperar? Aquellos que vienen a Cristo, se arrepienten de sus pecados y viven en fe, vivirán para siempre en paz. Piensen en el valor de este eterno don. Rodeados por los que amamos, conoceremos el significado del gozo máximo al progresar en conocimiento y felicidad. El Salvador, no obstante lo miserable que aparezca el capítulo de nuestra vida hoy, gracias a la vida y al sacrificio de Jesucristo, podemos esperar con seguridad de que el final del libro de nuestra vida llegará a exceder nuestras mayores expectativas. Cosas que ojo no vio ni oído oyó, ni han subido en corazón de hombre, son las que Dios ha preparado para los que le aman. Las cosas en las que tenemos esperanza nos sustentan diariamente. Nos sostienen durante las pruebas, tentaciones y pesares. Todos hemos experimentado el desaliento y la dificultad. De hecho, a veces la oscuridad parece ser inaguantable. En esas ocasiones, los divinos principios del Evangelio restaurado, en los que tenemos esperanza, nos sostienen y nos guían hasta que, una vez más, caminamos en la luz. Tenemos esperanza en Jesucristo, en la bondad de Dios, en las manifestaciones del Santo Espíritu, en el conocimiento de que las oraciones se escuchan y se responden. Ya que Dios ha sido fiel y ha guardado sus promesas en el pasado, podemos tener la esperanza y la confianza de que Dios cumplirá las promesas que nos haga en el presente y en el futuro. En tiempos de aflicción, podremos asirnos fuertemente a la esperanza de que todas las cosas obrarán juntamente para nuestro bien, si seguimos el consejo de los profetas de Dios. Este tipo de esperanza en Dios, su bondad y su poder, nos renueva con valor durante desafíos difíciles y da fortaleza a quienes se sienten amenazados por los muros sofocantes del temor, de la duda y la desesperación. La esperanza precede las buenas obras. Aprendemos a desarrollar esperanza así como aprendemos a caminar, un paso a la vez. Al estudiar las Escrituras, hablar con nuestro Padre Celestial, guardar la palabra de sabiduría y pagar un diezmo íntegro, nosotros adquirimos esperanza. Nuestra capacidad de abundar en esperanza por el poder del Espíritu Santo crece al vivir el Evangelio más perfectamente. Habrá ocasiones donde valientemente debemos decidir tener esperanza a pesar de que todo a nuestro alrededor contradice esta esperanza. Al igual que el padre Abraham, nosotros creeremos con esperanza, aunque no haya esperanza. O como un escritor lo expresó, en medio del invierno encontramos en nuestro interior un verano invencible. La fe, la esperanza y la caridad se complementan entre sí, porque cuando una crece, las otras también. La esperanza viene por la fe, ya que sin fe no hay esperanza. Igualmente, la esperanza proviene de la fe, porque la fe es la certeza de lo que se espera. La esperanza es esencial para la fe y la caridad. Cuando la desobediencia, la decepción y la demora socavan la fe, la esperanza la sostiene. Cuando la frustración y la impaciencia desafían a la caridad, la esperanza apoya nuestra resolución y nos exhorta a cuidar de nuestro prójimo aún sin esperar una recompensa. Cuanto más brille nuestra esperanza, mayor será nuestra fe. Cuanto más fuerte sea nuestra esperanza, más pura será nuestra caridad. Las cosas que esperamos nos conducen a la fe, mientras que las cosas en las que tenemos esperanza nos conducen a la caridad. Si tenemos fe, debemos tener esperanza. Estas tres cualidades, unidas y fundadas en la luz y en la verdad del Evangelio restaurado de Jesucristo, nos guían para que abundemos en buenas obras. La esperanza de la experiencia personal. Cada vez que una esperanza se cumple, esta crea una confianza que guía a una esperanza mayor. Recuerdo varias ocasiones donde aprendí el poder de la esperanza. Recuerdo muy bien los días de mi niñez, rodeados de los horrores y desesperación de una guerra mundial, la falta de oportunidades educativas, los problemas de salud durante la juventud y las desalentadoras y desafiantes experiencias económicas como refugiado. El ejemplo de nuestra madre, aún en los peores momentos, de seguir adelante y de convertir la fe y la esperanza en acción, en vez de preocupaciones o añoranzas, sostuvo a nuestra familia y a mí, y dio la seguridad de que las condiciones presentes darían paso a bendiciones futuras. Sé por medio de estas experiencias de que es el Evangelio de Jesucristo y el ser miembro en la Iglesia de Jesucristo de los Santos de los Últimos Días lo que fortalece la fe. Ofrece una esperanza radiante y guía a los discípulos de Jesucristo a la caridad. La esperanza nos sustenta en la desesperación. Si por un momento pudiésemos ver lo que el Señor nos tiene preparado, no solo en la próxima vida, sino en esta también, nuestra esperanza sería inquebrantable y la desesperación nunca nos vencería. La esperanza nos enseña que hay un motivo para regocijarse aun cuando todo a nuestro alrededor parezca oscuro. Junto con Jeremías proclamo, bendito el varón cuya confianza es Jehová. Junto con Joel, testifico que Jehová es la esperanza de su pueblo y la fortaleza de los hijos de Israel. Al igual que Nefi declaro, seguid adelante con firmeza en Cristo, teniendo un fulgor perfecto de esperanza y amor por Dios y por todos los hombres, deleitándoos en la palabra de Cristo y perseverad hasta el fin. He aquí, así dice el Padre, tendréis la vida eterna. Esta es la calidad de esperanza que debemos atesorar y fomentar. Esa esperanza madura la obtenemos en y por medio de nuestro Salvador Jesucristo, porque todo aquel que tiene esta esperanza en Él se purifica a sí mismo, así como Él es puro. El Señor nos ha dado un mensaje alentador de esperanza. No temáis, rebañito. Dios esperará con los brazos abiertos para recibir a aquellos que abandonan sus pecados y continúan con fe, esperanza y caridad. A todos los que sufren, a aquellos que se sienten desalentados, preocupados y solos, les digo con amor y una profunda preocupación por ustedes, nunca se den por vencido, nunca se rindan, nunca permitan que la desesperación se apodere de su espíritu. Abracen la esperanza de Israel y confíen en ella, porque el amor del Hijo de Dios penetra toda oscuridad, apacigua todo pesar y llena de alegría todo corazón. De esto testifico y les dejo mi bendición en el nombre de Jesucristo. Amén.
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7: Principios básicos del Evangelio. Jesucristo nos pidió que tomáramos la Santa Cena. Al recordar a nuestro Salvador cada semana, somos purificados y sanados. Antes de morir, Jesucristo participó de una última comida que se conoce como la Última Cena. Al concluir esa comida, Él instituyó la Santa Cena entre sus seguidores. Partió el pan y lo bendijo. «Haced esto en memoria de mí», dijo. Después bendijo y compartió una copa de vino. Parte de la adoración semanal. Cuando se restauró la Iglesia de Jesucristo en la tierra, la Santa Cena pasó a formar parte de la adoración semanal. Durante la reunión sacramental, la Santa Cena es bendecida y repartida por aquellos que poseen el sacerdocio. Ellos oran siguiendo palabras que se encuentran en las Escrituras. Luego, cada persona de la congregación come el pan y bebe el agua a fin de recordar a Jesucristo y el sacrificio que hizo por nosotros de la manera en la que Él nos lo pidió. La preparación para participar. A fin de prepararnos para tomar la Santa Cena, debemos pensar con sinceridad en nuestra vida y nuestras decisiones. Debemos arrepentirnos de los errores y pecados cometidos durante la semana anterior e incluso pedir a Dios que nos perdone. No tenemos que ser perfectos para tomar la Santa Cena, pero nuestro corazón debe ser humilde. Más que pan y agua. Participar de la Santa Cena es un momento sagrado y santo. Las oraciones de la Santa Cena nos recuerdan que al participar del pan y del agua, recordamos el cuerpo y la sangre que Jesucristo ofreció por nosotros. Prometemos seguirlo y que llevaremos una vida cristiana. Prometemos que nos esforzaremos por guardar los mandamientos de Dios. A cambio de ello, el Santo Espíritu nos consolará, guiará y sanará. El renovar los convenios. Cada vez que aquellos que hemos sido bautizados tomamos la Santa Cena con un corazón puro, renovamos el convenio que hicimos al bautizarnos. Eso abarca recibir el Espíritu Santo y ser limpios del pecado como si volviéramos a ser bautizados. Esto constituye la esperanza y la misericordia que Jesús ofrece a cada uno de nosotros. Nunca es demasiado tarde para arrepentirnos y ser perdonados. ¿Qué se dice en las Escrituras acerca de la Santa Cena? Debemos examinarnos en lo espiritual y hacer una sincera introspección antes de tomar la Santa Cena. Después de resucitar, Jesús mostró a su pueblo del continente americano la forma de tomar la Santa Cena. Los profetas contemporáneos nos han dicho que utilicemos pan y agua en la Santa Cena, aunque realmente no importa lo que comamos o bebamos. A veces, las personas que padecen alergias tienen que usar otro tipo de pan. Palabras para recordar. Esperamos que haya disfrutado aprender sobre la Santa Cena. A continuación, figuran otros términos del Evangelio sobre los que puede aprender en este ejemplar. Sacerdocio. El poder de Dios que está aquí en la tierra. Sostener. Cada vez que levantamos la mano en la iglesia para mostrar que apoyamos a alguien en su llamamiento. Milenio. Los mil años de paz que habrá cuando Cristo regrese. Himnos. Canciones sagradas que se cantan para adorar en la iglesia y en el hogar.
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8: Solo para versión digital. Una luz que nunca se apaga. Por Jolene Brown. Revistas de la Iglesia. Darme cuenta de que hay luz en mi interior me ayudó a reconocer la luz que me rodea. El año pasado experimenté un aumento de ansiedad y depresión. Aunque siempre he tenido dificultades de salud mental, esta vez fue mucho peor. Finalmente busqué ayuda médica, pero una parte esencial de mi sanación también se centró en acudir a mi Salvador. Al orar para pedir alivio, me sentí inspirada a buscar la luz en el mundo que me rodeaba. Hice lo mejor que pude. Hubo ocasiones en las que sentí que la luz que encontraba era un destello que se apagaba rápidamente. Muchas veces imaginaba que me quedaba en la oscuridad esperando el siguiente amanecer, sabiendo que su resplandor se desvanecería otra vez por la noche. Sentía que la luz era fugaz y temporal. Luego de sentirme así por meses, acudió a mí un profundo pensamiento. Hay luz en mi interior. En Doctrina y Convenios, sección 88, versículo 13, se enseña que la luz de Cristo está en todas las cosas. No tengo que perseguir cada día los rayos de luz que se desvanecen. Puedo llevar la luz conmigo en todo momento. Comencé a verme a mí misma como alguien que comparte una parte de la luz divina de mi Padre Celestial y de Jesucristo, y me di cuenta de que tenía acceso a una luz que nunca se apaga. Al acudir a mi Salvador, descubrí por mí misma que debido a que el universo está lleno de la luz de Cristo, podemos aprender, progresar y crecer espiritualmente. Cuando pienso en la luz de Cristo, me atrae la idea de que todos tenemos la capacidad de aumentar la luz que ya llevamos dentro de nosotros y de que podemos inspirar a los demás a hacer lo mismo.
9: Potencia a diario tu luz interior. Esencial para nuestra vida espiritual es la luz que emana de nuestro Salvador. Al intensificar nuestra fe en Cristo, recibimos luz en una medida cada vez más intensa, hasta que ésta disipa todas las tinieblas que pudiesen acumularse a nuestro alrededor. Así como la luz del sol baña diariamente a la tierra para renovar y sostener la vida, ustedes pueden diariamente hacer más brillante la luz que hay en su interior cuando eligen seguirlo a Él, a Jesucristo. Agregan más luz cada vez que buscan a Dios en oración, al estudiar las Escrituras para escucharlo o al actuar conforme a la guía y revelación de nuestros profetas vivientes y al obedecer y guardar los mandamientos para andar en todas las ordenanzas del Señor. Cada vez que se arrepientan, permitirán que la luz del sol espiritual penetre su alma y que la paz ingrese a su vida. Al participar de la Santa Cena todas las semanas a fin de tomar sobre ustedes el nombre del Salvador, recordarlo siempre y guardar sus mandamientos, su luz brillará en ustedes. Hay gozo en su alma cada vez que comparten el Evangelio y dan su testimonio. Cada vez que se sirven unos a otros como lo hizo el Salvador, sentirán su calidez en el corazón. La luz del Padre Celestial siempre reside dentro de su santo templo y sobre todos los que se presentan en la casa del Señor. Su luz en ustedes se incrementa con sus actos de bondad, paciencia, perdón y caridad, y se manifiesta en su semblante feliz. Timothy J. Dykes. La luz se allega a la luz. Liaona. Mayo de 2021, páginas 113 a 114.

0: Agradecida de escucharlo a él, por Marlene Sullivan. Me cuesta escuchar en la iglesia, pero esta historia del Nuevo Testamento me ayudó a ver mi situación de otra manera. He perdido gran parte del sentido de la audición durante la mayor parte de mi vida, y solo puedo entender cerca del 20% de lo que se dice en el púlpito durante la mayoría de las reuniones de la iglesia. De vez en cuando, mi sordera me hace sentir sola y apartada, como cuando la congregación ríe del comentario gracioso de algún discursante, pero yo no, pues no lo he escuchado. Pero yo no soy la única. Algunos miembros mayores del barrio me confiaron que también les resulta difícil escuchar. A veces, tras esforzarme por entender a algún discursante que ha hablado en voz baja en la reunión sacramental, o cuando el maestro de la escuela dominical dice que no hay necesidad de usar el micrófono, porque todos pueden oír, me pregunto por qué voy a la iglesia si oigo tan poco. ¿No estaría aprovechando mejor el tiempo en casa leyendo las lecciones de Ven, sígueme o estudiando las escrituras? Aún así, quería ser obediente y seguí asistiendo con mi familia para renovar mis convenios bautismales y recordar al Salvador al participar de la Santa Cena. Siempre ha sido una bendición sentir el Espíritu y siempre me he sentido edificada por aquellas cosas que sí he podido oír. Un domingo, el miembro del Sumo Consejo que habló en la reunión sacramental tenía una de esas voces claras y sonoras que hizo que fuera más fácil escuchar. Habló del relato del Nuevo Testamento acerca de la mujer que sufría de flujo de sangre desde hacía 12 años y tuvo fe en que podía ser sanada si tan solo extendía la mano y tocaba el manto de Jesús mientras él pasaba. Luego, el discursante ofreció una conmovedora reflexión que me impactó profundamente, al explicar que, debido a su enfermedad, a la mujer se le habría considerado impura, y lo más probable era que no se le hubiera permitido asistir a la iglesia durante 12 años. Las ramificaciones de aquello me dejaron sin aliento. Aunque estaba enferma, la mujer probablemente no estaba tan mal como para no poder asistir a la iglesia, al menos de vez en cuando. Pero debido a las costumbres sociales de la época, no se le permitía asistir. ¡Qué prueba tan terrible para una persona de fe! Al meditar en el dolor que debió haber sentido al prohibírsele adorar a Dios con otros creyentes debido a su enfermedad, algo sobre lo que no tenía ningún control, el Espíritu me abrió los ojos para ver cómo su situación se comparaba con la mía. Comprendí que, aunque no podía participar plenamente, al menos tenía el privilegio de asistir a la iglesia y escuchar lo que pudiera. En cambio, la mujer no tenía opción. Me sentía avergonzada por las veces que, brevemente, había considerado quedarme en casa. Al instante, Dios me habló al corazón y me hizo saber que Él no quería que me sintiera culpable. Quería que me sintiera agradecida, agradecida por el privilegio de asistir a la iglesia y ser fortalecida al relacionarme con discípulos fieles de Cristo. Aunque no pudiera escuchar todo, podía entender algunas cosas y cada una de ellas bendijo mi vida. También ha habido momentos especiales en los que el Espíritu me ha ayudado a entender aquellas cosas que no he podido escuchar. Me sentí agradecida por la libertad de adorar a Dios y disfrutar de las bendiciones de ir a su casa. El Espíritu me testificó que era mucho, mucho mejor para mí estar en las reuniones de la iglesia, participar de la Santa Cena y aprender lo que pudiera, que no asistir en absoluto. Mi actitud cambió ese día. En lugar de sentirme abatida por mis limitaciones, la paz me invadió el corazón y decidí centrarme en las bendiciones de asistir a la iglesia. Decidí hacer un esfuerzo sincero por estar agradecida por lo que sí puedo escuchar, en vez de desanimarme por lo que no puedo. El Elder Dieter F. Uchtdorf, del Quórum de los Doce Apóstoles, dijo: el ser agradecido en tiempos de aflicción no significa que estamos complacidos con nuestras circunstancias. Lo que sí significa es que mediante los ojos de la fe podemos ver más allá de nuestras dificultades actuales. La mujer que extendió la mano para tocar el manto de Jesús fue para mí un maravilloso recordatorio de que debo tener la suficiente fe en el Señor para ver más allá de mis limitaciones y la suficiente confianza en Dios para saber que Él me bendecirá a fin de elevarme por encima de mis limitaciones físicas. La vida viene con todo tipo de desafíos que nos ponen a prueba espiritual, emocional o físicamente, pero incluso en los momentos de aflicción. Se nos insta a estar agradecidos por las bendiciones que disfrutamos. El Señor dijo, «Mis amigos, no temáis. Consuélense vuestros corazones, sí, regocijaos para siempre, y en todas las cosas dad gracias. Y todas las cosas con que habéis sido afligidos obrarán juntamente para vuestro bien y para la gloria de mi nombre». Doctrina y Convenios, sección 98, versículos 1 y 3. La autora vive en Utah, Estados Unidos.
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3: El 6 de octubre de 1536, una figura lastimosa salió de un calabozo del Castillo de Vivorde, cerca de Bruselas, Bélgica. Durante casi año y medio, el hombre había estado aislado en una celda oscura, y ahora fuera de los muros del castillo, lo ataban a un poste. Tuvo tiempo para pronunciar en voz alta su oración final: «Señor, abre los ojos del rey de Inglaterra». Y luego lo ahorcaron. De inmediato quemaron su cuerpo en la hoguera. ¿Quién era ese hombre? ¿Y cuál era la ofensa por la cual las autoridades políticas y eclesiásticas lo habían condenado? Se llamaba Guillermo Tyndale, y su crimen fue haber traducido la Biblia al inglés y publicarla. Tyndale nació en Inglaterra en la época en que Colón zarpó hacia el Nuevo Mundo. Se educó en Oxford y Cambridge, y luego llegó a ser parte del clero católico. Hablaba 8 idiomas con fluidez, entre ellos griego, hebreo y latín. Era un estudiante devoto de la Biblia y le preocupaba profundamente la ignorancia generalizada de las escrituras que observaba entre sacerdotes y laicos por igual. En una acalorada discusión con un clérigo que opinaba que no se debían poner las escrituras al alcance del hombre común, Tyndale juró: «Si Dios me concede vida, haré que el joven que lleve el arado sepa más de las escrituras que el mismo Papa». Solicitó la aprobación de las autoridades de la Iglesia para preparar una traducción de la Biblia al inglés, para que todos pudieran leer las escrituras y poner en práctica la palabra de Dios, pero se la negaron, ya que la opinión que prevalecía era que el acceso directo a las escrituras por alguien que no fuera del clero hacía peligrar la autoridad de la Iglesia y era como echar perlas delante de los cerdos. Sin embargo, Tyndale se abocó a la difícil tarea de la traducción. En 1524 viajó a Alemania bajo un nombre ficticio, y allí vivió, escondiéndose gran parte del tiempo, bajo constante amenaza de arresto. Con la ayuda de amigos leales, Tyndale logró publicar la traducción al inglés del Nuevo Testamento y después del Antiguo Testamento. Las Biblias se enviaban clandestinamente a Inglaterra, donde había gran demanda, y los que las obtenían las valoraban grandemente. Se compartían ampliamente, pero en secreto. Las autoridades quemaban todas las copias que encontraban. Sin embargo, la obra de Tyndale llegó a ser el fundamento de casi todas las traducciones posteriores de la Biblia al inglés, en particular la versión del Rey Santiago. Guillermo Tyndale no fue el primero ni el último de los que se han sacrificado en muchos países e idiomas, aún al grado de morir, para sacar de la obscuridad la palabra de Dios. Tenemos con todos ellos una gran deuda de gratitud, y una aún mayor a los que fielmente registraron y preservaron la palabra a través de las épocas, a menudo con minuciosa labor y sacrificio: Moisés, Isaías, Abraham, Juan, Pablo, Nefi, Mormón, José Smith y muchos más. ¿Qué sabían ellos de la importancia de las Escrituras y que nosotros también debemos saber? ¿Qué entendía la gente de Inglaterra del siglo XVI que pagó tanto dinero y se arriesgó tanto para tener acceso a una Biblia y que nosotros también debamos entender? Poco antes de morir, el profeta Alma confió los sagrados registros de su pueblo a su hijo Elamán. Le recordó que las escrituras habían ensanchado la memoria de este pueblo, sí, y convencido a muchos del error de sus caminos, y los han traído al conocimiento de su Dios para la salvación de sus almas. Mandó a Elamán preservar los registros para que a través de ellos Dios pudiera manifestar su poder a las generaciones futuras. Las escrituras ensanchan nuestra memoria al ayudarnos a recordar siempre al Señor y nuestra relación con Él y con el Padre. Nos recuerdan lo que sabíamos en la vida premortal y ensanchan nuestra memoria en otro sentido al enseñarnos acerca de épocas, personas y acontecimientos que no vivimos en carne propia. No estuvimos presentes para escuchar el Sermón del Monte, para ver a Lázaro levantarse de entre los muertos, para ver el sufrimiento del Salvador en Getsemaní y en la cruz. Ni escuchamos con María a dos ángeles testificar en la tumba vacía que Jesús se había levantado de los muertos. Ustedes y yo no avanzamos uno por uno con la multitud en la tierra de abundancia, a invitación del Salvador resucitado, para palpar las marcas de los clavos y bañar sus pies con nuestras lágrimas. No nos hincamos al lado de José Smith en la arboleda sagrada, ni vimos allí al Padre y al Hijo. Sin embargo, sabemos todas estas cosas, y mucho más, porque tenemos el registro de las Escrituras para ensanchar nuestra memoria, para enseñarnos lo que no sabíamos. Y cuando esas cosas penetran nuestra mente y nuestro corazón, entonces se arraiga nuestra fe en Dios y en su Hijo amado. Las Escrituras también ensanchan nuestra memoria al ayudarnos a no olvidar lo que nosotros y las generaciones anteriores hemos aprendido. Los que no tienen registrada la palabra de Dios o no hacen caso de ella, con el tiempo dejan de creer en Él y olvidan el propósito de su existencia. Ustedes recordarán lo importante que fue para los del pueblo de Ley llevar las planchas de bronce consigo cuando partieron de Jerusalén. Esas escrituras eran claves para que tuvieran conocimiento de Dios y de la futura redención de Cristo. El otro grupo que salió de Jerusalén poco después de Ley no tenía las escrituras, y cuando los descendientes de Ley los encontraron unos 300 o 400 años después, se encuentra registrado que su idioma se había corrompido y negaban la existencia de su Creador. En la época de Tyndale, abundaba la ignorancia en cuanto a las Escrituras porque la gente no tenía acceso a la Biblia, especialmente en un idioma que pudieran entender. Actualmente, la Biblia y otras Escrituras están a la mano, y sin embargo, hay una creciente ignorancia de las Escrituras porque la gente no abre los libros. Como consecuencia, se les ha olvidado lo que sabían sus abuelos. Las Escrituras refutan la falsedad. Dios usa las Escrituras para desenmascarar las ideas erróneas, las tradiciones falsas y el pecado con sus efectos devastadores. Él es un Padre tierno que desea salvarnos del sufrimiento y del pesar innecesarios y a la vez ayudarnos a lograr nuestro potencial divino. Por ejemplo, las Escrituras contradicen una antigua filosofía que ahora vuelve a estar de moda, la filosofía de Corior, de que no existen las normas morales absolutas, que todo hombre prospera según su genio, todo hombre conquista según su fuerza, y no es ningún crimen el que un hombre haga cosa cualquiera, y que cuando muere el hombre, allí termina todo. Alma, quien había lidiado con Corior, no dejó a su propio hijo Coreantón con dudas respecto a la realidad y el fundamento de un código moral divino. Coreantón había cometido un pecado sexual, y su padre le habló con amor, pero con claridad. ¿No sabes tú, hijo mío, que estas cosas son una abominación a los ojos del Señor? Sí, más abominó. Alma, quien había lidiado con Corior, no dejó a su propio hijo Coreantón con dudas respecto a la realidad y el fundamento de un código moral divino. Coreantón había cometido

transgresiones por motivo de su amor. No hay necesidad de arrepentirse, o a lo sumo, basta con una simple confesión. ¿Han imaginado a un Jesús que quiere que las personas luchen por la justicia social, pero que no exige nada de la vida y conducta personales de ellos? Pero un Dios de amor no nos deja a la deriva para aprender por triste experiencia que la maldad nunca fue felicidad. Sus mandamientos son la voz de la realidad, también nuestra protección contra el dolor que nosotros mismos nos causamos. Las Escrituras dejan bien claro que la verdadera felicidad no consiste en negar la justicia de Dios, ni en tratar de evitar las consecuencias del pecado, sino en arrepentirse y en recibir el perdón mediante la gracia expiatoria del Hijo de Dios. En las Escrituras se nos enseñan los principios y los valores morales que son esenciales para mantener una sociedad civil, incluyendo la integridad, la responsabilidad, el desinterés, la fidelidad y la caridad. En ellas encontramos ejemplos vívidos de las bendiciones que se reciben al honrar los principios verdaderos, así como las tragedias que ocurren cuando las personas y las civilizaciones los desechan. Sea la antigua Roma, la América moderna o cualquier otro lugar, cuando se hace caso omiso a las verdades de las Escrituras o éstas se abandonan, el núcleo moral esencial de la sociedad se desintegra y en poco tiempo decae. Con el tiempo, no queda nada para sostener las instituciones que a su vez sostienen a la sociedad. Las Escrituras nos acercan más a Cristo, nuestro Redentor. Al final, el propósito central de todas las Escrituras es llenar nuestra alma de fe en Dios el Padre y en su Hijo Jesucristo. La fe de que existe. La fe en el plan del Padre para nuestra inmortalidad y la vida eterna. La fe en la expiación y en la resurrección de Jesucristo, lo cual hace posible este plan de felicidad. La fe para hacer del Evangelio de Jesucristo nuestro estilo de vida. Y la fe para llegar a conocer al único Dios verdadero y a Jesucristo, a quien ha enviado. La palabra de Dios, como dijo Alma, es como una semilla sembrada en el corazón, la cual produce fe al comenzar a crecer en nuestro interior. La fe no proviene del estudio de textos antiguos como actividad académica, ni de excavaciones y descubrimientos arqueológicos, ni de experimentos científicos. Ni siquiera se recibe al ser testigos de milagros. Esas cosas pueden servir para confirmar la fe y a veces para ponerla a prueba, pero no instauran la fe, la cual viene por el testimonio del Espíritu Santo a nuestra alma, de espíritu a espíritu, al escuchar o leer la palabra de Dios. Y la fe madura al seguir deleitándonos en la palabra. Los relatos de las Escrituras sobre la fe de otras personas sirven para fortalecer la nuestra. Recordamos la fe de un centurión que permitió que Cristo sanara al siervo sin siquiera verlo. Escuchamos el lamento de Job por su sufrimiento. Aunque él me matare, en él confiaré. Y su declaración con lágrimas. Yo sé que mi Redentor vive y que al final se levantará sobre el polvo. Y aún he de ver en mi carne a Dios. Cobramos valor al escuchar la determinación de un tierno y joven profeta, odiado e implacablemente perseguido por tantos adultos. Había visto una visión. Yo lo sabía y sabía que Dios lo sabía. Y no podía negarlo, ni osaría hacerlo. Ya que las Escrituras exponen la doctrina de Cristo, van acompañadas del Espíritu Santo, cuya función es dar testimonio del Padre y del Hijo. Por lo tanto, leer las Escrituras es una forma de recibir el Espíritu Santo. Claro está que el Espíritu Santo es quien da las Escrituras en primer lugar, y ese mismo Espíritu puede testificarnos a ustedes y a mí de la veracidad de ellas. Estudien las Escrituras detenida y deliberadamente. Mediten en ellas y oren al respecto. Las Escrituras son revelación y les darán mayor revelación. Consideren la magnitud de la bendición de tener la Santa Biblia y unas 900 páginas más de Escritura, incluyendo el Libro de Mormón, Doctrina y Convenios y la Perla de Gran Precio. Luego consideren que además las palabras que hablan los profetas cuando son inspirados

0: por el Espíritu Santo en entornos como este, a las que el Señor llama Escritura, fluyen hacia nosotros casi constantemente por televisión, radio, internet, satélite, CD, DVD y material impreso. Supongo que en la historia jamás ha habido un pueblo tan bendecido con tal cantidad de escritos sagrados. Y no solo eso, sino que todo hombre, mujer y niño puede poseer y estudiar su propio ejemplar personal de estos textos sagrados, mayormente en su propio idioma. ¡Qué increíble le habría parecido tal cosa a la gente de la época de Guillermo Tyndale y a los santos de dispensaciones anteriores! Ciertamente con esta bendición el Señor nos dice que nuestra necesidad de recurrir constantemente a las Escrituras es mayor que en cualquier época anterior. Ruego que nos deleitemos continuamente en las palabras de Cristo, las cuales nos dirán todas las cosas que debemos hacer. Yo he estudiado las Escrituras y he meditado en ellas, y al aproximarse la Pascua les doy mi testimonio del Padre y del Hijo, tal como son revelados en las Santas Escrituras. En el nombre de Jesucristo. Amén.
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3: Principios de ministración. Ministrar a las personas que tienen problemas de salud. Podemos ser las manos del Señor para dar consuelo y ayuda. Las enfermedades, las alergias, las discapacidades o la edad pueden afectar la capacidad que un miembro tenga para adorar o servir. Si los hermanos y hermanas ministrantes son sensibles a esas necesidades, hay muchas maneras de ayudar a los miembros que tienen dificultades físicas a fin de que disfruten de las bendiciones del Evangelio. Después de que a una joven madre se le diagnosticó cáncer, se sintió sola y se llenó de temor. Sin embargo, a medida que la noticia se propagó en su barrio, pronto se vio rodeada del amor y de la atención de las hermanas. Cuando comenzó a recibir el difícil tratamiento, había hermanas que la llevaban a sus citas y se sentaban con ella durante las largas sesiones de quimioterapia. Oraban con ella, le daban ánimo, le llevaban los pocos alimentos que podía comer y le llevaban comida a su familia semana tras semana. Otras hermanas apartaban tiempo de su ajetreada vida para limpiarle la casa. Una hermana sabía que ciertos tratamientos harían difícil conciliar el sueño, por lo que hizo planes para visitarla por la noche para ver películas de comedia. En lugar de permanecer en cama sin poder dormir, la joven madre pudo hacer a un lado sus temores por un tiempo y sentir el poder sanador de la risa y la amistad. Por medio de esa ministración, de bendiciones del sacerdocio y de ayunos del barrio, pudo salir de una época sumamente difícil y formar fuertes lazos de amor con todas las personas que participaron en su cuidado. No siempre es fácil ministrar a personas que tienen problemas de salud, pero podemos seguir el ejemplo del Salvador de tender la mano con amor a nuestros hermanos y hermanas cuando se presenten problemas de salud. Podemos ser las manos de Él para dar consuelo y ayuda a quienes nos rodean, incluso a aquellos cuyos problemas no sean fácilmente visibles a simple vista. Ideas para considerar. 1. Respete la privacidad de las personas. Algunas personas sienten vergüenza de tener problemas de salud que quizás a usted no le molesten en lo absoluto. Siempre pregúnteles si está bien si usted habla a otras personas sobre su situación antes de hacerlo. 2. Recomiende la atención médica establecida. evite recomendar productos o servicios para la salud cuya eficacia no se haya comprobado o que estén fuera de la atención médica establecida. Comparta ideas y experiencias conforme sienta la impresión de hacerlo, pero aliente a la persona a que investigue por su cuenta y consulte a profesionales médicos competentes. 3. Brinde servicio a las personas y ore por ellas. Si una persona afronta problemas de salud ocasionales a corto plazo o una situación previsible como el nacimiento de un bebé o una cirugía, el servicio, la comida, los actos de bondad y las oraciones muestran que usted se preocupa por ella. En una emergencia, su disposición inmediata a ayudar puede ser de mucho valor. 4. Ayude a empoderar a la persona. Por crucial que sean la ayuda y el servicio, las personas necesitan más que eso, sobre todo si afrontan problemas de salud serios o a largo plazo. Puede que también necesiten ayuda para aprender a hacer lo siguiente por su cuenta. A. Determinar sus necesidades. ¿Qué sabe la persona hasta el momento de su condición? ¿Cómo se siente al respecto? ¿Cuáles son sus preocupaciones inmediatas y futuras? Escuche con compasión y sin juzgar, a fin de ayudar a la persona a enfrentar la realidad con franqueza. B. Recordar sus puntos fuertes. Pregunte en cuanto a otros tipos de adversidad que la persona haya enfrentado y lo que haya aprendido a raíz de esas experiencias. Señale las cualidades, los valores y las aptitudes que haya observado en ella. Pregunte cuáles son los valores más importantes para ella en esta nueva situación. ¿Cómo podría vivir esos valores? C. Elaborar un plan. ¿Qué decisiones deben tomarse pronto y qué información adicional necesita la persona para tomarlas? ¿Qué ayuda o recursos necesita de inmediato? ¿Y qué necesitará a largo plazo? ¿Qué opciones considera que tiene? ¿Cuáles son las ventajas y desventajas de cada una de ellas? D. Organizar un equipo que le ayude. ¿Quiénes pueden ayudar? La familia inmediata tiene la responsabilidad primordial de ayudar, aunque otros parientes, amigos, otros miembros del barrio, profesionales de la salud, servicios públicos disponibles, usted y su compañero o compañera y el Espíritu Santo pueden formar parte del equipo. Según sea apropiado y con el permiso de la persona, cuente con la participación de la presidenta de la Sociedad de Socorro y del presidente del Quórum de Élderes para que le ayuden a explorar la forma realista en que usted, otros miembros y los recursos de la Iglesia podrían ayudar. E. Invitar al Espíritu. Ore con la persona y por ella, invitando al Señor a que confirme y guíe las decisiones que ella tome y le ayude a sentir su amor.
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4: En una capilla lejos de Salt Lake City, en un lugar al que rara vez va un miembro del Quórum de los Doce, se acercó a mí un padre de familia que llevaba de la mano a su pequeño hijo. Al llegar junto a mí, miró al niño, lo llamó por su nombre y, señalándome con la cabeza, le dijo: «Él es apóstol». Comprendí por el tono de la voz de ese padre que esperaba que el hijo sintiese algo más que si estuviera delante de un señorial visitante. Esperaba que el niño sintiese la convicción de que las llaves del sacerdocio estaban en la tierra, en la Iglesia del Señor. Ese niño va a necesitar esa convicción una y otra vez. La necesitará cuando abra la carta de algún futuro profeta que nunca habrá visto y que lo llame a una misión. Le será imprescindible si le toca sepultar a un hijo o a la esposa. Le hará falta para tener la valentía de seguir la indicación de prestar servicio. La necesitará para tener el consuelo que brinda el confiar en el poder para sellar, que ata para siempre. Los misioneros invitarán hoy día a investigadores a conocer a un obispo o a un presidente de rama con el mismo propósito. Esperarán que los investigadores sientan mucho más que si conociesen a un hombre bueno o incluso a un gran hombre. Rogarán que los investigadores sientan la convicción de que ese hombre, al parecer común y corriente, posee llaves del sacerdocio en la Iglesia del Señor. Los investigadores necesitarán esa convicción cuando entren en las aguas del bautismo. Les será imprescindible cuando paguen el diezmo. Esa convicción les hará falta cuando el obispo se sienta inspirado a darles un llamamiento. La necesitarán cuando le vean presidir en la reunión sacramental y cuando los nutra al enseñarles el Evangelio. Y así, misioneros y padres de familia y todos los que servimos a los demás en la Iglesia verdadera, deseamos lograr que los que amamos adquieran un testimonio perdurable de que los siervos del Señor en la Iglesia poseen las llaves del sacerdocio. Hablo hoy para animar a todos los que se esfuerzan por infundir y fortalecer ese testimonio. Será útil reconocer algunas cosas. Primero, Dios es infatigable y generoso al brindar las bendiciones del poder del sacerdocio a sus hijos. Segundo, sus hijos deben escoger por sí mismos hacerse merecedores de recibir esas bendiciones. Y tercero, Satanás, el enemigo de la rectitud, ha intentado desde el principio debilitar la fe necesaria para recibir las bendiciones que se hacen posibles mediante el poder del sacerdocio. Aprendí acerca de esos principios de un sabio maestro hace casi 25 años. Dirigí la palabra en un antiguo anfiteatro de Éfeso. Un sol radiante inundaba el mismo lugar donde estuvo el apóstol Pablo para predicar. Mi tema era Pablo, el apóstol llamado por Dios para servir a la gente. El auditorio lo formaban cientos de santos de los últimos días sentados en las hileras de bancos de piedra donde se sentaron los efesios hace más de un milenio. Entre ellos se hallaban dos apóstoles vivientes, el elder Mark E. Peterson y el elder James E. Faust. Habiéndome preparado con esmero, había leído los hechos de los apóstoles y las epístolas, tanto las de Pablo como las de sus compañeros apóstoles. Había leído las epístolas de Pablo a los efesios y meditado en ellas. Hice lo mejor que pude para honrar a Pablo y su oficio. Después del discurso, un número de personas me hicieron agradables comentarios. Los dos apóstoles que estaban presentes fueron generosos al darme su parecer, pero después el elder Faust me llevó a un lado con una sonrisa y dulzura en la voz me dijo, «Ese fue un buen discurso, pero no mencionó lo más importante que pudo haber dicho». Le pregunté de qué se trataba. Semanas más tarde accedió a decírmelo, y la respuesta ha influido en mí desde entonces. Él me dijo que yo podía haber dicho a la congregación que si los santos que oyeron a Pablo hubiesen tenido un testimonio del valor y del poder de las llaves que él poseía, quizá los apóstoles no habrían sido quitados de la tierra. Entonces volví a leer la epístola de Pablo a los efesios. Comprendí que Pablo deseaba que la gente viese lo valioso de la cadena de las llaves del sacerdocio que se extendía desde el Señor y por conducto de sus apóstoles hasta ellos, los miembros de la Iglesia del Señor. Pablo procuraba edificar un testimonio de esas llaves. Pablo testificó a los efesios que Cristo estaba a la cabeza de su Iglesia y enseñó que el Salvador edificó su Iglesia sobre el fundamento de apóstoles y profetas que poseían todas las llaves del sacerdocio. A pesar de la claridad y del poder de sus enseñanzas y de su ejemplo, Pablo sabía que vendría la apostasía y sabía que los apóstoles y los profetas serían quitados de la tierra. También sabía que estos serían restituidos en algún gran día futuro. En aquel tiempo escribió a los Efesios refiriéndose a lo que el Señor haría, que se había propuesto, reunir todas las cosas en Cristo, en la dispensación del cumplimiento de los tiempos, así las que están en los cielos como las que están en la tierra. Pablo miraba hacia el futuro ministerio del profeta José Smith, cuando los cielos se abrirían de nuevo. Eso ocurrió cuando Juan el Bautista vino y confirió a mortales el sacerdocio de Aarón y las llaves del ministerio de ángeles y del bautismo por inmersión para la remisión de los pecados. Apóstoles y profetas antiguos volvieron y confirieron a José las llaves que ellos poseyeron en la vida terrenal. Hombres mortales fueron ordenados al santo apostolado en febrero de 1835. Las llaves del sacerdocio se dieron a los doce en el invierno de 1844. El profeta José Smith sabía que su muerte era inminente, sabía que las valiosas llaves del sacerdocio y el apostolado no debían perderse y que no se volverían a perder. Uno de los apóstoles, Wilford Woodruff, nos dejó el siguiente relato de lo que sucedió en Nauvoo cuando el profeta habló a los doce. En aquella ocasión, el profeta José se levantó y nos dijo: «Hermanos, he deseado vivir hasta haber terminado este templo. Yo no lo haré, pero ustedes sí. He sellado sobre sus cabezas todas las llaves del reino de Dios. He sellado sobre ustedes cada llave, poder y principio que el Señor del cielo me ha revelado. Ahora no importa a dónde vaya ni lo que haga, el reino descansa sobre ustedes». Todo profeta que ha seguido a José desde Brigham Young hasta el presidente Hinckley ha poseído el ejercicio de esas llaves y ha tenido el sagrado apostolado. Tal como en la época de Pablo, el poder de esas llaves del sacerdocio para nosotros requiere nuestra fe. Tenemos que saber por inspiración que las llaves del sacerdocio en efecto las poseen los que nos guían y nos sirven. Eso requiere el testimonio del Espíritu. Y ese conocimiento depende de nuestro testimonio de que Jesús es el Cristo y de que Él vive y dirige su iglesia. También debemos saber por nosotros mismos que el Señor restauró su iglesia y las llaves del sacerdocio por conducto del profeta José Smith. Y debemos tener la convicción mediante el Espíritu Santo y renovarla a menudo, de que esas llaves se han traspasado sin interrupción hasta el profeta viviente, y de que el Señor bendice y dirige a los de su pueblo por conducto de las llaves del sacerdocio que llegan por los presidentes de estaca y de distrito, y por los obispos y los presidentes de rama a nosotros. Estemos donde estemos, y no importa lo lejos que nos encontremos del profeta y de los apóstoles. Esa certeza no es fácil de tenerla hoy en día, ni fue fácil en los tiempos de Pablo. Siempre ha resultado difícil ver a los autorizados siervos de Dios falibles como seres humanos. Pablo debe haber parecido un hombre común a muchas personas. Algunos consideraban al temperamento jovial de José Smith que no era adecuado para lo que ellos esperaban de un profeta de Dios. Satanás siempre tentará a los santos de Dios para debilitar su fe en las llaves del sacerdocio. Una de las formas en las que hace esto es señalar las imperfecciones humanas de los que las poseen. De ese modo puede debilitar nuestros testimonios y así separarnos de las llaves del sacerdocio mediante las cuales el Señor nos ata a Él y puede llevarnos a nosotros y a nuestros familiares a su lado y al de nuestro Padre Celestial. Satanás consiguió debilitar el testimonio de hombres que habían visto junto con José Smith los cielos abiertos y oído la voz de ángeles. La evidencia física de sus ojos y de sus oídos no fue suficiente cuando ya no pudieron ver que las llaves del sacerdocio seguían en poder de José. La advertencia para nosotros es clara. Si buscamos flaquezas humanas en las personas, siempre las hallaremos. Si nos concentramos en buscar las debilidades de los que poseen las llaves del sacerdocio, nos ponemos en peligro. Si hablamos o escribimos a otras personas de esas debilidades, las ponemos en peligro a ellas. Vivimos en un mundo en el que calumniar es el deporte sangriento preferido. Desde hace largo tiempo ha sido la base de la estrategia de las campañas políticas. Es el tema de gran parte de los programas televisivos de todo el mundo y por ello se venden los periódicos. Cada vez que conocemos a alguien, nuestra primera y casi inconsciente reacción es buscarle imperfecciones. Para conservarnos firmes en la iglesia del Señor, podemos y tenemos que administrar nuestros ojos para reconocer el poder del Señor en el servicio de los que Él ha llamado. Tenemos que ser dignos de contar con la compañía del Espíritu Santo y debemos orar para que el Espíritu Santo nos ayude a ver que los hombres que nos guían poseen ese poder. En lo que a mí respecta, esas oraciones son contestadas más a menudo cuando yo mismo estoy dedicado de lleno al servicio del Señor. Ocurrió tras el desastre que se produjo en Idaho, cuando reventó una represa un día de junio. Un torrente de agua dio contra la población que vivía a los pies de ella. Miles de personas, en la mayoría santos de los últimos días, tuvieron que huir para ponerse a salvo. Me encontraba allí cuando los pobladores comenzaron la tarea de reparación. Vi al presidente de Estaca reunir a sus obispos para guiar a los miembros. En los primeros días quedamos aislados de cualquier supervisión de afuera del lugar. Yo estaba en una reunión con líderes locales cuando llegó el director de una agencia federal de desastres. Intentó hacerse cargo de la reunión con gran pujanza. Comenzó a anotar lo que él decía que era preciso hacer. Al leer en voz alta cada punto, el presidente de Estaca decía con suavidad, «Ya hemos hecho eso». Al cabo de unos 5 o 10 minutos, el funcionario federal se quedó callado y tomó asiento. Escuchaba en silencio mientras el presidente de Estaca recibía los informes de los obispos e impartía instrucciones. A la reunión del día siguiente, el funcionario federal llegó temprano y se sentó en la hilera de atrás. El presidente de Estaca dio comienzo a la reunión. Recibió más informes y dio instrucciones. Después de unos minutos, el oficial federal que había ido con toda la autoridad y los recursos de su gran agencia dijo, «Presidente Riggs, ¿qué desea que hagamos nosotros?». El reconocimiento, el poder, yo vi, reconocí la evidencia de las llaves y la fe que dan vuelta a la cerradura de su poder. Sucedió de nuevo cuando un matrimonio regresó al pueblo inmediatamente después de haber reventado la presa. Ellos no fueron a su casa, sino que fueron primero a buscar a su obispo. Este estaba cubierto de lodo, dirigiendo a los hermanos en la tarea de quitar el barro de las casas de sus miembros. Le preguntaron qué deseaba que ellos hicieran y se pusieron manos a la obra. Mucho después tomaron unos minutos para ir a ver su propia casa. Esta había desaparecido, entonces volvieron a trabajar a donde el obispo les indicaba que ayudasen. Ellos sabían a dónde acudir para recibir instrucciones del Señor, para prestar servicio en su iglesia. En ese entonces aprendí el modo como las estacas de Sion vienen a ser lugares de seguridad. Ellas se vuelven como una gran familia unida, cuyos miembros cuidan unos de otros, y de ellos proviene la fe. Por la fe, las personas son bautizadas y reciben el Espíritu Santo. Al continuar guardando los mandamientos, ese don se vuelve constante para ellas y reconocen a las cosas espirituales, por lo que les resulta fácil ver el poder de Dios que actúa por medio de las personas comunes a las que Dios llama a servirles y guiarlas. Los corazones se ablandan y los extranjeros llegan a ser conciudadanos en el reino del Señor, unidos por el vínculo del amor. Ese estado de felicidad no durará sin la renovación constante de la fe. El obispo que amamos será relevado al igual que el presidente de Estaca. Los apóstoles a los que seguimos con fe serán llevados de esta vida al Dios que los ha llamado. Con esos cambios constantes viene una gran oportunidad. Podemos actuar de modo de hacernos merecedores de la revelación que nos permite saber que las llaves son traspasadas por Dios de una persona a otra. Podemos buscar tener una experiencia una y otra vez, y debemos hacerlo, a fin de recibir las bendiciones que Dios tiene para nosotros y que desea que ofrezcamos a otras personas. Puede ser que la respuesta a su oración no sea tan espectacular como lo fue cuando algunos miembros vieron a Brigham Young cuando este hablaba transfigurándose en el martirizado profeta José, pero puede ser igualmente segura, y acompañará a esa certeza espiritual la paz y el poder. Sabrán de nuevo que esta es la iglesia verdadera y viviente del Señor, que Él la guía por medio de sus ordenados siervos y que Él se interesa por nosotros. Si un número suficiente de nosotros ejerce esa fe y recibe esa certeza, Dios elevará a los que nos guían y de ese modo nos bendecirá a nosotros y a nuestras familias. Llegaremos a ser lo que Pablo tanto deseaba que aquellos a los que él servía fueran, edificado sobre el fundamento de los apóstoles y profetas, siendo la principal piedra del ángulo Jesucristo mismo. Testifico que sé que Jesucristo es nuestro Salvador y que Él vive. Sé que Él es la roca sobre la cual está su iglesia. Esta su iglesia se yergue en el nombre de Jesucristo. Amén.
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2: El Antiguo Testamento se entiende mejor si lo examinamos en su contexto cultural, económico e ideológico. Si logramos captar el concepto del Antiguo Israel y los convenios que hicieron y las tribulaciones que pasaron. Mi perspectiva es entonces que en aquellos momentos o en aquellos tiempos, obviamente no íbamos a...
5: Los adultos sí que complican las cosas.

0: celestial es ser bueno y no obedecer a Satanás, sino obedecer al Padre Celestial.
1: Él hizo un plan donde quería que viniéramos a la tierra.
2: Ambas estábamos en el cielo.
0: El Padre nos mandó a la tierra porque teníamos que estar en algún lugar.
2: Si vienes a la tierra y vives rectamente, regresarás al cielo.
3: Para aprender el Evangelio y escoger si queríamos ser buenos o malos.
1: Él quería que regresáramos al cielo. Yo no sé si el cielo está arriba, pero Él quiere que regresemos al cielo para estar con Él de nuevo. Y por eso encontró a Jesús para ser su ayudante.
4: ¿Por qué piensas que necesitamos un cuerpo?
2: Para vivir en la tierra. Si fuéramos espíritus, no podríamos caminar y no tendríamos huesos y caeríamos al suelo.
0: Es una de las reglas.
5: Para estar aquí, ir de compras.
1: Si vamos a ser como él, necesitamos un cuerpo.
4: ¿Qué creó el Padre Celestial?
0: Él hizo los árboles y las aguas,
2: nuestros cuerpos y nuestro espíritu.
5: Él hizo zorrillos, arañas, insectos.
1: Él dijo que haya césped, tierra y agua, y ¡boom!, allí estaba.
4: ¿Cómo cumplieron Adán y Eva el plan de Dios?
5: Ellos tenían un hermoso jardín, y al caminar por el jardín, Satanás vino.
1: Los dos comieron un fruto que no deberían, pero era parte del plan de Dios.
0: Algo terrible pasó porque ellos no tenían ropa. Ellos fueron echados y no tenían carros.
1: Si Adán y Eva no hubieran comido el fruto, nosotros no habríamos venido a la tierra.

0: Nuestro padre trató de avisar a la gente diciéndoles que no deberían hacer esas cosas y después le dijo a Noé que les dijera a ellos.
1: Había mucha gente mala en la tierra, así que él decidió hacer un diluvio.
2: Así estuvo lloviendo por 2 meses. No, creo que 3, 4 meses. 40 meses y 40 noches.
3: Olía mal como un gallinero.
4: Toda la gente mala murió en el diluvio.
5: Ellos fueron al cielo y se quedaron allí para que Dios les enseñe un poquito más.
6: Bueno, aún no estoy seguro si el cielo está arriba. Ellos se fueron donde nuestro padre para aprender la verdad.
2: Y cuando veas un arco iris, es una promesa que él nunca jamás inundará la tierra.
7: ¿Qué aprendemos de esa historia?
0: El padre ama a todos sus hijos, no solo algunos.
5: Si hay malas personas en la ciudad, hay que mudarse.
6: Los hijos de Israel eran el pueblo de Dios.
8: Él quería que la gente le siguiera a él, en vez de otro camino.
0: Pero el faraón tenía el poder en la tierra, así que él los hizo esclavos.
5: ¿Cómo se llama?
4: Moisés.
5: Moisés fue al rey y le preguntó si él dejaría salir a la gente. Pero el rey no los dejó ir. Entonces Dios mandó muchas cosas malas.
6: El rey dijo: ya no puedo más. No tengo más comida ni agua. Vete. Puedes llevarte a tus israelitas.
4: El mar se separó.
8: El señor que era su dueño de los egipcios, creo. Los persiguieron, pero cuando los israelitas habían cruzado, Dios cerró el mar y los egipcios se ahogaron.
7: ¿Por qué nuestro Padre Celestial sacó a los israelitas de Egipto?
6: Ellos podían obedecer al Padre mucho mejor.
8: Para que sean justos y adoren al Padre en vez de a ídolos.
6: Los israelitas fueron llevados cautivos a Babilonia. Había un muchacho llamado Daniel.
2: Lo echaron a un foso de leones.
1: Los leones pensaron que Daniel sería su almuerzo.
5: Él oró mucho y Dios envió unos ángeles para cerrar la boca de los leones.
2: Ellos no podían masticar.
7: ¿Cómo ayudó esto al plan de Dios?
8: Cuando el rey vio que aún estaba vivo, a la mañana siguiente, él supo que el Dios de Daniel era realmente verdadero.
0: Había un hombre llamado Jonás y Dios quería que él enseñara al pueblo.
4: Él se escapó. Él estaba en un barco
0: y una ballena lo tragó.
2: El pez era así de grande. Era oscuro y olía mal.
4: Tenía pelos.
2: Él oraba hasta la noche, la mañana y la tarde.
6: Nuestro padre hizo que la ballena lo arrojara después de 3 días y 3 noches. Él fue a Nínive y predicó el evangelio.
4: Ellos fueron buenas personas después.
7: ¿Cómo ayudó Jonás a cumplir el plan de Dios?
2: Nuestro padre envió a Jonás a Nínive para que no fuera destruida.
7: ¿Qué podemos aprender sobre nuestro Padre Celestial de todas estas historias?
6: Dios es más poderoso que cualquier otro.
4: El bien te hace feliz y el mal te hace triste.
8: Él quiere que bajemos a la tierra y tengamos una vida y después regresemos arriba.
2: Confía en el Padre Celestial. Solo hay que tener fe. No es muy complicado. Solo tienes que preguntarle a un niño.
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0: Dear brothers and sisters,
1: queridos hermanos y hermanas y amigos, bienvenidos a la conferencia general. Después de la conferencia general de octubre de 2022, la hermana Kong y yo caminamos por el centro de conferencias para saludar a los hermanos y escuchar sus experiencias del Evangelio. Nuestros hermanos de México nos dijeron, hoy es el tiempo de México. Nos enteramos que Jill y Mary eran amigas de Inglaterra, que cuando Mary se unió a la iglesia se quedó sin un lugar donde vivir y con generosidad Jill la invitó a vivir con ella. Con gran fe, Jill dijo, nunca he dudado que el Señor está conmigo. Durante la conferencia, Jill también tuvo un reencuentro lleno de alegría con la misionera que le enseñó el Evangelio hace 47 años. Nuestros miembros en todo el mundo. Se aman y se cuidan. De la misma forma, Jeff y su esposa Melissa, que asistieron a la conferencia general, y fue la primera vez que era la oportunidad para él. Él fue jugador de béisbol profesional, era receptor y ahora era anestesiólogo, y me dijo con sinceridad, para mi sorpresa, estoy progresando hacia el bautismo porque me parece la forma más auténtica y honesta de vivir. Melissa nos comentó sobre las veces que se había disculpado con el hermano ministrante diciendo, Jeff no quiere camisas blancas en nuestra casa porque él no quería recibirlos. A lo que el hermano ministrante contestó, ya encontraré la manera. Ahora son buenos amigos y en el bautismo de Jeff conocí a una congregación de santos que a él los aman, a Jeff, a Melissa y a su hija Charlotte. Como seguidores de Jesucristo buscamos ministrar a los demás como Él lo hace, ya que Él está a la espera de cambiar esas vidas. Cuando Peggy me contó que su esposo John iba a ser bautizado después de 31 años de casados, le pregunté qué lo había cambiado. Y Peggy dijo, John y yo estábamos estudiando el Nuevo Testamento con Ben Sígueme. Y John preguntó sobre la doctrina de la iglesia. A lo que Peggy le dijo, invitemos a los misioneros. Y John contestó, a los misioneros no, a menos que mi amigo pueda acompañarnos. Durante más de 10 años su hermano ministrante se había convertido en su amigo de confianza. Y yo pensé, ¿qué habría pasado si su hermano ministrante habría dejado de visitarlos después de 1, 2 o 9 años? John escuchó, leyó el libro de Mormón con verdadera intención y cuando los misioneros lo invitaron a ser bautizado, dijo que sí. Peggy se sorprendió muchísimo y rompió a llorar. John dijo, cambié al ir acercándome más al Señor. Más adelante, John y Peggy fueron sellados en el Santo Templo. John falleció el pasado diciembre a la edad de 92 años. Y Peggy dice que John siempre fue una buena persona, pero después de ser bautizado llegó a ser diferente de una manera hermosa. La hermana Gong y yo conocimos a Mev y a Jenny por video durante la pandemia del COVID. Conocimos a muchas parejas y personas maravillosas por video en ese tiempo, y cada una de ellas fue presentada por su presidente destaca con espíritu de oración. Con humildad, Mev y Jenny dijeron que algunas cuestiones de su vida los hacían preguntarse si su matrimonio en el templo podía salvarse, y si era así, ¿cómo? Creían que la expiación de Jesucristo y sus compromisos establecidos por convenio podrían ayudarlos. Imaginen mi dicha cuando Mev y Jenny recibieron nuevas recomendaciones para el templo y juntos regresaron a la casa del Señor. Tiempo después, Mev estuvo a punto de morir. ¡Qué bendición que Mev y Jenny hayan restaurado sus relaciones de convenio con el Señor y el uno con el otro y sientan el amor ministrante de muchas personas de su entorno! A donde sea que vaya, aprendo con gratitud de quienes ministran y cuidan como nuestro Salvador lo haría. En Perú, por ejemplo, la hermana Kong y yo conocimos a Salvador y sus hermanos, quienes son huérfanos, y fue durante el cumpleaños de Salvador. ¡Cuán inspirado me sentí por esos líderes y miembros de la iglesia que ministran fielmente a esta familia! La región pura y sin mácula es esta. Visitar a los huérfanos y a las viudas, socorrer a los débiles, levantar las manos caídas y fortalecer las rodillas debilitadas. En Hong Kong, el presidente de Quórum de Elders de una unidad explica con modestia cómo su Quórum lleva a cabo habitualmente las entrevistas de administración al 100%. En oración organizamos compañerismos para que todos puedan cuidar de alguien y todos recibir cuidados, dice él. Preguntamos a cada compañerismo con regularidad acerca de aquellas personas a quienes ministran. No cumplimos requisitos. Ministramos a los hermanos y hermanas ministrantes que cuidan a nuestra gente. En Kinshasa, República Democrática del Congo, el presidente Bokolo habla de cómo él y su familia se unieron a la iglesia en Francia. Un día, al leer su bendición patriarcal, el espíritu inspiró al hermano Bokolo a regresar a la República Democrática del Congo con su familia. El hermano Bokolo sabía que enfrentaría muchas dificultades si regresaba, y su iglesia, la Iglesia de Jesucristo de los Santos de los Últimos Días, aún no estaba establecida en Kinshasa. Pese a eso, con fe, como muchos otros han hecho, los Bokolo siguieron la inspiración del Espíritu Santo. En Kinshasa ministraron y bendijeron a las personas de su entorno, superaron dificultades y recibieron bendiciones espirituales y temporales. Hoy se regocijan por tener una casa del Señor en su país. A otro converso se le ministró mediante el buen ejemplo. Cuando él era un jovencito, pasaba los días ociosamente en la playa. Un día dijo: vi a una muchacha muy atractiva con un traje de baño modesto. Asombrado, le pregunté por qué una muchacha tan atractiva llevaba un traje de baño tan modesto. Ella era miembro de la Iglesia de Jesucristo de los Santos de los Últimos Días, y sonriendo le preguntó: ¿te gustaría ir a la iglesia el domingo? A lo que él contestó: por supuesto. Hace años, el elder Elton Perry contó que él y su compañero ministraban con regularidad a una hermana que vivía sola en un peligroso vecindario de Boston. Cuando el elder Perry y su compañero llegaban, la hermana les pedía con cautela: pasen sus recomendaciones para el templo por debajo de la puerta. Únicamente después de ver las recomendaciones para el templo, quitaba los varios cerrojos y les abría la puerta. Por supuesto, no estoy diciendo que los compañerismos ministrantes necesiten recomendaciones para el templo, pero me encanta la idea de que cuando quienes honran sus convenios y ministran, se quitan los cerrojos de las casas y se abren los corazones. El elder Perry también ofreció consejos prácticos cuando dijo: den a los compañerismos un número razonable de asignaciones que se hayan elegido en oración, agrupadas geográficamente cuando resulte apropiado para que el tiempo de desplazamiento se utilice bien. Comiencen por quienes más necesitan ser visitados, avancen a partir de aquellos con más probabilidades de recibir y responder bien a las visitas, y concluyó: la constancia fiel produce milagros. La administración más elevada y santa sucede cuando oramos por el amor puro de Cristo y seguimos el Espíritu. También sucede cuando las presidencias de Quórum de Elders y de la Sociedad de Socorro, bajo la dirección del obispo, supervisan la labor de administración, lo cual incluye la asignación de compañerismos ministrantes. Les ruego que den a nuestros hombres y mujeres jóvenes la oportunidad que necesitan para acompañar a hermanos y hermanas ministrantes con experiencia, y que estos los guíen y permitan que nuestra nueva y joven generación inspire a sus compañeros y compañeras ministrantes. En algunos lugares en la iglesia, notamos una brecha en la administración entre aquellas personas que dicen que están ministrando y aquellas que dicen que están siendo ministradas. No queremos que se limiten a cumplir asignaciones, pero a menudo se necesita algo más que un sincero saludo en el pasillo o un casual te ayudo en el estacionamiento. En muchos lugares podemos tender una mano a los demás, comprender cuál es su situación actual y cultivar relaciones cuando visitamos a los miembros en sus casas con regularidad. Las invitaciones inspiradas cambian vidas. Cuando las invitaciones nos ayudan a hacer y a guardar convenios sagrados, nos acercamos más al Señor y a los demás. Se ha dicho que quienes comprenden el verdadero espíritu de la administración hacen más de lo que hacían antes, así como quienes no lo comprenden hacen menos. Hagamos más, como haría nuestro Salvador, como dice nuestro himno, es una bendición de deber y de amor. Consejos de barrio, quórums del sacerdocio, sociedad de socorro, Por favor, escuchen al buen pastor y ayúdenle a buscar a las ovejas perdidas, a hacer volver a la descarriada, a vendar a la perniquebrada y a fortalecer a la débil. Tal vez hospedemos sin saberlo ángeles, cuando hagamos lugar para todos en su mesón, incluidos a los que gozan y a los que sufren. La administración inspirada bendice a las familias y a las personas y fortalece a los barrios y ramas. Piensen en su barrio o rama como un ecosistema espiritual. Según la alegoría de los olivos del Libro de Mormón, el Señor de la viña y sus siervos producen fruto precioso y fortalecen cada árbol uniendo las fortalezas y las debilidades de todos los árboles. El Señor de la viña y sus siervos se preguntan repetidas veces, ¿qué más puedo hacer? Juntos bendicen corazones y hogares, barrios y ramas, mediante la administración inspirada y constante. La administración, el pastorear, hace de nuestra viña un cuerpo, una arboleda sagrada. Cada árbol de nuestra arboleda es un árbol familiar vivo. Las raíces y las ramas se entrelazan. La administración bendice generaciones. Cuando es necesario prestar servicio, los sabios obispos y las presidencias de quórum de élderes y de sociedades de socorro preguntan, ¿quiénes son los compañeros ministrantes? En los consejos de barrio y en las entrevistas de administración, no solo se hacen preguntas acerca de las dificultades o de los problemas, sino que también se busca comprender una situación más allá de lo que se ve y regocijarse en las muchas y tiernas misericordias del Señor. El Salvador es nuestro ejemplo perfecto. Debido a que Él es bueno, puede andar haciendo bienes. Él bendice a una persona en particular y a las 99. Él es la administración personificada. Llegamos a ser más semejantes a Jesucristo cuando hacemos a estos más pequeños como lo haríamos a Él. Cuando amamos a nuestro prójimo como a nosotros mismos, cuando nos amamos los unos a los otros como a Él nos ha amado, y cuando el que quiera hacerse grande entre nosotros sea el siervo. Jesucristo ministra. Los ángeles ministran. Y los seguidores de Jesucristo se ministran el uno al otro. Se regocijan con lo que se regocijan. Lloran con los que lloran. Velan por su pueblo y lo sustentan con cosas pertenecientes a la rectitud. Recuerdan a los pobres y a los necesitados, a los enfermos y a los afligidos, y mediante su ministerio dan a conocer su nombre. Al ministrar como Él lo haría, testificamos de sus bendiciones y milagros y obtenemos un mejor ministerio. Quizá nos cansemos físicamente, pero al estar a su servicio no nos cansamos de hacer lo bueno. Con diligencia hacemos todo lo que podemos, sin correr más a prisa de lo que nuestras fuerzas nos permitan, sino confiando, como enseña el apóstol Pablo, en que Dios ama al dador alegre, porque Dios da semilla al que siembra, también dará pan para comer y multiplicará vuestra sementera. En otras palabras, Dios enriquece en todo para toda generosidad. Quienes siembran en abundancia también segarán. Donde quiera que estemos en esta época de Pascua, de resurrección, tendamos la mano y preocupémonos por otros como lo haría nuestro Salvador, en particular por quienes tenemos el privilegio de ministrar por amor y asignación. Al hacerlo, ruego que nos acerquemos más a Jesucristo y los unos a los otros, llegando a ser más semejantes a Él y siendo seguidores de Jesucristo, aquellos que Él quiere que seamos. En el sagrado nombre de Jesucristo. Amén.
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En la primavera de 1945, con el mundo aún afectado por la más devastadora de las guerras en la historia de la humanidad, líderes de 50 naciones se reunieron en San Francisco con la enorme expectativa de crear una organización internacional que llegara a salvar a generaciones futuras del flagelo de la guerra. Así nacían las Naciones Unidas, con el fin de promover derechos humanos, leyes internacionales y un mejor estándar mundial de vida. Claro que ha habido conflictos desde entonces, aunque ninguno de ellos tan letal como la Segunda Guerra Mundial. Los derechos humanos y las leyes internacionales se siguen violando en todo el mundo, y aunque el estándar de vida es más elevado, mucha gente aún vive en condiciones paupérrimas. Pero aunque tras 75 años se oyen voces de crítica sobre los logros de la ONU, no se la puede acusar de tener objetivos mediocres. Como lo dijo un historiador, el reto más grande de la organización ha sido la notable diferencia entre sus ambiciones y su capacidad real. Pero ¿no podría decirse lo mismo de todos nosotros? ¿No tenemos acaso esperanzas y sueños que a veces parecen inalcanzables? Si no es así, si solo nos mantenemos dentro de los límites de lo que sabemos que podemos lograr, no creceremos y quizá jamás lograremos nada significativo. Ya fuere que tengamos la meta de mejorar el mundo o a nosotros mismos, ¿no es siempre mejor aspirar a lo más alto y quedarnos cortos, quedarnos por vencidos? Un periodista observó que aun cuando la ONU nunca cristalizó las esperanzas de sus fundadores, igual ha logrado mucho. Una de las formas en que ha hecho esto es al ampliar el ámbito de dignatarios gubernamentales y buscar la ayuda de grupos comunitarios, organizaciones de beneficencia e instituciones religiosas. Esos son objetivos loables para la sociedad entera. Todos nos necesitamos los unos a los otros. Debemos tender puentes y abrir puertas que nos unan a quienes comparten nuestras altas aspiraciones. Es posible que no concretemos cada uno de nuestros sueños, pero los mayores logros de la vida se presentan mientras lo intentamos.

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Esperamos volver a encontrarnos pronto. 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
1: Bienvenidos a este ejemplar. Seguir adelante con fe en Cristo. Sin importar cuánta oscuridad y soledad sintamos al afrontar nuestras pruebas, siempre hay un camino que nos lleva hacia adelante. Conforme andamos por la senda de los convenios y buscamos la guía del amoroso Salvador y del amoroso Padre Celestial. En este ejemplar, el Elder Neil L. Anderson, del Quórum de los Doce Apóstoles, explica la importancia de realizar una cruzada de por vida para buscar la fe en Jesucristo. No es tan difícil escoger la fe en Jesucristo cuando nos sentimos espiritualmente energizados, pero también debemos escoger la fe cuando la vida se torna difícil. El artículo que escribí y uno de los artículos para jóvenes adultos de este ejemplar se centran en una de las pruebas comunes con las que muchas familias y personas luchan en nuestro mundo moderno: la pornografía. El presidente Dallin H. Oaks, primer consejero de la primera presidencia, enseñó que quienes luchan contra la pornografía no son malos, ni carecen de esperanza. Cualquier persona puede hallar fortaleza para soltarse de las garras de la pornografía al aumentar la fe en Jesucristo y al hacer uso de las fuentes de ayuda que brindan los amigos, familiares, líderes eclesiásticos y profesionales de la salud mental. En mi artículo, describo diferentes grados de consumo de pornografía y menciono maneras específicas en las que las personas pueden superar dicho consumo en cada uno de esos grados. Además, recalco la importancia que tienen los recursos espirituales y la guía crucial que el Espíritu Santo puede brindar como apoyo para vencer la pornografía. Espero que este ejemplar le ayude a sentir la paz y el amor de su Padre Celestial y de su Salvador Jesucristo, y le ayude a entender que con fe verdadera se puede superar cualquier obstáculo en la vida. Brian J. Willoughby, profesor de la Facultad de Vida Familiar, Universidad Brigham Young.
2: No podemos esperar a que la conversión sea algo que le suceda a nuestros hijos. La conversión accidental no es un principio del Evangelio de Jesucristo.
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4: ¿Alguna vez se han preguntado por qué llamamos primaria a la primaria? Aunque el nombre se refiere al aprendizaje espiritual que reciben los niños en sus primeros años, para mí también es un recordatorio de una verdad poderosa. Para nuestro Padre Celestial, los niños nunca han sido secundarios, siempre han sido primarios. Él confía en nosotros para que los valoremos, respetemos y protejamos. Lo que significa que nunca los lastimaremos física, verbal o emocionalmente, aun cuando tengamos tensiones y presiones muy grandes. Por el contrario, los valoramos y hacemos todo lo que podemos para combatir los males del abuso. Su cuidado es primario para nosotros como lo es para él. Unos padres jóvenes estaban sentados a la mesa de la cocina hablando de su día cuando escucharon un golpe que venía del pasillo. La madre preguntó, ¿qué fue eso? Luego oyeron un llanto suave que venía de la habitación de su hijo. Corrieron por el pasillo y allí estaba él, en el piso junto a su cama. La madre lo levantó y le preguntó qué había pasado. Él dijo, me caí de la cama. Ella le dijo, ¿por qué te caíste de la cama? Él se encogió de hombros y dijo, no lo sé, no estaba tan adentro. Esta mañana quisiera hablar acerca de adentrarse. Tenemos el privilegio y la responsabilidad de ayudar a los niños a adentrarse en el Evangelio de Jesucristo. Y nunca es pronto para comenzar. Hay una época única en la vida de los niños en la que están protegidos de la influencia de Satanás. Una época en la que son inocentes y libres de pecado. Es una época sagrada para los padres y el niño. Se debe enseñar a los niños por la palabra y el ejemplo antes y después de que hayan llegado a la edad de responsabilidad ante Dios. El presidente Eyring enseñó: los niños nos ofrecen la mejor oportunidad. El mejor momento para enseñarles es a temprana edad, mientras son inmunes a las tentaciones del enemigo y antes que sea más difícil para ellos oír las palabras de verdad en medio del tumulto de sus dificultades. Así pueden encontrar su identidad divina, propósito y las bendiciones al hacer convenios sagrados y recibir las ordenanzas a lo largo de la senda de los convenios. No podemos esperar a que la conversión sea algo que le suceda a nuestros hijos. La conversión accidental no es un principio del Evangelio de Jesucristo. No llegaremos a ser como el Salvador por azar. Amar, enseñar y testificar en forma deliberada ayuda a los niños a sentir la influencia del Espíritu Santo. El Espíritu es esencial para su testimonio y conversión a Jesucristo. Queremos que ellos siempre se acuerden de Él para que puedan tener su Espíritu consigo. Consideren el valor de las conversaciones en familia sobre el Evangelio. Estas conversaciones esenciales invitan al Espíritu. Cuando conversamos con nuestros hijos, los ayudamos a poner los cimientos, un fundamento seguro, un fundamento sobre el cual, si ellos edifican, no caerán. Cuando fortalecemos a un hijo, fortalecemos a la familia. Esas conversaciones esenciales pueden llevar a los niños a entender la doctrina del arrepentimiento, tener fe en Cristo, el Hijo del Dios viviente, elegir el bautismo y el don del Espíritu Santo cuando cumplan 8 años, a orar y andar rectamente delante del Señor. El Señor exhortó: por tanto, te doy el mandamiento de enseñar estas cosas sin reserva a tus hijos. ¿Y qué quería Él que enseñemos? La caída de Adán, la expiación de Jesucristo y nacer de nuevo. El elder D. Todd Christofferson dijo: ciertamente el adversario se complace cuando los padres no enseñan ni instruyen a sus hijos a tener fe en Cristo ni a nacer espiritualmente de nuevo. El Salvador desea que ayudemos a los niños a poner su confianza en ese espíritu que induce a hacer lo bueno. Podemos ayudarlos a reconocer cuando están sintiendo el espíritu y a discernir qué acciones causan que el espíritu se aleje. De esa manera aprenden a arrepentirse y a volver a la luz mediante la expiación de Jesucristo. Esto ayudará a fomentar la resiliencia espiritual. Podemos divertirnos al ayudar a los niños a desarrollar resiliencia espiritual. No tiene por qué ser complicado ni llevar mucho tiempo. Las conversaciones simples pueden conducir a los niños a reconocer no solo lo que creen, sino por qué lo creen. Las conversaciones afectuosas pueden conducir a mejorar la comprensión y las respuestas. No dejemos que los dispositivos electrónicos nos impidan enseñar y escuchar a nuestros hijos y a mirarlos a los ojos. Podemos entablar conversaciones esenciales mediante la dramatización. La familia puede representar situaciones en las que se vean presionados a tomar una mala decisión. Estos ejercicios fortalecen a los niños para enfrentar un entorno difícil. Por ejemplo, podemos representar la situación y luego analizarla preguntando a los niños qué harían si son tentados a quebrantar la palabra de sabiduría, si se exponen a la pornografía, si son tentados a mentir o robar o hacer trampas, si escuchan a un amigo o un maestro de la escuela decir algo que contradice sus creencias o valores. al representarlo y analizarlo. En lugar de que los sorprenda un entorno hostil, los niños se arman con el escudo de la fe con el cual podrán apagar todos los dardos encendidos de los malvados. Un amigo aprendió esta importante lección cuando tenía 18 años. Él se alistó en el ejército estadounidense durante el conflicto entre los Estados Unidos y Vietnam. Fue asignado a un entrenamiento básico para convertirse en soldado raso. El entrenamiento era agotador y describió a su oficial instructor como cruel e inhumano. Un día, su escuadrón se vistió con el uniforme completo de batalla y salió a caminar con un calor sofocante. De repente, el instructor les ordenó tirarse al suelo y no moverse. El instructor vigilaba el más leve movimiento. Cualquier movimiento tendría consecuencias graves. El escuadrón sufrió durante más de 2 horas en aquel calor, sintiendo cada vez más enojo y resentimiento hacia su líder. Meses después, nuestro amigo estaba guiando a su escuadrón a través de la jungla de Vietnam. Era una situación real, no un entrenamiento. Empezaron a sonar disparos desde lo alto de los árboles, y de inmediato todo el pelotón se lanzó a tierra. ¿Qué buscaba el enemigo? Movimiento. Cualquier movimiento los haría disparar. Mi amigo dijo que mientras yacía en el suelo de la jungla, sudoroso e inmóvil, esperando varias horas a que oscureciera, pensó en su entrenamiento básico. Recordó la antipatía que sintió por su oficial instructor, pero en ese momento sintió una intensa gratitud por la enseñanza y preparación para enfrentar aquella situación crítica. El instructor había preparado a nuestro amigo y a su escuadrón con la capacidad de saber qué hacer en la batalla. En efecto, había salvado la vida de nuestro amigo. ¿Cómo podemos hacer lo mismo espiritualmente por nuestros hijos? Antes de entrar en el campo de batalla de la vida, ¿cómo podemos esforzarnos más para enseñarles, fortalecerlos y prepararlos? ¿Cómo podemos invitarlos a adentrarse? ¿No es mejor que los hagamos sudar en el entorno seguro del hogar a que sangren en los campos de batalla de la vida? Al mirar atrás, hubo veces en las que mi esposo y yo nos sentimos como oficiales instructores al tratar de ayudar a nuestros hijos a vivir el Evangelio de Jesucristo. El profeta Jacob expresó estos mismos sentimientos cuando dijo: «Os hablo otra vez porque anhelo el bienestar de vuestras almas. Sí, grande es mi preocupación por vosotros, y a vosotros mismos os consta que siempre lo ha sido». A medida que los niños aprendan y progresen, verán desafiadas sus creencias, pero al estar preparados, crecerán en fe, valentía y confianza, aún en medio de una fuerte oposición. Alma enseñó que debíamos preparar la mente de los hijos. Estamos preparando a la nueva generación para que sean los futuros defensores de la fe, para que entiendan que son libres para obrar por ellos mismos, para escoger la vía de la muerte interminable o la vía de la vida eterna. Los niños merecen comprender esta verdad. La eternidad es algo con lo que uno no debe equivocarse. Ruego que las conversaciones esenciales con nuestros hijos los ayuden a gozar las palabras de vida eterna ahora, para que puedan gozar de la vida eterna en el mundo venidero. Sí, gloria inmortal. Al preparar a nuestros hijos, hace posible que usen su albedrío. Los amamos con todo nuestro corazón. Les enseñamos los mandamientos de Dios y el don del arrepentimiento, y nunca nos damos por vencidos. Después de todo, ¿no actúa así el Señor con nosotros? Sigamos adelante con firmeza en Cristo, sabiendo que podemos tener un fulgor perfecto de esperanza mediante nuestro Salvador. Testifico que Él siempre es la respuesta. En el nombre de Jesucristo. Amén.
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6: Solo para versión digital. Las respuestas a todos tus problemas están en este libro, por Don George. El autor vive en Canadá. Había estado apartándome de la Iglesia del Señor, pero las palabras de mi hermano comenzaron a cambiarlo todo. Me crié en la iglesia y en un hogar amoroso. Sin embargo, al entrar en la adolescencia, comencé a alejarme del Evangelio. Todavía iba a la iglesia casi todos los domingos. Creía en lo que se me enseñaba, pero no estaba lo suficientemente comprometido con vivir el Evangelio. Cuando mi hermano mayor regresó de la misión, se dio cuenta de que yo no iba en la dirección correcta. Una noche, entró en mi habitación y trató de hablar conmigo, pero yo no estaba interesado. Finalmente, dijo, «Todas las respuestas a todos tus problemas están en este libro». Y puso un libro de Mormón en mi cama. Entonces se fue. Después de unos minutos, me repetí para mí mismo con voz burlona, «Todas las respuestas a todos tus problemas están en este libro». Bueno, pensé, «Veamos». Abrí el Libro de Mormón y el primer versículo que vi fue Alma capítulo 29, versículo 13, que dice, «Sí, y ese mismo Dios estableció su iglesia entre ellos. Sí, y ese mismo Dios me ha llamado con un santo llamamiento para que predique la palabra a este pueblo. Y me ha concedido mucho éxito, en lo cual mi gozo es cabal». Me sentí igual que José Smith cuando dijo, «Ningún pasaje de las Escrituras jamás penetró el corazón de un hombre con más fuerza que este en esta ocasión, el mío». El Espíritu era muy fuerte y sabía que el Señor me había inspirado. Inmediatamente busqué un lápiz rojo, temiendo perder aquel pasaje de las Escrituras y no volver a encontrarlo nunca más. Lo repasé de nuevo, tratando de entender lo que significaba para mí. Llegué a entender que debía ir a la misión, que tendría éxito y que sería feliz al hacerlo. Con miedo de que tal vez cambiara de opinión o dudara de la impresión que había recibido, me subí al auto y fui a la pizzería de mi papá para pedirle su apoyo, el cual me dio de inmediato. Entonces fui a la casa del obispo y le pregunté qué tenía que hacer para ir a la misión. Poco después, recibí el llamamiento de servir en la misión Filipinas-Manila. Al final, sí, fui feliz y tuve éxito. Desde entonces, mi vida nunca ha sido igual. No estoy seguro de dónde estaría ni de lo que estaría haciendo si mi hermano no hubiera ido a mi habitación esa noche. Pero estoy seguro de que mi vida iba en la dirección equivocada. El Libro de Mormón en verdad me salvó la vida. Sé que el Señor nos tiene presentes y desea ayudarnos, si nosotros hacemos el esfuerzo y mostramos que estamos interesados en Él. La respuesta es Jesucristo. La respuesta a las preguntas más sencillas y a los problemas más complejos siempre es la misma. La respuesta es Jesucristo. Todas las soluciones se hallan en Él. Elder Ryan K. Olsen, de los 70. La respuesta es Jesús. Liaona, noviembre de 2022, página 102.
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7: Jóvenes adultos. Lo que la infertilidad me ha enseñado sobre multiplicar y henchir la tierra. Mientras esperaba a tener hijos, me di cuenta de que podía multiplicar y henchir la tierra de otras maneras. Por Jean Yellowhorse. En el principio, Dios creó al hombre y a la mujer y les dio un mandamiento. Fructificad y multiplicaos y henchid la tierra. Mi esposo y yo llevamos casados 4 años y medio, pero no tenemos hijos. Puede que haya quienes lean y respondan. Y ya he oído de todo. Ah, pero todavía eres joven. Simplemente disfruta esta etapa sin hijos. Aprovecha la libertad mientras dure. He aprendido a no ofenderme y a simplemente dejar pasar los comentarios porque sé que quienes hablan no pretenden herirme. Soy consciente de que hay personas que llevan casadas más tiempo y todavía no tienen hijos. Sin embargo, sé que aunque solo hayan pasado 4 años, eso no significa que haya sido fácil. Hay momentos que son fáciles. Los últimos 2 años, mi esposo y yo hemos vivido en Europa y hemos viajado a lugares a los que nunca soñamos que podríamos ir. Hemos probado comida deliciosa y hemos hecho muchísimos amigos de todas partes del mundo que han ampliado nuestras ideas, opiniones y puntos de vista. En muchos sentidos, sería absurdo no estar agradecidos por ese tiempo. La relación con mi esposo se ha fortalecido. He aprendido mucho y hemos tenido algunas aventuras increíbles. Sin embargo, también hemos pasado muchas noches en el sofá viendo películas. Hemos creado recuerdos de los que nuestros futuros hijos no formarán parte. Nuestro barrio solo tiene una pareja joven sin hijos. Y has acertado, somos nosotros. Y parece que, independientemente de las aventuras que estemos teniendo, el pensamiento de los hijos siempre está ahí. Durante mis altibajos, a menudo me he visto reflexionando en el mandamiento que se les dio a Adán y a Eva. Creemos que este mandamiento permanece plenamente en vigor hoy en día y que se espera que lo sigamos. Sin embargo, mi esposo y yo todavía no hemos podido hacerlo. Pero Adán y Eva tampoco podían al principio. ¿Y qué es lo que hicieron? Lo único que sabían hacer, cuidaron el jardín. Aunque yo no vivo en el jardín de Edén, vivo en el jardín de la tierra, el jardín de los Países Bajos, el jardín de mi familia y el jardín de mi barrio. Esos son los jardines que el Señor me ha mandado que multiplique y que hinche. Esas palabras han sido el centro de mi reflexión. Esas palabras me han ayudado a volver a centrarme en mi vida sirviendo a los demás y al Señor. A menudo pienso, ¿cómo puedo multiplicar los dones que el Señor me ha dado a mí y a otras personas? ¿Cómo puedo multiplicar el amor por los hijos de Dios? ¿Cómo puedo multiplicar mi tiempo y esfuerzo para servir a los demás? ¿Cómo puedo henchir mi propio pozo espiritual? ¿Cómo puedo henchir lo que otras personas han perdido, ya sea temporal o espiritual? ¿Cómo puedo henchir la esperanza y la fe que parece que muchas personas en el mundo han perdido? A medida que me he centrado más en estas preguntas, he sido bendecida con oportunidades para responderlas de maneras poderosas. He tenido la oportunidad de servir en la Organización de las Mujeres Jóvenes. He tenido la flexibilidad para dejar cualquier cosa que estaba haciendo y ayudar a alguien a hacer la maleta o cuidar a los hijos de mis amigos. He podido dar clases de teatro a niños de todas partes del mundo. He pasado más tiempo estudiando el Evangelio. He sido capaz de soportar las cargas de otras personas y consolar a los que necesitan de consuelo. Y, lo más importante, he adquirido mayor conocimiento, testimonio y comprensión espiritual del Evangelio y del plan que Dios tiene para mí. No digo que el mandamiento de multiplicarse y henchir la tierra no signifique tener hijos. Estamos aquí para criar familias en rectitud, y eso incluye tener hijos, si es posible. No obstante, mientras esperamos la bendición de tener hijos, todavía podemos cumplir ese mandamiento al cuidar los jardines que nos rodean. Así que, cuando me siento triste, molesta, amargada, celosa, enojada o asustada debido a mi infertilidad, siempre trato de preguntarme a mí misma, ¿qué estoy haciendo para cuidar de mis jardines? Y eso marca la diferencia. Jean Yellowhorse es profesora de teatro. Le encanta socializar, participar en juegos y explorar el mundo, tanto real como ficticio. Desde que escribió este artículo, Jean y su esposo han pasado a su siguiente aventura y jardín en Nuevo México, Estados Unidos.
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9: Oh, it's a privilege to stand.
10: Es un privilegio estar con ustedes esta noche. Quisiera agradecer a cada uno de los miembros del coro por esa música tan hermosa. Gracias por el espíritu y también por la hermosa oración. Me siento feliz y humilde ante ustedes y oro para que cada uno de ustedes sepa cuánto los ama el Señor y cuánto deseo también que ustedes sepan cuánto los amo. Me gusta mucho también que mi esposo me acompañe. Amo a mi esposo. Él y yo asistimos a la Universidad de Brigham Young y aquí fue donde decidimos casarnos. Me parece interesante que estoy ante ustedes en nuestro aniversario de bodas. ¡Feliz aniversario, amor! ¿Saben? Hemos estado casados tantos años como tomó construir el Templo de Salt Lake y los años que vagaron los hijos de Israel en el desierto. Y el producto de nuestro matrimonio está sentado aquí en la primera fila. Nuestros hijos son nuestro tesoro. Los amo y me encanta ser su madre. Los he observado crecer en el Evangelio y recibir enseñanzas de diferentes púlpitos de la iglesia. Y agradezco que han escogido seguir los consejos de profetas, videntes y reveladores. También he observado a los jóvenes de la iglesia crecer en el Evangelio. Tengo una conexión singular con las mujeres jóvenes por los años que he servido en la presidencia general de las mujeres. Esencialmente hemos vivido juntas todos los años de las mujeres jóvenes. Hemos ganado nuestros medallones, nos hemos puesto de pie cada semana para repetir el lema de las mujeres jóvenes: somos hijas. Seremos testigos, estaremos preparadas, creemos. Las considero mis mujeres jóvenes y a ustedes, hombres, los he visto recibir el sacerdocio y avanzar en él, honrar sus convenios y el poder del sacerdocio para prepararse para la misión y servir en todo el mundo. Ustedes son mis héroes. Son asombrosos por su fortaleza, su valor y su deseo de rectitud. Cada uno de ustedes ha iniciado un viaje como santo de los últimos días y está en el momento más crítico de la vida. Ahora es el momento de formar hábitos eternos y tomar decisiones. Ustedes son el futuro de la iglesia y de las naciones donde viven. Han sido reservados para esta hora. Se les presentarán oportunidades que excederán sus más grandes expectativas y serán bendecidos como lo fui yo, con momentos decisivos que afectarán e influirán en esta década de decisión. Fue aquí, en un devocional de BYU, donde comenzó todo para mí. Había estado saliendo con un joven y una noche comenzó a hablar del matrimonio y fue muy persistente. Esa noche no dormí bien por lo que dijo y sabía que tenía que tomar una decisión. Oré pidiendo que el Señor me ayudara a saber qué hacer, pero no recibí una respuesta inmediata. A la mañana siguiente asistimos juntos a un devocional y al estar allí sentada escuché asombrada al orador, el Elder A. Theodore Taro, y habló del proceso para tomar decisiones importantes. Fue como si me hablara directamente a mí. Él conocía mi corazón y sus palabras penetraron mi alma. Explicó el proceso de tomar decisiones refiriéndose a la sección 9 de Doctrina y Convenios. Todos los demás parecían conocer muy bien esa sección de las Escrituras, pero yo no. Ustedes también saben lo que dice, pero ese día para mí fue revelación pura y me dio el modelo a seguir para recibir la respuesta a mis oraciones. Él y yo, he aquí, no has entendido, has supuesto que yo te lo concedería, cuando no pensaste sino en pedirme. Pero he aquí, te digo que debes estudiarlo en tu mente. Entonces has de preguntarme si está bien. Y si así fuere, haré que tu pecho arda dentro de ti. Por tanto, sentirás que está bien. Mas si no estuviere bien, no sentirás tal cosa, sino que te sobrevendrá un estupor de pensamiento que te hará olvidar lo que está mal. Aunque este pasaje originalmente estaba dirigido a Oliver Cowdery, en ese momento era personal para mí y la respuesta directa a la pregunta que había hecho la noche anterior en oración. Después, el Elder Tuttle explicó el proceso de hacer una lista de aspectos positivos y negativos, tomar una decisión y luego consultar al Señor en oración. Sabía que tenía que actuar. No podía seguir haciendo lo mismo. Tenía que tomar la decisión de decidir. Yo lo sabía y sabía que Dios lo sabía. Después de mi decisión tentativa de seguir adelante, no puedo decir que la respuesta ha llegado como un ardor de pecho, pero sí me sentí bien y tranquila. Ya no tenía desconcierto ni preocupación, sino paz. Sabía qué hacer y me sentía feliz. Entonces seguí adelante y ese joven persistente está aquí conmigo esta noche. Agradezco su bondad, su insistencia y su paciencia. ¿Fue fácil después de recibir esa respuesta? No. Mi esposo dice que afuera de la puerta del templo de Salt Lake City todavía se aprecian en el concreto las huellas de mis talones, de mis tacos, cuando me dio un poco de miedo y quise esperar. Pero esto es lo que aprendí. Cuando oren con fe, el Señor les ayudará a tomar decisiones críticas en los momentos críticos. Él escuchará y contestará sus oraciones mediante los susurros del Espíritu Santo. No estarán solos. Se les ha dado la bendición de la guía del Espíritu Santo. En la sección 8 de Doctrina y Convenios, el Señor nos promete, hablaré a tu mente y a tu corazón. Eso fue lo que sucedió conmigo y sucederá con cada uno de ustedes. Testifico que el Señor escucha y contesta nuestras oraciones y que nos guiará y nos dirigirá al esforzarnos por cumplir su voluntad y guardar sus mandamientos. Ese es el proceso para recibir la revelación personal. Esta noche, ruego que el Espíritu del Señor les acompañe mientras escuchen el mensaje que he preparado y que les quede tan claro como el cristal. Oro que este mensaje se arraigue en su corazón y llegue a ser muy personal para ustedes. Pido que el Espíritu Santo les recalque la importancia de este mensaje para que lo incorporen en las decisiones importantes que tomen en los momentos decisivos de su vida. Mi mensaje esta noche es un llamado urgente a los jóvenes de esta generación escogida de encabezar al mundo en un regreso a la virtud. ¿Qué es la virtud? ¿Y por qué es importante? ¿Cómo podemos unirnos todos en esta causa honorable y sagrada? Comenzaré con el relato sencillo de una niña pionera llamada Agnes Caldwell. Ella nos relata su experiencia en la compañía de Willie de Carros de Mano en 1856. Tenía solo 9 años. Aunque era muy pequeña, dice, aún recuerdo todo con precisión panorámica, el incesante caminar y caminar que quedará para siempre en mi memoria. Muchas veces me sentía cansada y tan infantil que me colgaba del carro de manos, pero suavemente me quitaban las manos. Entonces me tiraba al lado del camino y lloraba. Pero al darme cuenta de que todos me estaban rebasando, rápidamente me levantaba para correr y alcanzarlos. Y continúa. Poco antes de cruzar las montañas, nos alcanzaron los carromatos de auxilio y fue un gran alivio. Los enfermos y ancianos subieron al carromato y los santos siguieron caminando. Cuando los carromatos arrancaron, varios niños decidimos correr a su lado. con la esperanza de que nos dejaran subir. Al menos esa era mi gran esperanza. Pero uno por uno todos desistieron hasta que solo yo quedaba por mi firme determinación de subirme. Y después de correr más de lo que jamás había corrido, el conductor me gritó, «Dime, pequeña, ¿quieres subir?» Le contesté con mis mejores modales, «Sí, señor». Él se agachó y me tomó de la mano, arriando los caballos para hacerme correr con aquellas piernas que no podían dar un paso más. Y así fuimos por lo que parecieron ser millas. En esos momentos lo que me pasó por la mente fue que él era el hombre más malo que jamás había vivido. Al llegar al punto en que pensé que no podía más, se detuvo. Tomó una frazada y me envolvió en ella en el fondo del carro, moto calentita y cómoda. Entonces tuve tiempo para cambiar de parecer. Y así lo hice, sabiendo que al haberme hecho correr, me había salvado de congelarme cuando me subió al carromato. Agnes Cowell y su familia llegaron a salvo al Gran Valle de Salt Lake el 9 de noviembre de 1850. Entonces tuve tiempo para cambiar de parecer. Y así lo hice, sabiendo que al haberme hecho correr, me había salvado de congelarme cuando me subió al carromato.

hubiera subido a Agnes sin obligarla a correr, ella seguramente habría muerto por el intenso frío. Si Agnes hubiera desistido y se hubiera quedado atrás, quizás su historia habría sido muy diferente. Sin embargo, para Agnes, este fue el momento decisivo. Y aunque la decisión de correr no tenía sentido para ella en ese momento, de todas maneras corrió. Corrió hacia Sion, siguiendo los pasos del profeta Brigham Young y la voz del Señor, que dijo: despierten, levántense y salgan sin demorar, porque yo, el Señor, lo mando. Esa fue la carrera de su vida. Fue difícil y se resistió, pero al correr, generó suficiente calor para mantener su cuerpo caliente durante el viaje en la carreta. Cada uno de ustedes está viajando hasta Sion, y como en el caso de Agnes, el Señor ha dicho: despierten, levántense y salgan sin demorar, porque Sion no es solamente un lugar, es los puros de corazón. Y la pureza de corazón debe ser su meta a fin de alcanzar ese destino final. Jamás ha habido una generación como la de ustedes. Están mejor preparados y mejor equipados. Tienen lo que necesitan y ahora es el momento para la carrera de su vida. Su carrera hacia Sion. El presidente Thomas S. Monson y los que antecedieron nos han mostrado el camino. El sendero está claramente señalado. Así como Agnes, se les pide que crucen las llanuras. Quizás no tengan que abandonar sus posesiones terrenales, pero el viaje a Sion requiere que abandonen sus pecados para que lo conozcan a Él, al Cristo verdadero y viviente. Quizás se les pida incluso que corran hasta agostarse, pero al hacerlo, el calor del amor del Señor les preservará para una gran obra venidera. Lo que se les pide es que hagan lo mismo que pidió el Señor cuando nombró su iglesia la Iglesia de Jesucristo de los Santos de los Últimos Días. En Doctrina y Convenios, sección 115, verso 5, dice: levantaos y brillad para que vuestra luz sea un estandarte a las naciones. La pequeña Agnes Caldwell corrió hacia Sion, y al hacerlo, ella y los que eran como ella establecieron un estandarte a las naciones y a esta generación. Su viaje a Sion se basó en su fe y testimonio. Tenía que ver con José Smith, Moroni, Oliver Cowdery, Nefi, Moisés y Josué, e incluso con Tomás S. Monson. Y tenía y tiene que ver con ustedes y conmigo. Agnes corrió hacia Sion porque tenía un testimonio. Su madre sabía que el Evangelio era verdadero y se lo enseñó. Sacrificaron todo lo que tenían para venir a Sion y construir un templo a nuestro Dios. Sabían que José Smith era un profeta de Dios y que el Libro de Mormón era verdadero. Sabían que las bendiciones que se otorgarían en los santos templos eran necesarias para que se lograra el plan. Y sabían, como Moroni le enseñó repetidamente a José Smith, que de no ser así, toda la tierra sería totalmente asolada a su venida. En aquel entonces, la meta es Sion y sigue siendo la meta de Sion. Es la causa del Evangelio restaurado de Jesucristo. Y ahora es el momento, como exhortó Moroni, de ser fiel en Cristo y de procurar toda buena dádiva y no tocar el don malo ni la cosa impura. Ahora es el momento de despertar y levantarse del polvo a fin de que se cumplan los convenios que el Padre Eterno ha hecho. A fin de que puedan cumplirse, ahora es el momento de regresar a la virtud. Virtud significa pureza y comienza en el corazón y en la mente. Es un modelo de pensamiento y conducta que se basa en normas morales elevadas. La base de la virtud es la castidad, o sea, la pureza sexual. La virtud y la castidad están inseparablemente conectadas. No se puede tener una sin la otra. Regresar a la virtud es regresar a la pureza. Algunos han dicho que virtud significa ser bondadoso, honesto o íntegro. Pero la base de una vida virtuosa es la castidad. Y sencillamente, no se puede ser honesto ni íntegro.

0: sin la pureza sexual. Es imposible. No se puede jugar con el espíritu divino y el cuerpo precioso, el alma eterna de otra persona, y decir que se tiene virtud o se es virtuoso. Hacerlo compromete el albedrío por el que luchamos en la vida premortal. Algunos han dicho que la virtud es solo para mujeres, pero no se basa en el sexo de la persona. La raíz latina de la palabra virtud es virtus, que significa fortaleza. Un significado contemporáneo es tener fuerza o vigor, especialmente la habilidad de restablecer la salud o sanar. Entonces, la virtud no se aplica solamente a las mujeres, sino a todos. Cuando la mujer de Jerusalén tocó el borde del manto del Salvador, sabía que sanaría. ¿Por qué? Porque reconoció la pureza y el poder del Salvador, quien dijo: "Yo he conocido que ha salido poder de mí". La clase de virtud o poder al que se refería es el poder del sacerdocio, que siempre acompaña a los hombres santos de los últimos días que son puros y que practican la virtud y la santidad delante del Señor. El año pasado, un frío día de abril después de la conferencia, escalé en Sing Peak con mis dos consejeras, Mary Cook y Ann Dev. Allí desplegamos un rebozo peruano dorado, un estandarte que pedía el regreso a la virtud. Allí, en esa cima, al mirar el valle y el majestuoso templo, comprendimos que el regreso a la virtud significaba el regreso a la pureza moral. La virtud es la llave dorada que abre las puertas del templo. Tal como enseñó el Elder Russell M. Nelson, el templo realmente es la razón de todo lo que hacemos en la iglesia. Toda actividad, toda lección, todo lo que hacemos en la iglesia señalan hacia el Señor y su santa casa. Brigham Young sabía eso, y allí en la cima de Ensign Peak, nosotros también sabíamos que era verdad. Al desplegar ese estandarte al mundo, sabíamos que el regreso a la virtud no solo es esencial, sino vital. Debemos ser dignos de entrar en el santo templo del Señor y de hacer la obra para la cual se nos ha preparado y preordenado. Nada impuro puede entrar en su casa. Así como el conductor de aquel carromato de rescate salvó a Agnes Caldwell de morir congelada, nosotros también se nos ha dado la oportunidad y el privilegio de ser salvadores en el monte de Sion, de hacer por otros lo que no pueden hacer por sí mismos. Eso solo puede ocurrir cuando somos dignos de hacer y de guardar convenios sagrados y recibir las ordenanzas del templo. Cada uno de ustedes tiene una gran obra por hacer. Lo que hagan y decidan importa, porque ustedes importan. Ustedes son espíritus selectos que fueron reservados para nacer en el cumplimiento de los tiempos a fin de participar en la colocación de los cimientos de la gran obra de los últimos días, incluyendo la construcción de templo y la efectuación en ellos de ordenanzas. No, por esta razón, Satanás está listo para atacar. Y si ustedes pueden distraerlos, demorarlos o descalificarlos de entrar en los templos y de hacer la obra que han sido preparados y reservados para hacer, Satanás gana. Lo que queda muy claro es que deben ser puros y dignos a fin de recibir los susurros del Espíritu Santo que necesitan para tomar las decisiones que están tomando ahora. Lo que también queda claro es que deben permanecer dignos para entrar en los santos templos. Todos los sacrificios, el trabajo de las generaciones anteriores nos han llevado a este momento. Los pioneros sacrificaron todo, aún sus vidas, para que lográramos ver este día, porque la llegada de ustedes a este mundo no es casualidad. Es parte del plan que aceptaron en las cortes premortales. Ustedes viven en ese momento asombroso de la historia del mundo. Se ha dicho que ustedes son una generación vitalmente importante. Pedro dijo: "Vosotros sois linaje escogido, real sacerdocio, nación santa". Nunca antes se había esperado tanto de alguien, y tampoco jamás se había dado tanto. Las escrituras, el sacerdocio, las ordenanzas, convenios, templos, el libro de Mormón, el evangelio en toda su plenitud. Ustedes han sido preparados, llamados y escogidos. El Señor dijo al pueblo escogido del Señor que este es su tiempo. Estoy segura que las contribuciones de su generación se harán en letras grandes. Y para lograr esto que ustedes tienen, que han sido preordenados, su fe debe estar firme y centrada en el Señor, el Salvador Jesucristo. Deben recordar que la fe no es solo un principio de poder, sino también de acción. Deben actuar a la base a la que ya tienen. En las cortes premortales, ustedes demostraron fe excepcional y buenas obras. Alma dice que ustedes fueron llamados y preparados desde la fundación del mundo, de acuerdo con la presencia de Dios. Hombres jóvenes, ustedes fueron preparados para recibir el sacerdocio que les permitiría ejercer el poder de Dios aquí en la tierra. Mujeres jóvenes, ustedes recibieron la responsabilidad y el don enaltecido de velar por otros y de ser madres de espíritus electos. Se les ha confiado el poder divino de crear la vida. Las personas virtuosas están totalmente dedicadas a la santidad de la vida y respetan el consejo de Dios sobre la forma de concebir, proteger y nutrir la vida. No hay fortaleza más grande que la de la virtud ni confianza más segura que la de una vida virtuosa. En el mundo preterrenal, ustedes participaron en una guerra y lucharon con su fe y testimonio por aceptar y sostener el plan presentado por Dios, el Padre. Sabían que era lo correcto y sabían que el Salvador podía hacer lo que dijo que haría y que lo haría porque ustedes lo conocían. No hubo espíritus neutrales en la guerra en los cielos. Y ahora tampoco puede haber posturas neutrales en lo que tienen que ver con las decisiones correctas e incorrectas. El Señor dijo, el que no es conmigo, contra mí es. Ustedes lo apoyaron. Estaban ansiosos de recibir su asignación. Sabían lo que se requería de ustedes. Sabían lo difícil que sería. Y sin embargo, confiaban no solo en lograr su misión divina, sino en tener un impacto positivo. Un profeta dijo esto acerca de ustedes y de su época. Dios los ha reservado desde hace casi 6,000 años para que nacieran en los últimos días antes de la segunda venida del Señor. Dios ha retenido a sus hijos espirituales más nobles para que nacieran en los últimos días, los que sacarán triunfalmente adelante el reino. Es allí donde ustedes vienen a formar parte de esta gran obra, porque son la generación que debe prepararse para recibir a Dios. Los profetas de todas las épocas han tenido la mira puesta en nuestros días. Miles de millones de seres humanos que han muerto y aquellos que todavía están por nacer tienen la mira puesta en nosotros. No cabe la menor duda que ustedes son una generación singular. Cuando Pedro escribió su epístola a los santos de aquella época, les dijo que añadieran a la fe virtud. Sin la fe, la virtud decaería y moriría pronto, porque sin virtud no hay pureza. Sin virtud no hay fortaleza. Y sin virtud no hay espiritualidad. Queda claro que una vez que realmente entiendan quiénes son, deben ser puros. La pureza precede el poder espiritual. El poder del que hablo no es el que vemos en el mundo. No tiene nada que ver con la fama, el puesto, la belleza, la celebridad ni las riquezas. El poder y la fortaleza del que hablo tiene todo que ver con la virtud, o sea, la castidad y la pureza sexual. Vivimos en un mundo preocupado por la impureza y la pureza, la impureza del aire, del medio ambiente, el agua, incluso los alimentos. En algunos lugares pasamos leyes contra la contaminación y tenemos agencias para la protección del medio ambiente financiadas por el gobierno para evitar la enfermedad por la contaminación del aire, del agua y de los alimentos. Y sin embargo, la sociedad tolera la contaminación moral en la pornografía, en las carteleras, la televisión, los espectáculos, los medios de comunicación, internet. Toleramos la inmundicia que invade la mente a través de la letra de canciones, la música y el lenguaje indecente. En algunos sentidos, esta generación orgánica asegura la pureza y la calidad de vida. Y sin embargo, nuestra fibra moral está contaminada. Yo creo que la falta de virtud de nuestra sociedad es directamente responsable de muchos de nuestros males sociales, económicos y gubernamentales. Creo que la desintegración de la fe y de la familia y los problemas financieros están directamente relacionados con la falta de virtud en la sociedad. Y creo que el regreso a la virtud podría salvar a la nación entera. Pedimos reformas sociales, pero quizás lo que necesitamos es una reforma moral, el llamado a un regreso a la virtud. Y si nosotros, que tanto hemos recibido incluso el Evangelio restaurado, no encabezamos al mundo en el regreso a la virtud, ¿quién lo hará? Ustedes fueron líderes en el mundo premortal y defendieron todo lo que ahora está en peligro en la sociedad. Ustedes, que se están preparando para influir en todo sector de la sociedad, los jóvenes adultos de la Iglesia de Jesucristo de los Santos de los Últimos Días, pueden y deben dirigir ese regreso. Las generaciones pasadas, el señor Winston Churchill inspiró a la nación cuando dijo: si me preguntan cuál es nuestro fin, se los diré en dos palabras: la victoria. La victoria a toda costa, la victoria a pesar del terror, la victoria pese a lo largo y penoso del camino. Porque sin la victoria no habrá supervivencia. Esta noche, hombres y mujeres jóvenes, hago eco de ese llamado porque ustedes están enlistados en una guerra, y quisiera citar otra vez las palabras de Winston Churchill. Si me preguntan cuál es nuestro fin hoy día, se los diré en dos palabras: la virtud. La virtud a toda costa. La virtud a pesar de todo, de toda oposición. La virtud pese a lo largo y penoso del camino al arrepentimiento. Porque sin la virtud no habrá victoria. En el libro de Mormón, el Amán y sus jóvenes guerreros son conocidos por su virtud y su habilidad de confiar en el testimonio de sus madres. Ellos fueron en todo momento fieles a cualquier cosa que les fuera encomendado. Guardaban sus convenios y lucharon para que sus padres también pudieran guardar los suyos. La victoria era su meta y su fortaleza, la virtud. Moroni también informó acerca de la sociedad degenerada en la que vivía. Dijo que había llegado a ser tan bajos e inmorales que no valoraban lo que era más caro y precioso que todas las cosas, la castidad y la virtud. ¿Es posible que hayamos llegado a ese punto en nuestra sociedad? En épocas de antaño, los que violaban la ley de castidad eran marcados con una letra escarlata. Ahora parece que los castos son los que llevan esa marca. ¿Cómo se conocerá su generación? Se conocerán como la generación tolerante del consumidor, la generación X o Y. Se conocerá como la generación seducida a vivir una vida virtual en lugar de virtuosa. ¿O es posible que se les conozca por su pureza y virtud y por su valor y fortaleza al dirigir al resto del mundo en un regreso a la virtud? Un regreso tan sensacional que la pureza de su vida y la fortaleza de sus convicciones cambie el curso de la sociedad y cambie al mundo. Ustedes se están preparando para el regreso del Salvador. Deben aborrecer el pecado, deben ubicarse y prepararse ahora para ser más dignos del reino. Se ha profetizado que en una época venidera la gente de todas las naciones dirá: venid y subamos al monte de Sion, y nos enseñará acerca de sus caminos y caminaremos por sus sendas, porque de Sion saldrá la ley. ¿Ustedes, la generación actual, será la que dirija ese ascenso? Para hacerlo, cada uno debemos de ser guardianes de la virtud. Mujeres jóvenes, protejan su virtud personal. Realmente es, como dijo Moroni, más caro y precioso que todas las cosas. Y ustedes también lo son. Son hijas de Dios. Y llevan en su interior el poder sagrado de crear vidas y ser madres de los espíritus escogidos y puros de nuestro Padre Celestial. Es uno de los máximos dones de Dios a sus amadas hijas. y deben salvaguardar ese poder viviendo las normas, vistiendo y actuando con recato y manteniendo su virtud. Deben proteger su poder con la pureza de pensamientos y hechos y no permitan que nadie juegue con esos dones divinos para que ustedes, sus familias y las generaciones venideras sean fortalecidas y bendecidas. Y hombres jóvenes, ustedes también son guardianes de la virtud. Tienen el poder del sacerdocio, el poder de bendecir y actuar por Dios aquí en la tierra. El Señor dijo a todos los poseedores del sacerdocio, pongan en práctica la virtud y santidad delante de mí. Deben proteger su virtud personal, sus pensamientos, lo que ven, lo que piensan, lo que dicen y lo que hacen. No permitan que la pornografía reduzca su poder personal. Deben permanecer puros para ejercer el poder del sacerdocio que Dios les ha confiado. Moroni resume la antigua enseñanza profética acerca de la virtud cuando dice, sed prudentes en los días de vuestra aprobación. Despojaos de toda impureza. No pidáis para dar satisfacción a vuestras concupiscencias, sino pedid con una resolución inquebrantable para que no cedáis a ninguna tentación, sino que sirváis al verdadero Dios viviente. Hace varios años corrí en un grupo de mujeres temprano por la mañana, el día antes del Día de Dar Gracias. Le llamamos la carrera del Día de Gracias y al correr gritábamos cosas por las que estábamos agradecidas. Yo acababa de decir que agradecía tener un cuerpo fuerte y saludable cuando me resbalé en el hielo y me caí. Al tratar de levantarme, me di cuenta de que estaba seriamente herida. Sabía que mi pierna estaba rota justo arriba del tobillo. Si les digo cómo lo sabía, me desmayo ahora mismo. Pero supe que estaba roto. Mi esposo dijo que si yo fuera un jugador de fútbol de la NFL, habría salido en las noticias esa noche. Allí, tirada en el camino entre las sombras de la luz del alba, esperando auxilio, vi las luces de un auto que se aproximaba a gran velocidad. El auto se detuvo y un hombre se bajó. Dijo, yo pensé que eras una bolsa de basura tirada al lado del camino.
1: I felt like one.
0: Me sentía como una bolsa de basura. Le pregunté si era miembro de la iglesia y dijo que sí. Le pedí que me diera una bendición porque el dolor era tan intenso que no sabía cuánto tiempo podría seguir en esa condición. Hizo una pausa y luego dijo, no puedo. Mejor espere a que lo haga su esposo. Enseguida se sufrió al auto y se fue. Cuando llegué al hospital, me pasaron a un pequeño cubículo de la sala de emergencias donde esperé a que me llevaran al quirófano. Al partir las cortinas, allí estaban mi esposo y nuestros 5 hijos varones. Al rodearme y poner sus manos sobre mi cabeza, sentí su pureza, su poder y su fortaleza. Jóvenes, manténganse puros a fin de que puedan ejercer ese poder del sacerdocio en cualquier momento. Ese día, yo fui bendecida por el poder del sacerdocio que poseían y que ejercieron con virtud y santidad. Realmente creo que un hombre o una mujer virtuoso, guiado por el Espíritu, puede cambiar el mundo. Pero antes de hacerlo, debemos cambiar nosotros mismos. El presidente Boyd K. Packer dijo que vivimos en un medio ambiente que se está volviendo tóxico para el Espíritu. ¿Qué podemos hacer para ser virtuosos en un mundo tóxico? A fin de ser virtuosos en este mundo, primero, arrepentirnos. Sé que algunos que escuchan esta noche no se sienten muy virtuosos o han cometido errores. Por eso es tan importante el regreso a la virtud. Deben saber que sí pueden regresar, pueden cambiar. Si yo estuviera corriendo en sentido contrario en un maratón y me diera cuenta de mi error, inmediatamente me daría la vuelta. ¿Por qué? Porque habría perdido tiempo, energía y fuerza valiosa, y sería un maratón más difícil para mí por la distancia y el tiempo adicional. No me dedicaría en el curso incorrecto, porque no importa cuánto tiempo corriera, nunca alcanzaría la meta final. Y sin embargo, para muchos que cometen un error moral, una vocecita les dice: fallaste, no puedes cambiar, nadie se va a enterar. A ustedes yo les diría: no lo crean. Satanás quiere que piensen que no pueden cambiar, pero eso definitivamente es una mentira. El regreso siempre es posible por la expiación del Salvador. El presidente Monson dijo a los que hemos cometido errores: si alguno de ustedes ha cometido algún error, hay personas que los ayudarán para volver a ser limpios y puros. Su obispo presidente de Rama está ansioso y deseoso por ayudar. Y con comprensión y compasión hará todo lo posible por ayudarlos en el proceso del arrepentimiento, para que una vez más se presenten en rectitud ante el Señor. Algunos de ustedes han sido víctimas de los actos pecaminosos de otras personas. Como dijo Moroni, se les ha privado de lo que es más caro y precioso, la castidad y la virtud. Por favor, sepan que por la expiación del Salvador es posible sanar. Ustedes no tienen la culpa y no tienen que arrepentirse. El Salvador no solo sufrió por nuestros pecados e imperfecciones, sino también tomó sobre sí nuestros pesares. Mediante su infinita expiación, Él los sanará y les dará paz. Acudan a Él. Por la expiación del Salvador, Dios el Padre escuchará sus oraciones y las contestará a través del Espíritu Santo y de otros que pondrán en su camino. Estoy tan agradecida por esa doctrina y por el principio del arrepentimiento. Sin él, ninguno podríamos regresar a nuestro hogar celestial puros y dignos de morar en la presencia de Dios el Padre y de nuestro Salvador Jesucristo. Estoy agradecida por la restauración del poder del sacerdocio sobre la tierra en estos días, lo cual nos permite recibir la ayuda que precisamos para regresar a la virtud. Ese poder también nos permite permanecer sin mancha del mundo. Al participar dignamente de la Santa Cena, cada semana al renovar nuestros convenios, prometemos guardar sus mandamientos, tomar sobre nosotros su nombre y recordarle siempre. Y Él a su vez nos promete que tendremos su Espíritu con nosotros. En un mundo tan tentador y atrayente, es imperativo que recibamos y reconozcamos la guía del Espíritu Santo y dependamos de ella. Ese don maravilloso nos mostrará todas las cosas que debemos hacer. Es una promesa asombrosa porque el Espíritu Santo es miembro de la Trinidad. Algunas de sus funciones son enseñar, testificar, consolar y advertir. Ese don precioso también purifica y santifica. Y así el Espíritu Santo y la virtud están inseparablemente conectados. Podemos ser purificados por el fuego y por el Espíritu Santo. Cuando eso ocurre, no tenemos más disposición a obrar mal, sino a hacer lo bueno continuamente. Segundo, seleccionar cuidadosamente a los amigos. En la sociedad tecnológica de hoy, quizás pasamos más tiempo con compañeros no humanos que con los humanos. Aunque quizás escojamos cuidadosamente a los compañeros humanos, a veces escogemos con descuido los demás compañeros que permitimos que influyan en nosotros. Los medios de comunicación de cualquier tipo ejercen gran influencia social. Todos hemos recibido tres dones valiosos para nuestra experiencia mortal: el cuerpo, el albedrío y el tiempo. Si Satanás puede tentarnos a usar el tiempo en forma desenfocada o improductiva, o peor aún, en actividades no virtuosas, y luego nos engaña haciéndonos pensar que si lo hacemos en privado, nuestros hechos no afectan a nadie, saldrá victorioso. Si hay algo virtuoso o bello o de buena reputación o digno de alabanza, a esto aspiramos. Busquen la compañía de amigos virtuosos y no virtuales. Recuerden que la virtud ama a la virtud. Otra vez, busquen la compañía de virtuosos y no virtuales. La virtud ama a la virtud y se allega a la luz. Ese pasaje habla de las relaciones. Amigos eternos y compañeros matrimoniales no pueden simplemente hacer una lista de las cualidades que buscan en otra persona o en su compañero eterno. Ustedes deben ser su lista en todo momento, en todas las cosas y en todo lugar. Tercero, participar en un programa de entrenamiento estricto. Al entrenar para un maratón se necesita un plan de entrenamiento estricto para terminar la carrera. El mismo concepto se aplica a la vida. Estamos en la carrera más importante de la vida y debemos tener un plan de entrenamiento estricto. Los componentes del éxito del plan son los que haremos todos los días sin falta para invitar al Espíritu a ser nuestro compañero. Serán cosas diferentes para cada uno, pero siempre incluirán la oración diaria. Nuestro Padre Celestial escucha nuestras oraciones y las contestará. Testifico que esto es verdad. El desafío es estar en un lugar donde logremos escuchar y reconocer las respuestas. Debemos tener tiempo tranquilo para detectar las lecturas, para leer. Tenemos que estar cerca del Señor y para seguir sus preceptos que los de cualquier otro libro. El libro de Mormón aumentará su fe en Jesucristo y les permitirá resistir la tentación. Ese registro es para ustedes y para su generación. Al leerlo tan solo 5 minutos al día cambiará su vida. Yo sé que esto es verdad porque lo he estado haciendo. Sé que es verdad y miles de personas lo han hecho también. Piensen en el cambio que pasará en 5 días y cada uno de nosotros promete hacer esto solo 5 minutos todos los días. Y finalmente, sonrían. Y al sonreír, recuerden quiénes son. Es tan sencillo y sin embargo tan importante. Son hijos de nuestro Padre Celestial. Él conoce su nombre, él confía en ustedes, así que sonrían. Esto es una cosa sencilla, básica, que debemos hacer todos los días. Quiero agregar una sugerencia más a esta lista. Sigan adelante con un fulgor perfecto de esperanza. No se desanimen. Especialmente no tan temprano a principios de ese año escolar. Su jornada van a tener desafíos. No va a ser fácil la jornada. Cuando yo he estudiado las Escrituras, ha sido más claro para mí que el Señor lleva a las personas fuera de su zona que está más confortable. Por ejemplo, recordemos que muchas personas se quedaron en una playa, estaban en una cosa ahí desolada. Estaban tan contentos que no escucharon la voz del Señor. Pero el Señor tenía otra experiencia para ellos. Él, por 3 horas, habló al hermano de Jared y le dijo que la siguiente parte de la jornada sería difícil. Que él iba a estar ahí en el fondo del mar, pero también le aseguró con 7 palabras muy bien. Dice, te prepararé otra vez en contra de todas estas cosas. El Señor los va a preparar a ustedes y va a preparar la manera para que ustedes continúen adelante. A veces creo que no tenemos y no esperamos las cosas, y tal vez es por eso que Nefi observó. Oh, qué pena que de los que lloran todo el tiempo, aquellos que no escuchan los preceptos del hombre y niegan el poder del Señor y del Espíritu Santo. Se ha dicho que nosotros somos una generación de espectadores y críticos. Permítame compartir algo, una cita que dice: no es el crítico el que cuenta, no el hombre que dice o dónde él se van a hacer las cosas. El crédito pertenece al hombre que actualmente está en la arena, aquel que se enfrenta, que está sucio, que tiene sangre, que es valiente y que sale otra vez y se levanta cada vez que falla, porque no hay ningún entusiasmo, no hay devoción. Él sabe, sin embargo, la gran devoción que pasa en cosas que son de buena reputación. Y él sabe al final el triunfo de grandes logros y sabe lo que va a pasar si falla. Y si falla, él se levanta otra vez y su puesto debe estar siempre no con aquellos que son tímidos, los que no conocen ni la victoria ni la derrota. No sean espectadores o críticos. Ustedes no hicieron eso en la vida terrenal. Ustedes no eran neutrales. Ustedes defendieron. No dejaron que las cosas de la intolerancia los vencieran. Esta es la arena en la cual todos debemos de enfrentarnos. Y es aquí lo que está pasando. No se venzan, no se distraigan, ni se descalifiquen a sí mismos, sino más bien salgan de esa zona confortable y continúen adelante con un fulgor perfecto de esperanza. Por todo el mundo, mujeres jóvenes de los santos de los últimos días deben permanecer puras y castas. Algunas mujeres jóvenes y hombres han escalado montañas y han desplegado sus banderas personales, declarando compromiso a la virtud y para permanecer puros. ¿Se unirán a ellos? Piensen en su estandarte personal. ¿Qué pondrían en él si fuera su único mensaje al mundo? ¿Cuál sería su estandarte? En esta época y en otro lugar se desplegó otro estandarte, un hombre valiente, Moroni, que estaba comprometido a la causa de la rectitud. La sociedad en la que vivía estaba en caos. El deseo de poder, riqueza y prestigio había causado que algunos de los más fuertes y decididos, según dice el libro de Mormón, fueran envenenados poco a poco. En otras palabras, los que inicialmente estaban firmes y decididos a no transigir fueron lamentablemente persuadidos a hacerlo. Alexander Pope expresó así lo que significa ser envenenado poco a poco, cuando dijo: el vicio es un monstruo de horrible parecer, pues no hay más que verlo para detestarlo. Sin embargo, de tanto contemplarlo, puede suceder que tras tolerarlo y compadecerlo, lleguemos a abrazarlo. Fue en ese entorno que Moroni desplegó su estandarte, el estandarte de la libertad, pidiendo la defensa de las familias, de mujeres e hijos, de la religión y de Dios. Él no fue neutral ni pasivo. No fue tolerante, sino acertado. Siguió adelante con audacia. Las Escrituras lo describen, y creo que lo describen a muchos de ustedes cuando dijo: si todos fuesen como Moroni, se podrían detener todas las cosas del infierno. Y jamás llegaría a tener fortaleza el Satanás. Ustedes son el estandarte. Ustedes son el estandarte que va a causar a las naciones de la tierra a que continúen, para que puedan volver al templo. Y si ustedes permanecen virtuosos, el Espíritu Santo los acompañará y ustedes podrán ir al templo a menudo. Y si no tienen una recomendación, ahora es el tiempo de ser dignos de tener una. Este es su trabajo. El templo será una fortaleza para protegerlos en un mundo oscuro y será un estandarte no solo para ustedes, sino para todas las naciones. El regresar a la virtud es regresar al templo. Y regresar al templo es regresar al Salvador. Hace 41 años, yo me arrodillé ante un altar en el templo de Salt Lake y allí entré en una relación de convenio con este hombre que me acompaña. Esa decisión ha tenido una gran influencia en las décadas siguientes. Supongo que lo que trato de decirles es: estén allí. No se distraigan ahora. No olviden quiénes son. Y no permitan que nada les descalifique de recibir las bendiciones del Santo Templo del Señor. Me siento inspirada a compartir las palabras de Doctrina y Convenios en la sección 121, que es para los que son llamados y escogidos y perseveran con valentía. Estas palabras no son, son para ustedes, así como fue para José Smith y los santos en esos días difíciles de los inicios de la iglesia. Deja que la virtud engalane tus pensamientos incesantemente. Entonces tu confianza se fortalecerá en la presencia de Dios y el Espíritu Santo será tu compañero constante. Cuando somos virtuosos, se nos promete que tendremos confianza ante su presencia. Seremos santos y semejantes a Él. Se nos promete el poder del sacerdocio, el poder de Dios por ser virtuosos. Se nos promete la compañía constante del Espíritu Santo, que testifica, dirige, protege, enseña, advierte, consuela y santifica. Él nos dice que tendremos vida eterna, la mejor de todos los dones, que seremos dioses viviendo una vida divina cuando somos virtuosos. Seremos puros como Él es puro. El viaje a Sion, los puros de corazón, requerirá todo lo que ustedes y yo tengamos. Ruego que cada uno tengamos el deseo y la fortaleza para salir de la comodidad al prepararnos para la carrera de la vida. Y al igual que Agnes Caldwell, que extendamos la mano para tomarla del Maestro, porque su promesa es para cada uno. Iré delante de vuestra faz, estaré a vuestra diestra y a vuestra siniestra, y mis ángeles estarán alrededor de vosotros para sostenernos. Testifico que nuestro Padre Celestial y su Hijo Jesucristo viven, y que ellos nos prepararán para la gran obra que se realizará en los santos templos como preparación para no solo la segunda venida del Señor, sino para nuestra exaltación eterna. Y digo estas cosas en el nombre de Jesucristo. Amén.
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Doctrina y Convenios, secciones 41 a 44, del 19 al 25 de abril. ¿Cómo podemos ser como Edward Partridge? Edward Partridge fue el primer obispo de la Iglesia de Jesucristo restaurada. Al poseer un firme testimonio, estuvo dispuesto a sacrificar todo lo que tenía y a soportar adversidad tras adversidad, pues sabía que la Iglesia era verdadera. ¿Cómo era él? El Señor dijo: «El corazón de Edward es puro delante de mí, porque es semejante a Natanael de la antigüedad, en quien no hay engaño». Aquello significa que Edward no tenía deseo alguno de engañar ni de mentir a los demás. Sus intenciones eran puras. ¿Por qué es importante que los líderes de la Iglesia tengan esa cualidad? ¿Qué sacrificios hizo? Cuando Edward se unió a la Iglesia, la familia de su padre lo rechazó. Como obispo, se encargó de los bienes que los santos consagraron. Además, sacrificó sus propios bienes y sobrellevó la pobreza extrema con su familia. Debido a su religión, se le cubrió con alquitrán, brea y plumas. Se le persiguió y se le echó a la cárcel. Aunque algunos líderes de la Iglesia se volvieron disidentes, él se mantuvo fiel. Sirvió al Señor con toda el alma hasta su muerte, a la edad de 46 años. Edward Partridge dijo: «Desde que he apartado el corazón de los bienes de este mundo, desde que lo he apartado de las vanidades y entretenimientos temporales y de los sentidos, y desde que he estado dispuesto a amar y a servir a Dios con todo el corazón, y a que su Santo Espíritu me guíe, mi mente se ha ensanchado continuamente, recibiendo las cosas de Dios hasta que se han presentado ante mí glorias indescriptibles». Análisis. ¿Por qué pudo Edward Partridge sobrellevar tantas adversidades? ¿De qué modo su ejemplo nos ayuda al servir al Señor?

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2: Los momentos decisivos de la vida llegan a menudo e inesperadamente, aun cuando sean jóvenes. Permítame compartir la historia de un alumno de secundaria, Kevin, quien fue seleccionado para viajar a un evento de líderes estudiantiles, tal como él lo relató con sus propias palabras. Llegó mi turno en la fila y la recepcionista, de aspecto oficial, preguntó por mi nombre. Miró la lista y dijo, «Así que eres el joven de Utah». «¿Quieren decir que soy el único?», le pregunté. «Sí, el único». Me dio la placa con mi nombre y la palabra Utah impresa debajo. Al colocarla, sentí que me estaba catalogando. Entré al atestado ascensor del hotel con 5 otros alumnos de secundaria que llevaban placas con su nombre igual que yo. «Oye, ¿tú eres de Utah? ¿Eres mormón?», me preguntó un alumno. Me sentí fuera de lugar, con todos esos líderes estudiantiles de todo el país. «Sí», admití vacilante. «Ustedes son esos que creen en José Smith, quien dijo ver ángeles. Tú en realidad no crees eso, ¿verdad?». No supe qué decir. Todos los alumnos en el ascensor me miraban fijamente. Acababa de llegar y ya todos pensaban que yo era diferente. Me puse un poco a la defensiva, pero dije, «Yo sé que José Smith fue un profeta de Dios». «¿De dónde había venido eso?», me pregunté. «No sabía que lo tenía en mí». Pero sentía que las palabras eran verdaderas. «Ah, sí, me contaron que ustedes son unos fanáticos religiosos», dijo él. Dicho esto, se produjo una incómoda pausa mientras se abría la puerta del ascensor. Cuando recogíamos el equipaje, él caminó por el pasillo riéndose. Entonces, una voz me preguntó por detrás, «Oye, ¿acaso los mormones no tienen algo como otra Biblia?». «Ay, no, otra vez». Me di la vuelta y había otro alumno que había estado conmigo en el ascensor, Christopher. «Se llama el Libro de Mormón», le dije, deseando dejar el asunto por un lado. Levanté mis maletas y empecé a caminar por el pasillo. «¿Ese es el libro que José Smith tradujo?», preguntó. «Sí, ese es», contesté. Seguí caminando, esperando evitar sentirme avergonzado. «Ah, bueno, ¿sabes cómo puedo conseguir uno?». De repente, pensé en un pasaje de las Escrituras que aprendí en seminario. «No me avergüenzo del Evangelio de Cristo». Cuando me vino a la mente, me apenó haber sentido tanta vergüenza. Ese versículo no me abandonó por el resto de la semana. Contesté todas las preguntas sobre la iglesia que pude e hice muchos amigos. Descubrí que estaba orgulloso de mi religión. Le di un libro de Mormón a Christopher. Más adelante él me escribió contándome que había invitado a los misioneros a su casa. Aprendí a no tener vergüenza de compartir mi testimonio. Sé que esta es la iglesia verdadera de Jesucristo. Me inspira la valentía de Kevin al compartir su testimonio. Es una valentía que repiten cada día los miembros de la iglesia en todo el mundo. Mientras comparto mis pensamientos, los invito a reflexionar sobre estas 4 preguntas. ¿Sé y entiendo lo que es un testimonio? ¿Sé cómo compartir mi testimonio? ¿Cuáles son los obstáculos al compartir mi testimonio? ¿Cómo conservo mi testimonio? Su testimonio es una posesión muy valiosa, generalmente asociado a profundos sentimientos espirituales. Estos sentimientos suelen comunicarse suavemente y se describen como una voz apacible y delicada. En su creencia o conocimiento de la verdad, que se da como un testigo espiritual por medio de la influencia del Espíritu Santo. El obtener este testigo cambiará lo que dicen y su forma de actuar. Los elementos fundamentales de su testimonio que el Espíritu Santo confirma en su corazón y su mente incluyen los siguientes. Dios es nuestro Padre Celestial y ustedes son sus hijos. Él los ama. Jesucristo vive. Él es el Hijo del Dios viviente, su Salvador y Redentor. José Smith es un profeta de Dios llamado a restaurar la Iglesia de Jesucristo. La Iglesia de Jesucristo de los Santos de los Últimos Días es la Iglesia restaurada de Dios sobre la tierra. La Iglesia restaurada de Jesucristo es dirigida hoy día por un profeta viviente. Hoy. Ustedes dan su testimonio cuando comparten sentimientos espirituales con otros. Como miembro de la Iglesia, las oportunidades de dar testimonio verbalmente surgen en reuniones formales de la Iglesia o, de manera menos formal, en conversaciones individuales con familiares, amigos y otras personas. Otra forma de compartir su testimonio es mediante la conducta recta, que demuestra que pone en práctica la vida cotidiana que lo profesa en su testimonio. Cada vez que dan testimonio verbal o demuestran mediante sus acciones su compromiso de seguir a Jesucristo, invitan a los demás a venir a Cristo. Los miembros de la Iglesia son testigos de Dios en todo tiempo, en todas las cosas y en todo lugar. Son infinitas las oportunidades de hacer esto en el universo digital, usando contenido inspirador propio o compartiendo contenido edificante preparado por otras personas. Testificamos cuando amamos, compartimos e invitamos, aún en línea. Sus tweets, mensajes directos y publicaciones tendrán un propósito más elevado y santo cuando usan las redes sociales para mostrar cómo el Evangelio de Jesucristo moldea sus vidas. Los obstáculos al compartir su testimonio podrían incluir la inseguridad en cuanto a qué decir. Matthew Cowley, uno de los primeros apóstoles, compartió esta experiencia cuando a los 17 años partió a Nueva Zelanda en una misión de 5 años. Nunca olvidaré las oraciones de mi padre el día en que me fui. Las últimas palabras que me dijo fueron, «Hijo mío, te marcharás a esta misión, y algunas veces cuando se te llame, pensarás que estás maravillosamente preparado. Pero al ponerte en pie, tu mente se quedará totalmente en blanco». Y le dije, «¿Y qué hago cuando tengo la mente en blanco?». Me respondió, «De pie allí, con todo el fervor de tu alma, da testimonio de que José Smith fue un profeta del Dios viviente, y las ideas fluirán a tu mente y las palabras a tu boca». Hasta llegar al corazón de todo el que escuche. Así que mi mente, que estuvo en blanco la mayor parte de mi misión, me dio la oportunidad de dar testimonio del acontecimiento más importante de la historia del mundo, desde la crucifixión y resurrección del Maestro. Inténtenlo algún día, muchachos y muchachas. Si no tienen nada más que decir, testifiquen de que José Smith fue el profeta de Dios y toda la historia de la Iglesia fluirá a su mente. Asimismo, el presidente Dallin H. Oaks compartió, «Algunos testimonios se obtienen mejor al estar de pie expresándolos que al estar de rodillas orando para recibirlos. El Espíritu da testimonio tanto al que habla como al que escucha. Otro obstáculo, como se recalca en el relato de Kevin, es el temor. Pablo escribió a Timoteo, «Porque no os ha dado Dios espíritu de cobardía, sino de poder, de amor. No te avergüences del testimonio de nuestro Señor». Los sentimientos de temor no provienen del Señor, sino muy a menudo del adversario. Tener fe como la de Kevin los ayudará a superar esos sentimientos y a compartir libremente lo que guardan en el corazón. ¿Cómo conservo mi testimonio? Creo que hay un testimonio innato en nosotros. Sin embargo, para poder conservarlo y desarrollarlo más plenamente, Alma enseñó que debemos nutrir nuestro testimonio con gran cuidado. Si lo hacemos así, echará raíz y crecerá y dará fruto. Si no lo hacemos, se secará. Cada amado miembro de la primera presidencia nos ha proporcionado una guía sobre cómo conservar el testimonio. El presidente Henry B. Eyring nos enseñó que con amor que él, deleitarse en la palabra de Dios, la oración sincera y la obediencia a los mandamientos del Señor debe aplicar para que el testimonio crezca y prospere. El presidente Dallen H. Oaks nos recordó que a fin de conservar nuestro testimonio, debemos participar semanalmente de la Santa Cena a fin de merecer la preciada promesa de que siempre podamos tener su espíritu con nosotros. Hace poco el presidente Russell M. Nelson nos aconsejó amablemente y lo enfatizó otra vez esta mañana, alimenten su testimonio con la verdad. Nútranse con las palabras de los profetas antiguos y modernos. Pídanle a Dios que Él les enseñe cómo escucharlo mejor. Dediquen más tiempo a ir al templo y a la obra de historia familiar. Hagan de su testimonio su prioridad mayor. Mis queridos hermanos y hermanas, prometo que en la medida en que comprendan más plenamente lo que es un testimonio y lo compartan, superarán los obstáculos de la inseguridad y el temor. Y esto los capacitará para nutrir y conservar esta posesión tan valiosa, su testimonio. Somos bendecidos por tener innumerables ejemplos de profetas antiguos y modernos, su prioridad mayor. Mis queridos hermanos y hermanas, prometo que en la medida en que comprendan más plenamente lo que es un testimonio y lo compartan, superarán los obstáculos de la inseguridad y la inseguridad.

0: podamos ser salvos. Amulek, luego del sermón de Alma sobre la fe, declaró con poder: yo os testificaré de mí mismo que estas cosas son verdaderas. He aquí, os digo que yo sé que Cristo vendrá entre los hijos de los hombres y que expiará los pecados del mundo, porque el Señor Dios lo ha dicho. José Smith y Sidney Rigdon, después de ser testigos de una gloriosa visión del Salvador resucitado, testificaron. Y ahora, después de los muchos testimonios que se han dado de Él, este es el testimonio que nosotros damos de Él, que vive. Porque lo vimos, sí, a la diestra de Dios, y oímos la voz testificar que Él es el unigénito del Padre. Hermanos y hermanas, los invito a buscar oportunidades de compartir su testimonio con palabras y con hechos. Hace poco tuve una oportunidad de este tipo al final de una reunión con el alcalde y con otros funcionarios en una ciudad de Sudamérica. Al concluir con sentimientos muy cordiales, pensé vacilante que debería compartir mi testimonio. Actuando de acuerdo con esa impresión, di mi testimonio de que Jesucristo es el Hijo del Dios viviente y el Salvador del mundo. Todo cambió en ese momento. El espíritu que se sentía allí era innegable. Pareció que todos se habían conmovido. El Consolador da testimonio del Padre y del Hijo. Estoy muy agradecido de haber reunido el valor de compartir mi testimonio. Cuando venga este momento, tómelo con todas sus fuerzas y sentirán el Espíritu dentro de ustedes. Les ofrezco mi testimonio y les testifico que Dios es nuestro Padre Celestial, que Jesucristo vive y que la Iglesia de Jesucristo de los Santos de los Últimos Días es la Iglesia de Dios en la tierra hoy y que está dirigida por nuestro querido profeta, el presidente Russell M. Nelson. En el nombre de Jesucristo. Amén.
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En el mundo, el concepto del matrimonio está en peligro y el divorcio es común. Incluso se refieren al primer matrimonio como el matrimonio inicial, igual que el primer lugar donde vivimos al casarnos con miras a uno mejor en el futuro. Hay muchas buenas personas que se han divorciado. Les hablo primero a ellas. Muchos de ustedes son víctimas inocentes cuyos excónyuges continuamente violaron los convenios sagrados, abandonaron las responsabilidades del matrimonio o rehusaron llevarlas a cabo por largo tiempo. Quienes han experimentado este abuso saben por experiencia propia que hay algo peor que el divorcio. Cuando un matrimonio está muerto, sin esperanza de renacer, es necesario un medio para ponerle fin. Todos los que han pasado por el divorcio conocen el dolor y necesitan el poder sanador y la esperanza que vienen de la expiación, las que están al alcance de ellos, así como de sus hijos. Insto a las personas casadas, en especial las que estén considerando el divorcio, y a quienes los aconsejan, que enfrenten la realidad de que, para la mayoría de los problemas, el remedio no es el divorcio, sino el arrepentimiento. La causa no es la incompatibilidad, sino el egoísmo. El primer paso no es la separación, sino el cambio. El divorcio no es la solución para todo, y a menudo causa sufrimiento prolongado. Si ya han descendido al nivel de que son un matrimonio solo en nombre, tómense de la mano, arrodíllense y en oración pidan la ayuda y el poder sanador de la expiación. Sus súplicas humildes los acercarán no solo al Señor, sino entre sí, y les ayudarán en el difícil ascenso de regreso a la armonía matrimonial, sea cual fuere el resultado o lo difícil de sus experiencias.

0: creencias. Tienen la promesa de que no se les negarán las bendiciones de las relaciones familiares eternas si aman al Señor, guardan sus mandamientos y hacen lo mejor que puedan. Testifico de la dulzura del matrimonio y la vida familiar que en la proclamación sobre la familia de la Iglesia Mormona se describe como fundada en la solemne responsabilidad del esposo y de la esposa de amarse y cuidarse el uno al otro y a sus hijos.
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2: Poco después de que nuestra amiga Carolyn Rasmus se uniera al cuerpo docente de la Universidad Brigham Young, un grupo de amigos la invitó un sábado a escalar las montañas cercanas a Provo. Carolyn no era miembro de la Iglesia de Jesucristo de los Santos de los Últimos Días, pero se había sentido particularmente aceptada en su nuevo círculo de colegas, por lo que se unió a la escalada. A medida que subía el sol, también ascendían los excursionistas por la ladera de la montaña. Entonces, cuando dieron más o menos las 10, el grupo empezó a buscar dónde sentarse. Carolyn pensó, ¡qué bueno! ¿Cómo sabían que necesitaba un descanso? Y ella también buscó un lugar cómodo para estirar las piernas. Pero en ese descanso en particular, los participantes parecían más serios que de costumbre. Algunos sacaban lápiz y libreta, mientras que uno sintonizaba con atención una radio de transistores. Lo que ocurrió después cambiaría su vida para siempre. Una de sus amigas le dijo, «Carolyn, tenemos que explicarte algo. Este es el primer sábado de octubre, y para nosotros eso significa no solo un clima hermoso y el brillante follaje del otoño, sino también la Conferencia General de la Iglesia. Como santos de los últimos días, no importa dónde estemos o lo que estemos haciendo, nos detenemos y escuchamos. Así que nos vamos a sentar aquí, entre los robles y los pinos, mirar hacia el valle abajo y escuchar a los profetas de Dios durante unas 2 horas. Unas 2 horas, pensó Carolyn. No sabía que hubiera profetas de Dios que aún vivieran, y de seguro no sabía que hubiera tantos como para hablar 2 horas. Lo que no sabía ella era que se habían de detener nuevamente a las 2 de la tarde por otras 2 horas y que la iban a invitar a que al día siguiente escuchara en casa durante otras 4 horas. Y el resto ya es cosa sabida. Con el obsequio de parte de sus alumnos de un ejemplar de las Escrituras encuadernado en cuero, con el amor de amigos y familias del barrio al que empezó a asistir, y con las experiencias espirituales que deseamos que tengan todos aquellos que entran a la luz del Evangelio, Carolyn fue bautizada y confirmada miembro de la Iglesia. Como dije, el resto ya es cosa sabida. Al enterarse aquel día en cuanto a la Conferencia General, sentada en la ladera de la montaña, la hermana Rasmus había visto su propio cumplimiento personal de la invitación profética de Isaías. Venid, y subamos al monte de Jehová, a la casa del Dios de Jacob, y nos enseñará sus caminos, y caminaremos por sus sendas, porque de Sion saldrá la ley, y de Jerusalén la palabra de Jehová. Se acerca el fin de otra maravillosa conferencia general. Hemos sido bendecidos al oír mensajes de nuestros líderes, entre ellos y especialmente el presidente Gordon B. Hinckley, el hombre al que sostenemos como el oráculo de Dios en la tierra, nuestro profeta viviente, vidente y revelador. Como lo han hecho los profetas desde la dispensación de Adán hasta nuestros días, el presidente Hinckley nos ha congregado en sentido figurado en una especie de equivalente global del Valle de Adán on the Aman y nos ha amado, enseñado y conferido su bendición. Puedo decir, sin temor a equivocarme, que la oración que todos los hermanos y hermanas han hecho por nosotros al hablar este fin de semana es que la conferencia general haya sido tan edificante y, de ser necesario, que haya tenido un impacto tan grande en nuestra vida como lo tuvo para la hermana Rasmus y para innumerables miles de otras personas que semestralmente responden al llamado de nuestro himno. Dios manda a los profetas que predican la verdad. Debemos escucharles y su nombre alabar. En mi propia expresión de testimonio y gratitud por los mensajes y el significado de la conferencia general, quisiera sugerir por lo menos tres cosas que estas congregaciones de dos veces al año declaran a todo el mundo. Primero, declaran con entusiasmo y sin lugar a dudas que hay un profeta viviente de nuevo sobre la tierra que habla en el nombre del Señor. ¿Y cuánto necesitamos esa guía? Vivimos días turbulentos y difíciles. Vemos guerras por el mundo y dificultades nacionales. Nuestros vecinos afrontan aflicciones personales y pesares familiares. Muchísimas personas pasan por muchas clases diferentes de temor y tribulación, lo que nos recuerda que cuando los vapores de tinieblas envolvieron a los viajeros en la visión de ley del árbol de la vida, rodearon a todos los participantes, tanto a los justos como a los injustos, al joven como al anciano, al nuevo converso y al miembro veterano. En esa alegoría, todos hacen frente a la oposición y a las penalidades, y únicamente la barra de hierro, la palabra declarada de Dios, puede guiarlos a un lugar seguro. Todos necesitamos esa barra, todos necesitamos esa palabra, nadie está seguro sin ella, porque si no se tiene, cualquiera puede caer en senderos prohibidos y perderse, como dice el registro. Cuán agradecidos nos sentimos por haber oído la voz de Dios y sentido la fuerza de esa barra de hierro en esta conferencia en estos dos días pasados. No muy seguido, pero durante el transcurso de los años, algunas fuentes han sugerido que la primera presidencia de los 12, en sus declaraciones, no están al tanto de lo que está pasando, que están desconectados de los temas de actualidad, que algunas de sus normas y prácticas son obsoletas y que no son pertinentes en nuestros días. Siendo el menor entre los que ustedes han sostenido para presenciar directamente la guía de esta iglesia, digo con todo el fervor de mi alma que jamás, ni en mi vida personal ni profesional, me he relacionado con ningún grupo que esté más al tanto, que conozca tan profundamente los problemas que afrontamos, que estudie de manera más detenida las cosas del pasado, que sea más receptivo a lo nuevo y que sopese de manera más cuidadosa y llena de oración todo lo demás. Testifico que la comprensión que este grupo de hombres y mujeres tiene de los asuntos morales y de la sociedad excede a de cualquier organización de investigación o grupo de expertos que trate asuntos semejantes en cualquier parte de la tierra. Expreso mi testimonio personal de lo bueno que son, de lo mucho que trabajan y de cuán humildemente viven. No es algo insignificante que la Iglesia declare al mundo la profecía, la videncia y la revelación, pero lo hacemos. Es luz pura que brilla en un mundo oscuro, y su resplandor procede de estas sesiones de conferencia. Segundo, cada una de estas conferencias es un llamado para actuar, no solamente en nuestra propia vida, sino también a favor de los que nos rodean, aquellos que son de nuestra propia familia y fe, como los que no lo son. Esta mañana el presidente Hinckley nos recordó en forma conmovedora que este es el 150 aniversario del viaje de las compañías de carros que, mientras se estaba llevando a cabo la Conferencia General de octubre de 1856, aquí en el Valle del Lago Salado, se arrastraban a través de los últimos kilómetros congelados de Nebraska y que pronto quedaron varadas en la infranqueable nieve de las alturas de Wyoming. Nos citó el mensaje inspirado del presidente Brigham Young a los santos en esa conferencia general de ir y traer a esas personas que están en las llanuras. Tan ciertamente como el rescate de aquellas personas necesitadas fue el tema de la conferencia general de octubre de 1856, es también el tema de esta conferencia y de la última conferencia y de la primavera siguiente. Tal vez no afrontemos ventiscas ni sepulturas en terrenos congelados en esta conferencia, pero los necesitados aún están allí, el pobre y el fatigado, el desalentado y el desanimado, los que caen en los senderos prohibidos que mencionamos anteriormente y las multitudes que no llegan a la verdad solo porque no saben dónde hallarla. Están allí, todos, con manos caídas y rodillas debilitadas y el mal tiempo que se avecina. Únicamente los pueden rescatar aquellos que tienen más, que saben más y que pueden ayudar más. Y no se preocupen por preguntar dónde están. Están por todas partes, a nuestra derecha y a nuestra izquierda, en nuestro vecindario y en el trabajo, en toda comunidad, municipio y nación del mundo. Tomen su yunta y su carromato, cárguenlo con su amor, su testimonio y un saco de harina espiritual, y después tomen cualquier rumbo. El Señor los guiará hacia los necesitados si tan solo adoptan el Evangelio de Jesucristo que se ha enseñado en esta conferencia. Abran su corazón y su mano a los que están atrapados en el equivalente del siglo XXI de los lugares donde las compañías de carros de mano acamparon en su sufrimiento. Al hacerlo, honraremos la repetida súplica del Maestro a favor de las ovejas, las monedas y las almas perdidas. Por último, una conferencia general de la Iglesia es una declaración a todo el mundo de que Jesús es el Cristo. Que Él y su Padre, el Dios y Padre de todos nosotros, se aparecieron al joven profeta José Smith en cumplimiento de esa antigua promesa de que el Jesús de Nazaret resucitado volvería a restaurar su iglesia en la tierra y que vendría como esos santos judíos le habían visto ir al cielo. Esta conferencia y toda otra conferencia similar a esta es una declaración de que Él condescendió en venir a la tierra en pobreza y humildad para afrontar dolor y rechazo, desilusión y muerte, a fin de que pudiésemos ser salvos de esa misma suerte a medida que se despliega nuestra eternidad, para que por su llaga seamos curados. Esta conferencia proclama a toda nación, tribu, lengua y pueblo la amorosa promesa mesiánica de que para siempre es su misericordia. A los que piensen que están perdidos o sin esperanza, o que piensen que han hecho demasiado, que ha sido demasiado errado por demasiado tiempo, a todo aquel que le preocupe estar varado en las invernales llanuras de la vida y que en el trayecto haya averiado su carromato, esta conferencia exclama a voces el repetido mensaje de Jehová: mi mano todavía está extendida. Les extenderé mi brazo, dijo, aunque me negaren. Sin embargo, si se arrepienten y vienen a mí, seré misericordioso con ellos, porque mi brazo está extendido todo el día, dice el Señor Dios de los ejércitos. Su misericordia perdura para siempre, y su mano todavía está extendida. Su amor es el amor puro de Cristo, la caridad que nunca deja de ser. Esa compasión que perdura aun cuando toda otra fuerza desaparece. Testifico de este Jesús misericordioso que tiende la mano y rescata, que esta es su iglesia redentora basada en su amor redentor y que, tal como lo declararon aquellos del Libro de Mormón, llegaron entre el pueblo profetas enviados del Señor para declararlo. Sí, de nuevo llegaron profetas a la tierra. Testifico que el presidente Gordon B. Hinckley es en todo respecto, de pies a cabeza, un profeta como ellos, uno cuya vida y voz atesoramos y que ahora dará por concluida esta congregación semestral, uno por quien mucho hemos orado. Por estas bendiciones y muchas más, doy gracias personalmente en esta conferencia general. En el nombre de Jesucristo. Amén.
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3: Hace muchos años, Samuel, un hombre de Dios, en lejanas tierras, una profecía dio. Dijo muchas cosas al pueblo, que el Salvador nacería. Les habló de Jesucristo, que a la tierra él vendría.

tenía que advertirles. Y Samuel no se rindió. Se subió a la muralla y les habló con gran valor. En una noche estrellada, en 5 años, viene el Señor a dar su luz al mundo y a salvar al pecador. Aunque sea en 5 años, y aunque aún esté distante, el sol se pondrá, la noche caerá, pero como el día, será brillante. La gente dio brincos y dijo a gritos, «¡No podrá venir ningún Cristo!». Le lanzaron piedras y flechas, pero no lograron herirlo. Los fieles supieron esperar. Ansiaban ver cuál tesoro, la estrella, la luz, las promesas, más valiosas que el oro. En Belén, a los 5 años, en un pesebre nació el Señor. La gente vio la luz y supo, ha venido el Salvador. Y como suele suceder, con profetas tan osados, el Señor cumplió sus promesas que hizo Samuel en el pasado.

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1: Mi mensaje se centra en la relación que existe entre recibir un testimonio de que Jesús es el Cristo y llegar a convertirse a Él y a su Evangelio. Normalmente, los temas del testimonio y de la conversión los tratamos de forma separada e independiente. Sin embargo, adquirimos una valiosa perspectiva y una mayor convicción espiritual al considerar juntos estos dos temas importantes. Ruego que el Espíritu Santo nos instruya y edifique a cada uno. Del ministerio del apóstol Pablo podemos aprender mucho sobre el testimonio y la conversión. Cuando Jesús llegó a las costas de Cesarea de Filipo, hizo una penetrante pregunta a sus discípulos. ¿Quién decís que soy yo? Pedro respondió enseguida, «Tú eres el Cristo, el Hijo del Dios viviente». Entonces, respondiendo Jesús, le dijo, «Bienaventurado eres, Simón, hijo de Jonás, porque no te lo reveló carne ni sangre, sino mi Padre, que está en los cielos». Tal como se manifiesta en la respuesta de Pedro y la instrucción del Salvador, un testimonio es el conocimiento personal de la verdad espiritual que se obtiene por medio de la revelación. Un testimonio es un don de Dios y está al alcance de todos sus hijos. Cualquier persona que busque sinceramente la verdad puede obtener un testimonio al ejercitar un poco de fe en Jesucristo para experimentar y poner a prueba la virtud de la palabra de Dios, para someterse al influjo del Santo Espíritu y despertar en cuanto a Dios. El testimonio proporciona mayor responsabilidad personal y es una fuente de propósito, seguridad y gozo. Para procurar y obtener un testimonio de la verdad espiritual, es necesario pedir, buscar y llamar con un corazón sincero, con verdadera intención y con fe en el Salvador. Los componentes primordiales de un testimonio son saber que el Padre Celestial vive y nos ama, que Jesucristo es nuestro Salvador y que la plenitud del Evangelio se ha restaurado en la tierra en estos últimos días. Mientras el Salvador enseñaba a sus discípulos durante la última cena, le dijo a Pedro, «Simón, Simón, he aquí, Satanás os ha pedido para zarandearos como a trigo, pero yo he rogado por ti que tu fe no te falte, y tú, una vez vuelto, fortalece a tus hermanos». Es interesante notar que este poderoso apóstol había hablado y caminado con el Maestro, había presenciado muchos milagros y tenía un firme testimonio de la divinidad del Salvador. Sin embargo, incluso Pedro necesitaba instrucción adicional de Jesús sobre el poder del Espíritu Santo para convertir y santificar, y la obligación que él tenía de servir fielmente. La esencia del Evangelio de Jesucristo supone un cambio fundamental y permanente en nuestra naturaleza, que es posible por medio de la expiación del Salvador. La verdadera conversión produce un cambio en las creencias, el corazón y la vida de una persona para aceptar la voluntad de Dios y ajustarse a ella, e incluye el compromiso consciente de convertirse en un discípulo de Cristo. La conversión es una expansión, una profundización y una ampliación de la estructura básica del testimonio. Es el resultado de la revelación de Dios, acompañado del arrepentimiento, de la obediencia y de las diligencias personales. Cualquier persona que sinceramente busque la verdad puede llegar a convertirse al experimentar el gran cambio en el corazón y al nacer espiritualmente de Dios. Cuando honramos las ordenanzas y los convenios de salvación y exaltación, seguimos adelante con firmeza en Cristo y perseveramos hasta el fin. Llegamos a ser nuevas criaturas en Cristo. Hermanos y hermanas, la conversión es una ofrenda de amor y lealtad de nosotros mismos, que damos a Dios en gratitud por el don del testimonio. El Libro de Mormón está repleto de relatos inspiradores de conversión. Amaleki, un descendiente de Jacob, declaró, «Quisiera que vinieseis a Cristo, el cual es el Santo de Israel, y participaseis de su salvación y del poder de su redención. si venid a Él y ofrecedle vuestras almas enteras como ofrenda. Saber mediante el poder del Espíritu Santo que Jesús es el Cristo es importante y necesario. Sin embargo, el venir a Él de verdad y ofrecerle nuestras almas como ofrenda requiere mucho más que simplemente saber. La conversión exige todo nuestro corazón, toda nuestra alma y toda nuestra mente y fuerza. El pueblo del rey Benjamín respondió a sus enseñanzas al exclamar: «Sí, creemos todas las palabras que nos has hablado, y además sabemos de su certeza y verdad, por el Espíritu del Señor Omnipotente, el cual ha efectuado un potente cambio en nosotros, o sea, en nuestros corazones, por lo que ya no tenemos más disposición a obrar mal, sino a hacer lo bueno continuamente». El aceptar esas palabras, obtener un testimonio de su veracidad y ejercitar la fe en Cristo, produjo un potente cambio en sus corazones y una firme determinación a progresar y ser mejores. En el libro de Lamán se describe a los lamanitas convertidos como personas que se hallan en la senda de su deber y andan con circunspección delante de Dios y se esfuerzan por guardar sus mandamientos y sus estatutos y sus juicios. Y con infatigable diligencia se están esforzando por traer al resto de sus hermanos al conocimiento de la verdad. Como se destaca en estos ejemplos, las características claves relacionadas con la conversión son experimentar un potente cambio en nuestro corazón, tener la disposición de hacer lo bueno continuamente, seguir adelante en la senda del deber, andar con circunspección delante de Dios, guardar los mandamientos y servir con infatigable diligencia. Queda muy claro que estas fieles almas estaban profundamente dedicadas al Señor y a sus enseñanzas. La mayoría de las veces, la conversión es un proceso constante y no solo un acontecimiento que resulta de una experiencia potente o dramática. Línea por línea y precepto por precepto, de manera gradual y casi imperceptible, nuestras intenciones, nuestros pensamientos, nuestras palabras y acciones entran en sintonía con la voluntad de Dios. La conversión al Señor requiere perseverancia, así como paciencia. Samuel el Lamanita señaló 5 elementos básicos para convertirse al Señor. 1. Creer en las palabras, en las enseñanzas y profecías de los santos profetas según están registradas en las Escrituras. 2. Ejercitar la fe en el Señor Jesucristo. 3. Arrepentirse. 4. Experimentar un potente cambio de corazón. Y 5. Llegar a ser firmes e inmutables en la fe. Ese es el modelo que conduce a la conversión. El testimonio es el comienzo de la conversión y el requisito para que continúe. El testimonio es un punto de partida y no el destino final. Un testimonio firme es la base sobre la cual se establece la conversión. El testimonio solo no es ni será suficiente para protegernos en la tormenta de oscuridad y maldad en la que estamos viviendo en estos últimos días. El testimonio es importante y necesario, pero no suficiente para proporcionar la fortaleza espiritual y la protección que precisamos. Algunos miembros de la iglesia que tienen un testimonio han flaqueado y se han desviado. Su conocimiento espiritual y su cometido no estuvieron a la altura de los desafíos a los que se enfrentaron. Una lección importante sobre el vínculo que existe entre el testimonio y la conversión es evidente en la obra misional de los hijos de Mosía. Cuantos llegaron al conocimiento de la verdad por la predicación de Amón y sus hermanos, según el espíritu de revelación y de profecía, y el poder de Dios que obraba milagros en ellos, sí, como vive el Señor, cuantos lamanitas creyeron en su predicación y fueron convertidos al Señor, nunca más se desviaron. Porque se convirtieron en un pueblo justo, abandonaron las armas de su rebelión, de modo que no pugnaron más en contra de Dios. Y estos son los que fueron convertidos al Señor. En estos versículos se describen 2 elementos importantes. 1, el conocimiento de la verdad, que se puede interpretar como un testimonio. y dos, convertidos al Señor, lo que a mi parecer es la conversión al Salvador y a su Evangelio. Por consiguiente, la potente combinación del testimonio y de la conversión al Señor resultó en firmeza y constancia y proporcionó protección espiritual. Nunca más se desviaron y abandonaron las armas de su rebelión y no pugnaron más en contra de Dios. Para abandonar las preciadas armas de rebelión, tales como el egoísmo, el orgullo y la desobediencia, se necesita más que el solo creer y saber. La convicción, la humildad, el arrepentimiento y la docilidad preceden al abandono de las armas de nuestra rebelión. ¿Poseemos todavía, ustedes y yo, armas de rebelión que nos impiden convertirnos al Señor? Si es así, entonces tenemos que arrepentirnos ahora. Noten que los lamanitas no estaban convertidos a los misioneros que les enseñaron, ni a los excelentes programas de la iglesia. No estaban convertidos a la personalidad de sus líderes, o a la preservación del legado cultural, ni a las tradiciones de sus padres. Estaban convertidos al Señor, a Él como el Salvador y a su divinidad y doctrina, y nunca se desviaron. Un testimonio es el conocimiento espiritual de la verdad adquirido por el poder del Espíritu Santo. La conversión continua es una devoción constante a la verdad revelada que hemos recibido, con un corazón dispuesto y por las razones justas. El saber que el Evangelio es verdadero es la esencia de un testimonio. El ser constantemente fieles al Evangelio es la esencia de la conversión. Debemos saber que el Evangelio es verdadero y ser fieles al Evangelio. Ahora quiero analizar una de las muchas interpretaciones posibles de la parábola de las 10 vírgenes, a fin de destacar la relación que existe entre el testimonio y la conversión. 10 vírgenes, 5 que fueron prudentes y 5 insensatas, tomaron sus lámparas y fueron a recibir al novio. Por favor, consideren las lámparas que usaron las vírgenes como la lámpara del testimonio. Las vírgenes insensatas tomaron sus lámparas del testimonio, pero no llevaron consigo aceite. Consideren que el aceite es el aceite de la conversión. Mas las prudentes tomaron aceite de conversión en sus vasijas, juntamente con sus lámparas del testimonio, y tardándose el novio, cabecearon y todas se durmieron, y a la medianoche se oyó un clamor: «He aquí el novio viene, salid a recibirle». Entonces todas aquellas vírgenes se levantaron y arreglaron sus lámparas del testimonio. Y las insensatas dijeron a las prudentes: «Dadnos de vuestro aceite, sí, el aceite de la conversión, porque nuestras lámparas del testimonio están débiles y se apagan». Pero las prudentes respondieron diciendo: «Para que no nos falte a nosotras y a vosotras, id más bien a los que venden y comprad para vosotras mismas». ¿Fueron egoístas las 5 vírgenes prudentes por no estar dispuestas a compartir, o indicaban correctamente que el aceite de la conversión no se puede pedir prestado? ¿Puede darse a otra persona la fortaleza espiritual que proviene de la obediencia constante a los mandamientos? ¿Puede transmitirse a la persona que lo necesita el conocimiento que se obtiene al estudiar con diligencia y meditar las Escrituras? ¿O puede que la paz que le brinda el Evangelio al fiel santo de los últimos días transferirse a la persona que esté pasando adversidades o grandes desafíos? La respuesta clara a cada una de estas preguntas es no. Como apropiadamente lo recalcaron las vírgenes prudentes, cada uno de nosotros debe comprar para uno mismo. Esas mujeres inspiradas no describían una transacción de negocios, más bien recalcaban la responsabilidad individual que tenemos de mantener viva la lámpara de nuestro testimonio y de obtener una provisión suficiente del aceite de la conversión. Este valioso aceite se adquiere una gota a la vez, línea por línea, precepto por precepto, con paciencia y perseverancia. No hay atajos. No es posible la preparación a último minuto. Por lo tanto, sed fieles, orando siempre, llevando arregladas y encendidas vuestras lámparas y una provisión de aceite, a fin de que estéis listos a la venida del Esposo. Prometo que al llegar a un conocimiento de la verdad y convertirnos al Señor, permaneceremos firmes e inmutables y nunca nos desviaremos. De buena gana abandonaremos las armas de nuestra rebelión. Seremos bendecidos con la luz brillante de nuestras lámparas del testimonio y con una provisión suficiente del aceite de la conversión. Y a medida que cada uno de nosotros esté más plenamente convertido, fortaleceremos a nuestra familia, a nuestros amigos y a nuestros colegas. Testifico de estas verdades en el sagrado nombre del Señor Jesucristo. Amén.
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2: Para los padres, conexiones más profundas con Cristo. Estimados padres, el ejemplar de este mes contiene artículos que nos enseñan cómo podemos profundizar nuestra conexión con Jesucristo. Como familia, pueden repasar la función del Espíritu Santo de guiarnos a nuestro Salvador, el poder santificador de Jesucristo al participar de la Santa Cena y la misericordia divina disponible mediante la expiación del Salvador. Conversaciones sobre el Evangelio. Una conexión por convenio. Compartan con la familia algunas enseñanzas del artículo del Elder David A. Bednar que se encuentra en la página 4. Hablen con la familia acerca de los convenios que cada persona ha hecho o hará. ¿Qué función desempeña el Espíritu Santo en cuanto a ayudarnos a guardar nuestros convenios y a recordar a Jesucristo? Las funciones del Espíritu Santo. Utilizando el artículo Principios Básicos del Evangelio de la página 22, hablen con su familia acerca de quién es el Espíritu Santo y qué funciones desempeña en el plan del Padre Celestial. Compartan experiencias en las que hayan sentido el Espíritu Santo o seguido sus impresiones. Misericordia Divina. En la página 40, la presidenta Susan H. Porter nos presenta algunas reflexiones sobre el relato de cuando Jesús sanó la oreja de un hombre enviado a arrestarlo. Lean el artículo y luego analicen con la familia el papel de la misericordia, tanto para el hombre como para Pedro, quien le cortó la oreja. ¿Ha habido ocasiones en las que hayan necesitado uno o ambos tipos de misericordia? Diversión en familia con Ben Sígueme. Fortalece a los demás. Lucas capítulo 22. Jesucristo le dio a Pedro este consejo sobre la conversión. Tú, una vez vuelto, fortalece a tus hermanos. Número 1. Lean Lucas capítulo 22, versículo 32 con la familia. Número 2. Inviten a los miembros de la familia a sentarse en el piso. Número 3. Pídanles que traten de ponerse de pie sin usar las manos para mantener el equilibrio. Número 4. Elijan a dos integrantes de la familia y pídanles que se sienten en el piso espalda con espalda, tomados de los brazos. Número 5. Indíqueles que se empujen el uno al otro al mismo tiempo para ponerse de pie. Al trabajar juntos, ponerse de pie resulta más fácil. Número 6. Repitan el juego hasta que todos tengan la oportunidad de trabajar juntos. Análisis. Cuando estamos verdaderamente convertidos al Evangelio de Jesucristo, podemos fortalecer a otras personas. ¿Cuáles son algunas maneras en que el Padre Celestial puede fortalecernos? ¿Cómo podemos usar nuestra conversión para fortalecer a los demás? Enviado por Lisa Thomas. De la revista para la fortaleza de la juventud. Cuando te sientes solo. Debido a todo lo que sufrió solo, el Salvador puede ayudarnos cuando nosotros nos sentimos solos. Parábola de la motocicleta. Miren las lecciones que el obispo L. Todd Budge aprendió cuando era adolescente acerca del poder del Salvador para ayudarnos cuando nos sentimos débiles. Tu jardín de medios de comunicación. Miren cómo pueden tomar buenas decisiones en cuanto a los medios de comunicación que frecuentan al verlos como un jardín. De la revista El Amigo. Aprender acerca de la Santa Cena. encuentren relatos y actividades para ayudar a sus hijos a recordar a Jesús y aprender por qué es importante la Santa Cena. Seguir a Jesús en Portugal. Conozcan a Matilde y descubran cómo sigue a Jesús. Cómo protegerse de la pornografía. Lean cómo el Espíritu Santo ayudó a Kevin cuando accidentalmente hizo clic en un sitio web malo. Luego, aprendan a trazar un plan de seguridad en los medios de comunicación con la familia. Actividades de Ven, Sígueme. Encuentren actividades semanales que ayuden a que su estudio familiar de las Escrituras sea divertido.
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5: My dear brethren, we've had
6: mis amados hermanos, hemos tenido una reunión magnífica. Quisiera respaldar todo lo que se ha dicho y dejar mi bendición con ustedes. Ante todo, quisiera decir unas pocas palabras en cuanto a quienes hemos sostenido esta tarde como miembros del Quórum de los 70. Estoy convencido de que hay literalmente miles de hermanos dignos y capaces de servir como oficiales generales de la Iglesia. Aquellos que fueron llamados hoy, los vemos por todas partes, han sido elegidos para desempeñar responsabilidades en particular. En la mayoría de los casos, esto requerirá de su parte sacrificios económicos que ellos están dispuestos a hacer. Ahora, entre los sostenidos hoy, como lo habrán notado, está mi hijo, que tiene 63 años de edad. Quiero dejar en claro que no fui yo quien lo nominó. No, eso lo hicieron otras personas con el derecho de hacerlo. Tengo una posición muy clara en cuanto al tema del nepotismo. Así que, como dicen los abogados, me abstuve de tomar parte en la nominación. Sin embargo, considero que él es digno y está calificado en todo sentido, principalmente porque tuvo una gran y maravillosa madre. Quisiera poder recomendar a su padre. Menciono esto únicamente por la manera como me siento hacia el tema del nepotismo. Por favor, no lo hagan responsable a él por su parentesco conmigo. No hay nada que pueda hacer al respecto. Ahora, hermanos, paso al tema que había preparado. Respondo a un número de pedidos de que diga algo sobre la posición de la Iglesia en cuanto a una práctica que se está haciendo cada vez más común entre nosotros, particularmente entre nuestros jóvenes. Me refiero al tema de los juegos de azar en sus varias formas. Se cuenta la historia de que un domingo, Calvin Coolidge, quien fuera presidente de los Estados Unidos, un hombre de muy pocas palabras, regresó a su casa de la iglesia. Su esposa le preguntó de qué había hablado el predicador, a lo cual él simplemente respondió, del pecado. ¿Pero qué dijo en cuanto al tema?, inquirió la mujer. Que se opone a él, fue su lacónica respuesta. Creo que podría responder la pregunta en cuanto a los juegos de azar en sus varias formas de la misma escueta manera, que nos oponemos a ellos. Podemos encontrar juegos de azar por todas partes. La gente juega póker. Están jugando en todas partes. Apuestas en carreras de caballos o de galgos. Juegan ruleta y en las máquinas tragamonedas. Se reúnen para jugar en bares, en tabernas y casinos. Y a menudo hasta en sus propias casas. A muchos les resulta muy difícil abandonarlos. Es algo adictivo, tanto como lo son las drogas ilegales. en muchísimos casos conduce a otros malos hábitos y a prácticas destructivas. Y vale decir que muchos de quienes juegan no disponen del dinero que el vicio demanda, privando así a esposas e hijos de su seguridad económica. El juego de póker está llegando a ser una práctica popular en las universidades y también en escuelas secundarias. Les leo de un artículo publicado en el servicio de noticias del New York Times. Para Michael Sandberg, todo empezó hace algunos años con apuestas de 5 y 10 centavos entre amigos. Pero el pasado otoño, dice, Michael se convirtió en la fuente de un ingreso de más de $100,000 y una posibilidad de ser admitido en la Facultad de Leyes. Sandberg, de 22 años de edad, básicamente divide su tiempo entre la Universidad de Princeton, donde cursa el último año de Ciencias Políticas, y los casinos de Atlantic City, donde juega póker por mucha cantidad de dinero. El ejemplo de Sandberg es una representación extrema de la revolución de los juegos de azar en las universidades de Estados Unidos. Sandberg lo denomina una explosión incitada por los campeonatos de póker que se muestran en la televisión y por la cantidad cada vez mayor de juegos de póker ofrecidos en sitios de Internet. Continúo con lo que dice el artículo. Los expertos dicen que es difícil no reconocer la evidencia de la popularidad de los juegos de azar en las universidades. En diciembre, por ejemplo, una hermandad femenina en la Universidad de Columbia auspició su primer torneo de póker de 80 participantes, en el cual se requería una suma mínima de $10 para entrar, mientras que la Universidad de Carolina del Norte llevó a cabo en octubre su primer torneo, competencia en la cual participaron 175 jugadores. En ambos casos se llenó el cupo y hasta había una lista de espera. En la Universidad de Pensilvania, todas las noches se promueven juegos privados en una lista de correo electrónico del campus. Lo mismo está aconteciendo aquí en Utah. Una madre me escribió lo siguiente. Mi hijo de 19 años de edad juega póker en Internet. Y a ellos, la gente de Internet, no parece importarles el hecho de que no tenga aún 21 años de edad. Todo cuanto se necesita es tener una cuenta corriente activa. Él ha estado jugando regularmente ya por casi un año. Tenía un empleo, pero lo dejó debido a estar tan adicto a la Internet y a jugar póker por dinero. Entra en torneos continuamente, y si gana, ese es el dinero que emplea para comprar las cosas que necesita. Todo lo que hace es sentarse a jugar en Internet. Me han dicho que Utah y Hawái son ahora los dos únicos estados en los Estados Unidos que no han legalizado las loterías ni los juegos de azar de varios tipos. Por las cartas que he recibido de miembros de la iglesia, parece ser que algunos de nuestros jóvenes empiezan por jugar póker y así le toman el gusto a obtener algo a cambio de nada y viajan fuera del estado donde pueden hacer apuestas legalmente. Alguien me escribió diciendo, puedo ver cómo este mal ha estado metiéndose en tantas vidas últimamente. Está por todas partes en la televisión. La cadena de deportes ESPN ofrece algo llamado póker de celebridades y campeonatos nacionales de póker. Después continúa diciendo, uno de nuestros amigos invitó a mi esposo a inscribirse en el campeonato local de póker por una cierta cantidad de dinero. Y le dijo que no era un juego de apuestas, sino que todo el dinero iba a un fondo general y el que ganaba se lo llevaba todo. ¿Se le puede considerar a esto un juego de azar? Claro que sí. Las apuestas son apenas un proceso que absorbe dinero sin ofrecer bienes ni servicios a cambio. Hay ahora loterías estatales por todas partes. En un tiempo la ley las prohibía, pero ahora es una operación con grandes fines de lucro. Hace unos 20 años, hablando en una conferencia general, dije lo siguiente. La fiebre de las loterías escaló recientemente cuando el estado de Nueva York anunció que el premio de 41 millones de dólares sería distribuido entre tres boletos ganadores. La gente hizo colas para comprar boletos. Uno de ellos fue adquirido por 21 obreros de una fábrica, con 778 ganadores del segundo lugar y otras 113 mil personas que recibieron cantidades pequeñas. Posiblemente eso suene muy bien, pero también hubo 35.998.956 perdedores, cada uno de los cuales había pagado por una posibilidad y al fin de cuentas no ganó ni recibió nada. Algunos estados han aplicado pesados impuestos a casinos como una fuente de ingresos. La compañía administradora debe tener su ganancia. Después está el boleto ganador, pero todos los demás compradores quedan con las manos vacías. Estoy muy agradecido de que cuando el Señor estableció esta iglesia, nos dio la ley del diezmo. En una ocasión hablé con un oficial de otra iglesia que, según entiendo, depende del juego de lotería de cartones para una buena parte de su sostén económico. Le pregunté a aquel hombre si alguna vez habían considerado el diezmo como forma de financiar su iglesia, a lo cual me respondió, sí, y cuánto quisiera que pudiéramos seguir esa práctica en vez de jugar a la lotería. Pero no creo que eso suceda mientras yo esté vivo. Se han abierto casinos en reservaciones indígenas como una manera de asegurar ingresos para sus propietarios. Algunos ganan, pero la mayoría pierde. Y es necesario que así suceda para que el establecimiento genere ganancias. Un joven miembro de la iglesia dijo recientemente, pagar $5 para ver una película o pagar $5 para jugar póker es exactamente lo mismo. Pero no lo es, no es lo mismo. En uno de los casos uno recibe algo a cambio de lo que paga, mientras que en el otro, solamente una persona se lleva la ganancia y los demás quedan pagando. La experiencia nos muestra que el juego de póker puede llevar a una adicción con los juegos de azar. Desde los principios de la iglesia, las apuestas fueron censuradas. Ya en 1800 paga, mientras que en el otro, solamente una persona se lleva la ganancia y los demás quedan pagando. La experiencia nos muestra que el juego de póker puede

Nuestras fincas producían en abundancia y gozábamos paz y felicidad en nuestros hogares y vecindario. Pero al no participar con nuestros vecinos en sus actividades nocturnas, en las cosas que hacían en el día de reposo, en las carreras de caballos y apuestas, empezaron por burlarse de nosotros. Después nos persiguieron y finalmente organizaron populachos para incendiar nuestras casas, para cubrir con alquitrán y plumas y azotar a muchos de nuestros hermanos y finalmente, actuando contra la ley, la justicia y lo humano, los expulsaron de sus propiedades. En octubre de 1844, Brigham Young dijo concerniente a la ciudad de Nauvoo: deseamos erradicar de entre nosotros las tabernas, las casas de apuestas y todos los demás establecimientos y actividades de alteración del orden público y no permitir el consumo de alcohol ni ninguna corrupción moral. Muchos presidentes de la Iglesia y consejeros de la presidencia se han referido repetidamente a este mal. George Q. Cannon, consejero de tres presidentes de la Iglesia, dijo: existen muchos males en el mundo contra los cuales los jóvenes necesitan protegerse. Uno de ellos es las apuestas. Este mal se presenta de varias formas, y todas ellas son indeseables y no deben ser practicadas. El presidente Joseph F. Smith declaró no solo que la Iglesia no aprueba las apuestas, sino que enérgicamente las condena como moralmente erróneas y clasifica como tales a todos los tipos de juegos de azar y loterías, desaprobando toda participación que los miembros de la Iglesia puedan tener en dichas prácticas. El presidente Heber J. Grant declaró: la Iglesia ha estado y sigue estando inalterablemente opuesta a las apuestas de cualquier tipo. Se opone a cualquier juego de azar, ocupación o así llamados negocios que acepten dinero de una persona sin entregar a cambio ningún valor determinado. Se opone a toda práctica que tienda a degradar o debilitar las más altas normas morales que los miembros de la Iglesia y nuestra comunidad en general han mantenido siempre. El presidente Spencer W. Kimball dijo: desde el principio se nos ha aconsejado en contra de las apuestas de todo tipo. Ya sea que la persona gane o pierda, igual sufre deterioro y daño por obtener algo a cambio de nada, sin haber hecho esfuerzo alguno, recibiendo algo sin pagar su precio completo. En 1987, el elder Dallin H. Oaks dio un magnífico discurso sobre este tema en lo que era el Colegio Universitario Ricks en Idaho. Lo tituló Las apuestas, moralmente erróneo y políticamente imprudente. A estas declaraciones de la posición de la Iglesia, uno la mía. El participar en un juego de azar puede aparecer como un pasatiempo inocente, pero trae aparejado a él una intensidad que se trasluce en el rostro de quienes juegan. En la mayoría de los casos, esta práctica, que parece ser totalmente inofensiva, puede desembocar en la adicción. La Iglesia ha estado y continúa estando en contra de esta práctica. Si ustedes nunca han tomado parte en juegos de póker o en cualquier otra forma de apuestas, no empiecen. Si están participando, dejen de hacerlo ya mientras puedan. Hay mejores maneras de pasar el tiempo. Hay mejores cosas en las que invertir esfuerzos y energía. Hay tantos libros maravillosos para disfrutar. Nunca será demasiado lo que podamos leer. Hay música para oír y gozar. Y también hay actividades en las que podemos pasar momentos muy agradables, bailando, en caminatas, andando en bicicleta, muchachos y jovencitas juntos, disfrutando de la compañía mutua.
He estado leyendo un nuevo libro publicado recientemente por la editorial de

0: la Universidad de Oxford, el que ha recibido considerable atención de nuestra parte. Contiene un estudio llevado a cabo por miembros del cuerpo docente de la Universidad de Carolina del Norte y tiene que ver con la vida religiosa y espiritual de los adolescentes en los Estados Unidos. Aquellos que efectuaron el estudio entrevistaron a jóvenes de varias denominaciones religiosas. Llegaron a la conclusión de que nuestros jóvenes santos de los últimos días saben más que otros jóvenes en cuanto a sus creencias, tienen un compromiso más profundo hacia ellas y se sujetan más a sus enseñanzas en cuanto a la conducta social. Una de las personas que llevó a cabo el estudio declaró: "La Iglesia de Jesucristo de los Santos de los Últimos Días espera mucho de sus adolescentes y en la mayoría de los casos estos responden favorablemente". También se concluyó que nuestros jóvenes son más propensos a observar las mismas creencias religiosas que sus padres, a asistir a los servicios religiosos una vez a la semana para compartir su fe con otras personas, a ayunar o hacer otros tipos de sacrificios personales, y a tener menos dudas en cuanto a las cosas en las que creen. También se refieren al hecho de que nuestros jóvenes se levantan temprano en las mañanas para asistir a clases de seminario. Es difícil levantarse tan temprano, dice un joven, pero son muchas las bendiciones que se reciben por hacerlo. Es una excelente manera de empezar el día. Los autores del estudio señalan que nuestros jóvenes no son perfectos, que existen debilidades entre ellos, pero que en general se destacan de una manera magnífica. Y yo agregaría que estos adolescentes no tienen tiempo para jugar póker. Mis queridos jóvenes amigos a quienes les hablo esta noche, ustedes significan mucho para nosotros. Son muy importantes. Como miembros de esta iglesia y como poseedores del sacerdocio, tienen una responsabilidad enorme. Por favor, no malgasten el dinero ni sus talentos en actividades vanas. Si lo hacen, se debilitará la capacidad que tienen de hacer cosas dignas. Y hasta creo que interferirá con sus estudios. Decepcionarán a sus padres. Y con el paso de los años, al mirar hacia atrás, ustedes mismos se sentirán decepcionados. El sacerdocio que ustedes poseen conlleva el privilegio de la ministración de ángeles. Y tal compañía es incompatible con cualquier participación en juegos de azar. Haz el bien cuando tomes decisiones. Ruego humildemente que las bendiciones de los cielos descansen sobre ustedes y les dejo mi testimonio de esta obra y mi amor hacia todos los que están embarcados en ella. En el sagrado nombre de Jesucristo. Amén.
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4: My brothers and sisters,
5: hermanos y hermanas, hace poco que Bárbara, mi esposa, tuvo cirugía en la espalda y no podía levantar cosas pesadas, torcerse ni doblarse. En consecuencia, yo he levantado las cosas pesadas, me he torcido y me he doblado más que nunca. Y eso me ha hecho apreciar mejor lo que las mujeres, especialmente las madres, hacen diariamente en nuestros hogares. Aun cuando las mujeres viven en circunstancias diferentes en su hogar, casadas, solteras, viudas o divorciadas, algunas con hijos y otras sin ellos, todas son amadas por Dios y Él tiene un plan para que sus hijas justas reciban las bendiciones más altas de la eternidad. Esta tarde quiero dirigir mis palabras principalmente a las madres y en particular a las madres jóvenes. Mientras era joven y siendo ya padre, me di cuenta de lo exigente que es la función maternal. Presté servicio primero como consejero y después como obispo durante un periodo de 10 años, y en el transcurso de ese tiempo fuimos bendecidos con 6 de nuestros 7 hijos. Muchas veces, cuando llegaba a casa el domingo al atardecer, encontraba a Bárbara exhausta. Ella entonces trataba de explicarme cómo era estar sentada con nuestra familia y nuestros hijos pequeños en el banco de más atrás en la reunión sacramental. Al fin, llegó el día en que me relevaron. Después de haberme sentado en el estrado durante 10 años, pasé a sentarme con mi familia en aquel banco de atrás. Enseguida que repartieron la Santa Cena, mi esposa salió al vestíbulo y yo me quedé solo, sentado con nuestros 6 hijos. Jamás he estado tan ocupado en toda mi vida. Tenía marionetas moviéndose en ambas manos, pero eso no daba mucho resultado. Las galletitas se me desparramaron y eso me resultó vergonzoso. Los libros de colorear no parecían entretenerlos tan bien como se suponía. Después de una lucha que duró hasta el fin de la reunión, salí al vestíbulo con los niños y Bárbara estaba allí sonriendo y me dijo: estuve mirándote. Aquel domingo llegué a apreciar más plenamente lo que ella y ustedes, queridas madres, hacen tan bien y tan fielmente. Pasada una generación como abuelo, he observado los sacrificios que han hecho mis hijas para criar a sus hijos. Y ahora, con otra generación delante, observo asombrado la presión que soportan mis nietas al guiar a sus hijos en este mundo tan ocupado y exigente. Después de observar a 3 generaciones de madres y sentir empatía hacia ellas, y al pensar en mi querida madre, sé con certeza que no hay ninguna función en la vida más esencial ni más eterna que la de la maternidad. No existe una sola manera perfecta de ser una buena madre. Cada situación es única. Cada una tiene desafíos diferentes, capacidad y habilidades diferentes y ciertamente niños diferentes. Para cada madre y cada familia, las opciones son distintas y únicas. Muchas mujeres pueden ser madres de tiempo completo, al menos durante los años formativos de los hijos, y muchas otras querrían serlo. Algunas tienen que trabajar jornadas de trabajo completas, de unas horas, algunas trabajan en la casa, otras dividen su vida en periodos para el hogar y la familia y periodos de trabajo. Lo realmente importante es que la madre ame profundamente a sus hijos y que, de acuerdo con la devoción que tenga hacia Dios y hacia el esposo, les dé prioridad a ellos sobre todo lo demás. Me ha impresionado ver la infinidad de madres que han aprendido lo importante que es concentrarse en las cosas que solo se pueden hacer en una época particular de la vida. Si un hijo vive con sus padres 18, 19 años, ese periodo es nada más que un cuarto de la vida de estos. Y los años más formativos, los primeros en la vida de un niño, representan menos de un décimo del periodo normal de vida. Es esencial que nos concentremos en nuestros hijos durante el corto tiempo que los tenemos con nosotros y que procuremos, con la ayuda del Señor, enseñarles todo lo que podamos antes de que se vayan de nuestro hogar. Esa labor eternamente importante recae en madres y padres como compañeros iguales. Sin embargo, creo que los instintos de la madre y la intensa participación que tienen en la educación de sus hijos siempre será la clave principal del bienestar de estos, según las palabras de la proclamación sobre la familia, que dice que la responsabilidad primordial de la madre es criar a los hijos. Debemos recordar lo difícil que puede ser la total dedicación a la maternidad y a poner a los hijos en primer lugar. A través de mi propia experiencia con nuestra familia de 4 generaciones y también por conversaciones que he tenido con madres de niños pequeños por toda la iglesia, conozco algo de las emociones de una madre que son inherentes a su compromiso de estar en el hogar con niños pequeños. Hay momentos de gran gozo y de increíble satisfacción, pero también los hay de una sensación de insuficiencia, de monotonía y frustración. La madre puede pensar que recibe muy poco o ningún aprecio por la decisión que ha tomado. A veces, ni el marido parece tener idea de las exigencias que enfrenta la esposa. En la iglesia, tenemos enorme respeto y gratitud hacia ustedes, las madres de niños pequeños. Queremos que sean felices y tengan éxito con su familia y que reciban la estima y el apoyo que necesitan y merecen. Así que el día de hoy permítanme hacer 4 preguntas y contestarlas brevemente. Aunque mis respuestas puedan parecer sumamente sencillas, si se atiende a las cosas sencillas, la vida de una madre puede ser muy compensadora. Pregunta: ¿qué deben hacer ustedes como madres jóvenes para reducir la presión y disfrutar más de la familia? Primero, reconozcan que el gozo de la maternidad viene de a momentos. Habrá periodos difíciles y periodos frustrantes. Pero en medio de los problemas, hay luminosos momentos de gozo y satisfacción. La autora Anna Quindlen nos recuerda que no debemos apresurarnos al vivir esos momentos fugaces. Ella dice: el error más grande que cometí como madre es el que la mayoría de nosotros cometemos. No viví bastante el momento. Eso es particularmente claro para mí ahora. Que ese momento se ha ido y ha quedado captado solamente en fotografías. Hay una foto de mis 3 hijos de 1, 4 y 6 años sentados en el césped sobre un acolchado a la sombra de unas hamacas en un día de verano y desearía poder recordar lo que comimos, lo que hablamos, los sonidos y el aspecto que tenían cuando se durmieron esa noche. Desearía no haber estado tan apurada por pasar a lo siguiente, la cena, el baño, el libro y la cama. Desearía haber atesorado un poco más el hecho y un poco menos el afán de hacerlo. Segundo, no se excedan en lo que programen para ustedes ni para sus hijos. Vivimos en un mundo lleno de opciones. Si no tenemos cuidado, nos encontraremos con que cada minuto está repleto de asuntos sociales, clases, ejercicios, libros, álbumes de recuerdos, llamamientos de la iglesia, música, deportes, el internet y programas favoritos de televisión. Una madre me dijo que hubo una época en que sus hijos tenían 29 compromisos programados por semana. Lecciones de música, escultismo, baile, béisbol, campamentos, fútbol, arte. Ella se sentía como un conductor de taxi. Al fin, convocó a una reunión de familia y anunció: hay que dejar algo de lado. No tenemos tiempo personal para nosotros, ni tiempo para dedicarlo los unos a los otros. Las familias necesitan un tiempo libre en el que se profundicen las relaciones y los padres puedan actuar como tales. Jueguen juntos y sonrían juntos. Tomen ese tiempo. Tercero, aun cuando traten de recortar el exceso de actividades, hermanas, tomen tiempo para dedicarse a sí mismas, para cultivar sus dones e intereses. Elijan una o dos cosas que les gustaría aprender o hacer, algo que mejore su vida y aparten tiempo para hacerlas. No se puede sacar agua de un pozo vacío y si no apartan unos momentos para renovarse, tendrán cada vez menos para dar a los demás, incluso a sus hijos. Eviten el abuso de cualquier tipo de sustancia, pensando erróneamente que les ayudará a lograr mucho más. Y no se permitan la pérdida de tiempo en cosas que adormecen la mente, tales cosas como mirar telenovelas o navegar el Internet. Vuélvanse al Señor con fe y sabrán lo que deben hacer y cómo hacerlo. Cuarto, oren, estudien y enseñen el Evangelio. Oren fervientemente por sus hijos y por su función de madres. Los padres pueden ofrecer un tipo especial y maravilloso de oración, porque oran al Padre Eterno de todos nosotros. Una oración en la que se diga básicamente, somos padres responsables de tus hijos, Padre. Te rogamos que nos ayudes a criarlos como tú lo harías. Lleva esto en sí una fuerza extraordinaria. La segunda pregunta es, ¿qué más puede hacer el esposo para apoyar a su esposa, la madre de sus hijos? Primero, demuestren más aprecio y den mayor valor a lo que su esposa hace diariamente. Presten atención a lo que sucede y digan gracias más seguido. Programen algunos ratos para pasar juntos por la noche los dos solos. Segundo, dediquen regularmente tiempo para hablar con su esposa sobre las necesidades de cada uno de los hijos y de lo que pueden hacer ustedes para ayudar. Tercero, den a su esposa de vez en cuando un día libre. Encárguense de la casa y denle a ella un descanso de sus responsabilidades diarias. El hacerlo por un rato aumentará considerablemente su aprecio por lo que su esposa hace día tras día. Tal vez hasta tengan que levantar cosas pesadas, torcerse y doblarse bastante. Cuarto, al regresar a casa del trabajo, tengan una participación activa con su familia. No den prioridad al trabajo, a los amigos, ni a los deportes, en vez de escuchar a sus hijos, jugar con ellos y enseñarles. La tercera pregunta, ¿qué pueden hacer los niños, incluso los pequeños? Ahora, niños, escuchen estas cosas sencillas que pueden hacer para ayudar a su mamá. Pueden juntar los juguetes al terminar de jugar con ellos y cuando sean un poco mayores, pueden hacer la cama, ayudar con los platos y otras tareas y hacerlas sin que se les pida. Pueden decir gracias más seguido al terminar una comida deliciosa, cuando se les lea un cuento antes de dormir o al ver que tienen ropa limpia en los cajones. Y sobre todo, pueden abrazar seguido a su mamá y decirle cuánto la quieren. La última pregunta es, ¿qué puede hacer la iglesia? La iglesia tiene mucho para ofrecer a las madres y a las familias, pero para lo que me he propuesto decir hoy, sugiero que el obispado y los miembros del consejo de barrio sean particularmente observadores y considerados con el tiempo y las exigencias de las madres jóvenes y su familia. Conózcanlas mejor y sean prudentes en lo que les pidan que hagan en esta época de su vida. El consejo de Alma a su hijo Elamán se aplica a nosotros actualmente. Te digo que por medio de cosas pequeñas y sencillas se realizan grandes cosas. Espero que ninguna de ustedes, queridas hermanas, casadas o solteras, se pregunte nunca si tiene valor a la vista del Señor y de los líderes de la iglesia. Las queremos, las respetamos y apreciamos la influencia que tienen en preservar la familia y en contribuir al progreso y a la vitalidad espiritual de la iglesia. Recordemos que la familia es la parte central del plan del Creador para el destino eterno de sus hijos. Las Escrituras y las enseñanzas de los profetas y apóstoles ayudan a todos los miembros de la familia a prepararse para estar juntos ahora y en toda la eternidad. Ruego que Dios bendiga continuamente a las mujeres de la iglesia para que encuentren gozo y felicidad en su función como hijas de Dios. Ahora, para terminar, quiero agregar mi testimonio del llamamiento profético del presidente Monson. Lo he conocido desde que él tenía 22 años y yo 21. Durante 58 años, he observado cómo lo ha preparado la mano del Señor para este día, para que presida la iglesia como nuestro profeta y presidente, y agrego también mi testimonio al de los demás de que se han dado durante esta conferencia, de su llamamiento divino como presidente de esta iglesia, y agrego mi testimonio al de los demás, de que Jesús es el Cristo y que esta es su iglesia. Estamos en su obra y de ello testifico en el nombre de Jesucristo. Amén.
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6: ¿Cuáles fueron la misión y el ministerio de Cristo? Ven, sígueme. Lucas capítulo 1. Jesucristo hizo convenio en la existencia preterrenal de venir a la tierra y ser nuestro Salvador. Como nuestro Salvador, Él llevó a cabo tanto su misión como su ministerio. El presidente Russell M. Nelson explicó: la misión del Señor en la vida terrenal era llevar a cabo la expiación y hacer de la vida eterna una posibilidad para cualquier persona que se hiciera merecedora de ella. Su ministerio consistió en todo lo demás que Él hizo: sus milagros, sus enseñanzas, su amor, su enfoque en las ordenanzas y sus enseñanzas acerca de cómo orar. Los aspectos de la misión y del ministerio de Cristo se describen en muchas partes de las Escrituras. Fíjense bien en las descripciones que dio su madre María en Lucas capítulo 1, versículos 46 a 55. Ana, otro ejemplo de su misión, ofreció una oración similar acerca del ministerio del Señor en primer libro de Samuel capítulo 2, versículos 1 a 10. Tal como sugiere el manual Ven, sígueme, podrían compararlas con las bienaventuranzas de Jesús en Mateo capítulo 5, versículos 3 a 12. ¿Podrían mencionar algunos de los aspectos del ministerio de Cristo que describen estos pasajes de las Escrituras? Hay un aspecto que se da como ejemplo. Cristo vino para ayudar a satisfacer nuestra hambre espiritual. Véanse, primer libro de Samuel capítulo 2, versículo 5, Lucas capítulo 1, versículo 53, y Mateo capítulo 5, versículo 6. Análisis. ¿Cómo se aplican personalmente a ustedes esos aspectos del ministerio del Salvador?
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0: 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En un mundo en el que suelen magnificar las historias de pérdida de la fe, las experiencias más discretas de regreso a la fe a veces pasan desapercibidas. Sin embargo, los relatos de quienes se han vuelto a convertir ilustran cómo los hermanos y las hermanas en el Evangelio superan sus dudas, incluso después de dejar la iglesia. Sus relatos ilustran lo que Alma enseña acerca de sembrar la semilla. Alma describe un proceso de fe que no solo ayuda a fortalecer a quienes tratan de aumentar su fe, sino que también ayuda a los que tienen preguntas e inquietudes. Primero, debemos entender que la fe no es tener un conocimiento perfecto. Luego, ejercitamos un poco de fe o incluso un deseo de creer. Sembramos la semilla, la palabra de Dios, en nuestro corazón. A lo largo del camino, nutrimos las raíces espirituales con paciencia y aceptamos la ayuda de amigos en el Evangelio para cultivar un árbol sembrado en Cristo que brotará para vida sempiterna. La fe no es tener un conocimiento perfecto de las cosas, de modo que si tenéis fe, tenéis esperanza en cosas que no se ven y que son verdaderas. Alma Lucía Fonseca, miembro de la Iglesia en Estados Unidos, vio material en línea que despertó inquietudes en cuanto a sus creencias religiosas y experimentó una rápida pérdida de la fe. Al principio, echó fuera la semilla de la fe debido a sus dudas, pero luego comenzó a hablar con un miembro atento y versado y se dio cuenta de que su incredulidad también planteaba preguntas. Mi comprensión de los conceptos del Evangelio y de la historia de la Iglesia no era tan exhaustiva como creía, explica ella. Eso me hizo sentir humilde y me ayudó a darme cuenta de que todavía tenía muchas preguntas. Alba se dio cuenta de que otras cosas que valen la pena en la vida, como la familia, la formación académica, la carrera profesional, implican riesgo, sacrificio, incertidumbre y esfuerzo durante toda la vida. Regresé a la iglesia y puedo afirmar que este tipo de esfuerzo también vale mucho la pena a fin de mantener la fe. El presidente Russell M. Nelson enseñó: el Señor no requiere que tengamos una fe perfecta para tener acceso a su poder perfecto. Sin embargo, nuestra fe, también señala él, requiere un esfuerzo continuo para seguir creciendo. Aunque los cimientos originales del Templo de Salt Lake funcionaron bien durante más de un siglo, ahora necesita renovaciones importantes, explicó el presidente Nelson. A veces, nosotros también debemos reforzar nuestros propios cimientos espirituales para resistir los peligros y las presiones venideras. Cuando nos enfrentamos a material difícil como le ocurrió a Alba, nuestro deseo de certeza puede llevarnos de la simple creencia a la simple incredulidad y a olvidarnos del esfuerzo necesario para fortalecer y reforzar nuestros cimientos espirituales. A quienes estudian relatos de personas que regresaron a la fe, les ha resultado útil ver la fe como un recorrido de varios pasos que dura toda la vida. Puede que, de niños, empecemos con una simple creencia, pero en algún momento, esa fe infantil se enfrenta a preguntas e inquietudes. Aunque nuestra fe no probada puede haber funcionado bien como cimiento espiritual, ahora debemos pasar de una fe sencilla a través de la complejidad a una fe madura que sea capaz de resistir los desafíos futuros. Abandonar la fe puede parecer más fácil, casi como un alivio. Pero grandes recompensas acompañan el recorrido de quienes se vuelven a Dios y continúan nutriendo sus semillas de fe. Para Samuel Hoglund de Suecia, las pruebas de fe comenzaron cuando miembros de su familia plantearon preguntas. Pasó por una fase en la que respondía una pregunta solo para encontrarme con otra, explica él. Mi fe vacilaba de un momento a otro, hasta que me di cuenta de que este proceso y mi necesidad de certeza eran insostenibles. En lugar de tratar de resolver cada pregunta relativamente menos importante, Samuel decidió estudiar preguntas significativas, aquellas que eran esenciales para tener un cimiento sólido en Jesucristo. Acompañada de la oración y el estudio de las Escrituras, la búsqueda de Samuel, al igual que la de Alba, le enseñó lo mucho que le quedaba por aprender y lo llevó a desarrollar creencias más maduras. La experiencia fortaleció mi fe inmensamente y también me enseñó que hallarás lo que buscas de verdad, dice él. Si despertáis y aviváis vuestras facultades hasta experimentar con mis palabras y ejercitáis un poco de fe, sí, aunque no sea más que un deseo de creer, dejad que este deseo obre en vosotros. El ejercer la fe puede parecer abrumador, reconoció el presidente Nelson. A veces quizás nos preguntemos si es posible reunir la fe suficiente para recibir las bendiciones que tanto necesitamos. Pero incluso pequeños pasos basados en la fe, empezando con un poco de fe, pueden obrar en ti y comenzar un renacimiento espiritual. Después de deambular espiritualmente en sus años universitarios, Amanda Freeburn, de Estados Unidos, dio el pequeño paso de orar, lo que la llevó a seguir la impresión de visitar los jardines del templo local. «Sentir el Espíritu allí reavivó mi fe», dice ella. El regreso a la iglesia y la aceptación del llamamiento de enseñar en la primaria ahondaron su fe y siguió dando pasos que la llevaron a aceptar plenamente el Evangelio. «Durante el proceso, encontré las respuestas a las preguntas que tanto necesitaba», indica Amanda. En un momento dado, Dan Ellsworth, también de Estados Unidos, no estaba seguro de si le quedaba un poco de fe para ejercer. Su exposición inicial a los enfoques académicos e históricos del Antiguo Testamento debilitó su fe en la Biblia y afectó su creencia en todas las Escrituras. Sin embargo, Dan siguió yendo a la iglesia y decidió experimentar durante 6 meses con un plan para orar, ayunar y servir en la iglesia. En ocasiones, pedía a sus hijas pequeñas que también oraran por la fe de su padre. Después de un tiempo, Dan empezó a tener experiencias espirituales y a encontrar respuestas a algunas de las preguntas que más le preocupaban. Un día, mientras estaba en una biblioteca, se sintió inspirado a recorrer una fila de libros y elegir uno. En él, encontró esclarecedores contraargumentos al libro que inicialmente le había hecho cuestionar su creencia en la Biblia. Aunque esta experiencia no resolvió todas sus dudas, enseñó a Dan algunas lecciones importantes. En primer lugar, tenía que ser humilde sobre cuánto podía saber realmente por mi cuenta. Y en segundo lugar, existen otras formas de encontrar la verdad, además de la razón. Impresiones espirituales, resultados positivos de los frutos del Espíritu e ideas que fomentan descubrimientos intelectuales, todo lo cual me llevó a tener convicciones y una fe mucho más fuertes que las que tenía antes. Para Zach Marshall de Inglaterra, el simple paso de ver un video educativo sobre el Libro de Mormón le abrió la mente a la posibilidad de que el libro fuera creíble. Lo había leído antes en un estudio familiar de las Escrituras y por mi cuenta, sin verdadera intención, explica él. Pero dejé de ser activo en la iglesia cuando era adolescente, por lo que la evidencia que vi en el video me hizo leer el Libro de Mormón con intención por primera vez. Después de experimentar con la palabra de Dios, Zach comenzó a reemplazar la duda con la creencia. Ahora afirma, la iglesia que antes consideraba restrictiva, ahora la veo como liberadora, del mismo modo que Jesús dice, la verdad os hará libres. Si desatendéis el árbol y sois negligentes en nutrirlo, he aquí, no echará raíz. Mientras damos pequeños pasos para nutrir nuestra fe, también debemos ser conscientes de nuestras formas de pensar que obstruyen y dificultan la fe. Al estudiar relatos de miembros de la iglesia que regresaron a la fe en varios países, Eric y Sarah Devigné, profesores de la Universidad Brigham Young, Idaho, se dieron cuenta de que la forma en que pensamos puede ser tan importante como lo que pensamos. Por ejemplo, esperar que la devoción religiosa nos ahorre la incomodidad y los desafíos desgarradores de la vida no es acertado y crea suposiciones poco realistas. Jesucristo prometió no abandonarnos nunca, pero advirtió que en el mundo tendríamos aflicción. Aún así, los desafíos de la vida pueden, según Sara, llevarnos a ver el Evangelio de forma negativa. A veces desechamos lo ideal cuando nos enfrentamos a algo que no lo es. El autor e historiador independiente Don Bradley, de Estados Unidos, se enfrentó a preguntas sobre la historia de la Iglesia durante una época en la que, explica él, no era feliz y tenía una actitud escéptica. La desconfianza hacia cualquier persona influye negativamente en una relación, y yo perdí mi fe en Dios y mi relación con Él. Años más tarde, Don comenzó a esforzarse por tener esperanza y sentir gratitud en su vida personal. También comenzó a revisar los estudios sobre los beneficios de la religión organizada para la salud física y mental. No podía negar la evidencia de esos estudios, recuerda Don. Poco a poco me di cuenta de que había estado reemplazando el pensamiento crítico por el escepticismo, y con una actitud más esperanzada ante la vida, recuperé mi fe en Dios y en Jesucristo. Don volvió a la información histórica con la que una vez lidió, pero ahora este mismo material lo llevó a la convicción de que José Smith fue un profeta de Dios. Si cultiváis la palabra, sí, y nutrís el árbol mientras empiece a crecer, segaréis el galardón de vuestra fe y vuestra diligencia, y paciencia y longanimidad. Incluso si tenemos la disposición de experimentar con la palabra de Dios y tener una mentalidad esperanzadora, regresar a la fe y asistir a la iglesia puede ser un proceso desalentador, casi abrumador. El esfuerzo requiere no solo paciencia, valor y humildad, sino también el amor de amigos y familiares. Aceptar la ayuda de amigos sinceros nutre la semilla y le permite echar raíces en lugar de marchitarse. Cuando Leo Winnegar, de Estados Unidos, se enfrentó por primera vez a preguntas sobre la historia de la Iglesia, aprendió la importancia de los amigos compasivos. «Mi testimonio se debilitó», explica él, «mientras pasaba por un periodo de soledad y oscura desesperación en el que tenía dificultades para orar. Un día, Leo sintió la impresión de ponerse en contacto con un profesor de historia de la Iglesia». Él no solo animó a Leo a reconsiderar su camino de dudas, sino que también se convirtió en un amigo cercano. El testimonio de Leo regresó gradualmente con la ayuda de su mentor y años de estudio esperanzador. Con el tiempo, encontró respuestas a muchas preguntas. Me siento eternamente agradecido a mi Salvador Jesucristo por guiarme de regreso y por los amigos que lo representaron a él, explica. Si tienen amigos o familiares que se apartan de la iglesia, sigan amándolos, aconsejó el presidente Nelson. No les corresponde juzgar las decisiones de los demás, al igual que tampoco ustedes merecen ser criticados por mantenerse fieles. El miedo a tales críticas mantuvo a Letitia Rule, miembro de Inglaterra, alejada del Evangelio durante 20 años. A menudo quería regresar, pero tenía miedo de cruzar la puerta y sentirme juzgada, como si no hubiera estado viviendo correctamente. Solo un diagnóstico que amenazaba su vida le dio el valor para dar ese difícil paso. Los miembros la recibieron con calidez y amor y la ayudaron a desear participar en el Evangelio. Plantad esta palabra en vuestros corazones, y al empezar a hincharse, nutridla con vuestra fe. Y he aquí, llegará a ser un árbol que crecerá en vosotros para vida sempiterna. Cuando termina su sermón, Alma deja en claro que, aunque los esfuerzos por nutrir la semilla son cruciales, no son la semilla en sí. En cambio, plantamos la verdadera semilla cuando empezamos a creer en el Hijo de Dios, que vendrá para redimir a los de su pueblo y que padecerá y morirá para expiar los pecados de ellos. Michael Auras, de Alemania, aprendió lecciones importantes sobre las prioridades del Evangelio luego de haberse descarriado cuando era joven. Hay muchas cosas y relaciones buenas en el Evangelio, pero solo la fe en Jesucristo sustentará nuestro testimonio, explica él. Mi padre y yo flaqueamos en nuestra fe durante un tiempo con varias preguntas, pero regresamos cuando basamos nuestra fe en Jesucristo por encima de todo. El presidente Nelson nos asegura, El Salvador nunca está más cerca de ustedes que cuando están enfrentando o escalando un monte con fe. Jesús mismo nos promete, Yo estoy con vosotros todos los días hasta el fin del mundo. Él caminará con nosotros, nos amará con amor eterno y nos dará vida en abundancia. Quienes estén dispuestos a plantar esta semilla, descubrirán que incluso su pequeña fe puede, por medio del Salvador, llegar a ser un árbol que crecerá en vosotros para vida sempiterna. La autora vive en Utah, Estados Unidos.
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3: En octubre pasado, mi esposa y yo acompañamos al Elder y la hermana Nilele Anderson a la palada inicial de un nuevo templo en Córdoba, Argentina. Como de costumbre, después de la ceremonia, hubo una conferencia de prensa. Una periodista, que no era miembro de nuestra iglesia, comentó que había observado lo bien que trataban los hombres a sus esposas. Y luego preguntó de forma inesperada, ¿es eso realidad o ficción? Estoy seguro de que observó y percibió algo diferente entre nuestros miembros. Quizás haya percibido en ellos el deseo de seguir a Cristo. Los miembros de la iglesia en todo el mundo tienen ese deseo. Al mismo tiempo, millones de personas que no son miembros de la iglesia también tienen el deseo de seguirlo. Recientemente, mi esposa y yo nos quedamos muy impresionados con la gente que vimos en Ghana y en Nigeria, que en su mayoría no son miembros de nuestra iglesia. Nos alegró ver el deseo que tienen de seguir a Cristo, lo cual expresaron en muchas de sus conversaciones en las casas, en los autos, en las paredes y en los carteles publicitarios. Nunca habíamos visto tantas iglesias cristianas una al lado de la otra. Los Santos de los Últimos Días tenemos el deber de invitar a millones de personas como ellos a venir y ver lo que nuestra iglesia puede añadir a lo bueno que ya tienen. Toda persona, de cualquier continente, clima o cultura, puede saber por sí misma que el profeta José Smith vio al Padre y al Hijo en una visión. Puede saber que hubo mensajeros celestiales que restauraron el sacerdocio y que el Libro de Mormón es otro testamento de Jesucristo. En las palabras de Enoch, la justicia se ha enviado desde los cielos y la verdad ha brotado de la tierra para testificar del unigénito del Padre. El Salvador ha prometido, el que me sigue no andará en tinieblas, sino que tendrá la luz de la vida. Los seguidores de Cristo modelan su vida de acuerdo con la del Salvador y andan en la luz. Hay dos características que nos ayudan a reconocer hasta qué punto lo seguimos. Primero, los verdaderos seguidores de Cristo son personas que aman. Segundo, los verdaderos seguidores de Cristo hacen convenios y los guardan. La primera característica, demostrar amor, probablemente sea una cosa que notó la periodista de Córdoba entre los miembros de la iglesia. Seguimos a Cristo porque lo amamos. Y cuando seguimos al Redentor por amor, seguimos su propio ejemplo. Por amor, el Salvador fue obediente a la voluntad del Padre en toda circunstancia. Nuestro Salvador fue obediente aún cuando ello le acarrió enorme sufrimiento físico y emocional, azotes y burlas, e incluso la tortura de sus enemigos mientras sus amigos lo abandonaron. El sacrificio expiatorio, que es exclusivo de la misión del Salvador, es la expresión de amor más grandiosa en la historia de la humanidad. El castigo de nuestra paz fue sobre Él, y por sus heridas fuimos nosotros sanados. Así como Cristo siguió al Padre, fuera cualquiera la circunstancia, así también nosotros debemos seguir a su Hijo. Si lo hacemos, no tendrá importancia el tipo de persecución, sufrimiento, aflicción o aguijón en la carne que enfrentemos. No estamos solos. Cristo nos auxiliará. Sus entrañables misericordias nos harán fuertes en cualquier circunstancia. El seguir a Cristo puede implicar el abandono de muchas cosas preciadas, como hizo Ruth, la moabita. Siendo una reciente conversa, y por amor a Dios y a Noemí, dejó todo tras de sí para vivir su religión. Tal vez implique también resistir adversidad y tentaciones. En su juventud, José fue vendido como esclavo. Le quitaron todo lo que amaba. Más adelante, fue tentado a no ser casto, pero resistió la tentación y dijo: ¿cómo pues haría yo este gran mal y pecaría contra Dios? Su amor por Dios fue más fuerte que cualquier adversidad o tentación. Hoy en día, tenemos Ruths y Josés modernos por todo el mundo. Cuando el hermano Jimmy Olvera, de Guayaquil, Ecuador, recibió el llamamiento a la misión, su familia tenía grandes dificultades. El día de su partida, se le dijo que si se iba, perdería a su familia. Con el corazón quebrantado, salió de la casa. Mientras estaba en la misión, su madre le pidió que la prolongara porque la familia estaba recibiendo muchas bendiciones. Actualmente, el hermano Olvera presta servicio como patriarca de Estaca. El amar a Cristo sinceramente nos da la fortaleza necesaria para seguirlo. El Señor mismo nos lo demostró al preguntar tres veces a Pedro: ¿me amas? Luego, Pedro reafirma su amor por él, y el Señor le dice a Pedro acerca de las adversidades que le esperaban. Entonces le llegó el llamado: sígueme. La pregunta del Salvador a Pedro también se nos puede hacer a nosotros: ¿me amas? Seguida por el llamado a la atención: sígueme. El amor es una potente influencia en nuestro esfuerzo por ser obedientes. El amor por nuestro Salvador nos inspira para guardar sus mandamientos, y el amor por una madre, un padre o un cónyuge también puede inspirarnos a obedecer los principios del Evangelio. La forma en que tratamos a los demás indica hasta qué punto seguimos a nuestro Salvador por amarnos los unos a los otros. Le demostramos el amor que le tenemos cuando nos detenemos a ayudar a otros, cuando somos totalmente honestos y rectos en todas las cosas, y cuando hacemos convenios y los guardamos. La segunda característica que tienen los seguidores de Cristo es hacer convenios y guardarlos, como Él lo hizo. Moroni señaló que el derramamiento de la sangre de Cristo está en el convenio del Padre para la remisión de vuestros pecados, a fin de que lleguéis a ser santos sin mancha. El profeta José Smith enseñó que aún antes de la organización de esta tierra, ya se hacían convenios en el cielo. Profetas y patriarcas antiguos hicieron convenios. El Salvador mismo nos dio el ejemplo. Él fue bautizado para cumplir toda justicia por alguien que tenía autoridad. Por medio de su bautismo, el Salvador testificó ante el Padre que sería obediente en cumplir todos sus mandamientos. Como en los días de antaño, nosotros también seguimos a Cristo y hacemos convenios por medio de las ordenanzas del sacerdocio. El hacer convenios es algo que millones de personas que no son miembros de nuestra iglesia pueden añadir a todo lo bueno que ya tengan. El hacer convenios es una expresión de amor, es una manera de decirle a Él: sí, yo te seguiré. Los convenios incluyen promesas, sí, de vida eterna. Si los recordamos, todas las cosas obrarán juntamente para nuestro bien. Deben hacerse y mantenerse para recibir completamente las promesas que brindan. El amor por el Salvador y el recordar nuestros convenios nos ayudará a guardarlos. Y una forma de recordarlos es tomar la Santa Cena. Otra es asistir al templo a menudo. Recuerdo a un matrimonio joven de Sudamérica que estaba pensando en separarse porque no se llevaban bien. Un líder del sacerdocio les aconsejó que asistieran al templo y prestaran especial atención a las palabras y a las promesas de los convenios que se hacen allí. Así lo hicieron y salvaron su matrimonio. El poder de nuestros convenios es mayor que cualquier desafío que podamos afrontar. A los miembros que no estén activos en el Evangelio, les ruego que vuelvan y sientan la bendición de recordar y de renovar los convenios por medio de la Santa Cena y la asistencia al templo. Al hacerlo, es una expresión de amor, demuestra la disposición a ser un verdadero seguidor de Cristo y les hará merecedores de recibir todas las bendiciones prometidas. Y aquellos que no son miembros de nuestra iglesia, los invito a ejercer fe, a arrepentirse y a hacerse dignos de recibir el convenio del bautismo en la Iglesia de Jesucristo de los Santos de los Últimos Días. Al hacer eso, demostrarán su amor por nuestro Padre Celestial y su disposición de seguir a Cristo. Testifico que somos más felices cuando seguimos las enseñanzas del Evangelio de Jesucristo, y al esforzarnos por seguirlo a Él, recibiremos las bendiciones del cielo. Sé que al hacer y guardar los convenios y convertirnos en verdaderos seguidores de Cristo, sus promesas, les testifico de su inmenso amor por cada uno de nosotros, y lo hago en el nombre de Jesucristo. Amén.
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4: La impresión del Libro de Mormón. Después de que a José Smith lo rechazaran otros 3 editores, Egbert Grandin, en Palmira, Nueva York, accedió a imprimir el Libro de Mormón. Su impresión fue una gran empresa, más del doble del tamaño de otros trabajos de impresión de la época. 2 manuscritos. Manuscrito original, escrito por al menos 3 escribientes mientras José Smith traducía y dictaba. Manuscrito del impresor. Oliver Cowdery y otros 2 escribientes realizaron una copia del original. Composición tipográfica. John Gilbert, cajista del Libro de Mormón, añadió párrafos, mayúsculas, puntuación y correcciones ortográficas. Extensión de la primera edición. 590 páginas. La primera edición se hizo a mano. Velocidad de impresión. 4 hojas de una cara por minuto. 185,000 hojas para imprimir 5,000 ejemplares del libro. El atareado personal de la imprenta trabajó 11 horas al día, 6 días a la semana. Periodo de impresión, 7 meses. Promedio de la tirada de un libro en los Estados Unidos en la década de 1820, aproximadamente 2,000 ejemplares. Primera edición del Libro de Mormón, 5,000 ejemplares. 1981. La Iglesia había impreso aproximadamente 27,249,000 ejemplares del Libro de Mormón. 2011. La Iglesia había impreso aproximadamente 150 millones de ejemplares del Libro de Mormón en 110 idiomas.
5: That wonderful music ringing in our ears, I direct my remarks.
6: Y ahora me va a ayudar en mis discursos el día de hoy a la juventud de la Iglesia. Lo que significa cualquiera que tenga la edad del presidente Nelson o menos. Rara vez utilizo imágenes, pero no puedo resistirme a compartir esta.
5: This creed,
6: lo que significa cualquiera que tenga la edad del presidente Nelson o menos. Rara vez utilizo imágenes, pero no puedo

de lo que parece ser el egipcio reformado temprano. Querido obispo, la conferencia general fue aburrida. ¿Por qué tenemos que verla? Dígame, ¿por qué? Atentamente, Marín Arnold. Bueno, Marín, el discurso que voy a dar ahora sin duda te decepcionará de nuevo. Pero cuando escribas a tu obispo para quejarte, es importante que le digas que me llamo Kieran, el de Patrick Kieran. Durante casi dos años, una pandemia de proporciones bíblicas ha cubierto nuestro planeta. Y aunque esa plaga detuvo casi toda la vida social, obviamente no paró la brutalidad, la violencia y la cruel agresión en el ámbito político, nacional o internacional. Pero si eso no fuera poco, seguimos afrontando retos sociales y culturales de larga duración, que va desde la pobreza económica hasta la profanación del medio ambiente, pasando por la desigualdad racial y mucho más. Estos severos vientos y días de oscuridad pueden ser desalentadores para los jóvenes entre nosotros, de los que esperamos optimismo y entusiasmo con respecto al futuro de nuestra vida. Se ha dicho que el poder de la juventud es la riqueza común del mundo entero. Jóvenes son los rostros de nuestro futuro. Además, nuestros hijos son los fideicomisarios en cuyas manos se encomendará el destino de la Iglesia. Teniendo en cuenta los tiempos que corren, es comprensible que el idealismo de los jóvenes esté desvaneciendo un poco. La doctora Lori Santos, profesora de la Universidad de Yale, creó hace poco una clase titulada La psicología y la buena vida. El primer año que se ofreció la clase, se inscribió casi una cuarta parte de todos los alumnos de licenciatura de la universidad. Luego, más de 64 millones de personas visitaron su podcast. Al escribir sobre este fenómeno, un periodista señaló lo doloroso que es ver a tantos estudiantes jóvenes y brillantes y adultos buscando desesperadamente algo que han perdido, o peor aún, anhelando algo que nunca tuvieron. Mi súplica hoy a nuestros jóvenes y a ustedes, padres y adultos, que les aconsejan, es que comiencen su búsqueda de la felicidad aceptando la abundancia que ya hemos recibido del dador de toda buena dádiva. Precisamente en este momento en el que muchas personas del mundo se hacen preguntas profundas del alma, deberíamos responder con las buenas nuevas del Evangelio de Jesucristo. La Iglesia de Jesucristo de los Santos de los Últimos Días, que mantiene en alto la misión y el mensaje del Salvador al mundo, ofrece la forma eternamente más significativa, tanto de encontrar el bien, como de hacerlo en una época tan necesaria. El presidente Russell M. Nelson ha dicho que esta generación de jóvenes tiene la capacidad de tener mayor impacto para bien en el mundo que cualquier generación anterior. Nosotros, más que nadie, debemos cantar la canción del amor que redime. Pero eso requiere disciplina, discipulado, por así decirlo, del tipo que nos protege de las actitudes negativas y de los hábitos destructivos que nos harían desentonar mientras intentamos cantar esa canción de salvación eterna. Aunque nos mantengamos en el lado soleado de la calle, podemos toparnos con personas que se empeñan en encontrar algo sombrío y lúgubre en todo. Ya conocen su lema: siempre está más oscuro justo antes de que oscurezca por completo. ¡Qué visión tan maligna y qué existencia tan miserable! Sí, puede que a veces queramos huir de donde estamos, pero ciertamente nunca debemos huir de lo que somos.

0: somos hijos del Dios viviente, que nos ama, que siempre está dispuesto a perdonarnos y que jamás nos abandonará. Ustedes son su posesión más preciada. Son sus hijos, a quienes ha dado profetas y promesas, dones espirituales y revelación, milagros y mensajes, y ángeles en ambos lados del velo. Asimismo, les ha dado una iglesia que fortalece a las familias en la vida terrenal y que las une por la eternidad. La iglesia cuenta con más de 31,000 barrios y ramas, donde la gente se reúne, canta, ayuna, ora por los demás y da de sus medios a los pobres. Aquí es donde se conoce a cada persona por su nombre, se le tiene en cuenta y se le ministra, y donde amigos y vecinos laicos se sirven mutuamente de manera voluntaria en llamamientos que van desde una labor eclesiástica hasta deberes de conserje. Los jóvenes adultos sirven en misiones de a millares, sufragando ellos mismos sus gastos, sin poder decidir en lo absoluto dónde van a trabajar. Y los miembros jóvenes y mayores acuden corriendo a los templos a fin de llevar a cabo las ordenanzas sagradas necesarias para unir a la familia humana. Una actividad valiente en un mundo muy dividido, pero que declara que tal división es solo temporal. Estas son solo algunas de las razones que damos para la esperanza que hay en nosotros. Por supuesto, en la actualidad, cualquier discípulo de Jesucristo afronta problemas enormemente difíciles. Los líderes de esta, su iglesia, entregan su propia vida para buscar la guía del Señor a fin de resolver esos desafíos. Si algunos no se resuelvan a satisfacción de todos, quizá constituyan parte de la cruz que Jesús dijo que tendríamos que tomar para seguirle. Precisamente porque habría días oscuros y problemas difíciles, Dios prometió que Él, desde una nube de día y una columna de fuego de noche, guiaría a los profetas, nos daría una barra de hierro, abriría una puerta estrecha que nos conduciría a una vía angosta, y sobre todo, nos otorgaría el poder para finalizar el trayecto. Así que, por favor, quédense para gozar de todo el festín, aunque no les apasione el brócoli. Disfruten de su luz y presten su propio candelero a la causa. Tienen razón en la primaria. Jesús realmente quiere que brille. Cuando el líder judío Jairo le suplicó a Jesús que sanara a su hija de 12 años, quien yacía moribunda en casa, la multitud que lo rodeaba retrasó tanto el tiempo del Salvador que un sirviente no tardó en decirle a este ansioso padre: tu hija ha muerto. No importunes al maestro. Viéndolo Jesús, le respondió: no temas, cree solamente, y ella será sanada. Y lo fue, y ustedes también lo serán. No temas, cree solamente. Ya que cada uno de ustedes en esta audiencia es precioso para Dios y para la iglesia, concluyo con esta declaración apostólica especial. Antes de que ustedes recibieran el don del Espíritu Santo, tenían la luz de Cristo plantada en su alma. Esa luz que existe en todas las cosas, que da vida a todas las cosas, y que es la influencia para bien en el corazón de todas las personas que han vivido o vivirán. Esa luz les fue dada para protegerlos y enseñarles. Uno de sus mensajes principales es que la vida es el más preciado de todos los dones, un don que se obtiene eternamente solo por medio de la expiación del Señor Jesucristo. Como la luz y la vida del mundo, el Hijo unigénito de Dios vino a darnos la vida al conquistar la muerte. Debemos comprometernos plenamente con ese don de la vida y apresurarnos a ayudar a quienes corren peligro de renunciar a este don sagrado. Líderes, asesores, amigos, familia, presten atención a los signos de depresión, desesperación o cualquier otra cosa que indique autolesión. Ofrezcan su ayuda, escuchen, realicen algún tipo de intervención según sea oportuno. A cualquiera de nuestros jóvenes que esté luchando, le digo, sean cuales sean tus preocupaciones o dificultades, claramente la muerte por suicidio no es la respuesta. No aliviará el dolor que sientes que ya puedas estar pasando. En un mundo que necesita tan desesperadamente toda la luz que pueda conseguir, por favor, no minimices la luz eterna que Dios puso en tu alma antes de que este mundo fuese. Habla con alguien. Pide ayuda. No destruyas una vida por la que Cristo dio la suya para preservarla. Puedes soportar las dificultades de esta vida terrenal porque te ayudaremos a soportarlas. Eres más fuerte de lo que piensas. Hay ayuda disponible de otras personas y sobre todo de Dios. Eres un ser amado, valorado y necesario. Nosotros te necesitamos. No temas, cree solamente. Alguien que enfrentó circunstancias mucho más desesperadas que las que ustedes y yo jamás tendremos, una vez exclamó, «Avanzad, mis amados y jóvenes amigos, valor e id adelante, adelante a la victoria, regocíjense vuestros corazones y llenaos de alegría». Tenemos mucho de qué estar agradecidos. Nos tenemos los unos a los otros y lo tenemos a Él. No nos niegues la oportunidad de tenerte y de tenerte siempre. Y lo ruego en el sagrado nombre y santo del Señor Jesucristo, nuestro Maestro. Amén.
1: Números, capítulos 11 a 14. No sean rebeldes, ni teman. Josué y Caleb comprendían los desafíos que tenían ante ellos, pero sabían que podían confiar en el Señor. Por el elder Kevin R. Duncan, de los 70. A lo largo de mi vida he observado que, a menudo, las personas reaccionan a la inspiración que reciben los líderes de la iglesia de una de dos maneras. Uno, captan la visión de lo que el líder siente que el Señor necesita que se haga. Hablan de manera positiva al respecto y animan a otras personas a que capten esa misma visión. A veces, eso podría requerir que sigan adelante con fe hasta adquirir un entendimiento pleno. Dos, se rebelan contra la visión. La desmontan y buscan razones por las que temen que no se pueda llevar a cabo. O bien, ignoran completamente la inspiración y no hacen nada en absoluto. Al final, quienes se encuentran en esta categoría descubren que la obra del Señor saldrá adelante, aun cuando ellos decidan no apoyarla. La promesa del Señor a Moisés. Leemos acerca de reacciones similares a la inspiración de los líderes cuando los israelitas se hallaban cerca de lo que se conocía como la tierra de Canaán. El Señor había liberado a los israelitas de Egipto. Le había dicho a Moisés que, si el pueblo guardaba sus mandamientos, él los conduciría a la tierra prometida, una tierra que el Señor había prometido dar a los descendientes de Abraham. Una tierra que fluía leche y miel. Al viajar por el desierto hacia ese lugar, los israelitas pasaron muchas dificultades que pusieron a prueba su fe. A menudo se rebelaron y se apartaron de los mandamientos del Señor. Cuando, por fin, los israelitas se acercaban a la tierra prometida, el Señor mandó a Moisés que enviara a 12 espías, uno de cada una de las 12 tribus de Israel, a que reconocieran la tierra de Canaán. se les mandó que determinasen si el pueblo que allí moraba era fuerte o débil, poco o numeroso, y si la tierra era fértil. Dos de esos espías eran Josué y Caleb. Los espías pasaron 40 días explorando la tierra de Canaán antes de regresar a Moisés y a los hijos de Israel en el desierto. Llevaron consigo el fruto de la tierra de Canaán e informaron de que la tierra fluía leche y miel, pero que el pueblo que habitaba aquella tierra era fuerte y las ciudades muy grandes y fortificadas. Dos maneras de ver las cosas. Los 12 espías habían sido testigos de los mismos beneficios y los mismos obstáculos que había para el cumplimiento del mandato del Señor de morar en Canaán. No obstante, sus respuestas reflejan que 10 miembros del grupo solo tuvieron en cuenta los problemas, mientras que los otros 2 pusieron su confianza en Dios. 10 de los espías solamente vieron las dificultades que tenían ante ellos. Debido a que no confiaban en el Señor, temían seguir su mandamiento de subir a la tierra de Canaán. Caleb y Josué, por otra parte, sabían que si los israelitas tenían fe en el Señor, podía entregarles la tierra de Canaán. Caleb aconsejó: "Subamos enseguida y poseamos la tierra, porque ciertamente podremos apoderarnos de ella". Los otros 10 espías contradijeron el consejo de Caleb y dijeron: "No podremos subir contra aquel pueblo, porque es más fuerte que nosotros, y todo el pueblo que vimos son hombres de gran estatura, y éramos nosotros, a nuestro parecer, como langostas, y así les parecíamos a ellos". Decisiones basadas en el temor. Desafortunadamente, los israelitas se centraron en el informe de los temerosos. Dado que la vía parecía difícil y que temían al pueblo que habitaba allí, se negaron a entrar en la tierra prometida y comenzaron a murmurar contra Moisés y contra Dios. Fue tal su falta de fe que incluso desearon que Dios los hubiera dejado morir en Egipto o en el desierto. ¿No nos sería mejor volvernos a Egipto?, se preguntaron. Y continuaron diciendo: "Nombremos un capitán y volvámonos a Egipto". No obstante, Josué y Caleb todavía trataron de ayudar al pueblo a confiar en el Señor y dijeron: "Si Jehová se agrada de nosotros, Él nos llevará a esa tierra y nos la entregará. Es una tierra que fluye leche y miel. Por tanto, no seáis rebeldes contra Jehová, ni temáis al pueblo de esta tierra. Con nosotros está Jehová, no los temáis". Los hijos de Israel no escucharon a Josué ni a Caleb. Por el contrario, trataron de matarlos. Debido a su rebelión, el Señor les dijo que andarían errantes por el desierto durante 40 años. Solo cuando todos los que habían murmurado contra él hubieran muerto, los llevaría de regreso a la tierra prometida. De los 12 espías, solamente Josué y Caleb entraron en la tierra prometida. Los Josués y Calebs de nuestros días. En nuestros días hay muchos Josués y Calebs. Uno de ellos fue el abuelo de mi esposa, John Home. Un día de 1926, el obispo tuvo una conversación con John. El obispo comenzó a hablar acerca de la misión, algo que tomó a John por sorpresa. John siempre había deseado servir en una misión, pero su vida era complicada. ¿Por qué? Porque John tenía 42 años. Era un hombre casado con 4 hijos de 15, 12, 4 y 2 años. Era granjero y trabajaba por cuenta propia. Tenía tierras y ganado que necesitarían supervisión mientras él estuviera fuera. Tendría que encontrar la manera de asegurarse de que su familia y sus bienes estuvieran atendidos mientras él no estuviera. El obispo le dijo a John que no era un llamamiento oficial, solo una sugerencia, y John respondió que pensaría en ello y le comunicaría su decisión al día siguiente. A la mañana siguiente temprano, John acudió al obispo y le dijo que aceptaba el llamado a servir. Esa mañana, después de lo que probablemente fue una noche en vela, John no sabía cómo iba a organizarse para servir en una misión. Solo sabía que iba a servir. Como Caleb y Josué, sabía que Dios lo ayudaría a encontrar la manera. Y Dios lo hizo. John pudo contratar a un vecino que cuidara de su tierra y de su ganado, y el barrio y la comunidad se prestaron con premura a cuidar de su esposa y de sus hijos. John venía de un pueblecito rural de unos 500 habitantes. Estaba acostumbrado a montar a caballo y trabajar la tierra, y el hecho de ser llamado a servir en la ciudad de Nueva York debió de ser un gran choque cultural. Probablemente se sintió como una langosta entre gigantes. Pero John sirvió en su misión con éxito. Su ejemplo ha brindado a su posteridad el deseo de poner su confianza en Dios a pesar de los obstáculos y la incertidumbre, porque ninguna cosa es imposible para Dios. Afrontar los obstáculos con fe. Tal como los hijos de Israel, nosotros afrontamos obstáculos tremendos, pero esos obstáculos no pueden apartarnos de las bendiciones que el Señor ha prometido si obedecemos sus mandamientos. No hay nada malo en reconocer esos obstáculos, pero es importante que los afrontemos con fe. Josué y Caleb comprendían los desafíos que tenían ante ellos, pero sabían que podían confiar en el Señor. Desde el prisma de la restauración continua del Evangelio, podemos ver fácilmente que, cuando los profetas nos comunican la voluntad del Señor, haríamos bien en buscar maneras de contribuir a que ésta se lleve a cabo. Ciertamente hay obstáculos, pero con fe en Dios podemos superarlos. Estos son algunos ejemplos. Cuando los sumos sacerdotes y los élderes se combinaron en un solo quórum, algunos se preguntaron cómo era posible que ese cambio pudiera salir bien. Otros recibieron con gusto el cambio y buscaron maneras de entablar nuevas relaciones. Cuando la administración reemplazó al programa de orientación familiar y las maestras visitantes, algunos solamente vieron los desafíos y otros comenzaron a ministrar de una manera más elevada y santa. Cuando el presidente Russell M. Nelson hizo hincapié en la necesidad de usar el nombre completo de la iglesia, algunos vacilaron y dieron razones por las que era más fácil utilizar nombres más breves. Otros siguieron de inmediato la guía y hallaron maneras de usar el nombre tal como se ha dado en las Escrituras. Cuando el horario de las reuniones del día de reposo se redujo de 3 a 2 horas, algunos sintieron que el tiempo para enseñar sería insuficiente y que los horarios serían confusos. Otros se adaptaron rápidamente al cambio. Por supuesto que hay muchos más ejemplos, pero la lección es clara. Cada desafío y cada obstáculo que afrontamos es una oportunidad para escoger, como hicieron Josué y Caleb, confiar en el Señor. El consejo, "No seáis rebeldes ni temáis", fue un buen consejo para los hijos de Israel y sigue siéndolo para cada uno de nosotros en la actualidad.
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1: No hace mucho tiempo, mi esposa y yo decidimos experimentar más plenamente la belleza de una región cerca de nuestra casa en el noroeste de Montana. Llevamos nuestras bicicletas al sendero Hiawatha, una línea del ferrocarril remodelada que atraviesa las hermosas montañas rocosas entre Montana y Idaho. Esperábamos tener un día divertido con buenos amigos, disfrutando de la naturaleza y de la belleza. Sabíamos que nuestro recorrido a lo largo del sendero de 24 kilómetros incluiría puentes de caballete, cañones profundos y túneles largos que penetraban las inclinadas montañas. Nos preparamos con linternas sujetas a los cascos. Quienes habían ido antes nos advirtieron que los túneles eran oscuros y necesitábamos luces potentes. Al reunirnos frente a la enorme entrada del túnel, un cuidador llamado Taff explicó algunos de los peligros del sendero, entre ellos, zanjas profundas a lo largo de los bordes, paredes ásperas y oscuridad total. Con impaciencia avanzamos por el túnel. Después de haber recorrido unos minutos, la oscuridad predicha nos envolvió. Las linternas que traje resultaron inadecuadas y pronto la oscuridad las sobrepasó. Empecé a sentir ansiedad. Estaba confuso y desorientado. Me avergonzaba admitir mis preocupaciones a mis amigos y familiares. Aunque soy un ciclista con experiencia, sentía que nunca me había subido a una bicicleta. Me costaba mantenerme erguido conforme aumentaba mi confusión. Luego de expresar mi incomodidad a aquellos que estaban alrededor mío, pude acercarme más a la potente linterna de un amigo. Todos en el grupo comenzaron a formar un círculo alrededor de él. Al permanecer junto a él y confiando por un momento en su luz y la luz colectiva del grupo, avanzamos más en la oscuridad del túnel. Después de lo que parecieron horas, vi un puntito de luz y casi de inmediato empecé a sentir la tranquilidad de que todo saldría bien. Seguí avanzando, confiando tanto en la luz de mis amigos como en el puntito de luz que se agrandaba. Mi confianza volvió poco a poco conforme la luz aumentaba en tamaño e intensidad. Antes de llegar al final del túnel, ya no necesitaba la ayuda de mis amigos. Toda la ansiedad desapareció a medida que pedaleaba rápidamente hacia la luz. Sentí calma y me tranquilicé aún antes de salir a la mañana llena de calidez y esplendor. Vivimos en un mundo en el que nuestra fe se pondrá a prueba. Quizás actuemos seguros de que estamos listos para hacer frente a esos desafíos, solo para descubrir que nuestros preparativos no fueron suficientes. Y así como mi amigo me había advertido en cuanto a la oscuridad, se nos advierte hoy en día. Las voces apostólicas nos instan a prepararnos con la poderosa luz de la fortaleza espiritual. De la misma manera, podríamos sentirnos avergonzados, incómodos o confundidos espiritualmente cuando enfrentemos un desafío a nuestra fe. La intensidad y la duración de esos sentimientos dependerán de nuestra reacción a ellos. Si no hacemos nada, es posible que la duda, el orgullo y la apostasía nos alejen de la luz. Aprendí algunas lecciones importantes de mi experiencia en el túnel. Compartiré algunas con ustedes. Primero, sin importar cuán intensa sea la oscuridad de la duda, elegimos cuánto tiempo y hasta qué punto permitimos que influya en nosotros. Tenemos que recordar lo mucho que nuestro Padre Celestial y su Hijo nos aman. No nos abandonarán ni permitirán que seamos vencidos si buscamos su ayuda. Recuerden la experiencia de Pedro en las olas del mar de Galilea. Cuando Pedro se sintió envuelto en la fría oscuridad, reconoció su dilema de inmediato y escogió en ese preciso momento pedir ayuda. Él no cuestionó el poder del Salvador para salvarlo, sencillamente rogó, «Señor, sálvame». En la vida es posible que la mano del Salvador se manifieste al recibir ayuda de un amigo de confianza, un maestro o un padre amoroso. Mientras estemos luchando en la oscuridad, no hay nada de malo en depender temporalmente de la luz de aquellos que nos aman y desean ayudarnos. Si lo consideramos atentamente, ¿por qué escuchar las voces cínicas y sin rostro de aquellos en los edificios grandes y espaciosos de nuestra época e ignorar las súplicas de aquellos que realmente nos aman? Esos pesimistas siempre presentes prefieren derribar en vez de elevar y ridiculizar en vez de edificar. Sus palabras burlonas pueden penetrar en nuestra vida con frecuencia mediante ráfagas fugaces de distorsiones creadas a propósito para destruir la fe. ¿Es prudente poner nuestro bienestar eterno en manos de extraños? ¿Será sabio pedir entendimiento de aquellos que no tienen luz para dar o que tengan intenciones ocultas hacia nosotros? A esos personajes anónimos, si se presentaran ante nosotros honradamente, nunca les daríamos ni un minuto de nuestro tiempo, pero debido a que explotan los medios sociales, ocultos del escrutinio, reciben credibilidad inmerecida. Nuestra decisión de prestar atención a quienes se burlan de las cosas sagradas nos distanciará de la luz salvadora. Juan registró, y Jesús les habló otra vez diciendo, «Yo soy la luz del mundo. El que me sigue no andará en tinieblas, sino que tendrá la luz de la vida». Recuerden, aquellos que de verdad nos aman nos ayudan a edificar la fe. Así como me sentí avergonzado en el túnel, podríamos sentirnos de la misma manera al pedir ayuda cuando dudamos. Quizás somos alguien en que otras personas han buscado fortaleza y ahora nosotros necesitamos ayuda. Cuando nos damos cuenta de que la luz y el consuelo que el Salvador puede darnos son demasiado valiosos para perderlos, entonces los líderes inspirados de la iglesia, padres y amigos, pueden ayudar. Ellos están listos para ayudarnos a obtener convicciones espirituales que nos fortalecen en contra de los desafíos de fe. Segundo, tenemos que confiar en el Señor a fin de desarrollar nuestro propio poder espiritual. No podemos depender de la luz de otras personas para siempre. Sabía que la obscuridad en el túnel no duraría si seguía pedaleando junto a mi amigo y entre la seguridad del grupo, pero mi expectativa era avanzar por mí mismo una vez que pudiera ver la luz. El Señor nos enseña, «Allegaos a mí y yo me allegaré a vosotros. Buscadme diligentemente y me hallaréis. Pedid y recibiréis. Llamad y se os abrirá». Debemos actuar, esperando que el Señor cumpla su promesa de elevarnos de la oscuridad si nos allegamos a Él. El adversario tratará de convencernos de que nunca hemos sentido la influencia del Espíritu y que será más fácil dejar de intentarlo. El presidente Dieter F. Uchtdorf nos aconsejó, duden de sus dudas antes que dudar de su fe. Hace poco en mi barrio un joven dijo, hay cosas que he sentido que no pueden explicarse de otra manera salvo decir que son de Dios. Eso es integridad espiritual. Cuando tengamos preguntas o estemos tentados a dudar, debemos recordar las bendiciones y los sentimientos espirituales que han penetrado nuestro corazón y vida en el pasado y depositar nuestra fe en el Padre y en su Hijo Jesucristo. Recuerdo el consejo que se da en un himno conocido. De Dios no dudamos en nada, porque probamos ya bien su bondad. Ignorar y descartar las experiencias espirituales del pasado nos distanciarán de Dios. La búsqueda de la luz aumentará mediante la disposición de reconocer cuando brille en nuestra vida. Las Escrituras modernas definen la luz y ofrecen una promesa a aquellos que la aceptan. Lo que es de Dios es luz, y el que recibe luz y persevera en Dios recibe más luz. Y esa luz se hace más y más resplandeciente hasta el día perfecto. Al igual que al seguir pedaleando hacia la luz, mientras más persistimos, mayor llega a ser su influencia en nuestra vida. Como la luz al final del túnel, su influencia nos brindará confianza, resolución, consuelo y, lo más importante, el poder para saber que Él vive. Tercero, no hay obscuridad tan espesa, amenazadora, ni tan difícil que la luz no pueda vencer. El elder Neil L. Anderson enseñó, conforme la maldad en el mundo aumenta, hay un poder espiritual compensador para los justos. Conforme el mundo ignora su fundamento espiritual, el Señor prepara el camino para aquellos que lo buscan, ofreciéndoles mayor convicción, confirmación y confianza en la dirección espiritual en la que van. El don del Espíritu Santo llega a ser una luz más brillante en el incipiente crepúsculo. Hermanos y hermanas, no se nos ha dejado solos para ser influenciados por cada capricho y cambio en la actitud del mundo, sino que tenemos el poder de escoger creer en vez de dudar. A fin de tener acceso al poder espiritual compensador, debemos elegir prestar atención al consejo profético, reconocer y seguir las impresiones del Espíritu y ser obedientes a los mandamientos de Dios. Debemos elegir y buscar la revelación personal. Ruego que elijamos la luz del Salvador en el nombre de Jesucristo. Amén.
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2: Para los padres, enseñar acerca de guardar convenios y edificar Sion. Estimados padres, esperamos que disfruten los artículos de este ejemplar acerca de guardar convenios, edificar Sion, reconocer las tácticas de Satanás y más. Esta página contiene ideas sobre cómo usar este ejemplar para ayudarles a enseñar esos temas a su familia. Conversaciones sobre el Evangelio. Convenios y bendiciones. ¿Qué son los convenios y qué significa hacer un convenio? En su artículo de la página 30, el elder Randy D. Funk, de los 70, contesta esas preguntas. Usen ese artículo como ayuda cuando analicen las siguientes preguntas con su familia. ¿Qué convenios han hecho ya y para cuáles se están preparando? ¿De qué manera podemos guardar mejor nuestros convenios? ¿Qué bendiciones han recibido al hacer convenios? Edificar Sion. Pregunte a los niños qué piensan que significa Sion. Utilicen el artículo Establecer Sion del Elder Gary W. Gong, que se encuentra en la página número 6, para ayudarles a aprender más acerca del significado de Sion, tanto en el pasado como en la actualidad. Consideren analizar maneras en las que su familia puede ayudar a edificar Sion dentro del hogar y en la comunidad. Defenderse de Satanás. Escojan algunos puntos clave y citas del artículo Conocer las tácticas de nuestro enemigo en la página 20 y analicen con su familia algunas maneras en las que Satanás podría tentarlos. Analicen algunas maneras en las que pueden trabajar juntos para fortalecerse unos a otros contra esas tentaciones. Ayudas para el estudio de Ven, sígueme. Busquen en la página 26 artículos sobre diferentes temas de Ven, sígueme, para apoyar su estudio de doctrina y convenios este mes. Diversión en familia con Ven, sígueme. Bendiciones del templo. Doctrina y convenios, sección 109. El templo de Kirtland se dedicó el 27 de marzo de 1836. Se registraron muchas experiencias espirituales a causa de ese evento. Número 1. Lean algunos de los relatos de la sección Voces de la Restauración al final de la lección del 27 de septiembre al 3 de octubre en el manual Ven, sígueme. Número 2. Los niños más pequeños podrían dibujar el templo de Kirtland. Número 3. Hablen acerca de cómo se habrían sentido si hubieran participado en la dedicación del templo de Kirtland. ¿Qué detalles de los relatos les llaman la atención? Número 4. Canten el himno El Espíritu de Dios, que se escribió para la dedicación de ese templo. Análisis. ¿Por qué son importantes los templos para ustedes? Compartan experiencias espirituales que han tenido gracias a los templos. Idea enviada por Mitzi Schoenemann. En la revista para la fortaleza de la juventud de este mes, El dilema del vestido. Una joven habla acerca de la vez que escogió vestirse modestamente mientras participaba en un desfile de modas. Consideren leer el artículo con sus hijos y analizar por qué escogemos vestir con modestia. Dios peleará vuestras batallas a su manera. A veces puede resultar difícil comprender por qué los milagros que deseamos no suceden. Lean ese artículo con sus hijos para ayudarles a comprender por qué Dios no nos da todo lo que queremos o que creemos que necesitamos. Podrían hacerles preguntas como, ¿Qué milagros esperaban los miembros del campo de Sion, pero que no recibieron? ¿Qué bendiciones recibieron a causa de esa situación? ¿Cómo edificar la mejor versión de ti mismo? Usen ese artículo para ayudar a sus hijos a ver cómo pueden edificar vidas felices y llenas de gozo. Podrían analizar con ellos la manera en que están tratando de edificar su felicidad futura y luego lean ese artículo. Analicen cómo pueden usar las cinco cosas que se mencionan en el artículo sobre cómo tener un futuro lleno de gozo. En la revista Amigos de este mes, Momentos Alegres con las Escrituras. Realicen cada semana esa actividad con sus hijos para complementar el estudio familiar de Ven, Sígueme. Busquen ideas para los niños de corta edad en la sección Para los más pequeños. Ser un pacificador. Lean Decir cosas buenas para descubrir cómo una nueva tradición de noche de hogar ayudó a Jonathan a ser un pacificador en su familia. Tarjetas de la historia de la iglesia. ¿Sabían que Desideira Yáñez, de México, fue la primera persona en recibir un ejemplar del Libro de Mormón en español? Busquen las tarjetas de la historia de la iglesia de este mes para aprender más. Un relato de las Escrituras de Doctrina y Convenios. Lean el relato ilustrado de este mes para enseñar a sus hijos acerca del Templo de Kirtland. Cuaderno de la conferencia. Busquen las páginas de actividades para que sus hijos las coloreen mientras ven la conferencia general el mes próximo.
3: Envejecer fielmente. Alerta de inundación. ¿Cómo pueden ayudar a aquellos a quienes aman a evitar la obscenidad, la violencia y la pornografía en los medios de comunicación actuales? Por Don L. Searle. Hace algunos años, en una pequeña ciudad de Illinois a orillas del río Mississippi, tomé una fotografía de dos letreros clavados a unos árboles en la orilla del agua. Uno de los letreros dice: "El río alcanzó este nivel en julio de 1993. El siguiente, que estaba aún más alto, dice: "El Mississippi alcanzó este nivel en junio de 2008. Al otro lado del camino, a pocos metros de esos letreros, había casas hermosas desde las que se puede disfrutar de magníficas vistas del río. Pero esas casas, a pesar de ser tan hermosas, se encuentran en la zona de inundación. Cuando vi los dos letreros y luego miré hacia las casas cercanas, acudieron a mi mente dos pensamientos. Uno, el momento de prepararse para las inundaciones no es cuando el agua ya les llegue a las rodillas. 2. Si a sabiendas construyen en un lugar donde llegarán las inundaciones, lógicamente no pueden quejarse cuando las aguas inmundas y turbulentas arruinen lo que les resulta valioso. Afrontar la inundación. El mundo en el que hoy vivimos se inunda con frecuencia. Es una inundación de obscenidad, violencia y pornografía disfrazada de diversión. La inundación es tan extensa y amenazante que ha llenado el mundo con inmundicia y degradación, convirtiéndola en algo tan común que para muchos ya no resulta ofensiva. ¿Cómo podemos nosotros, los mayores, ayudar a quienes amamos a evitar ser arrastrados por tal inundación? ¿Qué podemos hacer para ayudarlos a asentar los fundamentos de su vida lejos de la fuente de posibles problemas? Los padres tienen la responsabilidad de enseñar a sus hijos. Como abuelo, he aprendido que debemos tener cuidado de no entrometernos. Pero, ¿qué pasa si surge el tema? Recuerdo bien una conversación que tuve con uno de mis nietos que está ahora sirviendo en una misión. Me contó que la juventud de hoy afronta opciones entre la moralidad y la inmoralidad todos los días. A continuación, se encuentran algunos de los temas que analizamos juntos, con sugerencias para lidiar con ellos. A veces, es necesario tomar decisiones personales que otras personas detestarán o ridiculizarán. Por ejemplo, ¿cómo debemos lidiar con las películas o programas en los que hay solo una o dos escenas inapropiadas o donde la clasificación es solo por lenguaje y violencia? Si tienen dudas o tienen una pregunta acerca del contenido de un programa en particular, traten de imaginarse cómo explicarían a su familia, o tal vez al Salvador, por qué ese programa les pareció lo suficientemente valioso como para emplear su tiempo en él. Eviten hacer clic en opciones que sin duda contienen material que pudiera comprometer sus normas. Por ejemplo, ¿qué esperan encontrar en realidad si hacen clic en fotos demasiado atrevidas para imprimir en la década de 1980? La gente dirá cosas como, mis padres me dejan ver esas cosas. Cuando lo hagan, permanezcan firmes en sus normas personales en vez de ceder ante la presión de grupo. Otras personas afirmarán que las cosas son diferentes en la actualidad, pero en realidad no hay pecados nuevos en esta generación ni en ninguna otra. El diablo encuentra formas nuevas y audaces de presentarlos. Consideren este pasaje de las Escrituras. No puedo deciros todas las cosas mediante las cuales podéis cometer pecado, pero esto puedo deciros: cuidaos a vosotros mismos y vuestros pensamientos y vuestras palabras y vuestras obras. Resuelvan en su mente las razones por las que no desean que se vean o escuchen algunas cosas en su hogar. Pueden esperar que les pregunten por qué, así que piensen con anticipación en una respuesta. Evitar la inmundicia. En la conversación con mi nieto, me di cuenta de que agradeció mi consejo. Disfrutó que conversamos juntos acerca de sus preocupaciones. Su deseo de conversar conmigo me recordó que, como personas mayores, podemos participar en ayudar a los jóvenes a ver en sí mismos al hijo o a la hija que el Padre Celestial espera que lleguen a ser. A continuación, hay otras cosas acerca de las que mis nietos y yo hemos conversado cuando han buscado mi consejo sobre cómo permanecer limpios en un mundo lleno de inmundicia. El Señor advirtió en cuanto a maldades y designios en el corazón de hombres conspiradores en los últimos días. Él no estaba hablando solo acerca de las personas que venden sustancias que dañan el cuerpo. También hay conspiraciones que apuntan a nuestra mente y a nuestro espíritu. El autor de esas conspiraciones es el mismo ser que intentó alejarnos del Padre Celestial antes de que poseyéramos nuestros cuerpos mortales. Quienes se han comprometido a evitar la inmundicia, tal vez hagan frente al ridículo y a la burla de sus compañeros. A veces esa crítica provendrá de las mismas personas que han admirado o respetado. Quizás es ahí cuando la burla duele más. Tal vez otras personas intenten convencernos de que hay buenas razones por las que nuestra manera de pensar es equivocada. Los adultos maduros e informados deben ser capaces de lidiar con las normas morales cambiantes de la actualidad. ¿Por qué tú no puedes hacer eso? Preguntas como esas, aunque se presenten como progresistas, ignoran el albedrío que Dios nos ha dado para que escojamos nuestras propias normas morales. No podemos controlar el mundo ni el albedrío de otras personas. Ellos escogerán lo que escogerán. Nuestra única protección es controlar nuestras propias opciones. Edificar por encima de la inundación. Esas casas a lo largo del río Mississippi hacen pensar que si escogemos edificar una casa cerca del río, es posible que escapemos del peligro por un tiempo, pero tarde o temprano vendrán las inundaciones. El elder Neil A. Maxwell, del Quórum de los Doce Apóstoles, habló en una ocasión de los miembros que desean establecer una residencia en Sion, mientras intentan mantener una casa de veraneo en Babilonia. El Señor ha advertido a su pueblo que huya de Babilonia o corre el riesgo de ser destruido. Si prestamos atención a los susurros del Espíritu Santo, Él nos advertirá cuando estemos demasiado cerca de Babilonia. Nuestra única protección es edificar sobre un fundamento firme muy por encima del terreno inundable. Cuando tomé la foto de los dos letreros junto al río Mississippi, mi esposa y yo servíamos como misioneros en los sitios históricos de Nauvoo. En la fábrica de ladrillos, como misioneros, hablábamos a los visitantes en cuanto a la importancia de edificar sobre un fundamento fuerte. Cuando había niños pequeños en un grupo de visitantes, pedíamos a uno de ellos que contara el relato que Jesús contó acerca del hombre sabio que edificó su casa sobre la roca. Después hablábamos acerca de Elamán, capítulo 5, versículo 12, donde aprendemos que la roca sobre la que debemos edificar es nuestro Redentor, el cual es Cristo. Sin importar dónde edifiquemos nuestro fundamento, enfrentaremos tormentas en esta vida. Elamán capítulo 5, versículo 12, enseña que debemos edificar sobre el fundamento de Jesucristo para que cuando el diablo lance sus impetuosos vientos, cuando todo su granizo y furiosa tormenta nos azoten, esto no tenga poder sobre nosotros. Si edificamos nuestro fundamento espiritual personal sobre la roca de nuestro Redentor y animamos a nuestros hijos y nietos a hacer lo mismo, seremos capaces de resistir las inundaciones, porque Él estará con nosotros. El autor vive en Idaho, Estados Unidos.
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4: Después de los traumas, desarrollar resiliencia y aceptar la sanación. La sanación llega a medida que procuramos la ayuda del Salvador y desarrollamos la autosuficiencia emocional. Por el personal de servicios para la familia. La mayoría de las personas experimentarán al menos un acontecimiento traumático en su vida. Lo hemos visto en nuestra vida personal y profesional. ¿Qué es lo que causa los traumas? ¿Alguna experiencia difícil, como un accidente automovilístico, la pérdida del empleo, la guerra, el maltrato físico, la agresión sexual, el acoso escolar grave o bullying, la pérdida de un ser querido, etc.? Los traumas son dolorosos y en ocasiones puede que parezca imposible encontrar alivio. Sin embargo, es importante saber que el dolor puede disminuir y que usted volverá a hallar paz a medida que confíe en su Padre Celestial y en su Salvador, Jesucristo. El Padre Celestial permite que pasemos dificultades. Aunque Él no preordena, ni crea, ni apoya esas experiencias, si confiamos en Él, puede hacer que todas las cosas obren para nuestro bien. Hemos descubierto que acudir al Padre Celestial y al Salvador es esencial en el proceso de sanación. Su paz sana emocional y espiritualmente. Sabemos que, en su amor y compasión, usted puede hallar fortaleza para sanar. También hemos encontrado algunas técnicas que le permitirán edificar sobre el cimiento de sus fortalezas personales y avanzar hacia la sanación. Cada persona experimenta los acontecimientos traumáticos de manera diferente. De hecho, algunas pueden considerar que un acontecimiento determinado es traumático, mientras que a otra quizás solo le resulte incómodo. Por esa razón, recuerde no comparar su experiencia con la de los demás, ni tampoco vea su experiencia como el parámetro general para todos. Diferentes reacciones ante los acontecimientos. Sam y Lucy iban juntos de viaje cuando el conductor del vehículo en el que viajaban se quedó dormido y se salió de la carretera, lo cual hizo que el auto volcara dando varias volteretas. Sam no resultó herido de gravedad y en un principio pareció superar el accidente sin mayor problema, Incluso consoló a Lucy mientras le colocaban un yeso en el brazo que se había fracturado. Varias semanas después, cuando surgió la oportunidad de viajar de nuevo, a Sam le sobrevino un sentimiento de pánico tan solo de pensar en las largas horas de carretera. Sam sentía las consecuencias emocionales de una experiencia traumática. Se mostraba reacio a hablar del tema con alguien, pero al conversar con Lucy, se enteró de que ella había tenido un accidente automovilístico anteriormente y sabía cómo él se sentía. Hablaron de lo que Lucy aprendió de su experiencia anterior al ejercer la fe en Jesucristo, orar para pedir guía y asistir a terapia cuando tenía dificultades. Esperanza y sanación por medio de Jesucristo. Sean cuales sean nuestros traumas, la sanación es posible por medio del Salvador Jesucristo. Gracias a la expiación infinita del Salvador y a su compasión y misericordia, Él puede sanar todas las heridas que suframos en esta existencia terrenal, ya sea que la sanación llegue en esta vida o en la venidera. A veces demora más tiempo del que nosotros esperamos o deseamos, incluso con el apoyo divino del Salvador, pero Él tiene la capacidad de sanarnos. El Elder Dieter F. Uchtdorf del Quórum de los Doce Apóstoles enseñó: la luz de Dios es real. Está a disposición de todos. Da vida a todas las cosas. Tiene el poder para atenuar la punzada de la herida más profunda. Nadie conoce nuestro sufrimiento a tal extensión como el Padre Celestial y el Salvador. El Señor descendió debajo de todo, por lo que comprendió todas las cosas, a fin de que estuviese en todas las cosas. La hermana Amy A. Wright, primera consejera de la Presidencia General de la Primaria, enseñó: todos tenemos algo en nuestra vida que está roto y que necesita ser reparado, arreglado o sanado. Cuando acudimos al Salvador, cuando alineamos nuestro corazón y nuestra mente con Él, cuando nos arrepentimos, Él viene a nosotros con sanidad en sus alas. Nos rodea con sus brazos amorosos y nos dice: no te preocupes, podemos arreglar esto juntos. Les testifico que no hay nada roto en su vida que se encuentre fuera del alcance del poder curativo, redentor y habilitador de Jesucristo. En las Escrituras y en la vida de nuestros familiares, amigos y antepasados, encontramos ejemplos de sanación y maneras de sanar. ¿En qué forma fueron resilientes sus antepasados? Nuestra identidad eterna. Cuando Julio tenía 13 años, su tío abusó sexualmente de él. Con el tiempo, comenzó a alejarse de su familia y a aislarse. En ocasiones, actuaba como si no hubiera sucedido nada, pero de vez en cuando se sentía desbordado por sus emociones. Siempre ha podido hacerse cargo de su vida, incluso sentir felicidad intensa, como cuando nació su hijo. También él se siente herido. Ahora su hijo se acerca a la edad que tenía Julio cuando fue víctima de abuso, y al considerar las posibles experiencias de su hijo, Julio lucha con pensamientos y sentimientos en cuanto a su valor individual y su identidad eterna. Si bien los traumas son parte de nuestra experiencia, hacerse cargo de su vida, incluso sentir felicidad intensa, como cuando nació su hijo. También él se siente herido. Ahora su hijo se acerca a la edad que tenía Julio cuando fue víctima de abuso, y al considerar las posibles experiencias de su hijo, Julio lucha con pensamientos y sentimientos en cuanto a su valor individual y su identidad.

Segundo, como miembros de la Iglesia, son hijos del convenio. Y tercero, son discípulos de Jesucristo. Además, los traumas jamás son un reflejo de nuestro valor individual ni de nuestra dignidad. La hermana Joy D. Jones, quien fue presidenta general de la primaria, aclaró estos dos conceptos cuando enseñó. El valor espiritual significa valorarnos a nosotros mismos de la misma manera en la que el Padre Celestial nos valora. La dignidad se alcanza mediante la obediencia. Si pecamos, seremos menos dignos, pero nunca tendremos menos valor. El abuso que Julio sufrió por parte de su tío no cambió su valor ni su dignidad. Él nunca pecó, sino que se pecó contra él. A veces puede ser difícil recordar nuestro valor individual y nuestra dignidad cuando hemos sido víctimas de abuso. Recuerde, usted no pecó, su valor nunca ha disminuido y es digno de continuar en la senda de los convenios. Cuando Julio comenzó a confiar en el Señor, Él le ayudó a darse cuenta de que las experiencias terrenales no cambian el amor que nuestro Padre Celestial tiene por nosotros. Julio ahora está aprendiendo a ver que, aunque han ocurrido cosas terribles, éstas no cambiaron su valor esencial, su identidad eterna ni su dignidad. La autosuficiencia emocional. Desarrollar la autosuficiencia emocional le ayudará a utilizar recursos personales sanos para hacer frente a los desafíos y las emociones difíciles. Puede desarrollar resiliencia, que es la capacidad de adaptarse a las pruebas y lidiar con ellas, incluso los traumas. Ser resiliente incluye buscar el sostén y la guía del Padre Celestial y de Jesucristo, servir a los demás y recibir el servicio de otras personas según sea necesario y apropiado. 1. Relacionarse con otras personas. Las relaciones interpersonales saludables a menudo promueven la sanación. Conectarse con personas que le ofrezcan y le alienten a acudir al Salvador y a nuestro Padre Celestial puede marcar la diferencia que usted necesita para sanar más plenamente. Sam se acercó a Lucy y compartió sus temores y su malestar. Esa relación le ayudó a tomar más conciencia y ser más resiliente. Lucy le ayudó a ver maneras en las que podía sanar emocional y espiritualmente. Considere fijarse metas para cultivar una conexión más fuerte con otras personas en las que confíe. Ministrar es una de las maneras de conectarnos con otras personas en la Iglesia. 2. Cuidar el bienestar físico. Los traumas no solo se sienten emocionalmente, sino también físicamente. Tal vez experimentemos un mayor cansancio, palpitaciones, dolores de cabeza o problemas estomacales, tales como dolores o retortijones. Esos síntomas físicos se presentan para indicarnos que algo marcha mal y que debemos cuidar nuestra salud. Así como podemos hacer cosas para cuidar mejor nuestra salud emocional, también podemos considerar maneras de cuidarnos físicamente tras sufrir algún trauma. Primero, reconozca los síntomas físicos que experimenta. Luego, trate de relajar el cuerpo concentrándose en la respiración e inhalando y exhalando cada vez más lentamente. Trate de reconocer cómo se siente cuando su respiración es rápida y entrecortada, en comparación con cuando es lenta y controlada. En ocasiones, los traumas pueden causar alguna lesión que nos cause impedimentos físicos, así que haga lo que sea adecuado para su cuerpo, pero la actividad física en particular, el hacer ejercicio, es beneficioso. A algunas personas les agrada hacer caminatas o salir a correr, mientras que a otras puede que les ayude más trabajar arduamente en algún proyecto. Recuerde la palabra de sabiduría. Tratar de encubrir el dolor con conductas o sustancias que no sean de provecho es como poner una curita sobre una herida profunda. Ayude a su cuerpo a controlar el estrés y el dolor en lugar de encubrirlos. 3. Encontrar propósito y significado. Nuestro propósito principal en la vida es preparar

0: prepararnos para regresar a vivir con nuestro Padre Celestial. Los traumas pueden nublar ese propósito y evitar que veamos quiénes somos. Buscar un propósito específico en nuestras acciones cotidianas puede ayudarnos a seguir adelante e incluso a recordar nuestro principal propósito en la vida. Julio comenzó a avanzar y a encontrar propósito en sus acciones cotidianas cuando se dio cuenta de que quería ayudar a su hijo. Buscar significado en los traumas puede ayudarnos a ver el camino para seguir adelante, al reconocer que nuestras experiencias nos brindan oportunidades de crecer y llegar a ser más como Cristo. Por ejemplo, es más sencillo ser compasivo ante la aflicción de otra persona cuando hemos atravesado experiencias difíciles. Hay estudios que han descubierto que, después de alguna situación traumática, las personas a menudo experimentan lo que se denomina crecimiento postraumático o PTG por sus siglas en inglés. El crecimiento postraumático se manifiesta cuando la persona encuentra mayor fortaleza después de alguna experiencia traumática, como mejores relaciones con los demás, mayor aprecio por la vida o por ciertas cualidades de la vida, o más conciencia de las posibilidades que ofrece la vida. Después de sufrir algún acontecimiento traumático, note las maneras en las que ha crecido o puede crecer debido a dicha experiencia, en lugar de centrarse en el acontecimiento traumático en sí. 4. Cultivar pensamientos saludables. Las experiencias traumáticas pueden influir en lo que pensamos acerca de nosotros mismos y del mundo que nos rodea. Después de sufrir alguna situación traumática, podríamos tener pensamientos negativos tales como «soy débil», «el Padre Celestial no me ama» o «soy indigno», los cuales disminuyen nuestra capacidad de ser resilientes. Esos pensamientos a menudo influirán en el modo en que nos sentimos. Tras reconocer los pensamientos negativos que le acudan a la mente, considere algunos pensamientos sanos y realistas que le sirvan para reemplazar a los negativos y escríbalos. Recuerde dichos pensamientos sanos cuando los pensamientos negativos le acudan a la mente. Para aprender más acerca de cómo hacerlo, repase el capítulo 2 de Hallar fortaleza en el Señor, Resiliencia Emocional 2021. También puede recurrir a la oración, escribir en su diario personal, meditar en las escrituras o en algún discurso de la conferencia general, o recurrir a otras prácticas de reflexión. 5. Buscar ayuda. En ocasiones, es apropiado buscar ayuda aparte de nuestros propios medios. Lucy buscó ayuda, lo cual le permitió ayudar a Sam. Piense en personas como familiares, amigos y líderes del barrio que puedan ser de ayuda. Para sanar de alguna experiencia traumática, quizás tenga que recurrir a todos los recursos posibles con que cuente en su vida. El manual general proporciona guía sobre cuándo puede ser apropiado buscar el apoyo de terapeutas profesionales. Es difícil no centrarse en el acontecimiento traumático, pero al seguir el consejo del profeta de concentrarnos en el Salvador y en su Evangelio, nuestras dudas y temores desaparecen. Recuerde que usted es hijo o hija de un amoroso Padre Celestial. Al enfocarse en acercarse más a Él y utilizar las fuentes de ayuda provechosas que tenga a su alcance, el Señor podrá ayudar a que cualquier experiencia traumática sea para su bien. Más información. Los siguientes recursos están disponibles en la Iglesia de Jesucristo.org y en la aplicación Biblioteca del Evangelio. Temas de ayuda para la vida, tales como abuso o maltrato, adicción, muerte, duelo y pérdida, y salud mental y emocional. Hallar fortaleza en el Señor, resiliencia emocional. Kerry Nielsen, Aprender el arte del sanador. Artículo solo en versión digital, Liaona, abril de 2022, laiglesiadejesucristo.org. Personal de servicios para la familia. La sanación del trauma de una relación. Liaona, agosto de 2022, páginas 32 a 35.
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2: Lectura lenta. Ver al Salvador en las Escrituras. Seguir este modelo tomado del arte puede ayudarnos a ver a Jesucristo en el Libro de Mormón. Por Ted Barnes, Desarrollo de Cursos de Estudio de la Iglesia. Miguel Ángel tardó más de un año en esculpir La Piedad, que es una impresionante escultura de María sosteniendo el cuerpo de Jesús después de la crucifixión. Leonardo da Vinci pasó más tiempo, cerca de 3 años, pintando su famosa representación de la Última Cena. Si tuviera que adivinar, ¿cuánto tiempo diría usted que un visitante de un museo de arte pasa mirando en promedio cada obra de arte? La respuesta es 17 segundos, según un estudio. Imagine esto, 17 segundos mirando una obra de arte cuya creación pudo haberle tomado años al artista. Es entendible. Hay cientos de pinturas y esculturas en cada museo y somos personas ocupadas. Por ello, nos apresuramos y asimilamos todo lo que podemos. De manera irónica, motivados por el temor a perdernos de algo, terminamos pasando por alto el propósito mismo del arte. Las emociones y los pensamientos que los artistas querían que experimentáramos. Pasamos los ojos por cada una de las obras del museo, pero no vemos verdaderamente ninguna de ellas. Después salimos del museo exhaustos y sin inspiración. Incluso podríamos preguntarnos, ¿qué es lo que la gente ve en el arte? Tal vez convencidos de que es para quienes son muy cultos y no para todos. Mirada lenta. Con el fin de tratar este problema, los museos de arte de todo el mundo están animando a los visitantes a practicar algo que llaman mirada lenta. Se invita a las personas a escoger una obra de arte del museo, a ponerse cómodas y a examinarla con detenimiento durante unos 5 a 10 minutos. Que la vean desde diferentes ángulos, que se acerquen para advertir los detalles, que den un paso atrás e internalicen el todo. A veces, incluso se les dice a los visitantes que no lean el letrero interpretativo del museo que analiza la obra de arte. Al menos no hasta que hayan tenido la oportunidad de formar sus propias opiniones y de hacer sus propios descubrimientos. La mirada lenta ha transformado la experiencia de muchas personas en los museos de arte. Algunas que nunca se habían considerado amantes del arte se han vuelto apasionadas de él. Han adquirido la confianza de que pueden descubrir significado en cualquier obra de arte y han hallado gozo en lo que descubren. Han aprendido que no necesitan un título universitario en historia del arte para que el arte las conmueva. Solo tienen que aminorar la marcha y dar al arte la oportunidad de hacer lo que fue destinado a hacer. ¿Podrían ponerse en práctica los mismos principios a la lectura de las Escrituras? Por ejemplo, a nuestro estudio de Ven, sígueme del Libro de Mormón este año. Sabemos que el Libro de Mormón, como otro testamento de Jesucristo, se escribió con la intención de fortalecer nuestra fe en el Salvador. Sabemos que fue escrito por profetas inspirados de Dios, de manera específica para nuestros días. Sabemos que los profetas de antaño, que escribieron el Libro de Mormón, lo hicieron a costa de gran sacrificio personal. Solo el proceso de grabar palabras en planchas de metal era exigente y laborioso. Y algunos de ellos arriesgaron la vida a fin de preservar el registro con el objeto de que estuviera disponible para nosotros en la actualidad. Sin embargo, a veces en nuestro ajetreo, nos apresuramos en la lectura del Libro de Mormón. Tal vez echemos un vistazo a algunos versículos durante el desayuno o en el camino al trabajo. Podríamos hojear cada una de las palabras de un capítulo, pero no asimilamos mucho de ellas. No todas las veces, pero en ocasiones, cerramos el libro o la aplicación sin sentir nada distinto a lo que sentíamos cuando comenzamos. Lectura lenta. Si una obra de arte merece ser apreciada con una mirada lenta, tal vez el Libro de Mormón merezca nuestra lectura lenta. Eso no significa necesariamente que nuestro estudio de las Escrituras deba tomar más tiempo, sino que podríamos beneficiarnos de un cambio de ritmo. En lugar de apresurarnos a terminar un capítulo, Tal vez el estudio de hoy pueda centrarse solamente en 3 o 4 versículos, pero en verdad sumergiéndonos en ellos. Advertir los detalles, las palabras y las frases. Meditar sobre por qué cada uno de ellos podría ser importante. ¿Me enseña algo acerca del Salvador? ¿Aumenta mi amor por Él y mi fe en Él? ¿Hay algo que Él desea que yo sepa? La lectura lenta nos permite percibir cosas en el Libro de Mormón que de otro modo no percibiríamos. Lo más importante es que puede ayudarnos a ver al Salvador con mayor frecuencia en este libro que fue escrito con el fin de testificar de Él. La lectura lenta nos brinda una manera de abrir los ojos, la mente y el corazón al poderoso testimonio del Libro de Mormón sobre Jesucristo. Si dedicamos tiempo a realmente verla, una obra de arte inspiradora puede cambiarnos la vida. De forma aún más profunda, ver al Salvador en las Escrituras podría tener una gran influencia en nuestros pensamientos y sentimientos y, en consecuencia, en nuestra vida. Por ejemplo, supongamos que usted está leyendo el primer capítulo de Primer Nefi. El 6 versículo le llama la atención, así que aminora la velocidad y se queda allí durante un tiempo. Tal vez le intrigue el pilar de fuego que lee y vio sobre una roca. Es algo que el fuego no hace de manera habitual. ¿Qué podría significar eso? Sus pensamientos podrían llevarle a otros pilares de fuego que se mencionan en las Escrituras. Las notas al pie de página podrían ayudar en este caso. Podría meditar en cuanto a por qué la presencia del Señor se compara tan a menudo con el fuego. ¿Qué dice eso en cuanto a Él? ¿Ha sido Él alguna vez como un pilar de fuego en su vida? Todo esto da mucho en qué pensar y aún no ha terminado el versículo. Con certeza, resulta de provecho leer el Libro de Mormón con rapidez, ya que podría ayudarnos a conocer la trama general y a captar los temas amplios y recurrentes. Sin embargo, hay mucho que aprender acerca de Jesucristo en los detalles del Libro de Mormón, y a veces, la mejor manera de ver esos detalles consiste en aminorar la velocidad y mirar con detenimiento. En cuanto a las palabras que escribió en el Libro de Mormón, Nefi dijo, «Estas palabras son las palabras de Cristo, y Él me las ha dado, y Cristo os manifestará con poder y gran gloria que son sus palabras». No hace falta que usted sea un lector diestro para encontrar las palabras del Salvador en el Libro de Mormón. Solo tiene que aminorar la marcha y dar al Libro de Mormón la oportunidad de hacer lo que fue destinado a hacer, fortalecer su fe en Jesucristo.
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4: Hermanos y hermanas, al sentarme aquí, he sentido un gran deseo de expresar mi amor hacia ustedes y de asegurarles a todos los que me escuchan del amor que tiene su Padre Celestial. Y en nombre de mis hermanos, agradezco el deseo de venir aquí. Disfruto de las caminatas en las montañas, y al hacerlo a menudo utilizo una brújula. Leo los mapas y los letreros para que me guíen al destino. Esas herramientas son muy útiles y de valor incalculable ante caminos y senderos desconocidos a lo largo de la ruta. La vida está llena de caminos y senderos que se cruzan y que seguir, y tantas voces que claman, «Helo aquí» o «Helo allí». Hay una amplia gama de medios de comunicación que llenan nuestro espacio personal. La mayoría de ellos intentan guiarnos por el ancho sendero en el que viaja tanta gente. Al meditar para saber cuál de esas voces hay que seguir o cuál de los caminos es el correcto, alguna vez se han hecho la pregunta, como lo hizo José Smith, ¿qué se puede hacer? ¿Cuál de todas esas voces y esos caminos tiene razón o están todos en error? Si uno es el correcto, ¿cuál es? ¿Y cómo podré saberlo? Comparto con ustedes mi testimonio de que Jesucristo continúa mostrando el sendero, guiando el camino y señalando cada etapa de nuestro viaje. Su sendero es recto y angosto, y nos guía hacia la luz, y a la vida, y a un día sin fin. Permítanme compartir un ejemplo de las Escrituras. Ante el mandato del Señor, Leí y sus hijos salieron de Jerusalén y comenzaron un viaje heroico hacia la tierra de promisión. Después de haber acampado durante un tiempo en un valle, a la orilla de un río, el Señor le dijo a Leí que había llegado el momento de reanudar su viaje hacia el desierto. Con tanto en qué pensar, al salir de su tienda a la mañana siguiente y con gran asombro, encontró en el suelo un objeto que solo la mano de Dios pudo haber colocado allí. Era una brújula, llamada liaona en su idioma, y sus agujas se habían diseñado para guiarlos en su viaje, lo que les permitía seguir un curso hacia los parajes más fértiles de su ruta, donde podrían prosperar y permanecer seguros. Pero eso no era todo. En la brújula aparecía una escritura que era sencilla y fácil de leer, y que cambiaba de cuando en cuando para darle a la familia mayor conocimiento respecto a las vías del Señor. Durante su viaje, esta liaona o brújula fue de gran valor al ayudar a la familia de Leí a prosperar y finalmente llegar a su destino. Pero es importante señalar que Nefi notó que la brújula funcionaba de acuerdo con la fe, la diligencia y la atención que le daban. Al referirse a esta maravillosa ayuda que le siguió por el desierto, Nefi señaló: "Y así vemos que por pequeños medios el Señor puede realizar grandes cosas". Después de 500 años, la conclusión a la que llegó Nefi nunca pasó desapercibida para Alma, quien le recordó a su hijo Elamán la importancia de la liaona y le explicó que el Señor preparó esa brújula para mostrarles a sus padres el camino que debían seguir por el desierto. Pero como ese objetivo milagroso obraba por medios pequeños, sus padres fueron perezosos y se olvidaron de ejercer su fe y diligencia. Como resultado, este maravilloso objeto dejó de funcionar, y ellos no progresaron en su viaje y no siguieron un curso directo, sino que se demoraron en el desierto y fueron afligidos por motivo de su negligencia. Oh, hijo mío, continuó diciendo Alma, no seamos perezosos por la facilidad que presenta la senda, porque así sucedió con nuestros padres, pues así les fue dispuesto, para que viviesen si miraban. Así también es con nosotros. La vía está preparada, y si queremos mirar, podremos vivir para siempre. Y ahora, bien, hijo mío, asegúrate de cuidar estas cosas sagradas, sí, asegúrate de acudir a Dios para que vivas. El Señor proporciona hoy en día guía y dirección personales y para las familias, así como lo hizo con Leí. Esta conferencia general es en sí una liaona moderna, el momento y el lugar para recibir la guía y dirección inspiradas que nos hacen prosperar y que nos ayudan a seguir el sendero de Dios por los parajes más fértiles de la vida terrenal. Piensen que estamos reunidos para escuchar el consejo de profetas y apóstoles, quienes han orado con fervor y se han preparado con cuidado para saber qué es lo que el Señor desea que digan. Hemos orado por ellos y por nosotros para que el Consolador nos demuestre la voluntad y el deseo de Dios. Sin duda, no hay mejor momento o lugar para que el Señor dirija a su pueblo que en esta conferencia. Las enseñanzas de esta conferencia son la brújula del Señor. En los próximos 10 días, ustedes pueden, al igual que Leí, salir a la puerta de su casa y encontrar una liaona u otra publicación de la iglesia donde se encontrarán las reuniones de esta conferencia. Al igual que la liaona de la antigüedad, esta nueva escritura será sencilla y fácil de leer y les proporcionará a ustedes y a sus familiares el conocimiento concerniente a los caminos y a los senderos del Señor. De la misma forma en que Nefi y Alma nos lo recuerdan, el Señor nos proporciona la guía para nuestro viaje de acuerdo con la fe, la diligencia y la atención que le demos a esa guía. Es probable que el Señor no nos revele nuevos senderos si no hemos seguido fielmente los senderos que Él nos ha señalado. Los que son diligentes en seguir consejos inspirados y lo hacen parte de su vida, hasta que una vez más aparezca una nueva escritura que les ayude a progresar en su viaje hacia la tierra prometida. Reciben a lo largo del camino una prosperidad que proviene de Dios. Hermanos y hermanas, los profetas y apóstoles en todas las épocas constituyen la brújula del Señor para nosotros. La guía que Él nos da a través de ellos es sencilla. El camino trazado por ellos es seguro. Su senda es fácil, al igual que el yugo del Señor. Pero no se dejen engañar por la facilidad de su senda, al suponer que es algo pequeño y sin importancia, sino que presten atención a estas cosas sagradas y mírenlo al Señor para que sean como Él y vivan con Él para siempre. En calidad de testigo, doy fe de que las promesas de nuestro Padre se cumplirán todas, que Él envió a su Hijo unigénito a la tierra para señalarnos el sendero y guiarnos por el camino, que el Padre y el Hijo aparecieron a José Smith en la mañana de un día hermoso y despejado a principios de la primavera de 1820 para restaurar a partir de ese momento todo lo que se requiere para finalizar exitosamente el viaje terrenal del hombre, y que hay un profeta hoy en día, el presidente Gordon B. Hinckley, quien señala el camino para que aquellos que verán y vivirán para siempre. Es mi oración que ejercitemos nuestra fe y que prestemos una diligente atención a la guía y a las agujas de las leonas de los últimos días. En el nombre de Jesucristo. Amén.
3: 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Presidente Gordon B. Hinckley.
5: Estos templos son para nuestro uso y en ellos recibiremos las bendiciones que enaltecen la vida. Es allí donde más nos acercamos al Señor y donde Él se acercará a nosotros. En la casa del Señor reina la pureza. Quienes allí le sirven, visten de blanco y participan en sagradas ordenanzas. También reciben conocimiento adicional en cuanto al eterno plan del Señor y establecen convenios de rectitud, abnegación y servicio al prójimo. Allí, en esa santa casa, se formaliza el sellamiento matrimonial bajo la misma autoridad que el Señor dio a sus primeros apóstoles. Mediante esa autoridad del sagrado sacerdocio, el convenio matrimonial se solemniza en los templos de la Iglesia no solamente para esta vida, sino también para la eternidad. Y así, como estos lazos se efectúan para los que viven, se realizan en forma vicaria para que los que han muerto reciban estas ordenanzas. Esta obra, que se efectúa desinteresadamente en favor de nuestros muertos, es la que mejor se compara con la extraordinaria obra vicaria de nuestro Salvador.

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2: Estoy emocionada por estar aquí lado a lado y codo a codo con mi mejor amigo eterno. Vivir con el amor de mi vida es una gran aventura. También es un privilegio estar con ustedes aquí. Son un espectáculo extraordinario, tanto los que literalmente puedo ver como los muchos, muchos otros que veo con la imaginación. Son maravillosos. Ojalá pudieran verse como yo los veo ahora, con el claro brillo de su potencial y su futuro prometedor. A veces me temo que nosotros somos los menos capaces de reconocer nuestro valor y que, aunque lo hagamos, es difícil vivir a su altura. Y tristemente, la imagen distorsionada que tenemos de nosotros mismos es a menudo demasiado pequeña, en vez de exagerada. Las Escrituras nos describen en Moisés como sus hijos o hijas a semejanza de Dios, y en Mosía, a causa del convenio que habéis hecho, que es el bautismo, seréis llamados progenie de Cristo, hijos e hijas de Él. En Romanos leemos, somos hijos de Dios, y si hijos, también herederos, herederos de Dios y coherederos con Cristo. ¿Por qué nos es tan difícil recordar nuestra identidad noble y vivir constantemente motivados por ella y a su altura? Esta metáfora me parece de ayuda. Hace unos años, mi esposo, nuestro hijo menor y yo vivimos en Argentina por una asignación de la iglesia. Mi hijo y yo, en especial, adoptamos el hábito de visitar lugares de interés en nuestro tiempo libre. Teníamos algunos preferidos. Entre ellos había un zoológico silvestre y magnífico, distinto de cualquier otro que hubiéramos visto antes. En vez de caminar junto a jaulas con animales somnolientos y admirarlos desde lejos, el zoológico de Luján invitaba a los visitantes a ingresar en los corrales y acariciar a los animales, incluso los evidentemente más silvestres. No pudimos resistirnos a la invitación. Seguimos al guía dentro del corral preparado para los grandísimos y muy intimidantes leones y los acariciamos mientras ellos parecían ignorarnos por completo. Tras haber salido a salvo del corral, pregunté a los guías cómo habían convencido a aquellas gigantes bestias para que no nos comieran. La respuesta me resultó fascinante. Me hicieron notar varios perros pequeños que vivían en esos corrales. Me dijeron que parte de lo que habían hecho fue criar a los leones con los perros constantemente con ellos. Cuando los leones eran pequeñitos, aquellos molestos perritos eran más grandes que los cachorros de león. Los perros creían que estaban al mando, perseguían a los leones sin descanso y les mordisqueaban cruelmente los talones. Los cachorritos de león se acostumbraron a arrinconarse acobardados y a actuar como si temieran terriblemente a los fastidiosos perritos. Al crecer, los leones siguieron arrinconándose acobardados y temiendo a los perros pequeños. Con un ligero zarpazo, cualquiera de aquellos grandes leones podía arrojar con facilidad a los perros fuera del corral, pero ellos no se veían como eran en verdad. Eran dolorosamente inconscientes de su linaje real. Estaban atrapados y limitados por una idea errónea de su potencial. Creían que eran pequeños y débiles, así que dejaban que los fastidiosos y persistentes perros los controlaran e intimidaran. Me temo que todos tenemos algunos perritos fastidiosos que nos aniquilan la confianza y nos tienen acobardados en rincones, figuradamente. Les mencionaré algunos que parecen ser casi universales. La falta de confianza. Un revelador estudio indicó que demasiados de nosotros evalúan nuestro desempeño más por nuestros fracasos que por nuestros éxitos. Muy a menudo, si alguien joven se le toma un examen de 100 preguntas y responde 80, bien, lamentablemente dirá que erró 20 preguntas en vez de admitir con orgullo que acertó 80. La falta de confianza en uno mismo y en nuestro potencial nubla nuestro valor y capacidad reales. El conocimiento imperfecto e incompleto es el segundo. Aún Nefi, que era un profeta, se vio obligado a ejercer la fe, ya que no lo sabía todo. ¿Recuerdan cuando se le abrieron los ojos, los cielos, y un ángel descendió y se puso delante de él? Nefi vio a Nazaret y a la madre del Salvador en una visión, pero cuando se le preguntó si comprendía la condescendencia de Dios, admitió que ignoraba el significado de todas las cosas, pero antes de admitir lo que no sabía a la perfección, afirmó que lo que sí sabía con certeza era que Dios ama a sus hijos. Eso es lo más esencial que hay que saber. Basta para evitar que ningún perrito facioso con un conocimiento incompleto menoscabe nuestra certeza de la veracidad de la Iglesia y de nuestra bendita relación con Él y su infalible amor habilitador. El tercero, el descuido o la omisión. Las malas decisiones o la omisión de las buenas nublan nuestra perspectiva de la realidad. Creo que había una razón simbólica por la que los hijos de Israel debían recoger el maná a diario. El Padre Celestial podría haberles dado una provisión que durara una semana, pero la obligación diaria de recoger alimento para el alma hacía que lo recordaran a él constantemente. El alimento para el alma debe consumirse con regularidad y frecuencia. Leer las Escrituras, orar, asistir a la iglesia y servirnos mutuamente. Todo ello es nuestro maná y suplemento alimenticio de los hijos de Dios. Sin duda, esos perritos fastidiosos de su exclusiva propiedad, todos los tenemos. No dejen que ellos los encasillen. Si su conducta actual no concuerda con el nivel de su identidad noble, cambien. Pueden hacerlo con la ayuda del cielo. Su identidad divina es permanente. Solo porque los leones no actuaban de manera valiente y poderosa, no dejaban de ser leones. A veces decimos que somos creaciones de Dios, y sin duda se trata de una noble forma de pensar. A mí me gusta más recordar que somos sus hijos. Su ADN espiritual fluye por nuestras venas. Recuerden, Él ha dicho una y otra vez que somos sus hijos e hijas y sus herederos. Eliminen de un zarpazo todo mensaje, creencia o hábito engañoso que los haga acobardarse en los rincones de su vida. No dejen que les mordisqueen los talones, ni amedrenten, ni hagan daño. Elévense al nivel de su estatura espiritual. Ustedes son de la realeza. Que el Señor nos bendiga a todos con la comprensión de nuestra identidad divina. Todo lo que el Padre tiene es la promesa que se extiende a quienes entiendan la grandiosa perspectiva de Dios, de su potencial, y vivan a la altura de su derecho inalienable como herederos de nuestro Padre Celestial. Que el Señor los bendiga conforme acepten y se regocijen en quienes ustedes realmente son. En el nombre de Jesucristo. Amén.

0: Ven, sígueme. Alma capítulo 36. Jesucristo, el centro de nuestra fe. En los textos hebreos, el quiasmo es una estructura poética en la que se presentan palabras o ideas, luego se repiten en orden inverso y el centro es el punto central y más importante. La repetición se intensifica en la segunda mitad y hace hincapié en el mensaje principal. En Alma capítulo 36 se encuentra un ejemplo que ilustra la belleza de este esquema. Guarda los mandamientos, versículo 1. Él de cierto los libró. Versículo 2. Sostenido en las tribulaciones, dificultades y aflicciones. Versículo 3. Yo no sé de mí mismo, sino de Dios. Versículo 4. Penas de un alma condenada. Versículo 16. Me acordé de Jesucristo. Versículo 17. Clamé, oh Jesús, Hijo de Dios. Versículo 18. Gozo tan profundo como lo había sido el dolor. Versículo 20. Mi conocimiento viene de Dios. Versículo 26. Sostenido en las tribulaciones, dificultades y aflicciones. Versículo 27. Él me librará. Versículo 27. Guarda los mandamientos. Versículo 30. Observe que el Salvador es el centro de este ejemplo de quiasmo. El elder Richard G. Scott, del Quórum de los Doce Apóstoles, enseñó acerca de las bendiciones de centrar nuestra vida en Jesucristo. La felicidad perdurable, conjuntamente con la fortaleza, la valentía y la capacidad de vencer las dificultades más grandes, la obtendrás a medida que centres tu vida en Jesucristo. Sabemos que tener fe en el Salvador nos bendecirá eternamente, pero a veces olvidamos cómo el tener fe puede bendecirnos ahora. Mediante un quiasmo, Alma capítulo 36 nos muestra el poder de la fe y cómo todo señala a Jesucristo. Los siguientes pasajes de las Escrituras de diferentes lecciones de Ven, sígueme de agosto muestran cómo la fe en Cristo nos da poder. Él nos librará. Si estamos atrapados por pensamientos, sentimientos o situaciones dañinos, la fe en Cristo puede ayudarnos a liberarnos. Esta, pues, fue la fe de aquellos de que he hablado. Son jóvenes y sus mentes son firmes y ponen su confianza en Dios continuamente. Y he aquí, nuevamente somos librados de las manos de nuestros enemigos, y bendito es el nombre de nuestro Dios, porque he aquí, Él es quien nos ha librado. Alma capítulo 57, versículos 27 y 35. Podemos buscar y encontrar respuestas. Tener fe en Cristo puede ayudarnos a encontrar respuestas si hay algo que no entendemos o no sabemos. Hay muchos misterios que permanecen ocultos, que nadie los conoce sino Dios mismo. Pero te manifiesto una cosa que he preguntado diligentemente a Dios para saber concerniente a la resurrección. Alma capítulo 40, versículo 3. Nuestra alma se henchirá de gozo. La fe en Jesucristo puede despejar las oscuras nubes de nuestra mente e iluminar nuestro corazón con gozo. Se volvieron más y más fuertes en su humildad y más firmes en la fe de Cristo, hasta henchir sus almas de gozo y de consolación. Elamán capítulo 3, versículo 35. Podemos vencer el temor y las aflicciones. Si tenemos fe en el Señor, Él nos ayudará durante los momentos difíciles de nuestra vida. Nos afligimos y también nos llenamos de temor. Por lo tanto, derramamos nuestras almas a Dios en oración, pidiéndole que nos fortaleciera y nos librara. El Señor nuestro Dios nos consoló con la seguridad de que nos libraría. Sí, de tal modo que habló paz a nuestras almas y nos concedió una gran fe, e hizo que en Él pusiéramos la esperanza de nuestra liberación. Alma capítulo 58, versículos del 9 al 11.
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3: En junio de 1874, el presidente Brigham Young anunció que no pasaría mucho tiempo hasta que el mensaje del Evangelio de Jesucristo fuera llevado a los pueblos de Latinoamérica. Al siguiente año, los primeros misioneros de la Iglesia entraron en México. Pese a que el hambre y las enfermedades acompañaron sus esfuerzos, empezaron a predicar el Evangelio y a cumplir con su misión. A la primera reunión pública efectuada por los misioneros en México, asistieron 500 personas. La obra continuó no solamente con fines proselitistas, sino también de forjar establecimientos en esas tierras. En 1885, un grupo de santos enviado por el presidente John Taylor fundó la primera colonia, a unos 290 kilómetros al sudoeste de la ciudad de El Paso, Texas, a la cual se le dio el nombre de Colonia Juárez, en honor al héroe nacional de México. En poco tiempo, se formaron otras 7 colonias, y en 1895 se organizó en la región la primera estaca de Latinoamérica. En las primeras 4 décadas del siglo XX, el progreso de la Iglesia de Jesucristo de los Santos de los Últimos Días en México se produjo en el marco de serias situaciones políticas y cambios sociales que causaron el retiro y el lento retorno de misioneros. A pesar de los desafíos, la fidelidad de los santos mexicanos, sumada a la persistencia y a la visión de los líderes de la Iglesia, hicieron posible mantener viva la llama de la fe. Al promediar el año 2004, la Iglesia en México celebró un logro notable al llegar al millón de miembros. De aquellos humildes comienzos en 1874, hay hoy en México más de 200 estacas, 20 misiones y 12 magníficos templos. La historia de la Iglesia en México y la introducción del Evangelio en Centroamérica están íntimamente conectadas. Si bien los primeros misioneros llegaron a América Central recién para fines de la década de 1940, el Señor volcaba su mirada hacia esas tierras desde años antes. Allá por 1935, un joven de 18 años de edad, John O'Donnell, quien vivía en las colonias mormonas del norte de México, recibió su bendición patriarcal. En ella se le prometía que un día él iba a llevar a cabo una gran obra entre los habitantes de los países de más al sur. 6 años después, el Ministerio de Agricultura de los Estados Unidos le envió a trabajar a Centroamérica, donde tuvo la oportunidad de compartir el Evangelio y comprobar cuán receptiva era la gente a su mensaje. En 1947, a pedido de John O'Donnell, la primera presidencia de la Iglesia envió misioneros a Guatemala y Costa Rica, y el 25 de noviembre de 1948 fueron bautizados los primeros conversos, entre ellos la esposa de O'Donnell. En la actualidad, hay más de 500,000 de miembros en las naciones que se extienden desde Guatemala hasta Panamá, y ello nacido de la promesa hecha por el Señor a un joven de 18 años de edad.

0: El elder Parley P. Pratt fue el primer apóstol de la iglesia en visitar tierras sudamericanas. Pero el ímpetu real de la iglesia restaurada en esa parte del mundo tuvo sus comienzos en la década de 1920. Resulta interesante destacar que las primeras semillas del evangelio no fueron plantadas por misioneros norteamericanos, sino por inmigrantes europeos, particularmente alemanes, que se establecieron en Argentina y Brasil. En 1925, otro apóstol del Señor volvía a Sudamérica, el elder Melvin J. Ballard, acompañado por Rulon Wells y Ray Pratt, nieto de Parley, arribaron en un buque a vapor al puerto de Buenos Aires. Temprano en la cálida mañana de Navidad de ese mismo año, estos tres emisarios del Señor se dirigieron al Parque 3 de Febrero de la capital argentina. Allí, el elder Ballard ofreció una oración dedicatoria, mediante la cual se abrían las puertas de las naciones del sur del continente a la predicación del Evangelio de Jesucristo. En julio de 1926, se establecía la misión sudamericana con oficinas en Buenos Aires, Argentina, y el mismo elder Melvin Ballard hacía predicciones en cuanto a la forma como se desplegaría el progreso de la Iglesia en América del Sur. En 1928, la obra se extendió hacia Brasil, donde en 1935 se organizó la primera misión de ese país. Pero el progreso en toda la región fue lento y se vio en gran parte interrumpido por el estallido de la Segunda Guerra Mundial. No fue sino hasta fines de la década de 1940 que se reinició la obra con la llegada de nuevos misioneros. Las pequeñas semillas empezaron a dar fruto con la formación de misiones en cada país de Sudamérica. Después empezaron a crearse estacas, con la organización de la primera de ellas en Brasil, en 1966, país donde también se dedicó el primer templo de América Latina, en 1978. La visión de José Smith al momento de organizar la iglesia está llevándose a la realidad. El profeta declaró: la verdad de Dios seguirá adelante valerosa, noble e independientemente hasta que haya penetrado en todo continente, visitado toda región, abarcado todo país y resonado en todo oído, hasta que se cumplan los propósitos de Dios y el gran Jehová declare que la obra se ha concluido. La siembra del mensaje del Evangelio en las naciones de la América Latina continúan produciendo una rica cosecha. Han transcurrido más de 80 años desde que el elder Melvin J. Ballard abriera surcos en la tierra, y hoy su nieto, el elder Russell Ballard, también apóstol, añade su propio testimonio de la obra maravillosa y el prodigio que continúan avanzando en Latinoamérica.
1: Mis amados hermanos y hermanas, es un gran placer estar con ustedes esta noche. Les saludo en el nombre del Señor. Les traigo el amor de la primera presidencia y del quórum de los 12 apóstoles. Mi español es muy limitado, muy poquito, así que les hablar ahora en inglés. I hope you understood part of that.
2: Espero que hayan entendido parte de lo que les dije.
1: I'm the only one I know that has to have his Spanish translated into Spanish.
2: Soy la única persona que conozco que necesita que interpreten su español al español.
1: May I congratulate this wonderful choir.
2: Quisiera felicitar a este maravilloso coro.
1: All of those who have worked so hard to prepare this beautiful program this evening.
2: Y a todos aquellos que han trabajado tan duro para preparar este programa de esta noche.
1: It's an honor for me to speak to you tonight.
2: Es un honor para mí hablarles esta noche.
1: Sister Ballard and I just returned from Paraguay.
2: Mi esposa y yo acabamos de regresar de Paraguay.
1: Argentina and Chile.
2: De Argentina y Chile.
1: The saints and the missionaries send their love and greetings.
2: Los santos y los misioneros envían su amor y saludos.
1: The gospel continues to roll forward as the prophet Joseph said it would.
2: El evangelio continúa avanzando tal como lo predijo el profeta José Smith.
1: When Wilford Woodruff recorded,
2: cuando Wilford Woodruff escribió,
1: one on Sunday night, the prophet called all who had their love and greetings.
2: Los santos y los misioneros envían su amor y saludos.
1: The gospel continues to roll forward as the prophet Joseph said it would.
2: El evangelio continúa avanzando tal como lo predijo el

0: Square,
1: de aproximadamente 5 metros por 5 metros
0: that
1: de lado.
0: It held the whole of the priesthood of the church,
1: y allí cabía todo el sacerdocio de la iglesia,
0: who were then in the town of Kirtland,
1: que vivían entonces en el poblado de Kirtland,
0: and who had gathered together to go off to Zion's camp,
1: y que se habían reunido para antes de marchar al campo de Sion.
0: That was the first time I ever saw Oliver Cowdery.
1: Esa fue la primera vez, dijo el profeta, que vi a Oliver Cowdery.
0: Or heard him speak.
1: O que le escuché hablar.
0: First time I ever saw Brigham Young.
1: La primera vez que vi a Brigham Young.
0: And Heber C. Kimball.
1: A Heber C. Kimball.
0: And the two Pratts.
1: Y a los dos hermanos Pratt.
0: And Orson Hyde.
1: A Orson Hyde.
0: And many others.
1: Y a muchos otros.
0: When we got together, the prophet called upon the elders of Israel.
1: Al terminar esa breve reunión, al promediar esa reunión, el profeta le pidió a los élderes de Israel
0: to bear testimony of this work,
1: que dieran su testimonio de esta obra.
0: Those that I have named spoke, and a good many others,
1: aquellos que he nombrado hablaron, y un puñado de otras personas también,
0: bore their testimonies,
1: dieron su testimonio.
0: When they got through, the prophet said,
1: cuando terminaron, el profeta José Smith dijo,
0: brethren,
1: hermanos,
0: I have been very much edified,
1: me he sentido muy edificado,
0: and instructed in your testimonies here tonight,
1: e instruido por el testimonio que ustedes dieron aquí esta noche.
0: But I want to say to you before the Lord,
1: pero ahora quisiera decirles ante el Señor,
0: that you know no more concerning the destinies of this church,
1: que ustedes no saben en cuanto al crecimiento y al destino de esta obra,
0: than a babe upon its mother's lap,
1: más de lo que sabe un bebé sentado sobre las rodillas de su madre.
0: You don't comprehend it.
1: Ustedes no lo comprenden.
0: I was rather surprised, Wilford Woodruff said.
1: Wilford Woodruff dijo, esas palabras del profeta me sorprendieron.
0: Then the prophet continued, it's only a little handful of priesthood.
1: Y el profeta José Smith después continuó diciendo, este pequeño número de poseedores del sacerdocio
0: that you see here tonight,
1: que ven reunidos ustedes aquí esta noche,
0: that this church will fill North and South America,
1: y de este grupo la iglesia llegará a llenar el norte y el sur,
0: it will fill the world,
1: y llenará el mundo, además de toda la América Latina.
0: Now that prophecy was made in 1834.
1: Y esa profecía fue entregada en 1834.
0: And you'll detect that this statement by the prophet Joseph,
1: en esta declaración del profeta José Smith,
0: there's no element of cautious forecasting.
1: No hay ningún pronóstico cauteloso.
0: And he certainly was not predicting the future growth.
1: Y seguramente no estaba prediciendo el futuro o el crecimiento futuro.
0: Based on the past,
1: basado en los antecedentes pasados,
0: but directed by the Spirit of the Lord,
1: sino que dirigido por el Espíritu del Señor,
0: he gave a bold statement,
1: él dio
0: and
1: una
0: prophecy,
1: declaración audaz y profética.
0: Now, as the video has pointed out, Parley P. Pratt visited South America.
1: Como lo hemos visto en el video hace un momento, Parley P. Pratt fue el primero en llegar a Sudamérica.
0: In 1851.
1: En 1851.
0: And on Christmas Day in 1925,
1: y en la mañana de Navidad de 1925,
0: in the park of 3 de Febrero in Buenos Aires,
1: en el parque 3 de Febrero de la ciudad de Buenos Aires,
0: my grandfather, Elder Melvin J. Ballard,
1: mi abuelo, el Elder Melvin J. J. Ballard,
0: dedicated South America for the preaching of the gospel.
1: Dedicó las tierras de Sudamérica para la predicación del evangelio.
0: I quote from the dedicatory prayer.
1: Quisiera mencionar algunas cosas de esa oración dedicatoria.
0: Bless the leading officials of these South American countries.
1: Bendice a los gobernantes de estas naciones sudamericanas.
0: That they may kindly receive us and give us permission.
1: Para que puedan recibirnos con bondad y nos den autorización.
0: To open the doors of salvation to the people of these lands.
1: Para abrir las puertas de la salvación a los pueblos de esta tierra.
0: And now, O Father,
1: y ahora, oh Padre,
0: by appointment of the President of the Church,
1: mediante asignación de la presidencia de la Iglesia,
0: and by the authority of the Holy Apostleship,
1: y por la autoridad del Santo Apostolado,
0: which I have,
1: que yo tengo,
0: I turn the key,
1: doy vuelta a la llave,
0: and lock and open the door for the preaching of the gospel,
1: y abro las puertas para la predicación del evangelio,
0: in these South American nations,
1: en estas naciones sudamericanas.
0: and do rebuke.

0: can command to be stayed every power.
1: Y reprendo y ordeno que detengas.
0: That would oppress the preaching of the gospel in these lands.
1: A todo poder que tienda a oprimir el progreso del evangelio en estas tierras.
0: And we do all this that salvation may come to all men.
1: Y hacemos todo esto para que la salvación pueda llegar a todos los hombres.
0: That thy name may be honored and glorified in this part of Zion.
1: Para que tu nombre pueda ser honrado y glorificado en esta parte de Sion.
0: Brothers and sisters, the words by the authority of the holy apostleship.
1: Hermanos y hermanas, esas palabras por la autoridad del santo apostolado.
0: Have special meaning to me now as I bear that same ministry.
1: Tienen un significado especial para mí que yo conllevo ahora ese mismo ministerio.
0: With the same responsibility to accomplish the purposes of our heavenly Father.
1: Y la misma responsabilidad de lograr los fines y la voluntad de nuestro Padre celestial.
0: You can imagine that I read with great interest.
1: Ustedes habrán de notar con gran interés
0: the difficulties of these early missionaries.
1: Las dificultades de esos primeros misioneros.
0: For example, the trip from Salt Lake City to Buenos Aires.
1: Por ejemplo, el viaje desde Salt Lake City a Buenos Aires.
0: For grandfather and his companions.
1: Que mi abuelo y sus compañeros
0: was by land and sea, and it took 34 days.
1: Realizaron por tierra y por mar, llevó 34 días.
0: Our recent trip covering the same distance took 21 hours.
1: Recientemente hice ese mismo viaje cubriendo esa misma distancia en 21 horas.
0: I'm deeply touched to realize that for nearly 8 months,
1: me conmueve saber que por casi 8 meses,
0: my grandfather walked the streets of Buenos Aires.
1: Mi abuelo caminó las calles de Buenos Aires.
0: Giving out 200 to 500 handbills every day.
1: Entregando entre 200 y 500 volantes por día.
0: Every day but Sunday.
1: Todos los días menos el domingo.
0: Inviting the people to learn the message of the restoration.
1: Invitando a la gente a recibir y aprender el mensaje del evangelio.
0: Now on this recent trip.
1: En este viaje reciente.
0: We met with 2 missions in Paraguay.
1: Nos reunimos con misioneros de 2 misiones en Paraguay.
0: 14 mission presidents and their wives in Argentina.
1: 14 presidentes de misión y sus respectivas esposas en Argentina.
0: And 9 in Chile.
1: Y 9 en Chile.
0: And found the missionaries working hard today.
1: Y notamos que los misioneros están trabajando con mucho ahínco en la actualidad.
0: To continue to find the honest in heart.
1: Tratando de encontrar a los puros de corazón.
0: Prior to grandfather returning home in 1926,
1: antes de retornar mi abuelo a los Estados Unidos en 1926,
0: he prophesied as follows.
1: Profetizó lo siguiente.
0: The work of the Lord will grow slowly for a time here.
1: Por un tiempo la obra del Señor habrá de crecer lentamente.
0: Just as an oak grows slowly from an acorn.
1: Así como el roble crece lentamente de una bellota.
0: It will not shoot up in a day as does the sunflower.
1: No habrá de brotar en un día como lo hace el girasol.
0: It grows quickly and then dies.
1: Que crece rápidamente y después muere.
0: But thousands will join the church here.
1: Miles habrán de unirse a la iglesia aquí.
0: It will be divided into more than one mission.
1: Y será dividida esta misión en más de una.
0: And will be one of the strongest in the church.
1: Y será una de las más firmes y fuertes de la iglesia.
0: The work here is the smallest that it will ever be.
1: La obra será nunca será más pequeña de lo que es en este momento.
0: The day will come when the South American mission.
1: Y llegará el día en que la misión de Sudamérica
0: will be a power in the church.
1: Será una potencia en la iglesia.
0: Now 80 years later,
1: ahora después de transcurridos 80 años,
0: we see the fulfillment of that prophecy.
1: Vemos el cumplimiento de esa profecía.
0: On the continent of South America, the missions organized in 1925.
1: En la parte del continente sur, las misiones organizadas o la misión organizada en 1925
0: has now been divided into 70 missions.
1: Ha sido ahora dividida en 70 misiones.
0: With another 32 missions in Mexico and Central America.
1: Con otras 32 misiones en México y América Central.
0: The 16 people present at the original church meeting,
1: las 16 personas que estaban presentes en aquella primera reunión de la iglesia
0: have multiplied many times over into a church membership in Latin America.
1: Se han multiplicado varias veces para alcanzar un gran número de miembros en América Latina.
0: Of nearly 5.5 million members.
1: De casi 5 millones y medio.
0: Organized into more than 800 stakes of Zion.
1: Organizados en más de 800 estacas de Sion.
0: And think of it, brothers and sisters.
1: Piensen en esto, hermanos y hermanas.
0: The three missionaries who arrived in Buenos Aires in 1925.
1: Los tres misioneros que llegaron a Buenos Aires en 1925.
0: Has swelled into an army of 11,367 just in South America.
1: Han llegado a un ejército de 11,367 misioneros únicamente en Sudamérica.
0: Half of whom are from South America.
1: Y la mitad de ellos son de Sudamérica.
0: And then to think under the inspired leadership of President Gordon B. Hinckley.
1: Y piensen en que bajo el inspirado liderazgo del presidente Gordon B. Hinckley.
0: There are now 25 operating temples.
1: Hay 25 templos en operación.
0: Where the primary language is Spanish.
1: Donde el idioma principal es el español.
0: I had the assignment for 5.5 years as a member of the Quorum of the Twelve.
1: Durante 5 años y medio he tenido la asignación como miembro del Quórum de los 12 Apóstoles
0: to supervise the work in several countries of South America.
1: De supervisar la obra en varios países de Sudamérica.
0: I'd like to share one or two personal experiences with you.
1: Quisiera compartir con ustedes una o dos experiencias personales.
0: I'm sure that some of you may remember the experience when two faithful Peruvian missionaries.
1: Estoy seguro que muchos de ustedes recordarán el trágico incidente en que dos misioneros peruanos
0: were assassinated for the cause of the Lord Jesus Christ.
1: Por defender la causa del Señor Jesucristo.
0: I immediately left for Lima, Peru.
1: Enterado de la noticia, partí inmediatamente hacia Lima, Perú.
0: With the objective of going to Trujillo.
1: Con la misión de ir a Trujillo,
0: where one of the missionaries was from,
1: de donde era una de las familias de los misioneros,
0: then to Arequipa, where the other missionary lived.
1: Y luego a Arequipa, de donde era el otro misionero.
0: My purpose was to put my arms around their dear parents.
1: Mi propósito era echar mis brazos alrededor de los hombros de esos queridos padres
0: and other family members,
1: y otros miembros de la familia,
0: to reassure them and all of the missionaries.
1: Para asegurarles a ellos y a todos los demás misioneros.
0: Of the love of the first presidency and the quorum of the 12.
1: Del amor de la primera presidencia y del quórum de los 12 apóstoles.
0: En Arequipa, the father of one elder had been a member of the church for only 8 months.
1: El padre de uno de esos misioneros había sido miembro de la iglesia por solo 8 meses.
0: His missionary son had joined the church 2 years earlier.
1: Su hijo misionero se había unido a la iglesia apenas 2 años antes.
0: And had taught his father the gospel.
1: Y le había enseñado el evangelio a su padre.
0: You could feel the love in this family.
1: Uno podía sentir el amor que emanaba de esta familia.
0: When you came into their presence.
1: Cuando uno estaba en su presencia.
0: When I attempted to comfort the mother and the father,
1: cuando intenté consolar a ese padre y a esa madre,
0: the father took hold of my hand,
1: el padre me tomó de las manos,
0: saying,
1: y me dijo,
0: "It's all right, Brother Ballard.
1: Está bien, Elder Ballard.
0: We'll be with our son again.
1: Volveremos a estar con nuestro hijo.
0: In January, we will be members of the church."
1: En el próximo mes de enero habremos sido miembros de la iglesia
0: 1 year,
1: por 1 año.
0: And can go to the temple in Lima,
1: iremos al templo en Lima.
0: And be sealed as husband and wife,
1: seremos sellados como marido y mujer
0: for time and all eternity,
1: por esta vida y por la eternidad.
0: And have our noble son sealed to us.
1: Y será nuestro hijo también sellado a nosotros.
0: What a miracle.
1: ¡Qué milagro!
0: Here was a man who knew nothing about the Church of Jesus Christ of Latter-day Saints.
1: Este es un hombre que no había conocido la Iglesia de Jesucristo de los Santos de los Últimos Días.
0: Before his son was baptized 2 years earlier.
1: Sino hasta que su hijo fue bautizado 2 años antes de este incidente.
0: Now he was telling me.
1: Y ahora en ese momento él me estaba diciendo a mí.
0: That everything would be all right.
1: Que todo iba a estar bien.
0: Because he and his family could be sealed through the priesthood authority.
1: Porque él y su familia podrían ser sellados por la autoridad del sacerdocio.
0: For time and all eternity.
1: Por esta vida y por toda la eternidad.
0: On one occasion, 16,000 feet up in the Andes Mountains.
1: En una ocasión, allá en las alturas, a 5,300 metros en la montaña, en las montañas de los Andes.
0: We visited a little town named Tarma.
1: Visitamos un pequeño pueblo de nombre Tarma.
0: In that city, we met with the missionaries and the members.
1: En esa ciudad nos reunimos con miembros y misioneros.
0: That may have been the first time a general authority of the church had been there.
1: Y tal vez esa era la primera ocasión en que una autoridad general visitaba ese lugar.
0: Those faithful saints came from their small villages to be taught the gospel.
1: Esos fieles santos llegaron desde sus poblados lejanos para que se les enseñara el evangelio.
0: I retain in my mind's eye,
1: y todavía conservo en los ojos de mi mente,
0: the image of several little boys,
1: la imagen de varios niños,
0: their big black eyes shining,
1: con grandes ojos de color azabache brillantes,
0: dressed in white shirts and red ties,
1: vestidos en camisas blancas y corbatas rojas,
0: who with the little girls dressed in their very best,
1: y las niñas vestidas en sus hermosos vestiditos,
0: with ribbons in their hair,
1: con moñas en sus cabellos,
0: were singing the songs of Zion,
1: cantando los cantos de Sion.
0: I experienced again the witness that the Lord Jesus Christ,
1: una vez más pude ser testigo del Señor Jesucristo,
0: is the Savior of this whole world.
1: Cuando se nos dice que Él es el Salvador de todo el mundo.
0: He presides over the church in Bolivia.
1: Que preside sobre la iglesia en Bolivia.
0: And in Peru.
1: Y en Perú.
0: He presides over the church in all nations.
1: Preside sobre la iglesia en todas las naciones.
0: Over all kindreds.
1: Sobre todas tribus.
0: Tongues and people.
1: Naciones, pueblos.
0: And lastly, during the last week of January in 1988.
1: Finalmente, en la última semana de enero de 1986.
0: I went to Lima, Peru.
1: Fui a Lima, Perú.
0: Where we had 11 stakes of the church.
1: Donde teníamos 11 estacas de la iglesia.
0: And because of the rapid and healthy growth of the church in that city.
1: Y debido al gran crecimiento de la iglesia en esa ciudad.
0: The area presidency and I organized 7 additional stakes in one weekend.
1: Junto con la presidencia del área, organizamos 7 estacas adicionales en ese fin de semana.
0: To make a total of 18 stakes.
1: Para que llegara el número a un total de 18.
0: In doing this, I saw my grandfather's and the prophet Joseph Smith's prophecies fulfilled.
1: Y al hacerlo, vi cristalizada la visión profética de mi abuelo y del profeta José Smith.
0: A miracle had been accomplished there by the power of the Lord's Spirit.
1: Se había logrado un milagro en ese lugar mediante el poder del Espíritu del Señor.
0: Working through his authorized servants, the missionaries.
1: Trabajando a través de sus siervos autorizados, los misioneros.
0: Now, brothers and sisters, thousands of missionaries from many lands.
1: Hermanos y hermanas, miles de misioneros de muchas tierras.
0: Have served with distinction in establishing the church in Latin America.
1: Han servido con distinción para establecer la iglesia en América Latina.
0: Dedicated men and women are now leading the members of the church in their own countries in a magnificent way.
1: Hombres y mujeres dignos están guiando de una manera magnífica los destinos de la iglesia en esos países.
0: It's a joy to see the second and third generation members living worthy to be leaders in South America, in Central America and in Mexico.
1: Y estamos empezando a ver miembros de una segunda y tercera generación como miembros de la iglesia guiando esos destinos con dignidad en Sudamérica, Centroamérica y México.
0: The work of the leaders of the past,
1: la obra de los líderes del pasado,
0: and those of today,
1: y aquellos de la actualidad,
0: is evidenced in the steady growth and testimony in the lives of the faithful saints.
1: Son evidencia del crecimiento y del testimonio de esos fieles santos.
0: My brothers and sisters, as I visit with the saints in Latin America.
1: Hermanos y hermanas, al visitar a estos santos en América Latina.
0: And in many other parts of the world.
1: Y en muchas otras partes del mundo.
0: The words of Nephi come to mind.
1: Resuenan en mi mente las palabras de Nefi.
0: He doeth not anything save it be for the benefit of the world.
1: Él no hace nada a menos que sea para el beneficio del mundo.
0: For he loveth the world.
1: Porque él ama al mundo.
0: Even that he layeth down his own life that he may draw all men unto him.
1: Al grado de dar su propia vida para traer a todos los hombres a él.
0: Wherefore he commandeth none that they shall not partake of his salvation.
1: Por tanto, a nadie manda él que no participe de su salvación.
0: Now we live in a world, brothers and sisters, of approximately 6 billion of our Heavenly Father's children.
1: Hermanos y hermanas, vivimos en un mundo de aproximadamente 6 billones de los hijos de nuestro Padre Celestial.
0: President Bateman has taught us that it's our responsibility to take the gospel.
1: El Elder Bateman nos ha enseñado que es nuestra responsabilidad llevar el mensaje del Evangelio
0: to the rest of the world.
1: Al resto del mundo.
0: I echo his teaching.
1: Yo hago eco a sus enseñanzas.
0: Of the great responsibility that is yours and mine.
1: De la gran responsabilidad que tienen ustedes y yo.
0: Here in Utah, to carry this great message of the restoration.
1: De compartir ese gran mensaje de la restauración aquí en el estado de Utah.
0: To the thousands who are moving in among us.
1: Y a los miles que están mudándose entre nosotros.
0: Who are precious sons and daughters of God.
1: Que son hijos e hijas maravillosos de nuestro Padre Celestial.
0: And need to know what we know.
1: Ellos necesitan saber lo que nosotros sabemos.
0: We need to understand, brothers and sisters.
1: Debemos entender, hermanos y hermanas.
0: That when we have this precious message of the restoration,
1: que al ser poseedores de este magnífico mensaje de la restauración,
0: wherever we live,
1: donde quiera que vivamos,
0: we have a responsibility to share it.
1: Tenemos la responsabilidad de compartirlo
0: with our friends and neighbors.
1: Con nuestros amigos y vecinos.
0: May God bless you.
1: Que el Señor les bendiga.
0: In your homes and in your families.
1: En sus hogares y en sus familias.
0: May the peace of the Lord be with you now and always.
1: Que la paz del Señor les acompañe hoy y siempre.
0: We love you very, very much.
1: Les amamos mucho, mucho.
0: I talked to President Packer just before I came here, and he said,
1: esta tarde hablé con el presidente Packer antes de venir aquí, y él me dijo,
0: be sure to give them my saluto. Is that right?
1: Asegúrese de darle mis saludos.
0: Well, I do that, and I do it on behalf of all of the brethren. We love you and pray the Lord's blessings to be with you.
1: Y eso lo hago en nombre de todas las autoridades generales. Les amamos y les extendemos nuestra bendición.
0: Enjoy and love the church every day of your lives.
1: Disfruten del mensaje de la iglesia cada día de su vida.
0: This is my humble prayer.
1: Esta es mi humilde oración.
0: And blessing I would ask our Heavenly Father to bestow on each one of you.
1: Y es una bendición que invoco a nuestro Padre Celestial para cada uno de ustedes.
0: In the name of Jesus Christ.
1: En el nombre de Jesucristo.
0: Amen.
1: Amen.

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1: Ven, sígueme. Primera de Tesalonicenses, capítulo 5. ¿Cómo puedo prepararme para la segunda venida de Cristo? Pablo enseñó que el día del regreso de Jesucristo vendría como ladrón en la noche, y lo comparó con una mujer encinta, cuya labor de parto comienza súbitamente. Estas metáforas ilustran que Cristo vendrá en un momento que no esperemos. Aunque no sabemos exactamente cuándo ocurrirá la segunda venida, podemos estar listos para cuando suceda. A continuación, figuran cuatro maneras en que podemos prepararnos. Puedo compartir el Evangelio con otras personas. Somos el pueblo encargado de marcar el comienzo de la segunda venida de Jesucristo. Debemos congregar a los hijos de Dios, aquellos que escucharán y aceptarán las verdades, los convenios y las promesas del Evangelio sempiterno. Puedo invitar al Espíritu Santo por medio de mis acciones. Hacemos nuestro mejor esfuerzo por proteger nuestras experiencias diarias a fin de que la influencia del Espíritu Santo permanezca con nosotros. Somos una luz al mundo y, cuando es necesario, elegimos voluntariamente ser diferentes a los demás. Puedo hacer convenios con Dios y cumplirlos. El poder que necesitamos para resistir el fragor de la batalla es el poder del Señor y su poder fluye a través de nuestros convenios con Él. Incluso cuando tropezamos, Él está allí. Puedo asistir al templo con más regularidad. La joya suprema de la restauración es el Santo Templo. Sus ordenanzas y convenios sagrados son cruciales para preparar a un pueblo que esté listo para recibir al Salvador en su segunda venida. Análisis. Conforme lea Primera de Tesalonicenses capítulo 5, versículos del 8 al 22, podría hacer una lista de las maneras en que puede prepararse para la segunda venida. ¿En cuál de esas maneras puede concentrarse más este mes?
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2: Esta noche hablo en particular a los que tienen de 12 a 25 años y poseen el sacerdocio de Dios. Pensamos mucho en ustedes y oramos por ustedes. Una vez conté de nuestro nieto de 4 años que empujó con fuerza a su hermanito. Después de consolar al niño que lloraba, mi esposa Katy se dirigió al de 4 años y le preguntó, ¿por qué empujaste a tu hermanito? Él miró a su abuela y dijo, lo siento, perdí mi anillo de HLJ y no puedo hacerlo justo. Sabemos que ustedes se esfuerzan mucho por hacerlo justo siempre. Los amamos. ¿Alguna vez han pensado en por qué se les envió a la tierra en esta época? No nacieron en la época de Adán y Eva, ni cuando los faraones gobernaban Egipto, ni durante la dinastía Ming. Vinieron a la tierra en este momento, 20 siglos después de la primera venida de Cristo. El sacerdocio de Dios ha sido restaurado en la tierra y el Señor ha extendido su mano para preparar al mundo para su glorioso regreso. Estos son días de gran oportunidad e importantes responsabilidades. Estos son los días de ustedes. Cuando se bautizaron, declararon su fe en Jesucristo. Con su ordenación al sacerdocio, sus talentos y aptitudes espirituales se han incrementado. Una de sus responsabilidades importantes es ayudar a preparar al mundo para la segunda venida del Salvador. El Señor ha designado a un profeta, el presidente Thomas S. Monson, para dirigir la obra del sacerdocio. A ustedes, el presidente Monson les ha dicho, el Señor necesita misioneros. Todo joven digno y capaz debe prepararse para servir en una misión. El servicio misional es un deber del sacerdocio, una obligación que el Señor espera de nosotros, a quienes se nos ha dado tanto. El servicio misional requiere sacrificio. Siempre dejarán algo atrás al responder al llamado a servir del profeta. Los aficionados del rugby saben que All Blacks, la selección de rugby de Nueva Zelanda, que se llama así por el color negro de su uniforme, es el equipo de ese deporte más aclamado de la historia. Jugar para All Blacks puede compararse a jugar para un equipo de fútbol americano en el Super Bowl, o para una selección de fútbol en el Mundial, o incluso para el equipo de básquetbol de BYU. En 1961, Sidney Going, quien poseía el sacerdocio arónico, tenía 18 años de edad y estaba convirtiéndose en una estrella de rugby en Nueva Zelanda. Debido a sus notables habilidades, muchos pensaban que el año siguiente sería elegido para All Blacks, la selección nacional de rugby. A los 19 años, en el momento crítico de su ascendiente carrera de rugby, Sid anunció que iba a renunciar al rugby para hacer la misión. Algunos lo llamaron loco y otros tonto. Argumentaron que quizá nunca tendría otra oportunidad en el rugby. A Sid no le preocupaba lo que dejaba atrás, sino la oportunidad y la responsabilidad que tenía por delante. Tenía el deber del sacerdocio de ofrecer 2 años de su vida para declarar la realidad del Señor Jesucristo y de su Evangelio restaurado. Nada, ni siquiera una oportunidad de jugar en la selección nacional, con todos sus respectivos elogios, le impediría cumplir con ese deber. Un profeta de Dios lo llamó a servir en la misión Canadá Occidental. Y hace 48 años este mes, el elder Sidney Going, de 19 años, salió de Nueva Zelanda para servir como misionero de la Iglesia de Jesucristo de los Santos de los Últimos Días. Sid me contó una experiencia que tuvo en la misión. Una noche él y su compañero estaban a punto de regresar al apartamento, pero decidieron visitar una familia más. El padre los dejó entrar. El elder Going y su compañero testificaron del Salvador. La familia aceptó un ejemplar del Libro de Mormón y el padre leyó toda la noche. En la siguiente semana y media, leyó todo el Libro de Mormón, Doctrina y Convenios y La Perla de Gran Precio. Después de unas semanas, la familia se bautizó. ¿Una misión en vez del All Blacks de Nueva Zelanda? Sid respondió, la bendición de traer a otros al Evangelio sobrepasa cualquier cosa que uno sacrifique. Probablemente se estarán preguntando lo que ocurrió con Sid después de la misión. Lo más importante, un matrimonio eterno con su querida Colleen, 5 nobles hijos y 1 generación de nietos. Ha vivido la vida confiando en su Padre en los cielos, guardando los mandamientos y sirviendo a los demás. ¿Y el rugby? Después de la misión, Sid Going se convirtió en uno de los mejores centrocampistas de All Blacks de la historia. Jugó 11 temporadas y fue el capitán del equipo por muchos años. ¿Qué tan bueno era Sid Going? Era tan bueno que cambiaron los programas de entrenamiento y de juego porque él no jugaba los domingos. Era tan bueno que la reina de Inglaterra reconoció su contribución al rugby. Era tan bueno que se escribió un libro sobre él titulado Super Sid. ¿Qué hubiese pasado si Sid no hubiera recibido esos honores después de la misión? Uno de los grandes milagros del servicio misional en esta iglesia es que Sid Going y miles como él no se han preguntado qué recibiré de la misión, sino qué puedo dar. La misión de ustedes será una oportunidad sagrada de traer a otros a Cristo y ayudar en la preparación para la segunda venida del Salvador. El Señor ha hablado por mucho tiempo de los preparativos para su segunda venida. A Enoc le declaró, «Justicia enviaré desde los cielos, y la verdad haré brotar de la tierra, y haré que la justicia y la verdad inunden la tierra como con un diluvio, a fin de recoger a mis escogidos de las cuatro partes de la tierra. El profeta Daniel profetizó que en los últimos días el Evangelio rodaría hasta los confines de la tierra, como una piedra que del monte fue cortada no con mano. Nefi señaló que la iglesia de los últimos días tendría pocos miembros, pero que se extenderían sobre toda la superficie de la tierra. El Señor declaró en esta dispensación: y sois llamados para efectuar el recogimiento de mis escogidos. Mis jóvenes hermanos, su misión es una gran oportunidad y responsabilidad, importante para ese recogimiento prometido y vinculada con el destino eterno de ustedes. Desde los primeros días de la restauración, las autoridades generales han tomado muy en serio el deber de declarar el Evangelio. En 1837, solo 7 años después de la organización de la Iglesia, en una época de pobreza y persecución, se envió misioneros a Inglaterra a enseñar el Evangelio. En un plazo de pocos años, había misioneros predicando en lugares tan distintos como Austria, la Polinesia Francesa, India, Barbados, Chile y China. El Señor ha bendecido esta obra y la Iglesia se está estableciendo en todo el mundo. Esta reunión se traduce a 93 idiomas. Estamos agradecidos por los 52.225 misioneros de tiempo completo que sirven en más de 150 países. El sol nunca se pone sobre los justos misioneros que testifican del Salvador. Piensen en el poder espiritual de 52.000 misioneros investidos con el Espíritu del Señor, declarando audazmente que no se dará otro nombre, ni otra senda ni medio por el cual la salvación llegue, sino en el nombre de Cristo y por medio de ese nombre. Expresamos gratitud a las decenas de miles de ex misioneros que han dado y siguen dando lo mejor de sí. El mundo se prepara para la segunda venida del Salvador en gran medida gracias a la obra del Señor que se realiza mediante sus misioneros. El servicio misional es una obra espiritual. La dignidad y la preparación son esenciales. El presidente Monson ha dicho: jóvenes, los amonesto a que se preparen para prestar servicio como misioneros. Consérvense limpios y puros y dignos de representar al Señor. En los años que precedan a su misión, por favor, recuerden la tarea sagrada que tienen por delante. Lo que hagan antes de su misión influirá en gran manera en el poder del sacerdocio que lleven con ustedes a la misión. Prepárense bien. El presidente Monson señaló que todo joven digno y capaz debe prepararse para servir en una misión. De vez en cuando, por razones de salud u otros motivos, algunos quizás no puedan servir. Ustedes conocerán su capacidad para servir al hablar con sus padres y con su obispo. Si ese es tu caso, te ruego que no te sientas menos importante en la noble comisión que tienes ante ti. El Señor es muy generoso con los que le aman, y Él te abrirá otras puertas. Algunos quizás se pregunten si son demasiado viejos para servir. Un amigo mío de China encontró la iglesia en Camboya cuando tenía 20 y tantos años. Se preguntaba si todavía debería tomar en consideración la misión. Después de orar y hablar con su obispo, fue llamado y sirvió noblemente en la ciudad de Nueva York. Si les preocupa su edad, oren, hablen con su obispo, él los guiará. El 50% de todos los misioneros sirven en su propia patria, y eso es lo justo. El Señor ha prometido que todo hombre oirá la plenitud del Evangelio en su propia lengua y en su propio idioma. A ustedes se les llamará por profecía y servirán donde más se les necesite. Me encanta reunirme con misioneros por todo el mundo. Hace poco, mientras visitaba la misión Australia-Sydney, ¿saben con quién me encontré? Con el Elder Sidney Goen, la leyenda del rugby de Nueva Zelanda. Ahora, a los 67 años, vuelve a ser misionero, pero esta vez con una compañera de su propia elección, la hermana Colleen Goen. Él me contó de una familia a la que enseñaron. Los padres eran miembros que habían estado menos activos por muchísimos años. El Elder y la hermana Goen ayudaron a reavivar la fe de esa familia. El Elder Goen me contó del poder que sintió cuando estaba junto a la pila bautismal al lado del padre de la familia, mientras el hijo mayor, quien ahora posee el sacerdocio, bautizó a su hermano y a su hermana menores. Él expresó el gozo de contemplar a una familia unida en pos de la vida eterna. Dirigiéndose a ustedes, la primera presidencia ha dicho: ustedes son espíritus escogidos que han nacido en esta época en que las responsabilidades y las oportunidades, al igual que las tentaciones, son sumamente intensas. Oramos por cada uno de ustedes para que lleven a cabo la gran obra que tienen por delante, que sean dignos y estén dispuestos a continuar las responsabilidades de edificar el reino de Dios y de preparar al mundo para la segunda venida del Salvador. Me encanta la pintura de Harry Anderson de la segunda venida del Salvador. Me recuerda que Él vendrá en majestad y poder. Se desplegarán acontecimientos asombrosos en la tierra y en los cielos. Los que esperen la venida del Salvador lo buscarán. Y Él ha prometido: vendré. Los justos lo verán en las nubes del cielo con todos los santos ángeles, revestido de poder y gran gloria. Un ángel tocará su trompeta, y los santos de los cuatro extremos de la tierra serán arrebatados para recibirlo. Los que hayan dormido, es decir, los santos dignos que hayan muerto, también saldrán para recibirlo. En las Escrituras dice: el Señor pondrá su pie sobre el monte y emitirá su voz, y todos los confines de la tierra la oirán. Mis jóvenes hermanos del sacerdocio, testifico de la majestad, pero sobre todo de la certeza de este magnífico acontecimiento. El Salvador vive. Él regresará a la tierra. Y ya sea de este lado del velo o del otro, nos regocijaremos en su venida y agradeceremos al Señor el habernos enviado a la tierra en esta época para cumplir con nuestro sagrado deber de ayudar a preparar al mundo para su regreso. En el nombre de Jesucristo. Amén.
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4: Nuestra vida debe estar centrada en Cristo con exactitud, y en el lugar en donde vivimos hay tanta presión para que rebajen y abandonen sus normas de una vida recta. A pesar de las maldades y tentaciones que nos rodean a diario, hallamos y encontraremos gozo verdadero al vivir una vida centrada en Cristo. Centrar nuestra vida en Jesucristo y su Evangelio nos brindará estabilidad y felicidad, como ilustra el siguiente ejemplo. Al Elder Taichi Aoba, de los 70, que reside en la aldea montañés de Chikoku, en Japón, se le pidió que enseñara una clase en una conferencia de la juventud. El tema seleccionado para la conferencia fue permanecer en lugares santos. Tras considerar el tema y qué enseñar, el Elder Aoba decidió usar su vocación como herramienta de enseñanza. Él es alfarero. El Elder Aoba cuenta que su clase cobró vida cuando lo vieron transformar casi de manera mágica la pieza de barro que tenía en sus manos y convertirla en platos, tazones y tazas. Después de su demostración, preguntó si alguien quería intentarlo. Y todos levantaron la mano. El Elder Aoba invitó a varios jóvenes a acercarse y probar su nuevo interés. Pensaron que después de verlo a él sería algo sencillo. Ninguno logró hacer siquiera un tazón sencillo. Todos dijeron, «No puedo hacerlo. ¿Por qué cuesta tanto? Es muy difícil». Hacían estos comentarios mientras el barro volaba por el cuarto. Preguntó a los jóvenes por qué les estaba costando tanto la alfarería, y ellos le dieron varias respuestas. No tengo experiencia, nunca me han enseñado, o no tengo talento. Todo lo que dijeron era verdad. Sin embargo, el motivo más importante de su fracaso era que no habían centrado el barro en la rueda. Los jóvenes creían haberlo puesto en el centro, pero desde la perspectiva de un profesional, no estaba en el centro exacto. Así que les dijo, intentémoslo una vez más. Esta vez, el Elder Aoba colocó el barro en el centro exacto de la rueda y empezó a girarla, haciendo un agujero en medio del barro. Varios jóvenes volvieron a intentarlo, y esta vez todos comenzaron a aplaudir cuando dijeron, «Ya no se mueve, puedo hacerlo, o lo logré». Las formas no eran perfectas, pero el resultado fue diferente al del primer intento. El motivo del éxito fue que el barro estuvo perfectamente centrado en la rueda. El mundo en que vivimos es similar a la rueda giratoria del alfarero, y la velocidad de ella va en aumento. Al igual que con la rueda del alfarero, también nosotros debemos estar centrados. Nuestro núcleo, el centro de nuestra vida, debe ser Jesucristo y su Evangelio. Vivir una vida centrada en Cristo significa que aprendemos acerca de Él y su Evangelio, seguimos su ejemplo y guardamos sus mandamientos con exactitud. El profeta Isaías declaró, «Ahora pues, Jehová, tú eres nuestro Padre, nosotros somos el barro y tú nuestro alfarero, así que obra de tus manos somos todos nosotros». Cuando nuestra vida está centrada en Jesucristo, Él puede moldearnos con éxito en quienes necesitamos ser a fin de regresar a Él y a la presencia del Padre en el reino celestial. El gozo que experimentemos en esta vida está ligado directamente a la medida en que vivamos según las enseñanzas, el ejemplo y sacrificio expiatorio de Jesucristo. Hermanos y hermanas, yo nací en una familia submultigeneracional, por lo que las bendiciones y el gozo de tener el Evangelio como la base de nuestra cultura familiar estaban entrelazadas en nuestra vida cotidiana. No fue hasta que serví de joven en una misión de tiempo completo que me di cuenta del impacto positivo e increíble que tiene la plenitud del Evangelio de Jesucristo en quienes nunca antes han experimentado sus bendiciones. Este versículo de Mateo refleja el proceso por el que pasa la gente que se convierte al Evangelio de Jesucristo. El reino de los cielos es semejante a un tesoro escondido en un campo, el cual un hombre halla y lo esconde de nuevo, y lleno de gozo por ello, va y vende todo lo que tiene y compra aquel campo. Permítanme compartir con ustedes un ejemplo del Libro de Mormón que ilustra lo que estuvo dispuesto a pagar un converso para recibir el gozo asociado con encontrar el tesoro que mencionó Jesús en la parábola del tesoro oculto en el campo. En el Libro de Alma, capítulo 20, Amón y Lamoni estaban viajando a la ciudad de Midoni para encontrar a Aarón, el hermano de Amón, y sacarlo de la prisión. Durante el viaje se encontraron con el padre de Lamoni, que era el rey lamanita de toda la tierra. El rey se enojó mucho porque su hijo estaba viajando con Amón, un misionero nefita al que consideraba un enemigo. Creía que su hijo debía haber asistido a la gran fiesta que había organizado para sus hijos y su pueblo. El rey lamanita estaba tan molesto que mandó a Lamoni que matara a Amón con la espada. Cuando él se negó, el rey desenvainó su espada para matar a su hijo por desobediente. Sin embargo, Amón intercedió para salvar la vida de Lamoni y finalmente derrotó al rey que hasta pudo haberlo matado. Esto es lo que le dijo el rey a Amón al hallarse en esa situación entre la vida y la muerte. Si me perdonas la vida, te concederé cuanto me pidas hasta la mitad del reino. Hasta la mitad del reino. El rey estaba dispuesto a pagar el precio de la mitad de su reino para salvar su vida. Debió de quedarse asombrado cuando Amón le pidió solamente que liberara a su hermano y a sus compañeros que estaban en la prisión y que Lamoni retuviera su reino. Más adelante, y debido a ese encuentro, Aarón fue liberado de la prisión de Midoni. Tras su liberación, fue inspirado a viajar a donde gobernaba el rey Lamanita. Ante él, que se presentó y a quien tuvo el privilegio de enseñar los principios del Evangelio de Jesucristo, incluso el gran plan de redención. Las enseñanzas de Aarón inspiraron profundamente al rey. La respuesta del rey a las enseñanzas de Aarón se halla en el versículo 15 del capítulo 22 de Alma. Y aconteció que después que Aarón le hubo explicado estas cosas, dijo el rey, ¿qué haré para lograr esta vida eterna de que has hablado? Sí, ¿qué haré para nacer de Dios desarraigando de mi pecho este espíritu inicuo y recibir el Espíritu de Dios para que sea lleno de gozo y no sea desechado en el postrer día? He aquí, dijo él, daré cuanto poseo, sí, abandonaré mi reino a fin de recibir este gran gozo. Sorprendentemente, en vez de ceder la mitad de su reino para salvar su vida, ahora el rey Lamanita estaba dispuesto a dar todo su reino para tener el gozo que se recibe al entender, aceptar y vivir el Evangelio de Jesucristo. Mi esposa Nancy es conversa a la iglesia y a lo largo de los años me ha hablado muchas veces del gozo que sintió en su vida desde que encontró, aceptó y vivió el Evangelio de Jesucristo. La siguiente es una reflexión de la hermana Mains acerca de su experiencia. Siendo una joven adulta de unos 20 años, me hallaba en un punto de la vida en el que sabía que debía cambiar algo para ser una persona más feliz. Sentía como si careciera de sentido y dirección y no sabía a dónde ir para encontrarlos. Siempre había sabido que el Padre Celestial existía y ocasionalmente en mi vida había hecho oraciones sintiendo que Él escuchaba. Al iniciar mi búsqueda, asistí a varias iglesias, pero siempre me volvían los mismos sentimientos y el desánimo. Me siento muy bendecida porque mi oración en la que pedía dirección y sentido para mi vida tuvo respuesta y conocí la plenitud del Evangelio de Jesucristo. Por primera vez, sentí que tenía un propósito y el plan de felicidad brindó un gozo real a mi vida. Otra experiencia del Libro de Mormón ilustra claramente cómo el vivir una vida centrada en Cristo nos llena de gran felicidad, aun cuando estemos rodeados de adversidades. Después de que el profeta Lehi y su familia partieran de Jerusalén en el año 600 antes de Cristo, anduvieron unos 8 años por el desierto hasta que llegaron a una tierra a la que llamaron Abundancia, cerca de la costa. Nefi describe así su vida de tribulación en el desierto. Habíamos sufrido numerosas aflicciones y mucha dificultad, tantas que no podemos escribirlas todas. Mientras vivían en abundancia, el Señor le encargó a Nefi que construyera un barco que los llevaría a la tierra prometida. Después de llegar a la tierra prometida, siguieron surgiendo conflictos entre las personas que centraban su vida en Cristo y los incrédulos que seguían los ejemplos de Lamán y Lemuel. Al final, el riesgo de violencia entre ambos grupos era tan grande que Nefi y los que seguían la enseñanza del Señor se separaron y huyeron al desierto para estar a salvo. En ese entonces, unos 30 años después de que Lehi y su familia salieran de Jerusalén, Nefi hace una declaración bien documentada y sorprendente, después de registrar en las Escrituras las muchas tribulaciones y aflicciones que habían padecido por mucho tiempo. Estas son sus palabras. Y aconteció que vivimos de una manera feliz. A pesar de sus dificultades, pudieron vivir de una manera feliz porque estaban centrados en Jesucristo y en su Evangelio. Hermanos y hermanas, como el barro en la rueda del alfarero, nuestra vida debe estar centrada en Cristo con exactitud si queremos hallar verdadero gozo y paz en esta vida. Los ejemplos del rey Lamanita, de mi esposa Nancy y del pueblo nefita respaldan este principio verdadero. Comparto con ustedes mi testimonio de que también nosotros podemos hallar esa paz, felicidad y ese gozo verdadero si elegimos llevar una vida centrada en Cristo. En el nombre de Jesucristo. Amén.
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5: ¿Cómo ayudar a los hijos a prepararse para el bautismo? Por Lucy Stevenson Ewell. Revistas de la Iglesia. Ser bautizados y confirmados es un emocionante logro para los niños de la Iglesia. Si bien muchos esperan con ansias recibir esas ordenanzas, también es común que los niños sientan nervios o temor. Como escritora de Amigos, la revista de la Iglesia para niños, he escuchado de muchos casos de pequeños que temen no estar listos para hacer ese convenio. A algunos les preocupa no tener un testimonio lo suficientemente fuerte. Otros le tienen miedo al agua. Y hay quienes sienten una enorme ordenanzas. También es común que los niños sientan nervios o temor. Como escritora de Amigos, la revista de la Iglesia para niños, he escuchado de muchos casos de pequeños que temen no estar listos para hacer ese convenio. A algunos les preocupa no tener un testimonio lo suficientemente fuerte. Otros le tienen miedo al agua. Y hay quienes sienten una

este siguiente paso en la senda de los convenios. Enseñe de manera deliberada. Puede ser fácil considerar el bautismo como un rito de transición o simplemente como algo que se tiene que hacer cuando un niño cumple 8 años. Sin embargo, el bautismo en realidad es una decisión sagrada, lo cual significa que el pequeño tiene que comprender por qué es importante. El hecho de enseñarle de forma deliberada puede ayudar a que el bautismo sea más significativo y menos atemorizante. Enséñele de la misma manera en que enseñaría a una persona que estuviera aprendiendo sobre la iglesia antes de ser bautizada. Es importante que los niños aprendan sobre los convenios que harán al bautizarse. Además, la buena noticia es que no es algo que tenemos ni debemos intentar hacer de la noche a la mañana ni en una semana. El estudio del Evangelio en familia y a lo largo del tiempo es la mejor manera de ayudar a que su hijo se prepare para hacer ese convenio. Hay algunas cosas en las que hay que centrarse de manera particular conforme se acerque el bautismo del niño. Analizar en términos sencillos la manera en que el ser bautizados significa que prometemos seguir a Jesucristo. Leer sobre el bautismo en las Escrituras, por ejemplo, Mosía capítulo 18, versículos 8 al 10. Explicar los versículos de manera tal que el niño los entienda y los pueda explicar con sus propias palabras. Por ejemplo, una niña de Hawái, Estados Unidos, que se bautizó hace poco, describió el concepto de llevar las cargas los unos de los otros como ayudar a todos cada vez que necesiten ayuda. Asegúrese de hablar con el niño sobre el don del Espíritu Santo y contar experiencias que usted haya tenido en las que el Espíritu haya bendecido su vida. Puede que a algunos niños les preocupe la idea del bautismo debido a que no creen que tienen un testimonio que sea lo suficientemente fuerte. Ayude a su hijo a recordar los sentimientos buenos que ha tenido cada vez que hace algo bueno, canta en la primaria o habla acerca del Evangelio. Anímelo a que piense en maneras mediante las cuales sabe que el Padre Celestial lo ama. Explíquele que todo eso es el principio de un testimonio y que éste crecerá con el tiempo a medida que siga tomando buenas decisiones. Explíquele lo que sucederá. Si el niño está nervioso debido a que se va a bautizar, o incluso si parece no estarlo, podría resultar útil explicarle lo que sucederá. Un buen punto de partida es prepararlo para la entrevista que tendrá con el obispo o presidente de rama. El ayudarle a responder preguntas como ¿por qué es importante el bautismo? Y ¿qué significa tomar sobre nosotros el nombre de Cristo? Puede ayudarle a estar preparado para la entrevista. Recuérdele que el obispo está para ayudarlo a prepararse, no para ponerlo a prueba ni en una situación incómoda. Además, recuerde que, si lo desea, usted puede acompañar al pequeño a la entrevista. Otro detalle en el cual preparar a su hijo es lo que sucederá en el aspecto físico el día del bautismo. Muéstrele cómo debe pararse en la pila bautismal. Incluso podría invitar al poseedor del sacerdocio que lo bautizará para que practiquen el movimiento del bautismo que se hace en el agua a fin de que su hijo tenga una idea de lo que sentirá cuando se le sumerja y se le saque del agua. Explíquele lo que sucederá durante la confirmación. Si el niño tiene temor de estar bajo el agua, considere con espíritu de oración la manera de ayudarlo a superar ese temor conforme se acerque la fecha del bautismo. Tal vez usted y el niño puedan ver el bautismo de otra persona para que éste vea que estará bajo el agua brevemente. Quizá podrían practicar taparse la nariz y meter el rostro en el agua juntos durante unos segundos a la vez. Es posible que en el lugar donde viva haya una persona que enseñe a niños a nadar y le pueda dar algunos consejos. Haga lo que haga, asegúrese de hacerlo con amor y paciencia. Mientras más preparado se sienta el niño en cuanto a los detalles físicos del bautismo, más podrá relajarse y concentrarse en el convenio espiritual.

0: espiritual que hará. Céntrese en el progreso, no en la perfección. En ocasiones, y tal vez debido a que se habla mucho del aspecto purificador del bautismo, los niños malentienden y creen que se supone que tienen que ser perfectos después de la ordenanza. Algo que escuchamos a menudo en la entrevista Amigos es el pánico que sienten algunos niños al cometer un error después de haber sido bautizados. Tras sentirse sumamente limpios y puros, el hecho de tener una discusión con un hermano u olvidarse de hacer una tarea del hogar los hace pensar que han arruinado ese lindo sentimiento para siempre. Como padres y líderes, es crucial que ayudemos a nuestros niños a comprender el principio del arrepentimiento. ¿Entienden ellos que el admitir nuestros errores y aprender de ellos es parte del proceso de aprender y madurar aquí en la tierra? ¿Saben que pueden orar en cualquier momento para pedir perdón y que al tomar la Santa Cena cada semana renuevan el convenio que hicieron al bautizarse? Testifique que la oportunidad de arrepentirse es una bendición y una dádiva. El bautismo no consiste en ser perfecto ahora, sino más bien en entrar en la senda de los convenios y dar pasos diarios con el fin de llegar a ser más semejantes a Jesucristo. Un hermoso comienzo. En lugar de ver el bautismo y la confirmación como un destino, podemos ayudar a nuestros hijos a que lo vean como un hermoso comienzo, el principio de una nueva vida como discípulo de Jesucristo bajo convenio. Ya sea que su hijo sienta emoción o nervios, o un poco de ambos, usted puede cerciorarse de que no recorra ese camino solo. Si actuamos con espíritu de oración, de manera deliberada y con paciencia, podemos ayudar a nuestros niños a sentir gozo a medida que den ese paso que los llevará de regreso a su hogar celestial. Usted y su hijo pueden leer todo sobre el bautismo en el ejemplar de este mes de la revista Amigos. Estos son algunos recursos que les podrían resultar particularmente útiles. Buscando el testimonio de Sabrina. Al acercarse la fecha de su bautismo, Sabrina se da cuenta de que su testimonio es más fuerte de lo que pensaba. Arrepentirse y volver a intentarlo. Un niño se entera de que no tiene que ser perfecto para ser bautizado. Haz tu propio libro de tu bautismo. Pida al niño que recorte y coloree las páginas de este cuadernillo para ayudarlo a recordar los aspectos especiales de su bautismo.
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2: ¿Cómo podemos encontrar paz en este mundo? ¿Cómo podemos perseverar hasta el fin? ¿Cómo podemos vencer las dificultades y las aflicciones a las que nos estamos enfrentando? El Salvador Jesucristo dijo: estas cosas os he hablado para que en mí tengáis paz. En el mundo tendréis aflicción, pero confiad, yo he vencido al mundo. Como parte de nuestra probación terrenal, experimentamos la aflicción, el dolor y la desilusión. Solo en Jesucristo podemos encontrar paz. Él puede ayudarnos a ser de buen ánimo y a vencer los desafíos de esta vida. ¿Qué quiere decir ser de buen ánimo? Significa tener esperanza, no desanimarnos ni perder la fe, y vivir la vida con regocijo. Existen los hombres para que tengan gozo. Significa encarar la vida con confianza. El Evangelio de Jesucristo nos brinda la fortaleza y la perspectiva eterna para hacerle frente con buen ánimo a lo que venga. No debemos, sin embargo, subestimar las dificultades profetizadas para nuestro día. ¿Cuáles son algunas de estas dificultades? ¿Cómo les podemos hacer frente? Algunas de estas dificultades son la falta de esperanza, de amor y de paz. El profeta Moroni enseñó: y si no tenéis esperanza, os hallaréis en la desesperación, y la desesperación viene por causa de la iniquidad. Para muchos, los años venideros pueden ser años de desesperación. Mientras más grande sea la iniquidad, más grande será la desesperación. El Salvador dijo: y por haberse multiplicado la maldad, el amor de muchos se enfriará. Al paso que aumenta la iniquidad, el verdadero amor desaparece. Como resultado, el temor, la inseguridad y la desesperación aumentan. El Señor le dijo al profeta José Smith: quiero que todo hombre sepa que el día viene con rapidez, cuando la paz será quitada de la tierra y el diablo tendrá poder sobre su propio dominio. Y también el Señor tendrá poder sobre sus santos y reinará en medio de ellos. Vivimos en una época cuando la paz ha sido quitada de la tierra. Por otro lado, vivimos en un día o un tiempo glorioso, en una época en la que el Señor restauró su sacerdocio. Se ha restaurado el verdadero Evangelio. La Iglesia de Jesucristo de los Santos de los Últimos Días es el reino de Dios sobre la tierra. Estamos ayudando a preparar la tierra para el tiempo cuando el Señor Jesucristo venga y reine personalmente. ¿Por qué debemos pasar por aflicciones en esta vida? El Señor no oculta que Él pondrá a prueba nuestra fe y nuestra obediencia. Y con esto los probaremos, dijo Él, para ver si harán todas las cosas que el Señor, su Dios, les mandare. Aprendimos en el libro de Eclesiastés: todo acontece de la misma manera a todos. Un mismo suceso ocurre al justo y al impío, al bueno, al limpio y al no limpio. Como al bueno, así como el que peca, un mismo suceso acontece a todos. Las dificultades pueden ocurrir en la vida del hombre prudente que edificó su vida sobre la roca del Evangelio, así como el hombre insensato que edificó su vida sobre las cosas de este mundo. ¿En qué manera podemos reaccionar ante estas pruebas? El Señor ha dicho: si alguno quiere venir en pos de mí, niéguese a sí mismo, tome su cruz cada día y sígame. Cada día debemos tomar nuestra cruz y seguir adelante, y no solo permanecer al margen de nuestro trayecto eterno. ¿Cómo podemos saber si estamos siendo probados o si el Señor nos está castigando? Las pruebas son oportunidades para nuestro desarrollo. El Señor dijo: es preciso que los de mi pueblo sean probados en todas las cosas, a fin de que estén preparados para recibir la gloria que tengo para ellos. Sí, la gloria de Sion, y el que no aguanta el castigo no es digno de mi reino. Cuando estamos siendo probados, debemos meditar y preguntar: ¿qué es lo que el Señor quiere que haga en esta situación? El Señor le habló estas consoladoras palabras al profeta José Smith: entiende, hijo mío, que todas estas cosas te servirán de experiencia y serán para tu bien. El Hijo del Hombre ha descendido debajo de todo ello. ¿Eres tú mayor que Él? Tenemos que ver cada prueba como una oportunidad para desarrollarnos. Algún día entenderemos su propósito. El Señor ha dicho: a los que amo también disciplino para que les sean perdonados sus pecados, porque con el castigo preparo un medio para librarlos. El Señor nos ama a cada uno de nosotros. Él desea que seamos felices. Esta felicidad proviene de nuestra fe en Jesucristo, mediante nuestro arrepentimiento sincero y verdadero, por medio de nuestra obediencia a sus mandamientos y a través de nuestra perseverancia hasta el fin. A veces podemos pensar que el Señor no oye ni contesta nuestras oraciones. En esas ocasiones debemos detenernos y meditemos en lo que hemos hecho a lo largo de nuestras vidas. Si fuese necesario, debemos poner nuestra vida en armonía con el Evangelio de Jesucristo. Mediante el profeta José Smith, el Señor reveló: Yo soy el Señor, yo el Señor, he permitido que les sobrevenga la tribulación con que han sido afligidos por motivo de sus transgresiones. Fueron lentos en escuchar la voz del Señor su Dios. Por consiguiente, el Señor su Dios es lento en escuchar sus oraciones y en contestarlas en el día de sus dificultades. En los días de paz estimaron ligeramente mi consejo, mas en el día de sus dificultades, por necesidad, se allegan a mí. Cuando tengamos el sincero deseo de poner nuestra vida en armonía con la voluntad del Señor, Él siempre estará listo para ayudarnos a aliviar nuestras cargas. ¿Qué destruye nuestro buen ánimo y nuestra esperanza? Jesucristo les dijo a los 12 apóstoles algunas de las cosas que pueden destruir nuestra esperanza y hacer que nos rindamos: el permitirnos caer en la tentación, el no resistir la aflicción ni la tribulación, el no soportar la persecución, el temer a los afanes del mundo, el buscar la riqueza primero, el darnos por vencidos en vez de perseverar hasta el fin y el permitir que nos engañen los falsos profetas. ¿Qué nos da valor y esperanza? La invitación del Señor para cada uno de nosotros es: venid a mí, todos los que estáis trabajados y cargados, y yo os haré descansar. Jesucristo tiene el poder para ayudarnos a descansar de nuestro dolor y de nuestro sufrimiento. El profeta mormón enseñó: de manera que si un hombre tiene fe, es necesario que tenga esperanza, porque sin fe no puede haber esperanza. Y si un hombre es manso y humilde de corazón y confiesa por el poder del Espíritu Santo que Jesús es el Cristo, es menester que tenga caridad. Si a diario ponemos en práctica la fe, la mansedumbre, la caridad y la humildad de corazón, confesando que Jesús es el Cristo y aceptando su expiación, seremos bendecidos con el valor y con la esperanza que nos ayudarán a hacer frente y vencer las pruebas y los dolores de esta vida. ¿Cuáles son algunas de las promesas del Señor para cada uno de nosotros? Sed de buen ánimo, hijitos, porque estoy en medio de vosotros y no os he abandonado. Sed de buen ánimo, porque yo os guiaré. De vosotros son el reino y sus bendiciones, y las riquezas de la eternidad son vuestras. Citando las palabras del profeta Éter: de modo que los que creen en Dios pueden tener la firme esperanza de un mundo mejor. Sí, aún un lugar a la diestra de Dios. Y esta esperanza viene por la fe, proporciona un ancla a las almas de los hombres. Dios es nuestro Padre, nosotros somos sus hijos. Él nos ama y anhela nuestra felicidad aquí en esta vida y para toda la eternidad. Somos guiados por un verdadero profeta de Dios. Jesús es el Cristo, y mediante Él podemos hallar paz en este mundo. En el nombre de Jesucristo. Amén.
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3: Nos encontramos en el camino a Jericó. Ven, sígueme. Lucas capítulo 10, versículos del 25 al 37. Al analizar más detenidamente algunos de los posibles símbolos de la parábola del buen samaritano, podemos comprender cómo dicho relato podría aplicarse a nosotros en la actualidad. Las interpretaciones provienen de John W. Welch. El buen samaritano, símbolos olvidados, Liaona, febrero de 2007, páginas de la 26 a la 33. El viajero. Viaja de Jerusalén a Jericó. Cae en manos de ladrones. Los ladrones lo dejan medio muerto. Nosotros viajamos de la vida preterrenal a la tierra. Estamos sujetos al pecado y a la muerte. Sin Cristo, estamos muertos espiritualmente. El samaritano Tiene misericordia del viajero. Venda las heridas del viajero. Vierte aceite y vino sobre las heridas del viajero. Lleva al viajero al mesón. Promete volver y pagar la deuda del viajero. El Salvador. Tiene misericordia de nosotros. Venda nuestras heridas espirituales. Nos da ordenanzas y convenios. Nos lleva a su iglesia. Promete volver y pagar el precio de nuestros pecados. El mesón. Cuida al viajero hasta que el samaritano regrese. Lugar seguro para el viajero. La iglesia de Cristo. Cuida de nosotros y nos prepara para la segunda venida. Lugar de seguridad espiritual para nosotros.
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1: It is my purpose.
2: Es mi propósito de poder demostrar que en tiempos difíciles el Señor siempre ha preparado un camino seguro para nosotros. Vivimos en tiempos peligrosos que el apóstol Pablo profetizó que vendrían en los últimos días. Si hemos de estar a salvo individualmente y como familias y en la iglesia, será mediante la obediencia a las leyes y ordenanzas del Evangelio. El 24 de julio de 1849, los santos habían estado en el Valle del Lago Salado exactamente 2 años. Al fin eran libres de los años de persecución y asedio, y eso había que celebrarlo. Solo unos años antes, bajo condiciones desastrosas, el profeta José Smith había sufrido por meses en la cárcel de Liberty mientras la chusma echaba a los santos de sus hogares. La palabra cárcel y liberty, que en español significa libertad, no concuerdan muy bien. José imploró, «Oh, Dios, ¿en dónde estás? ¿Y dónde está el pabellón que cubre tu morada oculta? ¿Hasta cuándo se detendrá tu mano y tu ojo? Sí, tu ojo puro contemplará desde los cielos eternos los agravios de tu pueblo y de tus siervos, y penetrarán sus lamentos en tus oídos». Antes, el profeta José Smith había pedido instrucción, y el Señor dijo a los santos que trataran de obtener indemnización ante los jueces, el gobernador y después ante el presidente. Las apelaciones ante los jueces fracasaron. Durante el transcurso de su vida, a José Smith se le llevó a tribunales más de 200 veces con toda serie de cargos falsos, y nunca se le halló culpable. Cuando trataron de obtener reparación del gobernador Box de Missouri, él emitió una declaración. A los mormones se les debe tratar como enemigos, y deben ser exterminados o expulsados del estado si es necesario para conservar la paz pública. Eso desató una inconcebible brutalidad e iniquidad. Los santos apelaron al presidente Martin Van Buren de los Estados Unidos, quien dijo, «Su causa es justa, pero no puedo hacer nada por ustedes». Ahora leeré los párrafos finales de la tercera petición dirigida al Congreso de los Estados Unidos. Las aflicciones de estos peticionarios ya han sido insoportables, demasiados para la humanidad, y los ciudadanos las soportan sin quejarse. Hemos gemido bajo la mano de hierro de la tiranía y la opresión por muchos años. Se nos ha robado de nuestra propiedad hasta la suma de $2 millones. Se nos ha cazado cual si fuéramos bestias salvajes del bosque. Hemos visto a nuestros padres ancianos que pelearon en la revolución y a nuestros hijos inocentes asesinados por igual por nuestros perseguidores. Hemos visto a bellas hijas de ciudadanos insultadas y maltratadas de la forma más inhumana. Y finalmente, hemos visto a 15,000 almas, hombres, mujeres y niños, expulsadas por las fuerzas armadas durante los rigorosos del invierno, del calor de sus hogares sagrados hacia una tierra de extraños, sin dinero y desprotegidos. Bajo estas circunstancias de aflicción, estrechamos suplicantes las manos hacia los concilios supremos de la nación y humildemente apelamos a los ilustres senadores y representantes de este gran pueblo libre en busca de reparación y de protección. Oh, escuchen la voz de petición de muchos miles de ciudadanos estadounidenses que ahora gimen en el exilio. Oh, escuchen el llanto y las amargas lamentaciones de las viudas y los enfermos y los huérfanos cuyos esposos y padres han sido cruelmente martirizados en la tierra donde vuela el águila orgullosa. Que no quede registrado en los archivos de las naciones que exiliados buscaron protección y reparación de manos de ustedes inútilmente. Tienen el poder de salvarnos, a nosotros, a nuestras esposas y a nuestros hijos, de las repetidas escenas sanguinarias de Missouri. y así mitigarán grandiosamente los temores de un pueblo perseguido y herido, y estos peticionarios continuarán orando. Pero no hubo compasión para ellos. Fueron rechazados. En 1844, bajo la prometida protección del gobernador Thomas Ford de Illinois, el profeta José Smith y su hermano Hiram fueron asesinados a balazos en la cárcel de Carthage. Es imposible expresar con palabras la brutalidad y el sufrimiento que habían soportado los santos. Ahora, ese día, 24 de julio de 1849, libres ya de las chusmas, era el plan para celebrar. Todo lo que poseían los santos, lo que habían transportado por esas 1,600 kilómetros por el desierto en carros de mano o carretas, el ferrocarril no llegó a Salt Lake sino hasta 20 años después. Ya que no tenían muchos medios, decidieron que la celebración sería una gran expresión de sus sentimientos. Construyeron una enramada en la manzana del templo, erigieron un asta de 32 metros de alto y fabricaron una enorme bandera nacional de 20 metros de largo y la izaron en la punta de esta asta de libertad. Quizás parezca desconcertante y sumamente increíble que para el tema de esa primera gran celebración hayan escogido el patriotismo y la lealtad a ese mismo gobierno que los había rechazado y no les había ayudado. Si logran entender el porqué, comprendían el poder de las enseñanzas de Cristo. La banda de música tocó mientras el presidente Brigham Young encabezaba una procesión solemne hasta la manzana del templo. Atrás de él venían los 12 apóstoles y los 70. A continuación, había 24 jóvenes de pantalones blancos, abrigos negros, bandas blancas sobre el hombro derecho, corona sobre la cabeza y una espada envainada del lado izquierdo. En la mano derecha, si lo pueden creer, cada uno llevaba una copia de la Declaración de Independencia y la Constitución de los Estados Unidos. Uno de los jóvenes leyó la Declaración de la Independencia. Enseguida, había 24 mujeres jóvenes vestidas de blanco, con bufandas azules sobre el hombro derecho y rosas blancas sobre la cabeza. Cada una llevaba una Biblia y un libro de Mormón. Casi con tan asombroso como la elección del patriotismo como tema, fue lo que venía enseguida. 24 señores de edad, como solía llamárseles, encabezados por el patriarca Isaac Morley, se les conocía como los plateados, ya que todos tenían 60 años o más. Cada uno llevaba un bastón rojo con un listón blanco flotando en la punta, y uno llevaba la bandera de los Estados Unidos. Esos hombres simbolizaban el sacerdocio, que era desde el principio, antes que el mundo fuese, y que se había restaurado en esta dispensación. Los santos sabían que el Señor les había mandado estar sujetos a reyes, presidentes, gobernantes y magistrados, obedecer, honrar y sostener la ley. Ese mandamiento revelado en aquel entonces lo viven nuestros miembros en todas las naciones. Debemos ser ciudadanos dignos que obedecen la ley. El Señor les dijo: establecí la constitución de este país por mano de hombres sabios que levanté para este propósito mismo. En otro versículo, el Señor le dice que no es justo que un hombre sea esclavo de otro. Por tanto, se oponían a la esclavitud, y eso les causó problemas con los colonos de Missouri. En ese día, la celebración de 1849, el elder Phineas Richards representó a los 24 señores de edad y leyó su leal y patriótico discurso. Habló de la necesidad de que enseñaran el patriotismo a sus hijos y de amar y honrar la libertad. Después de recitar brevemente los peligrosos que habían vivido, los peligros que habían vivido, dijo: hermanos y amigos, nosotros que hemos vivido 60 o más años, hemos visto el gobierno de los Estados Unidos en su gloria, y sabemos que la crueldad y las atrocidades que padecimos procedían de una administración corrupta e inicua. Mientras que los principios puros de nuestra aclamada Constitución siguen inmutables. tal como hemos heredado de nuestros padres el espíritu de la libertad y la pasión del patriotismo, que estos se transmitan de manera intacta a nuestra posteridad. Uno pensaría que, compelidos por las emociones de la naturaleza humana, los santos buscarían venganza, pero controlaba sus hechos algo mucho más fuerte que la naturaleza humana. El apóstol Pablo le explicó a Timoteo: el hombre natural no percibe las cosas que son del Espíritu de Dios, porque para él son locura, y no las puede entender, porque se han de discernir espiritualmente. Nosotros tenemos la mente de Cristo. Ese Espíritu distinguió a esos antiguos miembros de la Iglesia como seguidores de Cristo. Si logran entender a un pueblo tan sufrido, tolerante, cristiano y presto a perdonar, después de lo que había padecido, habrán descubierto la clave de lo que es un santo de los últimos días. En lugar de verse dominados por la venganza, quedaron anclados a la revelación. Su camino quedó definido por las enseñanzas que todavía se encuentran en el Antiguo y el Nuevo Testamento, en el Libro de Mormón, Doctrina y Convenios y la Perla de Gran Precio. Si logran entender por qué pudieron celebrar como lo hicieron, lograrán comprender por qué ahora tenemos fe en el Señor Jesucristo, en los principios del Evangelio. En el Libro de Mormón se nos enseña: hablamos de Cristo, nos regocijamos en Cristo, predicamos de Cristo, profetizamos de Cristo y escribimos según nuestras profecías para que nuestros hijos sepan a qué fuente han de acudir para la remisión de sus pecados. Y así hoy, en estos tiempos sumamente peligrosos, en la verdadera Iglesia de Jesucristo, enseñamos y vivimos los principios del Evangelio. Quiero mencionar tres cosas en cuanto a esa conmemoración de 1849 que eran simbólicas y también proféticas. Primero, los jóvenes llevaban la Constitución y la Declaración de Independencia. Enseguida, cada mujer joven llevaba la Biblia y el Libro de Mormón. Y finalmente, se rindió honor a los hombres mayores, los plateados, en la procesión. Después del programa, tuvieron un banquete en mesas improvisadas. Se invitó a comer a varios cientos de buscadores de oro y también a 60 indios. Y entonces regresaron a su trabajo. El presidente Young dijo: si el pueblo de los Estados Unidos nos dejara en paz por 10 años, no les pediremos ninguna reivindicación. Exactamente 8 años después de la celebración de 1849, los santos estaban en el cañón Little Cottonwood, celebrando otro 24 de julio, cuando llegaron 4 jinetes a informar que había un ejército de aproximadamente 2,500 soldados en las llanuras. El ejército de los Estados Unidos, bajo el mando del coronel Albert Sidney Johnston, había recibido órdenes del presidente James Buchanan de aplastar una supuesta rebelión mormona. Los santos finalizaron la celebración y se dirigieron a casa para preparar las defensas. En lugar de huir, esta vez el presidente Young declaró: no hemos quebrantado ninguna ley y no tenemos motivo para hacerlo ni intenciones de hacerlo. Pero que una nación venga a destruir a este pueblo, vive el Dios Todopoderoso, que no podrán venir aquí. Mis bisabuelos sepultaron a un hijo en el camino a Naboo cuando fueron expulsados de Far West, y otro en Winter Quarters cuando fueron expulsados hacia el oeste. Otra bisabuela, siendo adolescente, empujaba un carro de mano por la orilla del río Platte mientras cantaban: hacia el sol, todo Dios lo preparó, buscaremos lugar, do libres ya de miedo y dolor, nos permitan morar. Del otro lado del río, veían el sol reflejándose en las bayonetas de los soldados del ejército. Ni la persecución, podemos ver que en San Luis, ella compró un pequeño recuerdo de una bandera americana que ella se lo puso en el vestido. Podemos ver que ni la persecución ni el ejército podían aportar a los santos lo que sabían que era verdad. se negoció un acuerdo, y la guerra de Utah, más tarde llamada el error garrafal del presidente Buchanan, se acabó. Hoy, el sol nunca se pone en las congregaciones de los santos de los últimos días. Somos guiados por los profetas. Cuando murió el profeta José Smith, otro tomó su lugar. Ese orden de sucesión continúa el día de hoy. Hace 6 meses, en la Conferencia General de Abril, se sostuvo a Thomas S. Monson como el profeta de la Iglesia número 16, solo 5 meses antes de cumplir 81 años. Él sucedió al presidente Gordon B. Hinckley, quien murió en sus 98 años. Los líderes que están a la cabeza de la Iglesia casi siempre tendrán la experiencia de décadas de preparación. El presidente Monson está capacitado para los desafíos de nuestra época. Lo sostienen 2 consejeros y el quórum de los 12 apóstoles, todos ellos profetas, videntes y reveladores. Aquel mismo Lucifer que fue echado de la presencia del Padre sigue empeñado. Él, junto con los ángeles que lo siguieron, causará dificultades para la obra del Señor, y si puede, la destruirá. Pero nosotros mantendremos el rumbo. Debemos anclarnos como familias y como iglesia a esos principios y ordenanzas. Debemos mirar hacia el futuro con fe, sin importar las pruebas que nos aguarden. Y habrá muchas. Debemos permanecer fieles y leales. Doy testimonio de que Dios, el Padre y su Hijo Jesucristo viven. Que Thomas S. Monson, hoy día, se llamó como profeta. Se ha izado la bandera y ninguna mano puede detener la Iglesia. Hoy, nunca se va a ponerse el sol. En el nombre de Jesucristo. Amén.
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3: Bienvenidos a este ejemplar. Las voces tanto de las mujeres como de los hombres son necesarias para llevar a cabo la obra del Señor. Aunque somos únicos, nos complementamos unos a otros, unificados en nuestro objetivo común de ser discípulos de Cristo. Nuestras diferencias no tienen que apartarnos de ese objetivo. Más bien, esas diferencias incluyen nuestros talentos y contribuciones que juntos fortalecen el impacto que tenemos en la obra mundial de salvación y exaltación. El Elder Garrett W. Gong, del Quórum de los 12 Apóstoles, escribe en este ejemplar: «Llegamos a mejores decisiones y tenemos mayor éxito en el servicio al Señor conforme valoramos las contribuciones de los demás y trabajamos juntos como hermanos y hermanas en su obra». ¿Cómo logramos esa unidad? Debemos tener fe en que el Señor puede obrar con nuestras diferencias para bien en su reino. En mi artículo de la página 8, describo lo que he aprendido del relato del Nuevo Testamento de la mujer cananea que buscó al Salvador para que sanara a su hija. Ella no pertenecía a la casa de Israel, sin embargo tenía fe en que el poder del Señor podía sanar a su hija, y esa extraordinaria fe la unió con el pueblo del convenio e hizo que se produjera el milagro. Miremos hacia el Salvador en todo lo que hagamos, teniendo entrelazados nuestros corazones con unidad y amor el uno para el otro. Tenemos el privilegio de aprender de las poderosas diferencias que existen entre los unos y los otros, y las valoramos como Cristo lo hace. ¡Cuán agradecida estoy de tener a un pastor que escucha las singulares voces de cada una de sus ovejas! Atentamente, Presidenta Camille N. Johnson, Presidenta General de la Sociedad de Socorro.
4: Te he sostenido por Renee Cox, Utah, Estados Unidos. El poderoso sentimiento que me sobrevino fue tan fuerte que me puso de rodillas. Por muchos años lidié con traumas y ansiedad relacionados con un accidente automovilístico que tuvimos mis padres y yo cuando tenía 3 años. Mi hermano, que aún no había nacido, no sobrevivió. En el 25º aniversario del accidente, me asaltaron algunos recuerdos. Varios meses después, cuando todavía estaba teniendo dificultades, Una amiga me sugirió que acudiera a mi Padre Celestial. Me reí y luego pregunté, ¿qué va a hacer él por mí? Mis dificultades continuaron. Uno o dos años después estaba cansada de sufrir y el dolor se estaba convirtiendo en ira. Acepté el consejo de mi amiga y empecé a acudir a Dios. Si realmente estás ahí, envía a alguien, a cualquier persona, oré. Necesito a alguien. El día llegó y se fue mientras yo permanecía en la puerta, esperando en vano. ¿Lo ves, Dios? A nadie le importa, exclamé. No vino nadie. Mientras las lágrimas me rodaban por las mejillas, lentamente entré en la casa y cerré la puerta. Subí las escaleras sintiéndome derrotada, pero cuando llegué arriba me sobrevino un fuerte sentimiento. Fue tan fuerte que me puso de rodillas. Entonces me vino a la mente este pensamiento. René, yo te he sostenido. El Padre Celestial me envió ese poderoso pensamiento de una tierna manera cuando más lo necesitaba. Me di cuenta de que Él sí me ama y que sí me conoce. Me ama tanto que me ha dado el albedrío moral. No me obligará a mí ni a nadie más a seguirlo, sino que Él y su Hijo nos invitan a venir a ellos. Desde ese día, sé que puedo confiar en Él. Mi vida es mejor ahora porque me esfuerzo por seguirlo y escucharlo todos los días. Aunque el Padre Celestial y Jesucristo me permiten sentir dolor, también me brindan paz, consuelo, fortaleza y valor para que pueda aprender al hacer cosas difíciles. Sentir dolor me ayuda a entender y sostener a otras personas que están teniendo dificultades. Tal vez nunca sepamos completamente por lo que otras personas están pasando, pero podemos mostrar amor a quienes nos rodean. Estoy agradecida porque sé que mi Padre Celestial me ama y me escucha cuando acudo a Él.
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6: Capítulo 11. Demasiado pesado. La tarde del 6 de agosto de 1914, Arthur Horbach, un santo de los últimos días de 17 años, en Lieja, Bélgica, buscó refugio mientras la artillería alemana bombardeaba su ciudad. En el verano de ese mismo año, un nacionalista serbio había asesinado al heredero de... En el verano de ese mismo año, un nacionalista serbio había asesinado al heredero al imperio austrohúngaro de Europa, lo que provocó una guerra entre Austria, Hungría y el Reino de Serbia. Pronto se unieron a ese enfrentamiento aliados de ambas naciones. A principios de agosto, Serbia, Rusia, Francia, Bélgica y Gran Bretaña estaban en guerra con Austria, Hungría y Alemania. Bélgica, que originalmente era una nación neutral, entró al conflicto cuando tropas alemanas lanzaron una invasión a Francia por la frontera oriental de Bélgica. La ciudad de Lieja representó el primer obstáculo significativo para el ejército invasor. 12 fuertes rodeaban la ciudad y al principio habían mantenido a los alemanes alejados. Pero el ataque era implacable. Miles de tropas atacaron los fuertes y las fortificaciones belgas comenzaron a derrumbarse. Pronto las tropas alemanas traspasaban la línea de defensa belga y se posesionaban de Lieja. Los atacantes barrieron la ciudad, saquearon casas, quemaron edificios y dispararon a los civiles. Arthur y su madre, Matilde, evadieron de alguna manera a las tropas. Los cerca de 50 santos que había en Lieja se hallaban en peligro, al igual que Arthur, pero los que venían continuamente a su mente eran los misioneros que servían en la ciudad. Él había pasado mucho tiempo con los misioneros y los conocía bien. ¿Habrían resultado heridos en el ataque? Los días pasaban. Arthur y su madre vivían bajo el terror de las tropas alemanas y de la artillería pesada que bombardeaba los fuertes que todavía no habían sido capturados. Los santos de los últimos días estaban dispersados por la ciudad y varios de los miembros de la rama se encontraban agazapados en un sótano. Un grupo de soldados había ocupado el salón alquilado en el que la rama se reunía regularmente. Por fortuna, Tonya de Gué, una mujer mayor que era miembro de la iglesia y hablaba alemán con fluidez, se ganó la confianza de los soldados invasores en poco tiempo y los persuadió a no dañar el salón ni su mobiliario. Finalmente, Arthur se enteró de que los misioneros estaban a salvo. El consulado de los Estados Unidos en Lieja les había ordenado evacuar la ciudad el primer día del bombardeo, pero los bloqueos en los caminos no habían permitido que ellos le avisaran a Arthur ni a nadie más en cuanto al traslado. De hecho, todos los misioneros por toda Europa continental estaban dejando sus lugares de trabajo. «Releven a todos los misioneros alemanes y franceses», dijo el presidente Joseph F. Smith en un telegrama a los líderes de la misión europea. «Y téngase la debida discreción para trasladar a todos los misioneros de países neutrales o beligerantes a misiones en los Estados Unidos». Arthur sintió inmediatamente la pérdida de los misioneros. En los 6 años desde que él y Matilde se unieron a la iglesia, el liderazgo del sacerdocio de su rama había dependido de los misioneros. Ahora los únicos poseedores del sacerdocio en la rama eran un maestro y 2 diáconos, uno de los cuales era el propio Arthur, quien había recibido el sacerdocio arónico hacía menos de 1 año. Después de que Lieja cayó en manos de los alemanes, la rama dejó de reunirse casi por completo. Los soldados que ocuparon su salón de reuniones se retiraron a otro sitio, pero el casero se negó a permitir que la rama se reuniera en el lugar. Cada día era una lucha por la supervivencia. Los alimentos y los artículos de uso cotidiano escasearon. El hambre y la miseria se propagaron por la ciudad. Arthur sabía que todos en la rama anhelaban reunirse para orar y encontrar consuelo. Pero sin un centro de reuniones y alguien autorizado para bendecir la Santa Cena, ¿cómo podían continuar funcionando como una rama? A medida que la guerra se extendía por Europa, Ida Smith se preguntaba cómo podía ayudar a los soldados británicos que partían al campo de batalla. Hacía 1 año que ella y su esposo, el apóstol Hiram M. Smith, se habían mudado a Liverpool con sus 4 hijos. Hiram, el hijo mayor de Joseph F. Smith, servía como presidente de la misión europea. Ida apoyaba la obra, pero había decidido no participar de manera activa en la labor misional, ni en ningún servicio fuera de su pequeña rama de la iglesia, mientras tuviera hijos pequeños en el hogar. Sin embargo, una tarde, Ida vio un aviso escrito por Winifred Rathbone, la esposa del alcalde de Liverpool, quien solicitaba a todas las organizaciones femeninas en la ciudad que se reunieran a otras voluntarias por toda Gran Bretaña para tejer prendas de abrigo para los soldados. Ida sabía que cientos de miles de soldados británicos, entre ellos algunos santos de los últimos días, necesitarían con desesperación la ropa para sobrevivir al invierno próximo, pero sentía que no podía hacer mucho. «¿Qué puedo hacer para ayudar a esa mujer?», se preguntó. «Nunca he tejido en mi vida». Entonces una voz pareció hablarle. «Este es el momento para que las sociedades de socorro de la misión europea den un paso al frente y ofrezcan sus servicios». Las palabras impresionaron a Ida profundamente. La sociedad de socorro de Liverpool era pequeña. A lo mucho tenía 8 integrantes activas, pero las mujeres podían hacer su parte. Con ayuda del secretario de la misión, Ida hizo arreglos para reunirse con Winifred al día siguiente. Antes de la reunión, su corazón se aceleró. «¿Para qué vas a la esposa del alcalde a ofrecerle tu servicio y el de unas cuantas mujeres?», se increpó a sí misma. «¿Por qué no te vas a casa y te ocupas de tus asuntos?». Pero Ida hizo a un lado ese pensamiento. El Señor estaba con ella. Llevaba en su mano una pequeña tarjeta impresa con información acerca de la sociedad de socorro y su propósito. «Si tan solo puedo darle esta tarjeta», se dijo a sí misma, «eso haré». La oficina de la esposa del alcalde se encontraba en un edificio grande que servía de sede central para su labor caritativa. Winifred recibió a Ida con gentileza, y los nervios de Ida se sosegaron rápidamente cuando le habló a la esposa del alcalde en cuanto a la sociedad de socorro, la iglesia y la pequeña rama Liverpool. «He venido a ofrecerle nuestros servicios para ayudar a coser o tejer para los soldados», explicó. Tras dar su mensaje, Ida estaba a punto de retirarse, pero Winifred la detuvo. «Me gustaría que recorriera el edificio», dijo, «y que vea cómo se lleva a cabo nuestro trabajo». Condujo a Ida por 17 habitaciones grandes, cada una llena con cerca de una docena de mujeres trabajando arduamente. Después llevó a Ida a su oficina. «Así es como llevamos nuestros registros», dijo, y le mostró un libro mayor. «Todo lo que ustedes hagan por nosotros se registrará en este libro como trabajo efectuado por la Sociedad de Socorro de la Iglesia de Jesucristo de los Santos de los Últimos Días». Ida le agradeció. «Haremos lo mejor que podamos», dijo. Ese otoño, las hermanas de la Sociedad de Socorro en Liverpool tejieron. Además, reclutaron a sus amigas y vecinas para que ayudaran. Después de una semana, contaban con 40 personas que tejían. Ida misma aprendió a tejer y comenzó a trabajar en varias bufandas grandes. Por solicitud de la Presidencia General de la Sociedad de Socorro en Salt Lake City, el esposo de Ida la apartó como la presidenta de las Sociedades de Socorro en la Misión Europea. Debido a que no era seguro viajar por Europa continental, ella comenzó a viajar por Gran Bretaña para organizar nuevas sociedades de socorro, capacitar a sus miembros y reclutarlas para que tejieran para los soldados. Al final, las mujeres crearon y distribuyeron cerca de 2.300 prendas de vestir hechas a mano. Ida y otras integrantes de la Sociedad de Socorro recibieron cartas y el reconocimiento de oficiales importantes por toda Gran Bretaña. Si todas las organizaciones de mujeres en Gran Bretaña trabajaran como las mujeres santos de los últimos días lo están haciendo, escribió una mujer, a nuestros soldados no les faltaría nada. Los informes de matanzas y destrucción que acontecen en Europa son desagradables y deplorables, escribió el presidente Joseph F. Smith a Hiram M. Smith el 7 de noviembre de 1914. Dos meses antes, las tropas británicas y francesas habían detenido el avance de las fuerzas alemanas en una batalla sangrienta en el río Marne, al noreste de Francia. Se sucedieron otras batallas, pero ningún bando había tenido éxito en asestar un golpe decisivo. Ahora los ejércitos se hallaban agazapados en una red de trincheras defensivas a lo largo y ancho de la campiña francesa. La guerra se extendía por Europa Oriental hasta África y el Medio Oriente, y llegaba hasta las islas del Océano Pacífico. Los recuentos del conflicto que hacían los diarios trajeron a la mente del presidente Smith la revelación del Señor de 1832 en cuanto a la guerra. «Entonces se derramará la guerra sobre todas las naciones», anunciaba. «Y así con la espada y por el derramamiento de sangre se han de lamentar los habitantes de la tierra». El domingo 24 de enero de 1915, el profeta hizo un llamado a los miembros de la iglesia en los Estados Unidos y Canadá a contribuir a un fondo de ayuda para los santos europeos. «Esta es la manera más directa de llegar a esos miembros de la iglesia que necesitan ayuda», declaró. En respuesta, más de 700 barrios y ramas recaudaron dinero y enviaron donativos a la oficina del obispado presidente de la iglesia. El dinero se envió a la oficina de la misión en Liverpool para que Hiram lo distribuyera entre los santos europeos, sin importar qué bando apoyaran en la guerra. Pocos meses después, el presidente Smith viajó con el obispo presidente Charles W. Nibley para inspeccionar un rincón del mundo más pacífico. La granja de la iglesia de 2.400 hectáreas en Laie, Hawái. En Honolulu, ambos hombres se reunieron con el apóstol y senador de los Estados Unidos, Reed Smoot, quien había ido a las islas con su esposa Ali para que la salud de ella mejorara y para visitar la legislatura hawaiana. Luego viajaron a la IE junto con Abraham y Minerva Fernández, quienes habían alojado a George Q. Cannon durante su visita final a las islas, y allí disfrutaron un banquete de celebración con 400 santos. Durante los días siguientes, el presidente Smith visitó a los miembros de la iglesia y recorrió la granja, quedando complacido al ver a los santos hawaianos prosperar espiritual y temporalmente. Ahora vivían en las islas cerca de 10.000 santos. Doctrina y Convenios y La Perla de Gran Precio recién se habían publicado en hawaiano. Había más de 50 centros de reuniones santos de los últimos días en las islas, y la IE contaba con una escuela que era propiedad de la iglesia. Los santos en la IE también habían embellecido sus patios y calles con flores y árboles robustos. La iglesia también se estaba expandiendo en otras partes de Oceanía. El Libro de Mormón y otros materiales de la iglesia ahora estaban disponibles en maorí, samoano y tahitiano. La misión Tahití tenía una imprenta y hacía su propia publicación periódica en tahitiano, Nueva Revelación, Te Eura Api. En Tonga, la iglesia nuevamente estaba tomando fuerza después de que se había cerrado para la obra misional por más de 10 años. Los santos en Australia, Samoa y Nueva Zelanda adoraban en ramas fuertes con sociedades de socorro, escuelas dominicales y coros. En 1913, la iglesia también abrió la Escuela Maorí de Agricultura en Hastings, Nueva Zelanda. La escuela capacitaba a jóvenes varones en agricultura y otras profesiones. El 1 de junio, durante su última tarde en la IE, el presidente Smith caminó con el obispo Nipley y el elder Smoot a un centro de reuniones en lo alto de un cerro que tenía vista hacia la ciudad. El centro de reuniones había estado ahí desde 1883. Su nombre, Iemolele, significaba santidad al Señor, la misma frase bíblica que aparecía en el exterior del templo de Salt Lake. Justo afuera del edificio, el presidente Smith le mencionó al elder Smoot que él y el obispo Nibley habían estado analizando la posibilidad de construir una casa de investiduras o un templo pequeño en la IE, ya que la iglesia en Hawái estaba firme. Él sugirió cambiar Iemolele a otro lugar a fin de que el templo pudiera edificarse en el sitio. Al elder Smoot le gustó la idea. Él había tenido un pensamiento similar a principios de esa semana, tras asistir al funeral de un santo de edad avanzada que había recibido su investidura hacía años en Utah. La mayoría de las veces, la iglesia había construido templos cerca de grandes poblaciones de santos en el sitio. Al elder Smoot le gustó la idea. Él había tenido un pensamiento similar a principios de esa semana, tras asistir al funeral de un santo de edad avanzada que había recibido su investidura.

que se habían hecho planes para construir un templo para los santos que vivían lejos del grupo principal de la iglesia. Hermanos, dijo el presidente Smith a sus compañeros, siento la impresión de dedicar este terreno para que se levante un templo a Dios, en un lugar en el que las personas de las islas del Pacífico puedan venir a hacer su obra del templo. Reconoció que no había consultado al quórum de los 12 apóstoles ni a otros miembros de la primera presidencia en cuanto al asunto. Si piensan que no habrá ninguna objeción, dijo, creo que este es el momento de dedicar el terreno. El elder Smoot y el obispo Nibley estaban entusiasmados con la idea, así que el profeta ofreció la oración dedicatoria ahí mismo. Para el verano de 1915, la Revolución Mexicana ya no representaba mucha amenaza para las colonias de la Iglesia en el norte de México. Muchas familias se habían regresado a sus hogares en las colonias y vivían en relativa paz. Por otra parte, algunos de los colonos, entre ellos Camila Eyring y su familia, decidieron permanecer en los Estados Unidos. Pero las condiciones eran distintas en San Marcos, donde Rafael Monroy ahora servía como presidente de una rama de cerca de 40 santos. El 17 de julio, un grupo de tropas rebeldes invadieron el pueblo, instalaron un cuartel general en una casa grande en el centro del pueblo y demandaron que Rafael, un ganadero próspero, les proporcionara carne de res. Con la esperanza de apaciguar a las tropas, Rafael les dio una vaca para que la mataran. Los rebeldes eran zapatistas, o seguidores de Emiliano Zapata, uno de los varios líderes rebeldes que disputaban el control del gobierno de México. Por meses, los zapatistas habían luchado contra las fuerzas de Venustiano Carranza, o los carrancistas, en los alrededores de San Marcos. Por consejo del presidente de misión, Ray L. Pratt, Rafael y sus hermanos de la iglesia habían tratado de mantenerse fuera de la disputa, con la esperanza de que las tropas los dejaran en paz. Hasta que los rebeldes llegaron, San Marcos había sido un paraíso para los santos que habían sido desplazados por la violencia en el centro de México. Entre los santos en San Marcos se encontraba Jesucita, la madre de Rafael, y Guadalupe, su esposa, quienes se habían bautizado en julio de 1913. El presidente Pratt, que se había marchado a los Estados Unidos, continuó ayudando a la rama desde lejos. Después de que Rafael entregó la vaca, algunos de sus vecinos comenzaron a hablar con los rebeldes. Uno de los vecinos, Andrés Reyes, no estaba feliz con el número creciente de santos en la región. Muchos mexicanos se oponían a las influencias extranjeras en su país, y Andrés y otros en su pueblo estaban molestos con los Monroy por dejar su fe católica y unirse a una iglesia que estaba ampliamente relacionada con los Estados Unidos. El hecho de que Natalia, la mayor de las hermanas de la familia Monroy, se hubiera casado con un estadounidense hacía que el pueblo tuviera más sospechas sobre la familia. Al escuchar eso, los soldados siguieron a Rafael de regreso a su casa y lo arrestaron justo cuando se iba a sentar a desayunar. Le ordenaron que abriera la tienda de la familia, afirmando que él y su cuñado estadounidense eran coroneles del ejército carrancista, que escondían armas para usarlas en contra de los zapatistas. En la tienda, Rafael y las tropas encontraron a Vicente Morales, otro miembro de la iglesia, que hacía diversos trabajos. Al creer que él también era un soldado carrancista, las tropas lo arrestaron y comenzaron a saquear la tienda mientras buscaban las armas. Rafael y Vicente declararon su inocencia. Les aseguraron a las tropas que no eran el enemigo. Los soldados no les creyeron. Si no nos dan sus armas, dijeron, los colgaremos del árbol más alto. Cuando los zapatistas forzaron a Rafael a salir de la casa, sus hermanas Jovita y Lupe corrieron tras él. Jovita logró alcanzar primero a los soldados, pero ellos ignoraron sus súplicas. Lupe llegó justo a tiempo para ver a los rebeldes tomar por la fuerza a su hermana. ¡Lupe! Gritó Jovita, ¡me están arrestando! Para ese momento se había formado una muchedumbre alrededor de Rafael y Vicente. Algunas personas llevaban cuerdas en las manos y gritaban: ¡cuélguenlos! ¿Qué van a hacer?
Mi hermano es inocente.

0: te dijo Lupe. Tiren la casa si es necesario, pero no encontrarán armas. Alguien entre la gente gritó que también la arrestaran. Lupe corrió a un árbol cercano y se aferró a él tan fuerte como pudo. Pero los soldados rebeldes la tomaron y la apartaron con facilidad. Entonces regresaron a la casa de los Monroy y arrestaron a Natalia. Los rebeldes se llevaron a las tres hermanas a su cuartel general y las pusieron en habitaciones separadas. Afuera, algunas personas dijeron a los soldados que Rafael y Vicente eran mormones, que corrompían al pueblo con su extraña religión. Los soldados nunca habían escuchado la palabra, pero asumieron que significaba algo malo. Llevaron a los dos hombres a un árbol alto y colgaron cuerdas en sus ramas. Entonces pasaron sogas alrededor del cuello de ellos. Si Rafael y Vicente abandonaban su religión y se unían a los zapatistas, dijeron los soldados, serían puestos en libertad. Mi religión es más preciada para mí que mi vida, dijo Rafael, y no puedo abandonarla. Los soldados tiraron de las cuerdas hasta que Rafael y Vicente colgaron del cuello y perdieron el conocimiento. Entonces los rebeldes soltaron las cuerdas, revivieron a los hombres y continuaron torturándolos. En la tienda, los rebeldes continuaban su búsqueda de las armas. Jesucita y Guadalupe insistían en que no había armas. Mi hijo es un hombre pacífico, dijo Jesucita. Si no lo fuera, ¿creen que lo habrían encontrado en su casa? Cuando los soldados demandaron nuevamente ver las armas de la familia, los Monroy les dieron ejemplares del Libro de Mormón y la Biblia. Esas no son armas, dijeron los rebeldes. Queremos las armas. Por la tarde, en el cuartel general de los zapatistas, los rebeldes pusieron a los hermanos Monroy juntos en la misma habitación. Lupe estaba conmocionada por la apariencia de Rafael. Rafa, tienes sangre en el cuello, le dijo ella. Rafael caminó a un lavabo que estaba en la habitación y se lavó la cara. A pesar de todo lo que había ocurrido, él se veía calmado y no parecía estar molesto. Más tarde, Jesucita les llevó comida a sus hijos. Antes de que se marchara, Rafael le dio una carta que había escrito a un capitán zapatista que conocía, pidiendo su ayuda para probar su inocencia. Jesucita tomó la carta y fue a buscar al capitán. Los Monroy y Vicente bendijeron los alimentos, pero antes de que pudieran comerlos, escucharon el ruido de pasos y armas afuera de la puerta. Los soldados llamaron a Rafael y a Vicente, y los dos hombres salieron de la habitación. En la puerta, Rafael le pidió a Natalia que viniera con él, pero los guardias la empujaron hacia adentro. Las hermanas se miraron una a la otra, sus corazones latiendo con fuerza, y quedaron envueltas en silencio. En eso, el sonido de disparos interrumpió el silencio de la noche. Hiram M. Smith sentía un peso increíble sobre sus hombros al contemplar la situación en Europa. Como presidente de la misión europea, había seguido sin demora las instrucciones de la primera presidencia y había retirado a los misioneros de Alemania y Francia poco después de comenzar la guerra. Pero había tenido dudas de lo que debía hacer con los misioneros en los países neutrales o en las regiones sin combates violentos, como Gran Bretaña. La primera presidencia le había dado pocas instrucciones en cuanto a cómo proceder. «Dejaremos que usted decida en cuanto al asunto», le habían escrito. Hiram se había reunido dos veces con los misioneros en la oficina de la misión para analizar la manera correcta de proceder. Tras algo de debate, habían decidido relevar solo a los misioneros en Europa continental y dejar a los misioneros en Gran Bretaña para que concluyeran su misión según lo planificado. Hiram entonces les escribió a los presidentes de misión en el continente. Les dio instrucciones a ellos y a sus asistentes de que permanecieran en sus cargos para mantener la iglesia en sus regiones. El resto de los misioneros serían evacuados. Ahora, solo un año después, los periódicos estaban llenos de historias de alemanes que atacaban barcos británicos de la Armada y de pasajeros. En mayo de 1915, un submarino alemán atacó con torpedos al Lusitania, un transatlántico británico, matando a cerca de 1.200 personas entre civiles y la tripulación. 3 meses después, los alemanes hundieron otro transatlántico, el Arabic, en la costa de Irlanda. A bordo del barco se encontraba un misionero que regresaba a su hogar y casi murió en el ataque. Hyrum era la persona responsable de hacer los arreglos de viaje de los misioneros y los santos que emigraban cruzando el Atlántico, y se le hacía difícil saber cómo responder de la mejor manera a la crisis. Muchos de los misioneros estadounidenses en Gran Bretaña estaban tan deseosos de ir a casa que estaban dispuestos a correr cualquier riesgo. De igual manera, los santos que emigraban con frecuencia ponían su deseo de congregarse en Utah por encima de su seguridad personal. La situación era aún más compleja, ya que la iglesia había contratado a una compañía británica de embarcaciones para que se encargara de todos los viajes relacionados con la iglesia para cruzar el Atlántico. Sin poder encontrar una manera honesta de finiquitar el contrato, Hyrum creía que la oficina de la misión no podía reservar viajes legalmente para los santos en barcos estadounidenses, aunque estos se consideraban más seguros, toda vez que los Estados Unidos no estaban en guerra con Alemania. El 20 de agosto de 1915 escribió a la primera presidencia en cuanto al dilema. Ya había reservado lugares para varios misioneros y santos que emigraban en el Scandinavian, un barco británico-canadiense que salía de Liverpool el 17 de septiembre. Pero ahora se cuestionaba si debía permitirles partir. «Llevar esta responsabilidad yo solo es prácticamente demasiado pesado para mis hombros», escribió. «Les suplico con humildad que me aconsejen en cuanto a este asunto, a fin de que pueda sentir que estoy actuando completamente en armonía con sus deseos». Una semana antes de la fecha en la que el Scandinavian debía partir, Hyrum recibió un telegrama de la primera presidencia. Los emigrantes que vengan en barcos de países beligerantes deben asumir responsabilidad personal. Si los santos elegían viajar bajo la bandera británica, lo harían entonces bajo su propio riesgo. Hyrum sopesó sus opciones cuidadosamente. La primera presidencia claramente no deseaba alentar a los santos a viajar en barcos que pudieran ser atacados. Sin embargo, los barcos estadounidenses más seguros no estaban disponibles para los santos, a menos que ellos eligieran viajar de manera independiente de la iglesia. E incluso si lo hacían, el alto precio de los pasajes en los barcos estadounidenses podía impedirles hacer el viaje. «De ninguna manera quiero arriesgar a los santos en el océano», escribió en su diario, «pero sabía que tenía que hacer algo». «En tanto que no se nos ha instruido que no procedamos», escribió, «seguiremos adelante y confiaremos en el Señor». El 17 de septiembre de 1915, Hyrum se despidió de 4 misioneros y 37 emigrantes que abordaron el Scandinavian. Todo lo que podía hacer ahora era esperar noticias de que habían llegado con bien a su destino.
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2: Un mensaje de esperanza para quienes están encarcelados. La luz de Dios puede ser parte de su futuro. Por Douglas G. Richens, gerente de la Iglesia para la Administración en Prisiones. Hace años, conocí a un hombre llamado Eric mientras visitaba una prisión. Había estado preso 17 años y durante ese tiempo rara vez faltó a la iglesia. Oraba a menudo con otras personas y ayudó a muchas de ellas a aprender sobre las Escrituras. Cuando conocí a Eric, él padecía graves problemas de salud. Tuve la oportunidad de visitarlo en un cuarto médico de la prisión. Mientras hablábamos, Eric me expresó lo agradecido que estaba por los muchos miembros de la iglesia que lo habían apoyado a lo largo de los años. Compartió su testimonio y su fe en Jesucristo. Luego, con una voz susurrante, dijo que aún así, había muchos días en los que se sentía olvidado y solo. Hablamos un rato más, Oramos juntos y nos despedimos como amigos. Unas horas más tarde me enteré que Eric había fallecido. El camino que Eric transitó en la vida había sido difícil, pero al final había llegado a conocer y a amar al Padre Celestial, a Jesucristo y a sí mismo. Y eso es lo que cuenta. En las eternidades, no creo que importe dónde ni cómo lleguemos a conocer a Jesús. Lo que importará es lo que cada uno de nosotros hizo con su vida después de encontrarlo a Él. Las circunstancias y las decisiones que condujeron a que usted esté encarcelado no deben definir su vida. Usted pudo haber cometido errores grandes y pequeños, tal vez haya cometido un delito, una o muchas veces. Eso es parte de su pasado, pero el pasado no decide su futuro. Usted tiene el poder de tomar decisiones que inviten la felicidad aún durante los momentos difíciles. Su verdadera identidad. La hermana Joy D. Jones, presidenta general de la primaria, ha visitado prisiones varias veces. Una vez me relató esta historia. Recuerdo la primera vez que visité la cárcel que está cerca de donde vivo. Mientras hablaba con un grupo de reclusos, sentí que estaba en un espacio sagrado, porque sabía que sinceramente deseaban cambiar y venir a Cristo. Hablamos sobre nuestra identidad divina como hijos de Dios. En cierto momento, les conté que mi nieta, de 2 años, un día vino a mí sonriendo y anunció con entusiasmo: «Abuela, soy una hija de Dios». Entonces, una persona dijo en voz baja: «Me pregunto cómo sería mi vida hoy si alguien me hubiera dicho cuando era joven que era un hijo de Dios». «Lo bueno es que todos somos hijos de Dios», prosiguió la hermana Jones, «ya sea que lo aprendamos de niños o más adelante en la vida. Nunca es demasiado tarde. No se han olvidado de ustedes. Dios les conoce y les ama. Su Hijo Jesucristo es nuestro Salvador. Él expió por cada uno de nosotros. Gracias a eso, Jesús comprende nuestra vida perfectamente y podemos recibir el perdón completo de nuestros pecados». Él dijo: «Pues aun cuando ella se olvidare, yo nunca me olvidaré de ti, pues he aquí te tengo grabada en las palmas de mis manos. Tus muros están siempre delante de mí». El creer que usted y cada persona que conoce es un hijo o una hija de Dios puede ser una fuente de fortaleza interior. Conforme acepte esa verdad y permita que guíe su vida, hallará más paz y se convertirá en un ejemplo positivo para otras personas. Recuperar la confianza. A lo largo de la vida puede ser difícil saber en quién confiar, pero usted siempre puede confiar en su Padre Celestial. Las Escrituras enseñan que Dios le conoce de forma perfecta. Él le ama y no puede mentir. Si para usted es difícil confiar en otras personas, incluso en Dios, ore al respecto. Pregúntele a su Padre Celestial: «¿Me amas? ¿Puedo confiar en ti?». Luego preste atención a la respuesta. Podría llegar como un sentimiento de paz o un pensamiento sereno. Podría llevar tiempo, pero Dios contestará sus oraciones. Además de saber en quién puede confiar, es importante llegar a ser alguien digno de confianza. Quizá no sea apropiado que usted tenga contacto con aquellos a quienes haya lastimado, pero aún así puede considerar los sucesos pasados desde el punto de vista de ellos. Desarrollar compasión y orar por ellos. Usted puede escoger ser una persona digna de confianza en las nuevas relaciones que establezca. Puede ser un largo camino. Estoy agradecido por estas palabras de aliento del Elder Jeffrey R. Holland del Quórum de los 12 Apóstoles. Sigan amando, sigan tratando, sigan confiando, sigan creyendo, sigan progresando. El cielo los está animando hoy, mañana y siempre. Criar a los hijos desde la cárcel. Quizás sienta la tentación de pensar que no puede ser padre o madre durante el tiempo de encarcelamiento. Luche contra ese modo de pensar. Siempre que sea posible, busque maneras de apoyar a su familia y a sus hijos. En años recientes, los líderes de la Iglesia han hecho hincapié en la importancia de enseñarnos el Evangelio unos a otros en nuestras familias. Pregúntese, ¿cómo puedo ayudar a mi familia a recibir las bendiciones del Evangelio? A continuación figuran cuatro ideas. Primero, siempre puede orar por su familia. La oración es un poderoso tipo de esfuerzo espiritual que no está limitado por los muros ni la distancia. Segundo, si se le permite comunicarse con sus hijos, halle maneras apropiadas de expresarles su amor. Enséñeles las lecciones espirituales que está aprendiendo. Tercero, haga un esfuerzo por volver a comunicarse con amigos que sean dignos de confianza. Forje una relación con aquellos que sean una buena influencia para su familia. Cuarto, cambie para mejor. Todo esfuerzo que haga para mejorar y asumir la responsabilidad de sus decisiones le ayudará a ser mejor padre o madre. Seguir avanzando. Nuestro profeta actual, el presidente Russell M. Nelson, dijo que el propósito de esta vida es prepararnos para comparecer ante Dios al seguir el ejemplo de Jesucristo. Y logramos eso conforme nos arrepentimos todos los días y recibimos su poder purificador, sanador y fortalecedor, enseñó. Entonces podemos sentir una paz y un gozo duraderos incluso en épocas turbulentas. El arrepentimiento es parte importante de la sanación. Comienza cuando usted ora sinceramente a Dios, le dice que ha hecho mal y le pide que le perdone. Empezará a sentir paz a medida que aprenda del Evangelio y siga el ejemplo de Jesucristo. Esos sentimientos y el cambio en su conducta son evidencia de que está comenzando a sanar. Los líderes de la Iglesia están dispuestos a ayudarle a recorrer el camino de regreso a Dios. Por medio de Jesucristo, siempre será posible regresar a su Padre Celestial. Aunque tal vez sienta que ha recibido el perdón de Dios, antes de que lo perdone la familia, la sociedad o incluso algunos miembros de la Iglesia, no se desespere. Solo continúe avanzando, confíe en las promesas de Dios y en su tiempo. Dios le ayudará a sanar. Recuerde que cualquier tipo de sanación, incluso de adicciones, abuso u otro trauma, lleva tiempo. La Biblia relata la historia de cuando Jesús sanó a un hombre ciego cuya vista regresó en etapas. Primero veía hombres, pero los veía como árboles que andan. Entonces Jesús le puso otra vez las manos sobre los ojos, y en ese momento el hombre finalmente vio todo con claridad. De manera similar, cuando Jesús sanó a una mujer que padecía de flujo de sangre, sucedió después de que ella había sufrido con un problema de salud por 12 años. Esos relatos nos recuerdan que la sanación física, espiritual y mental a menudo suceden con el tiempo. Si usted siente que su sanación no se lleva a cabo tan rápido como le gustaría, trate de reconocer pequeños avances. Ore y hable con Dios sobre sus sentimientos y agradézcale cualquier progreso que haya notado. Si ya es miembro de la Iglesia de Jesucristo de los Santos de los Últimos Días, si está aprendiendo más acerca del Evangelio o volviendo a ser miembro de la Iglesia, sepa que nos preocupamos por usted. No importa cómo haya sido su pasado o cuánto camino quede por recorrer, su futuro puede estar lleno de la luz de Dios. El sendero del Evangelio nos da fortaleza, nos da consuelo, conduce a más felicidad en esta vida y gozo en la eternidad. Su Padre Celestial y Jesucristo le conocen y le aman de manera perfecta. Ellos nunca lo abandonarán, nunca le harán daño, nunca se olvidarán de usted.
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3: Hace unos años, a nuestra hija y a nuestro yerno se les pidió que fueran maestros de una clase de la primaria de 5 niños de 4 años de edad. Nuestra hija era la maestra asignada y nuestro yerno estaba encargado de que hubiera buen comportamiento, ambos esforzándose por mantener una sensación de calma en medio del esporádico caos a fin de enseñar principios del Evangelio. Durante una clase especialmente difícil, tras varias advertencias a un niño energético, nuestro yerno condujo al pequeño de 4 años fuera del salón y, estando a punto de hablar con el niño sobre su comportamiento y la necesidad de ir a buscar a sus padres, el niño detuvo a nuestro yerno antes que pudiera pronunciar palabra y, con la mano en alto y gran emotividad, dijo: A veces simplemente me es difícil pensar en Jesús. En nuestra jornada por la vida, por glorioso que nuestro destino previsto sea y por emocionante que la jornada pueda ser, todos estaremos sujetos a pruebas y pesar en el camino. El elder Joseph B. Wirsling enseñó: tarde o temprano, el indicador de la rueda del pesar señala a cada uno de nosotros. En un momento u otro, todos debemos sentir pesar. Nadie está exento. En su sabiduría, el Señor no protege a nadie del dolor ni de la tristeza. Sin embargo, nuestra capacidad para recorrer este camino con paz o no dependerá en gran parte de si se nos facilita o dificulta pensar en Jesús. La paz mental, de conciencia y de corazón no se ven determinadas por nuestra capacidad de evitar las pruebas, la tristeza o el dolor. Pese a nuestras sinceras súplicas, no toda tormenta cambiará de curso, no toda enfermedad será sanada, y quizá no entendamos plenamente toda doctrina, principio o práctica que los profetas enseñen. Sin embargo, se nos ha prometido la paz con una condición. En el Evangelio de Juan, el Salvador enseñó que a pesar de las tribulaciones de la vida, podemos confiar, podemos tener esperanza y no hay necesidad de temer, porque Él declaró: en mí tendréis paz. La fe en Jesucristo y en su sacrificio expiatorio es y siempre será el primer principio del Evangelio y el fundamento sobre el cual se edifica nuestra esperanza en la paz en este mundo y la vida eterna en el mundo venidero. A fin de ayudarnos a nuestra búsqueda de la paz, se nos ha dado un simple modelo para mantener el pensamiento centrado en el Salvador, quien dijo: aprende de mí y escucha mis palabras, camina en la mansedumbre de mi espíritu, y en mí tendrás paz. Yo soy Jesucristo. Aprender, escuchar y caminar. Tres pasos con una promesa. Primero, aprende de mí. En Isaías leemos: y vendrán muchos pueblos y dirán: venid y subamos al monte de Jehová, a la casa del Dios de Jacob, y nos enseñará acerca de sus caminos. En los templos, en todo el mundo, aprendemos de Jesucristo y de su función en el plan del Padre como el Creador de este mundo, como nuestro Salvador y Redentor, y como la fuente de nuestra paz. El presidente Monson ha enseñado: el mundo puede ser un lugar difícil y desafiante en el cual vivir. Cuando vayamos a las santas casas de Dios, cuando recordemos los convenios que hemos hecho allí, seremos más capaces de soportar toda prueba y superar cada tentación. En ese sagrado santuario encontraremos paz. En una asignación en una conferencia de STAC en Sudamérica, conocí a una pareja que lloraba la muerte reciente de su bebé. Fue una entrevista durante el transcurso de la conferencia que conocí por primera vez al hermano Tumiri y supe de su pérdida. Cuando hablamos, compartió que no solo le entristecía la muerte de su hijo, sino que también le devastaba pensar que nunca lo volvería a ver. Me explicó que, siendo miembros relativamente nuevos de la iglesia, habían ahorrado suficiente dinero para asistir al templo una vez, antes del nacimiento de su niñito, y que habían sido sellados como pareja y a sus dos hijas. Entonces escribió cómo habían estado ahorrando dinero para poder regresar al templo, pero que no les había sido posible llevar a su hijito para sellarse a él también. Reconociendo un posible malentendido, le expliqué que ciertamente vería nuevamente a su hijo si se mantenía fiel, porque la ordenanza del sellamiento que lo había unido a su esposa e hijas también era suficiente para unirlo a su hijo, quien había nacido en el convenio. Sorprendido, me preguntó si era realmente verdad, y le confirmé que así era. Entonces me preguntó si estaría dispuesto a hablar con su esposa, quien había estado inconsolable desde que había fallecido su hijo. Sorprendido, el domingo por la tarde, después de la conferencia, me reuní con la hermana Tumiri y le expliqué también a ella esa gloriosa doctrina, con el dolor de su pérdida todavía tan reciente, pero ahora con un rayo de esperanza. Me preguntó entre lágrimas, ¿realmente podré tener a mi hijito en mis brazos nuevamente? ¿Realmente es mío para siempre? Le aseguré que si guardaba sus convenios, el poder de sellamiento que se encuentra en el templo, efectivo gracias a la autoridad de Jesucristo, ciertamente le permitiría estar con su hijo nuevamente y tenerlo en sus brazos. Ella, aunque acongojada por la muerte de su hijo, salió de nuestra reunión con lágrimas de gratitud y llena de esperanza, gracias a las sagradas ordenanzas del templo, hechas posible por el Salvador y Redentor. Cada vez que asistimos al templo, en toda ordenanza en la que participamos y en todo convenio que hacemos, se nos dirige a Jesucristo. Sentimos paz cuando escuchamos sus palabras y aprendemos de su ejemplo. El presidente Hinckley enseñó, vayan a la casa del Señor y sientan su espíritu y estén en comunión con Él y conocerán una paz que no podrán hallar en ninguna otra parte. Segundo, escucha mis palabras. En Doctrina y Convenio aprendemos, sea por mi propia voz o por la voz de mis siervos, es lo mismo. Desde el tiempo de Adán y hasta nuestro profeta actual, Thomas Spencer Monson, el Señor ha hablado por medio de sus representantes autorizados. Los que decidan escuchar y prestar atención a las palabras del Señor, proporcionadas mediante sus profetas, hallarán seguridad y paz. En el Libro de Mormón encontramos ejemplos de la importancia de seguir el consejo profético, incluso una lección que se aprende de la visión de ley del árbol de la vida, que se encuentra en 1 Nefi, capítulo 8. El edificio grande y espacioso nunca ha estado tan lleno, y el ruido que proviene de sus ventanas abiertas nunca ha sido tan desacertado, confuso y de burla que en nuestros días. En ese pasaje leemos de dos grupos de personas y de su respuesta ante los gritos provenientes del edificio. Comenzando en el versículo 26, leemos, y yo también dirigí la mirada alrededor y vi del otro lado del río un edificio grande y espacioso, y estaba lleno de personas, y se hallaban en actitud de estar burlándose y señalando con el dedo a los que habían llegado hasta el fruto y estaban comiendo de él. Y después que hubieron probado del fruto, se avergonzaron a causa de los que se mofaban de ellos y cayeron en senderos prohibidos y se perdieron. En el versículo 33, leemos de otros que tuvieron una respuesta diferente ante el escarnio y la burla. Ley explica que los que estaban en el edificio nos señalaban con dedo de escarnio a mí y también a los que participaban del fruto, pero no les hicimos caso. La diferencia entre los que se avergonzaron, cayeron y se perdieron, y los que no prestaron atención a las burlas precedentes del edificio y permanecieron con el profeta se encuentra en dos frases. Primero, después que hubieron probado, y segundo, los que participaban. El primer grupo había llegado al árbol, permanecido por un tiempo con el profeta, pero solo había probado el fruto. Por no continuar comiéndolo, permitieron que las burlas procedentes del edificio influyeran en ellos, alejándolos del profeta hacia senderos prohibidos donde se perdieron. En diferencia a los que probaron y luego se desviaron, estaban los que fueron hallados continuamente participando del fruto. Esas personas hicieron caso omiso del bullicio del edificio, permanecieron al lado del profeta y disfrutaron de la seguridad y la paz consiguiente. Nuestro compromiso con el Señor y sus siervos no puede ser un compromiso parcial. De ser así, quedamos vulnerables ante los que procuran destruir nuestra paz. Cuando escuchamos al Señor mediante sus siervos autorizados, permanecemos en lugares santos y no podemos ser movidos. El adversario ofrece soluciones falsas que aparentemente proveen respuestas, pero que nos alejan aún más de la paz que buscamos. Nos ofrece un espejismo que tiene la apariencia de ser válido y seguro, pero finalmente, al igual que el edificio grande y espacioso, caerá, destruyendo a todos los que buscan la paz dentro de sus muros. La verdad se encuentra en la sencillez de una canción de la primaria. Siempre obedece los mandamientos. Tendrás gran consuelo y sentirás paz. Tercero, camina en la mansedumbre de mi espíritu. No importa cuánto nos alejemos del camino, el Salvador nos invita a regresar y caminar con Él. La invitación de caminar con Jesucristo es una invitación de acompañarlo en Getsemaní, y de Getsemaní al Calvario, y del Calvario al sepulcro en el huerto. Es una invitación de observar y aplicar su gran sacrificio expiatorio, cuyo alcance es tan personal como es infinito. Es una invitación a arrepentirse, a hacer uso de su poder limpiador y a tomar sus amorosos brazos extendidos. Es una invitación a tener paz. Todos hemos sentido en algún momento de nuestra vida el dolor y la aflicción relacionados con el pecado y la transgresión. Pues, si decimos que no tenemos pecado, nos engañamos a nosotros mismos, y la verdad no está en nosotros. Sin embargo, aunque nuestros pecados sean como la grana, conforme apliquemos la expiación de Jesucristo y caminemos con Él mediante el arrepentimiento sincero, como la nieve, serán emblanquecidos. Aunque nos haya agobiado el peso de la culpa, obtendremos paz. Alma Hijo se vio obligado a afrontar sus pecados cuando lo visitó un ángel del Señor. Describió la experiencia con estas palabras: mi alma estaba atribulada en sumo grado y atormentada por todos mis pecados. Sí, veía que me había rebelado contra mi Dios y que no había guardado sus mandamientos. Tan graves como fueron sus pecados, y en medio de esa prueba continúa. También me acordé de haber oído a mi padre profetizar al pueblo concerniente a la venida de un Jesucristo, un Hijo de Dios, para expiar los pecados del mundo. Y clamé dentro de mi corazón: oh Jesús, Hijo de Dios, ten misericordia de mí. Y no fue sino hasta que imploré misericordia al Señor Jesucristo que recibí la remisión de mis pecados. Pero he aquí, clamé a Él y hallé paz para mi alma. Al igual que Alma, nosotros también hallaremos paz para nuestra alma al caminar con Jesucristo, arrepentirnos de nuestros pecados y aplicar su poder sanador en nuestra vida. La paz que buscamos requiere más que un deseo. Requiere que actuemos, aprender de Él, escuchar sus palabras y caminar con Él. Quizá no tengamos la capacidad de controlar todo lo que sucede a nuestro alrededor, pero podemos controlar la forma en que aplicamos el modelo para obtener la paz que el Señor ha proveído, un modelo que hace fácil que pensemos a menudo en Jesús. Testifico que Jesucristo es el camino, la verdad y la vida, y que solo por medio de Él podemos obtener la verdadera paz en esta vida y la vida eterna en el mundo venidero. En el nombre de Jesucristo. Amén.
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4: Envejecer fielmente, cuando la enfermedad crónica se cruza en el camino. Afrontar la adversidad cotidiana puede ayudarnos a aumentar la compasión, la empatía y la resiliencia. Por Norman C. Hill. Antes de fallecer por una enfermedad debilitante, mi madre solía sonreír y decir: ninguno de nosotros saldrá vivo de aquí, así que más vale que aprovechemos al máximo lo que tenemos. Eso ocurría en sus días buenos, y en su vida tuvo muchos días buenos. Pero también tuvo días que no fueron tan positivos. En esos días decía: acepta lo que recibes y comprueba si todavía puedes hacer algo bueno en el mundo. En todas partes, las personas viven mucho más tiempo que en otras épocas. Sin embargo, aunque vivimos más tiempo, también tenemos más probabilidades de desarrollar una enfermedad crónica: diabetes, Parkinson, cáncer, depresión, Alzheimer y muchas otras. Entonces, Cuando la enfermedad crónica se cruza en el camino, ¿cómo deberíamos reaccionar? Seguir adelante con fe. Afronta la realidad, aunque no sepas qué va a pasar, dice un hermano obligado a tomar una licencia por discapacidad cuando su esposa vuelve a trabajar para poder mantener a su familia. Ese hermano cree que, con demasiada frecuencia, fingimos sentirnos felices, y eso nos impide procesar nuestros sentimientos o mejorar nuestra perspectiva. En lugar de seguir adelante con fe, nos estancamos mientras esperamos un milagro o murmuramos cuando ese milagro no llega, dice. Él sobrelleva la situación escuchando pasajes de las Escrituras y discursos de la Conferencia General y conversando por teléfono con amigos y familiares. Es la cotidianidad de cada día lo que puede deprimirme, dice una hermana cuyo esposo tiene una enfermedad crónica. La salud de mi esposo nunca mejorará, eso lo acepto, pero la monotonía de todas las tareas rutinarias e insignificantes me resulta agotadora mental, física y espiritualmente. Aprecia las visitas de las hermanas ministrantes. Cuando vienen a verme, me alegran el día. Otro hermano anciano dice: a veces mi esposa y yo olvidamos las cosas y nos irritamos el uno con el otro. Nos sentimos frustrados por ser tan olvidadizos y, sobre todo, nos arrepentimos después de decirnos palabras airadas. Han aprendido a tomar notas para ayudarse a recordar y se permiten tomarse un tiempo para calmarse antes de hablar. También dice: y hemos aprendido aún más la importancia de decir gracias y te amo. Otra pareja de ancianos se las arreglaba con unos ingresos fijos hasta que el precio de sus medicamentos se duplicó. Gracias a sus familiares y a su barrio, se atendieron sus necesidades. Al principio nos daba vergüenza pedir ayuda, sobre todo a nuestros hijos, dijo el hermano, pero todos estaban dispuestos a ayudar. Sugerencias y observaciones. A continuación se presentan algunas sugerencias y observaciones de personas que afrontan enfermedades crónicas. Número 1. Aquellos que se vuelvan al Salvador hallarán esperanza. Creía que nadie podía entender lo que yo estaba pasando, dice un hermano con síndrome de fatiga crónica. Un domingo, mientras tomaba la Santa Cena, me di cuenta de que el Salvador comprendía mi sufrimiento. Supe que podía soportarlo acercándome a Él. Número 2. La compasión aumenta en aquellos que lo sobrellevan bien. ¿A quién podemos dirigirnos en días de aflicción y desastre para recibir ayuda y consuelo? A hombres y mujeres que han sufrido, quienes con las experiencias que han tenido con el sufrimiento, traen las riquezas de su compasión y sus condolencias como una bendición para los necesitados de ahora. ¿Podrían hacerlo si ellos mismos no hubieran sufrido? Número 3. Vivir día a día. Hace algunos años, el dolor era tan intenso que no veía cómo podría soportarlo por más tiempo. Empecé a pensar en el suicidio, dice una hermana que sufre de esclerosis múltiple. Se internó en la unidad de salud mental de un hospital y durante la terapia, su lema no fue limitarse a perseverar hasta el fin, sino más bien perseverar hasta el final del día. Número 4. Desarrollar nuevos intereses y buscar nuevas maneras de servir. En lugar de lamentarse por lo que ya no puede hacer, descubra nuevas pasiones. Una hermana con esclerosis múltiple descubrió que no podía hacer cosas que antes le encantaban, tales como montar a caballo o jugar al softball. En lugar de hacer esas cosas, aprendió caligrafía. Ahora utiliza su talento recién desarrollado para crear manuscritos ilustrados del Libro de Mormón para su familia. Cuando las enfermedades crónicas se convierten en un hecho de la vida, en verdad resultan un desafío, pero con fe, esperanza en Cristo y el deseo de seguir sirviendo, el afrontar la adversidad cotidiana puede ayudarnos a aumentar nuestra compasión, empatía y resiliencia. El autor vive en Utah, Estados Unidos.
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5: El presidente Russell M. Nelson, nuestro amado profeta, ha puesto un énfasis en nuestra responsabilidad única de ayudar a recoger al Israel disperso y de preparar al mundo para la segunda venida de Jesucristo. El Padre de nuestros espíritus desea que sus hijos sean reunidos de nuevo a salvo. El plan del Padre Celestial para recoger a sus hijos en nuestro hogar celestial no se basa en el éxito según el mundo, situación económica, educación formal o la raza ni el género. El plan del Padre se basa en la rectitud, en guardar sus mandamientos, recibir ordenanzas sagradas y en honrar los convenios que hacemos. La doctrina divinamente inspirada de que todos somos hermanos y hermanas y de que todos somos iguales ante Dios es la base de esta gran labor de recogimiento. Esa doctrina está en consonancia con quienes desean que las personas de diversas condiciones económicas y razas tengan una mejor vida. Celebramos tales esfuerzos y nos sumamos a ellos. Deseamos que todos los hijos de Dios vengan a Él y reciban las bendiciones eternas que Él ofrece mediante su Evangelio. En el prefacio del Señor a Doctrina y Convenios, Él declara: «Escuchad, pueblos lejanos, y vosotros los que estáis sobre las islas del mar, oíd juntamente». Me encanta que el primer versículo de Doctrina y Convenios incluya a las personas que están en las islas del mar. He tenido 3 llamamientos específicos para prestar servicio y vivir en las islas del mar. Primero, como joven misionero, presté servicio en las islas británicas. Segundo, como nueva autoridad general en las Filipinas. Y luego, como presidente de área en las islas del Pacífico, que incluyen las islas de la Polinesia. Estas 3 áreas han recogido con éxito a los creyentes en el Evangelio restaurado de Jesucristo. Los misioneros llegaron por primera vez a las Islas Británicas en 1837. Fue un año después de que José Smith dedicara el templo de Kirtland, donde Moisés entregó las llaves del recogimiento de Israel de las 4 partes de la tierra y de la conducción de las 10 tribus desde el país del norte. El éxito inmediato en las Islas Británicas es legendario. Para 1851, más de la mitad de los miembros de la Iglesia eran conversos bautizados en esa región. En 1961, el Elder Hinckley visitó e inició las labores misionales de tiempo completo en las Filipinas. En ese momento había un solo poseedor del sacerdocio de Melquisedec filipino. Asombrosamente, hoy hay más de 850,000 miembros de la Iglesia en las Filipinas. Admiro al pueblo filipino. Tienen un profundo y perdurable amor por el Salvador. Quizás sea menos conocida la labor misional continua en las islas de la Polinesia. Comenzó en 1844 cuando Addison Pratt llegó a lo que hoy es la Polinesia francesa. Muchos polinesios ya creían en la familia eterna y aceptaban a Jesucristo como su Salvador. Hoy aproximadamente el 25% de los polinesios de esas islas son miembros de la Iglesia. Una vez escuché a una joven de 17 años en una lejana isla tahitiana que era miembro de séptima generación. Rindió homenaje a sus antepasados que se habían convertido en 1845, 2 años antes de que los primeros miembros de la Iglesia llegaran al Valle del Lago Salado. Estos ejemplos son solo parte de un panorama mucho más amplio. El presidente Nelson ha recalcado que el recogimiento de Israel es el desafío, la causa y la obra más grandiosa de la tierra hoy en día. Hasta la restauración de la Iglesia de Jesucristo, incluso la salida a la luz del Libro de Mormón y la revelación y las llaves del sacerdocio dadas al profeta José Smith, la comprensión del recogimiento de Israel era fragmentaria y limitada. El nombre distintivo Israel fue el título conferido a Jacob. Llegó a representar a la posteridad de Abraham por medio de Isaac y Jacob. La promesa y el convenio originales con el padre Abraham se exponen en Abraham capítulo 2, versículos 9 y 10, que dice: «Y haré de ti una nación grande, y bendeciré a todas las naciones mediante tu nombre, pues cuantos reciban este evangelio serán llamados por tu nombre». Y serán considerados tu descendencia, y se levantarán y te bendecirán como padre de ellos. Durante el concilio de los cielos, en la vida preterrenal, se trató y se sostuvo el plan de salvación. Este incluía ciertas leyes y ordenanzas del sacerdocio instituidas antes de la fundación del mundo y basadas en el recogimiento. También incluía el primordial principio del albedrío. Después de varios siglos de ser un pueblo poderoso, incluyendo los reinados de Saúl, David y Salomón, Israel se dividió. La tribu de Judá y parte de la tribu de Benjamín se convirtieron en el reino de Judá. El resto, conocido como las 10 tribus, se convirtió en el reino de Israel. Después de 200 años de existencia por separado, el primer esparcimiento de Israel ocurrió en el año 721 a.C., cuando las 10 tribus de Israel fueron llevadas cautivas por el rey de Asiria. Más adelante, se dirigieron a los países del norte. En el año 600 a.C., al comienzo del Libro de Mormón, el padre Lehi guió una colonia de israelitas a las Américas. Lehi entendía el esparcimiento de Israel del que era parte. Nefi lo cita al decir que la casa de Israel se compararía a un olivo cuyas ramas serían descajadas y esparcidas sobre toda la faz de la tierra. En el llamado Nuevo Mundo, la historia de los nefitas y lamanitas, tal como consta en el Libro de Mormón, termina aproximadamente en el año 400 después de Cristo. Los descendientes de Lehi están dispersos a lo largo de las Américas. Mormón lo describe en el tercer libro de Nefi, capítulo 5, versículo 20, que dice: «Soy mormón y soy descendiente directo de Lehi. Tengo motivo para bendecir a mi Dios y a mi Salvador Jesucristo, porque sacó a nuestros padres de la tierra de Jerusalén». El punto culminante en la historia cronológica de Israel es el nacimiento, mensaje, el ministerio y la misión de nuestro Señor y Salvador Jesucristo. Tras la muerte y resurrección del Salvador, las cuales forjaron la eternidad, ocurrió la segunda y bien conocida dispersión de Judá entre los años 70 y 135 después de Cristo, cuando debido a la opresión y persecución romanas, los judíos se dispersaron por todo el mundo conocido en aquel momento. El presidente Nelson enseñó: «El Libro de Mormón salió a la luz como una señal de que el Señor había comenzado a recoger a los hijos de Israel». El Libro de Mormón, traducido por el profeta José Smith por el don y el poder de Dios, está dirigido a los descendientes de Lehi, al Israel disperso y a los gentiles que han sido adoptados por las tribus de Israel. El encabezado de 1 Nefi capítulo 22 dice en parte: «Israel será esparcido sobre toda la faz de la tierra. Los gentiles alimentarán y nutrirán a Israel con el evangelio en los últimos días». La portada del Libro de Mormón declara que uno de sus propósitos es convencer al judío y al gentil de que Jesús es el Cristo. Con la restauración y el Libro de Mormón, el concepto de recoger a Israel se ha aclarado. Quienes aceptan el Evangelio de Jesucristo, independientemente de su linaje, se convierten en parte del Israel congregado. Con dicho recogimiento y los templos construidos y anunciados, estamos en una posición inigualable de recoger a Israel a ambos lados del velo como nunca antes en el plan del Padre. El presidente Spencer W. Kimball, al hablar del recogimiento literal de Israel, declaró: «El recogimiento de Israel consiste en que las personas se unan a la iglesia verdadera y lleguen al conocimiento del Dios verdadero. Por lo tanto, toda persona que haya aceptado el Evangelio restaurado y que ahora procure adorar al Señor en su propia lengua y con los santos de la nación en que viva, ha cumplido con la ley del recogimiento de Israel y es heredera de todas las bendiciones prometidas a los santos en estos últimos días. El recogimiento de Israel ahora implica la conversión. Visto a través de un lente claro, los miembros de la Iglesia de Jesucristo de los Santos de los Últimos Días tienen el gran privilegio de amar, compartir, invitar y ayudar a recoger a Israel para que reciban la plenitud de las bendiciones de los convenios del Señor. Eso incluye a africanos, europeos, sudamericanos, norteamericanos, asiáticos, australianos y a quienes están en las islas del mar. Porque en verdad la voz del Señor se dirige a todo hombre. Tal recogimiento continuará hasta que los justos se reúnan en la congregación de los santos en las naciones del mundo. Nadie se ha referido al recogimiento de manera más directa que el presidente Russell M. Nelson. Cada vez que hacen algo que ayuda a cualquiera, a ambos lados del velo, a dar un paso hacia hacer convenios con Dios y recibir sus ordenanzas esenciales del bautismo y del templo, están ayudando a recoger a Israel. Es así de sencillo. ¿Y cuál es el estado de la Iglesia hoy? En los 62 años desde que comencé a servir en una misión en 1960, el número de misioneros de tiempo completo que sirven con llamamientos del profeta ha aumentado de 7,683 a 62,544, y el de las misiones de 58 a 411. El número de miembros de 1,700,000 a aproximadamente 17 millones. La pandemia del COVID-19 impactó en algunas de nuestras oportunidades de compartir el Evangelio. También ofreció experiencia en el uso de nuevas tecnologías, lo cual mejorará grandemente el recogimiento. Agradecemos de que los miembros y misioneros ahora están ampliando sus esfuerzos por recoger al Israel disperso. Continúa el crecimiento en todas partes, especialmente en Sudamérica y África. También apreciamos que tantas personas en todo el mundo hayan respondido a la invitación del presidente Nelson a aumentar el servicio misional. Sin embargo, nuestro compromiso de amar, compartir e invitar puede aumentar en gran manera. Una parte esencial de esta labor misional es que los miembros lleguemos a ser faros de luz ejemplares donde quiera que vivamos. No podemos estar camuflados. Nuestro ejemplo cristiano de bondad, rectitud, felicidad y amor sincero por todas las personas puede crear no solo un faro de guía para ellas, sino también la comprensión de que hay un refugio protector en las ordenanzas de salvación y exaltación del Evangelio restaurado de Jesucristo. Por favor, entiendan que hay bendiciones extraordinarias por compartir el Evangelio de Jesucristo. Las Escrituras hablan de gozo y paz, perdón de los pecados, protección de las tentaciones y poder sustentador de Dios. Más allá de esta vida terrenal, estaremos preparados para compartir el Evangelio con quienes están en tinieblas y bajo la servidumbre del pecado en el gran mundo de los espíritus de los muertos. Mi ruego específico hoy es que todos los niños, jovencitos, familias y quórumes, sociedades de socorro y clases evalúen cómo aceptamos individual y colectivamente el consejo de ayuda y de ayudar a recoger a Israel que nos han dado el Señor y nuestro profeta. Respetamos el albedrío. En este mundo secular, muchos no aceptarán participar en el recogimiento de Israel, pero muchos otros sí lo harán. Y el Señor espera que quienes han recibido su evangelio se esfuercen de manera urgente por ser un faro de luz ejemplar que ayude a los demás a venir a Dios. Eso permitirá que nuestros hermanos de toda la tierra disfruten de las celestiales bendiciones y ordenanzas del Evangelio restaurado de Jesucristo y sean reunidos de nuevo a salvo. Comparto mi testimonio apostólico, seguro y certero de la divinidad del plan de Jesucristo y nuestro Padre Celestial para nosotros. En el nombre de Jesucristo. Amén.
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6: Ven, sígueme. Alma, capítulo 5. Un cambio en el corazón. ¿Podéis sentir esto ahora? Por el Elder Brooke P. Hales, de los 70. La conversión duradera puede ser nuestra al recordar al Señor y su bondad para con nosotros. Alma Hijo planteó estas preguntas que invitan a la reflexión al pueblo de la ciudad de Zarahemla. ¿Habéis nacido espiritualmente de Dios? ¿Habéis recibido su imagen en vuestros rostros? ¿Habéis experimentado conversión duradera? Puede ser nuestra al recordar al Señor y su bondad para con nosotros. Alma Hijo planteó estas preguntas que invitan a la reflexión al pueblo de la ciudad de San

Rabime, quisiera preguntaros, ¿podéis sentir esto ahora? Durante mi niñez asistí al barrio Ogden 1 de Ogden, Utah, Estados Unidos. Cuando tenía unos 9 años, nuestro obispo, que era mi padre, comenzó la parte de los testimonios de una reunión de ayuno y testimonio, pidiendo a todos los miembros de la congregación que dieran su testimonio. La reunión continuó tal como papá lo había solicitado. Casi todos los presentes se pusieron de pie y dieron su testimonio. Fue un acontecimiento notable para mí. Todos los testimonios fueron sencillos, directos y se centraron en lo que cada persona sabía que era verdad acerca del Salvador y su Evangelio. Hasta donde pude ver, todos pudieron sentir una clara efusión del Espíritu. Sin duda, yo había sentido el Espíritu antes, pero ese día el Espíritu estuvo presente de una manera extraordinaria. Sentí un poderoso testimonio de la veracidad del Evangelio. Después de todos estos años, nunca he olvidado esa experiencia en la que sentí la unidad del barrio y el amor del Salvador. Cualesquiera que hayan sido nuestras primeras experiencias al recibir un testimonio de confirmación de la veracidad del Evangelio de Jesucristo, podemos beneficiarnos enormemente al preguntarnos, ¿podemos sentir esto ahora? Y luego hacer las correcciones necesarias. Recordamos lo que experimentamos y sentimos cuando aceptamos el Evangelio de Jesucristo y nos comprometimos a servirle y guardar sus mandamientos. ¿Seguimos sintiendo el Espíritu de Dios tal como un fuego en nuestro interior? ¿Seguimos siendo entusiastas en nuestro discipulado? Recordar y arrepentirse. El Libro de Mormón con frecuencia nos aconseja que recordemos. ¿Por qué? Porque al recordar experiencias y sentimientos espirituales, es más probable que tengamos mayor fortaleza para evitar el pecado y para continuar en nuestro compromiso de permanecer en la senda de los convenios. El Libro de Mormón también nos alienta a arrepentirnos. Después de observar la necesidad del pueblo de arrepentirse, Alma explicó las bendiciones del perdón disponibles mediante la expiación del Salvador y ofreció este mensaje de esperanza que es relevante para nosotros en la actualidad. He aquí, el Salvador invita a todos los hombres, pues a todos ellos se extienden los brazos de misericordia. Y Él dice, arrepentíos y os recibiré. Sí, dice Él, venid a mí y participaréis del fruto del árbol de la vida. Sí, comeréis y beberéis libremente del pan y de las aguas de la vida. Sí, venid a mí y haced obras de rectitud y no seréis talados y arrojados al fuego. He aquí, os digo que el buen pastor os llama. Sí, y os llama en su propio nombre, el cual es el nombre de Cristo. Amar a Dios y al prójimo. Alma continuó sus enseñanzas preguntando al pueblo si se hallaban despojados del orgullo y la envidia. También preguntó, ¿hay entre vosotros quien se burle de su hermano o que acumule persecuciones sobre él? ¡Ay de tal persona! Porque no está preparada, y el tiempo está cerca en que debe arrepentirse o no puede ser salva. El presidente Russell M. Nelson nos ha enseñado acerca de nuestra obligación de tratar a los demás con amor y respeto y de evitar el juicio y la falta de amabilidad. Él dijo, como se registra en el Libro de Mormón, el Salvador invita a todos a que vengan a Él y participen de su bondad. Y a nadie de los que a Él vienen desecha, sean negros o blancos, esclavos o libres, varones o mujeres, todos son iguales ante Dios. Cuando un fariseo que buscaba burlarse lo desafió a nombrar el mayor mandamiento de la ley, el Salvador dio una respuesta memorable y breve. Estaba llena de la verdad que conduce a una vida de gozo. Su instrucción fue amar primero.

0: primero a Dios con todo nuestro corazón y luego amar a nuestro prójimo como a nosotros mismos. Además, las palabras de Alma proporcionan un mensaje poderoso y directo de no volver nuestras espaldas al pobre y al necesitado. En cambio, hemos de socorrer a quienes lo necesiten. Esto es crucial para que retengamos la remisión de nuestros pecados y sigamos sintiendo el cambio que el Salvador ha traído a nuestro corazón. Ser diligentes en las prácticas religiosas personales. Nuestra experiencia terrenal requiere que caminemos por fe. A veces podemos irritarnos. Los miembros de la familia y aquellos con quienes nos relacionamos pueden decepcionarnos. A veces podemos sentirnos cansados, desfallecientes, fatigados y tentados por todas partes. Las condiciones de este mundo pueden hacer que nos preguntemos si en verdad el diablo se ríe y sus ángeles se regocijan por nuestra difícil situación. Dadas esas situaciones y pruebas, particularmente en estos últimos días, nuestro entusiasmo por vivir el Evangelio puede decaer si no somos diligentes. Sin embargo, podemos seguir prácticas religiosas básicas para protegernos, aun cuando la vida sea difícil. Estas prácticas religiosas personales son esenciales para fortalecer nuestra fe, mantener nuestra capacidad de resistir la tentación y recordar nuestras experiencias espirituales. Nos ayudan a crecer espiritualmente y a vencer las tácticas de Satanás. Son dignos de mención los testimonios de dos profetas de los últimos días sobre las bendiciones de dos de estas prácticas religiosas personales. El presidente Ezra Taft Benson testificó: "Una de las cosas más importantes que pueden hacer es sumergirse en las Escrituras. Escudriñenlas diligentemente, deleítense en las palabras de Cristo, aprendan la doctrina, dominen los principios que se hallan en ellas. Pocas son las cosas que producen mayor provecho. Hay pocas formas adicionales de obtener mayor inspiración. Cuando los miembros en forma individual y como familias se compenetran en la lectura de las Escrituras en forma regular y constante, los testimonios aumentarán, la dedicación se fortalecerá, las familias progresarán, la revelación personal abundará". En el seminario para líderes de la Conferencia General de Octubre de 2019, el presidente Nelson dijo: "Al finalizar la conferencia general de octubre del año pasado, alenté a los santos a asistir al templo de forma regular. ¿Por qué? Porque los ataques del adversario están creciendo de manera exponencial, en intensidad y en variedad. La necesidad de estar en el templo regularmente nunca ha sido mayor. Entonces, prometí y lo reitero ahora, que aquellos que fijen con regularidad una cita con el Señor para estar en su sagrada casa y después asistan a esa cita, recibirán milagros". Las bendiciones de un corazón cambiado. Alma alentó al pueblo de Zarahemla a recordar el cautiverio de aquellos que los precedieron. Los animó a recordar la misericordia y longanimidad del Señor para con sus padres y a recordar que Él había rescatado sus almas del infierno. El corazón de sus padres cambió por medio de los méritos, la misericordia y la gracia de Jesucristo. Esas son bendiciones que nosotros también podemos reclamar al recordar al Señor y su bondad para con nosotros. Al recordar esa reunión inigualable de ayuno y testimonio de mi niñez, los sentimientos que tuve y las semillas de testimonio plantadas en mi corazón por el Espíritu Santo me ayudan a querer ser una mejor persona ahora. Cuando seguimos el consejo de Alma, al recordar nuestras propias experiencias espirituales, adherirnos fielmente a nuestras prácticas religiosas personales y meditar humildemente en todo lo que el Salvador ha hecho por nosotros, fortalecemos nuestra capacidad de honrar nuestros convenios y nos acercamos más a Él.
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2: El profeta Jacob preguntó, ¿por qué no hablar de la expiación de Cristo y lograr un perfecto conocimiento de Él? Utilizaré esta pregunta como el tema de mi discurso. ¿Por qué no hablar de la expiación de Cristo? Alma se refiere a la expiación como el gran plan de felicidad. Y usaré esa frase para describir la hermosa doctrina que conocemos como la expiación de Jesucristo. El presidente Hubie Brown dijo una vez, «Tarde o temprano las vicisitudes de la vida nos ayudan a comprender este tema importante, el de la inmortalidad del alma y la relación del hombre con Dios. Cada uno de nosotros, sin importar nuestra raza, credo o nacionalidad, tendrá un encuentro con lo que llamamos la muerte». La mayoría de nosotros hemos estado con reverencia frente a la tumba de un ser querido, doloridos y desorientados, y nos hemos preguntado, ¿hay felicidad en la muerte? Un profeta del Libro de Mormón nos responde esa pregunta con sus expresiones gozosas de agradecimiento por la expiación de Jesucristo, la cual nos rescata de la caída y de la muerte. Oh, la sabiduría de Dios, su misericordia y gracia. Oh, la grandeza y la justicia de nuestro Dios. Permítanme compartir 5 verdades del gran plan de felicidad que me producen ese tipo de gozo. Primero, un conocimiento del plan confirma que hay un Dios y que Él tiene un Hijo, Jesucristo. El Padre y el Hijo son perfectos, viven en el cielo y poseen cuerpos glorificados de espíritu, carne y huesos. En esta dispensación se nos revelaron esas verdades cuando el joven José Smith se arrodilló en humilde oración y más tarde declaró, «Vi en el aire, arriba de mí, a 2 personajes, cuyo fulgor y gloria no admiten descripción. Uno de ellos me habló, llamándome por mi nombre, y dijo, señalando al otro, «Este es mi Hijo amado. Escúchalo». Segundo, conocer la identidad del Padre y del Hijo nos ayuda a saber que todos nosotros vinimos a la Tierra para obtener un cuerpo físico, para ganar experiencia y para probar que somos dignos de regresar a la presencia de nuestro Padre Celestial. Hay leyes que gobiernan nuestra vida mortal en la Tierra. Cuando transgredimos la ley, pecamos. Cuando pecamos, quebrantamos las leyes eternas y la ley de la justicia exige una pena o un castigo. Comparemos el pecado y la necesidad del arrepentimiento con un hombre que parte en un viaje cargando una gran bolsa vacía en su espalda. De vez en cuando recoge una piedra que representa la violación de una ley y la coloca en la bolsa que lleva en la espalda. Después de un tiempo, la bolsa se llena y se hace pesada. El hombre no puede continuar el viaje, sino que tiene que encontrar un modo de vaciar la bolsa y sacar las piedras. Y eso solo lo puede hacer el Salvador por medio de la expiación. Logramos eso cuando ejercemos fe en Jesucristo, abandonamos el pecado y hacemos convenios mediante las ordenanzas del Evangelio. Si perseveramos fielmente hasta el fin, podemos regresar a vivir con nuestro Padre Celestial y su Hijo Jesucristo. Tercero, a través de una expiación infinita, Dios proporcionó un medio por el cual podemos vencer nuestros pecados y quedar completamente limpios otra vez. Esto es posible gracias a la ley eterna de la misericordia. La misericordia satisface las exigencias de la justicia por medio del arrepentimiento y el poder de la expiación. Sin el poder de la expiación y nuestro arrepentimiento total, estamos sujetos a la ley de la justicia. Alma enseñó que la misericordia reclama al que se arrepiente y que el plan de redención no podía realizarse sino de acuerdo con las condiciones del arrepentimiento. El gran profeta Amulek enseñó, y así la misericordia satisface las exigencias de la justicia y ciñe a los hombres con brazos de seguridad, mientras que aquel que no ejerce la fe para arrepentimiento queda expuesto a las exigencias de toda la ley de la justicia. Por lo tanto, Únicamente para aquel que tiene fe para arrepentimiento se realizará el gran y eterno plan de la redención. Adán y Eva, nuestros primeros padres, transgredieron la ley y fueron expulsados del hermoso jardín de Edén. A Adán y a Eva se les enseñó el gran plan de redención a fin de obtener felicidad en esta vida. Adán dijo, «Pues a causa de mi transgresión se han abierto mis ojos, y tendré gozo en esta vida, y en la carne de nuevo veré a Dios». Eva se expresó en forma similar. De no haber sido por nuestra transgresión, nunca habríamos tenido posteridad, ni hubiéramos conocido jamás el bien y el mal, ni el gozo de nuestra redención. Cuarto, la caída de Adán y Eva trajo como consecuencia dos muertes. Todos estamos sujetos a ellas. La muerte física es la separación del espíritu y el cuerpo físico. Por motivo de la caída de Adán, todo el género humano sufrirá la muerte física. La segunda muerte es espiritual, es la separación de la presencia de Dios. Adán y Eva conversaron libremente con Dios en el jardín de Edén, pero después de su transgresión, perdieron ese privilegio. A partir de entonces, la comunicación con Dios vino solo a través de fe y sacrificio, en conjunto con ruegos sinceros. En este momento todos estamos en un estado de muerte espiritual. Nos encontramos separados de Dios. Él vive en el cielo y nosotros vivimos en la tierra. Nos gustaría regresar con Él. Él es puro y perfecto y nosotros somos impuros e imperfectos. El poder de la expiación de Cristo vence las dos muertes. Después de su crucifixión y de su entierro en una tumba prestada, Cristo resucitó al tercer día. Esta resurrección reunió el cuerpo físico de Cristo con su espíritu. La resurrección de los muertos constituye un aspecto hermoso de la expiación y, sin duda, una parte del plan de felicidad. La resurrección es universal y se aplica a todo el género humano. Todos resucitaremos, y testifico de ese hecho y de esa verdad. Este es un don incondicional de Dios. Pero la resurrección no vence la segunda muerte. Para ganar la vida eterna y vivir en la presencia del Padre y del Hijo, debemos arrepentirnos y ser merecedores de la misericordia, la cual satisface a la justicia. Las revelaciones enseñan, esta vida es cuando el hombre debe prepararse para comparecer ante Dios. No demoréis el día de vuestro arrepentimiento. El mismo espíritu que posea vuestros cuerpos al salir de esta vida, ese mismo espíritu tendrá poder para poseer vuestro cuerpo en aquel mundo eterno. Quinto, Jesucristo nació de una madre mortal, María. De ella, él heredó la mortalidad y quedó sujeto a la muerte. José fue su mentor en la tierra. El Dios del cielo fue su padre, y de él heredó la inmortalidad, el poder de vencer la muerte física. Al ser escogido para cumplir con los requisitos de la expiación, Jesucristo condescendió a venir a la tierra y nacer como un niño indefenso por medio de María. Condescendió a que lo tentaran, lo probaran, lo ridiculizaran, lo juzgaran y lo crucificaran aún cuando él tenía el poder y la autoridad para impedir esas acciones. El presidente John Taylor describe la condescendencia de Cristo con estas hermosas palabras. Era necesario que Él descendiera por debajo de todas las cosas, para que Él pudiera ascender sobre todas las cosas. Puesto que si no podía levantarse a sí mismo y ser exaltado mediante los principios establecidos por la expiación, Él no podía levantar a los demás. No podía hacer por los demás lo que no podía hacer para sí mismo. El sufrimiento de Cristo en el jardín de Getsemaní ejemplifica el atributo más maravilloso de Cristo, su amor perfecto. Aquí vemos que Él, en verdad, nos amaba a todos. Un teólogo inglés que escribió en el siglo XIX dijo, acerca de ese acontecimiento. Su desgastado cuerpo se sometería a todo el sufrimiento que podría tolerar el cuerpo humano, al dolor en su forma más aguda, a la más brutal y abrumadora humillación, a todo el peso del pecado. Eso era a lo que entonces debió enfrentarse. Al describir su sufrimiento, el Señor dijo en la Revelación moderna: padecimiento que hizo que yo, Dios, el mayor de todos, temblara a causa del dolor y sangrara por cada poro y padeciera, tanto en el cuerpo como en el espíritu. La expiación es el acontecimiento que nos permite reconciliarnos con Dios. La palabra expiación significa restaurar o volver. Para la familia, significa reunirse el uno con el otro y con Dios y con su Hijo Jesucristo. Significa que la tristeza de la separación se convertirá en felicidad por medio de la reunión. Para concluir, comparto las palabras del presidente Boyd K. Packer. Si comprenden el gran plan de felicidad y viven de acuerdo con sus principios, lo que sucede en el mundo no determinará su felicidad. Doy testimonio de esa verdad y del amor que nuestro Señor y Salvador Jesucristo nos ha demostrado al proporcionar la expiación. El gran plan de felicidad para todos nosotros. En el nombre de Jesucristo. Amén.
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3: Doctrina y Convenios, secciones 60 a 62, del 31 de mayo al 6 de junio. Emily Richards tenía algo que decir. Emily Richards subió al estrecho púlpito en la reunión de la Asociación Nacional Pro Sufragio de la Mujer que se llevó a cabo en Washington, D.C., capital de los Estados Unidos. Sabía que esa era una de las experiencias más cruciales de su vida. Corría el año 1889 y el tema del sufragio de la mujer en Utah y el del matrimonio plural se debatían apasionadamente. Aunque Emily estaba nerviosa, sentía que estaba preparada para tomar la palabra a favor de su hogar, su género y su religión. Una fuente relató: se temía que la dama de Utah no pudiera hacerse escuchar en todo el recinto, ya que otros oradores no lo habían logrado. Pero para sorpresa y deleite de todos, los claros tonos de su voz penetraron hasta los recovecos más remotos del edificio, y su discurso fue un verdadero triunfo. Si bien no hay un registro de lo que Emily dijo ese día, un periodista informó que ella habló durante una media hora. Dio una presentación ordenada y culta que presentó hechos e ideas que desarmaron todo prejuicio. El periodista continuó diciendo que las palabras de Emily tenían un dulce espíritu que ablandó muchos corazones ese día con respecto al territorio de Utah. Sin embargo, Emily no siempre fue una oradora talentosa. Ella recordaba que Eliza R. Snow, que entonces era la presidenta general de la Sociedad de Socorro, le había dado algunos consejos. La primera vez que la hermana Snow me pidió que hablase en una reunión, no pude hacerlo, a lo que me dijo: no te preocupes, pero cuando te vuelvan a pedir que tomes la palabra, inténtalo y ten algo que decir. Emily tomó en serio ese consejo y se aseguró de estar preparada para hablar cuando fuera necesario. Al igual que Emily Richards, debemos estar preparados en todo momento para abrir nuestra boca y proclamar la palabra de Dios.
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1: En 2015, en las Naciones Unidas, se adoptó lo que se llamó la Agenda 2030 para el Desarrollo Sostenible. Se describió como un plan de acción compartido por la paz y la prosperidad para las personas y el planeta, ahora y en el futuro. La Agenda para el Desarrollo Sostenible comprende 17 objetivos que se han de lograr para el año 2030, tales como fin de la pobreza, fin del hambre, educación de calidad, igualdad de género, agua limpia y saneamiento y trabajo decente. El concepto del desarrollo sostenible es interesante e importante. Sin embargo, es aún más urgente el tema más amplio de las sociedades sostenibles. ¿Cuáles son los fundamentos que sostienen a una sociedad floreciente? Una que promueve la felicidad, el progreso, la paz y el bienestar entre sus miembros. En las Escrituras tenemos registros de por lo menos dos de esas sociedades prósperas. ¿Qué podemos aprender de ellas? En la antigüedad, el gran patriarca y profeta Enoc predicó la rectitud y edificó una ciudad que se llamó la Ciudad de Santidad, a saber, Sion. Quedó registrado que el Señor llamó Sion a su pueblo porque eran uno en corazón y voluntad, y vivían en rectitud y no había pobres entre ellos. Y el Señor bendijo la tierra, y los de su pueblo fueron bendecidos sobre las montañas y en los lugares altos y prosperaron. En el hemisferio occidental, unos pueblos del primero y segundo siglo, conocidos como nefitas y lamanitas, proporcionan otro ejemplo notable de una sociedad floreciente. Después del extraordinario ministerio que el Salvador resucitado efectuó entre ellos, se guiaban por los mandamientos que habían recibido de su Señor y su Dios, perseverando en el ayuno y en la oración, y reuniéndose a menudo, tanto para orar como para escuchar la palabra del Señor. Y ciertamente no podía haber un pueblo más dichoso entre todos los que habían sido creados por la mano de Dios. A las sociedades de estos dos ejemplos las sostuvieron las bendiciones del cielo, que resultaron de su devoción ejemplar a los dos grandes mandamientos. Amarás al Señor tu Dios con todo tu corazón, y con toda tu alma, y con toda tu mente. Y amarás a tu prójimo como a ti mismo. Ellos fueron obedientes a Dios en sus vidas personales y procuraron el bienestar físico y espiritual de los demás. En las palabras de Doctrina y Convenios, estas eran sociedades que buscaban cada cual el bienestar de su prójimo y hacían todas las cosas con la mira puesta únicamente en la gloria de Dios. Desafortunadamente, la sociedad ideal que se describe en Cuarto Nefi, en el Libro de Mormón, no perduró más allá de dos siglos. La sostenibilidad no está garantizada. Una sociedad próspera puede fracasar con el tiempo si abandona las virtudes cardinales que sustentan su paz y prosperidad. En este caso, al ceder a las tentaciones del diablo, los del pueblo empezaron a dividirse en clases y empezaron a establecer iglesias para sí, con objeto de lucrar, y comenzaron a negar la verdadera iglesia de Cristo. Y ocurrió que, cuando hubieron pasado 300 años, tanto el pueblo de los nefitas como el de los lamanitas se habían vuelto sumamente inicuos, los unos iguales que los otros. Al final de otro siglo, millones habían muerto en violentas guerras internas, y su nación, que fue una vez armoniosa, se había reducido a tribus beligerantes. Al reflexionar sobre este y otros ejemplos de sociedades que fueron florecientes, pero que posteriormente colapsaron, creo que se podría decir con propiedad que cuando las personas se alejan de Dios y del sentido de responsabilidad ante Él, y comienzan a confiar en el brazo de la carne, el desastre está al acecho. Confiar en el brazo de la carne es dar la máxima prioridad a las riquezas, al poder y a la alabanza del mundo. Las instituciones de la familia y la religión han sido cruciales para dotar tanto a los individuos como a las comunidades de las virtudes que sustentan a una sociedad duradera. Esas virtudes, arraigadas en los principios del Evangelio, abarcan la integridad, la responsabilidad y el rendir cuentas, la compasión, el matrimonio y la fidelidad, el respeto por los demás y por la propiedad de los demás, el servicio y la necesidad y dignidad del trabajo, entre otras. Gerard Baker, editor independiente, escribió a principios de este año una columna en Wall Street Journal en honor a su padre, Frederick Baker, por motivo del centésimo cumpleaños de este. Baker especuló sobre las razones de la longevidad de su padre, pero luego agregó estos pensamientos. Si bien es posible que todos queramos saber el secreto de una vida larga, a menudo creo que sería mejor dedicar más tiempo a descubrir qué hace que una vida sea buena, sea cual sea el período que se nos conceda. Tengo la certeza de que en esto conozco el secreto de mi padre. Él es de una época en que la vida se definía principalmente por el deber, no por los derechos a subsidios, por las responsabilidades sociales, no por los privilegios personales. El principio fundamental que lo ha motivado a lo largo de estos 100 años ha sido el sentido de obligación hacia la familia, hacia Dios y hacia la patria. En una era dominada por los residuos de familias desintegradas, mi padre fue un devoto esposo durante 46 años y un dedicado padre de 6 hijos. Nunca fue más atento y esencial que cuando mis padres sufrieron la inconcebible tragedia de perder a un hijo. Y en una época en que la religión es cada vez más una curiosidad, mi padre ha vivido como un verdadero católico fiel, con una fe inquebrantable en las promesas de Cristo. De hecho, a veces pienso que ha vivido tanto porque está mejor preparado para morir que cualquier persona que yo haya conocido. He sido un hombre afortunado, bendecido por una buena educación, con mi propia familia maravillosa y algo de éxito del mundo que no me merecía. Pero por muy orgulloso y agradecido que me sienta a este éxito, lo eclipsan el orgullo y la gratitud que siento por el hombre que, sin alboroto ni drama, sin la expectativa de recompensa o incluso de reconocimiento, ha seguido por una centuria hasta ahora con los simples deberes, las obligaciones y, en definitiva, el gozo de vivir una vida virtuosa. La percepción de la importancia de la religión y la fe religiosa ha disminuido en muchas naciones en los últimos años. Un número cada vez mayor de personas considera que la fe y la lealtad a Dios no son necesarias para la rectitud moral, ni en las personas ni en las sociedades del mundo actual. Creo que todos estaríamos de acuerdo en que aquellos que no profesan ninguna creencia religiosa pueden ser, y a menudo lo son, personas buenas y morales. Sin embargo, no estaríamos de acuerdo en pensar que eso suceda sin la influencia divina. Me refiero a la luz de Cristo. El Salvador declaró: "Yo soy la luz verdadera que ilumina a todo hombre que viene al mundo". Ya sean conscientes de ello o no, todo hombre, mujer y niño, de toda creencia, lugar y tiempo, lleva en su interior la luz de Cristo, y por lo tanto posee el sentido del bien y del mal, que a menudo llamamos conciencia. Sin embargo, cuando la secularización separa la virtud personal y cívica del sentido de responsabilidad ante Dios, corta la planta de su raíz. La confianza en la cultura y la tradición por sí sola no será suficiente para sostener la virtud en una sociedad. Cuando una persona no tiene un Dios más alto que ella misma y no busca mayor bien que satisfacer sus propios apetitos y preferencias, los efectos se manifestarán a su debido tiempo. Por ejemplo, una sociedad en la que el consentimiento individual es la única restricción a la actividad sexual es una sociedad en decadencia. El adulterio, la promiscuidad, el aborto electivo y los nacimientos fuera del matrimonio son solo algunos de los frutos amargos que se derivan de la inmoralidad sancionada por la revolución sexual. Entre las consecuencias subsiguientes que obran en contra de la sostenibilidad de una sociedad sana están el número cada vez mayor de niños criados en la pobreza y sin la influencia positiva de su padre, a veces a través de varias generaciones, mujeres que asumen solas lo que deberían ser responsabilidades compartidas, y una educación escolar gravemente deficiente, siendo que la escuela, al igual que otras instituciones, tiene la tarea de compensar las fallas en el hogar. A estas patologías sociales se añade una incalculable cantidad de casos de angustia y desesperación personales, y una destrucción mental y emocional que afectan tanto a culpables como a inocentes. Nefi proclama, «Sí, hay de aquel que escucha los preceptos de los hombres y niega el poder de Dios y el don del Espíritu Santo. Hay de todos aquellos que tiemblan y están enojados a causa de la verdad de Dios». Por el contrario, nuestro alegre mensaje para nuestros hijos y para toda la humanidad es que la verdad de Dios señala a una manera mejor, o como dijo Pablo, a un camino aún más excelente, un camino hacia la felicidad personal y el bienestar comunitario ahora, y hacia la paz eterna y el gozo en el más allá. La palabra o verdad de Dios se refiere a las verdades fundamentales que son esenciales en su plan de felicidad para sus hijos. Estas verdades son que Dios vive, que es el Padre celestial de nuestro espíritu, que como manifestación de su amor nos ha dado mandamientos que nos conducen a una plenitud de gozo con Él, que Jesucristo es el Hijo de Dios y nuestro Redentor, que sufrió y murió para expiar los pecados siempre y cuando nos arrepintamos, que resucitó de entre los muertos, llevando a cabo la resurrección de toda la humanidad, y que todos compareceremos ante Él para ser juzgados, o sea, para rendir cuentas de nuestra vida. 9 años de comenzado lo que se llamó el reinado de los jueces, el profeta Alma renunció a su puesto de juez superior para dedicarse a tiempo completo a su liderazgo en la iglesia. Su propósito era encarar el orgullo, la persecución y la codicia que aumentaban entre la gente y particularmente entre los miembros de la iglesia. Tal como observó el elder Stephen D. Nadol en una ocasión, la decisión inspirada de Alma no fue pasar más tiempo tratando de hacer e imponer más reglas para corregir el comportamiento de su pueblo, sino hablarles de la palabra de Dios, enseñarles la doctrina, y hacer que su entendimiento del plan de redención los llevase a cambiar su comportamiento. Es mucho lo que podemos hacer como vecinos y conciudadanos para contribuir a la sostenibilidad y al éxito de las sociedades en las que vivimos. Y seguramente nuestro servicio más fundamental y duradero será enseñar y vivir de acuerdo con las verdades propias del gran plan de redención de Dios, como se expresa en las palabras del himno. Amaremos a amigos y enemigos en la contienda, y también predicaremos de ti, como el amor sabe hacerlo, con palabras de bondad y una vida de virtud. Si nosotros, nuestras familias y suficientes vecinos tomamos nuestras decisiones y guiamos nuestras vidas por la verdad de Dios, abundarán las virtudes morales que se necesitan en toda sociedad. En su amor, nuestro Padre Celestial dio a su Hijo unigénito, Jesucristo, para que tuviéramos vida eterna. Jesucristo no hace nada a menos que sea para el beneficio del mundo, porque Él ama al mundo, al grado de dar su propia vida para traer a todos los hombres a Él. Por tanto, a nadie manda Él que no participe de su salvación. ¿He aquí acaso exclama Él a alguien diciendo, «Apártate de mí»? He aquí os digo que no. Antes bien dice, «Venid a mí, vosotros, todos los extremos de la tierra. Comprad leche y miel sin dinero y sin precio». Esto lo declaramos con solemnidad de corazón, con el espíritu de mansedumbre, y en el nombre de Jesucristo. Amén.
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4: Many years ago,
5: hace muchos años, en una asignación en las bellas islas de Tonga, tuve el privilegio de visitar la escuela de la iglesia, la escuela secundaria Liaona, donde los maestros comparten el lazo de la fe con los alumnos, impartiendo capacitación para la mente y preparación para la vida. Al entrar en un aula, me di cuenta que los niños escuchaban absortos a su instructor tongano. Tanto el maestro en su escritorio como los niños en sus pupitres tenían los libros cerrados. El profesor tenía en la mano una rara red decorada con una piedra redonda y con grandes caracolas. Aprendí que eso era un makafeke, o trampa para pulpos. En Tonga, el pulpo es un codiciado manjar. El maestro explicó que los pescadores de Tonga deslizan sus canoas con balancines sobre los arrecifes, remando con una mano y con la otra oscilando el makafeke. El pulpo sale de su guarida rocosa y se lanza sobre el cebo, confundiéndolo con un deseado manjar. Tan tenaz es el apretón de los tentáculos del pulpo, tan firme es su instinto de no soltar a la preciada presa, que el pescador lo levanta directamente a la canoa. Fue fácil para el maestro pasar de ahí a explicar a los anonadados jóvenes que el maligno, aún Satanás, ha creado lo que se puede llamar makafekes, con los que atrapa a las personas descuidadas y se apodera de sus destinos. Hoy estamos rodeados de los makafekes que el maligno oscila ante nosotros y con los que intentará atraernos y atraparnos. Una vez en sus garras, es tan difícil y a veces hasta imposible hacernos soltar esos makafekes. Para protegernos, debemos reconocerlos por lo que son, y después ser firmes en nuestra determinación de evitarlos. Constantemente ante nosotros está el makafeke de la inmoralidad. Casi en todo lo que vemos, hay quienes quieren hacernos creer que lo que antes se consideraba inmoral ahora es aceptable. Pienso en el pasaje de las Escrituras: ay de los que a lo malo llaman bueno y a lo bueno malo, que ponen tinieblas por luz y luz por tinieblas. Tal es el makafeke de la inmoralidad. El Libro de Mormón nos hace recordar que la castidad y la virtud son preciadas sobre todas las cosas. Cuando la tentación llega, recuerden el sabio consejo del apóstol Pablo, quien declaró: no os ha sobrevenido ninguna tentación que no sea humana, pero fiel es Dios, que no os dejará ser tentados más de lo que podéis resistir, sino que dará también juntamente con la tentación la salida para que podáis soportar. El siguiente makafeke que el maligno oscila ante nosotros es la pornografía. Quiere convencernos de que la pornografía no daña a nadie. Qué bien se aplica esto al poema clásico de Alexander Pope, Ensayo sobre el hombre. El vicio es un monstruo horrible, de horrible parecer, pues no hay más que verlo para detestarlo. Sin embargo, de tanto contemplarlo, puede suceder que tras tolerarlo y compadecerlo, lleguemos a abrazarlo. Algunos publicistas e impresores prostituyen sus imprentas al imprimir millones de artículos de pornografía todos los días. No se ahorran ningún gasto en producir algo que, por seguro, será visto una y otra vez. Hoy en día, uno de los medios más accesibles para la pornografía es el Internet, donde una persona puede encender una computadora e inmediatamente tener a su alcance innumerables sitios pornográficos. El presidente Gordon B. Hinckley dijo: me temo que esto esté ocurriendo en hogares, en algunos de los hogares de ustedes. Es malsano, es lujurioso e inmundo. Es tentador y crea hábito. Llegará a un joven o a una joven directo a la destrucción. No les quepa la menor duda. Es una miserable vileza que enriquece a los que la explotan y empobrece a sus víctimas. Contamina. También es contaminado. También está el productor de películas, el programador de televisión o el artista que promociona la pornografía. Se han abandonado las normas de recato y decoro de tiempos pasados. Hay una búsqueda en pos del realismo con el resultado de que hoy en día estamos rodeados de esta obscenidad. Eviten cualquier cosa que se asemeje a la pornografía. Les insensibilizará el espíritu y les minará la conciencia. Se nos ha dicho en Doctrina y Convenios. Y lo que no edifica no es de Dios y es tinieblas. Así es la pornografía. El siguiente macafé que hago mención es el de las drogas, incluso el alcohol. Una vez atrapado, ese macafé que es muy difícil de abandonar. Las drogas y el alcohol nublan la mente, eliminan las inhibiciones, destrozan a las familias, destruyen los sueños y acortan la vida. Se encuentran en todas partes. Y a propósito, se colocan en el sendero de la vulnerable juventud. A cada uno de nosotros se nos ha confiado un cuerpo que nos da un amoroso Padre Celestial, quien nos ha mandado a cuidarlo. ¿Podemos acaso maltratar o dañar intencionalmente nuestro cuerpo sin tener que rendir cuentas? No. No podemos. El apóstol Pablo declaró, ¿no sabéis que sois templos de Dios y que el Espíritu de Dios mora en vosotros? El templo de Dios, el cual sois vosotros, santo es. Mantengamos nuestros cuerpos, nuestro templo, sano, limpio y libre de sustancias dañinas que destruyan nuestros bienestares físicos, mental y espiritual. El último macafeque del que deseo hablar hoy es uno que puede destruir nuestra autoestima, arruinar relaciones y dejarnos en circunstancias desesperantes. Es el macafeque del exceso de deudas. Es una tendencia humana el desear cosas que nos den prominencia y prestigio. Vivimos en una época en la que es fácil obtener préstamos. Podemos comprar cualquier cosa que deseemos simplemente con utilizar una tarjeta de crédito o obtener un préstamo. Son muy populares los préstamos basados en el capital acumulado de nuestra casa, que puede ser igual al valor de dicho capital. Puede que no nos demos cuenta de que este tipo de préstamos es equivalente a una segunda hipoteca. Algún día enfrentaremos las consecuencias si no hemos vivido constantemente fuera de nuestras posibilidades. Mis hermanos y hermanas, eviten la filosofía de que los lujos de ayer son las necesidades de hoy. No lo son, a menos que así lo determinemos. Muchos adquieren deudas a largo plazo para luego darse cuenta de que ocurren cambios. Las personas se enferman o quedan incapacitadas. Las empresas fallan o reducen su tamaño. Se pierde el trabajo. Ocurren desastres naturales. Hay muchas razones por las que con frecuencia no se puede cumplir con los pagos de grandes préstamos. Nuestras deudas se convierten en una espada de Damocles que cuelga sobre nuestra cabeza y amenaza con destruirnos. Los insto a que vivan dentro de lo que sus ingresos les permitan. No se puede gastar constantemente más de lo que se gana y ser solvente. Les prometo que entonces serán más felices que si estuviesen preocupándose constantemente de cómo cumplir con el siguiente pago de una deuda no esencial. En Doctrina y Convenios leemos, paga la deuda que has contraído, líbrate de la servidumbre. Hay, por supuesto, otros innumerables macafeques que el maligno oscila ante nosotros para desviarnos del camino de la rectitud. No obstante, nuestro Padre Celestial nos ha dado la vida y las facultades de pensar, razonar y amar. Tenemos la habilidad de resistir cualquier tentación y determinar el camino que tomaremos, la dirección en la que viajaremos. Nuestra meta es el reino celestial de Dios. Nuestro objetivo es navegar un curso invariable en esa dirección. A todos los que caminamos el sendero de la vida, nuestro Padre Celestial nos advierte: cuidado con los desvíos, los peligros ocultos, las trampas. Se colocan de manera astuta los ingeniosos macafeques disfrazados que nos hacen señas para que los atrapemos y perdamos la mira de lo que más deseamos. No se dejen engañar. Hagan una pausa para orar. Escuchen esa voz apacible y delicada que nos repite desde las profundidades de nuestra alma la dulce invitación del Maestro. Ven, sígueme. Al hacerlo, nos apartamos de la destrucción y la muerte y encontramos la felicidad y la vida eterna. Sin embargo, hay quienes no escuchan, que no obedecen, que dan oído a las tentaciones del malvado, que se aferran a esos macafeques hasta el punto de no poder soltarlos hasta que todo se ha perdido. Pienso en aquella persona poderosa, el cardenal Wolsey. La prolífera pluma de William Shakespeare describió las majestuosas alturas, el pináculo de poder al que ascendió el cardenal Wolsey. Esa misma pluma contó cómo sus valores fueron corroídos por la vana ambición, por el oportunismo, por el clamor de la prominencia y el prestigio. Entonces ocurrió el descenso trágico, el doloroso lamento del que lo tuvo todo y después todo lo perdió. El cardenal Wolsey se dirige a Cromwell, su fiel criado, y le dice: «Oh, Cromwell, Cromwell, de haber servido a mi Dios con solo la mitad de celo que he puesto en servir a mi rey, no me hubiera entregado este a mi vejez, desnudo al furor de mis enemigos». El mandato inspirado que hubiera guiado al cardenal Wolsey a un lugar seguro se arruinó por la búsqueda del poder y de la prominencia, la búsqueda de riqueza y de posición. Como tantos que le precedieron y muchos más que le sucederán, el cardenal Wolsey cayó. En la antigüedad, un rey perverso puso a prueba a un siervo de Dios. Con la ayuda de la inspiración del cielo, Daniel interpretó la escritura en la pared para el rey Belsasar, en referencia a las recompensas que le ofreció, hasta un manto real y un collar de oro. Daniel dijo: «Tus dones sean para ti, y da tus recompensas a otros». Darío, un rey posterior, también honró a Daniel, elevándolo a las más altas posiciones de prominencia, a lo que siguió la envidia de la gente, los celos de los príncipes y la intriga de hombres ambiciosos. Por artimañas y adulación, el rey Darío firmó una proclamación en la que constaba que cualquier persona que presentara una petición a un dios o a un hombre que no fuera el rey, se le arrojaría al foso de los leones. Se prohibió la oración. Por artimañas y adulación, el rey Darío firmó una proclamación en la que constaba que cualquier persona que presentara una petición a un dios o a un hombre que no fuera el rey,

se pronunció el castigo, ser arrojado al foso de los leones. Me encanta el relato de la Biblia que sigue. El rey, pues, se levantó muy de mañana y fue apresuradamente al foso de los leones. Y acercándose al foso, llamó a voces, con voz triste: «Oh, Daniel, el Dios tuyo, a quien tú continuamente sirves, ¿te ha podido librar de los leones?». Entonces Daniel respondió al rey: «Mi Dios envió su ángel, el cual cerró la boca de los leones para que no me hicieran daño». Entonces se alegró el rey en gran manera. Fue Daniel sacado del foso y ninguna lesión se halló en él, porque había confiado en su Dios. En un momento de gran necesidad, la determinación de Daniel de ser fiel le aportó una protección divina y un santuario seguro. El reloj de la historia, como los gránulos de un reloj de arena, marca el paso del tiempo. Un nuevo reparto ocupa el escenario de la vida. Los problemas de nuestra época nos parecen demasiado difíciles. Rodeados por los desafíos de una vida moderna, miramos hacia el cielo buscando ese indefectible sentido de dirección para poder trazar y seguir el rumbo acertado. Nuestro Padre Celestial no dejará sin contestar nuestra sincera súplica. Al pensar en personas rectas, me vienen a la mente los nombres de Gustav y Margaret Walker. Conocí a los Walker cuando se me llamó a presidir la misión de Canadá en 1959. Habían emigrado de su tierra natal de Alemania a Kingston, Ontario, en Canadá. El hermano Walker se ganaba sustento como peluquero. Sus recursos eran muy limitados, pero él y la hermana Walker siempre pagaban más del 10% del diezmo. Como presidente de la rama, el hermano Walker empezó un fondo misional y por varios meses él era el único contribuidor. Cuando había misioneros en la ciudad, los Walker les daban de comer y los cuidaban, y los misioneros nunca salieron de la casa de los Walker sin alguna donación tangible para la obra y el bienestar de los misioneros. El hogar de Gustav y Margaret era un cielo. No se les bendijo con hijos, pero sirvieron de padres para muchos de los que visitaban la iglesia. Hombres y mujeres con estudios y sofisticación buscaban a esos humildes siervos de Dios que no tenían ningún tipo de estudio formal y se consideraban afortunados si podían pasar siquiera una hora en su presencia. La apariencia de los Walker era corriente, su inglés vacilante y hasta difícil de entender. Su casa sencilla. No tenían un automóvil ni una televisión, ni hacían ninguna de las cosas a las que el mundo prestaba atención. Sin embargo, los fieles marcaban un sendero hacia la puerta de ellos para así participar del espíritu que allí se encontraba. En marzo de 1982, se llamó a los hermanos Walker a servir en una misión de tiempo completo como obreros del Templo de Washington, D.C. El 29 de junio de 1983, mientras servían en esa asignación, el hermano Walker, con su amada esposa a su lado, pasó tranquilamente a su recompensa eterna. Apropiadas son las palabras: a los que honran a Dios, Dios los honra. Mis hermanos y hermanas, tomemos la determinación ahora mismo de seguir el sendero estrecho que nos lleve al Padre de todos nosotros, para que recibamos el galardón de la vida eterna, la vida en la presencia de nuestro Padre Celestial. Si hubiera algo que necesitaran cambiar o corregir en su comportamiento para lograr aquello, les animo a que lo hagan ahora. Que vivamos conforme a las palabras del himno conocido: firmes creced en la fe que guardamos, por la verdad y justicia.

0: justicia luchamos. A Dios honrad, por Él luchad, y por su causa siempre velad. Que cada uno de nosotros lo hagamos, es mi humilde oración, en el nombre de Jesucristo. Amén.
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3: ¿Quién murió? Por Jared R. Moon, Utah, Estados Unidos. Había tomado la Santa Cena cientos de veces. ¿Por qué no había visto el dulce simbolismo? Como misioneros de barrio, mi esposa y yo hermanamos a una joven pareja. Los amábamos a ellos y a sus hijos. Con el tiempo, aceptaron la invitación de asistir a la iglesia. Sin embargo, cuando llegamos a recogerlos un domingo por la mañana, se disculparon porque no estaban listos. Sin embargo, su hijo de 6 años, Keaton, suplicó a sus padres que lo dejaran ir. Así que, con su permiso, se vistió y vino con nosotros a la iglesia. Como llegábamos tarde, nos escabullimos en la parte de atrás de la capilla. De repente sentí un tirón, y al darme vuelta vi que Keaton sujetaba el saco de mi traje. Con una expresión de ansiedad y los ojos fijos en el frente de la capilla, preguntó, «¿Quién murió?» «¿Qué?», le respondí siguiendo su mirada. «No murió nadie». Al meditar en la pregunta de Keaton, miré la mesa sacramental. Para un niño con poca experiencia en la iglesia, sería fácil ver lo que parecía ser un cuerpo acostado debajo de la tela que cubría el pan y el agua de la Santa Cena. Entonces lo comprendí. Alguien había muerto. Los sagrados emblemas que representaban el cuerpo de Jesucristo estaban justo frente a nosotros. Con tanta experiencia en la iglesia, ¿por qué no había visto el dulce simbolismo? Le di las gracias a Keaton por su pregunta y le expliqué que el mantel sacramental cubría el pan y el agua, y lo que estos significaban para nosotros. Su sencilla pregunta me había recordado que el Salvador, en verdad, murió para que nosotros pudiéramos vivir. Desde ese día, la pregunta de Keaton ha continuado resonando en mi alma. Me ha ayudado a acercarme a la mesa sacramental más centrado en el Salvador. Los emblemas de la Santa Cena se han vuelto más vívidos y su significado permanece conmigo más tiempo a lo largo de la semana. Estaré eternamente agradecido por la inocente pregunta de Keaton. El elder Jeffrey R. Holland, del Quórum de los 12 Apóstoles, ha dicho, «Al reunirnos cada semana en todo el mundo en lo que esperamos que sea un mayor reconocimiento sagrado del majestuoso sacrificio expiatorio de Cristo, ruego que llevemos al altar sacramental más lágrimas por lo que sufrió. Entonces, al meditar, orar y renovar nuestros convenios, ruego que tomemos de ese momento sagrado más paciencia para el sufrimiento y más resignación».
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4: Many years ago, I walked at dawn.
5: Hace muchos años, caminaba al amanecer por las estrechas calles adoquinadas de Cusco, Perú, en lo alto de los Andes. Y vi a un hombre que pertenecía a un grupo aborigen local transitando una de ellas. No era un hombre físicamente grande, pero cargaba una inmensa cantidad de leña en una enorme bolsa sobre la espalda. Parecía del mismo tamaño que el hombre, y la carga debía igualar su peso. Lo llevaba atado con una cuerda que pasaba por debajo de la bolsa y le rodeaba la frente, y él la sujetaba con firmeza a ambos lados de la cabeza. Llevaba un paño sobre la frente, debajo de la cuerda, para evitar que le cortara la piel. Se inclinaba hacia adelante debajo la pesada carga y caminaba con paso lento y dificultoso. El hombre llevaba la leña al mercado donde la iba a vender. En un día típico, es probable que hiciera unos dos o tres viajes por la ciudad a fin de entregar otras cargas igualmente incómodas y pesadas. La memoria de ese hombre inclinado, caminando con dificultad por la calle, se ha convertido en un recuerdo cada vez más significativo para mí con el correr de los años. ¿Por cuánto tiempo podría continuar llevando semejantes cargas? La vida impone todo tipo de cargas sobre cada uno de nosotros. Algunas son ligeras, otras son implacables y pesadas. Las personas luchan todos los días con cargas que ponen a prueba su alma. Muchos de nosotros luchamos con esas cargas. Pueden ser emocional o físicamente pesadas. Pueden ser preocupantes, opresivas, agotadoras, y puede que continúen por años. En sentido general, nuestras cargas provienen de tres fuentes. Algunas son el producto natural de las condiciones del mundo en que vivimos: la enfermedad, la discapacidad física, los huracanes y los terremotos ocurren de cuando en cuando, sin que exista culpa alguna de nuestra parte. Podemos prepararnos para esos peligros y a veces podemos predecirlos, pero en el diseño natural de la vida, todos afrontaremos algunos de esos desafíos. Otras cargas se imponen sobre nosotros por el mal comportamiento de otras personas. El maltrato y las adicciones pueden convertir a nuestro hogar en todo menos un cielo en la tierra a los inocentes integrantes de la familia. El pecado, las tradiciones incorrectas, la represión y el delito dejan muchas víctimas con cargas a lo largo del sendero de la vida. Aún actos indebidos menos graves como el chisme y la crueldad pueden causar verdadero sufrimiento a otras personas. Nuestros propios errores y limitaciones producen muchos de nuestros problemas y colocan pesadas cargas sobre nuestros hombros. La carga más onerosa que imponemos sobre nosotros mismos es la del pecado. Todos hemos conocido el remordimiento y el dolor que inevitablemente siguen a no guardar los mandamientos. No importa qué cargas afrontemos en la vida, sean consecuencia de condiciones naturales, de la mala conducta de los demás o de nuestros propios errores o limitaciones, todos somos hijos de un Padre Celestial amoroso que nos ha enviado a la tierra como parte de su plan eterno para nuestro desarrollo y progreso. Nuestras experiencias singulares e individuales ayudarán a prepararnos para regresar a Él. Nuestra adversidad y aflicciones, no importa lo difíciles de soportar, no durarán más que por un breve momento. Y entonces, si lo sobrellevamos bien, Dios nos exaltará. Debemos hacer todo lo posible para sobrellevar bien nuestras cargas, dure lo que dure el breve momento. Las cargas proporcionan oportunidades de poner en práctica las virtudes que nos llevarán a la perfección. Nos invitan a someternos al influjo del Santo Espíritu y despojarnos del hombre natural y hacernos santos por la expiación de Cristo el Señor y volvernos como un niño, sumiso, mansos, humildes, pacientes, llenos de amor y dispuestos a someternos a cuanto el Señor juzgue conveniente imponer sobre nosotros, tal como un niño se somete a su padre. Por lo tanto, las cargas llegan a ser bendiciones, aunque a menudo están bien ocultas y quizás requieran tiempo, esfuerzo y fe para aceptarlas y comprenderlas. Hay cuatro ejemplos que ayudan a explicar esto. En primer lugar, a Adán se le dijo, «Maldita será la tierra por tu causa», lo que quería decir, «para tu bien», y «con el sudor de tu rostro comerás el pan». El trabajo es una carga continua, pero también es una bendición continua para nuestro bien, ya que nos imparte enseñanzas que nosotros solo podemos aprender con el sudor de nuestro rostro. En segundo lugar, Alma señaló que la pobreza y las aflicciones de los pobres que había entre los oramitas realmente los habían humillado y que se hallaban preparados para oír la palabra. Y él agregó, «Porque sois obligados a ser humildes, benditos sois». Nuestras dificultades económicas pueden ayudar a prepararnos para oír la palabra del Señor. En tercer lugar, por motivo de la sumamente larga continuación de su guerra, muchos nefitas y lamanitas se ablandaron a causa de sus aflicciones, al grado de que se humillaron delante de Dios con la más profunda humildad. La inestabilidad política, el desorden social y, en algunas regiones del mundo, los ladrones de Gadianton modernos pueden volvernos humildes y motivarnos a buscar refugio celestial de las tormentas sociales. En cuarto lugar, a José Smith se le dijo que las cosas terribles que había sufrido durante años a manos de sus enemigos le servirían de experiencia y serían para su bien. El sufrimiento que experimentamos por las ofensas de los demás es un valioso, aunque doloroso, aprendizaje para mejorar nuestra propia conducta. Más aún, el sobrellevar nuestras propias cargas puede ayudarnos a cultivar una reserva de empatía hacia los problemas que enfrentan los demás. El apóstol Pablo enseñó que debíamos sobrellevar los unos las cargas de los otros y cumplir así la ley de Cristo. Por consiguiente, nuestros convenios bautismales requieren que estemos dispuestos a llevar las cargas los unos de los otros para que sean ligeras. Sí, y estar dispuestos a llorar con los que lloran, sí, y a consolar a los que necesitan de consuelo. El observar nuestros convenios bautismales ayuda a aliviar nuestras propias cargas, así como las de las almas agobiadas a las que prestemos servicio. Quienes brindan tal ayuda a los demás caminan sobre suelo santo. Al explicar esto, el Salvador enseñó: ¿cuándo te vimos hambriento y te sustentamos, o sediento y te dimos de beber? ¿Y cuándo te vimos forastero y te recogimos, o desnudo y te cubrimos? ¿O cuándo te vimos enfermo o en la cárcel y fuimos a verte? Y respondiendo el rey les dirá: de cierto os digo que en cuanto lo hicisteis a uno de estos, mis hermanos más pequeños, a mí lo hicisteis. Durante todo el proceso, el Salvador nos brinda apoyo y fortaleza que nos sustentan, y en sus propios tiempo y manera nos ofrece la liberación. Cuando Alma y sus discípulos escaparon de los ejércitos del rey Noé, establecieron una comunidad llamada Elam. Comenzaron a labrar la tierra, a construir edificios y a multiplicarse y prosperar. Sin previo aviso, un ejército de los lamanitas los redujo a la servidumbre, y nadie podía librarlos sino el Señor su Dios. Dicha liberación, sin embargo, no ocurrió de inmediato. Sus enemigos comenzaron a imponerles tareas y a fijarles capataces. Aunque se les amenazó con la muerte si oraban, Alma y su pueblo derramaron sus corazones a Dios, y Él entendió los pensamientos de sus corazones. Debido a su bondad y a su obediencia a los convenios bautismales, fueron librados gradualmente. El Señor les dijo: aliviaré las cargas que pongan sobre vuestros hombros, de manera que no podréis sentirlas sobre vuestras espaldas mientras estéis en servidumbre. Y esto haré yo para que me seáis testigos en lo futuro y para que sepáis de seguro que yo, el Señor Dios, visito a mi pueblo en sus aflicciones. Y aconteció que las cargas que se imponían sobre Alma y sus hermanos fueron aliviadas. Sí, el Señor los fortaleció de modo que pudieron soportar sus cargas con facilidad, y se sometieron alegre y pacientemente a toda la voluntad del Señor. Y sucedió que era tan grande su fe y su paciencia que la voz del Señor vino a ellos otra vez, diciendo: consolaos, porque mañana os libraré del cautiverio. De manera misericordiosa, el Hijo de Dios también nos ofrece liberación del cautiverio de nuestros pecados, que es una de las cargas más pesadas que llevamos. Durante su expiación, Cristo también padeció, según la carne, a fin de tomar sobre sí los pecados de su pueblo, para borrar sus transgresiones según el poder de su redención. El Señor ha padecido estas cosas por todos, para que no padezcan si se arrepienten. Cuando nos arrepentimos y guardamos los mandamientos, el perdón y el alivio de nuestra conciencia abrumada llega con la ayuda que solo el Salvador ofrece, porque de seguro el que se arrepienta hallará misericordia. Recuerdo a ese hombre de Perú encorvado, cargando con dificultades ese enorme saco pesado de leña sobre la espalda. Para mí, él es la imagen de todos nosotros al lidiar con las cargas de la vida. Sé que conforme guardamos los mandamientos y nuestros convenios con Dios, Él nos ayuda con nuestras cargas. Él nos fortalece. Cuando nos arrepentimos, Él perdona nuestros pecados y nos bendice con paz de conciencia y gozo. Que entonces nos sometamos alegre y pacientemente a toda la voluntad del Señor. Ruego en el nombre de Jesucristo. Amén.
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6: 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Al observar con detenimiento cada uno de los cuatro evangelios, podemos ver perspectivas distintas que resaltan verdades importantes acerca de Jesucristo. La palabra evangelio significa buenas nuevas, y las buenas nuevas son que Jesucristo vino a la tierra y cumplió su misión de salvación. Los cuatro evangelios del Nuevo Testamento describen la vida y la misión del Salvador. Cada evangelio se escribió originalmente como un testimonio independiente del Salvador. Al observar detenidamente cada testimonio de forma individual, podemos apreciar perspectivas distintivas que resaltan verdades importantes acerca de Jesucristo. Marcos. ¿Quién era? Según la tradición, se cree que era Juan Marcos, un compañero misional de Pablo. ¿Cuáles eran sus fuentes? Posiblemente Pedro, a quien acompañó a Roma y cuyos recuerdos sobre el Salvador escribió. ¿Cuándo se escribió su evangelio? Probablemente entre los años 65 y 70 después de Cristo, el primero de los cuatro evangelios del Nuevo Testamento que se escribió. ¿Cuál era su audiencia principal? Lectores gentiles, posiblemente romanos. Marcos explica las costumbres judías para los lectores que no estaban familiarizados con el idioma y la cultura de Jesús. Y también menciona las costumbres romanas. En lugar de comenzar con el nacimiento de Jesús, Marcos comienza con su bautismo, donde Dios declaró que Jesús era su Hijo amado. Esta aprobación e identidad divinas son el fundamento de la autoridad de Jesús sobre las enfermedades, las dolencias y la oposición. En general, Marcos hace hincapié en que aunque Jesús fue rechazado, incomprendido y sufrió una muerte humillante sobre la cruz, finalmente triunfó sobre todas las cosas. Cuando Jesús demostraba su autoridad, a menudo los demás judíos lo malinterpretaban, incluso los de su ciudad natal, Nazaret, y algunos familiares. Ni siquiera sus propios discípulos comprendieron completamente el alcance de su misión. Sin embargo, a pesar de la oposición y los malentendidos, Jesús salió victorioso. Durante su ministerio terrenal, enseñó a sus discípulos que se levantaría de entre los muertos. En la cruz, incluso el centurión romano declaró que Jesús era verdaderamente el Hijo de Dios. En el sepulcro, un mensajero con un manto blanco confirmó que Jesús había resucitado, y muchos testigos vieron al Cristo resucitado por sí mismos. Lo que podemos aprender de Marcos. Para aquellos que se preguntan por qué no hubo más personas que aceptaran al Mesías crucificado y procuran obtener o fortalecer su propio testimonio, el Evangelio de Marcos ofrece esperanza. Desde el principio, las personas han malinterpretado a Jesucristo. Sin embargo, las personas de cualquier raza o procedencia que con paciencia permanezcan leales y sigan al Salvador recibirán la seguridad de que verdaderamente este hombre era el Hijo de Dios. Mateo. ¿Quién era? Según la tradición, se cree que era el recaudador de impuestos que se menciona en Mateo capítulo 9, versículo 9. ¿Cuáles eran sus fuentes? Su evangelio parece depender un poco del evangelio de Marcos, tanto en términos de sus relatos registrados como, con algunas excepciones, del orden en que se presentan. ¿Cuándo se escribió su evangelio? Probablemente entre los años 80 y 95 después de Cristo. ¿Cuál era su audiencia principal? Lectores judíos. A diferencia de Marcos, Mateo no siente la necesidad de explicar los conceptos judíos a su audiencia. El evangelio comienza con una genealogía que vincula a Jesús con la línea real davídica y con Abraham, el padre del convenio judío. Sin embargo, también contiene varios pasajes que resaltan la fe de los gentiles y su inclusión en el reino de los cielos, como anticipación a la instrucción del Salvador en el Monte de los Olivos de hacer discípulos a todas las naciones. Mateo representa a Jesús como el cumplimiento de las profecías israelitas en cuanto a que el Mesías provendría del linaje del rey David. También representa a Jesús como el nuevo Moisés por medio de paralelismos. Salió de Egipto, dio 5 sermones principales, así como Moisés dio 5 libros de la ley, y dio su nueva ley en un monte. El Evangelio de Mateo también representa la venida de Jesús como evidencia de que Dios está con su pueblo. Cuando Juan el Bautista estaba en la cárcel, envió a sus discípulos a Jesús para preguntarle si Jesús era aquel que había de venir. La respuesta de Jesús fue que él había venido a sanar a la gente y a enseñar el Evangelio a los pobres. Solo el Evangelio de Mateo registra el hecho de que el ángel identifica a Jesús como Emmanuel, que interpretado es Dios con nosotros. Y las últimas palabras del Jesús resucitado a sus discípulos: yo estoy con vosotros todos los días hasta el fin del mundo. Lo que podemos aprender de Mateo. El Evangelio de Mateo es un testimonio importante de la función de Jesús para demostrar que el amor de Dios está con su pueblo. La venida de Jesús a la tierra fue el cumplimiento de un plan que había estado en marcha desde el principio. Antes del día del juicio, Dios primero envió a su Hijo para que enseñara y sanara a su pueblo, tanto física como espiritualmente. Lucas. ¿Quién era? Un médico y compañero misional de Pablo. ¿Cuáles eran sus fuentes? Él aprendió de testigos oculares y de los evangelios escritos anteriormente, tal vez incluso el evangelio de Marcos. ¿Cuándo se escribió su evangelio? Probablemente entre los años 80 y 90 después de Cristo, junto con su tomo complementario, el Libro de Hechos. ¿Cuál era su audiencia principal? Lectores gentiles. Mientras que la genealogía de Jesús hecha por Mateo comienza con Abraham, la de Lucas se remonta a Adán, el padre de toda la humanidad. En comparación con Marcos, Lucas a veces modifica referencias que no eran tan significativas para los lectores que no eran judíos. Por ejemplo, omite tradiciones religiosas judías y cambia los nombres o títulos arameos o hebreos. Más que otros evangelios, Lucas menciona a mujeres fieles, algunas de las cuales acompañaron a Jesús y lo apoyaron en el aspecto temporal. Él señala que otras mujeres presenciaron la muerte del Salvador y declararon a los apóstoles que Jesús había resucitado de entre los muertos. Lucas hace hincapié en que Jesús fue el Salvador de todas las personas, no solo de los escogidos o de una minoría selecta. También recalca que el mensaje del Salvador se llevó a cabo mediante el poder del Espíritu Santo. Lucas menciona a aquellos que fueron llenos del Espíritu al prepararse para recibir al Salvador y profetizar sobre él. Jesús mismo recibió el Espíritu, ministró a los demás por medio de él y declaró que Dios está dispuesto a dar ese mismo Espíritu a sus hijos. Solo Lucas incluye el mandato del Señor a los 70 de enseñar el Evangelio a todos. Este tema continúa en Hechos a medida que los discípulos llevan las buenas nuevas desde Jerusalén hasta lo último de la tierra. Lo que podemos aprender de Lucas. Más que otros evangelios, el de Lucas demuestra que el Salvador del mundo cumplió su destino preordenado con dignidad y valor para que cada uno de nosotros pudiera experimentar las bendiciones de su expiación y resurrección, independientemente de nuestros orígenes. Juan. ¿Quién era? El apóstol Juan. Muchos de los primeros cristianos creían que Juan era el discípulo anónimo a quien Jesús amaba, que se menciona en este evangelio. La revelación moderna confirma esa identificación. ¿Cuáles eran sus fuentes? Su testimonio ocular, los escritos de Juan el Bautista y los discípulos fieles y anónimos que ayudaron a Juan a recopilar esa información. ¿Cuándo se escribió su evangelio? Probablemente entre los años 90 y 110 después de Cristo. ¿Cuál era su audiencia principal? Todo pueblo. El evangelio de Juan invita a todos a creer que Jesús es el Cristo, lo cual incluye a quienes aún no creen, así como a los discípulos que procuran continuar y fortalecer su fe en él. El Evangelio de Juan es único entre los cuatro evangelios. En la antigüedad, se lo conocía como un evangelio espiritual, debido a su énfasis en la naturaleza divina de Jesús. Su primer versículo dice, «En el principio era el Verbo, y el Verbo estaba con Dios, y el Verbo era Dios». Sin embargo, también hace hincapié en que el Verbo fue hecho carne y habitó entre nosotros. Este evangelio muestra que una de las razones por las que muchas personas no entendían las enseñanzas de Jesús era que Él provenía de arriba y que tenía una perspectiva diferente y eterna en comparación con la de las personas que son de este mundo. Una lectura minuciosa de sus diálogos con otras personas muestra la forma en que Jesús utilizó esas interacciones para ayudar a las personas a elevar la vista y comenzar a desarrollar una perspectiva eterna. Cada vez que hablaba, revelaba las palabras de Dios, y cuando obraba, cumplía la voluntad de Dios. Lo que podemos aprender de Juan. El Evangelio de Juan señala sus propósitos a todos los que recibieron a Jesús. A los que creen en su nombre, les dio potestad de llegar a ser hijos de Dios. Y estas cosas se han escrito para que creáis que Jesús es el Cristo, el Hijo de Dios, y para que, creyendo, tengáis vida en su nombre. Por lo tanto, este evangelio es un recordatorio para todos sus lectores de la importancia de permitir que Jesús nos enseñe cómo profundizar nuestra comprensión desde la perspectiva eterna de Dios. Conclusión. Podemos aprender muchas cosas al considerar la forma en que cada evangelio resalta diferentes aspectos del ministerio de Jesús e ilustra un retrato individual del Salvador. Mediante la inspiración, cada autor de los evangelios compartió su propio testimonio único de Jesucristo, el cual, si se entiende, puede agregar una dimensión esclarecedora a nuestro propio estudio del Nuevo Testamento y a nuestra comprensión del Salvador del mundo. Entre otros temas poderosos, esos testimonios individuales enseñan que Jesucristo es un Salvador que cumple sus promesas a su pueblo del convenio. Mateo. que nos socorre en medio de la adversidad con la expectativa del triunfo eterno. Marcos, que su espíritu nos invita a tender la mano con compasión a todas las personas. Lucas, y que él marca el camino a la unidad con Dios. Juan.
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0: Solo para versión digital. Mi oración por los duraznos y las peras. Por Patricia Gosnell. La autora vive en Oregón, Estados Unidos. El Padre Celestial contestó mi oración varios meses después de que la hubiera hecho. Hace años, cuando mi esposo y yo todavía teníamos a 6 de nuestros hijos en casa, también teníamos una casa de acogida donde cuidábamos a ancianos enfermos de Alzheimer. En aquel tiempo, cultivábamos un gran huerto y conservábamos gran parte de nuestros alimentos. Cierto año no tuvimos la oportunidad de tener duraznos ni peras, que eran los favoritos de nuestra familia y especialmente buenos para los pacientes de Alzheimer que necesitaban alimentos blandos. Decidí orar con respecto a esa necesidad. Le pedí al Padre Celestial que me guiara hacia unos duraznos y peras económicos si sabía de algunos que estuvieran disponibles. Mi esperanza era encontrar fruta que, de no compartirse, se desperdiciaría. Un par de días después, llevé a mis hijos a la iglesia a una actividad para los jóvenes. Una hermana que era nueva en el barrio se me acercó y me preguntó si quería algunos duraznos maduros. Su familia acababa de comprar una casa con muchos duraznos en el jardín y había más fruta de la que podían utilizar. Pude recoger muchas cajas de duraznos y ponerlas en conserva sin costo alguno. Pasó un tiempo y no encontré peras. Llegué a la conclusión de que el Padre Celestial sabía que estaba muy ocupada con el ingreso de los niños a la escuela y con la conservación de los alimentos de nuestro huerto y que no tenía tiempo para las peras. Meses después, tras la cosecha de toda la fruta, me encontraba en la sala de espera de la oficina de mi quiropráctico. Mientras estaba sentada, entró un hombre y empezó a hablar con la recepcionista. Para mi sorpresa, le oí preguntarle si conocía a alguien que pudiera necesitar algunas peras. Tenía cajas de fanegas de peras en la cámara frigorífica y buscaba a quién darlas para poder apagar la refrigeración durante el invierno. Pude comprar cajas de peras grandes y hermosas por solo $3 cada una. Un precio muy reducido comparado con lo que normalmente pago. El Padre Celestial contestó mi oración de meses atrás y también hizo arreglos para que las peras se mantuvieran frías hasta que yo tuviera más tiempo para ponerlas en conservas. En un discurso de conferencia general, el Elder Brooke P. Hales de los 70 dijo: El Padre está al tanto de nosotros, conoce nuestras necesidades y nos ayudará de manera perfecta. A veces, esa ayuda se da en el momento exacto, o al menos poco después en que pedimos la ayuda divina. Otras veces, nuestros deseos más fervientes y dignos no se responden de la manera que esperamos, pero descubrimos que Dios tiene mayores bendiciones reservadas para nosotros. Y en ocasiones, nuestros deseos justos no se nos conceden en esta vida. Muchas veces, mis oraciones han sido contestadas rápidamente, pero aún no se han concedido algunas cosas por las que oro fervientemente todos los días. Recordar experiencias como mi oración por los duraznos y las peras me hace pensar que mi Padre Celestial me conoce a mí, así como mis necesidades, y que me ayudará perfectamente de la manera que Él sabe que es mejor para mí.
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3: Thank you, President, very much.
4: Gracias, presidente. Muchas gracias. Mis querido joven amigo y joven amiga, a la hermana Holland y a mí, nos encanta estar aquí en esta transmisión mundial vía satélite. desearíamos estar con ustedes en cada lugar para verte personalmente y estrecharte la mano. Estamos aquí en el Centro Marriott, pero todavía no hemos hallado la manera de hacer eso. Por eso te enviamos nuestros saludos y amor doquiera que te encuentres en el mundo. A pesar de lo vasta que es nuestra audiencia mundial, esperamos que percibas el amor que sentimos por ti y te lleves algo de este mensaje para aplicarlo en tu vida. Una de las grandes bendiciones de nuestras asignaciones como autoridades generales es la oportunidad de visitar a los miembros de la Iglesia de diferentes partes del mundo y aprender de la historia que nos han legado. Con ese espíritu, hoy deseo compartir contigo algunos sentimientos que tuve la pasada primavera en una asignación. Se me pidió que visitara la conferencia de la Stackup Plate City, al oeste de Missouri, aquí en Estados Unidos. La Stackup Plate City, Missouri, adyacente a la Stackup Liberty, Missouri, ahora un lugar muy famoso en la historia de la Iglesia, está rodeada de varios sitios históricos, incluso de la cárcel irónicamente denominada Liberty o Libertad en español. Al estudiar la historia de la Iglesia, sabes algo de la experiencia que el profeta José Smith y sus hermanos tuvieron al permanecer cautivos allí en el invierno de 1838-1839. Fue una época terriblemente difícil de nuestra historia, tanto para la Iglesia como para el profeta José Smith, quien sufrió el peso de la persecución de esa época. Me atrevo a decir que hasta su martirio, 5 años y medio después, no hubo una época más agobiante en la vida del profeta que esa encarcelación cruel, ilegal e injustificada en la cárcel de Liberty. El tiempo no nos permite un análisis detallado de las experiencias que resultaron en ese momento de la historia. Basta decir que se había desatado diferentes problemas desde que el profeta José había recibido una revelación en julio de 1831, en la que designaba a Missouri como el sitio consagrado para el recogimiento de los santos y para edificar la ciudad de Sion. Para octubre de 1838, parecía inevitable una guerra entre las fuerzas mormonas y no mormonas que se veían enfrentadas por esos problemas. Tras haber sido expulsados de varios condados del oeste del estado y entendiendo que se les invitaba a analizar maneras de calmar la volátil situación que se había generado, 5 líderes de la Iglesia, incluso el profeta José, marcharon amparados en una tregua hasta el campamento de la milicia de Missouri, cercano al pequeño poblado de Far West, condado de Caldwell. Al final, se ignoró la bandera de la tregua, se encadenó de inmediato a los líderes de la Iglesia y se los puso bajo fuerte custodia. A la mañana siguiente, se arrestó a Hiram, el hermano del profeta, y a otro líder de la Iglesia, lo que hizo un total de 7 prisioneros. La injusticia pronto se transformó en una tragedia cuando un llamado tribunal militar, convocado por oficiales de la milicia, ordenó que se llevara a los prisioneros y a José a la plaza principal de Far West y se los fusilara de inmediato. Para su eterno mérito, el brigadier general Alexander Donovan, oficial de las tropas de Missouri, se rehusó audaz y valientemente a cumplir esa orden tan inhumana e injustificable. Con una actitud osada que podría causarle la corte marcial, se quejó contra el oficial presidente. Es un asesinato a sangre fría. No obedeceré sus órdenes, y si usted ejecuta a estos hombres, le prometo que con la ayuda de Dios lo haré responder ante un tribunal. Al demostrar tal valor e integridad, Donovan no solo salvó las vidas de esos siete hombres, sino que se ganó la estima de todas las generaciones de santos de los últimos días. Y bien, tras evitarse la ejecución, se llevó a los siete líderes de la iglesia a pie, desde Far West hasta Independence, y luego a Richmond. Parley P. Pratt quedó con prisión preventiva en el vecino condado de Davis para ser juzgado, y los seis prisioneros restantes, incluso José y Hiram, fueron enviados a Liberty, la ciudad cabecera del condado de Clay, donde debían esperar su juicio hasta la siguiente primavera. Llegaron a Liberty el 1 de diciembre de 1838, cuando comenzaba el invierno. La cárcel, una de las pocas y más seguras de la región, era considerada a prueba de escape. Y probablemente lo era. Tenía dos plantas. A la superior y a la principal solo se podía entrar mediante una puerta pequeña y pesada. En el centro del piso había una abertura por la que los prisioneros descendían a la planta inferior o calabozo. Las paredes exteriores de la prisión eran de piedra caliza rústica de 60 centímetros de ancho y las paredes interiores eran de troncos de roble de 30 centímetros. Tenían una separación del mismo tamaño que se rellenaba con escombro. Esos muros eran una formidable e impenetrable barrera de 1,20 m de ancho. La altura desde el piso del calabozo hasta el techo era de apenas 1,80 m, ya que algunos de los prisioneros, incluso el profeta José, excedían dicha altura. Al pararse debían permanecer encorvados. Al recostarse, debían hacerlo casi siempre sobre las rústicas piedras del piso, que en partes tenía una escasa cantidad de paja suelta y sucia. La comida era desagradable y a veces estaba echada a perder. Uno de ellos dijo que era tan repugnante que no podían comerla sino hasta que el hambre los forzara a hacerlo. Se había puesto veneno a los alimentos en varias oportunidades, lo que hacía que enfermaran rápidamente. Durante días tenían náuseas y vómitos y luego una especie de delirio. Y no importaba si los prisioneros vivían o morían. En sus cartas, el profeta José define la cárcel como un infierno rodeado de demonios, donde nos vemos obligados a escuchar solo maldiciones y presenciar un cuadro de blasfemias, borracheras, hipocresías y libertinaje de toda especie. No tenemos mantas que nos abriguen, y cuando hacemos una fogata, el humo nos sofoca. Nuestra alma está triste y nuestro valor se debilita debido a tan largo encierro. José escribió que ni la pluma, ni la lengua, ni los ángeles podrían describir apropiadamente la perversidad del infierno que hemos sufrido. Y todo eso sucedía durante lo que fue el invierno más frío que se haya registrado en el estado de Missouri. No me propongo hablar sobre las penas y dificultades que estos hombres enfrentaron en la cárcel de Liberty, pero permíteme mostrarte algunas fotos y concluir la introducción de mi mensaje. Te aseguro que tengo algo más para decirte. Esta foto es de la cárcel como era en el momento en que José y los líderes de la iglesia estuvieron encarcelados. Esta otra se tomó años más tarde, cuando algunos líderes e historiadores de la iglesia visitaron el sitio. No sé exactamente si el que está sentado arriba trata de salir, de bajar o subir. Esta es una vista de la reconstrucción de la cárcel que hizo la iglesia y se encuentra en el centro de visitantes allí. Observa el arreglo de la cuerda con el balde, el único nexo entre el calabozo y el piso superior. Esta es una pintura de Liz Lemon Swindle que muestra a José orando. Fíjate en la expresión de tristeza y melancolía que hay en el rostro del profeta. Greg Olsen ilustra cómo José pudo haber escrito algunas revelaciones recibidas durante su cautiverio. Y esta es mi última foto, la cual me lleva al verdadero mensaje que tengo para ti. La mayoría de nosotros se refiere al edificio Liberty como la cárcel o prisión, y de hecho lo era. Sin embargo, el Elder Brigham H. Roberts, al registrar la historia de la iglesia, se refiere al lugar como a un templo, o para ser más exacto, una cárcel-templo. El Elder Neil A. Maxwell usó la misma expresión en algunos de sus escritos. De hecho, carecía de la pureza, de la belleza, comodidad y limpieza de nuestros verdaderos y dedicados templos. La manera de hablar y la conducta de los guardias y criminales que ahí había no eran para nada dignas de un templo. De hecho, la brutalidad e injusticia de esta experiencia en Liberty hacen que la cárcel se vea como la antítesis del espíritu liberador y misericordioso de nuestros templos y de las ordenanzas que allí se efectúan. Entonces, ¿en qué sentido podemos llamar templo a la cárcel de Liberty, o al menos una especie de templo? Con respecto al progreso de José Smith como persona y profeta, ¿y qué nos dice ese supuesto título sobre el amor de Dios y sus enseñanzas, y del lugar y momento en el que se manifestaron dichas enseñanzas? Al pensar en ello, ¿creemos que podemos tener experiencias espirituales, sagradas y reveladoras en cada una de las muchas y diversas etapas de la vida, si lo deseamos, si perseveramos y continuamos orando y mantenernos firme en nuestra fe, a pesar de las dificultades? Amamos y atesoramos nuestros templos dedicados y las ordenanzas esenciales y de exaltación que allí se efectúan. Agradecemos al cielo y a las autoridades presidentes que siguen construyendo templos para que muchos más de nosotros tengamos acceso a ellos. En verdad, son los edificios más santos y sagrados del reino de Dios a los que todos debemos asistir tan digna y frecuentemente como sea posible. Sin embargo, el mensaje de esta noche es que cuando tengas una experiencia que sea sagrada, reveladora y profundamente instructiva con el Señor en cualquier circunstancia, entonces has logrado el éxito. Permíteme recalcarlo. Puedes tener experiencias sagradas, reveladoras y profundamente instructivas con el Señor durante los momentos más difíciles de tu vida, en el peor lugar, en la más dolorosa injusticia y al afrontar la peor dificultad y oposición que hayas tenido. Hablemos de esas afirmaciones por un instante. En un sentido espiritual, todos, de una u otra manera, mayor o menor, dramática o casual, pasaremos un breve momento en la cárcel de Liberty. Enfrentaremos cosas que no deseamos, y tal vez sin ser culpables de ello. Quizá podríamos hacer frente a circunstancias difíciles por motivos correctos y apropiados, como el tratar de cumplir con los mandamientos de Dios. Podríamos sufrir persecución, dolor, la separación de nuestros seres queridos. Sí, tal vez sintamos hambre, frío y desesperanza. Así es, antes de morir, se nos podría dar una pizca de lo que los profetas han enfrentado a menudo. Las enseñanzas del invierno de 1838 y 1839 nos enseñan que cada aflicción puede transformarse en una experiencia redentora si somos fieles a nuestro Padre Celestial durante esa tribulación. Esas lecciones difíciles nos enseñan que la situación extrema del hombre es una oportunidad para Dios y que si somos humildes, fieles, si somos creyentes y no maldecimos a Dios por nuestros problemas, Él puede convertir las prisiones injustas, inhumanas y debilitadoras de nuestra vida en templos, o al menos en situaciones que nos brinden consuelo, revelación, compañía divina y paz. Permíteme ir un poco más lejos. Recién dije que pueden sobrevenirnos tiempos difíciles. El presidente Joseph Fielden Smith, sobrino nieto del profeta José y también nieto de Hiram, dijo algo aún más profundo al dedicar el centro de visitantes de la cárcel de Liberty en 1963. Al referirse a la historia que repasamos hoy, y al contemplar el sitio donde su abuelo y su tío abuelo estuvieron recluidos tan injustamente, dijo que quizás tales cosas tenían que pasar. Tal vez tenían que pasar, y agregó, al leer la historia de aquellos días, los anteriores y los posteriores, he llegado a la conclusión de que las tribulaciones, la persecución y la oposición casi universal a la Iglesia en aquel momento eran necesarias. De alguna manera, se convirtieron en maestros para nuestro pueblo y lo ayudaron a fortalecerse. Y los posteriores, he llegado a la conclusión de que las tribulaciones, la persecución y la oposición casi universal a la Iglesia en aquel momento

Bien, quisiera sugerir algunas de las enseñanzas aprendidas en Liberty, que fueron experiencias maestras para José y que pueden serlo para nosotros, experiencias que contribuyen mucho a nuestro aprendizaje en la vida terrenal y a nuestra exaltación en la eternidad. Al seleccionar estas enseñanzas, he notado otro tipo de bendición que surgió de esa adversidad. Para transmitirte lo que deseo, utilizaré las palabras reveladoras que pronunció José Smith durante ese desgarrador momento y ahora forman parte de las Sagradas Escrituras en Doctrina y Convenios. Son escrituras canonizadas en Doctrina y Convenios. Supongo que no debemos tener pasajes favoritos. Yo tengo tantos de ellos que no podría limitarme solo a uno o dos. Y si hiciera una lista de mis escrituras preferidas, tendría que incluir las que se escribieron desde la penumbra de la cárcel de Liberty. Lo que aprendemos de inmediato es que Dios no solo estaba enseñándole a José Smith en esas circunstancias, sino que Él nos estaba enseñando a todos nosotros, aún a las generaciones venideras. ¡Qué obsequio divino son esos pasajes inspirados! ¡Qué alto precio se pagó por ellos! ¿Cuán vacías serían nuestras vidas como santos de los últimos días sin las secciones 121, 122 y 123 de Doctrina y Convenios? Si no lo has leído últimamente, si no has leído esos pasajes, te pido que lo hagas hoy o mañana y no en otro momento. Esa es la tarea y verificaré que tú la hagas. Solo son 6 páginas. Pero esas 6 páginas conmoverán tu corazón por su belleza y poder. Además, te recordarán que a menudo Dios trabaja misteriosamente para realizar sus prodigios. De todas maneras, Él transformó la adversidad en bendición al darnos esas sagradas reflexiones y sagrados escritos sumamente puros, nobles y cristianos, tanto en tono como en contenido, a pesar de haberse originado en un lugar impuro, vil y poco cristiano. Ahora bien, hay 3 enseñanzas de la cárcel de Liberty. La primera es inherente a lo que ya he dicho. Esto es que todos, incluso los justos, y quizás en especial los justos, tendrán que enfrentar épocas de prueba. Cuando sucede, podríamos temer que Dios nos haya abandonado y quedemos solos al menos por un tiempo y nos preguntemos si nuestras aflicciones terminarán. Es probable que como personas, familias, comunidades o naciones, cada uno haya tenido o tendrá la oportunidad de sentirse como se sintió José Smith cuando preguntó por qué tenía que pasar tanto dolor y cuánto durarían las tinieblas y el quebranto. Y nos identificamos con él cuando clama desde la profunda y desalentadora reclusión: «Oh Dios, ¿en dónde estás? ¿Hasta cuándo se detendrá tu mano? Sí, oh Señor, ¿hasta cuándo sufrirá tu pueblo antes que tus entrañas se llenen de compasión por ellos?» Ese es un ruego personal y doloroso del corazón, una soledad espiritual que todos podríamos tener la oportunidad de sentir en algún momento de la vida. Quizás en tu juventud ya hayas tenido esos momentos. Si es así, espero que no hayan sido muchos. Pero sea cual fuere la ocasión en que lleguen, no debemos sucumbir al temor de que Dios nos ha abandonado o no escucha nuestras oraciones. Él nos escucha. Él nos ve. Él nos ama. Cuando atravesemos situaciones desesperadas y deseemos clamar, ¿en dónde estás?, es fundamental recordar que Él está allí con nosotros, donde siempre ha estado. Debemos seguir creyendo, teniendo fe,
orando y rogando al cielo, aunque por algún tiempo sintamos que no se nos escucha y que

0: De alguna forma, Dios se ha ido. Él está allí y escucha nuestras oraciones, y cuando lloramos, Él y los ángeles del cielo lo hacen con nosotros. Cuando tengamos tiempos difíciles, de soledad y de rechazo, debemos perseverar. Debemos continuar y persistir. Tal era el mensaje del Salvador en la parábola de la viuda y el juez injusto. Sigue tocando esa puerta y rogando. Entre tanto, debes saber que Dios escucha tus clamores y conoce tu angustia. Él es tu Padre y tú, su Hijo o hija espiritual. Cuando acontezca lo que deba acontecer y lo que se deba aprender se haya aprendido, sucederá con nosotros lo mismo que con el profeta José. En el preciso momento en que él se sentía más solo y alejado del oído divino, fue cuando recibió la maravillosa ministración del Espíritu y las extraordinarias y gloriosas respuestas de su Padre Celestial. La voz de Dios penetró el sombrío calabozo en ese deprimente momento para decir: Hijo mío, paz a tu alma. Tu adversidad y tus aflicciones no serán más que por un breve momento, y entonces, si lo sobrellevas bien, Dios te exaltará. Triunfarás sobre todos tus enemigos. Aunque nos sucedan cosas que parezcan injustas, y aunque recibamos malas e inmerecidas actitudes, tal vez de quienes consideramos enemigos, y también de quienes creíamos nuestros amigos, Dios estará con nosotros siempre. Es por ello que este maravilloso coro nos cantó el tradicional y antiguo himno cristiano de Sarah Adams, del que pocas veces se canta la cuarta estrofa, que dice, y hoy lo cantaron muy hermosamente: Humilde, un altar te levantaré. Allí mi corazón dirá su oración. Más cerca, Dios, de ti, cerca de ti. No estamos solos en nuestras pequeñas prisiones aquí. De hecho, cuando sufrimos, estamos más cerca de Dios de lo que hayamos estado en la vida. Esa convicción puede transformar cada situación en una experiencia similar a la del templo. A pesar de nuestra jornada en la tierra, el Señor ha prometido: Iré delante de vuestra faz, estaré a vuestra diestra y a vuestra siniestra, y mi espíritu estará en vuestro corazón y mis ángeles alrededor de vosotros para sosteneros. Esa es una declaración eterna de amor. Amor y de preocupación de Dios por nosotros, en especial para los momentos de aflicción. Segundo, debemos comprender que solo porque nos sucedan cosas difíciles y a veces parezcan injustas y sin razón, no significa que seamos inicuos o indignos de las bendiciones o que Dios esté decepcionado con nosotros. Claro que el pecado acarrea sufrimiento y la única solución para eso es el arrepentimiento. Sin embargo, el sufrimiento también recae en los justos. Habrán notado que se le recordó a José en la cárcel de Liberty que a pesar de haber sido lanzado en dificultades y de haber sufrido tribulaciones y de haber sido acusado falsamente, apartado de su familia, echado en un foso, en manos de homicidas. No obstante, debía recordar que lo mismo le había sucedido al Salvador del mundo, y que dado que él había salido victorioso, nosotros también lo haremos. Al darnos ese recordatorio de lo que el Salvador atravesó, la revelación recibida en Liberty dice: El Hijo del Hombre ha descendido debajo de todo ello, es decir, a un nivel más bajo.
1: No, Joseph was not greater than the Savior.
0: José Smith no era mayor que el Salvador. ni nosotros tampoco lo somos. Cuando prometemos seguir al Salvador, caminar sobre sus pasos y ser sus discípulos, también prometemos ir por ese sendero divino para que nos guíe, y de una forma u otra, el camino de la salvación siempre nos conduce a Getsemaní. Así que si el Salvador enfrentó tales desalientos e injusticias, persecución e iniquidad, tal desánimo y sufrimiento, nosotros no podemos esperar no tener que enfrentar parte de ello si deseamos ser todavía sus verdaderos discípulos y sus fieles seguidores. En verdad, esto recalca el hecho de que los justos o los rectos, y en el caso del Salvador, la personificación de la rectitud, pueden sufrir a pesar de ser dignos delante del Señor. De hecho, debería ser una fuente de gran consuelo doctrinaria que Jesús, durante la expiación, haya experimentado todos los pesares y dolores, todas las desilusiones e injusticias que toda la familia humana ha sufrido, sufre y sufrirá desde Adán y Eva hasta el fin del mundo, para que nosotros no debamos sufrirlos de manera tan grave e intensa. No importa cuán pesada sea nuestra carga, lo sería aún más si el Salvador no la hubiera sufrido antes y llevado la carga con nosotros y por nosotros. A comienzos del ministerio del profeta José, el Salvador le enseñó esta doctrina. Tras hablar de padecimientos tan dolorosos y difíciles de aguantar, Jesús dijo: porque he aquí yo, Dios, he padecido estas cosas por todos, para que tú y yo y todos no padezcan si se arrepienten. En los momentos de dolor y prueba, creo que nos estremecería pensar que podría ser peor, pero está claro que podría ser y sería peor, y que es solo mediante nuestra fe, arrepentimiento y obediencia al Evangelio que nos otorgó la sagrada expiación, que eso no es peor. Es más, vemos que no solo el Salvador ha sufrido, y en su caso fue totalmente inocente, sino que también la mayoría de los profetas y otros grandes hombres y mujeres que hallamos en las Escrituras han pasado por esa situación. Nombra a un profeta del Antiguo Testamento, del Libro de Mormón, o a algún apóstol del Nuevo Testamento o líder de cualquier dispensación, incluso la nuestra, y nombrarás a alguien que ha sufrido aflicciones. Lo que quiero decir es que si tienes un mal día, estarás en muy buena compañía, de la mejor que hayas tenido. Ahora bien, no me malinterpretes, no debemos buscar el dolor ni buscar ser mártires. Las dificultades nos encontrarán, aunque no las busquemos. Entonces, ya que es obvio que en un sentido espiritual nos espera un breve período en la cárcel de Liberty, recuerda esas dos verdades que se le enseñaron al profeta José en aquella cárcel templo. Primero, Dios no te ha olvidado. Y segundo, el Salvador pasó por lo que estás pasando, y deja que Él te brinde esa liberación. El profeta Isaías escribió: el Señor te tiene grabado en las palmas de las manos, esculpido de manera permanente en sus cicatrices, con clavos romanos como cincel. Al haber pagado el precio por ti, con sufrimiento, el Padre y el Hijo jamás te olvidarán ni abandonarán en tus aflicciones. Ellos han planeado, preparado y garantizado tu victoria, si la deseas. Así que sé creyente y sobrellévalo bien. Al final, será para tu bien, y sin ser compelido, tendrás un dominio eterno que fluirá hacia ti para siempre, jamás. En tercer y último lugar, Quisiera que todos recordemos que si en medio de estos difíciles sentimientos, justificados de enojo o de reacción o desear la venganza y querer pagar ojo por ojo y diente por diente, el Señor nos aclara desde la cárcel templo de Liberty que los derechos del sacerdocio están inseparablemente unidos a los poderes del cielo y que estos no pueden ser gobernados ni manejados, sino conforme a los principios de la rectitud. Por lo que, aunque enfrentemos circunstancias angustiantes y sintamos algo que nos impulse a reaccionar contra Dios, contra algún hombre, amigo o enemigo, debemos recordar que ningún poder o influencia se puede ni se debe mantener, salvo por persuasión, por longanimidad, benignidad, mansedumbre y por amor sincero, sin hipocresía y sin malicia. Para mí siempre ha sido un maravilloso testimonio de la grandeza del profeta José y de todos nuestros profetas, y en especial del Salvador del mundo y de su magnificencia, que en medio de gran tribulación y dificultades podían permanecer en calma y ser pacientes, benévolos y dispuestos a perdonar, y que incluso pudieran hablar y vivir de esa manera. Podían hacerlo, y lo hicieron. Recordaron sus convenios y tenían autodisciplina. Sabían que debemos vivir el Evangelio en todo momento y no solo cuando es conveniente y las cosas van bien. Ellos sabían que la verdadera prueba de nuestra fe y como discípulos de Cristo viene cuando las cosas no van tan bien. Es ahí que llegamos a conocer nuestra verdadera esencia y la firmeza de nuestro compromiso hacia el Evangelio. El mejor ejemplo es cuando en las horas más dolorosas de la crucifixión, el Salvador dijo: Padre, perdónalos, porque no saben lo que hacen. Eso es algo difícil de pedir cuando nos hacen daño. Es difícil hacerlo cuando se nos ha ofendido o estamos cansados, tensionados o padeciendo de manera inocente. Ahí es cuando la actitud cristiana prevalece. Recuerda que los poderes del cielo no pueden ser gobernados ni manejados, salvo conforme a los principios de la rectitud. Y en verdad necesitamos esos poderes en esta época. Al igual que se le enseñó a José en esa cárcel templo, aún en medio de la angustia y el dolor, debemos dejar que nuestras entrañas se llenen de caridad para con todos los hombres. Entonces, y solo entonces, nuestra confianza se fortalecerá en la presencia de Dios, y el Espíritu Santo será nuestro compañero constante. Siendo fieles a los principios cristianos, es la influencia divina la que puede ayudarnos. Y es imposible que el Espíritu entre en un corazón lleno de odio, ira, venganza y autocompasión, porque esos sentimientos son la antítesis del Espíritu del Señor. Sin embargo, el Espíritu mora en corazones con benevolencia, longanimidad y bondad, y que pueden perdonar. Esos son los principios de un verdadero discípulo. Qué gran testimonio de que los principios del Evangelio se deban aplicar en todo momento y en toda situación, y que si somos fieles, si tratamos de serlo, la victoria de llevar una vida cristiana jamás desaparecerá, sin importar la situación. ¿Cuánto amo la majestuosidad de esas elegantes y celestiales enseñanzas que irónicamente se dieron en un lugar y momento tan viles? Para concluir la lección de la cárcel de Liberty, Cito el último versículo de la tercera sección a las que nos hemos referido hoy. En esta declaración y sagrada escritura surgida de la experiencia de la cárcel de Liberty, el Señor nos dice por medio de su profeta José Smith: por tanto, muy queridos hermanos, cuando estemos incluso en los momentos de mayor tribulación, hagamos con buen ánimo cuanta cosa esté a nuestro alcance, y entonces podremos permanecer tranquilos, con la más completa seguridad para ver la salvación de Dios y que se revele su brazo. ¡Qué conclusión tan optimista y fiel para pronunciarse desde un templo cárcel! Cuando José escribió esas líneas, ignoraba cuándo se le liberaría o si saldría en libertad alguna vez. Todo parecía indicar que sus enemigos aún planeaban quitarle la vida. Peor aún, su esposa e hijos estaban solos, aterrorizados. A menudo sufrían hambre y se preguntaban cómo podrían valerse por ellos mismos sin su esposo y padre. Además, los santos estaban sin hogar y sin profeta. Estaban abandonando Missouri y se dirigían a Illinois, pero con el temor de enfrentar más tragedias. Cabe repetir que eran los más sombríos y lúgubres momentos. Sin embargo, en esas frías y solitarias horas, José dice: hagamos con buen ánimo todo cuando podamos, y entonces confiemos en el Señor, que tenga misericordia y revele su brazo a nuestro favor. ¡Qué actitud majestuosa para conservar en buenos y malos momentos y en gozo y tribulaciones! Mi querido joven amigo y querida joven amiga, testifico que el Padre, y me gustaría darte una bendición. Me parece que nuestra bendición apostólica va hacia el mundo y tenemos la oportunidad y la obligación. Una es la de testificar, y como lo he tratado de hacer y he concluido, y la otra es la oportunidad de bendecir, como lo hicieron los antiguos apóstoles, cuando el Salvador los invitó a hacerlo, salvo que era para todo el mundo. Entonces, para cada uno de ustedes, aquí en este vasto auditorio, o en otros lugares de institutos, en centros de estaca del mundo, les bendigo a cada uno de ustedes, en sus circunstancias individuales, como si mis manos estuvieran sobre su cabeza, y se las ofrezco sinceramente, como si estuviera dando mi testimonio, y les bendigo en el nombre del Señor, de que Dios les ama, escucha sus oraciones, está a su lado. Especialmente bendigo a los varones, para que sean dignos del sacerdocio que poseen, para que vivan a la altura de ese discipulado del que le hemos llamado, en esa gran hermandad del santo sacerdocio del orden de Dios, para que seamos como el maestro, para que pensemos más como él piensa, para que enseñemos más como él enseñó, y hacer más de lo que él hizo. Y les bendigo al ser fieles, que tengan las bendiciones del sacerdocio, muchas de las cuales hemos citado esta tarde de esas secciones de doctrina y convenios. Y bendigo a las hermanas, dentro de este auditorio y de los que me oyen, cuánto nuestro Padre Celestial las atesora y cuántas hermanas llevan la bandera de la fe desde el principio, en cada generación, parecería, desde el principio de los tiempos hasta ahora, y continuarán. En general han sido las mujeres de nuestra vida, nuestras abuelas, nuestras madres, nuestra esposa, nuestras hijas, nuestras nietas, quienes han llevado la antorcha de la fe y ese estandarte del vivir hermosamente y de llevar los principios del Evangelio en cualquier lugar donde se las llevara y a pesar de las pruebas. Y en situaciones similares a las de la cárcel de Liberty, en situaciones difíciles, hermanas, las bendecimos, las honramos y rogamos que todo deseo sincero de su corazón, desde hoy para siempre, sean escuchados y que puedan salir de esta actividad, de esta congregación, de este devocional, con el entendimiento y el conocimiento firme en su corazón de cuánto el Padre Celestial y las autoridades las aman, las honran. Les saludan y les saludamos, hermanos adultos de la Iglesia, y les decimos que el futuro está en sus manos y que los que estamos en nuestra generación les daremos, y al darles la batuta, les daremos. Y esperamos que ustedes sirvan con destreza y con honor. Sello estas bendiciones y testifico que el Padre y el Hijo viven. Y testifico que están cerca, tal vez más cerca, con el Santo Espíritu cuando experimentamos dificultades. Testifico. Y al acercarse el número musical citando al profeta Isaías, que la bondad nunca se separará de ustedes a pesar de lo que ocurra. Testifico que la fe siempre triunfa, que los malos tiempos terminan y que las promesas celestiales siempre se cumplan. Les testifico que Dios es nuestro Padre, que Jesús es el Cristo y que este es el Evangelio verdadero y viviente, que se halla en la Iglesia verdadera y viviente. Testifico que el presidente Thomas S. Monson es un profeta de Dios, nuestro profeta para esta época, a quien sostengo y sé que ustedes sostienen. Y en las palabras de esa cárcel templo, sigue adelante, mi querido amigo, no temas. Dios estará contigo para siempre jamás. En el nombre de Jesucristo. Amén.
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3: Principios de ministración. Podemos ayudar a los demás a hallar paz en momentos difíciles. El Señor reprendió a los amigos de Job por haberlo juzgado en lugar de ministrarlo. En momentos como estos, podría ser difícil hallar paz interior. La mayoría de nosotros pasa por momentos en los que se nos dificulta mantener un espíritu de paz. Podemos contribuir a apoyarnos y bendecirnos unos a otros con compasión y comprensión. Mary, los nombres se han cambiado, esperaba que su matrimonio fuera feliz y tuviera éxito. Dejó atrás la vida que llevaba antes para dedicarse de lleno a la vida con su esposo. No obstante, después de un tiempo, él tomó decisiones que destruyeron su unión. Ella se llenó de pánico. No se sentía preparada, sino totalmente perdida a luchar por empezar una nueva vida para sí misma y para sus 4 hijos. Sabía que necesitaba dejar que Dios prevaleciera en su vida y permitir que Él la sanara, pero no era fácil. El hermano y la hermana ministrantes de Mary, los Watson, le tendieron la mano con amor para ofrecerle ayuda y apoyo. Al principio, Mary insistía con obstinación en que no necesitaba ayuda. Sin embargo, los Watson y otros miembros del barrio continuaron ofreciéndoles amor y amistad de maneras sencillas y naturales. Se sentaban con la familia de Mary en las reuniones, le ayudaban a cuidar del jardín y buscaban maneras simples pero personales de hacerle saber que pensaban en ella y que realmente querían ayudarle. Mary agradecía en particular las muchas bendiciones del sacerdocio que el hermano Watson le daba tanto a ella como a sus hijos, lo que les brindaba paz al corazón. Mary sabía que los Watson habían sido asignados a ella, pero nunca sintió que el servicio y la amistad que le ofrecían fueran por obligación. Sentía su sinceridad y su amor, porque la trataban como a una hermana por la que sentían cariño. Llegaron a ser parte de su familia. Dejar que Dios prevalezca. El libro de Job del Antiguo Testamento cuenta el conocido relato de un hombre que afrontó graves pruebas y dificultades. Su esposa le preguntó por qué no se daba por vencido. Sus amigos, que supuestamente habían ido a ministrarlo, terminaron juzgándolo y trataron de convencerlo de que sus pruebas eran un castigo por el pecado. No obstante, él permaneció decidido a dejar que Dios prevaleciera en su vida. Mediante su fidelidad, pudo recibir bendiciones aún mayores que las que había recibido antes, incluyendo la bendición de llegar a conocer a Dios de una manera más completa. Como hermanos y hermanas ministrantes, nuestro amor y apoyo pueden ayudar a los demás a acudir al Señor en sus desafíos y a ser sanados. ¿Qué se puede hacer? Si alguna persona a la que ministra afronta pruebas y desafíos, esfuércese por ofrecerle amor y apoyo sinceros, sin juzgarla injustamente como lo hicieron los amigos de Job. Principios para considerar. Al procurar ayudar a quienes ministra a hallar paz, considere lo siguiente. El hermano y la hermana ministrantes de Mary le tendieron la mano con amor y evitaron emitir juicios. A menudo, la ministración se logra mejor por medio de acciones pequeñas y sencillas. Si nos ponemos en el lugar de nuestro amigo o amiga y oramos para saber lo que sería de mayor ayuda, Dios puede dirigir nuestros actos. Las bendiciones del sacerdocio no solo pueden proporcionar sanación física, sino también brindar paz y consuelo en momentos de estrés o de dificultad. Al igual que Job, si permanecemos fieles en nuestras pruebas y dejamos que Dios prevalezca en nuestra vida, podremos conocer mejor a Dios y tener paz. Descubra más. Aprenda a amar a alguien tal como el Señor ama a dicha persona. Lea Ver a los demás como lo que pueden llegar a ser, por el presidente Thomas S. Monson, Liaona, noviembre de 2012, páginas 68 a 71. Aprenda cómo vencer nuestra tendencia a juzgar. Lea Los misericordiosos alcanzan misericordia, por el elder Dieter F. Uchtdorf, Liaona, mayo de 2012, páginas 70 y 75 a 77. Aprenda más acerca de Job en la infografía de la página 48 de este ejemplar.
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4: Presidente Monson, lo amamos, honramos y sostenemos. Este anuncio históricamente importante con respecto al servicio misional es inspirador. Recuerdo el entusiasmo que sentimos en 1960 cuando la edad para que los hombres jóvenes sirvieran se redujo de los 20 a los 19 años. Llegué a la misión británica como misionero nuevo de 20 años. El primer joven de 19 años en nuestra misión fue el elder Jeffrey R. Holland, una increíble incorporación. Le faltaban pocos meses para cumplir los 20 años. Después, a lo largo del año, muchos más jóvenes de 19 años continuaron llegando. Tengo la seguridad de que se logrará una cosecha aún mayor ahora, a medida que misioneros rectos y dedicados cumplan con el mandamiento del Salvador de predicar su evangelio. En mi opinión, es que ustedes, los de la nueva generación, están mejor preparados que toda otra generación. Su conocimiento de las Escrituras es particularmente sorprendente. Sin embargo, los desafíos que su generación enfrenta al prepararse para servir son similares a los que enfrentan todos los miembros de la Iglesia. Todos somos conscientes que la cultura en la mayor parte del mundo no conduce a la rectitud y al compromiso espiritual. A lo largo de la historia, los líderes han advertido al pueblo y enseñado el arrepentimiento. En el Libro de Mormón, Alma Hijo estaba tan preocupado por la iniquidad y la falta de compromiso que renunció como juez superior o líder del pueblo de Nefi y concentró todos sus esfuerzos en su llamamiento profético. En uno de los versículos más profundos de las Escrituras, Alma proclama: «Si habéis experimentado un cambio en el corazón y si habéis sentido el deseo de cantar la canción del amor que redime, quisiera preguntaros, ¿podéis sentir esto ahora?». Los líderes locales de todo el mundo informan que, considerados en conjunto, los miembros de la Iglesia, en especial los jóvenes, jamás han sido más fuertes. Sin embargo, casi siempre plantean los problemas: primero, el desafío de la creciente iniquidad en el mundo, y segundo, la apatía y la falta de compromiso en algunos miembros. Procuran consejo sobre cómo ayudar a los miembros a seguir al Salvador y lograr una conversión profunda y duradera. La pregunta «¿podéis sentir esto ahora?» resuena a través de los siglos. Con todo lo que hemos recibido en esta dispensación, incluso la restauración de la plenitud del Evangelio de Jesucristo, el derramamiento de dones espirituales y las indiscutibles bendiciones del cielo, el reto de Alma jamás ha sido más importante. Poco después de que se llamara a Ezra Taft Benson como apóstol en 1943, el presidente George Albert Smith aconsejó: «Su misión es advertir a las personas de un modo tan afable como sea posible que el arrepentimiento será el único remedio para todos los males de este mundo». Cuando se hizo esa declaración, estábamos en medio de la Segunda Guerra Mundial. Hoy el deterioro moral se ha intensificado. Hace poco un escritor prominente dijo: «Todos saben que la cultura es dañina y nadie espera que eso cambie». La manifestación constante de la violencia y la inmoralidad en la música, el entretenimiento, el arte y otros medios de comunicación en nuestra cultura no tiene precedentes. Un teólogo bautista muy respetado lo describió de manera cruda al decir: «Se ha dañado el sistema inmunológico espiritual de toda una civilización». No es de sorprender que algunos miembros de la Iglesia crean que no puedan responder a la pregunta de Alma con un rotundo «sí». No lo sienten ahora. Sienten que están en una sequía espiritual. Otros están enojados, dolidos o desilusionados. Si esas descripciones se aplican a ustedes, es importante evaluar por qué no lo sienten ahora. Muchas personas están en una sequía espiritual y les falta dedicación. No han participado necesariamente en pecados ni transgresiones graves, pero han tomado decisiones poco sabias. Algunas son negligentes en la observancia de los convenios sagrados. Otras dedican la mayoría de su tiempo en forma devota a causas menores. Algunas permiten que firmes opiniones culturales o políticas debiliten su lealtad al Evangelio de Jesucristo. Algunas se han sumido en materiales de Internet que aumentan, exageran y, en algunos casos, inventan defectos de los primeros líderes de la Iglesia y entonces sacan conclusiones incorrectas que pueden afectar su testimonio. Cualquiera que haya tomado esas decisiones puede arrepentirse y renovarse espiritualmente. Compenetrarse en las Escrituras es esencial para nutrirse espiritualmente. La palabra de Dios inspira a comprometerse y actúa como un bálsamo curativo para los sentimientos heridos. Cuando nuestra dedicación disminuya por cualquier razón, parte de la solución es el arrepentimiento. El compromiso y el arrepentimiento están estrechamente ligados. C.S. Lewis, el pragmático escritor cristiano, expresó el asunto elocuentemente. Afirmó que el cristianismo le dice a las personas que se arrepientan y les promete el perdón, pero no es sino hasta que éstas saben y se sienten que lo necesario es que el cristianismo les habla. Y él dijo: «Si estás enfermo, escucharás al médico. El profeta José Smith señaló que antes del bautismo se puede estar en un terreno neutral entre el bien y el mal, mas al unirnos a la iglesia nos alistamos para servir a Dios y al hacerlo salimos del terreno neutral y jamás podremos volver a él. Su consejo fue que no debemos abandonar al Maestro nunca. Alma enfatiza que mediante la expiación de Jesucristo se extienden los brazos de misericordia a quienes se arrepienten. Luego plantea preguntas profundas y fundamentales como: ¿estamos preparados para comparecer ante Dios? ¿Nos conservaremos sin mancha? Todos debemos contemplar esas preguntas. La propia experiencia de Alma al no seguir a su fiel padre y luego alcanzar un entendimiento drástico de lo mucho que necesitaba el perdón y lo que significaba cantar la canción del amor que redime es elocuente y persuasiva. Si bien todo lo que debilita la dedicación es la importancia, hay dos problemas relevantes que son frecuentes y significativos. La primera es la falta de bondad, la violencia y el abuso en el hogar. La segunda es la inmoralidad sexual y los pensamientos impuros. Estos a menudo preceden y son la causa de estar menos comprometidos. Cómo tratamos a las personas más cercanas a nosotros es de importancia fundamental. La violencia, el abuso, la falta de cortesía y de respeto en el hogar no son admisibles, ni en los adultos ni en los de la nueva generación. Mi padre no era activo en la iglesia, pero era un ejemplo extraordinario, en especial en el trato hacia mi madre. Él solía decir: los hombres tendrán que responder ante Dios por cada lágrima que hagan derramar a sus esposas. El mismo concepto se recalca en la familia. Una proclamación para el mundo declara: quienes abusan de su cónyuge o de sus hijos un día deberán responder ante Dios. Independientemente de la cultura en la cual se nos haya criado o de que nuestros padres nos hayan maltratado, no debemos abusar de nadie ni física, ni emocional, ni verbalmente. La necesidad de cortesía en la sociedad jamás ha sido más importante. El fundamento de la amabilidad y la cortesía comienza en nuestro hogar. No es de sorprender que el trato entre las personas haya decaído en igual medida que la desintegración de la familia. La familia es el cimiento para el amor y para mantener la espiritualidad. Proporciona un ámbito donde puede florecer la observancia religiosa. Ciertamente, qué grato es cuando el amor el lema es. La inmoralidad sexual y los pensamientos impuros quebrantan la norma establecida por el Salvador. Al principio de esta dispensación se nos advirtió que la inmoralidad sexual tal vez sería el mayor reto. Si no nos arrepentimos, esa conducta causará una sequía espiritual y una falta de compromiso. El cine, la televisión e Internet a menudo comunican mensajes e imágenes degradantes. El presidente Dieter F. Uchtdorf y yo estuvimos recientemente en un pueblo de la selva amazónica y notamos antenas parabólicas aún en algunas de las pequeñas cabañas más simples. Nos alegramos por la maravillosa información que está disponible en esa área. También entendimos que prácticamente no hay lugar de la Tierra que no se vea afectado por imágenes lascivas, inmorales y sugestivas. Esa es una de las razones por las que la pornografía llega a ser una plaga en nuestros días. Hace poco tuve una reveladora conversación con un poseedor del sacerdocio arónico de 15 años. Él me ayudó a entender lo fácil que es en esta era de Internet que los jóvenes queden expuestos, casi sin advertirlo, a imágenes impuras e incluso pornográficas. Manifestó que para la mayoría de los principios que la Iglesia enseña, hasta cierto punto la sociedad en general reconoce que transgredirlos tiene efectos devastadores en la salud y el bienestar. Mencionó los cigarrillos, el uso de las drogas y el consumo de alcohol por parte de los jóvenes, pero indicó que no existe reconocimiento similar ni tampoco advertencia significativa de parte de la sociedad en general sobre la pornografía ni la inmoralidad. Mis queridos hermanos y hermanas, el análisis de este joven es correcto. ¿Cuál es la respuesta? Durante años, los profetas y apóstoles han enseñado la importancia de la observancia religiosa en el hogar. Padres, ya han pasado los días en que la participación activa y regular en las reuniones y los programas de la iglesia, aunque es esencial, cumpla la sagrada responsabilidad que ustedes tienen de enseñar a sus hijos. Con el anuncio del presidente Monson, Es esencial que eso se logre fielmente en el hogar, que es un lugar de refugio donde prevalecen la bondad, el perdón, la verdad y la rectitud. Los padres deben tener el valor de filtrar o controlar el acceso a Internet. La televisión, las películas y la música deben tener la valentía de decir no, de defender la verdad y testificar con poder. Sus hijos necesitan saber que ustedes tienen fe en el Salvador, que aman a su Padre Celestial y sostienen a los líderes de la Iglesia. La madurez espiritual debe florecer en nuestro hogar. Mi esperanza es que nadie deje esta conferencia sin comprender que los problemas morales de nuestros días deben abordarse en la familia. Los obispos, los líderes del sacerdocio y de las organizaciones auxiliares deben apoyar a las familias y procurar que se enseñen los principios espirituales. Los maestros orientadores y las maestras visitantes pueden ayudar, en especial con los niños. El joven que mencioné preguntó con fervor si los apóstoles sabían la edad a la que se debe comenzar a enseñar y proteger contra la pornografía y los pensamientos impuros. Indicó enfáticamente que en algunos lugares, aún antes de graduarse de la primaria, no es demasiado pronto. A los jóvenes que han estado expuestos a imágenes inmorales a una edad muy temprana, les aterroriza pensar que quizás ya no sean dignos para el servicio misional. Como resultado, su fe puede decaer seriamente. Quiero asegurarles, jóvenes, que tal como se enseña, mediante el arrepentimiento pueden reunir los requisitos para todas las bendiciones del Señor. De eso se trata precisamente la expiación del Salvador. En cuanto a la moralidad, algunas personas adultas creen que dedicarse a un único e importante proyecto o principio humanitario elimina la necesidad de cumplir con las enseñanzas del Salvador. Se dicen a sí mismas que la mala conducta sexual es algo menor si soy una persona bondadosa y caritativa. Esa idea es un burdo autoengaño. Algunos jóvenes me informan que en nuestra cultura actual no es buena onda esforzarse mucho en varios aspectos, entre ellos vivir en estricta conformidad con principios rectos. Por favor, no caigan en esa trampa. Al bautizarnos, prometemos tomar sobre nosotros el nombre de Jesucristo, teniendo la determinación de servirle hasta el fin. Tal convenio requiere esfuerzo, compromiso e integridad valientes si hemos de continuar cantando la canción del amor que redime y permanecer realmente convertidos. Un histórico ejemplo para todas las edades sobre el compromiso de ser firme e inmutable lo dio un atleta olímpico británico que compitió en el año 1924 en París, Francia. Eric Liddell era hijo de un misionero escocés en China y un hombre devotamente religioso. Enfureció a los directivos británicos de los Juegos al negarse aún bajo enorme presión a correr en una carrera de 100 metros preliminar que se hacía un domingo. Al final salió victorioso en la carrera de 400 metros. El ejemplo de Liddell de negarse a correr el domingo fue particularmente inspirador. Descripciones y conmemorativos en su honor han hecho referencia a las inspiradoras palabras de Isaías. Pero los que esperan en Jehová tendrán nuevas fuerzas, levantarán las alas como águilas, correrán y no se cansarán, caminarán y no se fatigarán. La conducta admirable de Liddell influyó mucho en la decisión de nuestro hijo menor de no participar en deportes los domingos y, lo que es más importante, de apartarse de conductas inicuas y mundanas. Él usó la cita de Isaías como aporte para el usuario escolar. Eric Liddell dejó un ejemplo poderoso de determinación y de compromiso a un principio. Con nuestros jóvenes siguiendo el consejo del presidente Monson de prepararse para servir una misión y conforme todos vivamos los principios que el Salvador enseñó, estaremos preparados para comparecer ante Dios. Ganaremos una carrera mucho más importante. Tendremos al Espíritu Santo como nuestro guía para dirigirnos espiritualmente. Para todas las palabras cuyas vidas no estén en orden. En las palabras de Isaías, aunque vuestros pecados sean como la grama, como la nieve, serán emblanquecidos. Aunque sean rojos como el carmesí, vendrán a ser como la blanca lana. Es mi ruego sincero de que todos estemos preparados para sentir el Espíritu, para poder cantar con todo nuestro corazón el amor que redime. Testifico del poder de la expiación del Salvador. En el nombre de Jesucristo. Amén.
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7: Hermanos y hermanas, las personas y las familias por todo el mundo afrontan desafíos por motivo de las condiciones actuales. A pesar de que considero que se vienen grandes desafíos, también sé que es una época maravillosa para estar vivo, en especial para la juventud. Veo a mis hijos y nietos que llevan vidas plenas y satisfactorias, aun cuando tienen desafíos, reveses y obstáculos que superar. Estos son los días en que las profecías se están cumpliendo. Vivimos en la dispensación del cumplimiento de los tiempos, que es el tiempo para prepararse para el regreso del Salvador. Es también el tiempo para ocuparnos de nuestra propia salvación. Cuando los vientos soplan y las lluvias caen, soplan y caen sobre todos. Aquellos que han construido sus cimientos sobre la roca en vez de la arena, sobrevivirán las tormentas. A fin de edificar sobre la roca, es necesario desarrollar una profunda conversión espiritual al Evangelio de Jesucristo y saber cómo recibir inspiración. Debemos saber y saber que lo sabemos. Debemos permanecer espiritual y temporalmente independientes de todas las criaturas mundanas. Y para ello debemos entender que Dios el Padre es el Padre de nuestros espíritus y que Él nos ama, que Jesucristo es nuestro Redentor y Salvador, y que el Espíritu Santo se comunica con nuestra mente y nuestro corazón. Así es como recibimos inspiración. Tenemos que aprender a reconocer y aplicar estas impresiones. Cuando era un jovencito de secundaria, una de mis pasiones era el fútbol americano. Tenía la posición de defensa central. El entrenador hacía trabajar duro al equipo para enseñarnos lo básico. Practicábamos hasta que las técnicas se convertían en algo natural y automático. Durante las jugadas contra nuestros rivales, tuve la experiencia que me ayudó a lo largo de los años. Estábamos en la defensa. Yo sabía quién era mi contrincante y al empezar a jugar, él se movió a mi derecha y la línea del ataque. Había mucho ruido y jugadores y espectadores. Yo reaccioné de acuerdo con lo que el entrenador nos había enseñado y seguí a mi oponente hasta la línea, sin saber si él tenía la pelota. Pero mi oponente, para mi sorpresa, sentí la pelota parcialmente en mis manos, pero lo más importante es que sentí la voz entre todo el ruido que decía, «Packer, derríbalo». Eso fue suficiente para hacerme reaccionar, de modo que lo derribé al instante, claro. Me he preguntado cómo escuché esa voz entre toda la algarabía de la gente. Durante las prácticas me había familiarizado con la voz del entrenador y había aprendido a confiar en ella y sabía que él enseñaba todas las cosas que daban resultado. Tenemos que familiarizarnos con las impresiones del Espíritu y necesitamos practicar y aplicar las enseñanzas del Evangelio hasta que se convierten en naturales. Esas impresiones llegan a ser el cimiento de nuestro testimonio, entonces nuestro testimonio nos mantendrá felices y a salvo en tiempos de dificultad. El Elder Oaks definió el testimonio de esta manera. Un testimonio del Evangelio es el testigo personal que el Espíritu Santo atestigua a nuestras almas que ciertos hechos de importancia eterna son verdaderos y que sabemos que lo son. En otra ocasión, el mismo Elder Oaks dijo, el testimonio es saber y sentir. La conversión requiere que hagamos y lleguemos a ser. Hay varias cosas que podemos hacer para lograr una profunda conversión y aprender a recibir inspiración divina. Primero, debemos tener el deseo. Alma dijo, porque sé que Él concede a los hombres según lo que desean, ya sea para muerte o para vida, según la voluntad de ellos. A continuación, Alma nos desafió a experimentar con la palabra. Compararemos pues la palabra a una semilla. Ahora bien, si dais lugar para que sea sembrada una semilla en vuestro corazón, he aquí, si es una semilla verdadera o semilla buena, y no la echáis fuera por vuestra incredulidad resistiendo al Espíritu del Señor, he aquí empezará a hincharse en vuestro pecho, y al sentir esta sensación de crecimiento empezaréis a decir dentro de vosotros, debe ser que esta es una semilla buena, o que la palabra es buena. ¿Por qué empieza a ensanchar mi alma? Sí, empieza a iluminar mi entendimiento. Sí, empieza a ser deliciosa para mí. El siguiente paso es estudiar y aprender. Eso incluye el meditar, lo que amplía y profundiza nuestro entendimiento. Pero he aquí, te digo que debes estudiarlo en tu mente. Entonces, has de preguntarme si está bien. Podemos aprender cómo las respuestas vienen en forma de inspiración. Vienen como pensamientos y sentimientos a nuestra mente y a nuestro corazón. De vez en cuando las respuestas pueden llegar como un ardor en el pecho. Elías enseñó que la respuesta viene como un silbido apacible y delicado. El Señor mismo dijo, si está bien, haré que tu pecho arda dentro de ti, por tanto, sentirás que está bien. El profeta José Smith nos dijo que para buscar las respuestas prestemos atención a los pensamientos y sentimientos que vienen a nuestra mente. Con el tiempo, aprenderemos a reconocerlos como impresiones. Y agregó, una persona puede beneficiarse si percibe la primera indicación del espíritu de revelación. Por ejemplo, cuando sientan que la inteligencia pura fluye en ustedes, podrá darles una repentina corriente de ideas, de manera que, por atenderla, verán que se cumple el mismo día o poco después, es decir, se verifican las cosas que el Espíritu haya comunicado a su mente y así, al aprender a reconocer y entender el Espíritu de Dios, podrán crecer en el principio de la revelación hasta que lleguen a ser perfectos en Cristo Jesús. El desarrollar esta capacidad nos ayuda a obtener testimonios y llegar a ser el medio por el cual se obtiene inspiración adicional en el futuro. A pesar de que los testimonios se pueden presentar como manifestaciones dramáticas, por lo general no es así. A veces las personas piensan que necesitan tener una experiencia como la visión de José Smith antes de obtener un testimonio. Si tenemos expectativas poco realistas de cómo, cuándo o dónde contesta Dios las oraciones, correremos el riesgo de no captar las respuestas que vienen como sentimientos y pensamientos apacibles y consoladores, que la mayoría de las veces llegan después de orar, mientras hacemos otras cosas. Esas respuestas pueden ser igualmente convincentes y poderosas. Con el tiempo, recibiremos respuestas y aprenderemos cómo se recibe la inspiración. Eso es algo que cada persona aprende por sí misma. El paso siguiente, el pedir un testimonio de la verdad, abre la ventana de la inspiración. La oración es la forma más común y poderosa de invitar a la inspiración. El mero hecho de formular una pregunta, aunque sea en nuestra mente, comenzará a abrir ventanas. Las Escrituras enseñan, pedid y se os dará, buscad y hallaréis, llamad y se os abrirá. Jesús también nos enseñó a aplicar la doctrina en nuestra vida. El que quiera hacer la voluntad de Dios, conocerá si la doctrina es de Dios o si yo hablo por mi propia cuenta. Con el tiempo, se recibirá un testimonio personal y lo sabremos, y sabremos que lo sabemos. Entonces seremos independientes de todas las otras cosas mundanas para que el poder del Espíritu Santo y por medio de él podamos conocer la verdad de todas las cosas, que son justas y para nuestro bien. Recibiremos fortaleza, consuelo y ayuda para tomar decisiones correctas y actuar con seguridad en tiempos difíciles. Este testimonio no se limita a los líderes, sino que está a disposición de todo hombre, mujer, joven e incluso de todo niño. El tener la capacidad de recibir inspiración personal será necesario en los días venideros. Cuando era joven, aprendí que mi testimonio podría crecer si cumplía con mis responsabilidades del sacerdocio. Tenía el deseo de saber. Estudié y medité. Busqué respuestas y oré. Un día, mientras estaba sentado en la mesa sacramental como presbítero, lo sentí y lo supe. Esta es una época maravillosa para estar vivo. El Señor necesita de cada uno de nosotros. Este es nuestro día. Esta es nuestra hora. De uno de nuestros himnos favoritos leemos: Levantaos, hombres, y agrego mujeres de Dios. Despojaos de vilezas. Dad corazón, alma, mente y fuerza. Y al Rey de Reyes servid. Dad testimonio de nuestro Padre Celestial, el Padre de nuestros espíritus, de Jesucristo nuestro Redentor y Salvador, y del Espíritu Santo, por medio de quien recibimos guía divina. Doy testimonio de que personalmente podemos recibir inspiración, que reconozcamos la voz por la que podemos recibir esa inspiración. Lo ruego en el nombre de Jesucristo. Amén.
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7: Recibimos guía divina. Doy testimonio de que personalmente podemos recibir inspiración, que reconozcamos la voz por la que podemos recibir

0: 37 a 50. Similitudes entre José de Egipto y Jesucristo. El Antiguo Testamento contiene muchas profecías, relatos y símbolos que presagian la vida y la misión del Salvador Jesucristo. Uno de esos relatos es el de José de Egipto. José de Egipto. José era pastor. Jesucristo. Uno de los nombres de Cristo es el Buen Pastor. José fue vendido como esclavo a Egipto. Jesús fue traicionado por 30 piezas de plata, el precio de un esclavo. Los hermanos de José no lo reconocieron cuando llegaron a Egipto a comprar alimentos. El pueblo de Cristo no lo reconoció como el Salvador. José se reveló a sus hermanos cuando fueron a hablar con él por segunda vez. Cristo será revelado a Israel en su segunda venida. Al seguir la guía de Dios, José tuvo suficiente pan para salvar a Egipto del hambre. Jesucristo es el pan de vida. Análisis. ¿Qué otras similitudes percibes entre José de Egipto y el Salvador? ¿Qué aprendes de esa comparación que te ayude a entender o apreciar más al Salvador? ¿Hay otros relatos en el Antiguo Testamento que te recuerden la vida y la misión de Cristo?
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2: Una noche hace muchos años, un joven recién llamado como misionero, el Elder Swan, y su compañero japonés vinieron a visitarnos a nuestra casa. Afortunadamente, yo estaba en casa y los invité a pasar. Cuando los saludé en la puerta, me llamó la atención del abrigo que el Elder Swan llevaba puesto. Sin pensarlo, le dije, «¡Qué buen abrigo lleva puesto!». Sin embargo, no era un abrigo nuevo y estaba más bien descolorido. Supuse que el abrigo era uno que un misionero anterior había dejado en el aeropuerto, en el apartamento. El Elder Swan inmediatamente respondió a mis palabras y fue todo lo contrario a lo que había pensado. Con un japonés entrecortado, respondió, «Sí, es un buen abrigo». Mi padre lo usó cuando sirvió como misionero en Japón hace más de 20 años. Su padre había servido en la misión Japón-Okayama. Cuando su hijo salió a servir en una misión en Japón, le dio el abrigo. En esta foto aparece el abrigo que dos generaciones de élderes Swan usaron en Japón. Las palabras del Elder Swan me conmovieron y entendí por qué llevaba el abrigo de su padre cuando hacía proselitismo. El Elder Swan había iniciado su misión con el amor por Japón y su gente que había heredado de su padre. Estoy seguro de que algunos de ustedes han experimentado algo similar. Muchos de los misioneros que sirven en Japón me han dicho que sus padres, sus madres, sus abuelos o tíos también sirvieron en misiones en Japón. Deseo expresar mi amor, mi respeto y mis sentimientos de gratitud sinceros por todos los misioneros que han servido en el mundo. Estoy seguro de que las personas a quienes ayudaron a convertir no los han olvidado. Cuán hermosos son sobre los montes los pies del que trae buenas nuevas. Yo soy uno de esos conversos. Me convertí a los 17 años, cuando era alumno de secundaria. El misionero que efectuó mi bautismo fue el Elder Rupp de Idaho, quien recientemente fue relevado como presidente de estaca en Idaho. No lo he visto desde que estaba recién bautizado, pero he intercambiado correos electrónicos y he

0: hablado con él por teléfono. Nunca lo he olvidado. Su rostro amable y sonriente está grabado en mi memoria. Se alegró mucho cuando supo que me iba bien. Cuando tenía 17 años, realmente no entendía muy bien los mensajes que los misioneros me habían enseñado. Sin embargo, tenía un sentimiento especial en cuanto a los misioneros. Quería llegar a ser como ellos, y sentí su amor profundo y duradero. Permítanme contarles el día de mi bautismo. Fue un 15 de julio, muy caluroso. Ese día también se bautizó una mujer. La pila bautismal la habían hecho los misioneros a mano, y no era muy atractiva. Nos confirmaron después que fuimos bautizados. Primero, el elder Lloyd confirmó a la hermana. Me senté con los demás miembros, cerré los ojos y escuché en silencio. El elder Lloyd la confirmó y después comenzó a pronunciar una bendición sobre ella. Sin embargo, él dejó de hablar. Entonces abrí los ojos y lo miré con gran interés. Incluso hoy puedo recordar esa escena. Los ojos del elder Lloyd estaban llenos de lágrimas. Por primera vez en mi vida experimenté lo que se siente estar envuelto por el Santo Espíritu. Y por medio del mismo Santo Espíritu, obtuve un conocimiento certero de que el elder Lloyd y Dios nos amaban. Después, era mi turno para ser confirmado. Otra vez lo haría el elder Lloyd. Me puso las manos sobre la cabeza y me confirmó miembro de la iglesia. Me otorgó el don del Espíritu Santo y luego pronunció una bendición. Y, de nuevo, dejó de hablar. Sin embargo, ahora entendía lo que estaba pasando. De verdad entendí por medio del Espíritu Santo que los misioneros me amaban y que Dios me amaba. Ahora, me gustaría decir algunas palabras a los misioneros que actualmente están sirviendo en misiones en todo el mundo. La actitud y el amor que demuestran a los demás constituyen mensajes importantes. Aunque yo no entendía inmediatamente todas las doctrinas que los misioneros me enseñaban, sentía su gran amor y sus muchos actos de bondad me enseñaron importantes lecciones. El mensaje de ustedes es un mensaje de amor, un mensaje de esperanza, un mensaje de fe. La actitud y las acciones de ustedes invitan al Espíritu, y el Espíritu nos permite entender lo que es importante. Lo que quiero comunicarles es que ustedes imparten el amor de Dios por medio de su propio amor. Son un tesoro de esta iglesia. Estoy tan agradecido a todos ustedes por su sacrificio y dedicación. Me gustaría también hablarles a ustedes, futuros misioneros. En mi propia familia, cuatro de nuestros hijos han servido en una misión, y nuestro quinto misionero entrará en el Centro de Capacitación Misional de Provo a fines de este mes. El próximo año, nuestro hijo más pequeño planea servir en una misión después de graduarse de la escuela secundaria. Por lo tanto, hablo a mis hijos y a todos ustedes que se preparan para servir en una misión. Es necesario que lleven tres cosas con ustedes a la misión. Uno, un deseo de predicar el Evangelio. El Señor desea que busquen a sus ovejas y las reconozcan. Hay personas esperándolos en todo el mundo. Por favor, vayan sin demora hasta donde ellos se encuentran. Nadie se esfuerza más que los misioneros para ir al rescate de otras personas. Yo soy una de esas personas rescatadas. Dos, obtengan su testimonio. El Señor requiere que tengan un corazón y una mente bien dispuesta. 3. Amen a los demás, como lo hizo el Elder Swan, quien trajo a su misión el abrigo y el amor que su padre tiene por Japón y su gente. Y para ustedes que no saben cómo prepararse para servir en una misión, por favor, vayan y hablen con su obispo. Sé que él los ayudará. Agradezco que los misioneros sean llamados por el Señor, que respondan a ese llamado y que presten servicio en todo el mundo. Permítanme decirles a todos ustedes, amados misioneros que terminaron su misión, que realmente agradezco todos sus esfuerzos. Son un tesoro de esta iglesia. Ruego que siempre sigan siendo misioneros y que actúen como discípulos de Cristo. Testifico que somos hijos de nuestro Padre en los cielos, que Él nos ama y que envió a su Hijo amado Jesucristo para que podamos volver a su presencia. Digo estas cosas en el sagrado nombre de Jesucristo. Amén.
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2: Envejecer fielmente. No soy una bebé, abuelo. Por Michael R. Morris, Revistas de la Iglesia. Pasar tiempo con mi nieta pequeña destaca la belleza del presente y evoca ecos del pasado. Mi nieta Lily acaba de cumplir 4 años, pero todavía la llamo por su apodo de cuando era bebé, Baby Lils. Cuando lo hago, ella me recuerda: ¿no soy una bebé, abuelo? Puede que tenga razón, pero espero que no. He decidido que si sigo llamándola Baby Lils, quizá no crezca tan rápido. De modo que seguiré llamándola Baby Lils, al menos hasta que llegue a la edad de empezar a manejar. Claro, sé que no puedo detener el paso de los días, meses y años. Lo intenté con mis propios hijos y no lo logré. Nuestras vidas pasan, como dice Jacob, como si fuera un sueño. Antes de que me dé cuenta, nuestro hijo menor será misionero y nos dejará a mi esposa y a mí con una casa llena de habitaciones vacías y ecos de la niñez. Hace poco, oí a un personaje de una película decir: "La edad ahonda todos los sentimientos". Creo que es verdad. Cuando has vivido medio siglo o más, has experimentado muchas de las alegrías y tristezas de la vida. El amor crece con la pérdida, y sabes que el vivir felices para siempre viene en la vida venidera, no en esta. Al mirar la cara de Lily, me pregunto qué desiertos cruzará, qué cargas llevará y qué aguijones sufrirá en la carne. Ruego que el Señor la proteja, al menos por unos años, de esas lecciones terrenales que son vitales para nuestro crecimiento espiritual y emocional. Ruego que Él la fortalezca cuando le lleguen esas pruebas como nos llegan a todos. Sin embargo, por el momento, descarto esos pensamientos. Trato de no pensar demasiado sobre el futuro. No quiero perderme la belleza del presente. «Ven, atrápame, abuelo», dice Lily mientras se va corriendo. Yo la persigo de una habitación a otra. Su adorable risa es como la música, y su cara radiante es como el sol. Por un instante desaparecen 25 años. Ahora estoy en el pasado, con la madre de Lily, mi hija. Ella tiene 4 años otra vez. Y como Lily, se ríe mientras la persigo por toda la casa. Entonces me viene otro recuerdo. Es el año 1974, y mis hermanos y yo estamos visitando a nuestro bisabuelo, Curtis Ellsworth. Es la última vez que lo veré en esta vida. Morirá poco tiempo después, a la edad de 90 años, mientras yo sirvo en una misión en Guatemala. En este momento del pasado me pregunto, ¿qué está pensando el abuelo Ellsworth mientras mira hacia nosotros, su posteridad? ¿Recuerda cuando sus propios hijos eran pequeños? ¿Se preocupa por nuestro futuro? ¿Le recordamos que la vida pasa velozmente? Cuando nos despedimos en aquel momento, hace tanto tiempo, recuerdo que el abuelo Ellsworth lloró. Durante décadas me pregunté por qué. Ahora creo que lo sé. 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
1: Mis amados hermanos y hermanas, hoy quiero hablarles a los jóvenes de la Iglesia, entre ellos nuestros maravillosos misioneros. Por supuesto, los hermanos y hermanas de corazón joven están cordialmente invitados a escuchar. El 21 de agosto pasado, el presidente Russell M. Nelson dedicó el hermoso templo de Sapporo, Japón. Este templo se edificó al norte del país, en un lugar llamado Hokkaido. Al igual que Utah, Hokkaido fue establecida por pioneros industriosos y trabajadores. En 1876, un prominente educador llamado William Clark se le invitó a ir a Hokkaido a enseñar. Aunque vivió en Japón solo 8 meses, su espíritu cristiano dejó una impresión perdurable en sus jóvenes estudiantes que no eran cristianos. Antes de irse, dio a sus alumnos un mensaje de despedida que ha quedado inmortalizado en una estatua de bronce. Él dijo, «Muchachos, tengan ambición. Tengan ambición por Cristo». El mandato de tener ambición por Cristo nos puede ayudar a dirigir nuestras decisiones cotidianas como santos de los últimos días. ¿Qué significa tener ambición por Cristo? Significa estar motivados, centrados y dedicados a su obra. Rara vez significará que se nos seleccione para recibir honor público. Tener ambición por Cristo significa que servimos fiel y diligentemente en nuestros barrios y ramas sin quejarnos y con corazones alegres. Los misioneros que prestan servicio en todo el mundo son bellos ejemplos de personas que en verdad tienen ambición por Cristo. Hace algunos años, la hermana Yamashita y yo prestamos servicio en la misión Nagoya, Japón. Nuestros misioneros tenían gran ambición por Cristo. Uno de ellos fue un joven llamado Elder Cowan. Al Elder Cowan le faltaba la pierna derecha por un accidente de bicicleta que había tenido en su niñez. Pocas semanas después de que entró en la misión, recibió una llamada de su compañero. La prótesis de pierna del Elder Cowan se había roto mientras iba en su bicicleta. Lo llevamos a un buen establecimiento de reparaciones y allí, en una habitación privada, le vi la pierna por primera vez. Y caí en cuenta de cuánto dolor había estado padeciendo. La repararon la prótesis y regresó a su área. No obstante, con el paso de las semanas, la prótesis volvió a romperse una y otra vez. El asesor médico de área recomendó que el Elder Cowan regresara a casa para que quizá lo reasignaran a otra misión. Yo me opuse a esa recomendación, ya que el Elder Cowan era un excelente misionero y tenía un profundo deseo de quedarse en Japón. Pero poco a poco, el Elder Cowan se fue acercando a su límite físico. A pesar de eso, no murmuró ni se quejó. De nuevo, se me aconsejó que el Elder Cowan se le debería permitir servir en un lugar donde no tuviera que andar en bicicleta. Medité sobre la situación. Pensé en el Elder Cowan y su futuro y oré al respecto. Sentí la impresión de que si el Elder Cowan debía regresar a casa y esperar que lo reasignaran. Lo llamé por teléfono, le expresé mi amor y preocupación y le comuniqué mi decisión. No dijo nada, pero solo lo oía sollozar del otro lado del teléfono. Le dije, Elder Cowan, no tiene que darme una respuesta ahora, lo llamaré mañana. Por favor, considere mi recomendación con ferviente oración. Cuando lo llamé a la mañana siguiente, con humildad dijo que seguiría mi consejo. Durante la última entrevista que tuve con él, le pregunté: Elder Cowan, en la solicitud misional, ¿pidió que lo enviaran a una misión en la que no tuviera que usar bicicleta? Sí, presidente, lo hice, respondió. Elder Cowan, dije, se le llamó a la misión Japón-Nagoya, donde tendría que andar en bicicleta. ¿Se lo dijo a su presidente de estaca? Su respuesta me sorprendió. Me dijo, no, no lo hice. Tomé la decisión de que si allí era donde el Señor me llamó, iría al gimnasio y entrenaría mi cuerpo para poder montar en bicicleta. Al final de nuestra entrevista, con lágrimas en los ojos, me preguntó: Presidente Yamashita, ¿por qué vine a Japón? ¿Por qué estoy aquí? Sin vacilar, le respondí: Elder Cowan, sé una de las razones por las que vino aquí. Vino para beneficio mío. He llegado a comprender que he estado prestando servicio junto a un gran joven, y es una bendición conocerlo. Me alegra informarles que el Elder Cowan regresó a su amado hogar y fue reasignado para servir en una misión donde podía usar un auto para movilizarse. Estoy orgulloso, no solo del Elder Cowan, sino de todos los misioneros del mundo que sirven voluntariamente, sin murmurar ni quejarse. Gracias, élderes y hermanas, por su fe, su concentración y por tener una firme ambición por Cristo. El Libro de Mormón contiene muchos relatos de personas que tenían ambición por Cristo. Alma Hijo perseguía a la iglesia y a sus miembros cuando era joven. Más tarde, experimentó un impresionante cambio de corazón y fue un potente misionero. Buscó la guía del Señor y bendijo a sus compañeros al prestar servicio junto a ellos. El Señor lo fortaleció y él venció las pruebas a las que hizo frente. Ese mismo alma le dio el siguiente consejo a su hijo, el Amán: quienes pongan su confianza en Dios serán sostenidos en sus tribulaciones y sus dificultades y aflicciones. Guarda los mandamientos. Consulta al Señor en todos tus hechos y Él te dirigirá para bien. Nuestro segundo hijo vivió gran parte de su juventud alejado de la iglesia. Cuando cumplió 20 años, tuvo una experiencia que lo llevó a querer cambiar su vida. Con el amor, las oraciones y la ayuda de su familia y los miembros de la iglesia, y sobre todo mediante la compasión y la gracia del Señor, regresó a la iglesia. Más tarde fue llamado a prestar servicio en la misión Washington-Seattle. Al principio pareció un gran desánimo. Cada noche, durante los primeros 3 meses, se iba al baño a llorar. Como el Elder Cowan, procuraba entender por qué estoy aquí. Tras servir durante un año, recibimos un correo electrónico que fue la respuesta a nuestras oraciones. Decía: ahora realmente siento el amor de Dios y de Jesús. Voy a esforzarme por llegar a ser como los profetas de la antigüedad. Aunque también estoy pasando muchas dificultades, soy verdaderamente feliz. Servir a Jesús es lo mejor de lo mejor. No hay nada más maravilloso que esto. Soy tan feliz. Él sentía lo mismo que Alma. Y, oh, qué gozo y qué luz tan maravillosa fue la que vi. Sí, mi alma se llenó de un gozo tan profundo como lo había sido mi dolor. En la vida pasamos por pruebas, pero si tenemos ambición por Cristo, podemos centrarnos en Él y sentir gozo incluso en medio de ellas. Nuestro Redentor es el ejemplo supremo. Él entendía su misión sagrada y fue obediente a la voluntad de Dios, el Padre. ¡Qué bendición única es la de recordar su maravilloso ejemplo cada semana al participar de la Santa Cena! Mis queridos hermanos y hermanas, tenemos ambición por Cristo cuando servimos fielmente. Aceptamos con humildad, perseveramos con valentía, oramos con fervor y participamos dignamente. Tenemos ambición por Cristo cuando aceptamos nuestras dificultades y pruebas con paciencia y con fe, y hallamos gozo en el sendero de nuestros convenios. Testifico que el Señor los conoce. Conoce sus luchas y preocupaciones. Conoce sus deseos de servirlo con devoción y sí, con ambición. Que Él los guíe y los bendiga al hacerlo, en el nombre de Jesucristo. Amén.
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2: Donde debíamos estar. Por Joel B. Randall, Revistas de la Iglesia. Estoy agradecido de que Dios haya dejado que nos perdiésemos para que pudiéramos encontrar a quien necesitaba guía. Parecía que todos querían tener una casa de verano en la húmeda zona costera de Hilo, Perú. Así que mi compañero de misión y yo siempre teníamos muchas puertas a las que llamar. Gran parte de los contactos en las puertas se producía en unas filas de idénticos edificios de 3 pisos y 12 apartamentos. Era fácil perderse. Una noche planeamos visitar a una mujer que habíamos conocido. Acertamos con su piso y número de apartamento, pero por error fuimos al complejo de apartamentos situado al lado del de ella. Llamamos y cuando un joven abrió la puerta, nos dimos cuenta de que nos habíamos equivocado de apartamento. Antes de que pudiéramos explicar nuestro error, el joven dijo: «Ah, élderes, me alegro de verlos. Mi abuela ha ido a la tienda, pero regresará en unos instantes. Pasen». Algo confundidos, entramos y nos sentamos en el sofá. Cuando la abuela llegó unos minutos después, estaba encantada de vernos. Aún confundidos, le preguntamos cómo había conocido a los misioneros. Ella explicó que le habían enseñado hacía 2 años, pero conforme los días se tornaron demasiado ajetreados para ella, habían dejado de visitarla. Aquella noche en particular en la que la visitamos, ella no podía sentir su valor individual. Toda la semana había sido difícil para ella. Estaba sobrecargada de trabajo y agotada, y sentía que nada de lo que hacía importaba. Entonces llegamos nosotros, le alegramos el día y le dimos una segunda oportunidad de conocer el Evangelio de Jesucristo que nos da propósito. Nuestra visita inesperada fue la señal que Dios le dio de que ella era importante para Él. Habíamos ido al apartamento equivocado, pero estábamos exactamente donde debíamos estar. Perder el rumbo nos llevó a encontrar nuevamente a aquella hija de Dios. Mediante nuestra imperfección a la hora de orientarnos, Dios nos había dirigido hacia ella. Después de irnos, encontramos a la mujer que habíamos planeado visitar. Ni siquiera se dio cuenta de que llegamos tarde. Pienso en lo que habría sucedido si hubiéramos encontrado el apartamento correcto desde el principio. Si hubiéramos ido a donde habíamos planeado, habríamos perdido una oportunidad muy necesaria de compartir el amor del Salvador. Pero Dios obró a través de nuestra imperfección para señalarnos el camino que debíamos seguir. Agradezco que Él nos dejara perdernos para que pudiéramos encontrar a la persona que necesitaba guía.
3: Solo para versión digital, jóvenes adultos. ¿Puedo tener un sentido de pertenencia en el hogar cuando mi familia no acepta el Evangelio? Se ha omitido el nombre. ¿Cómo puedo tener un sentido de pertenencia en una familia que está en contra de la Iglesia? Sé lo que es tener familiares con opiniones negativas sobre el Evangelio de Jesucristo. Se siente soledad, es tenso y estresante. Puede hacer que te preguntes si te aman. Gran parte de mi familia no cree en el Evangelio, y uno de mis hermanos habla abiertamente en contra de él. Incluso, conforme me he esforzado por sentir que pertenezco en mi propio hogar, he encontrado gozo en el plan del Padre Celestial para la familia. Estas son algunas de las cosas que he aprendido. Lo que no debes hacer: aislarte. Al principio pensaba que la única forma de evitar el duro sentido de no pertenecer era cortar los lazos con la familia que amo. Eso no es cierto. El Padre Celestial me recordó que la familia es esencial en su plan. Él quería que continuara amando a mis familiares. Dicho esto, Él no quiere que nos quedemos si nuestras circunstancias se vuelven abusivas. Sin embargo, permanecer cerca puede ser difícil con tantas emociones implicadas. En cambio, ama. A veces nos sentimos marginados entre quienes son negativos hacia lo que creemos. El día en que mi hermano me dijo que me odiaba porque yo creía en el Evangelio fue uno de mis días más difíciles. Puede que tengamos familiares que no puedan amarnos, pero podemos consolarnos con las palabras de Pedro. Si sois vituperados por el nombre de Cristo, sois bienaventurados, porque el Espíritu de gloria y de Dios reposan sobre vosotros. El Salvador nos ha pedido que elijamos el amor, incluso si el mundo os aborrece, porque no sois del mundo. Centrarse en amar a esos familiares podría disminuir los sentimientos de soledad. Puede ser tentador rendirse, pero recuerda que la paciencia y la confianza en Dios pueden cambiar las relaciones. Él puede obrar milagros a través de ti. Me llevó mucho tiempo, pero conforme confié en Dios y con paciencia mostré amor a mi hermano, él empezó a ver más allá de su odio hacia la Iglesia. Nuestra relación no es perfecta, pero mis oraciones son respondidas paso a paso a medida que pongo el amor en primer lugar. En cambio, sé pacificador. Aunque no queremos alejarnos de nuestras familias, debemos retirarnos ante cualquier señal de contención. Cuando termine la contención, podemos volver a intentarlo. Cristo respondía a menudo a la contención con el silencio. Pero como enseñó el elder Robert D. Hales, del Quórum de los Doce Apóstoles, para responder como Cristo lo haría, no hay un texto fijo ni una fórmula. El Salvador respondió de manera diferente en cada situación. Así que sigue la guía del Espíritu. Permanecer en silencio como el Salvador muestra tu voluntad de escuchar. Puedes tratar de entender el punto de vista de los demás mientras te mantienes fiel a tus normas. Después de escuchar, trata de describir algunos de tus sentimientos. Cuando le dije a mis familiares que las cosas que decían me molestaban, respondieron con amor. Hablamos de cómo respetarnos mejor mutuamente y evitar futuras disputas. Como dijo el elder Walter F. González cuando era miembro de los 70, es mucho lo que la buena comunicación puede lograr para aliviar cualquier tensión que surja. Lo que no debes hacer: caer. Tal vez sientas que la única manera de tener un sentido de pertenencia en tu familia es dejar la Iglesia. Eso no es cierto. En cambio, ejerce la fe. Algunas personas que no están de acuerdo con el Evangelio podrían tratar de hacerte sentir culpable por creer. Cuando mi hermano dejó la iglesia, nuestra familia sintió que nos pedía que eligiéramos entre él y la iglesia. La mayor parte de mi familia lo eligió a él, y también se fue. A pesar de esa presión, aprendí a decir, pero no me avergüenzo, porque yo sé a quién he creído. Sé quién es Dios y elijo confiar en Él. Esa fe me ha ayudado a fortalecerme. En cambio, encuentra a hermanos y a hermanas en Cristo. Como dijo el elder Dieter F. Uchtdorf del Quórum de los Doce Apóstoles, en la Iglesia de Jesucristo hallarás una familia de personas que no son tan diferentes a ti. Tus hermanos y hermanas en Cristo comprenden tu amor por el Evangelio y pueden alentarte a acercarte más a Él. Ellos pueden darte el sentido de pertenencia que estás buscando. Lo que debes hacer, confía en el Padre Celestial y en Jesucristo. El elder González también enseñó, incluso el Salvador tuvo familiares que no compartían todas sus creencias. En la Biblia leemos, pues ni aun sus hermanos creían en Él. Jesucristo comprende tus desafíos. Acude a Él para recibir sanación. En Predicad mi Evangelio, el elder Dale G. Renland, del Quórum de los Doce Apóstoles, prometió que todo lo que sea injusto en la vida podrá corregirse por medio de la expiación de Jesucristo. A pesar de nuestros deseos de pertenecer, la verdad es que a menudo no encajaremos con los demás si somos seguidores de Dios. Él nos ha llamado su pueblo adquirido por una razón, pero debido a nuestra relación por convenio con Él, siempre le perteneceremos, y eso es lo que realmente importa. Para artículos relacionados, vaya a la página 13 de esta edición. Conoce más. Puedes hallar más artículos sobre cómo encontrar y crear un sentido de pertenencia en la sección para jóvenes adultos de la revista Liaona de marzo de 2024. 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
4: Isn't this a beautiful choir?
5: ¿No es este un coro maravilloso? Gracias, muchas gracias, hermanas. Mis queridas hermanas y amigas, estoy muy feliz de estar con ustedes. Agradecido de estar en la presencia de nuestro amado profeta, el presidente Thomas S. Monson. El presidente Monson, le amamos. Nos entristece la pérdida de nuestros tres preciados amigos y verdaderos apóstoles del Señor, el elder Packer, el elder Perry y el elder Scott. Los amamos y oramos por sus familias y amigos. Siempre espero con anhelo esta sesión de la conferencia. La hermosa música y el consejo de nuestras hermanas inspiradas traen el espíritu en abundancia. Y eso lo hemos sentido esta noche. Soy una mejor persona después de estar entre ustedes. Al meditar en lo que debía decirles hoy, vino a mi mente la forma en que enseñaba el Salvador. Es interesante cómo podía enseñar las verdades más sublimes utilizando historias sencillas. Sus parábolas invitaban a sus discípulos a recibir las verdades no solo con la mente, sino con el corazón, y a relacionar los principios eternos con su vida diaria. Nuestro querido presidente Monson es también un experto en la enseñanza por medio de experiencias personales. que tocan el corazón. Hoy yo también deseo contarles una historia. Las invito a que escuchen con el Espíritu. El Espíritu Santo les ayudará a encontrar un mensaje para ustedes en esta parábola. La historia es sobre una jovencita llamada Eva. Hay dos cosas importantes que deben saber sobre Eva. Una es que tenía 11 años. Y la otra es que ella no quería, por nada del mundo, ir a vivir con su tía abuela Rosa. Para nada, de ninguna manera. Pero la madre de Eva iba a someterse a una operación que requería una recuperación lenta. Por ello, sus padres iban a enviarla a pasar el verano con su tía abuela Rosa. Eva pensaba que había mil razones por las que eso no era una buena idea. En primer lugar, estaría lejos de su madre. También tendría que dejar a su familia y a sus amigas. Además, ni siquiera conocía.